Génesis 12, del versículo 2 al 3, dice: y haré de ti una gran nación, te bendeciré, engrandeceré tu nombre y serás bendición, y serán benditas en ti todas las familias de la tierra. Dios cumplió esa promesa para las naciones cuando Jesús nació, cuando Jesús fue a la cruz, murió y resucitó. Esa es la semilla de Abraham. Esa es la bendición para todas las naciones. Así que quiero invitarte a que empieces a bendecir. Toma un paso el día de hoy para que bendigas a tu familia, para que puedas bendecir a tu iglesia, para que puedas bendecir a tu comunidad, para que puedas bendecir a personas necesitadas, para que puedas bendecir a las próximas generaciones. Hay personas que son impactadas a través de estos mensajes gracias a tu siembra, gracias a que estás sembrando en el Festival de Abundancia. Así que quiero pedirte que mientras yo siga predicando, tú siembres, tú estés donando, tú estés dando. Hay diferentes maneras de hacerlo a través de las cuentas que aparecen en las pantallas, o si nos estás escuchando a través del radio, quiero invitarte que lo hagas a través de Yapi. Yapi Visión Río Pisón, allá en Panamá. Yapi Visión Río Pisón. O si lo estás escuchando en Estados Unidos, a través de Cele. Puedes hacerlo a través de Cele al email adoptaminutos@osanavision.com con doble N. Aquí en Estados Unidos, a través de Cele, adoptaminutos@osanavision.com. Muy bien, quiero avanzar. Me quedan 10 minutitos y quiero aprovecharlos. La gracia te da la victoria sobre tus mayores enemigos. La gracia te da la victoria sobre tus enemigos mayores. Miren, cuando Abraham salió, en Génesis capítulo 14, lee el contexto de su historia en casa a detalle. Yo te voy a dar ciertas perlas. Este es el filete miñón espiritual que yo te quería leer. Dice Génesis 14:14, oyó Abraham que su pariente estaba prisionero. ¿Quién no tiene un pariente prisionero? ¿Quién no tiene alguien que está siendo atado o en prisión literalmente? Y armó a sus criados, y los criados en su casa eran 318, y los siguió hasta Adán. ¿Sabe lo que es Adán? Abraham no era un soldado, no era un general, pero era un hombre de fe. Jesús también nos habla en el Nuevo Testamento. Pero quiero darle un rema sobre el diezmo para que usted pueda defender esta postura y pueda ser recuperada. El diezmo es un principio de abundancia. Lo voy a volver a repetir. El diezmo de ofrenda es un principio de abundancia. Muchos dicen, no, que esto no aplica. Mire lo que Jesús dice en Mateo 23, 23. Mateo 23, 23. Aquí viene el rema, pastores. Pedí en inglés. Jesús habló del diezmo y las cosas más importantes. Mateo 23, 23 dice: ay de vosotros, escribas y fariseos, hipócritas, porque diezman la menta y el eneldo y el comino, y dejáis lo más importante de la ley. Lo más importante de la ley, Jesús dice, es la justicia, la misericordia y la fe. Esto era necesario hacer, hablando del diezmo. Esto es necesario hacerlo sin dejar de hacer lo más importante. ¿Cuál es lo más importante? La justicia, la misericordia y la fe. Cuando tú diezmas, haces justicia y misericordia para ti. Cuando tú diezmas, tú estás bendiciendo las finanzas, no solamente tuyas, sino las finanzas de tus generaciones. Abraham fue bendito. Isaac fue bendito. Jacob fue bendito. Y así vino José y así vinieron otros. Escúchame muy bien lo que te voy a decir. Honrar a Dios con nuestros recursos, eso es justicia. Esto era necesario hacer sin dejar de hacer aquello. Jesús enseñó que debemos honrar a Dios con nuestros recursos. Jesús enseñó que debemos practicar la justicia, mostrar misericordia, caminar por fe, vivir con un corazón sincero y rechazar la hipocresía rey. Escúchame muy bien lo que le voy a decir. Quiero que vaya a Génesis 14, versículo 18 al 19. Génesis 14, del 18 al 19. Melquisedec revela al Dios que bendice. ¿Tú quieres servir a Dios? Muy bien. ¿Tú sabes que Dios bendice también? Apunta a esto. Entonces Melquisedec, rey de Salem, Salem es paz, sacerdote del Dios Altísimo. Espérame acá. Espérame un momento. Aquí estamos aproximadamente hablando de 600 a 700 años antes de que naciera el primer sacerdote humano en la tierra. El primer sacerdote humano en la tierra fue Aarón, el hermano de Moisés.

0: En Génesis 14, 18, no había nacido. No había nacido la descendencia. Pero dice que Melquisedec, rey de Salem y sacerdote del Dios Altísimo, sacó pan y vino y le bendijo, diciéndole: bendito sea Abraham, del Dios Altísimo, creador de los cielos y de la tierra. Usted sabe que Melquisedec quiere decir rey de justicia. Usted sabe que Melquisedec quiere decir rey de justicia. Usted sabe que rey de Salem significa rey de paz. Sacerdote del Dios Altísimo, mediador, él es el mediador de la bendición. Y el pan y vino son elementos que apuntan hacia Cristo. Escuchen. Cuando David obtiene la revelación en el Salmo 110, dice: Jehová le dijo a mi Señor, con S mayúscula, siéntate a mi diestra mientras pongo a tus enemigos bajo tus pies. Está hablando de Cristo. Más adelante, unos versículos más adelante, dice, habla del sacerdocio de Melquisedec. El libro de Hebreos nos cuenta que Melquisedec no tiene padre, ni madre, ni descendencia. Cuando Cristo muere en la cruz, se rompe el velo del lugar santísimo. Eso nos da entrada, escúcheme, al cambio de sacerdocio. Hebreos dice, el escritor a los Hebreos dice: ya no damos el diezmo a los levitas. Ahora se los entregamos a Jesucristo, sumo sacerdote según el orden de Melquisedec. El apóstol Pedro escribe y dice: mas ustedes son una nación adquirida, comprada por Dios, nación santa, real sacerdocio. Cambió el sacerdocio, hermano. Ahora la iglesia representa el sacerdocio según el orden de Melquisedec. Gracias a nuestro sumo sacerdote Cristo, él es el que recibe estas semillas en el festival de abundancia. Él es el que recibe el diezmo a la iglesia. Él es el que recibe la siembra en este festival. Quiero invitarte a que siembres. Siembra. Jesucristo dijo que no podemos solo diezmar y olvidarnos de la justicia. Cuando tú le entregas los diezmos al sacerdocio según el orden de Melquisedec, cuando lo llevas a tu iglesia, Melquisedec, rey de justicia, tú no te estás olvidando de Melquisedec, tú no te estás olvidando de lo que Cristo hace en la cruz, rey de Salem, rey de paz, sacerdote del Dios Altísimo. Amados hermanos, esto es una perla. Yo quiero que en este momento te pongas de pie y presentes tu ofrenda a Dios. Antes de llamar, antes de hacerlo electrónicamente, preséntasela a Dios. Se me ha terminado el tiempo, pero recuerda, te voy a repetir, Jesús dijo: no sean hipócritas. Es necesario que diezmen, pero no se olviden de la justicia, de la misericordia, de la fe. Melquisedec es el rey de Dios. El escritor a los Hebreos dice que él es el que recibe las semillas en el festival de abundancia. Él es el que recibe las ofrendas en la iglesia. Él es el que recibe el diezmo en nuestras iglesias. Yo creo que hoy vamos a romper récord. Yo creo que hoy levantaremos semillas como nunca antes. Hay gente que nos está viendo que puede sembrar 100 minutos. Hay gente que puede sembrar $20. Hay gente que puede sembrar $100. Pero hay gente capaz de sembrar $1,000 el día de hoy. Así que quiero invitarte a que hagas esa semilla. Lo estás haciendo para Osana Visión. Lo estás haciendo para que más personas reciban el mensaje de salvación. El diezmo de Abraham fue un diezmo de gracia. Ese es el diezmo de la iglesia. El diezmo de Abraham fue un diezmo de gracia. No estamos hablando de los impuestos que la nación de Israel pagaba, porque según la constitución de Israel tenían que pagar diferentes diezmos e impuestos, impuestos de templo y esto, era un total como el 33%. Yo te estoy hablando del diezmo de la gracia que ofreció Abraham, después lo dio Isaac, después también Jacob se lo prometió. Jacob le dijo al Señor cuando tuvo un encuentro, tuvo una escalera donde ángeles subían y bajaban: Señor, bendíceme y todo, de todo lo que tú me des te daré el 10%. Dios nunca se lo pidió, pero él se lo ofreció porque viene por revelación. Creo que Dios ha traído una revelación a aquellos que nos están escuchando. Dios ha escuchado esa revelación. Así que voy a orar por esas semillas. Te voy a dar un minuto más para que puedas sembrar esas semillas. 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Hazlo a través de Yapi. 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Hazlo a través de Cell. lo puedes hacer a doctaminutos@osanavision.com/n. Así que mis amados hermanos, dice Génesis 14:20, y bendito sea el Dios Altísimo, que entregó tus enemigos en tu mano y le dio a Abraham los diezmos de todo. Usted no debe encontrar en el capítulo 14 de Génesis ningún versículo que diga y Melquisedec le pidió el diezmo a Abraham. No, Abraham se los dio voluntariamente, así como tú estás sembrando en este momento voluntariamente. 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Una de las gracias que Dios nos ha dado como ministerio y como familia son las finanzas. Y yo voy a orar para que todas estas semillas sean bendecidas. 30 segundos más antes de que yo termine, antes de que yo termine orando. Acuérdate que estoy hablando de la siembra de gracia. La misma siembra que dio Abraham, Isaac y Jacob, la siembra que darás. Y dice la Biblia que cuando Jacob sembró, cuando era tiempo de sequía, pero Dios lo bendijo y cosechó al 100 por 1. Alabado sea el nombre de Dios. Y por si fuera poco, Dios lo bendijo más. Así que Padre, en el nombre poderoso de Jesús, te doy gracias. Porque, Señor, tú me has enseñado que el sembrar en tu reino es un acto de adoración. Es una expresión de gratitud. Es un reconocimiento de que Dios es la fuente. Es una declaración de que todo te pertenece a ti. Una respuesta voluntaria a la victoria. Abraham lo hizo cuando ya le había dado la victoria. Abraham te dio esa ofrenda, ese diezmo, cuando tú ya le habías dado la victoria. Él no lo hizo para que le diera la victoria. Él lo hizo porque tú ya se la habías dado. Y él reconoció de que sin ti la victoria no funciona. Sin tu gracia esto no tiene sentido. Así que Padre de la Gloria, permítenos ver en este momento testimonios de abundancia, testimonios de milagros, testimonios de restauración, testimonios de unidad, testimonios donde vienen pastores a testificar nuestra visión de que a través de este mensaje, a través de esta señal, les has hablado y Dios les ha dado herramientas a estos pastores porque están batallando con sus finanzas, pero a partir de hoy empezarán a hablar de ese diezmo de gracia, de esas ofrendas de gracia que se dan, no para que Dios les dé victoria, no para que Dios les dé maldición, no, es porque lo van a dar porque Dios les dio la victoria. Algunos ya obtuvieron la victoria, algunos la tendrán proféticamente. Hacemos esto en el nombre poderoso de Cristo Jesús. Amén. Amén y amén. Dios te bendiga, Panamá. Dios te bendiga, Osana. Bendiciones.
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0: Amigos televidentes, sean bienvenidos al Festival de la Abundancia. En esta ocasión tenemos la oportunidad de compartir con siervos, siervas de Dios, que pues el resultado de la gracia es el fiel testimonio de cómo hay hombres y mujeres que creen que el dar a Dios, sembrar, adoptar minutos es una gracia sobrenatural. Y estoy con una sierva por acá que siempre tiene la oportunidad de compartir con nosotros y siempre se anima a participar, siempre se anima con entusiasmo porque está convencida de que Dios la ha bendecido enormemente en todos sus proyectos. Sierva, cuéntenos un poquito su nombre y háblenos un poquito de lo que Dios ha hecho este año con usted.
1: Bueno, te voy a decir la verdad, francamente, que ha sido una bendición. La siembra anticipada es algo que de verdad que la gracia de Dios en este año ha sido una bendición para mi vida y para mis hijos. En el motivo de que aun cuando en medio de la situación que las personas dicen que la cosa está, que está difícil, pero de verdad que Dios ha sido bueno. Y la siembra no es algo que sino que es algo, una bendición para sembrar para el reino de Dios, que es importante.

0: atribuir y va a dar de parte de Él, que Él nunca desampara a sus hijos, para que nosotros demos esa siembra con todo el amor. Y le anticipo a todos aquellos que no han hecho, que les exhorto que siembren para el reino de Dios.
1: ¿Cómo ha visto la gracia de Dios en su vida este año? Cuéntenos un poquito de lo que Dios ha hecho.
0: Bueno, te voy a decir, te cuento de antemano de que yo quedé sin empleo. He visto la mano de Dios sobre mi vida. Dios no me ha desamparado y siempre tengo para sembrar, esa siembra anticipada para dar siempre. O sea, bueno, a través de Dios, de mantener la fe en Él, y de que debe, cuando tú dependes de Dios totalmente, Dios, uno ve la mano de Dios de parte de sobre nuestra vida.
1: Amén, así es. Un mensaje que usted le mandaría a nuestros amigos televidentes que nos están viendo a esta hora, que estamos celebrando el Festival de la Abundancia.
0: Bueno, yo les exhorto a todos que siembren, que vale la pena, de verdad que vale la pena sembrar en la siembra anticipada, y les exhorto a todos televidentes que no ha dado su granito, que dé su granito, y de verdad que van a ver la mano de Dios y su gracia sobre su familia y sobre todo ante mano de para el reino de Dios, como siempre, como le he dicho, vale la pena, y les exhorto a todos.
1: Amén. Muchísimas gracias. Siembre donde su gracia te alcanza, y pues vas a ser prosperado, vas a ser ministrado, y todo lo que tienes en tu vida va a cambiar. Esto es parte de lo que estamos celebrando en el Festival de la Abundancia. Le bendecimos.
2: Gloria al nombre del Señor. Le damos gracias a Dios por su gracia, esa gracia que es esparcida y que nos bendice a cada uno de nosotros. Y tal cual dice para esta ocasión lo que es el tema de este Festival de la Abundancia, en donde su gracia te alcanza y todo cambia. Así es que te animamos a que tú estés preparado, porque la gracia de Dios se va a extender hasta donde tú te encuentras en este momento, allá en ese sitio donde estás, en tu casa, en tu lugar de trabajo, en ese centro penitenciario, en ese hospital, donde quiera que tú estés, la gracia de Dios te va a alcanzar, y estamos seguros que todo va a cambiar.
3: Le damos gracias al Señor por permitirnos estar en contacto con cada uno de ustedes. Dice 2 Corintios capítulo 9, versículo 8, y poderoso es Dios para hacer que abunde en vosotros toda gracia, a fin de que, teniendo siempre en todas las cosas todo lo suficiente, abundéis para toda buena obra. Y aquí tenemos a nuestros queridos ancianos, Onésimo y Miguel, que... Sí, quieren saludar.
4: Gracias, pastora. Pastor Miguelito. Bueno, estamos aquí ya 8 meses, pastor, y el segundo festival, y damos gracias a Dios por este momento tan espectacular.
2: Ya suena jamón, a pavo y todo eso, pero...
4: Ya huele, pastor.
2: Ya huele.
4: A jamón y a pavo. Bueno, este es un festival espectacular donde vamos a ver la mano de Dios a favor del pueblo. El Festival de la Abundancia, donde tu gracia te alcanza y todo cambia, Miguelito.
5: Así mismo es, estamos aquí y la gracia de Dios nos ha alcanzado a cada uno de nosotros y también a cada uno de ustedes, pues, que están con nosotros en este tiempo especial, este tiempo de fiesta, y estamos aquí para animarles, para motivarles a ser parte, pues, de este Festival de la Abundancia. Así que quédese en sintonía, siga con nosotros, porque aquí ahorita se va a formar, pero tremenda fiesta, pastor. Por ahí hay un poco de invitados por ahí.
2: ¿Cómo no? Y nos vamos a gozar y nos vamos a disfrutar. Pero, ¿qué es importante saber? Estamos en el Festival de la Abundancia. Y en este festival, lo importante son cada uno de ustedes que nos están siguiendo por radio, por red y por televisión. ¿Por qué? Porque son los que día a día están allí permanentemente adoptando minutos para que la señal de radio y de televisión se mantenga, porque eso es algo sumamente importante. La señal se mantiene las 24 horas trayendo una programación de bendición. Y eso es lo que queremos. Y para eso, ¿qué puede hacer usted? Usted sencillamente puede adoptar minutos. Usted dirá, bueno, ¿y cómo adoptamos minutos? Un minuto está en una equivalencia de 20.

0: Es una equivalencia porque sabemos que en televisión, sin duda alguna, un minuto no vale 20 balboas, vale muchísimo más, pero se ha puesto esta suma bien módica para que el que tiene mucho pueda dar con facilidad y el que poco tiene también pueda dar y va a darlo con alegría y sencillez de corazón. ¿Por qué? Porque Dios ama al dador alegre. Ahora usted puede dar en diferentes medios, por ejemplo, las cuentas de banco. Si nuestro director es tan amable y nos proyecta las cuentas para que aquellos que nos siguen por televisión y redes puedan verlo, mientras nosotros las mencionamos para que aquellos que nos siguen por radio también puedan hacerlo. Banco Nacional de Panamá, Asociación Cristiana de Comunicación, cuenta corriente 01-00-00-02-6310. También tenemos disponible en el Banco General, a nombre de Asociación Cristiana de Comunicación, la cuenta de ahorro 04-8999-317737-8.
1: También puede llamarnos al call center al 200-7137. Usted puede llamarnos allí adoptar su minuto. Usted puede dejarnos su testimonio, usted puede dejarnos su petición, porque al final pues vamos a estar orando por todos aquellos que nos han llamado, que han adoptado y que han dejado pues su petición. 200-7137, call center.
2: 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Repetimos, el app del Banco General, Yapi Visión Río Pisón.
3: Amén, pastora. Bueno, qué fácil es ahora, pastor, poder sembrar y pactar este festival desde la comodidad de su residencia o en su trabajo o en el coche que ande. Haga un alto, orígnese. Y vamos a darle las cuentas para que usted no se pierda esta oportunidad de sembrar y pactar. Recuerde, usted siembra en una temporada y cosecha en la otra. Vamos a ver también, pastor, los testimonios de la gente que han visto la mano de Dios en estos festivales. Pero yo hablo inglés, pastor. 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Puede tomar el capture para que haga su siembra. Y también tenemos el call center, pastor.
0: Sí, como no, tenemos el call center, que es el 200-7137. Ahora, hay personas que nos siguen desde Estados Unidos, Islas Vírgenes y otros países de habla inglesa. 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O también puede hacerlo a través del sistema CEL o CELE, como se le conoce. ¿A qué CELE? AdoptaMinutosOsanaVision.com. O sea, hay miles de maneras, miles de formas, por transferencia bancaria, yendo directamente al mismo banco. Así es que todo el mundo puede adoptar minutos durante este tiempo.
3: Exacto, y es una oportunidad que Dios permite. Cuando dice el eslogan de este festival, el festival de la abundancia, en donde su gracia te alcanza y todo cambia. Pero mira esto, el festival de la abundancia no es que es un microondas donde tú te metes y todo cambia, sino que es una plataforma que Dios ha permitido para que usted pacte y siembre, para que esta señal pueda alcanzar en las cárceles, en los hospitales, en la casa, en el trabajo, donde usted se encuentre. Podemos llegar gracias por estos medios que nos permiten llegar hasta la comunidad de sus hogares y hasta lo último de la tierra, Miguelito.
1: Así es, pues hay mucha gente que nos está viendo, que nos sigue, no solo de aquí de la ciudad capital, sino de provincias allá en Chiriquí, en las comarcas, en el interior, Veragua, Los Santos, Herrera, Colón, Darién. Pues invitamos a cada uno de ellos a ser parte pues de este festival de la abundancia. Pues usted ha recibido la palabra de gracia a través de estos medios de comunicación. Pues es tiempo de dar de gracia lo que hemos recibido.
3: Amén.
1: Gracia.
3: Oye, y en el tiempo que estamos viviendo, qué pastora, qué bendición que este canal siempre tiene una palabra de exhortación, que levanta, que anima a las personas, porque sabemos que los medios seculares lo que traen es desosiego, sí, miedo, pero estos canales te fortalecen. ¿Por qué? Porque tienen una palabra de gracia. Y lo que puede cambiar al hombre y el clima donde estamos viviendo es la inerrante palabra de Dios y esa palabra de gracia que siempre transforma.
2: Aún en el campo.
3: En el campo.
2: En el campo que estamos, tenemos las dos opciones. Lo tenemos por televisión y también tenemos por radio. Pero hay lugares tan metidos en el campo que solamente llega la radio. Tú también puedes pactar en estos medios, amén, de comunicación, porque te han bendecido. Así aún es. Allá en el cerro, allá en la distancia, estos medios han sido de bendición y queremos y necesitamos que estos medios de comunicación se mantengan activos, porque queremos que la palabra del Señor llegue a muchos lugares,
3: amén,
2: a muchos lugares, y sabemos que ha sido de bendición y queremos que, si para nosotros ha sido de bendición, hay mucha gente que necesita escuchar la palabra del Señor.
0: Y algo que es bien interesante, hay, o sea, muchas veces en la noche uno está descansando, exacto, uno está durmiendo, pero es un tiempo en que hay personas que están viviendo angustia, que están viviendo alguna situación, algún problema, porque de repente le sonó el teléfono y lo llamaron para darle una noticia no muy agradable, pero ¿saben qué? Ellos por lo menos tienen un canal de televisión.
3: 24 horas.
0: 24 horas que les puede dar una señal que no solamente les va a levantar el ánimo, les va a inspirar, les va a dar fe y va a permitir que la gracia de Dios se desborde en sus vidas. Así que yo creo que este canal, Hosanna Visión, hace tremenda labor,
3: tremenda
0: y
3: labor,
0: tremendo trabajo. Bueno, vamos a hacer una cosa, nos vamos a ir un cambio, pero un cambio de gozo y un cambio de alegría
3: de festival,
0: y un
3: festival,
0: cambio de festival.
3: De festival.
0: Así que vámonos con música en este festival de la abundancia.
3: Prepárese.
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0: Señor.
1: ¡Ey!
0: Continuamos, Onésimo, en el Festival de la Abundancia. Mira, empezó la fiesta. Aquí empezó la fiesta. Aquí hay un grupo de discípulos, diáconos, coordinadores del Distrito 3. Y yo sé que usted allá en el hogar también se está gozando, allá en el lugar donde usted se ha unido a nosotros, donde usted se ha conectado con nosotros, no importa dónde, pero yo sé que usted se está gozando y allí está la gracia de Dios sobre cada uno de ustedes. Porque cuando la gracia nos alcanza,
1: todo cambia.
0: Todo cambia,
1: y todo cambia para bien, Miguelito.
0: Amén, así es.
1: Vamos a dar los números del call center y nuestras cuentas para que usted nos llame, dé su testimonio, siembre y pacte con Dios. 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Y si usted
0: espérate, Onésimo, déjame esta parte que tú no sabes hablar inglés.
1: Okay.
0: Para los que nos siguen allá en Lord, Estados Unidos de América, allá en Isla Virgen, si hay una cuenta en el Banco of America, Centro Familiar Osana, Checking Account, 4880-7427-9874, o al CEL, o CELE, adoptaminutos@osanavision.com.
1: Wow. Oye, Miguelito, mira, qué bueno que eres bilingüe, porque yo el inglés solo lo chiflo.
0: Sí. Bueno, aquí hay un grupo, como le decíamos, aquí hay un grupo de hermanos que nos visita hoy. Vente por acá, Melqui. Melqui, mira, este testimonio tuyo es para que los que nos están viendo y no, los que nos están escuchando allá se animen y se unan a esta fiesta. Melqui, ¿qué te traes por acá? Cuéntanos.
2: Gracias, anciano, que Dios le bendiga a todos. Dios le bendiga a todos.
1: Amén.
2: Bienvenido al Festival de la Abundancia. Bienvenidos, como siempre, nuestro grupo, nuestro diaconado, se hace presente en este Festival de la Abundancia. La palabra de Dios nos dice en 2 Corintios.

0: 9:6. Pero esto os digo: el que siembra escasamente también segará escasamente, y el que siembra generosamente segará. Cada uno dé como propuso en su corazón, no con tristeza ni por necesidad, porque Dios ama
1: al dador alegre.
0: Dios ama
1: al dador alegre.
0: Entonces estamos con alegría aquí, ¿verdad, hermanos? Así que nuestras redes que están por varios lugares, en Colón, en Cerro Batea, en Mano de Piedra, La 2000, en Chorrera, hasta en Boca del Toro hay una red. Nos hemos unido para traer minutos adoptados para este Festival de la Abundancia. El grupo de mi diaconado pues se une y está adoptando por ahora, como dice el hermano Cuesta, llegó un camello apenas, un camello bien. 25 minutos, que son $500 para comenzar.
2: Wow. Bueno, oye Melqui, mira, para que los hermanos vean, esto no es promesa, esto ya está depositado en caja. Y como dijo Melqui, esto es por ahora, anciano Onésimo. Sí, por sí. Ahora, sí, ese es el inicio.
3: Melqui, ¿de qué área son tus minutos?
0: Como le dije, anciano, tenemos de Cerro Batea, Mano de Piedra, de Villalucre, de Chorrera, de Colón, de La 2000 y de Roberto Durán. Que sigan adoptando los minutos, que sigan llamando a los teléfonos que se les está anunciando, porque Dios ama al dador alegre.
1: Amén, amén.
2: Anciano, mira, hay esta señal viaja más allá de nuestra frontera, esta señal llega a un hospital, esta señal llega al campo, esta señal llega a la comarca, llega a provincia, y yo sé que usted que está allá en sintonía, usted ha sido bendecido por la palabra que sale a través de estos medios de comunicación. Mucha gente ha sido alcanzada por la gracia de Dios a través de estos medios de comunicación. Mira,
3: mucha gente ha sido alcanzada y hay muchos testimonios. Como dije al comienzo, uno siembra en una temporada y cosecha en la otra. Hay hermanos que han sembrado en temporadas anteriores y han cosechado. Una de ellas es la hermana que tiene un testimonio poderoso de sanidad que ocurrió con su hermana. Ella sembró y pactó por Dios aquí en Panamá, y el milagro fue en Colombia.
4: Dios le bendiga, para todos bendiciones. Mi testimonio es que yo tengo una hermana en Colombia, ella la operaron de la vesícula, y bueno, allí en el hospital cogió una bacteria y no la podían cerrar, la mandaron para la casa totalmente abierta. Bueno, se presentó el Festival de la Abundancia y yo aporté 2 minutos. Y el Señor en la propia casa de ella la cerró, la selló toda y la sanó.
1: Wow.
4: Para la gloria y la honra de su nombre.
1: Amén, amén.
4: Así
1: amén.
4: Que los animo, hermanos, a sembrar. Siembren, empresarios, por su empresa.
1: Amén.
4: Por salud, por
1: amén.
4: Sanidad.
1: Amén.
4: Abuelas, siembren por sus nietos. Padres, siembren por sus hijos, por su sanidad, por su liberación. Porque Dios siempre, siempre nos va a pedir algo, pero no es siendo para hacer el milagro que necesitamos. Lo hizo con mi hermana. Dios está dispuesto a sanarnos. Así
1: amén.
4: Que, hermano, les pedimos que los animamos, que sigan sembrando, porque van a recibir su milagro.
1: Gracias, hermana.
4: Sanidad de liberaciones.
3: Amén, amén, amén, amén, amén. Miguel, escucha esto. Como el tiempo es muy corto, pero mira esto, la hermana la operan de la vesícula en Colombia y obtuvo una bacteria en el hospital. La estaban tratando, pero como el hospital es privado, la mandaron para la casa, Miguel. Entonces no podían sostenerla en el hospital porque era privado. Y ella le avisa a la hermana acá, dice, no, yo tengo un Dios que tiene el poder para sanar, no importa la enfermedad, y siembra, y pacta con Dios y el milagro ocurre en la casa, Miguel. Entonces, wow, mira, no es el dinero, no es el festival, es Dios obrando por medio de la fe.
2: Así es, así es. No, no es que ella pagó por un milagro, no es que ella compró el milagro, sino fue un acto de fe. Y ella creyó y la gracia de Dios alcanzó a la hermana, en la casa. Humanamente uno hubiese creído o esperado que hubiese sido en el hospital. Pero Dios hace como Él quiere.
3: Bueno, así que si usted tiene un familiar enfermo, un amigo, un hijo que está apartado de la fe, pero está está usted creyéndole a Dios que puede hacer el milagro, créale a Dios siempre. Pacte con Dios por ese milagro y vamos a creerle a Dios que Él hará la obra. Otra vez digo, no porque les compre un milagro a Dios, sino porque sembrar y pactar es accionar en la fe, en lo que Dios está diciendo, Miguelito.
2: Amén.
3: Y yo creo que aquí hay mucha palabra para ver el milagro en todo aquel que está pasando por una prueba, porque donde la palabra llega, ahí está la gracia. Y donde la gracia llega,
2: todo cambia. Usted puede llamarnos a la línea telefónica, al call center 200-7137. Ahí hay un grupo de hermanos y hermanas que está a la expectativa de recibir su llamada. Déjenos su petición de oración, déjenos su testimonio, porque al final vamos a estar orando por todos aquellos que nos han llamado, por todos aquellos que han pactado. Quiero invitar a la gente que nos está viendo, que nos está escuchando, los que nos ven a través de Osana Visión, los que nos escuchan a través de Osana Radio, usted que está allí en un hospital, como dijo el anciano, usted pacte, usted créale a Dios. Usted dígale: Señor, yo creo que esta tierra es buena tierra. Yo creo que donde la gracia me alcanza, todo cambia. Y aquí en el lugar donde estoy, la gracia de Dios me va a alcanzar y mi salud va a cambiar. También allí en el hogar, el que está allí clamando, pues, porque la vida de un familiar cambie, Onésimo. Amén. A veces estamos orando, estamos clamando, amén, claro, para que la gracia de Dios alcance a un hijo, claro, a un padre, a un hermano, a un abuelo. O usted está orando porque no ha pagado la letra del carro,
3: imposible,
2: no,
3: Miguel,
2: ha pagado
3: por algo imposible.
2: Por algo imposible. La gracia de Dios está disponible. La gracia de Dios está allí. El Señor está extendiendo su mano para derramar la gracia de Dios sobre tu casa, sobre tu vida, sobre tu matrimonio, sobre tu salud. Onésimo, se nos ha ido el tiempo.
3: Tú no sabes, Miguelito, lo que puede hacer una semilla de $20. Y yo, amén, sé que detrás de la televisión, la radio, la internet, hay personas que están pasando por imposible y tienen la capacidad de sembrar no un minuto, sino un año, dos años, tres años. Tienen la capacidad. Ha gastado recursos en medicamentos y nada has logrado. Atrévete a creerle a Dios.
2: Amén.
3: Dios todo lo puede. Dios tiene el poder para transformar, porque donde la gracia llega, todo cambia.
2: Así que, aparte,
3: amén.
2: Vamos a un cambio musical y en breve estamos de vuelta con el Festival de Abundancia.
3: ¡Aleluya!
2: ¡Música!
3: ¡Aleluya!
2: ¡Woo!

0: así sale mejor. Aleluya. Así todos juntos como familia, ¿verdad? El Instituto 3 es o no es una familia. Eso, eso. Eso, eso, eso. Bien, quiero comentar rápidamente lo siguiente. En 2 de Corintios 9, que es donde está el texto que se está utilizando como fundamento para este festival, dice la palabra: y poderoso es Dios para hacer que abunde en vosotros toda gracia, a fin de que teniendo siempre en todas las cosas todo lo suficiente, abundéis para toda buena obra. Como está escrito: repartió, dio a los pobres, su justicia permanece para siempre. Presta atención: y el que da semilla al que siembra y pan al que come, proveerá y multiplicará vuestra sementera y aumentará los frutos de vuestra justicia, para que estéis enriquecidos en todo, para toda liberalidad, la cual produce por medio de nosotros acción de gracias a Dios. Y es bien, bien importante entender que Dios nos da de su gracia, y Pablo lo experimentó. Pablo dice: de gracia recibisteis, dad de gracia. Nadie puede dar lo que no tiene. Así que Dios nos da una gracia sobreabundante para nosotros poder dar de esa gracia.
1: Y queremos saludar allá en San Miguelito a la hermana Gloria Zamudio. Me estuvo llamando y está pactando 5 minutos por parte de su familia. Así que quiero saludarte, Gloria. Gloria la conocemos desde hace años y ya hemos experimentado ya esa cercanía con ella. Es más, ella tiene un poderoso testimonio con uno de sus hijos que pasó reciente por las aguas bautismales, y ella está viendo el cumplimiento de la palabra del Señor, y ella está creyendo, porque no solamente el Señor nos multiplica en dinero. La misericordia de Dios y la gracia de Dios es tan grande que abarca mucho más allá, en la salud, con los hijos, el poder ver un hijo que le sirve al Señor. Y yo sé que eso es la mayor felicidad que una madre puede tener, ver a su hijo sirviéndole al Señor. Así que saludo, Gloria, desde la distancia. Y también acá tenemos a nuestro diácono. Si ustedes ven muchos de los atuendos, los sombreros, el diácono Reinel siempre está activo y nos provee de todos estos, porque siempre queremos hacer algo grande, siempre queremos hacer algo bonito, porque lo estamos haciendo para el Señor. Reinel.
2: Amén, amén, pastora. Y primeramente quiero darle la honra y la gloria a Dios por eso, porque en otros festivales siempre he dicho que esto es a un discípulo que Dios ha tocado, y él me dijo una vez: diácono, en todos los festivales, mientras yo pueda, yo voy a donar sombrero, globo, corneta, pero él nunca ha querido que yo dé su nombre. Entonces, esos son los incógnitos que siempre traigo. Y en esta noche, para la gloria de Dios, tengo un par de incógnitos por ahí, ¿verdad, pastor? Y como siempre digo, no es cuento chino, sino que con evidencia traigo los recibos ahí. Pero quiero leer una palabra que está en Santiago 1:17. Todo aquel que nos está viendo y que nos está sintonizando, pongan mucha atención. Santiago 1:17 dice: toda buena dádiva y todo don perfecto desciende de lo alto del Padre de las luces, en cual no hay mudanza ni sombra de variación. ¿Qué quiere decir esto? Que todo lo que tú recibes, ¿verdad?, con tu talento, el esfuerzo de tus manos, tu emprendimiento, tu negocio, todo viene de parte de Dios. Tú eres un ejecutor nada más, pero la gracia te la da Dios. Estamos en el año de la gracia, y esa gracia es la que te permite hacer esto. Tengo que mencionar primero al equipo que hace posible todo esto, ¿verdad? Las coordinaciones de Gregoria de Bonilla, de Eli de García con Rosani Fernández, la coordinación, ¿verdad?, de Mariano Quintero con Luisa Espinosa, la coordinación, ¿verdad?, de Joaquín y Miriam Salavarría, la coordinación de Rebeca Nieto, de Zenia Ojeda, la coordinación de Gines Garcés, la coordinación de Iris Castillo, de Zoraima de Garcés. Bueno, si se me escapa alguno de los coordinadores, me disculpa, ¿verdad? Rebeca Nieto, creo que la mencioné. Todo este grupo de equipo y sus discípulos hacen posible estas donaciones. Pero
0: adopciones,
2: antes.
0: Adopciones.
2: Pero antes de dar la primera cifra.
1: Tú no tienes como en suspenso, diácono.
2: Sí, pastora, pero es que tengo que contar un testimonio primero.
1: Okay.
2: Para la gloria de Dios. La mamá de un líder de mi grupo, ella es una adulta mayor y ella no se congrega. Y vamos a decirlo abiertamente, la señora es católica, ¿verdad? Pero ella ve el festival y en el festival anterior ella estaba viendo cómo la gente adoptaba y ella le dijo al hijo, a mi líder, llévame estos $20 al canal.
0: ¿Adoptó?
2: Sí, adoptó $20, se los dio en físico que los trajera a depositar acá a la ventanilla.
0: Tremendo.
2: ¿Verdad? 20 balboas. En los días, no pasaron muchos días. Y una hermana que está en Estados Unidos, que
0: hermana de
2: hermana
0: ella.
2: De sangre de ella, le mandó $1,000.
0: ¡Wow!
2: O sea, aquí lo impactante es que ella vio la retribución de su fe de adoptar 20, un minuto lo vio retribuido en $1,000. O sea,
0: wow, tremendo.
2: Eso es tremendo. Entonces no podía dejar pasar por alto eso, ¿verdad? Pero en la primera entrega, voy con una incógnita, primero que no doy su nombre, pero ella sola está aportando 80 minutos.
0: ¡Wow! ¡Tremendo!
2: Sí.
0: ¡Tremendo!
2: No he hecho la multiplicación, pero 80 minutos multiplican allí. Y pastor y pastora, siguen los incógnitos. Allá en la ventanilla, porque tengo los recibos, la foto y todo ahí.
0: Incógnito es una persona que
2: No dice no, quién
0: exactamente,
2: es.
0: Exactamente.
2: No
0: para
2: dice.
0: Que, lo que pasa es que como nos están viendo y escuchando hasta en otros países, pues para que estemos claros.
2: Para
0: ¿no?
2: la gloria de Dios, incógnitos son gente que no hacen cosas para Dios, pero no quieren que
0: se sepa.
2: Es correcto. Una de estas personas hoy mismo depositó $100. O sea, 5 minutos.
0: Wow.
2: Y otra persona incógnita también, pero que dicen, hagan el recibo y que pongan al diácono Reynel Correa.
0: Claro.
2: Amén.
0: Porque está viniendo a través de ti.
2: Es correcto, pero con orden específica en foto. Y dice $100 más.
0: Wow.
2: O sea, 5 minutos. Esta incógnita, como ustedes pueden ver en la libreta, yo lo tengo separado de los coordinadores.
0: Mm-hmm.
2: O sea que yo tengo un incógnito como número 12 que han aportado
0: ahora,
2: 100 cada uno.
0: Veo, eso no lo puede ver y obviamente pues la cámara no se lo vamos a dar para enfocar.
1: Esta es
0: la bitácora, pero vemos que entre el último nombre y el incógnito hay varios renglones vacíos. Así que yo supongo que todos esos renglones se van a llenar de otros incógnitos.
2: Amén, pastora.
0: ¿No?
2: Amén, pastora. Así es.
0: ¡Viva los incógnitos!
2: En el nombre de Jesús. Así que por ahora, una primera entrega de 80 más 10, 90 minutos.
0: Tremendo.
2: Que si hacemos la multiplicación, bueno, que alguien nos ayude allí, bueno, sería en cifra de dinero, ¿no? Pero son 80 minutos.
0: Bueno, esto mismo que está sucediendo se puede hacer también a través de los distintos medios. 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Así es que aquellos que nos siguen por radio, televisión, redes, en Panamá, fuera de Panamá, todos ustedes también tienen la oportunidad de adoptar minutos y ser parte de aquellos que sostienen este canal de televisión para que esta palabra de Dios siga corriendo y siga siendo glorificada. Nos vamos a un tiempo de música y regresamos con más del Festival de la Abundancia.

0: Gloria a Dios, gloria a Dios. Tremendo, tremendo, Osana canta. Hermano Smith, exportado desde Colón a Panamá. Tremenda gloria aquí en el santuario, Miguelito. Hay una presencia poderosa de Dios en este lugar. Y yo sé que cualquier milagro puede ocurrir. Cuando la gloria se mueve así, Miguelito, cualquier cosa puede ocurrir. Usted que está conectado con nosotros en cualquier parte del mundo, aquí en la geografía panameña, le digo en el nombre de Jesús, la gloria de Dios se está moviendo de este santuario para el mundo, Miguel.
1: Así mismo es. Usted que está conectado con nosotros, le animamos, le motivamos. Tome su teléfono, tome el celular, llámenos al 200-7137 y pues haga, de repente usted dice, bueno, yo no tengo mi minuto en el momento, usted puede hacer un pacto y usted puede orar allí y dígale, Señor, yo pacto contigo un minuto, dos minutos, tres minutos y verdaderamente que Dios va a ver la intención de su corazón y le va a proveer.
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1: Buenísimo, hay mucha gente que nos está viendo a través de la pantalla de la televisión, mucha gente que nos escucha a través

0: de Hosanna Capital, Hosanna Radio, pues queremos motivarle a toda esta audiencia, a los cibernautas, a los que nos están viendo por las plataformas de internet, pues que nos escriban, que nos llamen, que sean parte de este Festival de la Abundancia.
1: De este mover de Dios, Miguelito.
0: Así es, así es. Buenísimo, mucha gente, pues, es de bendición estos medios, la Red Global de Oración. Usted, pues, es un protagonista de la Red Global de Oración y recibimos cada miércoles cantidad de peticiones.
1: Oye, Miguel, me emociona cuando hablas de la Red Global de Oración, de verdad, porque lo vivimos. Y le doy gracias a Dios por permitirme participar en la Red Global de Oración y a todos aquellos que hacen posible que estemos allí todos los miércoles a las 5 de la mañana, 12 mediodía y en los ayunos, Miguel. Es una bendición de verdad llegar. No sabemos a dónde estamos llegando con la oración. Amén. Pero antes de seguir, Miguel, tenemos a un hermano que es un monstruo. De verdad, trabajando para el Señor, es un hombre incansable, de verdad, de testimonio, y que tiene su minuto.
0: ¿Un monstruo por qué? ¿Por qué feo?
1: No. Trabajando.
0: Ah, trabajando, ya.
2: Ya iba a decir eso, que Miguel se me quedó mirando así como que, digo, ahí vamos peleando.
0: Okay. Eric, ¿qué nos trae, Eric? Cuéntanos.
2: Bueno, Dios es bueno, y quería leerle lo que dice la palabra en Levítico 26, dice: yo daré vuestra lluvia en su tiempo, y la tierra rendirá sus productos, y el árbol del campo dará su fruto. Vuestra trilla alcanzará a la vendimia, y la vendimia alcanzará a la sementera, y comeréis vuestro pan hasta saciaros, y habitaréis seguros en vuestra tierra. La verdad, pues, estamos bien agradecidos con Dios por el trabajo que hace Hosanna Visión en este evento, y lo que también, pues, los hermanos adoptan cada vez para este Festival de la Abundancia. Nosotros le damos gracias a Dios también porque contamos con el equipo completo de los coordinadores, y queremos dar la aportación en base a los primeros 6 coordinadores, que lo comprende por el hermano Alejandro Flores, Armando Flores, 10 minutos. Armando Escamilla, 3 minutos. Carlos Hernández, 2 minutos. Carmen Baker, 4 minutos. Javier Vaz, 4 minutos. Y José Luis, 1 minuto. Eso suma 24 minutos, que son $480.
0: Eric, eso es por ahora, Eric. Eso es la primera semilla.
2: Sí, son los primeros 6 coordinadores. Ahora que tenemos la oportunidad de dar los otros, entonces vendrían los otros 6, pero gracias a Dios porque se ve respaldo y la bendición de Dios en la vida de cada uno de ellos.
0: Esos son los primeros camellos, amén. Como dice
1: Eric, hermano, gracias, Eric Versailles, que Dios siga prosperando, tu diaconado siga creciendo, y la oración personal que hace por tu familia, Dios la conteste a ti y a tu grupo.
0: Queremos animarle a usted que nos está viendo, que nos está escuchando, para que usted también sea parte de este mover del Espíritu Santo de Dios. Este es el Espíritu Santo de Dios que en este tiempo nos da esta estrategia, nos da esta oportunidad.
1: Miguelito, es que cuando la gracia te alcanza,
0: todo cambia. Todo cambia, Miguelito. Todo cambia. Cuando la gracia de Dios te alcanza,
1: tu
0: todo
1: hermano,
0: cambia. Y la gracia de Dios, Miguel, alcanzará tu vida. ¿Quién sigue por acá? Chombo Man.
1: Hey, tú sabes, Miguel, que tú no puedes decir Chombo Man en Estados Unidos, va preso.
3: La verdad, mi anciano, usted acaba de decir algo que yo sentí un corrientazo ahí.
1: Amén.
3: De verdad, de que hay un mover sobrenatural.
1: Amén.
3: Ahora mismo aquí en la
1: comunidad apostólica. Cierto, cierto, cierto. Hay un
3: mover
1: poderoso en el santuario.
3: Hay una presencia fuerte del Espíritu Santo en esta noche aquí.
1: Espérate,
3: la Biblia, Eduardo, dice.
1: Espérate, Eduardo, le digo en el nombre de Jesús, por cualquier cosa que usted siembre hoy, habrá un milagro. Hay una presencia poderosa en el santuario.
3: La Biblia dice en Mateo capítulo 13, versículo 3, dice así: y les habló muchas cosas por parábolas, diciendo: he aquí el sembrador salió a sembrar. Este pueblo que usted ve detrás de nosotros, este pueblo ha salido de su casa, ha salido de su trabajo, en una señal de agradecimiento a Dios, saliendo a sembrar. Si leemos, no voy a poder leer toda la historia de la parábola, pero el versículo 8 a mí me dice: pero parte cayó en buena tierra. Entonces, El lugar correcto para sembrar se llama Festival de la Abundancia en la comunidad apostólica Osana.
1: Amén.
3: Y yo creo de que todo aquel que siembra en agradecimiento en el lugar correcto va a recibir su milagro, anciano.
1: Amén.
3: Nosotros contamos con redes en Bayurracá, en Mano de Piedra, en Roberto Durán, en Mirador del Pacífico, en San Miguelito, en Veranillo, en Mano de Piedra y allá también en Alto de la Acacia. Por ahora, anciano, por ahora, 40 minutos que hace equivalente a 800 balboas para la gloria de Dios.
1: ¡Una bullita! ¡Una bullita! Bueno, aquí tenemos también...
4: Dándole las gracias al Señor por este tiempo especial que nos permite sembrar en buena tierra. Así que llamen, siembren, porque es necesario. Los ancianos hablaban de la red global de oración. Ustedes que son bendecidos cada día, al mediodía, en la madrugada, por la red global de oración, que esperan con ansias. Bueno, es necesario su siembra para que esto se siga dando y seamos parte de cada uno del clamor que usted tiene por su casa y por su familia.
1: Quítale el micrófono, porque no va a parar. Mi hermana es una predicadora. Aquí tenemos también a un representante de Douglas, Miguelito. Mira, esto es solamente Douglas, esto no es que no, esto es Douglas, no es Caleo, es Douglas.
5: Gloria a Dios. Venimos en representación de nuestra directora, la hermana Xiomara Ramos.
1: Amén. Nuestra Xiomara.
5: Representando a la Escuela de Redes. ¿Quiénes son frutos de la Escuela de Redes?
1: Amén.
5: Okay, bien, como dice la palabra, dice que nosotros debemos presentarnos como ejemplo en toda buena obra. La Escuela de Redes enseña esto, que Dios ama al dador alegre. Y como ejemplo nos presentamos para dar nuestro aporte. En esta ocasión, por ahora, son 643,50, 32 minutos.
1: ¡Aleluya!
3: ¡Poderoso!
1: ¡Gloria a Dios! Gracias a la barriga y a todo el equipo de Douglas. ¡Gloria a Dios!
0: Pero no se vaya. Venimos a una pausa musical y en breve
1: estaremos. ¡Volvemos! ¡Una bullita!
0: ¡Música, maestro! ¡Aleluya!
6: ¡Aleluya!

0: ¡Ay, ay, ay! Yo quedé como picado. Suena el ay para ganar, para. ¡Ey! ¿No la pueden sonar de nuevo? Suénenla por lo menos ahí, hombre. ¡Ey! Aunque sea sin voz, pero suénenla. Suénenla un poquito ahí. Oye, ¿qué pasa con ustedes, hombre? Suénenla ahí, para. Me dejaron picado. ¿Cómo así? No, hombre. Para el próximo festival voy a pedir otros músicos. ¿Cómo así? ¡Ay, a la vida! Bueno, nos seguimos gozando verdaderamente aquí en este tiempo de Festival de la Abundancia. Hay de todo. Hay un poco de música que alaba al Señor. Porque la música, usted ve que nosotros nos alegramos y bailamos y todo, pero esa es la música que alegra al Señor, la música que glorifica el nombre del Señor, y nosotros nos gozamos y nos alegramos con esta música. Y también tenemos testimonio y tenemos adopciones de minuto, y eso es lo que estamos haciendo, amén.
1: Amén, esta es una fiesta para el Señor, y si usted ven los rostros de felicidad de cada uno de ellos, es porque ellos están creyendo en la labor que hacen estos medios de comunicación. Porque si no, ellos no estuviesen aquí. Pero ellos también han recibido la bendición de esos medios de comunicación y estamos muy gozosos de poder estar aquí. Y vamos rapidito, vamos con las cuentas, señor director. Queremos que las personas tengan la información ahí mismo, porque yo sé que hay mucha gente que quiere llamar y quiere adoptar su minuto. 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
0: 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Tenemos que recordar algo. Estamos en el festival en donde su gracia te alcanza y todo cambia.
1: Pero además de que todo cambia, la gracia del Señor es oportuna. Y quiero invitar y darle la oportunidad a dos de nuestros diáconos. Acá tenemos el matrimonio Tuñón. Vaya, tienen su barra. Y del otro extremo tenemos al hombre de los camellos.

0: Castillo.
1: Venga por acá.
0: A nuestro diácono José Cuesta. Así que, sin más, vamos a darle la oportunidad a que ellos puedan compartir algo. Vamos acá con el matrimonio Tuñón. Son una bonita pareja, ¿verdad?
1: Dios es bueno. Oiga, la escritura dice, Segunda de Corintios capítulo 9, versículo 10 y 11. Y el que da semilla al que siembra y pan al que come, proveerá y multiplicará vuestra sementera y aumentará los frutos de vuestra justicia, para que estéis enriquecidos en todo, para toda liberalidad, la cual produce por medio de nosotros acción de gracias. Lo primero que me llama la atención a mí es que dice la escritura, y el que da semilla, ¿quién es ese que da? A ver, nuestro Dios. Él es el que da la semilla, Él es el que da el empleo, Él es el que da la gracia, Él es el que da la creatividad, Él es el que da la iniciativa para producir los recursos. Pero esa gracia, esa semilla, esa provisión que Dios da, no es para que usted la gaste en cualquier cosa, sino para que usted apoye la obra de Dios. ¿Y qué mejor obra que esta? El Festival de la Abundancia. Esto es una bendición. Y por eso quiero dar gracias a cada hermano que con su esfuerzo apoya este Festival de la Abundancia. Su esfuerzo, su determinación, su entusiasmo en apoyar la obra de Dios. ¡Gloria a Dios! Y queremos traer nuestro aporte de la red de la hermana Nedelis, de la coordinadora Nedelis, de a nuestro coordinador Daniel, el coordinador Mauro, la coordinación de Raúl, la coordinación de Ámbar, de la hermana Marta, de la hermana Ana, de Luis Mena. Por ahora. Tenemos 50 minutos.
2: Tremendo, tremendo.
1: Eso hace un valor de 1,000 balboas. Por ahora. Para la gloria de Dios. Así que nuevamente, gracias a cada hermano que apoya esta causa, este Festival de la Abundancia. Aquellos hermanos que son fieles. Gloria a Dios por esos hermanos.
2: Amén. Es porque creen. Bueno, tenemos al hombre de los dromedarios. A ver, el hombre de los camellos.
3: Aleluya. Mi nombre es José Cuesta.
0: Hay que darle el espacio suficiente porque tiene camello.
1: Espera.
0: Porque tiene mucho camello.
3: Vamos a leer una porción de la palabra que nos dice textualmente así, 1 Timoteo 6:17, dice, a los ricos de este siglo manda no sean altivos ni pongan la esperanza en la riqueza, las cuales son inciertas, sino en el Dios vivo que nos da todas las cosas en abundancia, para que las disfrutemos, que hagan bien, que sean ricos en buenas obras, dadivosas y generosas. Aleluya. También la gracia de Dios nos activa. La gracia de Dios nos pone en condición de ver las cosas distintas, diferentes. Eso es para su gloria. Pero el gozo es para nosotros. En este momento vamos a hacerle una presentación parcial realmente, porque tenemos un aporte de 100 balboas del matrimonio Guerrero.
2: ¡Oh!
3: Tenemos también 100 balboas del matrimonio Rodríguez.
2: ¡Vaya, yay!
3: La RD.
2: ¿Eso qué es?
3: Red de diácono.
2: Ah, ahora sí.
3: Sí, sepa abreviar y para ganar tiempo. 180 balboas.
2: Tremendo.
3: Y el dromedario que enviaron por causa de que la lluvia que cayó hoy retrasó a los camellos, pero vienen en camino. Así que de momento tenemos 500 balboas, 1,000 pesos.
1: Aleluya.
3: Así que invitamos a las personas que están escuchando que se activen y se animen y se pongan en condición de dar para la obra de Dios.
2: Tremendo.
3: Glorias a Dios, aleluya.
2: Amén. Bueno, esto no va a parar, esto va a seguir, así que aquí tenemos por lo menos hasta las 9:30, una hora más, para seguir gozándonos entre minutos adoptados, entre alabanza, entre música, entre todo, y vamos a ir a un tiempo de música. ¿Por qué? Porque Dios ama al dador alegre, pero también en medio de la alabanza Dios se manifiesta. Así es que regresamos en breve con más de este Festival de la Abundancia.
1: ¡Eso!

0: en el festival de la abundancia.
1: Aleluya, gloria a Dios, Miguelito. Aquí estamos ya en la recta final, Miguel. Hemos visto un mover bonito de Dios. El ambiente es agradable, Miguel, de verdad. Que estamos de fiesta. No se pierde esta fiesta que Dios nos está dando para celebrar con Él todo lo que ha hecho en estos 8 meses del año. Miguel, cada vez está más viejo, Miguel.
2: Así mismo es, pero estamos aquí bajo la gracia de Dios. Y cuando la gracia nos alcanza, todo cambia.
1: Queremos
2: hacerle a usted parte de este Festival de la Abundancia. Usted que nos está viendo, usted que nos está escuchando, no sea un espectador, sea un actor de esta fiesta. 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Allí está un grupo de hermanos esperando su llamada. Usted puede llamarnos, adoptar su minuto, hacer su siembra. Usted puede allí dejarnos su testimonio, usted puede dejarnos su petición de oración, porque al final pues vamos a estar orando para que la gracia de Dios lo alcance. Vamos a dar las cuentas antes de ir con los hermanos que están aquí. 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Ahora lo podemos hacer. 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Tú sabes, Onésimo, que me reclamaron por allá en las gradas que por qué no te dejé hablar inglés. Dale, speak English.
1: 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También hablo inglés, Miguelito.
0: Bueno, ahora sí vamos con los hermanos que han llegado aquí con los camellos. Aquí hay un pueblo gozoso, alegre. Por acá nos visita mi paisana. Esta es mi paisana de allá del país de Coclé.
3: Coclé.
0: Allá. La tierra del azúcar y la sal, en la Amazonia.
3: Desde Coabrén.
0: Y de la naranja.
3: Amén. Bendiciones. Estamos de fiesta. Tengo un testimonio. La hermana no está, pero es un testimonio que impacta.
0: En el centro, Sonia, ahí para
3: que me inspira. Dice la palabra en Isaías 46:4, y hasta la vejez yo mismo y hasta las canas os soportaré, yo hice, yo llevaré y yo soportaré y guardaré. La hermana Juliana, que vive en el Valle de San Isidro, 91 años.
0: ¡Wow!
3: La hermana Juliana, yo la admiro y es de inspiración, porque ella cada festival, ella, para la honra y gloria del Señor, adopta minuto, y no solamente ella le pide a sus hijos y a sus nietos. En este festival, ella y sus hijos y sus nietos están adoptando 12 minutos. que representan 240 balboas para la honra y gloria del Señor.
2: Oye, Sonia, le has dado buena idea a los televidentes y a los radioescuchas. Ella hace su vaca, la hermana hace su vaca con su familia.
3: Amén.
2: Y adopta minutos. De repente usted dice, bueno, yo no tengo lo que representa un minuto 20, pero tengo un cuarto de minuto. Tengo
3: $5.
2: $5. Tengo 10, el otro 5 y completamos el minuto.
3: El minuto. Amén. Así que yo los exhorto a todos los que nos ven, nos escuchan, que adopte su minuto y lo haga en familia. Porque la hermana no puede venir al templo por su edad y ciertas condiciones de salud, pero ella es fiel. Todos los festivales, ella adopta minutos, no solamente ella, su familia, como dice la palabra, mi casa y yo serviremos a Jehová.
2: Dijiste algo importante, Sonia, ella no puede venir a la iglesia por motivo de su edad y de salud, pero ella recibe la palabra de gracia a través de estos medios de comunicación.
3: Y ella ha pasado por muchas situaciones de salud y Dios ha puesto su mano sobre ella y la hermana está de pies y ella es fiel.
2: Amén.
3: Vamos a lo más importante, a los que adoptan minutos del diaconado que pertenecen al área de Santa Marta, hasta Raiján, Torrijos Carter, Rogelio Sinán, y vamos a mencionar los nombres. Tamara Tuñón, un minuto. Tatiana Tuñón, un minuto. Elizabeth Morales, un minuto. Judy Inglis, un minuto. La hermana Juliana y familia, 12 minutos. Marisol Cruz, un minuto. Sonia Rojas, un minuto. Sonia Cruz, 3 minutos. Dania Morán, un minuto. Erika González, un minuto. Oderay de Gudiño, un minuto. Hacen un total por ahora de 24 minutos que representan 480 balboas.
2: Oh, gloria al Señor. Eso es por ahora.
1: Gloria a Dios, gracias. Bueno, seguimos con la siembra. Y aquí está nuestro hermano Roberto. Y vamos, Roberto, como el dermatólogo. Al grano.
4: Al grano. Sí, anciano, como el tiempo es corto, también tenemos un testimonio. Amén. Pero primero voy a regalarle una palabra que dice en Salmo 126, los que sembraron con lágrimas, con regocijo segarán. Irán andando y llorando el que lleva la preciosa semilla, mas volverá a venir con regocijo trayendo sus gavillas. Como le dije, anciano, tengo un testimonio. Quiero hacer pasar al hermano que tiene el testimonio y que lo veo como el dermatólogo, al grano.
5: Muchas gracias por esta oportunidad y darle pues la honra y gloria a Dios por darle este mensaje de esperanza, como sembrador de esperanza cada año. Tal vez usted pretende querer más allá, pero Dios sabe qué necesidad usted tiene. Yo pacté minutos y el Señor pues vemos para este tiempo, porque el anciano Onésimo Río lo dijo, uno siembra para una época y cosecha para otra época. Amén. Y recibimos pues por medio de Dios, antes era funcionario de la policía y Dios me dio la jubilación especial por medio de la fe, por sembrar minuto. Aleluya.
2: Amén, amén. Gloria al Señor.
4: Tremendo, anciano. Lo que hace la siembra.
2: Alcanza todo. Cambia.
4: Aleluya. Anciano, todo cambia.
2: Amén.
4: Su vida cambió porque adoptó minuto.
2: Así es.
4: Recibió una bendición. Y como vamos al grano, vamos a dar los minutos de mi diaconado, el diaconado de Roberto Gutiérrez y Jimeica Sánchez, que no está aquí, pero le manda salud.

0: Saludos, Jimeca. Dios te bendiga. A tu bebé también.
1: Por ahora, anciano, por ahora, tenemos 30 minutos que hacen un equivalente de 600 balboas.
2: Por ahora. Amén,
3: gloria a Dios.
2: Oh, el sifo al grano.
3: Amén, sí. Bueno, quiero también darle las gracias a mi esposa, saludarla hasta la comodidad de nuestro hogar que acaba de sembrar 5 minutos.
2: Oh, gloria al Señor. Amén. Dios te bendiga, Chayo.
3: A la hermana Celsa de Ibarra, que también sembró 5 minutos.
2: Dios te bendiga, Celsa.
3: Quiero retar a mi hijo Onésimo Yair, que tiene una empresa que se llama Crédito en Línea, que se atreva a creerle a Dios. Onésimo Yair, llama
2: al
3: consejo.
2: Oye esto.
3: Llámate al 12-12-37 y siembra por tu empresa. Y te aseguro que Dios responderá a esa siembra.
2: Oye, Onésimo, se nos ha ido el tiempo. Vamos a ir a una pausa musical. Usted siga allí con nosotros. No se aparte de esta señal, porque cuando la gracia de Dios te alcanza,
4: todo
2: cambia. ¡Música, maestro!
5: ¡Aleluya!

0: con ánimo, como que de verdad le gusta el asunto. ¡Eso! ¡Ay, ay, ay! Es que eso es así, ¿eh? A que le gusta, le gusta. Y ustedes son bien desordenados. ¡Un desorden santo! ¡Bien! Muy bien, muy bien, muy bien. Tenemos aquí dos áreas también de diaconado que quieren compartir. Vamos en este momento con el área de Rolando. Rolando, aquí tenemos a la hermana Georgie con un testimonio. ¡Gloria!
1: ¡Aleluya!
2: Dios le bendiga a todos. Esto de la siembra lo creo mucho, mucho, mucho. Y le voy a dar este testimonio para que pacten, porque Dios honra a los que le honran.
1: ¡Aleluya!
2: Cuando uno siembra, uno cosecha. El último testimonio de tantos que Dios me ha dado por sembrar, que siempre antes de darme, me puse en mi corazón siembra. Un versículo que me dio mi pastora de muchos años atrás fue Isaías 54, que Él es mi marido, es mi hacedor. Y papá Dios ha cumplido con esto, me dio un buen trabajo. Y lo último, que el testimonio que le quiero dar es esto. Yo tenía una jefa, que esas personas son bien abolendosos aquí en Panamá. No le voy a decir el apellido. Entonces, mi jefa partió con el Señor. Y ustedes saben, miren, hermanos, siembren. Crean ante todo que cuando ustedes siembran, ustedes van a cosechar. Ustedes saben qué herencia me dio esa jefa que está en los cielos. De herencia, $15,000. $15,000, hermano. La gloria es para Dios.
1: ¡Santo!
2: Y no
1: vive Jehová.
2: Pero $15,000. Me dio mi jefa y muchas cosas más, hermano.
1: ¡Aleluya!
2: Porque he creído en esto, en el festival, en la siembra, hermano. He recibido muchas bendiciones de Dios. Y si usted lo cree, usted va a recibir, hermano. Así que siempre en este festival de la abundancia.
0: Wow.
2: Bendiciones.
0: Tremendo, tremendo. Rolando.
1: ¡Santo!
0: A ver, ¿qué es lo que tenemos allí?
1: ¡Ay, Dios! Que el testimonio fue impactante, pastor.
0: Amén.
1: Así mismo se alegró mucho el rey David y bendijo a Jehová delante de toda la congregación. Y dijo David: bendito seas tú, oh Jehová, Dios de Israel, nuestro Padre, desde el siglo y hasta el siglo. Tuya es, oh Jehová, la magnificencia y el poder, la gloria, la victoria y el honor, porque todas las cosas que están en los cielos y en la tierra son tuyas. Aleluya. Tuyo, oh Jehová, es el reino y tú eres excelso sobre todos. Las riquezas y la gloria proceden de ti y tú dominas sobre todo. En tu mano está la fuerza y el poder, y en tu mano el hacer grande y el dar poder a todos. Ahora pues, Dios nuestro, nosotros alabamos y loamos tu glorioso nombre. Porque, ¿quién soy yo y quién es mi pueblo para que pudiésemos ofrecer voluntariamente cosas semejantes? Pues todo es tuyo. Todo es tuyo. Todo es tuyo. Y de lo recibido de tu mano te damos. Entonces, pues, es una bendición. Es una bendición.
0: No pregunten.
1: No secreto, es una bendición completa para nosotros, pues, de la coordinación de la hermana Fanny, Gloria, Gloria que se acaba de pasar.

0: Aquí con un tremendo testimonio de la coordinación de Selmira, Saray, Herminia, Yusari, Miguel, Nelva y nuestro diaconado que también dio una ofrenda. Por ahora,
1: por ahora,
0: por ahora tenemos 55 minutos. Aleluya. Por ahora 55 minutos. Pero estos no son 55 minutos
1: No son esos minutos
0: que todavía hay que no, que voy a pactar, que no, para pa después, no, no, no, ya están. Amén, ya, aleluya.
1: Tremendo, Rolly, aleluya. Allí.
2: Dios le bendiga más. Amén, dice la Biblia en el libro de Efesios 6:8, dice, sabiendo que el bien que cada uno hiciere, ese recibirá del Señor. Sea siervo o sea libre. Amén. Tú que me estás mirando ahora mismo, que prendiste la emisora, que estás viendo el canal, que no le sirves a Dios. Tú, ese sí, tú que estás escuchando. El Señor, si tú adoptas con Él, el Señor te va a bendecir grandemente. Amén. No lo dudes. No pienses que porque no, es que yo no le sirvo a la iglesia, yo no voy a Osana. Eso a Dios no le importa. Al que le da Dios, de seguro tendrá su recompensa. Amén. Por eso que este versículo dice, al siervo y al libre. Al libre es el que anda al libre albedrío. Aún tiene derecho, porque Dios es un Dios de amor y de misericordia. 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Amén. Por ahora, por el momento, no vamos a dar mucha política, mucha cosa. Tenemos muchos minutos del área del diaconado, de mi diaconado, porque es mío. Amén. El área de San Antonio, Cerro Viento, Brisa del Gol, la pradera de San Antonio, hasta estamos allá llegando por allá, por el corredor de los pobres. Colina del Gol, allá tenemos una discípula. Dios te bendiga, mamá. Cristo te ama también y todos aquí te amamos. Por ahora, tenemos 90 minutos.
1: ¡Eso!
2: Por ahora.
1: Viene más.
2: Porque yo creo que eso se puede multiplicar. Amén.
1: Amén.
2: Eso se puede multiplicar el doble. Amén. Creemos porque no hay nada imposible para Dios. Lucas 1:37.
1: Así es.
2: Hermano. Este festival de la abundancia es tan especial y se lo digo ¿por qué? Porque es para la emisora. La emisora, el canal, bendicen, hermano. Se lo digo por experiencia propia.
1: Amén, amén.
2: Se lo digo por experiencia propia. Oyendo yo la emisora un 17 de enero del 2010, estaba yo en el hospital siendo trasplantado de riñón y por la emisora pude recibir palabra de Dios. Hoy en día voy a la emisora también. Oro por los hermanos. O sea, bendiga para que usted vea que la emisora va a seguir bendeciendo. Porque la emisora llega ¿hacia dónde? Hasta lo último de la tierra.
1: Amén.
2: Amén.
1: Gloria a Dios. Bien, bien, bien. Y seguimos viendo lo que el Señor hace cuando hay alguien dispuesto a adoptar minuto. Aquí tenemos a los hijos, que los hijos también tienen una bendición aquí.
3: Amén, paz. Dios les bendiga a todos los que nos ven, nos escuchan en esta hora, ¿verdad? Hace unos meses estuvimos nosotros aquí en este mismo lugar. Cada vez que tenemos la oportunidad de compartir con los hermanos el gozo, la alegría de poder pactar, poder sembrar en buena tierra, es una alegría. Y en esta hora estamos aquí para testificar los frutos, ¿verdad?, de esa siembra, de ese pacto que nosotros hacemos con el Señor. Desde antes de comprometernos, desde que teníamos la visión de formar un matrimonio, una familia, nosotros anhelábamos y deseábamos tener nuestro propio hogar. Amén. Y nosotros veníamos pactando desde que éramos novios, pactando por un hogar, por nuestra casa. Se la pedíamos al Señor como la queríamos, con especificaciones, ¿verdad? De acuerdo a lo que nosotros queríamos. Porque la palabra nos dice que todo lo que pidiereis al Padre en mi nombre lo haré para que el Padre sea glorificado en el Hijo. y el Padre sea glorificado a través

0: Es de esa siembra, de ese compromiso que nosotros teníamos, no con el hombre, no con la iglesia, sino que era un pacto entre nosotros y el Señor, pero sembrando en buena tierra porque somos bendecidos de la palabra que se comparte desde este lugar. Y en mayo de este año se nos entregaron las llaves de nuestra vivienda. Ahí en pantalla pueden ver nuestra vivienda. Una vivienda de acuerdo a lo que le pedimos al Señor. Y no solamente se culmina ahí la promesa del Señor, sino que desde este altar se nos dio una promesa a través de los labios del apóstol, y nos dijo que el mismo Dios que nos daría la casa nos las iba a amoblar. Y yo pensaba realizar la mudanza en el pick-up que conduzco, pero para la honra y la gloria del Señor tuvimos que buscar un camión porque la casa fue amoblada aún antes de que nos entregaran las llaves. Y todo esto es muestra del favor, la misericordia y también el pacto que hacemos nosotros como hijos con Dios y Él como Padre con nosotros, que nos da más aún de lo que nosotros esperamos y deseamos, ¿verdad?
1: Amén, así mismo es, y siempre pactamos no solamente por nuestra casa, sino por la visión de nuestra familia, de en algún momento formar una familia. Es también un testimonio que hemos cumplido porque estamos a la espera de nuestro primer bebé.
0: Así es, el Señor nos da la bendición hoy estar aquí compartiendo y no solamente pactar por lo que tenemos en proyecto para nuestro hogar, sino también pactar por nuestro bebé, por nuestra descendencia y por los planes que tenemos a futuro, porque hemos visto la retribución del esfuerzo, porque el Señor nos manda primeramente, ¿verdad?, a buscarlo a Él y lo demás será añadido. Y si el Señor lo ha hecho con nosotros, créanme, hermano, que lo ha hecho con usted también. Este es un testimonio que tiene mucho más por contar y que estaremos encantados de poder compartirlo próximamente con ustedes. Que el Señor les bendiga.
2: Bueno, yo creo que con esto nos vamos a gozar con más alabanzas que glorifican el nombre del Señor.
3: ¡Eso!

0: Aleluya. Tenemos aquí ahora una ronda especial. Esta es la primera de dos rondas especiales. Y usted va a decir, ¿por qué es una ronda especial? Sencillo. Porque en esta ocasión, los diáconos que nos están acompañando van a poder mencionar los minutos adicionales, las añadiduras, los camellos, lo que ha llegado, lo que ha entrado recientemente. Así es que esto es para nosotros una ronda muy especial. Y decimos que es una ronda especial, la primera, porque en esta vuelta nos están acompañando cinco de los diáconos. En la próxima ronda nos van a acompañar los otros cinco que también tienen algo especial.
1: Claro, le damos la oportunidad porque sabemos que al bendecir la obra del Señor es más que suficiente para nosotros. Aunque el Señor no nos diera nada. Ahora, el Señor no va en contra de su palabra, pero si Él en su poder y en su soberanía no nos diera nada, es suficiente el poder darle al Señor, porque no somos merecedores de nada, y que el Señor nos tome en cuenta para este festival es una gran bendición.
2: Amén, amén, ¿verdad, pastora? De hecho, Dios no puede negarse a sí mismo. Todo lo que el hombre siembra, eso cosechará. Y estamos en una época de cosecha. Y aquí tenemos a uno de nuestros diáconos para traer su segunda remesa.
3: Melquiades. Amén. Melquiades. Pastores, ancianos, en la primera tanda mencionamos una cantidad. Bueno, ahora 18 minutos más. Total 43,860 balboa.
2: Amén, amén. Pero oye, ¿qué pasó ahí? Eso. Amén, aleluya, gloria a Dios, pastor, vamos de fiesta. Amén. Anciano Miguel.
0: Vamos, Miguel, de lado de acá, para ver.
4: Hay una, la hermana Delmina Arancibia, allá de Capira. Chame, perdón. Saludo, hermana Delmira.
2: Chame, amiga, culpa.
4: Un minuto, Dios le bendiga, Dios le dé salud, fuerza, vigor. Aquí está con nosotros el Baby Dial.
5: Dios le bendiga.
4: Amén.
5: Amén. Bueno, yo no creo en camello, yo no uso camello, yo estoy más moderno.
2: Eso. O sea, dron.
5: Los Toyota Coaster, estoy haciéndole propaganda. Los buses Coaster son los que traen la ofrenda, ¿no? Para adoptar los minutos. Bueno, en la tanda anterior habíamos dicho solamente de dos incógnitos. Queremos bendecir a Verusca de
2: Verusca
5: Rampola. A Iris Castillo, que no la mencioné antes, a Maydelin de Herrera, que está por aquí acompañándonos. Bueno, en antes fueron 90 minutos, que eso hacía un total de 1,800 balboas. Ahora vamos a, ya depositado, aquí no es cuento chino, pastor.
2: Qué promesa, promesa.
5: Depositado.
0: De recibo.
5: Con recibo ya en Cactur, 75 minutos que hace 1,500 balboas. Y hace un total de 3,300 balboas.
0: ¡Qué bien, ¡aleluya! Qué bien! ¡Aleluya! ¿Qué más tenemos por ahí?
2: Aquí tenemos, pastor, esta chiquilla hay que agarrar el micrófono porque no lo suelta.
0: No, cuidado.
6: Habíamos anunciado 40 minutos en antes. Ahora se sumaron 31 minutos más, haciendo un total de 71 minutos, 1,420 balboas. Y vienen más.
0: Tremendo.
6: Así es.
0: Oh, eso es de Dios.
6: Totalmente. Así que llamen, por favor.
1: Yuli, dale la oportunidad al amado.
0: Sí, que diga algo.
6: Aquí tienes.
0: Que diga
6: aquí
0: algo,
6: tienes, amor.
7: Yo creo que esta es una temporada en la cual Dios nos permite estar agradecidos con Él. Así que todos los que nos ven, les animamos a que vengan a sembrar en la buena tierra que sigue fluyendo leche y miel.
2: Amén.
0: Bien, le recordamos a usted el tema de este festival. En donde su gracia te alcanza, todo cambia. Y nada va a cambiar para mal. Amén. Todo va a cambiar para bien. Amén. Así es que no tengas temor, no tengas duda en adoptar minutos. Esto es una cuestión que hay que hacerlo como un valiente, Porque a veces uno empieza a tirar la matemática, bueno, si doy 20, yo nada más tenía 40, me voy a quedar con 20 y todavía la quincena está lejos y qué pasa si lo doy y después me voy a quedar corto. No te vas a quedar corto. Con el Señor nadie se queda corto, porque el Señor multiplica mucho más abundante de lo que pedimos o entendemos por el poder que actúa en nosotros. 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
0: Ahora, a mí siempre me gusta cuando damos estas cuentas, no me quiten esa de la pantalla para que mientras la puedan ver los que nos están siguiendo los diferentes medios, sobre todo fuera de Panamá, me gusta dar los números con calma y buena letra, porque ciertamente el que está en una pantalla puede ver los números sin problema, los puede anotar, ¿verdad? Pero aquel que nos está siguiendo por radio o que nos está siguiendo por algún medio que no le permite verlo visualmente, sino solamente escucharlo, no van a notar el número si vamos muy rápido. Así que anote usted los números de manera pausada. 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
1: Le damos gracias al Señor por esta oportunidad que tenemos a través de estas cuentas. O sea que no hay excusa. No hay excusa para tú poder adoptar tus minutos. Queremos invitar en las provincias centrales, en las comarcas, Chiriquí, Boca del Toro, Veragua, Coclé. Anímense, porque créanle al Señor de que Dios va a hacer algo en la vida de ustedes. Yo no sé qué ustedes tienen o qué le están poniendo delante al Señor. Créanle y adopten estos minutos, porque sabemos que Dios nos bendice mucho, mucho, porque Dios siempre bendice abundantemente. Dios nunca se queda corto, amén, en bendecir, amén, a su, amén, pueblo.
0: Ok, en 30 segundos, cada anciano de su área, Chiriquí y Coclé, van a mencionar áreas específicas para que manden.
2: Amén, y amén.
0: Chiriquí, pastor, rápido, 30 segundos.
2: Pastor, Puerto Muelles, Finca Bananera, Santo Domingo, Progreso, La Esperanza, usted que nos escucha en la Red Global de Oración, hoy es un tiempo de darle gracias a Dios por esos medios que cada madrugada estamos cayendo allá en la altiva tierra chiricana. ¡Saludos!
3: Hermana Oderay, allá en Agua Dulce, hermano Oderay y toda la familia, allá en Penonomé, Natá, Olá, La Pintada, allá en Churuquita Grande, allá en Antón, en Rebato, allá pues les motivamos, les animamos a ser parte del Festival de la Abundancia.
0: Aquí, allá en la tierra donde hacen el bien me sabe, el huevito de leche, ¿qué más?
3: Ese allá Antón, también Antón, la sal y la suerte.
0: Bueno, Antón, por favor.
2: Ey, Volcán, Cerro Punta, Caizán,
3: la Cédula 9, Veragua, Zona La Colorada.

0: Venimos con los cartuchos finales, así que no se me vayan así los músicos. Los ministros de la alabanza, que no se me vayan. Aquí, vengan, vengan, que no mordemos. Vengan, que no mordemos. Bien, vamos rápidamente entonces con los diáconos que tienen algunos minutos adicionales que han adoptado.
1: Bendiciones.
0: Rapidito, rapidito.
1: Pastor, en el primer bloque fueron 30 minutos. Y en este segundo bloque son 19 minutos más, que hacen 49 minutos, 980 balboas.
0: Por ahora.
1: Por ahora, por ahora, por ahora.
0: Aquí, pero esto continúa.
2: Ok, en el primer grupo fueron 24 minutos. Ahora los otros seis coordinadores, Juan, Lorenzo, Micaela, Miriam, Ramona, Xiomara, suman 39 minutos más. Para un total de 69 minutos, $1,380.
0: Muy bien. A ver.
3: Amén, amén, amén. En el primer turno fueron 90 minutos. Por ahora van 90 minutos, más el total son 130 minutos. Hace un total. Ah, y una que botó medio minuto, $2,613.
0: ¡Eso!
3: Amén.
0: ¡Eso!
3: ¡Aleluya!
4: En el primer bloque fueron 50 minutos, $1,000. Ahora le sumamos 83 minutos. Eso hace un total de $2,660.
0: ¡Eso! ¡Eso!
4: 133 minutos.
0: ¡Bien! Camello, digo, dromedario.
5: En el primer bloque. En el primer bloque teníamos un total de 500 balboas. La familia Abadía hizo un impulso de 200 balboas. Y los camellos, que inclusive se pasaban las luces rojas, pero querían llegar y llegaron, trajeron 405 balboas.
0: ¡Ey, qué bien!
5: Haciendo un total de 1,105 balboas, $2,210.
0: ¡Ay, ay, ay!
5: Peso panameño.
6: Bendiciones, joder. Tenemos 2 minutos adicionales. Que hacen un total de 26 minutos, que son 520 balboas.
0: ¡Eso!
3: ¡Aleluya!
0: ¡Eso!
2: En el primer bloque fueron 55 minutos. Ahora se añadieron 30 minutos más. ¡Aleluya! Con un total de 85 minutos.
0: Ahora, miren. Esto que usted escucha aquí de que por ahora, eso no es propaganda.

0: Literalmente, ¿por qué? Porque estos son los minutos que hasta ahora ya están comprometidos y que ya se han pactado. Pero nosotros no nos detenemos, nuestro turno termina en 5 minutos, pero no nos detenemos aquí. Nosotros durante toda la semana seguimos haciendo énfasis porque creemos que todavía podemos adoptar más minutos como distrito para que la señal de radio y de televisión se mantenga.
1: Amén, amén, amén, Miguelito. Estamos en la recta final, pero siempre Dios deja el mejor vino para lo último. Estamos viendo que esto apenas está comenzando y de verdad lo que usted ve ahí no son promesas, son ya depositados en la cuenta que aparecen en pantalla.
0: Sí, pero no las podemos dar por razón del tiempo ya, porque vamos a cerrar con algo de música.
1: ¡Ay, ay, ay!
0: Vamos a meterle candela aquí.
1: A ver.
0: ¿Dónde? ¿Qué pasó?
2: ¡Un, dos, tres!
0: ¡Ahora! ¿Qué pasó?
1: ¡Están
0: dormidos!
1: ¡Osana canta!
0: ¡Ey!
1: ¡Osana canta!
2: ¡Y dice!
1: ¡Dice así!

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2: Bueno, feliz noche para todas las personas que han estado conectadas a este tiempo de Festival de la Abundancia. Mi nombre es David Cañas y les saludo aquí desde la ciudad de Bogotá, Colombia. Gracias a todo el equipo técnico logístico, gracias a nuestros pastores, generales, a todo el equipo ministerial que está al frente de este tiempo tan, pero tan espectacular. Festival de la Abundancia. Es un tiempo para recibir una palabra de Dios. Hemos estado desde el 13 de agosto y estaremos hasta mañana 18 de agosto en este tiempo de palabra. La palabra produce fe. Siempre que la palabra se predica, la palabra produce fe. La Biblia dice que la fe viene por el oír la palabra de Dios. Y cuando hay fe, hay confianza, hay descanso en Dios, hay seguridad en Dios. Nos llenamos de la verdad de Dios en nuestros corazones. Y cuando hay fe, hay gratitud, hay adoración. Y también cuando hay fe, hay milagros, hay respuestas de Dios. Está el favor de Dios. Y todo eso con una sola motivación, y es glorificar el nombre de Cristo. Exaltar el nombre de Cristo, honrar el nombre de Cristo. Así que estoy muy contento en esta noche de acompañarlos. Y bueno, no sin antes saludar a nuestros pastores, al apóstol Edwin, a la pastora Dalis, a todo el equipo que está al frente de este tiempo hermoso, de este canal hermoso, de todos estos medios de comunicación. Un fuerte, fuerte, fuerte abrazo. Nuestra amistad, nuestro cariño para tan importante trabajo que se hace allí en este lugar tan especial allí en Panamá. Bien, ¿qué tal si vamos a la palabra? ¿Qué tal si estudiamos un poco acerca de la palabra de Dios? La palabra, hay un relato muy hermoso que está en Mateo, en el Evangelio de Mateo, capítulo 8. Se conoce cuando Jesús sana al siervo de un centurión. Este relato también está en el Evangelio de Lucas, capítulo 7. Vamos a estar leyendo entre el capítulo Mateo, capítulo 8, y Lucas, capítulo 7. Ambos evangelistas lo relatan, y yo quiero que usted y yo lo estudiemos, lo meditemos en esta noche. Y saquemos algunas conclusiones, algunas enseñanzas. Bien, dice el texto en Mateo, usted y yo, seguramente usted alguna vez lo ha leído o lo conoce. Dice que estando Jesús en Capernaum, vino a él un centurión rogándole, era un hombre romano. Una centuria tenía a su cargo unos hombres romanos. Recuerde que Roma había invadido la tierra de Israel, de Jerusalén, y habían establecido el gobierno romano. Así que uno de estos hombres, un militar, se acercó a Jesús y le rogó y le dijo: Señor, mi criado está postrado en casa, paralítico, gravemente atormentado. Jesús le dijo: yo iré y lo sanaré. El centurión le dijo: no soy digno de que entres bajo mi techo. Solamente di la palabra y mi criado sanará. Porque también yo soy hombre bajo autoridad y tengo bajo mis órdenes soldados. Y digo a este: ve y haz, y al otro: ven y viene. Y a mi siervo: haz esto, y lo hace. Al oírlo, Jesús se maravilló. Quiero resaltar esa expresión de Jesús. Dice que al oírlo, Jesús se maravilló y dijo a los que le seguían: de cierto os digo que ni aún en Israel he hallado tanta fe. Ni aún en Israel he hallado tanta fe. Ahora, Lucas, el relato de Lucas dice que Jesús había tomado fama por toda la región. Y después que hubo terminado sus palabras, el pueblo lo oía, entró en Capernaum. Y el siervo de un centurión, a quien éste quería mucho, estaba enfermo y a punto de morir. Cuando el centurión oyó hablar de Jesús, le envió unos ancianos de los judíos rogándole que viniese y sanase a su siervo. La diferencia con el Evangelio de Mateo es que aquí en Lucas dice que el centurión no habló directamente con Jesús, sino que envió a los ancianos, a las autoridades judías de la región, y le rogaron a Jesús que sanase a su siervo. Ellos vinieron a Jesús y le rogaron con solicitud, diciéndole: es digno de que le concedas esto, porque ama nuestra nación y nos edificó una sinagoga. Están hablando de las obras del centurión, y para ellos esto le da el derecho a merecer recibir un milagro. Les dicen: él es digno de que le concedas esto, porque ama nuestra nación y nos edificó una sinagoga. Jesús fue con ellos, pero cuando ya no estaba lejos de la casa, el centurión envió a él unos amigos diciéndole: Señor, no te molestes, pues no soy digno de que entres bajo mi techo. Por lo tanto, ni aún me tuve por digno, por tercera vez se menciona esta palabra, de venir a ti. Pero di la palabra y mi siervo sanará, y mi siervo será sano. Porque también yo soy hombre puesto bajo autoridad y tengo soldados bajo mis órdenes. Y digo a este: ve y va, y al otro: ve y viene. Y a mi siervo: hace esto, y lo hace. Al oír esto, Jesús se maravilló de él. Y volviéndose, dijo a la gente que le seguía: os digo que ni aún en Israel he hallado tanta fe. Y al regresar a casa, los que habían sido enviados hallaron sano al siervo que había estado enfermo. La historia nos narra una enfermedad. Hay un siervo de un centurión, de una autoridad romana, que está enfermo. La Biblia no nos dice de qué estaba enfermo, pero en una enfermedad dolorosa, una enfermedad de muerte, una enfermedad de angustia. Hay una situación de crisis, hay una situación de zozobra, de dolor. De esto nos va a narrar la historia. Y se acercan, en este caso en Lucas, dice, unos hombres, unas autoridades religiosas de la época. Y es bueno mencionar que eran ancianos, autoridades religiosas del lugar de Capernaum. Porque la exclamación de ellos para convencer a Jesús es decirle: este hombre es digno. Es digno por sus ofrendas, es digno por su ayuda a nuestra nación, es digno por su trabajo, es digno por sus obras. Ahora, note que Jesús atiende el llamado, les escucha, pero no le asombra. No dice que Jesús se asombró cuando escuchó que este hombre lo que hacía. Jesús no sana al siervo del centurión porque se sorprenda, porque el centurión merezca una respuesta o una sanidad. Incluso el mismo centurión reconoce y dice: la verdad, yo no soy digno. Y ahí es cuando Jesús se sorprende. Este hombre comienza a decirle a Jesús: la verdad, la gente me puede considerar digno, pero delante de ti yo no soy digno. No soy digno de que entres a mi casa, y ni siquiera me tuve por digno de buscarte y de pedirte que vinieras. Solamente di la palabra y mi siervo sanará. Y sobre esto quiero que meditemos unos minutos. Quiero que usted ahí está en su casa, en su lugar de trabajo, en el auto, en el vehículo, donde quiera que usted nos sintonice, nos escuche o nos vea. Quiero que pueda hacer esta oración conmigo y le diga: Señor, háblame en esta hora. Creo que no es casualidad que me haya conectado a esta transmisión. Creo que no es casualidad que en este tiempo pueda tomar estos minutos para oír tu palabra, para orar. Así que Dios, háblame. Mi corazón, mi mente son sensibles para oír tu voz, para oír la bendita palabra que viene de tu corazón. Gracias, Señor, y yo oro desde acá por cada persona que está conectada, por cada televidente, por cada oyente. Y le pido a Dios en esta hora que estos minutos sean aprovechados para que la verdad de Dios sea edificada en nuestros corazones. Una palabra es suficiente para cambiarlo todo. Una palabra nos acerca a Dios, una palabra aún nos confronta, una palabra nos sana, una palabra nos edifica. Señor, aliméntanos con tu palabra. Tú dijiste, no solo de pan vive el hombre, sino de toda palabra que sale de tu corazón. Amén, Dios. Muy bien. 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Bien, lo primero que quiero mencionar en este texto es que así como los ancianos le argumentaron a Jesús que el centurión era digno para recibir un milagro, muchas personas hoy se creen dignas de recibir una respuesta de Dios. Muchas personas se creen dignas por sus obras, por sus méritos, incluso por una ofrenda, incluso por una ayuda, incluso por una generosidad. Y no quiero que nadie se confunda en esta hora. Porque nuestras obras no son lo que hace que el corazón de Dios se incline y pueda oír tu petición y tu necesidad. No son nuestros méritos, no son nuestras conquistas los que nos hacen dignos. No te olvides, tú y yo, dice la palabra, dijo el profeta, aún nuestras mejores y buenas obras delante de Dios son como un trapo de injusticia. Y no porque nuestras obras no sean buenas, sino porque a pesar de que nosotros queramos hacer obras buenas, en nuestro corazón hay pecados, en nuestro corazón está nuestra humanidad, en nuestro corazón aún necesitamos seguir siendo transformados, cambiados. En nuestro corazón, en nuestra mente, hay unas áreas. Así que si nos exponemos a la luz de la palabra, tú y yo tenemos que ser conscientes que aunque queramos agradar a Dios y que aunque queramos buscarlo de todo corazón, nuestra búsqueda es imperfecta, hay fragilidad, hay debilidad. Nuestra búsqueda no es suficiente. Dios a ti y a mí no nos debe nada. Porque cuando pensamos que es a través de nuestras obras que alcanzamos una respuesta de Dios, es como que hacemos deudor a Dios a causa de nuestras obras. Como hemos hecho algo bueno para Dios, como hemos servido a Dios, como hemos ayudado a Dios, entonces pensamos que Dios nos debe algo. Quizás suene fuerte para alguien en esta hora, pero Dios no nos debe nada. Con lo que Cristo hizo en la cruz del Calvario es suficiente. Te lo digo en serio, mira, si Dios nunca, nunca nos contestara una oración, si Dios nunca atendiera nuestro clamor y solamente lo que tú y yo pudiésemos recibir de Cristo Jesús es su salvación, es su perdón, es su misericordia, es su justificación, es su redención por su sangre, eso es mucho más que suficiente. Dios no nos debe nada y ninguna de las obras que tú y yo hagamos son un fundamento, un elemento donde le podamos exigir a Dios: Dios, mira, yo hice esto, por favor contéstame. Dios, yo aquí te demostré cuánto te amo. Tú sabes lo que yo he hecho por ti, tú sabes cuántas veces yo he predicado, tú sabes lo que yo he hecho. Pues déjame decirte que no. Es solo por su gracia, es solo por su gracia, es solo por su misericordia que su corazón se inclina, es solo por su favor, es solo por su bendito amor, por su bendita gracia, que Él te oye, que Él nos oye, que Él tiene cuidado de nosotros. Dijo el profeta, si fuera en Lamentaciones, si fuera por nosotros, mereceríamos ser consumidos, pero es solo por su gracia que no hemos sido consumidos. En estos días, de seguro ustedes han escuchado acerca de aquel terremoto que vivió nuestro país en Colombia hace una semana, hace exactamente el lunes pasado en horas de la mañana, el 10 de agosto. Y personas me preguntaban y algunos decían, seguramente ese terremoto vino porque en ese lugar donde hubo más víctimas, hubo más personas, edificios caídos, personas enfermas, donde hubo muertos, es porque había mucho pecado. Y yo le contestaba, les decía, mira, si fuera por eso, en toda Colombia debería haber la misma destrucción. No, es solo por su gracia, es solo por su misericordia que no hemos sido consumidos, es solo por su bendita gracia que nos alcanzó y nos sostiene. Es solo por eso. Así que quiero decirte y quiero traer también consuelo a alguien, porque yo sé que cuando tú tienes carga, cuando en tu corazón ves lo que Dios hace con otros y no lo hace contigo, tú te preguntas en tu corazón y dices, ¿será que a mí me falta algo? ¿Será que yo no lo estoy haciendo tan bien como el otro? ¿Será que es que a mí me falta orar? Y yo reconozco que en ocasiones he visto personas que se sienten culpables porque no dan la talla o no dan la medida. Y quiero decirte, no es la razón. Esa no es la razón. Dios es soberano. Nuestras obras, lo que nosotros hagamos en la Biblia, nunca son para merecer. El principio bíblico de nuestras obras siempre serán para agradecer. Y quiero ahí enfatizar. Tú y yo hacemos obras, pero no para ganar el favor de Dios, no para alcanzar la gracia de Dios. No, ese favor y esa gracia es inmerecida. Tus obras, mis obras, según la palabra de Dios, siempre serán un acto de gratitud. Nuestras obras, nuestra obediencia es la respuesta en gratitud a la gracia de Dios. Claro que tenemos que hacer obras, claro que tenemos que apoyar, claro que tenemos que servir, claro que tenemos que ser respuestas de Dios para esta tierra, pero con el entendimiento y con la claridad que lo hacemos por gratitud. ¿Gratitud a qué, pastor? Gratitud a lo que Cristo ha hecho con nosotros. Gratitud a su adopción, nos perdonó, nos escogió, nos alcanzó, nos convenció de pecado, de justicia y de juicio. Nos redimió por su sangre, nos justificó por amor, nos salvó, nos perdonó. ¡Qué obra más maravillosa que tú ni yo merecíamos! Entonces, claro que tenemos que actuar. Y es más, cuando tú vas a la Biblia, vas a encontrar este patrón. Generalmente, las respuestas de Dios son personas. Es algo que he aprendido y lo enseño muchas veces. Y a usted le hace bien escucharlo una y otra vez. Y a mí no me incomoda repetírselo una y otra vez. Generalmente, en la Biblia usted va a encontrar este principio. Las respuestas de Dios

son personas. Cuando el pueblo clama, Dios levanta personas para que sean respuestas. Dios levanta hombres y mujeres con una palabra. Dios levanta hombres y mujeres que abren una puerta. Dios levanta hombres y mujeres que con su sabiduría administran. Dios levanta hombres y mujeres como respuestas de Dios. Así que no está mal, no estoy condenando, estoy desenfocando. Tú y yo debemos hacer obras de gratitud. Tú y yo debemos ser respuestas de Dios ante la necesidad de tantas personas. Tú y yo debemos apoyar, tú y yo debemos servir, tú y yo debemos ser generosos, tú y yo debemos comprometernos con su palabra, tú y yo debemos atender, no solamente orar, sino participar, ser solidarios y atender ante la necesidad de las personas. Pero no pienses que por eso te estás ganando el favor de Dios. No, tú y yo lo hacemos por gratitud a todo lo que Dios ha hecho con nosotros. Así que este hombre dice, yo no soy digno. Aunque la gente me considere digno, yo la verdad no soy digno. Y le dice a Jesús, yo no merezco que tú me oigas. Yo no merezco, ni siquiera merezco que entres a mi casa. Yo no merezco, por eso no fui capaz de venir a buscarte. Ahora bien, dicho esto, quiero que note la actitud de Jesús. Dice el texto que se maravilló. Jesús se maravilló. Al oír esto, Jesús se maravilló de las palabras de este centurión y volviéndose, dijo a la gente que le seguía, seguramente los ancianos, las autoridades religiosas del lugar. A ellos se volvió y a ellos les dijo, os digo que ni aun en Israel he hallado tanta fe. Jesús estaba maravillado, lo cual me parece una locura, lo cual no es algo simplemente para mencionarlo o leerlo a la carrera. Quiero que piense un poco. Jesús, el que conocía todas las cosas, Jesús, que entiende los pensamientos del hombre, que discierne el corazón del hombre, que sabe todas las cosas. ¿De verdad Jesús se va a sorprender porque este hombre le diga esto? ¿Qué es lo que causa asombro en Jesús? Este hombre no solamente con una actitud humilde, dice, yo no vengo a rogarte que hagas algo por lo que yo he hecho, la verdad no lo merezco. Solo quiero decirte que yo soy un hombre puesto bajo autoridad y tengo soldados bajo mis órdenes. Y digo a este ve y va y al otro ven y viene y a mi siervo haz esto. Y lo hace. Jesús es honrado por las palabras de este hombre. Este hombre está reconociendo a Jesús con una autoridad superior. El centurión está afirmando que Jesús tiene autoridad sobre la enfermedad. Que Jesús tiene autoridad sobre todo espíritu de enfermedad. Jesús tiene autoridad sobre la muerte. Jesús tiene autoridad sobre el dolor. Este hombre está reconociendo a Jesús. Este hombre se está rindiendo delante de Jesús. Este hombre, a diferencia de los demás, de las multitudes que le seguían, que muchas veces lo condenaban, murmuraban contra Jesús, lo criticaban, este hombre lo está reconociendo, este hombre se está rindiendo, este hombre lo está exaltando, este hombre está glorificando el nombre, el bendito nombre de Jesús. Este hombre lo está adorando con sus palabras, este hombre lo está exaltando y públicamente lo está exaltando. Sus comentarios no son una simple palabra. Este hombre le está dando alabanza, le está dando adoración. Le dice, yo soy hombre puesto en autoridad. Es decir, tú tienes a una autoridad mayor. Si yo le puedo decir a un soldado, ven y viene. Si yo le digo a este que venga y va. Yo creo que tú tienes una autoridad superior, una autoridad que controla aún la naturaleza. Una autoridad que detiene una tormenta, una autoridad que sana una enfermedad, una autoridad que lo cambia todo. Tú tienes una autoridad que está sobre la autoridad de reyes, de emperadores, de gobernadores. Tu autoridad sobrepasa los cielos y la tierra. Tú tienes una autoridad dada por Dios, una autoridad que lo gobiernas todo. Un

romano está diciendo eso a un judío? Un romano que era un jefe, un militar, y los judíos tenían que obedecerle, ahora es él el que se está rindiendo, ahora es él el que está adorando, ahora es él el que está exaltando. ¡Wow! Y esto maravilla a Jesús, esto llama la atención de Jesús, esto produce asombro en Jesús. Y repito una vez más, no me puedo dejar, no puedo pasar por alto. Resalta que Jesús se maravilló. Y entre tantas cosas, quiero resaltar esto, mire. Jesús, pienso yo, incluso ya conocía lo que el centurión le iba a decir. Jesús, que sabe todas las cosas, que conoce los pensamientos del hombre. No es locura pensar que Jesús conocía lo que el centurión le iba a decir. Esas palabras, tal cual como las mencionó. Ahora, si Jesús ya sabía lo que iba a pasar, las palabras que iba a decir, ¿por qué se sorprende? Eso es como usted y a mí, no sé, alguna vez le han querido dar una sorpresa, le han querido dar un regalo sorpresa, o le han querido dar una fiesta sorpresa, y por algún motivo usted se entera. Usted escuchó una llamada, vio un correo, vio un WhatsApp, escuchó algo, vio algo, y usted sabe que hay una sorpresa. Y usted ya lo intuye, ya lo sabe, pero no quiere dañar la cosa. Entonces usted simula que no sabe, y cuando le sorprenden con el regalo, con el detalle, con la llamada, usted, y como que se hace el sorprendido quizás. Pero usted y yo, uno ya sabe que lo que le van a entregar, así que esa sorpresa, por más de que usted la quiere poner natural, es una sorpresa fingida, es un asombro, corrijo, fingido. Porque usted ya sabe lo que va a pasar, y es lo que yo quiero enfatizar. Jesús ya sabía esas palabras, Jesús ya conocía lo que le iba a decir el centurión. Sin embargo, Jesús se maravilló, y realmente se maravilló. Fue algo genuino, se asombró. Ahora, ¿por qué Jesús se asombra si ya sabía que el centurión le iba a reconocer su autoridad, su poder, su señorío, su gobierno, que se iba a rendir delante de él? Pues bien, parece ser que a Jesús le asombra nuestra alabanza. Por más de que él la sepa, Jesús se deleita, Jesús disfruta nuestra gratitud, Jesús disfruta nuestra adoración, Jesús disfruta nuestras palabras de reconocimiento, pero sobre todo, Jesús mira un corazón genuino, lleno de fe en Dios, lleno de confianza en Dios, lleno de seguridad en Dios. Un corazón genuino que reconoce que no es digno. Un corazón genuino que reconoce que no es por sus obras. Un corazón genuino que reconoce que no hay nada en él que pueda atraer o hacer merecer el favor de Dios. Sin embargo, en gratitud, en adoración, él merece toda alabanza y toda gloria. Y es lo que Jesús causa asombro. Y dice la Biblia que Jesús se maravilló. Se asombró, se sorprendió. ¡Una sorpresa! Ahora, un desafío. ¿Cómo sorprendemos entonces nosotros a Dios? ¿Cómo tú que estás en tu casa, en tu lugar de trabajo, en tu auto, que estás escuchando esta señal a través de Osana Visión, cómo tú puedes hacer para sorprender a Dios? Bueno, reconócele que no son por tus obras. De corazón sincero y genuino, ríndete delante de él. Con un corazón sincero y genuino, adóralo, sírvele, alábalo. Ama lo que Dios ama. Atiende lo que está en el corazón de Dios. Reconócelo públicamente. Vive para él, exáltalo a él. Porque mira lo que pasa con aquellos que logran asombrar y maravillar el corazón de Jesús. Verso 10 dice, y al regresar a casa, los que habían sido enviados hallaron sano al siervo que había estado enfermo. No sé si nota, pero le quiero resaltar algo, y es que en este texto de Lucas, Jesús nunca da la palabra. A ver, volvamos al relato.

Unos ancianos, autoridades judías, se acercan a Jesús y le piden que por favor sane al siervo de un centurión porque él es digno, se lo merece. Centurión corre apresuradamente y aunque no se siente digno, se lo dice a Jesús y dice: no soy digno de darte esta palabra, ni siquiera soy digno de que entres a mi casa. Pero di la palabra, porque sé que si tú das la palabra, mi siervo sanará. Y le dice: mira, yo soy un hombre bajo autoridad, y lo reconoce y lo alaba y lo exalta y reconoce que Cristo tiene toda autoridad en los cielos, en la tierra y aún debajo de la tierra, como dice la carta a los Filipenses capítulo 2. Este hombre se rinde, se postra, lo adora, le exalta, confiesa su fragilidad, confiesa sus luchas, sus batallas, aún confiesa su pecado y se rinde. Y esto maravilla a Jesús. Pero en ningún momento Jesús da la palabra. El centurión le está diciendo: di la palabra y mi siervo sanará. Y cuando usted lee el texto, en ningún momento Jesús dice: y entonces Jesús, maravillado, dio la palabra y este hombre sanó. No, por ningún lado usted lo va a encontrar. Jesús no da la palabra. Sin embargo, el siervo sanó. Y quiero que note esto. Cuando alguien se maravilla, cuando alguien se asombra, ¿cuál es la expresión natural? ¿Cuál es el gesto que uno hace corporal cuando uno se maravilla por algo? Uno se sorprende, como que viene esa sorpresa. Los que me están viendo a través de la televisión, estoy levantando mis manos y como inhalando aire, ¿no? Como uno hace una sorpresa, uno se asombra, es un asombro. Ahora, lo natural cuando usted se sorprende, usted inhala, se sorprende. Después de usted inhalar, lo siguiente es exhalar. Usted inhala y exhala. El aliento parece algo pequeño. El aliento es la vida misma de una persona. El aliento es el soplo de vida. Este hombre maravilló a Jesús con su rendición, con su confesión, con la actitud de su corazón, con su fe, con su declaración, con su humildad. Este hombre maravilló a Jesús. Jesús inhaló, es lo que quiero enfatizar. Se sorprendió, pero Jesús no podía quedarse todo el tiempo sorprendido inhalando. ¿Qué era lo siguiente que Jesús tenía que hacer? Lo natural era exhalar. Y aunque Jesús no da la palabra, Jesús, hay un soplido, hay una exhalación, hay un viento que sale de la boca de Dios. Y cuando tú vas a la Escritura, el viento es el espíritu, el aliento de vida, es el espíritu de Dios. Romanos dice, es el Espíritu Santo, el espíritu de Jesús. Cuando Jesús exhaló, vida salió de él. Cuando Jesús exhaló, vida salió hacia aquel siervo del centurión. Cuando Jesús exhaló, la enfermedad fue derrotada. Cuando Jesús exhaló, la muerte desapareció, la debilidad se canceló, las células que estaban enfermas volvieron a la vida. Un soplo de Dios es suficiente para resucitar todo aquello que está muerto. Y es lo mismo que hoy quiero dejar en tu corazón. Provoca asombro en el corazón de Dios. Maravilla el corazón de Dios. Tu fe, tu rendición, tu reconocimiento. Aún decirle: Señor, no lo merezco, no soy digno, perdóname, me rindo delante de ti, pero yo te creo a ti, yo busco en ti, Señor, no por mis méritos, por la obra de Cristo, yo busco hoy una respuesta, hoy yo me someto a tu voluntad, venga tu reino, hágase tu voluntad, como en el cielo, así también sea hecho tu voluntad en la tierra. Venga lo de Dios, hágase la voluntad de Dios, que tu voluntad prime, que tu voluntad prevalezca sobre todas las cosas, que tú puedas orar con esa autoridad que te da
el ser hijo de Dios, esa certeza de que eres hijo de Dios. Y la palabra dice en Romanos 8 que todos los que son guiados por el Espíritu Santo, estos son hijos de Dios. Asombra a tu Padre, asombra a Cristo, asombra. Asómbralo, maravíllalo en esta noche, maravíllalo en este tiempo. Estamos a pocas horas de terminar este festival, tiempo, festival de la abundancia. Comenzamos el 13, hemos estado todo este tiempo con una palabra, con un enfoque, con una dirección de Dios. Hazte parte de lo que Dios ama. Hazte parte de los planes, de la agenda de Dios. Hazte parte de lo que Dios está usando para transformar familias, para transformar vidas, aún para transformar naciones. Asombra a Dios. Asómbralo. Asómbralo. Asombra a Cristo Jesús. Permite que el soplo de Dios pueda llenar tu vida. Permite que el soplo de Dios, la exhalación de Dios, entonces pueda tocar tu vida, pueda tocar tu casa, pueda tocar tu familia. Yo necesito, Señor, el soplo tuyo. Yo necesito de tu aliento. Dice que un viento recio abrió el mar rojo. Señor, tu soplo abre lo que estaba detenido. Tu soplo abre lo que estaba estancado. Tu soplo trae salvación. El aliento de Dios, la vida de Dios, trae resurrección. Lo que parecía estancado a alguien. Todo lo que parecía estancado, todo lo que parecía detenido, todo lo que parecía muerto, viene. A la vida, gracias al aliento, al Espíritu Santo, al aliento de Dios. ¡Aleluya! Si tú crees esta palabra, ahí pon un comentario. Si nos ves a través de YouTube, a través de las redes, di yo hoy decido asombrar, hoy yo decido con mi fe maravillar a Dios. ¿Cómo lo vas a maravillar? Hay una renuncia profunda que tienes que hacer. Hay una rendición genuina que tienes que hacer. Hay una confianza en Cristo que tienes que depositar. ¿Cómo le vas a maravillar? Y Jesús, cuando fue maravillado, dice que contestó. Y al regresar a casa, los que habían sido enviados hallaron sano al siervo que había estado enfermo. Eres enfermo, ni entendió lo que pasó a su alrededor. Pero gracias al que alguien, y esto es maravilloso, gracias al que alguien maravilló a Dios, otro obtuvo restauración. Quizás hay un hijo, quizás hay un matrimonio, quizás hay un hogar que se está deteriorando, un hijo que está perdido. Quizás hay una familia que está en crisis, quizás una empresa está en caos. Pero alguien se puede levantar en esa casa, en esa familia, en ese hogar, en esa empresa, en esa corporación, asombrar a Dios. Y a causa de lo que él o ella hagan, otros recibirán, otros aún verán, otros serán salvos. Un padre, una madre hoy decide asombrar a Dios con su fe, asombrar a Dios con su confianza, asombrar a Dios con su alabanza, asombrar a Dios con su rendición. Y a causa de tu fe, tu hijo es rescatado. A causa de tu fe, ese familiar es rescatado, es sanado, es liberado. Perdón, de toda depresión, de toda angustia, de todo caos, a causa de tu fe. Así que no lo tomes en poco. En ti. Te lo dije desde un principio, las respuestas de Dios generalmente son personas. El pueblo clamó y Dios envió a un Moisés. El pueblo clamó en angustia y Dios envió a un Nehemías. El ejército clamó y Dios levantó a un David. El pueblo estaba en zozobra, en esclavitud, y Dios levantó a un Daniel.
El pueblo se vaticinaba, se diagnosticaba tiempos de hambre, de sequía, y Dios levantó a un José. Hay una familia a punto de perecer y Dios levantó a un Noé. Había un hombre, Lot, a punto de sufrir, de experimentar la ira de Dios, pero Dios levantó un Abraham que intercedió y rescató a este hombre. La respuesta de Dios generalmente son personas, y yo te invito para que tú en esta noche seas respuesta de Dios. Asombra a Dios, glorifica su nombre. Despréndete incluso, sé generoso en tu corazón. Asombra a Dios y sé respuesta. Yo quiero que lo recuerdes, mira, todo lo que se hace en Hosanna Visión, en este ministerio de comunicaciones. Todo lo que se hace es para predicar la palabra, es para que otros conozcan de Jesús, es para que otros sean sanos, liberados. Así como un día tú fuiste liberado, sanado, restaurado, perdonado, necesitamos que la palabra de Dios siga corriendo. Y quiero que tengas esta certeza. Ningún milagro es para la gloria de un hombre. Ninguna señal, ninguna maravilla, ningún prodigio es para gloria de hombre. Es más, los milagros no son la meta del evangelio. Los milagros suceden, claro que sí, los hemos visto. ¿Cómo negarlos? Sin embargo, los milagros no son la meta. Los milagros son una señal que apuntan a Cristo, que es la meta. Todo lo que Dios hace, todas sus obras portentosas, todas sus obras maravillosas, todo, todo apuntan a Cristo. Cristo vive, Cristo salva, Cristo reina, Cristo gobierna, Cristo restaura. Todo lo que hacemos es para la gloria de Dios. 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Y quiero enfatizar en esto, todos los milagros que Dios hace, todos los milagros, todas las maravillas que hemos visto, que estamos viendo y que seguiremos viendo, recuérdalo, guarda tu corazón, ten esa madurez espiritual. Todo esto apunta a Cristo, que es la meta. Los milagros no son la meta, los milagros solamente son una señal, son una flecha, son una dirección que apuntan a Cristo, que es la meta. A causa de sus obras, a causa de sus maravillas, a causa de la predicación del evangelio, multitudes son sanados, son alcanzados, son perdonados, son confrontados. 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Y quiero orar por personas que esta noche se han conectado. Quiero orar por personas que esta noche están sintonizando y Dios te puso, y sé que no es casualidad y no es coincidencia. Ahora, quiero orar por esto, que Dios te dé entendimiento y sabiduría, que Dios traiga a nuestro corazón humildad para reconocer que no somos dignos. Nosotros no podemos comprar milagros, nuestras ofrendas no lo hacen. No son nuestras ofrendas las que mueven el corazón de Dios. No.
No te confundas. Lo que pasa es que en muchas ocasiones quizás es tu ofrenda que está cargada de fe, cargada de adoración, cargada, es una expresión de tu corazón. Y es eso lo que...

9, porque Dios no mira lo que mira el hombre, Dios mira el corazón, dice su palabra. Así que yo quiero orar por todas esas personas que en su corazón, en esta noche, reconocen: Señor, no somos dignos, es solo por tu gracia, es solo por tu misericordia, es solo por tu bondad. De verdad que este centurión romano nos desafía, porque nosotros podemos ver a otros enfermos, pero como no me tocó a mí, pues paso de largo. Podemos ver a otros en crisis, pero como no me tocó a mí, pues no tiene que ver conmigo. Gracias a Dios yo estoy bien. Por lo que se ve en el texto, por lo que se entiende en el texto, este centurión era un hombre rico, con recursos, apoyaba, era generoso. Este hombre no le hacía falta cosas materiales. Sin embargo, note que él se movilizó no por una necesidad personal, sino por la necesidad de otros. Y ese es el desafío. No puede ser que la fe de un centurión romano sea mayor que a la fe de tuya y mía, que hemos sido salvos por Cristo, que le hemos conocido. No puede ser que la generosidad de un centurión romano nos supere a ti y a mí. Este simplemente lo reconoció el centurión, sabía quién era Jesús, pero Jesús aún no había muerto por él, no lo había salvado. Tú y yo hemos visto la gracia de Dios, la hemos experimentado. Así que ahí donde estás, tómate unos minutos para orar. Dile: Señor, gracias te doy por tu palabra en esta hora. Reconozco mis luchas, reconozco mis batallas, pero también tengo consuelo. Señor, yo no te busco en esta hora para merecer un milagro, una respuesta, una ayuda. Yo no te busco para torcer tu brazo. Yo no te busco para comprar de ti con mis obras. Señor, nada de lo que yo pueda hacer es digno de ti. Tú eres santo, tres veces santo. Tú eres bello, tú eres hermoso, tú eres puro. Es solo por tu gracia, es solo por tu misericordia que hoy tú tienes cuidado de una mamá que se está uniendo a esta oración. Es solo por tu gracia y tu misericordia que tú tienes cuidado de un padre que se está uniendo a esta oración, por un hijo, por un matrimonio. Es solo por tu gracia, es solo por tu misericordia. Nos rendimos delante de ti, Señor, y te pedimos perdón por nuestros pecados. Nos rendimos delante de ti y te pedimos perdón por nuestra soberbia, por nuestro orgullo, por nuestra necedad. Te pedimos perdón por la necedad de mi casa, de mi familia. Te pido perdón por la necedad de los que no te conocen, que están a mi lado. Te pido perdón por los pecados de mi nación. No somos dignos, no lo merecemos, pero reconocemos que tu gracia, que tu misericordia, que tu favor se renuevan cada mañana. Y tú, Señor, solo por tu amor, solo por tu corazón, solo por tu santidad, hoy tú atiendes el clamor de tus hijos y de tus hijas. Señor, nos rendimos. Señor, te reconocemos. Tú eres lo primero. Señor, reconocemos tu autoridad. Tú le dijiste a los discípulos en Mateo 28, toda autoridad me ha sido dada en los cielos y en la tierra. Y también dice en Filipenses que tu nombre es nombre sobre todo nombre, en los cielos, en la tierra y aún debajo de la tierra. Tú eres el rey de la tierra. Tú eres el Señor de todo lo que hay. Señor, nuestro corazón lo rendimos a ti, nuestra fe la ponemos en ti, hoy descansamos en ti, hoy vivimos para ti, hoy nos rendimos para ti. Úsanos, Señor, como a ti te plazca, para que tus asuntos, para que lo que está en tu corazón venga a la tierra. Úsanos para ser de bendición a otros, úsanos como respuestas tuyas, Señor.
Yo te pido por ese padre, yo te pido por esa madre, yo te pido por ese trabajador, yo te pido por ese empresario, yo te pido por ese hombre humilde, sencillo, yo te pido por ese ingeniero, por ese doctor, por aquel hombre, aquella mujer que está trabajando en seguridad, en la parte médica, en el transporte. Señor, yo te pido hoy que nos uses para ser de bendición para aquellos que lo necesitan. Hoy queremos, a través de nuestra confesión, de nuestra alabanza,

Yo quiero orar, seguir orando por aquellas personas, por aquellas hombres, mujeres generosos que durante estos días, desde el 13 de agosto hasta hoy, hasta mañana 18, han aportado, han adoptado un minuto. Gracias por cada persona, gracias por cada empresario, pero también gracias por cada trabajador sencillo y humilde, por esa ama de casa, por ese trabajador informal, aquel que vende, Señor, en una esquina, en un kiosco, en un transporte público. Gracias por la generosidad de tus hijos. Señor, sorpréndelos a ellos también. Que las respuestas tuyas vengan sobre sus vidas. Glorifícate, Señor. Gracias por este tiempo de palabra. Usa estos medios de televisión, de comunicación, de radio. Usa, Señor, todos estos medios de comunicación para que tu nombre sea glorificado. Cristo, tú eres la meta. Cristo, tus obras apuntan a tu verdad. Glorifícate sobre cada familia, glorifícate sobre cada hogar. Rompe, quiebra toda atadura del enemigo, que se rompa toda mentira, toda enfermedad, toda división, todo divorcio, toda muerte familiar. Se rompen. Llamamos, tomamos de la victoria que Cristo ya conquistó en la cruz del Calvario y nos apropiamos de ella. Nos apropiamos de la vida de Dios, del soplo de Dios, del aliento de Dios. Y sabes, mientras terminamos estos ya minutos que nos quedan, quiero advertir algo finalmente en este texto. Y es hermosa la fe de este hombre. Maravilló a Jesús. Es hermosa la manera, su rendición, su corazón, la honestidad de su corazón. Pero debemos censurar algo que no debemos imitar. Y es que este hombre no dejó que Jesús entrara a su casa. Le creyó a Jesús, le honró, le alabó, le exaltó. Pero cuando este hombre vio que Jesús iba a ingresar a su casa, le negó la entrada. Este hombre no fue más allá. Este hombre fue de los que simplemente recibió, creyó, se apropió, disfrutó de lo que Dios hacía, de lo que Jesús podía hacer, pero quedó en mora de disfrutar de lo que Jesús era. Que tu corazón y mi corazón no sean duros, que cuando veamos respuestas de Dios a nuestro alrededor, nuestro corazón no se queden solamente con las maravillas, con las obras, con las señales, con los prodigios. Vamos más allá. El corazón de Jesús es la intimidad. Por eso en Apocalipsis le dice a la iglesia: yo estoy a la puerta y llamo. Ese no es un texto evangelístico para personas que no conocen de Dios. Ese es para ti, para mí. A la iglesia le dice: yo estoy a la puerta y llamo. Y todo aquel que abre, yo entraré y cenaré con él, y él conmigo. Habla de intimidad, habla de cercanía. Cristo está hoy haciendo una invitación a la intimidad. Que no seamos solamente lo que buscamos a Dios en un momento de angustia. Que no seamos de aquella generación que solo se acuerda de Dios cuando la está pasando mal. Que no seamos de aquellos que dan simplemente esperando una respuesta de Dios. No, que seamos los que abren su puerta, abren su casa, abren su familia y se exponen a Cristo Jesús para que Él lo transforme todo, para que Él lo sane todo, para que Él lo cambie todo para la gloria de su nombre. Dile ahí dónde estás para terminar estos minutos. Señor, entra a lo más profundo. No te pongo límites. No cierro puertas. No

impido que haya áreas en mi vida donde tú no entres. No. Donde tú quieras entrar, entra. Eres bienvenido, Cristo Jesús. Entra a una de esas áreas de mi vida que me avergüenzan. Entra a una de esos lugares en mi corazón, en mi mente, que me avergüenzan. No quiero simplemente acercarme, adorarte, buscarte, exaltarte para ver tus maravillas. El más grande milagro, el más grande galardón, la más grande recompensa eres tú, Cristo Jesús. Entra, entra, entra. Ahí donde estás, dile al Señor, abro mi corazón. Entra. Toma tú el control de mi vida. Toma tú el control de mi casa. De seguro Jesús, si entraba a la casa de este centurión, iba a encontrar cosas que iba a corregir. Iba a ver situaciones que iba a denunciar. Habían cosas que Jesús iba a confrontar. Y este hombre le dijo, Señor, gracias. Pero hasta allá no, no entres a mi casa. Bueno, él mismo lo dice, no soy digno de que entres a mi casa. De seguro en su casa había algo que no estaba bien. Pero no quería abrir las puertas de su casa. Que tú y yo no imitemos ese ejemplo. De lo que hay que imitar, qué bueno aprender la fe, la rendición, la confesión de este hombre. Pero se quedó ahí en la orilla. Había algo mayor. Una intimidad más profunda. Una comunión más cercana. Así que tú y yo, que no nos quedemos en la orilla. Padre, gracias. Gracias por estos minutos que nos regalas. Gracias por la palabra, tu bendita palabra que nos edifica. Que ahora podamos poner en práctica la bendita palabra de Dios. Gracias, gracias, gracias. Te honramos, Señor. Recibe toda gloria. Y por unos minutos dale gracias al Señor. Agradécele. De seguro Dios te habló, Dios nos habló. De seguro, para aquella persona que está conectada, esta palabra era para ti. Así que dale gracias a Dios. Dile, Señor, gracias. Gracias por tu palabra. Y quiero pedirle, para cerrar estos últimos segundos, que podamos hacer una oración por Colombia, por esta nación.

0: por los damnificados, por los que lo han perdido todo. Así como el centurión clamó por su siervo, yo les pido hoy que si podemos clamar por nuestra nación, por Colombia, por las naciones de la tierra, pero de manera particular por Colombia, por todas las víctimas, los damnificados, los que aún están sepultados bajo los escombros, las familias que han perdido un ser querido. Padre, hoy clamamos. Gracias por aquellas personas que aceptan este desafío, esta invitación, y hoy clamamos por nuestra nación. Ten memoria, ten misericordia, guarda, sustenta, trae alivio sobre Colombia. Te lo pido, Papá Celestial. Me uno con cada televidente, con cada oyente, para pedirte, Señor, que lances tu soplo de vida sobre nuestra nación, que traigas consuelo al desamparado, que traigas aliento al desanimado, que nos uses, Señor, para hacer respuesta tuya, no solamente a Colombia, sino a todas las naciones de la tierra que necesitan conocer de ti, de Cristo Jesús. Amén. Un abrazo, un gusto acompañarles y que el Señor les bendiga.
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2: ¿Cómo están mis amigos? Los bendigo en el nombre del Señor. Soy su amigo el doctor Marco Rico y para mí es un privilegio poder estar con ustedes trayéndoles una palabra que cambia, que transforma y que regenera. Bueno, estamos en vivo y a todo color, deseando que el Padre poderoso sea poderoso con cada uno de nosotros. Bueno, he estado hablando sobre la gracia. La gracia es poder, no permiso. O sea, la gracia es poder. No es algo, un permisito solamente, ¿ok? La gracia te alcanza en tu peor día de tu vida. La gracia es suficiente para tu hoy. La gracia es abundante. Abundancia no te la da para sobrevivir. La gracia es para todo y en todas las cosas. La gracia cambia tu vocabulario. La gracia te hace ser hijo y no siervo. La gracia te da otro espíritu, un espíritu totalmente, dice que Caleb tenía otro espíritu. Y voy a terminar uno de los mensajes que hablé, que la gracia no se acaba a los 40 años. En la gracia no hay un retiro, la gracia te alcanza y todo lo cambia. 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Así que le invitamos para que usted sea parte de ese gran mover, que se convierta en un sembrador de esperanza. Que usted sea parte de ese ejército de hombres y mujeres que dicen sí, presente a convertirme en un sembrador de esperanza. Segunda de Corintios 9:8 nos dice a fin de que, una parte del versículo, a fin de que teniendo siempre en todas las cosas todo lo suficiente. Josué 14, 10 y 11 nos habla: ahora bien, Jehová me ha hecho vivir estos 45 años. Ahora, he aquí, soy de edad de 85 años. Todavía estoy fuerte como el día que Moisés me envió. ¿Qué vemos aquí? Aquí vemos dos personajes que he estado en todas estas historias que he estado hablando, en todas estas enseñanzas que he podido plasmar en cada uno de ustedes. Hay dos personajes, Isaacar en la primera parte de su vida y en la vida de Caleb. Vemos que Isaacar, él eligió descanso antes de tiempo. Es como cuando usted se retira antes de tiempo, es cuando usted dice, yo creo que ya. Yo quiero decirle que la gracia no tiene fecha de caducidad. Uno no se jubila a los 40, 50, 65 años. Siempre, vuelvo a repetirlo, siempre, siempre, siempre se tiene que tener aliento a la asignación de Dios. Tu mejor guerra es la que comienza hoy día. Así que va a estar muy buena la enseñanza. Dígale a sus amigos, dígale a sus conocidos. Hay una palabra directa para usted. Entonces, cuando vemos la vida de Isaacar, Génesis 49, 15, y vio que el descanso era bueno. Yo creo que si usted se ha aprendido eso de memoria todos estos días, la tierra era deleitosa, o sea, había mucho alimento. Le gustaba estar descansando en la sombra de las piedras. Vio que el descanso era bueno, que la tierra era deleitosa, y bajó sus hombros para llevar carga. Yo quiero decirle a cuatro o cinco personas, no bajes tus hombros. Gente que anda con los hombros bajados, es que a mí nadie me quiere, a mí todos me odian. No. Cuatro cosas que son importantes. La primera es que amó el descanso más que la promesa. Te he estado hablando de una promesa que Dios tiene para cada uno de nosotros. Y les platiqué a mi iglesia antes de venirme para acá. Les hablaba que había un evangelista en Guatemala que conocimos, admiramos, respetamos y ayudamos mucho. Un hombre que por muchos años en las asambleas de Dios había entrado predicando no de ciudad en ciudad, sino de finca en finca, en todos los alrededores, en todos los campos de Guatemala. Era uno de los evangelistas más conocidos año tras año, tenía años, años. Lo honraron por ser uno de los primeros evangelistas de las asambleas de Dios. Y llegó un momento en su vida, cuando tenía 60, 65 años de edad, que le oró a Dios y le dijo: Dios mío, necesito descansar. Yo ya he hecho mucho en la obra tuya, Señor. ¿Y sabe qué? Después él me contó lo siguiente. Me dijo: Pastor Marco Rico, tenga cuidado cómo le ora usted a Dios. Yo se lo digo a usted. Tenga cuidado lo que usted le ora a Dios. Este hombre le oraba al Señor y le decía: ay, yo he trabajado tanto, ya he predicado tanto, ya he hecho tanto. Yo quisiera descansar. Y Dios le permitió llegar a los Estados Unidos. Le aprobaron su visa religiosa, le aprobaron su residencia, le aprobaron su ciudadanía. Pero ¿sabe qué? A pesar que pertenecía a uno de los movimientos más grandes de las asambleas de Dios en Dallas, muchas iglesias, nadie lo invitaba a predicar. Y de repente él buscaba un pastor y le decía: pastor, me gustaría involucrarme, todavía tengo fuerzas, todavía puedo predicar. Ya nadie le daba el púlpito. Con lágrimas en los ojos, después de varios años, él murió casi a los 100 años de edad. De los 70 en adelante nunca pudo predicar, y él todavía manejaba, él todavía iba a las juntas ministeriales, él todavía diezmaba, él todavía ofrendaba, él todavía estaba activo, pero nadie, por alguna razón. Y él dijo: pastor, es que esto fue lo que yo le oré a Dios. Tenga cuidado lo que usted le ora a Dios, tenga cuidado lo que usted le dice a Dios. Aquí vemos a Isaacar, que amó el descanso más que la promesa. Prefirió la comodidad antes de la conquista. ¿Cuál es el resultado? Fue un fuerte asno, pero fue esclavo. Un buen esclavo. ¿Qué le parece? Dos, una mentalidad sin gracia. Es que ya estoy viejo, es que mejor lo hagan los jóvenes. Ya di lo que tenía que dar. ¿Se acuerdan lo que le estaba hablando? Ya no es mi tiempo, que alguien, yo ya estoy muy cansado. Escúcheme, vemos a un hombre con júbilo, porque tenemos que entender que cuando se te apaga el fuego a ti, la religión te jubila, te pone en las bancas a los 40 años, te dice: tu fuego se acabó. La gracia es la única que te puede reactivar. Yo te puedo decir, tal vez tú enterraste tu ministerio. Yo le decía: hermano Salvador, vamos a abrir una obra, vamos, y por alguna A, B o C no se podía. Porque sabe que tenía y caminaba con cielos cerrados. Tenga cuidado lo que usted le dice a su Dios. Tenga cuidado lo que usted habla. La vida y la muerte están en el poder de la palabra. Lo que usted hable, eso es lo que le vendrá a su vida. ¿Enterraste tu llamado? Porque usted dice que ya su tiempo pasó. ¿Dejaste de soñar porque tiene 50 años? Recuerda, Isaacar bajó sus hombros para llevar carga. ¿Qué tienes que hacer tú? Levanta tus hombros. Levántate en el nombre del Señor. El diablo no le teme a tu edad. Le teme al grado de tu gracia. Vuelvo a repetirlo, eso es un principio. El enemigo no le teme a tu edad. Le teme a la gracia que Dios te ha dado. Una de nuestras grandes líderes, Catherine, te bendigo allá en Dallas, Texas, en Mesquite, Texas. Estamos en vivo y todo color. Dirás, ¿será que mi pastor estará hablando grabado? No, estamos en vivo, estamos en candela, que estamos aquí en poder. Tiene unos hijos, Catherine, más hermoso, su esposo elegante, guapo. El diablo no le teme a tu edad, le teme a tu gracia. Caleb, también como todos los demás, como Isaacar y todos los demás, envejeció. Pero no, escúchame, no solamente hay que aprender a envejecer, hay que aprender a envejecer lleno de la gracia de Dios. ¿Por cómo? A ver, cuéntemelo, dígame cómo, pastor, puede usted enseñarme cómo es que podemos envejecer. Sí, todos, es la vida. Ayer yo tenía 25 años, hoy tengo 66 años. Parece mentira, pero hace años aquí en Osana Visión, en televisión, yo les decía, gloria a Dios que estoy cumpliendo 40 años. Aquí en Osana Visión yo les he dicho, gloria a Dios que he cumplido 45 años. Aquí en Osana Visión yo les he dicho, he cumplido 50, he cumplido 55. Estoy aquí todavía, he cumplido 60 años, he cumplido 65. Ahora les digo, he cumplido 66 años y yo le estoy hablando al Señor, dame ese monte, dame 1,000 personas más que adopten minutos para que apoyen este ministerio de radio y televisión aquí en este gran país, en Panamá y hasta lo último de la tierra. Vamos a creer que veré la bondad del Señor en la tierra de los vivientes. Josué 14, 11 y 12, Todavía estoy fuerte como el día que Moisés me envió. Dame pues ahora este monte. La persona que deja de aprender empieza a envejecer. Hay que envejecer con gracia. Hay que envejecer con ese atributo de Dios para nuestra vida. Dame ese monte. 45 años esperando. Caleb tenía 40 años cuando espió, cuando entró con los demás espías a la tierra prometida. A los 85 años dijo, estoy tan fuerte como el primer día. Porque él entendía que él tenía toda la gracia. Porque la gracia es siempre, la gracia es constante. Por eso la Biblia dice, teniendo siempre en todas las cosas lo suficiente. La gracia no se acaba el lunes. La gracia no se acaba a los 60 años. Lamentaciones 3:23 dice, nuevas son cada mañana. Nuevas son cada mañana. Grande es su misericordia. En la vida no es como comenzaste, es como vas tú a terminar. Terminar con tu esposo, tu esposa, tus hijos. Que tú seas una bendición increíble. Primero a tu propia vida, a tu familia, a tu empresa, a tu ministerio. Que tú puedas ir de gloria en gloria y de poder en poder. Que tú puedas entender el plan y el propósito de Dios sobre tu vida. Por eso hoy le estamos invitando que se convierta en un sembrador de esperanza. Que usted puede ser parte de este gran ministerio. ¿Cómo? 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Y qué bendición es poder estar con ustedes en vivo y a todo color, disfrutar. Ya el miércoles estaremos por casita predicando en alguno de los campus de allá de nuestra casa. Mañana terminamos este Festival de la Abundancia. Termino a estas horas el día de mañana. Todavía me queda un día lleno de pasión y de emoción, lleno de retos, lleno de emociones de poder compartirte una palabra. Tengo mucho que darte, ¿ok? Tengo mucho que darte. Este gozo no se va a acabar y esta pasión no se va a acabar. Entonces, vamos a ver que la gracia no se acaba el lunes, ni se acaba el domingo. No se acaba. No se acaba a los 60, porque la Biblia dice que nuevas son cada mañana sus misericordias. Vamos a entender entonces ahora la gracia versus años. Moisés empezó a los 80 años, Éxodo 7:7. Abraham tuvo hijos a los 100 años, Génesis 21:5. Ana, la profetisa, servía a los 84, Lucas 2:37. La unción no tiene arrugas, no tiene arrugas. Si respiras, o si respiramos como un grupo, Dios no ha terminado todavía con tu vida. Tú todavía estás en un momento para que tú puedas ser usado por Dios. Dile a tu edad, tú no me gobiernas. A mí me gobierna la gracia. Hay gente que me puede decir, bueno, pastor, usted ya debería estar en una mecedora viendo las películas de Bonanza. No, no, señor, hay mucho. Tengo que ir a Honduras. Me falta ir a Nicaragua este año. Me falta ir a Honduras este año. Me falta ir a México este año. Este año tengo que ir a Puerto Rico. Tengo muchas cosas, tengo muchos planes. Quiero estar en España este año. Bueno, y si no estoy, bueno, lo lanzamos para el otro año. Pero tengo todavía en mi vida mucha candela para ir hacia adelante. Escúchame, Dios no solamente está buscando gente joven, está buscando gente con gracia, y la gracia no envejece. Vuelvo a repetírtelo, la gracia no envejece. Por eso hoy día conviértete. Parte de ser sembradores de esperanza es que tenemos un propósito en la vida. ¿Cuál es tu propósito? De que podamos ser sembradores de esperanza, que podamos todavía ser parte. Hace unos días atrás, estando con mi hermano Carlos Ortiz, es un colombiano, el doctor Carlos Ortiz, él es parte del equipo de cristianos a favor de Israel, una fundación que ayuda a traer judíos, regresarlos a Jerusalén, que los ayuda con medicina, con comida, les ayuda con la educación. Es uno de los ministerios muy, muy poderosos, cristianos y judíos unidos. Y estamos hablando que le gustaría a él que yo trabajara con él en esa organización, que fuera uno de los embajadores de Dallas, Texas, y que pudiéramos. Yo le dije, hermano, estoy dispuesto a ayudarte. Tengo muchas cosas que hacer, pero yo creo que siempre habrá un campito, hay un campo. Si hay que servirle al Señor en alguna área, hay que hacerlo. Yo quiero servirle al Señor. Yo hace muchos años atrás, más de 48, 49 años atrás, yo un día le dije al Señor, siendo yo un ex drogadicto, un ex alcohólico, un expandillero, un muchacho de la calle, 19 años de edad. Le dije, Señor, si tú me ayudas, acuérdese esto, yo no, yo puedo, yo tengo, yo sé, no, no. Si tú me ayudas, si tú me bendices, si tú me capacitas, si tú me unges, si tú me envías, si tú me respaldas, yo voy a hacer todo, todo lo que esté de mi parte por servirte. Y le dije al Señor hace más de 48 años, úsame, yo solamente quiero que me uses. Hoy día han pasado, vamos para 50 años que acepté a Cristo Jesús casi, y yo le digo al Señor, Señor, la misma oración, Señor, úsame, úsame, yo quiero servirte. Yo no quiero ser como Isaacar, podría decir, bueno, pues ya tengo mi esposita. ¿Usted ha conocido gente que habla así? Todo es en diminutivo. Tengo mi esposita, tengo mi casita, tengo mis hijitos, tengo mis nietitos, tengo mi carrito, tengo mi cuentita del banco. Tal vez ya voy a estar tranquilo aquí, siembro sandía, siembro tomate, melón, ay, le voy pasando. ¿Ah? No, Señor, hoy es el día de bendición. Jimmy Power, uf, long time no see you, Dr. Jimmy, muchos años sin saber de ti. Qué bendición es poder saber que nos estás escuchando de cualquier parte del mundo. Sé que estás viajando demasiado, pero vamos. Entonces, Caleb envejeció bien. Aprende a envejecer bien. Número tres, la gracia te renueve para que abundes, no para que sobrevivas. La gracia te renueva para que sobre y abunde tu vida, no para que sobrevivas. Isaías 40, 31 nos habla a nosotros, los que esperan a Jehová tendrán nuevas fuerzas, correrán y no se cansarán, caminarán y no se fatigarán. Es lo que dice la palabra del Señor. Hay que cumplirla. Salmo 92, 14. Aún en la vejez fructificarán y estarán vigorosos y verdes. Agarra el Salmo 92, 14. Anótalo en una puerta, en una nota, y tú comienza a declarar. No, tu vida apenas comienza. Yo tengo planes, te estoy escribiendo. Estamos abriendo nuevas estaciones de radio en México, lindo y querido. Estamos en Los Ángeles, California, las 24 horas en radio. Estamos ya dentro de algunos, bueno, al principio del mes de septiembre, estamos en el canal 44.4 en Dallas, Texas. Estaremos en el 26.4 en El Paso, Texas, televisión. Volvemos a la televisión en varios lugares. Y Dios abriéndosenos puertas, porque cuando Dios te da la gracia, te renueva para que abundes, no para que sobrevivas. Porque los que esperan a Jehová tendrán nuevas fuerzas. Corre, vamos, corre, no, es que ya no, corre, no te cansarás, caminarás y no te fatigarás. Aprende Salmo 92, 14, aún en la vejez fructificarán, estarán vigorosos, verdes, aleluya. Tus hijos serán como los hijos de Isaacar, 200 entendidos en los tiempos. No eran jóvenes, eran cabezas con gracia. Dios usa la experiencia, más la gracia, más la sabiduría del reino. Por eso hoy día, usted tiene que...

convertirse en un sembrador de esperanza. 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Y usted ahí puede, cada $20 es un minuto que adopta usted. 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Ahora, Dios quiere usar gente joven, anciana, de todos los tiempos. Quiero decirte que tu monte te está esperando. Tu monte podría ser la nueva casa que le estás pidiendo al Señor. Tu monte puede ser la beca de tus hijos que necesitas. Llena la aplicación, créele a Dios, órale. La envías a España. Hay muchos que están enviando, que quieren que su hijo vaya a estudiar a España, a Francia, Italia, Canadá, Estados Unidos. Dios, en México, lindo y querido, Dios va, escúchame, si usted lo cree, puede pasar. Háblale a tu monte te espera. El monte de Caleb estaba lleno de gigantes, anaseos. Josué 14:12, tu monte hoy, tus nietos, tus hijos, tu familia que no ha conocido a Cristo, tu negocio para financiar, tu ciudad, tu barrio sin Dios. La gracia te da fuerzas para matar gigantes, no para estar en un sillón sentado todo el día. Hoy, actívate en el nombre del Señor. Actívate. Levántate en el nombre de Cristo. Levántate en el nombre del Señor. Toma tu puesto en la batalla. Hay almas que rescatar y que pelear. Así que vamos, conviértete en un sembrador de esperanza. Este día va a ser un día favorable. Este día va a ser un día glorioso a tu vida. No todo termina a los 40 años, no todo termina a los 50, no todo termina a los 60 años, no todo termina a los 65 años. El que te dictaminaron con cáncer, que te dictaminaron con diabetes, que te dictaminaron con alta presión, baja presión, con algún problema físico, toma control del problema físico, no te puede tumbar. Yo conozco sobrevivientes del cáncer que les dieron 3 meses para vivir. Ya tienen 3 años y ahí están declarando, ahí están creyendo. No han dejado de ser activos. Tengo amigos pastores que están 3 veces en una silla en diálisis, haciéndose un diálisis en todo su cuerpo y siguen predicando, siguen cantando, siguen hablando de las maravillas del Señor, aún con una situación adversa, con una situación difícil en su cuerpo, en su mente, en su corazón. Hay gente que los han operado el corazón, amigos míos, y siguen predicando la palabra del Señor, siguen sembrando. Sembraré la simiente preciosa. Sembraré, sembraré. Dejaré el resultado al Señor. Tu monte te espera. Sí, está lleno de dificultades, de oposiciones. Pero toma la fortaleza y di:
Quiero ese monte, yo quiero ese monte.

0: monte. Escríbelo, ese monte es mío. Dios, el que te lo prometió, está todavía diciéndote, yo te lo voy a dar. La gracia te alcanza para que hoy tú puedas seguir pidiendo ese monte. Tal vez te caíste, levántate. Te has tropezado 7 veces, cae el justo, y de las 7 veces lo levanta el Señor. Hoy es un día para que tú te levantes con poder y gloria. Pero te tienes que levantar apoyando un ministerio como el de Hosanna Visión. No es un año, no son 10 años. Llevamos años y cada año es mejor. Cada año la gloria es más poderosa. Usted no tiene idea de los testimonios, de docenas y docenas de cientos de testimonios de personas que han sido alcanzadas a través de los medios de televisión y de radio. Por eso hoy le invitamos también por las redes sociales. Usted no tiene ni idea cómo Dios está haciendo cosas grandes. Por eso te invito. La gracia no te quita años. La gracia te quita excusas. Por eso en el año de la gracia yo quiero bendecirte. Quiero decirte que Dios está contigo, que Él no te ha dejado ni te ha desamparado. Nunca. Una de las primeras canciones que yo me aprendí de recién convertido hace como 48 años. Nunca, nunca Cristo me ha dejado. Nunca, nunca me ha desamparado. En la noche oscura o en el día de prueba, nunca Jesucristo me desamparará. Nunca, nunca. Yo todos los días lo declaro, Señor, tú estás conmigo. Y a pesar, escúchame, porque la gracia te alcanza en tu peor momento. Cuando tú piensas que ya nadie te cree. Cuando piensas que nadie te va a apoyar, cuando piensas que nadie te va a dar la mano, es cuando Dios dice, no mires mi mano, mira mi rostro, yo te voy a guiar, te voy a guiar. La gracia no te quita años, la gracia te quita excusas. Llámale a tu amigo, llámale a tu amiga. Llámala a tu hijo, a tu hija y dile, yo necesito que todos juntos volvamos a creer. ¿Cómo no creer en Dios? ¿Cómo no creer en Dios?
1: Pastor, es que usted no sabe los problemas.
0: Ay, ay, ay, ay. Sí, hermano, pero lamentándote no has logrado absolutamente nada. Renegando de tu situación no has logrado nada. Entonces dale la oportunidad que la gracia del Señor fluya sobre tu vida. Y que dice, habla, dilo, exprésalo, confiésalo. Diga el débil, hable el débil, fuerte soy. Diga el pobre, rico soy. Diga el enfermo, sano soy. Diga el desahuciado, bendecido soy. Diga el que no tiene dinero para pagar la renta. Diga, estoy completo en Cristo Jesús. No siempre te vas a quedar en esa situación. No siempre. Pastor, es que usted nunca ha estado en... Yo vine a predicar, no a testificar. Pero déjame decirle, amo a Jehová, pues Él escuchó mi clamor. Yo te puedo testificar las próximas 3 horas y decirte de cada situación de la que el Señor nos ha sacado, de cada situación en la que el Señor se ha glorificado. En cada momento cuando Él ha sido fiel, yo he sido infiel y Él permanece fiel. Rompe esa jubilación prematura. Renuncia y sacar. Cómodo. Renuncia al hablar, soy viejo. Rompe la mentira que mi tiempo, mi corrido se acabó. Mi corrido todavía no nace el artista que lo va a componer. Por lo tanto, mi corrido no se ha acabado. No se ha ni comenzado todavía. ¿Qué te parece? Por eso, Diga al débil, fuerte soy. Diga al pobre, rico soy. Diga al enfermo, sano soy. Atravesando el valle de lágrimas, lo cambia en fuentes de alegría. Cuando las lluvias llenan los estanques, irás de poder en poder y verás a Dios en Sion. ¿Cómo dicen los colombianos? ¿Cómo así, papi? Sí, así es. Dios en nosotros, la esperanza de gloria. Recibe fuerzas nuevas. Dile, Padre, de toda misericordia, yo soy tu hijo, Caleb. Y a mis 66 años estoy fuerte como el día 1. Renueva mis fuerzas como las águilas. Hazme andar en las alturas. Comienza a llamar las cosas que no son como si lo fueran. Tenemos que llamar las cosas que no son como si lo fueran. Tenemos que declarar. Yo todos los días me levanto, Señor, con una buena actitud, Señor. En ocasiones sin un centavo en la bolsa y sin un dólar en la cuenta. Yo no vivo por el dinero que tenga o no tenga. Yo vivo por la gracia que Dios me ha otorgado. Pídele tu monte. Señor, yo recuerdo y se los testifiqué el año pasado, hace como 2 años. Yo recuerdo que, y con esto voy a terminar, en los próximos, todavía tenemos tiempo, ¿ok? Tenemos bastantito tiempo. Pero yo recuerdo que yo visito un amigo personal que está en la cárcel, tiene 13 años, ya está por salir ahorita septiembre 30, ya casi... un mes, un día, una semana más o menos, ¿no? Y lo fui a visitar ese viernes y me dijo, estoy muy triste, pastor. Mi esposa tiene problemas, el carro se le quebró, ya no sirve, mucho dinero para la reparación. Usted no entiende, pastor, la frustración, yo estoy preso. Yo no puedo trabajar aquí, estoy preso. Estoy cumpliendo una pena por haber tomado decisiones equivocadas. Es frustrante. Me dice, no tengo a nadie más que a ti, pastor. Pídele a Dios por mí. De repente alguien, tengo un carrito, no le hace viejo. Ahí más o menos, por lo menos que mi esposa pueda visitarme, llevar a los niños a la escuela, ir al mercado, cosas así, ¿no? Y conozco a un venezolano que vende autos usados. Y le dije, bueno, déjame tratar de hablar con él. De repente nos da un buen deal y yo te ayudo. Bueno, hablé con el hombre y me dijo, bueno, pastor, tengo un carro a $3,700. Yo le dije, ¿por qué no te doy $150 por semana? No tengo $3,700 en efectivo para comprarte el carro o $3,500. Pero, ¿qué tal si tú me lo dejas a mí? Yo te lo pago, yo me responsabilizo para que esta persona pueda tener su auto. Me dijo, no, pastor, yo soy un negociante. Yo necesito que mi dinero de vuelta. No puedo. Yo necesito el efectivo porque con ese efectivo yo compro otro y así compro otro y vendo el carro y vendo, compro otro. Y así es como me sostengo. Yo no vendo a crédito. Fui la siguiente semana a prisión y le dije, ¿sabes qué, amigo? Pues las cosas están duras, ¿no? Lamentable. Me dice, bueno, yo entiendo, pastor, yo entiendo. Yo me fui de visitarlo y una noche no pude dormir. Y me dice el Señor, en el sueño, en la mente, me dice, ¿por qué no le das tu auto tú a ella? Siémbrale tu carro. Y yo comencé, como muchos comenzamos a hablar, Señor, pero es que es el único que yo tengo, no tengo. No lo debo. Yo tenía una minivan muy bonita, muy buena. La había comprado en efectivo. Yo vivía feliz con esa van porque tenía amplitud para llevar a mis amigos. recibirlos del aeropuerto con sus maletas y todo espectacular. Bueno, fue tanto esa noche que al día siguiente le llamé a su esposa, la fui a lavar, le llené de gasolina, le fui a revisar el cambio de aceite, que revisaran las llantas, llantas nuevas, todo, y fui y se la llevé. Aquí están las llaves, aquí está el título, esta vez. Yo recuerdo, y se lo digo como testimonio, yo duré un año sin auto. Y amigos míos me decían, hey, cómprate un carro, yo te... Necesito pasar este proceso sin carro. Duré un año. Me tocó ir. Yo podía haber sacado un carro en una agencia. Yo podía haber sacado un carro con amigos. Me daban Mercedes, BMW. Mira, me pagas tanto al mes, hombre, tranquilo. Pastor, agarre un carro. Algo me quiere enseñar el Señor. Nunca me faltó nada. Ese año viajamos mi esposa y yo juntos, porque pues yo andaba, tenía que andar en el carro de mi esposa. ¿Qué te quiero decir con esto? ¿Sufrí? No. ¿Pasé penas? No. Pídele tu monte a Dios. Declara tu monte. Señor, dame mi monte. Dame mi familia de regreso. Dame mi llamado de regreso, dame mi ciudad. Tengo todavía energía para pelear, para guerrear. Porque cuando la gracia me alcanza, todo cambia. Si tienes más de 40, cada mañana mírate en el espejo y di, todavía soy fuerte, todavía tengo mi monte. Yo tengo mucha gracia, la cual necesito conquistar. Hoy día va a ser un día favorable, un día glorioso. 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Me despido con esto. Esta semana comienza algo nuevo, un curso nuevo, un ministerio nuevo, un negocio nuevo, un ejercicio nuevo. Demuéstrale a tu edad quién manda. Salmo 92:14, aún en la vejez fructificarán, estarán vigorosos.

0: y verdes. Padre, yo declaro cielos abiertos sobre cada persona que ha adoptado minutos. Aquellos que han aceptado a Cristo, aquellos que se han reconciliado, aquellos que han regresado una vez más a tus caminos, sean todos benditos en el nombre de Jesús. Soy su amigo, los bendigo.
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0: La gracia te alcanza y todo cambia. Ese es el eslogan de este Festival de la Abundancia. Estoy con la hermana Itzania, que pues tiene la oportunidad de compartirnos cómo la gracia la ha alcanzado este año y ha manifestado su gloria en su vida. La gracia de Dios pues también multiplica en medio de crisis, en medio de situaciones complicadas, difíciles, que a lo mejor uno como ser humano los ve complicados, pero el Señor Dios Todopoderoso, que es el dueño del oro y la plata, pues nos bendice enormemente. ¿Cómo está, hermana Itzania?
1: Bien, gracias a Dios. Bueno, esto, caminando para el Señor en victoria, creyéndole a Dios en las promesas que Él tiene para nosotros. Y pues la fe es esa, pues la fe que creemos, pero que no vemos, pero sabemos que existe. En esa fe.
0: Hermana, cuéntenos un poquito cómo ha visto la gracia de Dios derramada en su vida este año. ¿Qué ha sucedido? Cuéntenos algún testimonio de lo que Dios ha obrado en lo que va de este año 2026.
1: Bueno, una de las cosas que he visto, que veo la gracia de Dios manifestada en mi familia. Yo tengo dos nietos. Ellos vienen aquí a la iglesia, sirven al Señor. Uno se llama Agustín, el otro se llama Eduardo. Posible usted los ha visto, porque ellos son los que cuando hacen drama los ocupan a ellos. Sí. Y pues ellos tienen un ánimo y un deseo. Yo le digo a mi hija, pues esto, anímalos, no le dejes un chancecito siquiera, manténlos allí, que participen en todos los programas de los jóvenes, que Dios va a hacer grandes cosas con ellos, porque Agustín se le ve una seriedad, cumplió 18 años, se le ve una seriedad. Yo digo, bueno, en el futuro tú vas a ser un pastor, porque tiene una seriedad y una cosa, ellos hablan muy, muy excelente. Usted viera, ellos los dos, Eduardo es el más pequeño, está en sexto año, y pues Dios los utiliza a ellos, pues, y ellos también les hablan a los jóvenes y todo eso, y tienen eso, pues, que han crecido en la iglesia.
2: ¿En el Evangelio?
1: Sí, mi amor.
0: Es parte de la semilla que ustedes también han sembrado en su familia, ¿no?
1: Sí, mi hija también viene a la iglesia. Ella se llama Itzania, igual que yo. Y esto, pues, he visto la gracia y la misericordia de Dios en mis hijos, nietos, bisnietos y tataranietos. Oh, esa es la gracia de Dios, porque cuando yo clamo a Dios, yo clamo hasta por los tataranietos.
2: Sí, claro.
1: Yo no clamo por mi generación, genealogía. Claro. Yo clamo por eso. Entonces veo la gracia de Dios en mis nietos, que ellos pues han crecido. Mis hijos también crecieron en el Evangelio, tienen raíces profundas. Mis hijos, yo les digo a ellos, ustedes tienen raíces profundas, ustedes no tienen ni que una raicita, no, porque ellos crecieron, fueron instruidos en la palabra y conocen de la escritura y saben muchas cosas de ella.
0: Eso es parte también de la gracia, ¿no? De ver cómo la familia se puede, pues, reunir en la casa del Señor, compartir, dar, pues, un ejemplo de que el Espíritu Santo de Dios está en sus corazones.

0: corazones. Ese mensaje que usted envía como parte de un integrante de una familia que pues Dios ha permitido ver, usted lo ha permitido también ver con sus ojos, pero eso es la gracia de Dios que lo permite. ¿Cómo llegan a sus a la iglesia pues sus hijos, sus nietos y espera que lleguen también sus tataranietos? Ese mensaje que le envía a los abuelos, a las abuelas, a los padres.
1: Bueno, yo les animo a los abuelos, que siembren esa palabra a los niños desde pequeños, a sus hijos desde pequeños, que cuando son grandes, usted mira lo que usted sembró y cosecha lo que usted sembró. Y pues yo les animo a que sean como Loida y Eunices, gloria al Señor, porque ahí nos habla el Señor a nosotros, que seamos firmes en la fe, constantes, ayudando a nuestra familia, porque la gracia tenemos que verla en la familia. Y esa gracia es hasta que Cristo venga, porque no es una gracia pequeña, es una gracia que crece cada día más y más y más y más, porque eso es lo que hace Dios. Dios hace que la gracia crezca, vaya en aumento, a medida que tú vas buscando de Dios, enseñando a tu familia, ayudando a otros, la gracia y la misericordia de Dios crece en ti y tú ves crecer esa gracia también en la familia.
0: Muchísimas gracias, hermanita. Dios me la bendiga y que pues siga cosechando frutos de esa gracia. Gracia sobre gracia, como dice la palabra. Y esta es la oportunidad también de sembrar por su familia, por sus hijos, por sus nietos. Aparece en pantalla el Yapi, Visión Río Pizón, las cuentas de los bancos. Aproveche esta grandiosa oportunidad. Estamos celebrando el Festival de la Abundancia.
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De poder estar este fin de semana compartiendo en este gran festival de la abundancia aquí, originando desde la comunidad apostólica Hosanna. Agradezco al apóstol Edwin Álvarez, a la pastora Dalis de Álvarez. Ayer estuve con ellos en Hay Esperanza y verdaderamente que haber ministrado en una iglesia tan linda, en una iglesia tan preciosa, ¿no? Acogedora, en el sentido de que hay mucha y mucha gente que verdaderamente, que desde que llegamos hasta que salimos, nos recibió con mucho amor. Así que una gran bendición haber recibido tanto la confianza del apóstol como de la pastora para ministrar este fin de semana tanto en Hosanna, la comunidad apostólica, como en Hay Esperanza. De igual manera, agradezco a la licenciada Nubia Cañizales, quien es gerente de operaciones y programación de este canal maravilloso de televisión, a la licenciada Loida, quien también es gerente general. Gracias por la oportunidad que nos han dado. Ya hoy estamos de regreso en la isla del Cordero, Puerto Rico. En algunos minutos ya me estoy montando en mi jet privado que se llama Copa Airlines y ya estaremos en algunos minutos cruzando el mar panameño para entrar a costa del Caribe en la isla del Cordero. Así que reciban de Puerto Rico todo nuestro gran abrazo, nuestro amor, nuestro cariño y nuestro respeto. La isla del Cordero ama a Panamá de manera muy especial, ama a Panamá, Panamá ama a Puerto Rico, y hay un lazo muy profundo, muy grande entre Panamá y Puerto Rico. Y para mí ha sido un honor muy grande, gigante, poder estar estos días aquí en este gran festival de la abundancia. Y obviamente queremos aprovechar la oportunidad para invitar a todos los buenos amigos que están al alcance de mi voz en esta mañana preciosa aquí en Panamá. Son las 10:44 de la mañana, ¿no? En Puerto Rico son las 11:44, hay una hora de distancia. Así que saludamos con mucho cariño a toda nuestra mega audiencia de la cadena Hosanna Visión, y que también nos sintonizan a través de Hosanna Capital y a través de las otras emisoras radiales con las que cubrimos toda la República de Panamá. Y aprovechamos la oportunidad también para invitar a todo nuestro maravilloso pueblo a comenzar a conocer las formas, ¿no?, de aportar económicamente en este gran festival de la abundancia. Ahí usted tiene en el call center la oportunidad de llamarnos a nosotros. Puede llamar al 271-37, 271-37. Nuevamente lo voy a volver a repetir. 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Y de igual manera le invitamos a que haga su aportación a través de el YAPI. 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Recuerde que usted puede adoptar un minuto, y la gente dirá, ¿y qué es adoptar un minuto?
Adoptar un minuto no es otra cosa que usted comprometerse con un minuto de nuestro tiempo al aire. Usted cada vez que adopta un minuto, cada vez que usted adopta dos minutos, usted está asegurándole a alguien, usted está asegurando a una persona un minuto.

0: minuto de palabra, un minuto de una promesa, o dos minutos de una bendición. Así que cada vez que usted se compromete con un minuto al aire, usted está diciendo: yo estoy creyendo por alguien que va a oír esta emisora, por alguien que va a conectarse con nuestra programación televisiva. Yo estoy creyendo por alguien que se va a conectar con nosotros a través de los distintos medios, y yo voy a ser parte de los que abonan y aportan a la causa de esas almas que se van a estar conectando con nosotros. Así que yo quiero brevemente compartir una palabra para ir motivando al pueblo desde la óptica escritural, desde la óptica espiritual, desde la óptica bíblica, a que pueda seguir creyendo por una aportación, pero también pueda seguir creyendo por una bendición. Así que quiero que por favor me acompañe brevemente allá en su casa, donde quiera que usted esté, en el libro de Marcos, capítulo 12, verso 43 y 44. De repente también quiero resumir, porque hay gente que habla mucho de la ofrenda. Unos hablan de forma positiva, otros hablan de forma negativa, porque los que hablan de forma negativa es porque nunca han experimentado la bendición de recibir en cosecha lo que uno siembra en una semilla. Y aquellas personas que todavía no han entendido la bendición de dar, yo quiero ponerlos en posición de que el ministerio del maestro, que es nuestro mayor testigo y es nuestro mayor ejemplo, Jesús nuestro Salvador, Jesús nuestro maestro, dice la Escritura Santa que operaba un ministerio, y dentro de ese ministerio había un banco de recursos humanos. Él tenía colaboradores, tenía personas que él tenía que pagar el mantenimiento de los barcos, tenía que pagar cada vez que él iba de un lugar a otro, él tenía que darle de comer a los apóstoles, él tenía que mantener un equipo de trabajo. Y la Biblia reseña que en muchas ocasiones eran mujeres viudas las que sembraban en el ministerio. Por eso dice la Biblia que de los 12 apóstoles, uno era el contador, era el contable, era el tesorero. Había un equipo de trabajo que incluía una persona que contabilizaba el aporte, el dinero que las viudas, que las personas, que la gente traían al ministerio del Salvador, al ministerio de Cristo. Así que aun cuando usted crea que ofrendar, que tomar una aportación económica no es algo que Jesús practicó, pues está equivocado. Jesús practicaba la importancia de la siembra, la importancia de dar, con dos objetivos: el objetivo de poder bendecir a los apóstoles que caminaban con él, que en muchas ocasiones dormían en distintas regiones, que en muchas ocasiones vivían en donde Jesús vivía, dormían donde él dormía, ellos pernoctaban donde él pernoctaba, ellos comían a la mesa del maestro. Y dice la Escritura Santa que ese era uno de los objetivos: poder mantener la operación del ministerio de Jesús. Pero de igual manera habla la Escritura Santa que había también la óptica espiritual. ¿Por qué la óptica espiritual? Porque nada de lo que usted haga, usted debe despiritualizarlo. Todo lo que usted haga tiene que espiritualizarlo. Todo lo que usted dice tiene que espiritualizarlo. Todo lo que usted hace tiene que espiritualizarlo. Todo lo que usted hace, todo lo que usted siembra, también tiene una repercusión en el mundo espiritual. Usted no puede dejar, aleluya, usted no puede dejar de ver las cosas que usted hace repercutir en el mundo espiritual. Por eso es que hay gente que dice: pastor, yo doy sin esperar nada a cambio. Y yo le digo: qué lindo tu corazón, pero realmente esa no debe ser tampoco la intención de los creyentes. La intención de los creyentes debe ser recibir todo lo que conlleva sembrar en el reino. La intención de los creyentes debe ser, aleluya, recibir todo aquello que el Espíritu de Dios, aleluya, tiene destinado para ti. La intención del creyente no debe ser solamente decir, yo voy a dar porque, aleluya, estoy agradecido y no espero nada a cambio. No, usted debe dar porque está agradecido y el Espíritu de Dios pondrá en tus manos todas aquellas cosas que Él dijo que te iba a poner. Y es que de repente la Biblia también reseña en el libro de Marcos capítulo 12 que Jesús estaba predicando, Él estaba enseñando, Él estaba impartiendo la palabra y llegó un momento donde comenzaron a levantarse esas ofrendas, esas aportaciones. La Biblia dice que Jesús tenía un banco de gente de mucho dinero, de mucho caudal económico y comenzaron a sembrar y comenzaron a poner en las manos de Jesús todo aquel caudal económico. Lo dice la Escritura en el libro de Marcos capítulo, aleluya, 12. Usted lo puede leer completo. Me voy a detener en el capítulo 43. Yo soy un hombre que cree en la Biblia tal y como está. Soy bien bíblico, de tapa a tapa, hasta los mapas. A su nombre, gloria. Así que, de repente, oiga bien, es importante que usted entienda que Jesús estaba detenido en su mensaje y la gente estaba ofrendando y estaban diezmando y estaban diezmando en el sentido de que estaban dando un aporte, ¿no? Estaban poniendo una aportación en las manos del Salvador, estaban sembrando en el ministerio del Dios viviente manifestado en carne en la tierra. Y dice la Escritura que de repente llegó una mujer. Siempre hay alguien que logra hacer la diferencia. Siempre hay alguien que logra tocar el corazón de Dios. Siempre hay alguien que logra tocar el corazón del Maestro. Siempre hay alguien que logra tocar el corazón de Dios. Y dice la Biblia que esta mujer llegó, no llegó a lo mejor con toda la riqueza que habían llegado los hombres empresarios, los hombres de grandes caudales económicos. A lo mejor no llegó, aleluya, con una gran cantidad de dinero, pero dice la Escritura Santa que llegó con dos monedas y los puso en las manos y al servicio del Maestro. Esa es la palabra que el Espíritu de Dios viene a darte. A lo mejor tú no tienes un gran, aleluya, un gran caudal económico. A lo mejor tú no tienes una gran cantidad de dinero. A lo mejor tú no tienes una gran cantidad de, aleluya, en una cuenta bancaria. A lo mejor tú estás diciendo, yo lo que tengo son $20. A lo mejor yo lo que tengo son $40. ¿Cuánto podrían ser $40 o $20? Aleluya, en las manos de tu Dios. Pues mira, te tengo una noticia: 20, 10, 5, 1, 40, 60. Aleluya, en las manos del Señor es una gran inversión. Y para la gente que nos está viendo y nos está escuchando, eso que tienes en la mano y eso que estás a punto, aleluya, de derramar, de sembrar en las manos del Señor, es una gran inversión. No olvidemos la historia del niño de los 5 panes y los 2 peces. Había una gran multitud, 5,000 hombres, sin contar sus mujeres y sus hijos. Dice la Escritura Santa, aleluya, que si no se había contado, hagamos la matemática entonces nosotros, 5,000 hombres, cada uno con una esposa, aleluya, ya íbamos por 10,000, cada uno con un hijo, ya íbamos por 15. Cuánta gente, toda esa multitud reunida, aleluya, a los pies del Maestro, pero tenían hambre. Y no se puede enseñar la palabra cuando hay necesidad. Hay que detenerse y suplir la necesidad. Aleluya. Hoy estamos tocando el corazón de alguien que necesita suplir una necesidad en su casa, en su familia. Y el Espíritu de Dios te está dando la oportunidad, mi amado precioso, de que utilices esta excusa para recibir lo que de Dios estás a punto de recibir. Y dice la palabra que aquella multitud estaba hambrienta, pero pasaba un jovencito con 5 panes y con 2 peces. Dice la Biblia que creyó ponerlos en las manos del Salvador. Lo descubrió uno de los apóstoles: Maestro, hay 5 panes y 2 peces en las manos de alguien. Y él dijo: tomen esos 5 panes y tomen esos 2 peces y comiencen a multiplicarlo y comiencen a repartirlo. Y comenzaron a repartirlo y se comenzó a multiplicar y comenzaron a repartirlo y todas aquellas personas comenzaron a recibir la bendición y comenzaron a recibir lo que el Espíritu de Dios les había dicho y comenzaron a, aleluya, a creer por fe. Hay alguien que me está viendo que tiene que creer por fe, aleluya, que todo lo que tú pones en las manos del Salvador, que todo lo que tú pones en las manos del Señor se va a multiplicar. Si hoy tú estás diciendo, yo lo que tengo es, aleluya, una aportación muy mínima y estoy pensando invertirle en la luz, en el agua, en el carro, te tengo una noticia: nada de lo que tú inviertes en el mundo se multiplica. Puedes jugar la lotería, puedes jugar el caballo, puedes apostar con los dominos, con la ficha, puedes apostar en lo que tú quieras, pero si hay algo que te va a dar y te va a devolver y hay algo que te va a multiplicar, es lo que tú pones en las manos del Señor. Aleluya, la lotería puede ser de 14 millones de dólares, pero lo que, aleluya, tú pones en las manos de Dios es lo que te va a ser de bendición en enero, en febrero, en marzo, en abril, en mayo, en junio, en julio, en agosto, en septiembre. Todos los días de tu vida habrá provisión. Alguien tiene que creer esta palabra. Alguien tiene que creer, aleluya, que una aportación en las manos del Maestro es una gran provisión para toda la vida. Porque Dios no se olvida. Dios no se olvida de la aportación. Y dice la Biblia que los apóstoles, aleluya, comenzaron a repartir, comenzaron a enviar, y aleluya, y enviaron pan y enviaron peces. Yo me imagino ellos abriendo una rajita de pan y un poquito de pez adentro. No se sabe si había mantequilla o había mayonesa. Aleluya, lo que se sabe era que lo que necesitaban allí había. ¿Y cómo era posible que mientras ellos ya iban por 100, todavía el pan había? Aleluya, se había extendido. ¿Y cómo es posible que ya iban por 2000? Aleluya, y todavía el pan no se había escaseado, porque lo que tú pones en las manos del Salvador no va a escasear. Eso me acuerda a la historia, aleluya, de la viuda y el profeta Elías. Aleluya, fue el profeta Elías y le dijo: ¿qué es lo que tú tienes? Un poquito de harina y un poquito de aceite. Y él le dijo: ponlo en mis manos, inviértelo en mí. Y la Biblia dice, aleluya, que nunca volvió a escasear en la casa de la viuda esa harina y ese, aleluya, y ese aceite, porque todo lo que inviertes en las manos del Señor es una inversión que va a regresar con mayor retribución. Adóreme a Dios allá en la casa. Siento que esto es un domingo aquí. Aleluya. A su nombre. ¡Qué maravilla! Y comenzó a multiplicarse. Yo no tengo que estar allí para creerlo, porque yo he visto la provisión de mi Dios multiplicada en mi casa, en mi empresa, en la iglesia, en el ministerio. Donde quiera que yo voy, allí Jehová me va a bendecir. Allí Jehová me va a multiplicar. Allí Jehová me va a dar conforme a sus riquezas en gloria. Porque todo lo que nosotros hemos tenido en Puerto Rico lo hemos sabido sembrar en las manos del Señor. Lo hemos sabido poner en las manos del Altísimo. Lo hemos sabido invertir. Y hemos visto la bondad de Jehová, que dice la Biblia, aleluya, que la bendición de Jehová no entristece, sino que enriquece. 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Vamos, levante una ofrenda. Vamos a comenzar a pactar esta palabra. Vamos a comenzar a creer esta palabra. 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Atrévase, deme una llamada y haga una aportación de 20, 30. Yo voy a creer por alguien que, aleluya, me llame en los próximos 19 minutos que me restan y digan: yo voy a pactar una hora de tiempo al aire en Hosanna Visión, que se traducen en $1,200. ¿Qué son $1,200 para alguien que le ha creído a Dios? ¿Qué son $1,200 para alguien que le ha creído a Dios? Alguien tiene que creer esta palabra. Así que la Escritura Santa habla de una multiplicación milagrosa. Y hay gente que lee la Biblia y ven historias como estas, y también traducen a Dios como un Dios histórico de lo que hizo. De Dios multiplicó, de Dios bendijo. Pero Dios no es un Dios histórico. Dios es un Dios presente en el hoy, para repetir milagros que hizo en el pasado, Él es capaz de volverlos a repetir hoy. Milagros que Él hizo en el pasado, Él es capaz de repetirlos hoy. A ti te hablo que me estás viendo a través de la televisión. Milagros que Él hizo en el pasado son milagros que Él va a hacer hoy también. No dudes la palabra que tu Dios te está hablando en mí. No dudes la palabra que tu Dios te está ministrando en mí. No dudes la palabra que tu Dios te está motivando en mí. Lo que pasó en esa multiplicación te va a pasar en tu casa. Y la promesa es, dice la Biblia, aleluya, que tendrás tanto que tendrás para ti y para repartir a tus hijos, a tus nietos, a los vecinos. Habrá provisión para los tuyos y para toda tu familia, porque la bendición de ese jovencito, escuche bien, la bendición de ese jovencito, dice la Escritura Santa, que no solamente dio para 5,000 hombres, sin contar esposas y sin contar hijos. Dice la Escritura Santa que dio y sobró. ¿Sabe por qué dio y sobró? Porque la multiplicación de Dios es así. ¿Sabe por qué Dios, aleluya, multiplicó de tal manera? Porque Dios es así. Dios no es un Dios de solamente multiplicar, aleluya, en poco. La Biblia dice que la bendición de Dios es hasta que rebose y abunde. Si no rebosa y abunda, no es Dios. Porque todo lo de Dios rebosa y abunda. Todo lo de Dios se desborda de la copa. Todo lo de Dios se multiplica en grandes cantidades. Escuche bien. Así que dice la Escritura Santa que comenzó a multiplicarse la bendición. Que comenzó a multiplicarse aquella bendición. Aquella fe de aquel joven no solamente le bendijo para atrás, sino que bendijo a un pueblo. Tu fe no solamente va a bendecir a un pueblo, tu fe también te va a bendecir en grandes cantidades. Lo que tú hoy vas a aportar, lo que tú hoy vas a bendecir, aleluya, a través de tu ofrenda a este medio, no solamente te va a devolver, no solamente, aleluya, va a llenar tu granero, va a bendecir a todo un pueblo, pero no solamente va a bendecir a todo un pueblo, también se te devolverá al 100 por 1 todo lo que has sembrado, todo lo que has creído, todo lo que tú has, aleluya, esperado. Tu Dios con ello te va a sorprender. ¿Y sabe cuánto recibió de repente? ¿Cuánto fue el sobrante? Ese es el milagro del sobrante. ¿Sabe cuánto, de cuánto fue el milagro y el sobrante? De 12 canastas llenas, que tipifican 12 meses del año en provisión, en bendición y en riqueza para tu vida. 12 canastas llenas sobraron. ¿Cuántos meses del año existen? 12 meses del año. Significa que cada canasta tipificaba una bendición. Y dice la Biblia que la fe de los apóstoles se vio grandemente recompensada, porque se repartieron las canastas entre los apóstoles y quien sembró también se llevó más de lo que había ofrendado. Así que nosotros queremos en esta oportunidad comenzar, aleluya, a motivarte a que tú nos envíes una ofrenda, a que tú creas que esos 5 panes y 2 peces, aunque tú creas que de repente esa aportación no es una gran aportación, todo lo que tú siembres en las manos del Señor es una gran aportación. Todo lo que tú, aleluya, crees que es una ofrenda mínima. Ay, es que son $20, pero ¿y que son $20 con todo lo que la gente ha ido aportando? $20 es un minuto al aire, aleluya, para que nosotros podamos seguir tocando vidas que Satanás ha engañado. Aleluya, un minuto al aire, mire, un minuto, en 5 segundos, el Espíritu de Dios puede cambiar la vida de alguien. En 5 segundos, el Espíritu de Dios puede cambiar la vida de alguien. Aleluya, en 5 segundos, el Espíritu de Dios puede cambiar la vida de una mujer. El Espíritu puede cambiar la vida de un joven. En 5 segundos el Espíritu de Dios puede cambiar el destino de esta nación. Viene de repente el presidente de la República, o viene el presidente de Colombia, o el presidente de Estados Unidos, y comienza a cambiar los canales, y comienza, aleluya, en busca de un canal, en busca de algo, y el Espíritu le mete esta señal, y allí, aleluya, llegamos al palacio, y allí llegamos a la Casa Blanca, si hay que llegar a la Casa Blanca, aleluya. Y
1: y el Espíritu de Dios hace la obra, porque la señal llega y la señal se expande, y cuando más alguien necesite oír la palabra de así dice el Señor, y cuando más el Espíritu de Dios, oh gloria a Dios, y cuando más el Espíritu, aleluya, necesite bendecir a alguien, allí el Espíritu de Dios algo grande ha de hacer, algo grande ha de hacer, algo grande ha de hacer. Alguien tiene que adorar a Dios, algo grande Dios va a hacer. Saludamos la gente que nos está viendo ahora mismo a través de la televisión y que nos están siguiendo, aleluya, estas incidencias a través de Osana Visión en las redes sociales. Saludos para todos. Tengo, aleluya, varias personas que están escribiendo. Dice que nos ve Gregoria, aleluya. Cristina González dice bendiciones. También nos está abriendo Gabriel Cano. Mire que le estoy hablando en el espíritu, que acabo de decir que si la señal tiene que llegar a otros países, va a llegar, y nos está viendo, aleluya. Gabriel Cano dice buenos días, bendiciones desde de Barranquilla, Colombia. También nos está viendo Luz María, aleluya, Luz Marina, y nos saluda. Saludos para todos los que están escribiendo y todos los que están ahora mismo llamando al cuadro telefónico. Me quedan 10 minutos del tiempo y quiero declarar una palabra. 27137, 27137. Ahora este es el momento, esta es la oportunidad. Llame ahora. 271-37, 271-37, 271-37. Ese es el número a llamar. Lo voy a volver a repetir. 271-37. ¡Qué bendición! Síganos. Síganos llamando. Síganos llamando, siga realizando su aportación. Nuevamente 271-37, 271-37, 271-37, pero de igual manera usted puede realizar su aportación a través del Yapi y creer que esos 5 panes y esos 2 peces van a ser la bendición que alguien está esperando. Y yo quisiera que usted fuera y se transcribiera o se imaginara, ¿no?, la historia de la multiplicación de los 5 panes y de los 2 peces, y usted sintiera en su corazón que usted es o pudiera ser la persona que con 5 panes y 2 peces, aleluya, fuera quien produjera una multiplicación para 5,000 hombres que me están viendo en la televisión, para sus esposas, para sus hijos, aleluya, y no tuvieras miedo en creer que todas esas aportaciones en las manos del Salvador te van a venir en retribución, te van a venir en grande recompensa, te van a venir en grande bendición. Levántate tú que duermes de entre los muertos y te alumbrará la luz de Cristo, dice la palabra del Señor. Y volviendo de repente a la historia de aquella siembra, de aquel momento donde en el ministerio del Salvador estaban trayendo esos hombres ricos, trayendo esa ofrenda, trayendo ese aporte, trayendo esa aportación. Dice la Escritura Santa que de repente vino una mujer que fue tocada grandemente en su corazón, y que ella vino y puso 2 monedas. Y cuando el maestro vio la aportación económica de aquella mujer, dice la Biblia que él se compungió. Porque la ofrenda de alguien que tiene disponibilidad y disposición va a tocar el corazón de Dios. ¿Quieres tocar el corazón de Dios? Pon tu corazón en la disposición de darle a Dios lo que es de Él, de bendecir a Dios conforme a lo que Él ha proyectado y propuesto en tu corazón. Y dice la Biblia que ella puso esas 2 monedas y que compungió el corazón del maestro. ¿Sabe lo que dice la Escritura Santa? Que el maestro se fijó en ella y la bendijo con mayor bendición y con mayor gracia que lo que bendijo y que con la que dio bendición y retribución a aquellos millonarios, a aquellos grandes aportadores de la causa y de la obra. Eso no significa que Dios esté tocando a un millonario y que el millonario esté diciendo, pues entonces Dios va a bendecir a quien da menos que a quien da más. No, eso significa que tú puedes dar $1,000,000 y no tienes la disposición en el corazón y no tienes ese sentir del espíritu, esa resonancia.

del Espíritu. Aleluya. Y viene alguien que de repente da, trae $20 y el Espíritu de Dios ve su corazón en disposición. Pero si tú vienes con $1,000,000, hermano, venga y tírelo aquí. Olvídese que Dios también le va a bendecir. Eso es para alguien que de repente está pensando traer $1,000,000. Traiga $1,000,000 y usted va a ver cómo nosotros le vamos a vender. Vamos a orar por usted, le vamos a ungir y le vamos a regalar 5 sillas si hay que regalarle para que se la lleve de recuerdo. Así que llámenos ahora mismo, 271-37. Vamos a levantar esa aportación. Vamos a comenzar este maratón en bendición. Ya nos queda un solo día. Mañana es el cierre del Festival de la Abundancia. Significa que mañana es el cierre de la bendición que Dios tiene para tu vida. Mañana se puede terminar la oportunidad que el Espíritu de Dios te está dando. Y dice la Biblia que aquella mujer era viuda. Y que esa viuda, dice la Escritura Santa, que dio desde su pobreza. Y dice la Biblia que los apóstoles comenzaron a reclamar. Hubo una reclamación. Y los apóstoles comenzaron a decir: maestro, pero ¿cómo es posible que esta mujer acaba de dar una aportación mínima y tú acabas de bendecirla a ella y te acabas de agraciar y te acabas de contentar con la aportación de ella más que con la aportación de todos estos grandes aportadores que tienen grandes caudales de dinero? ¿Y cómo es posible? ¿Sabe qué? Sencillo. El Espíritu de Dios estaba procurando un corazón contrito y humillado, porque corazón contrito y humillado el Espíritu de Dios nunca le va a rechazar. El Espíritu de Dios nunca va a rechazar un corazón contrito y humillado. El Espíritu de Dios nunca va a rechazar un corazón que tiene necesidad de Él. Y cuando alguien viene y se derrama la presencia del Señor, y cuando alguien viene y pone sus riquezas en las manos del Señor, y cuando alguien viene y dice: yo voy a sembrar, yo voy a dar y yo voy a bendecir, le tengo una gran noticia: el cielo se va a conmover, las ventanas de los cielos se van a abrir y Jehová va a comenzar a derramar, aleluya, bendición hasta que sobre y abunde, porque es la naturaleza de Dios dar más de lo que nosotros esperamos. Eso es lo que dice la Biblia, que Dios es capaz de darnos mucho más abundantemente de lo que esperamos y de lo que creemos que debemos recibir, porque así es nuestro Dios. Dios quiere bendecirnos, Dios quiere darnos en abundancia, Dios quiere que nosotros seamos prosperados en no una cosa, en todas las cosas que el Espíritu de Dios ha puesto en nuestro corazón, que prosperemos. Todo lo que tu alma anhela, aleluya, tu alma lo recibirá si así eres capaz de dar a Dios lo que es de Dios. Marcos capítulo 12, verso 43, y esta viuda pobre echó más que todo el mundo, porque ella de su pobreza echó, alguna cantidad de lo que tenía. La Biblia dice que Jesús se le fue revelado que ella dio de todo lo que tenía. ¿Quieres recibir una bendición? El Espíritu de Dios te está haciendo un llamamiento divino para que hoy tú te comprometas con nosotros y des esa aportación. Hoy el Espíritu de Dios está llamando a alguien que en los próximos 4 minutos del tiempo que me resta pueda hacer una aportación, pueda levantar un aporte, pueda levantar, aleluya, ese teléfono y llamarnos al 271-37, que pueda llamarnos al número que aparece en su pantalla y que pueda en esta oportunidad sembrar a través de el Yapi Visión Río Pisón, Yapi Visión Río Pisón, a través del app del 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

0: 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Allá puede hacer su aportación en la aplicación CEL poniendo adoptaminutos@osanavision.com. Y en este último minuto que me queda al aire, quiero aprovechar la oportunidad para orar por todo ese pueblo gigante, por todo ese pueblo grande que está al alcance de la voz del Espíritu en mí, como instrumento de Dios en esta oportunidad, para orar y declarar una palabra sobre todo aquel que nos llamó y sobre todo aquel que de repente dijo: yo creo esa palabra ha vibrado, ha resonado en mi ser de poderosa manera, y que yo he hecho esa aportación porque yo sentí que esa era palabra de Dios para mi vida. Pon tu mano en el televisor, póngaseme de pie, ahí en la casa, póngaseme de pie, aleluya, toque el televisor, toque el radio, ponga su mano en el radio, ponga la mano en el teléfono celular, nosotros vamos a orar. Padre, en el nombre de Jesús, levanto, mi Señor amado, un clamor indecible en esta oportunidad por toda la gente maravillosa, Padre mío, que está al alcance de tu voz en mí. Yo te pido, Padre mío, que ahora mismo tú toques ahora mismo a todos los enfermos, a todos los abatidos, a todos los quebrantados, y que tu espíritu llegue a la casa, llegue a través de la televisión, llegue a través de la radio y toque ahora mismo. Toca, toca, toca. Uf, envío soplo del Espíritu para que sientas en el nombre de Jesús la sanidad. Que te toque y sane tu cuerpo, que te toque y prospere tus manos, y que te toque y sean tus oraciones respondidas en el nombre de Jesús. Amén y amén y amén. Así que
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Sean todos bienvenidos al Festival de la Abundancia, en donde su gracia te alcanza y todo cambia. 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Para Dios no hay nada imposible. 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Esas son las cuentas en las cuales usted puede sembrar en buena tierra para que este mensaje

salvación, este mensaje que llega hasta lo último de la tierra, pueda seguir bendiciendo a muchas personas que usted no se imagina. Quiero compartir, bueno, quiero expresarle y hablarle sobre algunos aspectos importantes que están en la palabra de Dios y para mí ha sido una gran bendición. La palabra de Dios es inigualable. No se puede igualar la palabra de Dios. Es inigualable por su gran calidad. Es inigualable por su gran valor. Es inigualable por su esencia. Es inigualable por su naturaleza que permanece e invariable. Esa es la palabra de Dios. La palabra de Dios es inigualable porque es como es. Cuando nosotros vamos al Salmo 19, versos 7 al 10, el salmista enfatiza algunos beneficios que nos trae la palabra de Dios. Y dice así: la ley de Jehová es perfecta, que convierte el alma. El testimonio de Jehová es fiel, que hace sabio al sencillo. Los mandamientos de Jehová son rectos, que alegran el corazón. El precepto de Jehová es puro, que alumbra los ojos. El temor de Jehová es limpio, que permanece para siempre. Los juicios de Jehová son verdad, todos justos. Deseables son más que el oro, y más que mucho oro afinado, y dulces más que miel, y que la que destila del panal. Eso nos muestra el salmista en este salmo. Y aquí nos está describiendo algo muy importante. Nos describe la perfección de la palabra de Dios. Nos describe el valor de la palabra de Dios. Nos describe el poder de la palabra de Dios. Nos describe todos los mandamientos de la palabra que son justos. Cuando nosotros también vamos a Hebreos capítulo 11, verso 3, dice la Biblia: por la fe entendemos haber sido constituido el universo por la palabra de Dios. De modo que lo que se ve fue hecho de lo que no se veía. Y corroborando con este texto, yo quiero también leerle Romanos capítulo 10, verso 17. Y dice también: así que la fe es por el oír, y el oír por la palabra de Dios. La palabra de Dios sigue siendo inigualable. La fe no nace de uno mismo. Nosotros debemos entender cuando la palabra de Dios nos habla. La fe surge al entrar en contacto con la verdad divina. La fe viene por medio de la palabra de Dios. Y Dios usa esa palabra, usa la Biblia, usa el mensaje divino como herramientas, como medios para que nosotros podamos despertar la fe en nuestros corazones. Y no se necesita mucho. Debemos iniciar, dice, como un grano de mostaza. Así inicia la fe. La fe es importante, pero solamente la vamos a alcanzar por medio de la palabra de Dios. La palabra de Dios nos ayuda y es para guiarnos. La palabra de Dios nos alegra. La palabra de Dios nos da sabiduría. La palabra de Dios alcanza hasta lo inigualable, lo que usted no piensa. Por medio de la palabra de Dios usted lo puede alcanzar, y nos da sabiduría, y por encima de cualquier riqueza material está la palabra de Dios. El salmista también nos dice en el Salmo 119, 105: lámpara es a mis pies tu palabra y lumbrera a mi camino. Estos textos bíblicos, estos textos sagrados nos guían en la vida diaria con claridad y seguridad a través de la palabra del Señor, la palabra de Dios. Esa es la lámpara que nos ayuda a ver para no tropezar en la oscuridad. Vamos a andar por caminos derechos, por caminos rectos, por caminos agradables a Dios. La palabra de Dios también nos muestra, siempre nos va a mostrar la ruta, hermanos, y nos ilumina el horizonte y nos da dirección hacia el futuro. Cuando nosotros tomamos la palabra de Dios como
el manual de vida.

vida. Cuando nosotros tomamos la palabra de Dios como nuestra brújula, nosotros siempre andaremos por camino derecho y caminos agradables a Dios. También quiero hablarles sobre Jeremías, capítulo 15, verso 16. Todos estos pasajes es enfatizando que la palabra de Dios es inigualable. Dice la Biblia en Jeremías: cuando encontré tus palabras, las comí. Ellas fueron la alegría y el gozo de mi corazón, porque yo llevo tu nombre, Señor Dios poderoso. Mire, aún en medio de los problemas, la palabra de Dios trae gozo, trae alegría. Por eso el apóstol Pablo, estando preso allí, incómodo, sufriendo por los latigazos que le habían dado, él en Filipenses dice: regocijaos en el Señor, otra vez digo regocijaos. Y dice también: el gozo del Señor es mi fortaleza. Nosotros recibimos esa bendición de Dios, ese fruto del Espíritu Santo en nuestras vidas. Y mire, hermanos, vamos a fortalecernos en el Señor y en el poder de sus fuerzas. Proverbios capítulo 9, verso 10, habla sobre el temor de Jehová. El temor de Jehová es el principio de la sabiduría, y el conocimiento del Santísimo es la inteligencia. Conseguimos, alcanzamos sabiduría y inteligencia a través de la palabra de Dios. ¿Por qué? Porque por medio de la palabra de Dios, Dios nos perfecciona. Nosotros estamos en esta vida temporalmente, pero la Biblia nos dice que el que comenzó en vosotros la buena obra la va a perfeccionar hasta el día de Jesucristo. Y ahí estamos todos. ¿Por medio de qué instrumento Dios nos perfecciona? Nos perfecciona a través de la palabra de Dios. Por eso el salmista decía: en la ley de Jehová está mi delicia o su delicia, y en su ley medito de día y de noche. Y nos da una promesa: serás como árbol plantado junto a corrientes de aguas, que da su fruto a su tiempo. Vamos a dar fruto en el tiempo de Dios. Y dice: y su hoja no cae. Y todo lo que nosotros hagamos y todo lo que nosotros vamos a implementar o a llevar a cabo, dice la Biblia, Dios lo va a hacer prosperar. Por eso la palabra de Dios nos va a restaurar, y nos restaura nuestra vida interior, y nos va a dar la sabiduría y la inteligencia a quien nosotros buscamos, porque Él es el origen, Él es el camino, Él es la verdad, Él es la vida, y por medio de Jesucristo alcanzamos esa sabiduría, alcanzamos esa inteligencia. Mire, y aún cuando estamos en momentos difíciles, Él nos dice: si alguno tiene falta de sabiduría, pídala a Dios, el cual la da a todos abundantemente y sin reproche, y le será dada. Por eso la palabra de Dios es inigualable, porque también nos da sabiduría y nos da inteligencia. Y por medio de esa palabra hay perfección. Él nos va a cambiar, va a restaurar nuestra vida, va a cambiar nuestro corazón, va a cambiar nuestra manera de pensar, va a cambiar nuestra manera de ver las cosas, va a cambiar lenguaje, va a cambiar todo. Porque cuando la palabra de Dios es sembrada en buena tierra, siempre dará sus frutos. Romanos capítulo 11, verso 33 al 36, nos habla de algo maravilloso, mis queridos oyentes. Nos habla qué profundidad y qué alcance tiene la palabra de Dios. Y dice el apóstol Pablo, escribiéndole a los romanos: oh profundidad de las riquezas de la sabiduría y de la ciencia de Dios, cuán insondables son sus juicios, inescrutables sus caminos. Porque ¿quién entendió la mente del Señor? ¿O quién fue su consejero? ¿O quién le dio a él primero para que le fuese? Mire lo que dice la Biblia, esto es importante, ¿eh? Dice: ¿o quién le dio a él primero para que le fuese recompensado? Porque de él y por él y para él son todas las cosas. A él sea la gloria por los siglos de los siglos. Amén. La palabra tiene muchas riquezas y denota una abundancia inigualable.

palabra inagotable. No se pueden medir con la mente humana. Nuestra mente es finita. Pero cuando nosotros nos sumergimos en la palabra de Dios, Dios comienza a cambiar nuestra vida y Dios comienza a iniciar o inicia el propósito que se ha trazado en nosotros. Sus caminos son imposibles de rastrear por completo, porque son insondables. Cuando nosotros vamos al versículo 34 y 35 del texto que le acabamos de leer, vemos la independencia de Dios y su soberanía. Dios es soberano. Y dice el texto: porque ¿quién entendió la mente del Señor? A veces nosotros no entendemos los caminos de Dios, pero tenemos que creer lo que dice la palabra del Señor: el justo por la fe vivirá. No andamos por vista, andamos por fe. Y aunque nosotros no entendamos las situaciones, aunque no entendamos las circunstancias, hay promesa de Dios para cada uno de nosotros. Por eso el texto dice: porque ¿quién entendió la mente del Señor? ¿O quién fue su consejero? Eso lo encontramos también en Isaías, capítulo 40, verso 13. Lo que dijo Isaías en su tiempo, el apóstol Pablo toma esa promesa y toma esa palabra y vuelve y la dice. Y no solamente eso, vemos que Dios no necesita el consejo de los hombres para gobernar. Él no necesita, decía un predicador hace muchos años, que nosotros necesitamos de Dios. Y Dios sin nosotros sigue siendo Dios. Nosotros debemos entender que el único camino, como nos enmarca la palabra de Dios, que es mismo Jesús: yo soy el camino, la verdad y la vida. Para toda nuestra vida, mientras estemos aquí en la tierra, para todos nuestros sueños, para todas nuestras metas, debemos comenzar a buscar a Dios y a ver cuál es la voluntad de Dios escrita en su palabra. También dice el verso que acabamos de leer, el verso 34 y el verso 35: ¿o quién le dio al primero para que le fuese recompensado? Esa cita también está en el libro de Job, verso 41, verso 11. Dice: ¿o quién le dio al primero para que le fuese recompensado? Todo lo que el hombre ofrece a Dios proviene de él. Es de él. La Biblia dice, hablando del rey David: de lo recibido de tu mano te damos. Porque todo es de Dios. Él es el autor de la vida. Él es el autor de todas las cosas. Mira lo que dice el salmista en el capítulo 50, versos 10 y 12 con respecto a lo que le estamos presentando. Mire lo que dice: porque mía es toda bestia del bosque, hablando Dios, mía es toda bestia del bosque y los millares de animales en los collados. Si yo tuviese hambre, no te lo diría a ti, porque mío es el mundo y su plenitud. Mire, es Dios soberano, el Dios que tiene todas las cosas. Es el Dios abundante, es nuestro Dios. Y por eso yo me animo cuando estoy leyendo la palabra de Dios, cuando Él me dice: buscad primeramente el reino de Dios y su justicia, y todas las demás cosas vendrán por añadidura. Y en el verso 36, Él concluye siendo o diciendo: yo soy el centro de todo, yo soy el que tiene control de todo. Dice la Biblia: porque de él y por él y para él son todas las cosas. Mire usted, Dios es la fuente, dice, de él. Él es el sustentador, dice, por él. Él es el fin último, dice, para él. De todo lo que existe, el centro aquí es Jesucristo. Y termina con una alabanza: a él sea la gloria por los siglos de los siglos. Amén. Mire usted que la palabra de Dios es inigualable. Y por ser inigualable, yo quiero compartirle algo importante. ¿Más, pastor? Sí, más. Porque la palabra de Dios, me decía un hermano: mire, cuando yo hablo la palabra de Dios, yo sé cuándo inicio, pero no sé cuándo voy a terminar. Por aquí sí sabemos cuándo vamos a terminar, porque tenemos el tiempo marcado allí. Dice Efesios capítulo 3, verso 20.
Y aquí yo podía hablarle sobre un Dios que supera nuestras expectativas. Dios es un Dios que supera todo, todo. Lo que yo creo o lo que yo entiendo, Dios lo supera. Y eso me hace ver cuando el apóstol Pablo también dice en su

aquel que es poderoso para hacer todas las cosas. Dios puede hacer todas las cosas. No hay límites para Dios. Todas las cosas. ¿Y cómo la hace? Dice la Biblia, mucho más abundantemente de lo que pedimos o entendemos según el poder que actúa en nosotros. Quiero hablar sobre eso. Cuando nosotros vamos a la palabra, el capítulo 3, Pablo describe esto desde la cárcel, mire usted. Pablo está hablando eso y está en una situación difícil, una situación incómoda, una situación que nadie quiere, hermanos. Él estaba allí en la cárcel, una cárcel húmeda, en el cepo, lo habían dado varios azotes, y Pablo allí escribe este texto que estamos leyendo. Humanamente, el apóstol Pablo estaba limitado, pero espiritualmente estaba viendo la grandeza de Dios. Y el enfoque del apóstol Pablo no está en el problema, no se fijó en el problema. Estaba pasando algo difícil. Pero mire, él está enfocado, como dice la Biblia, y aquel. Él decía y él creía en las promesas de Dios. Por eso, cuando yo leo este texto, me doy cuenta, puesto los ojos en Jesús, el autor y consumador de la fe. Pablo tenía puestos sus ojos, aún en momentos difíciles, en aquel. Y dice la Biblia, en los evangelios, que cuando nosotros ponemos nuestra vista, nuestros ojos, en las circunstancias que nos están rodeando, mire, en las circunstancias, y le voy a poner ejemplo entre muchos, el apóstol Pedro está en una situación, están en la barca y Jesús viene caminando sobre las aguas. Y Pedro le dice a Jesús que también quiere caminar sobre las aguas y Dios, él hace esa petición a Jesús y Jesús se la concede. Bueno, camina sobre las aguas. Pero ¿por qué el apóstol Pedro se hundió? No tenía los ojos puestos en aquel. Y aquel, dice el apóstol Pablo, comenzó a poner los ojos ¿en qué? En el viento, en las olas, en el temporal que había. Y por estar poniendo los ojos donde no debía ponerlo, comenzó a hundirse y se metió más en problema. Entonces lo que queremos enfocar aquí, hermanos, que el apóstol Pablo, estando en esa situación, puso sus ojos en aquel, en el Señor. A él, el apóstol Pablo dirige su oración. ¿Dónde estaba el apóstol Pablo orando? En la cárcel. Y él hace una oración. Y por medio de esa oración vemos los resultados. Toda oración va a producir resultados. Toda oración Dios la escucha. Tu oración siempre Dios la va a escuchar. Antes de que clamen, yo responderé, dice la Biblia en Isaías. Nosotros debemos entender eso. Es importante que en cada momento, en cada situación, independientemente de que estemos en una situación difícil, por así decirlo, pongamos o tengamos los ojos puestos en Jesús. Y cuando el apóstol Pablo ve o experimenta por medio de la oración y comienza a ver o poner sus ojos en aquel que puede confortarlo, puede abrir las puertas de la cárcel, que lo hizo, ¿no? Vemos el clima de su oración y esa oración nace y sale de su interior. Y cuando nosotros vemos el nivel de oración, ¿qué clase de oración hizo el apóstol Pablo? Él oró con una alta intensidad. Él oró con todas sus fuerzas. Y se dio cuenta que el poder de Dios es ilimitado. No tiene límite. El poder de Dios opera y sigue operando. El poder de Dios sigue trabajando en la vida de la iglesia, en nuestras vidas y en cualquier momento que usted clame. Claman los justos y Jehová les oye, dice la palabra del Señor. Entonces, cuando nosotros vemos a ese Dios, un Dios que supera nuestras expectativas, yo quisiera también
desglosarle esta palabra que le estoy presentando.

Primero que vamos a ver según Efesios capítulo 3, verso 20, dice: y aquel que es poderoso. Eso lo dijo el apóstol Pablo, orando desde la cárcel. Él lo dijo con mucha convicción, con mucha fuerza, con mucha intensidad. Y aquel que es poderoso. El apóstol Pablo primeramente ve aquí la identidad de Dios. Dios es omnipotente. Dios es todopoderoso. Dios es un Dios absoluto. Dios es un Dios soberano. Dios es un Dios superior. No hay un Dios tan grande como Él. No hay. Esa es la identidad de Dios. Esto significa que todo lo puede y tiene un poder absoluto e ilimitado. Todo lo puedo, dice el Señor. Todo lo puedo. No hay nada que Dios no pueda hacer. Ese es nuestro Dios. Y esa es la identidad de Dios que descubrió el apóstol Pablo. No hay causa perdida para Él. Dios no pierde ninguna. Como decimos, toda la gana. Alabado sea el nombre del Señor. Entonces, el contexto de esa promesa también lo podemos ver en Jeremías capítulo 32, verso 27, que dice: he aquí que yo soy Jehová, hablando de su identidad. Se presenta, se da a conocer. He aquí que yo soy Jehová, Dios de toda carne. ¿Habrá algo que sea difícil para mí? Un Dios ilimitado, esa es su identidad. Un Dios sin límites, un Dios de abundancia. Génesis capítulo 18, verso 14, enfatiza también esto. Dice: aquí hay una experiencia con Abraham. Y Dios le habla y dice: ¿hay para Dios alguna cosa difícil? Al tiempo señalado volveré a ti, y según el tiempo de la vida, Sara tendrá un hijo. ¿Por qué ocurrió esto? ¿Por qué Dios habla de esta manera? Porque Sara no creyó, se echó a reír, y Dios se dio cuenta, como siempre, porque Él es omnisciente y le hace esa aclaración, advertencia en tono interrogativo a Abraham. Dice: ¿hay para Dios alguna cosa difícil? Al tiempo señalado, hermanos, al tiempo señalado Dios te va a bendecir. Al tiempo señalado Dios te va a visitar. Al tiempo señalado Dios va a comenzar a trabajar en ese milagro que tú estás esperando. Hay un tiempo para ti y ese tiempo no está limitado. Ese tiempo está señalado. Dice: y volveré a ti. Hay un tiempo de Dios para tu vida. La Biblia dice: todo tiene su tiempo, pero el tiempo de Dios, cuando te llega a ti, mire, nadie lo va a poder evitar, nadie lo va a poder parar. El poder de Dios sigue siendo ilimitado. No van a existir barreras físicas, no van a existir barreras por la naturaleza para Dios. No va a poder nada detener lo que Dios tiene preparado para tu vida. Nosotros vemos que hay un tiempo señalado para nuestra vida y también hay un cumplimiento, y los cumplimientos de Dios son fieles. ¿Por qué? Porque Dios cumple lo que promete en el momento exacto que Él decida. La Biblia nos habla y nos aclara que hay un tiempo señalado para nosotros, y el tiempo que Él decida nos va a visitar y nos va a responder y nos va a levantar. Bendito sea su nombre. Por eso que Números capítulo 23, verso 19, nos dice: Dios no es hombre para que mienta, ni hijo de hombre para que se arrepienta. Él dijo y no hará, habló y no lo ejecutará. Ese es nuestro Dios, un Dios inigualable, un Dios con identidad, un Dios que no tiene límites. Un Dios que tiene un tiempo señalado para visitarnos, respondernos y darnos respuestas que nosotros estamos esperando. Por eso dice la palabra de Dios: deleítate a sí mismo en Jehová y Él te concederá las peticiones de tu corazón. Ese es nuestro Dios, ese es el Dios fiel. Él dice la verdad y Él cumple siempre lo que va a prometer. Y todas las promesas son en el sí y en el amén. Están escritas en la palabra de Dios. No hay engaño, no hay falsedad.

edad en su naturaleza. Él es inigualable. Lo que Él dice que va a hacer, lo va a hacer. Bendito sea su nombre. Hay diferencia de los seres humanos. A diferencia, perdón, de los seres humanos. Nosotros, y la Biblia también lo dice, sea Dios veraz. Dios es veraz. Pero la naturaleza del hombre que es, y todo hombre mentiroso. Lo que Él dice que va a hacer, lo va a hacer. Los seres humanos cambian, pero Él no cambia de opinión. Él no rompe su palabra. La Biblia dice que en Él no hay sombra de variación. Él siempre es el mismo, ayer, hoy y por los siglos. Él no va a cambiar, hermanos. Él es nuestro Dios. ¿Quiere conocer a ese Dios? Vaya a la palabra del Señor. Ahí Él se muestra, se presenta y presenta su identidad para que nosotros lo conozcamos y nos acerquemos a Él y confiemos en Él. ¿Qué necesitamos para seguir adelante? ¿Qué necesitamos para conocer a ese Dios? La fe. Porque la fe nos ayuda a vencer cualquier duda. La palabra de Dios nos invita a confiar por encima de la lógica humana. No nos basemos en nuestra razón. No nos basemos con la lógica. Basémonos en la palabra de Dios que permanece para siempre. La Biblia dice: el cielo y la tierra pasará, pero su palabra, más su palabra, no pasará. Sécase la hierba, marchítase la flor, pero la palabra del Dios nuestro permanece para siempre. Esa es la palabra de Dios, donde encontramos la voluntad de Dios. También Isaías capítulo 26, versos 3 y 4 dice un texto maravilloso que me gusta siempre. Dice: tú guardarás en completa paz a aquel cuyo pensamiento en ti persevera, porque en ti ha confiado. Y dice el texto siguiente: confiad en Jehová perpetuamente, porque en Jehová el Señor está la fortaleza de los siglos. Qué tremenda palabra. Dios siempre es así. Dios siempre se presenta. Dios siempre nos da promesa. Y en esta palabra vemos que Dios nos da una paz completa, que no depende de lo que pase afuera, no depende de la circunstancia, sino de la presencia de Dios. Juan capítulo 14, verso 27 dice: la paz os dejo, mi paz os doy, yo no os la doy como el mundo la da, no se turbe vuestro corazón ni tenga miedo. Mire, la fe en la palabra de Dios nos ayuda a vencer el miedo, porque Dios nos da esa paz que el mundo no puede dar. La paz de Dios es una promesa que calma la vida, calma el alma en medio de las circunstancias adversas. Jesús nos dice que no debemos tener miedo ni dejar que el corazón se turbe. La Biblia nos habla que Él nos ha dado paz, y esa paz está al alcance de todos nosotros. ¿Y quién nos la da? El Príncipe de Paz. La paz de Dios es diferente a lo material. Él explica en este texto que su regalo no es como la paz frágil del mundo. La paz del mundo es temporal, es circunstancial. No podemos buscar algo que el mundo no nos puede ofrecer. La palabra de Dios también dice en este texto que la paz de Dios nos va a tranquilizar y vamos a tener esa paz espiritual que nosotros en la cual nosotros debemos andar y debemos permanecer. Es una paz que viene de confiar en Dios, sin importar los problemas, porque problemas van a haber, sin importar los momentos difíciles que se vivan, porque van a haber, pero aún en medio de esa tormenta, Dios nos va a dar paz. Dice Juan capítulo 16, verso 33: estas cosas os he hablado para que en mí tengáis, ¿qué? Paz. En el mundo tendréis aflicción, pero confiad, yo he vencido el mundo. ¿Hay aflicciones? Claro que van a haber aflicciones. ¿Y hasta cuándo? Mientras estemos aquí en la tierra, van a haber aflicciones, van a haber retos, van a haber dificultades, pero nosotros tenemos aquel que el apóstol Pablo puso sus ojos y pudo también decir: somos más que vencedores
por medio de aquel que nos amó. Ese es nuestro Dios.

0: en ese Dios. Y entonces en ese Dios yo debo tener un pensamiento constante, siempre poner la atención y la mente en Dios en vez de dejarla en los problemas o el miedo, porque el miedo no soluciona, los problemas no solucionan. El que tiene la solución para cada aspecto de nuestra vida es nuestro Dios y nos da una confianza eterna. Por eso hay que creer que Dios tiene el control siempre, porque lo tiene, sin fecha, sin límites, sin condiciones temporales. Dios tiene el control y Dios es la roca, es la fortaleza de nuestra vida. Dios es nuestro apoyo firme que no cambia ni se cae ante la crisis. Ese es nuestro Dios. Conozcamos a Dios. ¿Cómo lo podemos conocer? A través de la palabra. Dice el salmista: Dios es nuestro amparo y fortaleza, nuestro pronto auxilio en las tribulaciones. Mire que la Biblia no obvia que va a haber problemas, que va a haber aflicciones, que van a haber tribulaciones, pero en medio de eso está Dios. Y Dios es superior y es todopoderoso y sigue siendo el mismo. Cuando yo veo este versículo, vemos que expresa una promesa de paz. Esa es la promesa que Dios nos da, promesa de paz, promesa de protección divina, promesa de ayuda inmediata en los momentos de mayor dificultad, en los momentos que viene el miedo a nuestra vida, porque es nuestra naturaleza. Pero el salmista dice: Dios es nuestro amparo, es nuestro refugio seguro donde podemos escondernos cuando hay peligro. Mire, por eso la Biblia dice: acercaos a Dios y Dios se acercará a vosotros. Eso es importante. No solamente nos promete amparo, nos promete fortaleza, un poder que nos sostiene, y también nos promete pronto auxilio, una ayuda que llega cuando más lo necesitamos, porque Dios nunca nos desampara. La Biblia dice: si nosotros somos infieles, Él permanece fiel, porque Él no puede negarse a sí mismo. Yo quiero hacer una pausa aquí, y este es el momento donde su gracia te alcanza y todo cambia. Estamos bajo la gracia de Dios, y la gracia de Dios es sencilla: Dios nos da lo que no merecemos. Esa es la gracia de Dios. Y por eso, en esta oportunidad, yo quiero que usted marque los números 2007137 al call center para orar por sus peticiones, para que usted vea a ese Dios poderoso trabajar en su vida. 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Me queda poco tiempo, pero ese tiempo quiero usarlo para orar por usted. Dios es bueno y para siempre es su misericordia. Nosotros creemos que Dios es el mismo ayer, hoy y por los siglos, que Dios sigue siendo poderoso, y debemos dejar que Dios trabaje en nuestra vida. Padre, en el nombre de Jesús, sabemos que no hay nada imposible para ti. Te pedimos, Dios, o te presentamos a todos aquellos que nos están viendo por los canales, escuchando por la radio e inclusive por las redes sociales, para que puedan conocer a ese Dios que es inigualable, a ese Dios, Padre mío, que va mucho más allá de nuestras peticiones, de nuestras expectativas. Padre, yo te pido que tú abras la ventana de los cielos. Tú que conoces los corazones, tú conoces las necesidades, tú conoces las flaquezas, tú conoces, Dios, todo lo que está pasando en esa vida. Padre, que tú le hables, que tú llegues a su vida, que tú extiendas tu mano poderosa y le toques. Te lo pido en el nombre de Cristo Jesús. Amén y amén. Festival de la Abundancia, en donde su gracia te alcanza y todo cambia. Bendiciones.
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Bueno, gracias nuevamente. Bendiciones a los que recién nos sintonizan a través del sistema radial Osana, Osana Visión y por la www.osanavision.com. Bendiciones a todos. Gracias mil por acompañarnos en este tiempo de festival. 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Bueno, el tema de este año o de este segundo festival está titulado Festival de la Abundancia, donde su gracia te alcanza y todo cambia. Para meditar bajo este pensamiento, lo vamos a hacer bajo la palabra en 1 Corintios 15, 9 y 10. 1 Corintios 15, 9 y 10, que reza de la siguiente manera: porque yo soy el más pequeño de los apóstoles, que no soy digno de ser llamado apóstol porque perseguí a la iglesia de Dios. Pero por la gracia de Dios soy lo que soy y su gracia no ha sido en vano para conmigo. Antes he trabajado más que todos ellos, pero no yo, sino la gracia de Dios conmigo. Donde su gracia te alcanza, todo cambia. No sé la situación que usted está pasando, la prueba que está, pero siempre he creído que en Dios nada es coincidencia. Nunca la palabra de Dios volverá a él vacía si hay un corazón expectante a lo que Dios va a hacer. Y todo lo que Dios hace, lo hace por su palabra. Todo lo que usted necesita vendrá envuelto en la palabra de Dios. Y quiero hablarle de esta gracia que transforma. Es muy interesante la vida del apóstol Pablo. Pablo es un ejemplo vivo de lo que ocurre cuando la gracia te alcanza. Pablo es quien más habla de la gracia de Dios. La palabra gracia aparece 155 veces en el Nuevo Testamento, de la que Pablo menciona 100 veces en sus escritos. Si Pablo habló tanto de la gracia, vale la pena escudriñar lo que

escribió el apóstol de la gracia. Pablo no concibe la gracia únicamente como un concepto teológico, aunque lo es, ni como una idea abstracta. Pablo habla desde su experiencia personal de cómo la gracia lo alcanzó y lo transformó. Y esa gracia le dio a Pablo un giro de 180 grados. ¿Por qué? Porque cuando la gracia te alcanza, todo cambia. Todo aquel que es alcanzado por la gracia de Dios tiene que manifestar un cambio radical. Y cuando digo que todo cambia, no estoy diciendo que no habrán problemas. Sí los habrá, pero la gracia de Dios nos dará poder para superar cada uno de los problemas que Dios permite en nuestras vidas. La gracia no necesariamente cambia todo lo que está alrededor de inmediato, pero cambia lo que está dentro de nosotros. Otra vez, la gracia no necesariamente cambia todo lo que está alrededor nuestro inmediatamente, pero cambia lo que está dentro de mí. Pablo tuvo problemas, fue perseguido, fue encarcelado, fue golpeado, naufragó, tuvo oposición. Y aún Pablo dice en 2 Corintios 12 que tenía un mensajero de Satanás que lo abofeteaba y que él había orado, dice, 3 veces para que Dios quitara esta prueba, y el Señor le dijo: basta de mi gracia, porque mi poder se perfecciona en tu debilidad. La gracia de Dios no siempre me libra de los problemas, pero me da el poder, la sabiduría para superarlo. Cuando somos alcanzados por la gracia, los problemas no nos intimidan, porque Pablo dice también en Romanos 8:28, y sabemos que los que amamos a Dios, todo obra para bien. Aquel que fue alcanzado por la gracia de Dios no está libre de problemas. No es que vamos a vivir pares sin sufrir. Por el contrario, Jesús dijo: en el mundo tendréis aflicciones, pero confiad, yo he vencido al mundo. Y ahora vemos cómo están nuestros países vecinos y lo que ocurre alrededor del mundo, que todo esto trae preocupación y ansiedad, pero la gracia nos dará la paz, la confianza en que todo lo que está ocurriendo, en eso Dios tiene un propósito. Para esto quiero hablarle de varios puntos que el apóstol Pablo nos enseña cómo la gracia lo transformó a él. Número 1, la gracia cambia tu condición de indigno a alcanzado. Otra vez, la gracia cambia tu condición de indigno a alcanzado. Pablo dijo en el versículo 9 de 1 Corintios 15, porque yo soy el más pequeño de los apóstoles, que no soy digno de ser llamado apóstol, porque perseguí a la iglesia de Dios. Pablo no tenía problema para reconocer su pasado. Él sabía quién había sido. Saulo no estaba buscando a Jesús. La gracia lo eligió para salvación. No somos nosotros los que buscamos la gracia. La gracia nos encuentra en el camino en que andamos. Saulo estaba persiguiendo a Jesús. Cuando apedreaban a Esteban, él lo consentía, dice la Biblia. Había pedido cartas para perseguir cristianos. Tenía autoridad, tenía conocimiento, tenía posición, tenía influencia, pero estaba caminando en la dirección equivocada. Y aquí encontramos una verdad muy actual. Puedes tener éxito en la dirección equivocada. Puedes avanzar y estar equivocado. Puedes tener dinero y estar equivocado. Puedes tener posición y estar equivocado. Puedes tener influencia y estar equivocado. Puedes tener conocimiento y estar equivocado. Saulo pensaba que estaba haciendo lo correcto. De hecho, la Biblia dice que Pablo pensaba que con esto agradaba a Dios. Pero Proverbios 14:12 dice: hay caminos que al hombre le parecen derecho, pero su fin es camino de muerte. Todo aquel que esté pensando que porque tiene recursos

habilidad de sabiduría y una economía estable y aún una familia estable está bien, se equivoca. Si alguien de verdad tenía todo esto, era Pablo, pero estaba más perdido como el hijo de Lindbergh. Pero gracias a Dios que Pablo se encontró con la gracia de Dios. En Hechos 9:3 dice: mas yendo por el camino, aconteció que al llegar cerca de Damasco, repentinamente le rodeó un resplandor de luz del cielo. Saulo iba persiguiendo a la iglesia, pero descubrió que estaba persiguiendo no a la iglesia, no a evangélicos, estaba persiguiendo a Jesús, estaba persiguiendo a Dios. Y entonces Pablo, cuando se encuentra con el Señor y es derribado a tierra, él pregunta: ¿quién eres, Señor? El perseguidor ahora humildemente pregunta: ¿quién eres, Señor? Y la palabra que Pablo usa ahí como Señor es Kyrios. Es la palabra que denota el nombre de Dios. Jesús le responde: yo soy Jesús a quien tú persigues. La gracia lo alcanzó. El perseguidor se convierte en predicador. El enemigo se convierte en discípulo. El destructor se convierte en edificador. El que quería detener la iglesia terminó entregando su vida por el evangelio. ¿Por qué? Porque cuando la gracia te alcanza, tu pasado deja de definir tu futuro. Otra vez, cuando la gracia te alcanza, tu pasado deja de definir tu futuro. Iglesia, tu peor capítulo no tiene que ser tu último capítulo. La desgracia o el problema que estás pasando no es el fin de todas las cosas. Dios tiene el control de todo lo que te está ocurriendo. Dios no ignora dónde estás pasando la prueba ahora mismo. Quizás alguien hoy está pensando: yo no soy digno. Pues tiene razón. Nadie puede decir que se ganó la gracia. La gracia no se gana, la gracia se recibe. No estamos aquí porque somos perfectos. Estamos aquí porque Dios tuvo misericordia de nosotros. Nosotros no sembramos para comprar la gracia. El festival de la abundancia no es para vender gracia. Y el lema, el festival de la gracia, donde su gracia te alcanza y todo cambia, no es que te está diciendo que es un microondas, que siembres aquí, pactes aquí y todo va a cambiar. No, el Festival de la Abundancia es una plataforma que Dios permite para encontrarse contigo, porque gracias a estos medios estamos llegando allá donde estás ahora, en un centro penitenciario, en un hospital, en una cama hospitalizado en tu casa, en la campiña interiorana. Allá en esos países donde el evangelio no entra, ahí estamos cayendo porque el Festival de la Abundancia es una plataforma para bendecirte. La gracia no se compra. Sembramos porque ya fuimos alcanzados por la gracia. No damos para que Dios nos ame. Damos porque Él ya nos amó. No sembramos para comprar una bendición. Respondemos con gratitud al Dios que nos bendijo. Si la gracia cambió mi condición, entonces no puedo seguir viviendo como si nada hubiera pasado en mi vida. Pablo no volvió a ser el mismo Saulo. Cuando la gracia te alcanza, se ve el cambio en el hombre. Recuerdo, tengo ahora 66 años. Ya ahorita en septiembre cumplo 67, si Dios lo permite. Me convertí al Señor a los 39 años, y cuando me convertí al Señor, mis familiares venían del interior a ver si era verdad que yo había cambiado. Aún mi esposa no creía que yo había cambiado. Cuando la gracia te alcanza, hay un cambio radical. Ya Saulo de Tarso no fue, ya Pablo no fue el mismo. Fue transformado al apóstol Pablo. La gracia recibida exige una respuesta. ¿Quién eres, Señor? Fue la pregunta que hizo Saulo. ¿Quién eres, Señor? Y esa palabra Señor allí es con mayúscula. Él reconoció que se había encontrado con Dios.

Pablo ya tenía religión, pero la religión no cambió a Saulo. Tenía Biblia, conocía la Torá, conocía el Pentateuco, sabía todos los ritos religiosos, ofrendaba, diezmaba, pero no había cambio en él, porque la religión no nos cambia. El festival de la abundancia no te va a cambiar. Es una plataforma, un medio para llegar a donde tú estás. Es un ente que Dios nos ha permitido para que tú seas bendecido, para que seas alcanzado por su gracia, porque nada en este mundo te va a guardar de lo que viene para la tierra. Estamos cerca a la segunda venida de Jesús. Todo lo que usted oye alrededor del mundo son señales. Jesús dijo que serían principios de dolores. Y estos principios de dolores en la Biblia son las contracciones que tiene una mujer antes de dar a luz. ¿Y sabe algo? Que la gente dice, pero si siempre ha habido terremotos, siempre ha habido maremotos, siempre ha habido escasez, siempre ha habido hambre desde el comienzo. Eso siempre ha existido. Es cierto que siempre ha existido. Pero cada día son más seguidos los terremotos. Cada día son más seguidos los tsunamis. Cada día son más seguidas las guerras. ¿Por qué? Porque las contracciones de una mujer cuando va a dar a luz, cada día son más, cada momento son más seguidos. Y entre más seguidas son las contracciones, más pronto está el alumbramiento. Estamos cerca de la segunda venida de Jesús, pero la gracia está con nosotros. La gracia recibida exige una respuesta. ¿Quién eres, Señor? La gracia cambia tu condición de indigno alcanzado. Dios te está buscando hoy. Saulo de Tarso dijo, no soy digno, porque era el más pequeño, porque perseguía a la iglesia. Nadie es digno. Nadie merece ser alcanzado por la gracia. Pero hoy, esa gracia está llegando a tu lugar, a tu espacio donde estás. Es la gracia buscándote por amor, porque la gracia te hace digno de la salvación. Número dos, la gracia cambia tu dirección de perseguidor a servir. Otra vez, la gracia cambia tu dirección de perseguir a servir. Hechos 9:1 al 6 dice, Saulo, respirando aún amenazas y muertes contra los discípulos del Señor, vino al sumo sacerdote y le pidió carta para la sinagoga de Damasco, a fin de que si hallase algún hombre o mujeres de este camino, los trajese preso a Jerusalén. Mas yendo por el camino, aconteció que al llegar cerca de Damasco, repentinamente le rodeó un resplandor de luz del cielo. Y cayendo en tierra, oyó una voz que le decía, Saulo, Saulo, ¿por qué me persigues? Y él dijo, ¿quién eres, Señor? Y dijo, yo soy Jesús a quien tú persigues, dura cosa, te da cosa contra el aguijón. El temblando y temeroso dijo, Señor, ¿qué quieres que yo haga? Y el Señor le dijo, levántate, entra en la ciudad y se te dirá lo que debes de hacer. Saulo iba hacia Damasco con un propósito. Pero entonces se encontró con Jesús y después de aquel encuentro hace una pregunta que cambió su vida. Señor, ¿qué quieres que yo haga? Esa pregunta es poderosa. Porque antes de preguntar, Pablo no preguntaba. Pablo decía, ¿qué quiero yo hacer? Ahora él pregunta, ¿qué quieres, Señor, que yo haga? Ese es el cambio que produce la gracia de Dios. Ya no me enfoco en mí. Ya no soy yo, solo yo, solo yo, sino que estoy enfocado en lo que Dios quiere que yo haga. Ese es el cambio que produce la gracia. Antes mi voluntad, ahora su voluntad. Antes mi propósito, ahora su propósito. Antes qué puedo obtener, ahora qué puedo hacer. Iglesia, la gracia no solamente te salva de algo, te salva para algo.
Dios no te salvó solamente para que llegues al cielo, te salvó para que mientras estés en la tierra seas instrumento.

sustento de su reino. No somos salvados solamente para sentarnos a ver qué bonito el festival de la abundancia, para sentarnos nada más para oír palabra tras palabra, para ver cuál es el predicador que viene esta semana. No, Dios no te rescató para solamente ser salvo. Dios te rescató para que hagas algo para Él. Te salvó para que mientras estés en esta tierra seas instrumento de su reino. Pablo fue alcanzado para alcanzar. Fue transformado para transformar. Fue bendecido para bendecir. Pablo fue llamado para servir. Alguien puede decir, pastor, yo no predico. Está bien. Yo no tengo un programa de televisión. Está bien. Yo no soy evangelista. Está bien, pero puedes hacer algo. Puedes ayudar a que el evangelio llegue. Quizás nunca entrarás a una cárcel para predicar, pero puedes ayudar a que alguien que está en una cárcel escuche el evangelio. Quizás nunca estarás en un hospital predicando, pero puedes ayudar que un paciente escuche una palabra de esperanza. Quizás nunca estarás detrás de un micrófono, pero puedes sostener el micrófono que otro está usando. Quizás nunca estarás frente a una cámara, pero puedes ayudar a que la cámara siga encendida. Tú puedes llegar donde tus pies no pueden llegar. Tu semilla puede llegar. Tu ofrenda puede llegar. Tu adopción de minutos puede llegar. Y alguien que tú nunca conocerás puede escuchar una palabra que cambie su vida. Por eso el Festival de la Abundancia no es solamente un evento, es una oportunidad para responder a la gracia. Pablo preguntó, Señor, ¿qué quieres que yo haga? Y hoy la pregunta es para nosotros, Señor, ¿qué quieres que yo haga? Tal vez Dios te está diciendo, ora, sirve, da, siembre, adopta, participa, sostén, apoya, haz algo, porque la gracia que no produce una respuesta terminada, termina siendo una gracia que estamos dejando pasar. Otra vez, porque la gracia que no produce una respuesta termina siendo una gracia que estamos dejando pasar. Es una oportunidad que Dios permite hoy para que tú siembres, para que tus recursos alcancen a aquel que tal vez nunca volverá a oír la palabra de Dios por alguien que lo haga presencial. Hoy no preguntes solamente qué recibes, sino pregunta, Señor, ¿qué quieres que yo haga? Porque siempre estamos detrás de los milagros. Siempre estamos detrás de lo que Dios tiene para nosotros. Pero Saulo cambió. Saulo cambió su forma de ver, su forma de pensar. Saulo ahora no está pensando en él, está pensando, Señor, ¿qué quieres que yo haga? Este es un principio del reino de los cielos. En Mateo 5, el Señor, en el Sermón del Monte, Jesús nos dice, ¿cómo vivir cuando Jesús es nuestro Señor? Bienaventurados los pobres en espíritu. Todo el Sermón del Monte es la actitud del reino de los cielos. Más bienaventurado es dar que recibir. Así que hoy es un tiempo precioso porque la gracia cambia tu dirección de perseguir a servir. Número 3, la gracia cambia tu visión. Depender de ti a depender de Dios. La gracia cambia tu visión a depender de ti a depender de Dios. Hechos 9, 8 y 9 dice: entonces Saulo se levantó de tierra y abriendo los ojos no veía a nadie, así que llevándole por la mano le metieron en Damasco, donde estuvo 3 días sin ver y no comió ni bebió. Aquí encontramos algo impresionante. Después del encuentro con Jesús, Pablo quedó ciego. El hombre que creía que veía perfectamente ahora no podía ver. El hombre que estaba convencido de tener la razón, ahora necesita que alguien lo tome de la mano. Jesús le dijo, levántate y entra en la ciudad y se te dirá lo que debes de hacer.

Pero Pablo estaba ciego. Pablo no podía ver. ¿Cómo podía Pablo entrar en la ciudad si ahora estaba ciego? La gracia te puede llevar a un lugar donde ya no puedes depender de lo que ves para enseñarte a depender de lo que Dios dijo. Levántate. Pablo tiene ahora una palabra. En medio de la ceguera, en medio del problema, Pablo tiene una palabra. Levántate. Lo tomaron de la mano y lo metieron en la ciudad. Y tal vez usted dirá, ¿cómo puedo yo ahora resolver este problema? ¿Cómo puedo si no tengo, no puedo, no hay? Pues Dios tiene la persona. Dios le dio una palabra a Pablo, a Saulo. Iglesia, toda esta semana, desde no solo la semana, sino desde el comienzo del año, han sido palabras, palabras y palabras proféticas del Dios de gracia. Dios te dio una palabra, y si esa palabra tú la ves imposible de realizar, Dios tiene a alguien que te tome de la mano y te introduzca al propósito de Dios. Aunque tú no veas, Dios te ve y sabe dónde estás. Dios sabe dónde te encuentras. Saulo estaba en la calle que se llama derecha, en la casa de uno llamado Judas. Y había un hombre que se llamaba Ananías, que estaba orando, y Dios se le aparece y le dice: Ananías, levántate y ve a la calle que se llama derecha, a la casa de Judas. Allá hay un hombre que se llama Saulo. He aquí, él ora. Y Ananías pone oposición: Señor, ese hombre es perseguidor, tiene autoridad para ponernos preso. Y el Señor le dice: ve, porque instrumento escogido me es este. Dios tenía a un hombre con los recursos en la mano para sanar a Saulo. Tal vez tú dices, ¿cómo puedo? Pues Dios tiene o sana visión con la palabra que tú necesitas, con la palabra que te va a levantar, que te va a ayudar a ver ese proyecto que ahora no ves. Porque Dios tiene sus instrumentos. Y aunque Ananías no quería, Dios lo persuadió y este hombre fue y llegó a la casa de este perseguidor de la iglesia. Ora por él y Dios lo sana. Tal vez tú seas ese Ananías que Dios quiere usar hoy. Tal vez tú eres ese Ananías que Dios ha puesto algo en las manos para que tú lleves la respuesta a otro. O tal vez tú eres ese Saulo que está orando. Pero sea cual sea la situación de ambos, Dios está llevando una palabra. Levántate y entra a la ciudad. Ananías, levántate y ve a la casa de uno llamado Justo, porque Saulo vio en visión que un varón llamado Ananías le pone la mano y recobra la vista. Dios tiene recursos en tu mano para bendecir a otro. 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La gracia no desperdicia las oportunidades. 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

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Iglesia, si la gracia sabe dónde estoy, no voy a permitir que mi condición actual determine mi confianza en Dios. No importa si hoy no ves, Pablo no veía. Obedece al próximo paso. No necesitas ver todo, necesitas confiar en aquel que lo ve todo. O quizás tú dirás, estoy enfermo, no sé cómo hacerlo, quieres hacerlo, pero no sabes cómo hacerlo. No te quedes con las manos con el deseo de sembrar. Llama a un familiar, llama a un amigo, dale las cuentas y él la traerá a Osana y Dios obrará en el misterio que ocurre detrás de la ofrenda. Nunca menosprecies lo que Dios puso en tus manos. Siembra tu minuto. Dios le dijo a Ananías, levántate y ve, porque el instrumento escogido es este para llevar el evangelio. Cada uno de nosotros es un instrumento escogido por Dios para llevar la palabra. Nadie que esté vivo en esta tierra, nadie que esté expuesto a esta emisora, a la palabra, al evangelio, es indigno. Todos tenemos un propósito de Dios que quiere cumplir en tu vida. Con esto cierro. Cuando la gracia te alcanza, no será en vano. Primera de Corintios 15:10 dice, pero por la gracia de Dios soy lo que soy y su gracia no ha sido en vano para conmigo. Antes he trabajado más que todos ellos, pero no yo, sino la gracia de Dios conmigo. Aquí Pablo nos enseña algo muy importante. La gracia que recibimos debe producir una respuesta a nuestra vida. Podemos hacer vana la gracia de Dios. Podemos menospreciar lo que Dios está haciendo. Judas menospreció la gracia de Dios. Judas caminó con Dios. Judas vio la gracia obrar. Judas vio la gracia levantar muertos paralíticos. Pero Judas menospreció, porque Judas estaba viendo qué sacaba para él. En Judas no había un corazón de reino. Por eso dije al inicio, puedes tener religión, conocimiento, recursos, pero en camino diferente al del Señor. Cuando la gracia se encuentra contigo, todo cambia. Todo es transformado, todo coge sentido. Quiero orar por ti en este momento. Quiero que oremos al Señor para darle la gracia por estos medios y por usted que es un sembrador de esperanza. Padre bueno que estás en los cielos, hemos compartido tu palabra con este público selecto. No sabemos a cuántos miles y millones de personas literalmente estamos llegando gracias a Osana Visión, al sistema Radial Osana y a la www.osanavision.com y a cada persona que se atreve a sembrar en estos medios. Gracias por todos aquellos que están tras bastidores, Señor, que nunca oiremos su voz, que nunca los veremos, pero que hacen posible que estos medios alcancen hasta los últimos de la tierra. Padre, responde. Responde 100 veces más en tu pueblo. Que la semilla que hoy se siembra, Señor, no quede en saco roto. Que cada semilla, Señor, produzca en salud, en prosperidad, en restauración, en negocios, en emprendimientos. Señor, que Osana Visión sea la plataforma donde 24/7 lleva una palabra que transforma, que alcanza con la palabra de gracia y transforme personas, familias, hogares, comunidades y aún, Señor, naciones. Que la gracia que cambia, cambie tu condición. Que la gracia cambie tu dirección y que la gracia cambie tu visión. Porque cuando la gracia te alcanza, todo cambia. Padre, gracias por este momento. Te bendecimos, Dios, y te alabamos en el nombre de Dios.

0: de Jesús de Nazaret. Amén y amén. Recuerda.
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Bendiciones, bendiciones en esta tarde a todos los televidentes de Hosanna Visión y a los que nos siguen a través de la radio en Hosanna Radio, Hosanna Capital. La verdad que estamos bien agradecidos con Dios por lo que hemos visto en el transcurrir de los años y el tiempo, cómo Dios ha bendecido, ha sostenido estos medios de comunicación para que lleguen a miles y miles de hogares que son grandemente edificados, porque cuando usted recibe una palabra que le levanta el ánimo, que le exhorta a seguir adelante, que le anima y alienta, su vida no permanece igual. Inmediatamente tu manera de pensar cambia, tu actitud cambia y eres renovado, eres restaurado. Estamos en el Festival de la Abundancia donde su gracia te alcanza y todo cambia. Recuerde, estamos en el call center. Usted nos puede llamar al 200-7137. Los que nos siguen a través de la televisión, ahí hay alguien esperándote que quiere compartir, conversar contigo, recibir tu petición y recibir también tu minuto que adoptas en este festival. 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Y un festival, mis amados, es una fiesta. En esta ocasión, una fiesta de adoptar minutos. Una fiesta donde usted comparte la alegría, la bendición de que Dios nos ha permitido tener un medio donde podamos recibir edificación, palabra que alimente el alma. Y que a lo largo de los años que tiene este sistema radial y televisivo de estar en nuestro país, en Panamá, es una bendición. Las 24 horas estos medios se mantienen activos para que usted allí reciba una palabra que le edifique, usted reciba una bendición, usted pueda recibir también un tiempo de intercesión, un tiempo de oración donde Dios hable, donde Dios toque, donde Dios sane. Y hemos visto muchos milagros todos estos días, desde donde inició el festival el día 13 de agosto. Usted ha visto y ha escuchado los testimonios poderosos de cuántas vidas el Señor ha bendecido. Mi vida ha sido grandemente bendecida porque definitivamente que hay momentos donde no estamos en el país o por alguna situación no podemos venir a la casa del Señor, nos conectamos a través de la internet, a Hosanna Visión o al sistema radial Hosanna.

esta nación. Nosotros como iglesia, el pueblo de Dios en general, a lo largo y ancho de este país y fuera de estas fronteras, son los protagonistas o actores principales para que este medio siga adelante con sus ofrendas, con sus diezmos, con adoptar minutos. El que ha aprendido y ha entendido el secreto que hay en el dar, puede hoy decir a voz en cuello: yo soy testigo del poder de Dios. Yo soy testigo de lo que Dios puede hacer cuando uno es agradecido y sabe que todo lo que tiene lo ha recibido de parte de Él. Y yo quiero hablarte rápidamente, que reflexionemos en la vida de un personaje que de una u otra manera se identifica mucho, nos hace conexión con el Festival de la Abundancia, donde su gracia te alcanza y todo cambia. A este personaje la gracia lo alcanzó cuando él menos lo esperaba y menos lo imaginaba, porque así opera nuestro Dios. Muchas veces nosotros no estamos conscientes de qué pueda ocurrir y qué pueda pasar, y de hecho sabemos que la Biblia nos enseña que el día de mañana no le es prometido a nadie, que cada día va a traer su propio afán. Pero en medio de ello, Dios siempre tiene la primera y la última palabra. Yo le he puesto esta reflexión: la gracia que te alcanzó en lo de Bar. Leemos en el libro 2 de Samuel, capítulo 9, verso 7. Usted cuando guste puede leer del verso 1 al 13. Dice: no tengas temor, porque yo a la verdad haré contigo misericordia por amor de Jonatán tu padre, y te devolveré, escuche bien, todas las tierras de Saúl tu padre, y tú comerás siempre a mi mesa. Vamos en este día, mis amados, a sembrar, a adoptar y a sostener estos medios de comunicación que permiten que el Evangelio sea extendido y conocido en toda la tierra, a lugares donde quizás ni usted ni yo en algún momento podamos asistir, pero su minuto va a poder causar ese efecto de que la bendición de las ondas televisivas y radiales lleguen hasta ese lugar. Antes de hablar de lo que podemos dar, mis amados, hablemos también de todo lo que hemos recibido, porque nosotros hemos recibido no solo beneficios económicos, sino también hemos recibido salud, tenemos vida, gozamos de una familia, tenemos un hogar, tienes un empleo, tienes muchas razones para ser agradecidos con Dios. La realidad, mi amado televidente y radioescucha, es que nadie comprende verdaderamente la generosidad o la bendición de dar hasta que comprende la gracia. Cuando uno se encuentra con el autor de la gracia, o él se encuentra, mejor dicho, con nosotros, toda nuestra vida es transformada. Y el segundo libro de Samuel, en el capítulo 9, nos presenta una de las imágenes más hermosas de la gracia en todo el Antiguo Testamento. Un hombre llamado Mefiboset era nieto de Saúl, hijo de Jonatán, de sangre real, pero vivía donde vivía escondido. Tenía herencia, pero no disfrutaba de ella. Tenía un nombre, pero vivía sintiéndose insignificante. Y además, él estaba lisiado de ambos pies. Pero ocurre algo poderoso, algo extraordinario. Mefiboset no estaba buscando al rey. El rey estaba buscando a Mefiboset, y ahí es donde comienza la gracia. Usted no estaba buscando al Señor, pero el Señor sí te estaba buscando a ti. Y qué bueno, porque el Señor te encontró. David hace la siguiente pregunta: ¿ha quedado alguno de la casa de Saúl a quien haga yo misericordia por amor de Jonatán? Él no preguntó: ¿hay alguien digno? ¿Hay alguien que tenga los méritos? ¿Hay alguno que sea fuerte? No preguntó: ¿hay alguien que pueda pagarme? Preguntó: ¿ha quedado alguno?
Porque cuando la gracia, mi amado hermano, mi amada hermana, que estás allí sentada en tu sala, en tu oficina, o vas conduciendo,

automóvil, cuando la gracia decide bendecirte, no comienza preguntando e investigando tus méritos. Comienza recordando el pacto que había hecho. Entonces vemos lo que ocurre cuando la gracia te alcanza de la siguiente manera. En primer lugar, la gracia, mi amado, te busca cuando tú ni siquiera tienes en mente buscarle. Dice el segundo libro de Samuel, en el capítulo 9, del verso 1 al 5, que David preguntó por si había alguien de la familia de Saúl. ¿Por qué? Porque él quería a alguien a quien él pudiera hacerle misericordia por amor de Jonatán. Aquí aparece una palabra fundamental, Jesed. Es una palabra hebrea, mis amados, que podemos explicar sencillamente como Jesed, amor fiel. Misericordia de pacto, bondad que permanece, dicho en una sola palabra, gracia. Había entre Jonatán y David un compromiso inquebrantable y activo, más allá de un simple sentimiento afectivo. Había una promesa fiel que se mantenía firme, pasara lo que pasara. David había hecho un pacto con Jonatán. En el versículo 42 del libro, primer libro de Samuel, capítulo 20, dice: y Jonatán dijo a David: vete en paz, porque ambos hemos jurado por el nombre de Jehová, diciendo: Jehová esté entre tú y yo, entre tu descendencia y mi descendencia para siempre. Y él se levantó y se fue, y Jonatán entró en la ciudad. Mefiboset recibe algo extraordinario. La salvación que tú y yo hemos recibido es extraordinaria. Es lo más maravilloso, lo más valioso, lo más grande que ha podido acontecer a cada una de nuestras vidas. Es nuestra razón hoy de ser, es nuestra razón hoy de estar, y por la cual nosotros debemos ser agradecidos con aquel que nos encontró en un momento determinado, y que no solamente nos encontró y nos transformó, nos cambió, porque la gracia te alcanza y todo en tu vida cambia. Hizo cambios radicales en tu vida y en mi vida. Y David prácticamente le dice a Jonatán: voy a tratarte de determinada manera por causa de alguien con quien yo hice pacto. La razón no era inicialmente Mefiboset. La razón comienza en Jonatán, con quien David había hecho pacto. Nosotros tampoco llegamos delante de Dios y le decimos: oye Dios, llegamos aquí, bendíceme porque me lo merezco, mira que ya di el paso, así que haz conmigo, tú sabes, grandezas y proezas. Llegamos aquí a este camino por causa de Jesucristo, el autor de la gracia. Efesios 1 dice 6, con lo cual Él nos hizo aceptos en el amado. Nuestra aceptación descansa en la persona de Jesucristo. Y escúcheme bien, Mefiboset no estaba buscando a David, David estaba buscando a Mefiboset. Y a ti, mi amado, que nos acompañas en esta tarde a través de la televisión, en tu hogar, en la comodidad del mismo o en tu trabajo, quizás pensaste que simplemente ibas a escuchar un programa más, o ibas a participar o ver a un festival más. Yo quiero decirte en esta tarde que entiendas y sepas que detrás de esta transmisión hay un propósito poderosísimo de Dios para tu vida y para tu familia. Tal vez, mi amado, fue su gracia la que te trajo hasta este momento, para que tú escuches que Él tiene un plan, que Él tiene un propósito, y que su mayor propósito es bendecirte. 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

corazón. Ahí tú puedes adoptar la cantidad de minutos que Dios en este momento está poniendo en tu sentir. Porque Dios bendice al dador alegre. Dios no es deudor de nadie. Todo lo contrario, lo que Él ha prometido, Él lo va a hacer y te va a bendecir. Aleluya. Porque Él ya te encontró, Él te estaba buscando y te encontró. Romanos 5:8 dice: mas Dios muestra su amor para con cada uno de nosotros, en que siendo aún nosotros pecadores, Cristo murió con nosotros. La gracia del Señor no comienza cuando el hombre encuentra a Dios. Comienza cuando descubre que ya Dios lo venía buscando. Y usted nos ha puesto muchas veces a pensar, luego de que la gracia le encontró, de que usted aceptó al autor de la gracia, de cuántas cosas el Señor le liberó cuando usted no le conocía. Yo pude tener y tuve esas experiencias y entendí, wow, Padre, definitivamente que mi embrioncito lo vieron tus ojos, porque tú me libraste de aquel accidente, tú me libraste de aquella enfermedad, tú me libraste en el quirófano cuando estaba teniendo a mi bebé, que estuve corriendo peligro. ¿Por qué? Porque Dios, cuando te encuentra, su mayor interés es bendecirte, su mayor interés es transformarte, porque la gracia te alcanza y todo cambia. Y Él quiere que te vaya bien, que tengas salud, así como prospera tu alma, que puedas ser bendecido en todas las áreas de tu vida, porque la gracia, mi amado, sabe dónde encontrarte. No podemos escondernos de Él. Él sabe dónde encontrarnos. Y en el mundo antiguo del cercano oriente, el rey nuevo, ¿sabe qué hacía? Eliminaba sistemáticamente a cualquier descendiente de la dinastía anterior para evitar cualquier reclamo al trono. Los de la época esperaban una purga. Y lo que el capítulo 9 del segundo libro de Samuel narra es lo contrario de lo esperado. Hay una búsqueda en este capítulo y en esta historia. Hay una búsqueda, no una cacería. David pregunta: ¿dónde está? Y Siba le responde: está en la casa de Maquir, hijo de Amiel, en Lodebar. El nombre Lodebar se compone de Lod. Palabra, cosa, asunto. Se ha leído entonces de dos maneras: lugar sin palabra y lugar sin pasto. Estas eran tierras donde se producía, donde había ganado, donde la tierra se trabajaba, donde se practicaba la agricultura, se desarrollaban estas artes. Sin embargo, este lugar estaba seco, no había pasto, no había tampoco palabra. Mefibosé estaba lejos de Jerusalén y fuera de la vida de la corte. El heredero vivía lejos de la mesa real. Y David pregunta: ¿dónde está? No importa, mi amado, quién eres. El rey, quiero decirte en esta hora, sabe dónde tú estás en este momento. Allí donde tú estás, Él quiere bendecirte, porque cuando su gracia te alcanza, todo cambia. Y en este festival Dios quiere que cambie tu vida, no en 90 grados, sino en 360 grados, de manera completa, que tú recibas salud, que tú recibas, aleluya, salvación, que tú recibas también bendición, aleluya, en tus finanzas, empleo. 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No importa quién eres, el rey sí sabe y te conoce muy bien. Adán se escondió y Dios preguntó: ¿dónde estás? Elías terminó debajo del enebro. Dios sabía dónde él estaba. Jonás bajo el fondo, hasta el fondo del mar. Y Dios sabía dónde estaba. La mujer samaritana llegó sola al pozo. Jesús, aleluya, ya estaba allí esperándole. Tal vez tu Lodebar, mi amado, no sea geográfico. Tu Lodebar puede ser un tiempo que estés atravesando de frustración, un fracaso, una pérdida, un tema de deuda, una herida, una decepción, un proyecto que probablemente no funcionó, una condición, mi amado, que te hizo pensar que tu mejor temporada

vida terminó. Pero escucha con mucha atención. Lo de Bar puede ser donde estés, pero no tiene que ser, escucha bien, donde tú termines. Porque ese no es el plan de Dios. Porque cuando el rey preguntó dónde estaba Mefiboset, lo de Bar recibió enseguida, inmediatamente, una orden de desalojo sobre el destino de él. El versículo 5 dice: entonces envió el rey David y le trajo. El rey mandó a buscarlo. Mi hermano, mi amada hermana querida, prepárate, prepárate, porque hoy, aleluya, 17 de agosto, el rey te manda a buscar, el rey te manda a llamar. Porque Él tiene un plan precioso y poderoso para tu vida. Toma el teléfono, marca el 200-7137. Sigues allí inquieto, incómodo, pero ese es el Espíritu Santo de Dios que te está animando, que te está alertando, que te está diciendo: llama al 200-7137. Queremos orar por ti. Queremos, aleluya, orar por esa petición, por ese plan que Dios y el propósito que el Señor tiene contigo. Porque, mi amado, quiero decirte en esta tarde: tu condición no cancela tu llamado. Y aquí necesitamos regresar al segundo libro de Samuel, capítulo 4, verso 4. Mefiboset tenía 5 años cuando llegó la noticia de la muerte de Saúl y de Jonatán. Su nodriza huyendo con él, y mientras corría, el niño cayó y desde aquel día quedó lisiado. Observe bien. Mefiboset no produjo su condición. Algo que ocurrió en su infancia condicionó su futuro. Y hay personas en esta tarde cargando con consecuencias de cosas que ni siquiera provocaron. Decisiones familiares que usted no provocó, abandono que usted tampoco anheló, pobreza por la cual está atravesando por falta de buena administración, traumas, fracasos de otros. Pero hay una verdad, aleluya, en esta tarde extraordinaria. Lo que te sucedió puede explicar tu condición, pero escucha bien, no tiene autoridad para cancelar tu destino. Voy a repetir lo que acabo de decir. Lo que te sucedió puede explicar tu condición, pero no tiene autoridad para, aleluya, cancelar tu destino. Tu destino está en las manos de aquel, aleluya, que cuando te encuentra, su gracia te alcanza y todo cambia. Ese es el lema de este festival, de esta fiesta poderosa, donde todos abrimos el corazón y disponemos también nuestras carteras para darle al Señor, porque sabemos que sembramos en buena tierra, una tierra que germina, una tierra que da fruto, una tierra que ha dado testimonio, porque muchas son las vidas que han venido al conocimiento de su palabra, de la palabra del Rey de Reyes y del Señor de Señores, a través de Osana Visión, a través del sistema Radial Osana, donde ha recibido bendición, palabra y vida de esperanza. Mefiboset perdió la movilidad, pero no perdió identidad. Él seguía siendo el hijo de Jonatán. Él seguía siendo descendiente real. Es probable que alguien te haya dejado caer. Quizás la vida, los golpes de la vida, las malas decisiones te dejaron caer. Y puedes que tengas marcas, pero una caída puede cambiar tu manera de caminar sin cambiar quién tú realmente eres para Dios. La gracia no esperó que Mefiboset aprendiera primero a caminar. La gracia lo buscó así como él se encontraba en la condición en que él estaba. No dice
el pasaje que cuando arregles tus pies, ven a Jerusalén. La gracia dice, tráiganlo como está. El autor de la gracia te quiere tal cual como tú estás, como tú te encuentras en esta tarde. Porque así es nuestro evangelio. Efesios 2, 4 al 5 dice, pero Dios que es rico en misericordia, aun estando nosotros muertos en pecados, nos dio vida juntamente. Dice el texto que estábamos perdidos, el que acabamos de leer en Efesios 2 del 4 al 5. No nos dice descarriado, no dice alejados de Dios, dice muerto. Condición que solo la gracia de Dios pudo revertir, porque cuando la gracia te alcanza, todo cambia, y la gracia nos cambió, nos alcanzó y nos cambió. Escucha bien, aunque te sientas muerto o indigno de Dios, hoy el Rey, aleluya, te manda a llamar por su pura gracia, por su pura y bendita misericordia. Rápidamente, porque el tiempo avanza y no quiero concluir esta meditación sin cerrar, aleluya, con sentido alguno. La gracia no solamente perdona, la gracia restituye. Y aquí llegamos directamente al tema de la abundancia. David le dice a Mefiboset, te devolveré todas las tierras de Saúl, tu padre. Mefiboset llegó preocupado por conservar la vida, porque él pensaba que lo estaban buscando, porque era de los que quedaban del rey anterior, y así que él no podía seguir viviendo. Pero resulta ser que salió como propietario. Llegó esperando misericordia y recibió patrimonio. Llegó sin reclamar nada y recibió restitución. Dios quiere restituirte en esta tarde los años que se comió el saltón, el revoltón y la oruga. Aleluya, y devolverte lo multiplicado. La gracia de Dios te alcanza toda nuestra existencia. Romanos 8:32 dice, el que no escatimó a su propio hijo, ¿cómo no nos dará con él todas las cosas? David no simplemente entregó tierras, David creó un sistema para que esas tierras produjeran. ¡Wow! ¡Qué tremendo! ¡Qué revelación! Siba, sus hijos y sus siervos debían labrar, producir y almacenar. Y aquí aparece un principio extraordinario para que este festival de la abundancia, aleluya, sea poderoso en tu vida. La abundancia bíblica no es solamente tener, es recibir recursos y ponerlos a producir. Hermanos, Dios nos da talentos, tiempos, oportunidades, influencia, recursos, tecnología, dinero. ¿Para qué? Para administrarlo, para que cada uno, según el don que ha recibido, ministrelo a otros, para que nosotros podamos también bendecir los medios que Dios en este tiempo ha puesto para que esta nación sea bendecida. Que no se termine este día sin que tú tomes tu dispositivo, tu computador, y puedas adoptar minutos, puedas convertirte en el padre, en la madre de un minuto, para que estos medios, así como te alcanzaron a ti, puedan alcanzar a otras vidas que necesitan en este tiempo del amor, de la gracia y de la misericordia de Jesucristo. Aquel que pensó que era un perro muerto, aquel que se sentía insignificante, se fue a sentar a la mesa al lado del rey y empezó a comer manjares, a ocupar el lugar que merecía. Y ese es el lugar que quiere darte a ti Dios en este día. Es el lugar que tú mereces, estar sentado con él, disfrutar de las bendiciones de él. Pero también acciona y haz algo. Dale a Dios de todo lo que tú has recibido en gratitud,
porque Él te ha sostenido y Él quiere manifestarse a tu vida. Y esa gracia que te alcanzó y que hace que todo cambie, pruébale, como dice su palabra, probadme ahora en esto, si no os abriré la ventana de los cielos y derramaré bendición sobre tu vida. No hasta que abunde, sino hasta que sobreabunde. Levanta tus manos allí en

0: donde tú te encuentras en este momento, allí en la comodidad de tu hogar, en el hospital, en el automóvil. Y vamos a orar y darle gracias a Dios. Padre bueno, Padre celestial, Dios bendice esa vida que se encuentra allí en su hogar, que se encuentra ahí en la distancia, todos aquellos que han tomado la determinación de servirte, no solo con su vida, sino también con lo que tú le has dado, con sus bienes, con sus patrimonios, con el dinero y los recursos que tú has puesto. Multiplícale y bendice al dador alegre, al que está entusiasmado de ser un padre de un minuto, dos minutos, cinco minutos, una hora, y adoptarlo para que la palabra tuya llegue a muchas vidas, para que muchos corazones que aún no te conocen, aún aquí en nuestro país donde hay lugares muy distantes, allá pueda llegar esta voz de salvación a través de la predicación de tu palabra. Glorifícate, Dios. Bendice esas vidas que han llamado al 200-7137. Padre, multiplícales vida, salud, esperanza y fe. Porque cuando la gracia nos alcanza, todo, absolutamente todo, cambia en nuestra vida. Por eso te damos gracias, Señor. Gracias por el milagro de la vida. Gracias por proveer, por suplir mucho más abundantemente de lo que te pedimos, de lo que entendemos, porque ya estamos en la mesa, al lado del Rey, comiendo con el Rey, y el Rey es el dueño del oro y de la plata, el que provee y suple para cada una de nuestras necesidades, y que nos invita también a compartir, a adoptar, a dar de todo lo que Él nos ha recibido. Gracias, Señor, en el nombre de Jesús. Amén. Sea bendecido, sea edificado, y que el Señor, aleluya, alce su rostro sobre cada uno de ustedes y ponga en su corazón paz. Les bendigo ricamente en esta tarde.
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Que el Señor le bendiga en esta hermosa tarde. Estamos aquí en el Festival de la Abundancia para bendecir su vida. Es un periodo, es un tiempo especial de adoptar minutos. Yo quiero dar inicio, pues, antes de iniciar la parte que me corresponde, bendecir el nombre de Dios y que Dios sea el que tome control de cada cosa, de cada detalle de lo que vamos a estar haciendo en este tiempo especial. Padre, gracias. Tú eres Dios bueno, Dios excelso, Dios que hace las cosas mucho más abundantes de lo que pedimos y entendemos. Oramos a ti, pidiendo tu bendición, que seas tú, Dios, por medio de mí, hablando a este pueblo, que sea un tiempo especial, un tiempo de palabra, un tiempo en el cual podamos ver la gloria y la manifestación de ese Dios todopoderoso. Te lo pido en el nombre de Jesús. Amén y amén. ¿Sabe? El lema que tenemos para este tiempo de Festival de la Abundancia es el que dice, en donde su gracia te alcanza y todo cambia. ¡Wow! Tremendo el lema que se está utilizando. Ciertamente estamos en el año del Dios de gracia y sabemos que Dios va a manifestar su gracia, pero cuando esa gracia de Dios se manifiesta, todo cambia. Amén. Así que damos la bienvenida en este instante a todos aquellos que nos sintonizan de alguna manera, los que están allí por Osana Visión, los que están por el sistema radial Osana, los que se conectan por el app y de alguna manera pues están conectados para recibir la bendición del Dios Todopoderoso. Yo quiero compartir un mensaje que quizás muchas personas han escuchado o han oído, que está en el libro de Génesis, capítulo 26, versículo 12, que dice de la siguiente manera: y sembró Isaac en aquella tierra y cosechó aquel año 100 por 1, y le bendijo Jehová. Y el varón se enriqueció y fue prosperado y se engrandeció hasta hacerse muy poderoso. Amén. Padre, gracias, añade bendición a tu palabra en esta hora. Pido la bendición tuya para compartir este mensaje, para compartir esta palabra, que seas tú glorificando tu nombre de una manera especial. ¿Sabe? Cuando nosotros sembramos donde está la gracia, sabemos que esa gracia de alguna manera pues nos alcanza y todo va a tener que cambiar. Isaac nos enseña por medio de este tiempo especial en Génesis 26 que la abundancia no comienza en la cosecha, sino que la abundancia comienza con una semilla puesta en las manos de Dios. Amén. La abundancia va a venir ciertamente cuando ponemos todas las cosas en las manos de Dios. Y yo quiero ver parte del contexto donde ocurrió esta situación, esta circunstancia de esta siembra. Dice que ocurrió en la tierra de Gerar. Este era un territorio de los filisteos. Y en aquel tiempo había una gran hambruna en esa región durante ese tiempo. Y sabe lo que hace Isaac. Isaac planta. Isaac debió poner una semilla, un grano, para que ese cultivo creciera y fuera abundantemente. No era muy común en esa época que se sembrara, y en esa zona tampoco. Y lo más probable, según los estudios que se han hecho de lo que se plantaba en ese tiempo, debe haber sido una semilla de trigo o de cebada. La Biblia no pone el foco en el milagro de la abundancia, ni tampoco el fruto exacto. Pero la característica de esta región en la cual se dictamina que ocurrió esto, que es en Gerar, en los filisteos, la región de los filisteos, nos da algunas pistas muy claras sobre lo que Isaac manejaba. El grano de cebada es un grano, le estoy hablando de la semilla, que lo más probable para esa época de crisis era aquella semilla que podía resistir la sequía. Era una semilla que toleraba
de alguna manera los embates del calor y la calidad salina. Y esta semilla era la que podía crecer más rápido que el trigo. Era un alimento básico de la gente común de aquel lugar, especialmente del ganado. Sin embargo, el trigo era el cultivo más valioso y codiciado, pero requería mejores tierras y un régimen de lluvias estable. El ciclo del cultivo, según Isaac, tenía que arar la tierra seca y esparcir la semilla por medio del volanteo antes de la lluvia. Se cree que Isaac pudo haber sembrado entre noviembre y octubre y tenían que esperar hasta la primavera, un tiempo perentorio de unos 4 o 5 meses para poder ver la cosecha. El factor geográfico de este lugar era una zona semiárida. Gerar está ubicada en el Negev septentrional y es una zona de transición donde las lluvias son escasas e irregulares. Isaac, por ser un hombre de criador de ganado, de ovejas, de vaca, era casi imposible de que él se dedicara a la cultura. Y sabe, creemos que realmente, pues, según los estudios que se han hecho, él tuvo que haber sembrado eso porque había una crisis súper, súper, súper, súper grande en ese tiempo, o guiado por la dirección de Dios, que fue lo que ocurrió realmente. A mí me llama la atención.

atención en gran manera que en Medio Oriente se utilizaban rudimentos normales, modestos para la cosecha. Y sabe, esto fue lo que me llamó la atención, de que un grano de cebada o un grano de trigo sembrado solamente podía producir por la sequía o por el momento que vivía ese lugar, la tierra. Sembraban uno y producía 4 a 5 días. O sea que por cada semilla se producían entre 4 y 10 granos. Y cuando era sembrada en tierras o en lugares donde existía mejores condiciones, como las tierras que estaban cerca de los ríos, podía producir hasta 30 granos por cada semilla. Lo que nos dictamina que esto fue un milagro económico y fue un milagro de supervivencia visible y poderoso que Dios había hecho para producir 100 por 1, como lo describe la Escritura. La gracia de Dios hizo que aquella semilla produjera mucho más de lo esperado. Por eso el lema de esta tarde o de este festival de la abundancia dice: en donde su gracia te alcanza y todo cambia. ¿Sabe, amado? Tú que me estás mirando en esta hora, estás llamado a ser un sembrador de esperanza, un sembrador que va a sembrar en la gracia de Dios. Y sabe, cuando sembramos en la gracia de Dios, ciertamente esa gracia nos alcanza y hay cosas que van a cambiar. ¿Sabe? 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La clave de todo lo que yo le estoy hablando en estos instantes del milagro producido por Dios para Isaac, la clave no fue la tierra. La clave tampoco fue la misma semilla. Fue la bendición de Dios sobre lo que Isaac puso sobre la tierra. La bendición de Dios está lista, está presta, está preparada para ti que en esta hora tú nos escuchas, que nos estás viendo. Hay una bendición que Dios tiene para ti en este momento. Yo te quiero llamar la atención a lo que pasó durante todo este periodo en el cual Isaac estuvo pasando por un momento difícil. Había un tiempo de crisis, había un tiempo de sequía, había un tiempo en el cual no había alimento, había una hambruna sobre la tierra. Y quizás se pueda comparar en estos momentos a lo que está aconteciendo en el mundo entero en estos momentos. Pero la abundancia comienza con una semilla, pero esta semilla va aunada.

estaba agarrada de una decisión. Isaac no podía cosechar algo que primero no hubiera sembrado. Isaac tuvo que cosechar. La Biblia nos dice en Gálatas 6:7, todo lo que el hombre sembrare, eso segará. Me gusta esto. ¿Sabes? Lo que nosotros sembramos es ciertamente lo que vamos a cosechar. Y si Dios añade su bendición y añade su gracia, entonces se multiplicará todo lo que nosotros hemos puesto en la mano de Dios. Hay gente que tiene la semilla, pero no tiene la decisión de sembrar. Y esto nos llama la atención en gran manera o en gran forma. Hay muchos empresarios, hay mucha gente que en estos momentos tiene la o puede tener la capacidad de poder sembrar en Dios. Pero, ¿sabes? No han tomado la decisión ni le han dicho a ese Dios todopoderoso que está allí: hoy voy a tomar una decisión, voy a poner mi semilla en las manos de Dios, porque yo quiero que mi negocio salga adelante, yo quiero que mi empresa salga adelante, yo quiero que todo lo que yo hago salga adelante. Pero tienes que tomar esa decisión de poner esa semilla en las manos de ese Dios todopoderoso. Hay gente que tiene la semilla, pero no tiene la decisión de sembrar, como le dije. Hay veces que no recibimos el milagro porque dudamos y no sembramos. Una decisión nos permite alcanzar la gracia de Dios. Y eso fue lo que hizo Isaac. Isaac pudo desatender el llamado de Dios. Isaac pudo desatender lo que Dios le estaba diciendo. Isaac pudo decir: no, tengo esta semilla, pero esto lo que tengo me va a alcanzar para comer algunos días. ¿Y de dónde voy a conseguir pan? ¿De dónde voy a conseguir alimento? No. ¿Sabes? Ponlo en las manos de Dios y Dios sabrá obrar y podrá garantizarte que la semilla que tú pones en las manos de Dios regresará a ti por la gracia de Dios y te alcanzará y cambiarán las cosas. Isaac, la segunda cosa que Isaac nos enseña es que sembró en tiempo de dificultad. Génesis 26 muestra que había hambre en la tierra. Sin embargo, Isaac no permitió que la situación determinara su obediencia. Amados, a veces las circunstancias, a veces lo que nos rodea, a veces lo que nos está pasando, muchas veces son las cosas que no nos permiten darle a Dios. Son las cosas que no nos permiten avanzar porque dudamos, porque nuestra fe flaquea, porque llega el momento de dificultad y ponemos nuestra mirada en el problema y no ponemos la mirada en lo que Dios nos ha dicho. La dificultad no significa que Dios se haya detenido en su propósito. Voy a reiterar eso. La dificultad no significa que Dios haya detenido el propósito. La dificultad es una oportunidad para ver a Dios obrando el milagro en mi casa, para ver a Dios obligando, haciendo un milagro en mi vida. Y yo te llamo en esta hora que tú puedas poner la mirada en las cosas de arriba. Dios lo dice claro en su escritura: poner la mirada en las cosas de arriba. Y muchas veces estamos poniendo la mirada en el problema, estamos poniendo la mirada en la escasez. Toda la gente que lo rodeaba a Isaac estaba poniendo la mirada en el hambre, estaba poniendo la mirada en la sequía, estaba poniendo la mirada en la escasez. Pero Isaac, por todo lo que había aprendido y por todo lo que le habían enseñado a sus padres, puso la mirada en Dios, en el Dios de Abraham, el Dios de Isaac. Era su Dios también. Y él puso la mirada en el Dios todopoderoso. Y por eso pudo sembrar lo que tenía. Yo me imagino, usted se imagina los alrededores, la gente viéndolo, la gente diciendo: ¿qué está pasando? ¿Qué es lo que está aconteciendo? ¿Por qué Isaac está sembrando en esa tierra árida? Eso es botar la semilla. Es lo que piensa la gente, quizás, cuando tú pones tu semilla en las manos de Dios. Pero Dios sabía que Isaac iba a sembrar y Isaac sabía que Dios iba a responder. Amén. Así que yo te animo en este tiempo a que tú puedas darle a Dios. Y que la dificultad no significa que el propósito de Dios se haya detenido, sino que la dificultad me enseña que hay una oportunidad para que Dios pueda hacer algo. Dios le dijo:
que no descendiera a Egipto. Isaac no buscó la solución humana, como muchas veces nosotros hacemos. Estamos buscando la solución humana, lo que yo puedo hacer como hombre, lo que yo puedo hacer como padre, lo que yo puedo hacer como persona. Y Dios no quiere que sea así. Dios quiere que nuestra fe se levante y que nosotros miremos al autor y al consumador de la fe y que nosotros podamos creerle a Dios en cada circunstancia de nuestra vida. 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Dios quiere hacer algo en tu casa. Dios quiere hacer algo en tu familia. Dios quiere hacer algo en tu vida. Solamente hace falta que tú le creas a ese Dios todopoderoso y que puedas ver la mano de Dios extendida, así como Isaac pudo ver la gracia de Dios que lo alcanzó y todo cambió para él. ¿Sabe? Isaac no buscó la solución humana porque Dios le indicó que se permaneciera en el lugar donde Dios había determinado. Génesis 26 del 2 al 3 dice: no desciendas a Egipto, habita en la tierra que yo te diré. Yo quiero decirle a usted que nos está escuchando, que nos está mirando, cuando Dios te dice algo porque lo va a cumplir, cuando Dios te da una palabra, tú tienes que hacerle caso a esa palabra de Dios, porque Dios no es hombre para mentir, ni hijo de hombre para arrepentirse de lo que te ha dicho. Si Dios te ha dado una palabra, sigue creyendo. Si Dios te ha dado una palabra, sigue avanzando. Aunque haya sequía, aunque haya escasez, aunque haya miseria, aunque haya hambre, aunque haya problemas, Dios tiene algo preparado para ti, mujer que me escucha. Dios tiene algo preparado para tu vida. Y Dios lo va a hacer. Si Él lo prometió, Él lo va a cumplir. Ciertamente Dios lo va a cumplir. Amén. Aleluya. Hay momentos en los cuales la abundancia comienza cuando aprendemos a obedecer a Dios. El caso de Isaac, yo sé que Isaac era un hombre de Dios, pero Isaac nos enseña que cuando permanecemos en Dios, a pesar de las luchas, a pesar de los problemas, a pesar de las dificultades, a pesar de estar enfermo, a pesar de estar pasando por crisis en el matrimonio y creemos a Dios, y sembramos en Él, la gracia de Dios ha de manifestarse de tal manera que nos va a alcanzar y las cosas van a cambiar y todo va a ser diferente para la gloria de Dios. Yo quiero decirte, y me imagino, los vecinos, cuando Isaac estaba sembrando, cuando él estaba poniendo esa semilla en esa tierra árida, quizás muchos de ellos decían: este es un loco. ¿Qué está haciendo? Está botando esa semilla. Pero Isaac solamente ponía las semillas y miraba al cielo, porque él sabía que algo grande iba a acontecer, o algo grande Dios le tenía preparado para lo que estaba por venir. Aleluya. Yo te digo en esta hora, algo grande viene para ti. Vendrán momentos de abundancia, vendrán momentos. Yo creo que en este instante está comenzando tu semilla a germinar. En este momento está comenzando tu semilla a crecer. Y sabe, me gusta esto porque dice que el tiempo en el cual se desarrolló y creció esa semilla fue un tiempo especial, un tiempo preparado por Dios. No llevó el curso completo de la semilla. Dice que se adelantó el tiempo de la semilla, porque cuando tú le crees a Dios, se adelanta el tiempo de tu cosecha para ti. Amén. Aleluya. Dios es bueno. ¿Sabe? Me gusta lo que hace Isaac. Isaac siembra por fe. Sembrar en tiempo de hambre era un acto de confianza. Y eso yo realmente me llama la atención para decirte a ti en esta hora. Pon tu confianza en Dios. Pon tu confianza en el Señor, pon tu confianza en Jehová, pon tu esperanza en Él, porque cuando nosotros ponemos nuestra fe y nuestra esperanza en Dios, algo grande acontecerá.
No pongas tu confianza en

el hombre. No pongas tu confianza con el respeto de aquellos que nos miran en el diputado. No pongas tu confianza en el representante, en el gobernador. No pongas tu confianza en el hombre. Pon tu confianza plenamente en Dios y verás que Dios actuará soberanamente. 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Bueno, seguimos acá en la escritura. Dice el punto 5 que estamos viendo, que la gracia de Dios puede hacer productiva una tierra difícil. Y cuando yo estaba meditando en esta parte de la escritura, ¿sabe? Hay veces que hay tierras que son difíciles de conquistar. Y yo pensaba en los matrimonios, pensaba en los hijos, pensaba en los familiares que nosotros tenemos que aún todavía no se han convertido, que son tierras difíciles de conquistar. Pero Isaac nos enseña hoy por esta palabra que la gracia de Dios puede hacer productiva la tierra que sea difícil. Dice Génesis 26, 12: y sembró Isaac en aquella tierra y cosechó aquel año 100 por 1. Qué poderosa palabra. Cuando la gracia de Dios está sobre nuestras vidas o sobre tu vida, lo que parece estéril comienza a producir. Aleluya. Voy a repetirlo de nuevo. Cuando la gracia de Dios está sobre nuestras vidas, lo que parece estéril comienza a producir. Prepárate. Yo te digo a ti en esta hora, prepárate, por lo que viene es una cosecha grande, una cosecha en la cual vas a ver la mano de Dios extendida sobre tu vida, la mano de Dios poderosa tocando a ese hijo, tocando a ese esposo, tocando a ese familiar, tocando a cada uno de aquellos por los cuales has estado orando. Siembra en esta hora. Yo te hago un llamado que tú puedas en este festival de la abundancia ver la abundancia de Dios, porque cuando la gracia de Dios nos alcanza, entonces todo va a cambiar. Aleluya. Voy a repetirlo: cuando la gracia de Dios nos toca, todo va a cambiar. Cuando la gracia de Dios nos alcanza, todo va a cambiar. Y hay algo especial que Dios quiere hacer en tu vida. Solamente hace falta, como dije al comienzo, que tú pongas la disposición para que Dios pueda hacer el milagro. Cuando la gracia de Dios está sobre nuestra vida, Dios hará que todo pueda producir. Amén. El punto 6 de esta enseñanza que le estoy dando dice que la cosecha fue mayor que la semilla. Isaac sembró una semilla, pero por cada semilla que él sembró, tuvo una cosecha extraordinaria, algo sobrenatural. Como yo le expliqué al principio, una semilla en tierra árida, en tierra seca, donde no hay agua, solamente sembrada, producía
Un grano producía 4 granos, cuando máximo 6 granos, 7 granos. Pero cuando nosotros ponemos nuestra semilla en las manos de Dios, Dios va a sobrepasar. Dios va a sobrepasar lo que está estipulado. Estaba estipulado que lo máximo que una semilla podía producir era 30 por una semilla. Cuando estaba cerca del río, hasta 50, 60 por una semilla. Pero Dios duplica y Dios multiplica lo que humanamente no se puede hacer. Y hay un milagro que Dios está fraguando, que Dios está en estos momentos haciendo para ti. Dios quiere que tú tengas 100 por 1. Y Dios quiere que tú tengas mucho más allá de lo que tú te imaginas que puedas tener. Cuando la gracia de Dios está sobre tu vida, entonces habrá una cosecha extraordinaria. Recuerde que Dios puede multiplicar aquello que nosotros colocamos en su mano. Segunda de Corintios 9:10 dice: el que da semilla al que siembra, 1, pan al que come, 2, proveerá, 3, y multiplicará vuestra sementera. Son 4 cosas que hay en esta promesa cuando nosotros damos o ponemos nuestra semilla en las manos de Dios. ¿Qué va a hacer Dios? Te va a dar para sembrar. ¿Qué va a hacer Dios? Te va a multiplicar. ¿Qué va a hacer Dios? Va a hacer que esa semilla cuaje, y no solamente cuaje, sino que puedas comer, y te proveerá y te multiplicará esa semilla. Amén. La bendición de Dios produce crecimiento. La Biblia dice que Isaac, luego que sembró, cosechó, y luego le bendijo Jehová. Uf, tremendo esto. La verdadera abundancia no consiste solamente en tener más, sino en reconocer que todo lo que yo tengo, todo lo que Dios ha hecho en mi vida, ha sido porque Dios ha sido bueno. Y ha sido porque la gracia de Dios me ha alcanzado y Dios ha hecho que todo cambie en mi vida. Y yo te animo a que tú puedas creerle a Dios en este tiempo. ¿Sabe? Dios no necesita de nosotros para que su obra siga adelante. Pero estas son oportunidades que yo creo que Dios nos da a nosotros para solventar alguna crisis, para solventar algún desierto, para solventar alguna sequía que hay en tu vida y para llevarte Dios a lo que Él le ha prometido para ti y para tu casa. Yo quiero reiterarte que cuando Dios hace que Isaac coseche, no solamente le da la cosecha, sino que le da la bendición del Todopoderoso. Y por eso yo te digo que la abundancia de Dios no solamente consiste en tener recursos, tener carro, tener casa. Eso es bueno. Pero reconocer nosotros que Dios nos ha provisto de ellas. Si no, te leo lo que dice en Deuteronomio 8:18. Si no, acuérdate de Jehová tu Dios, porque Él da el poder para hacer la riqueza. ¿Sabe? Todo, absolutamente todo lo que nosotros tenemos, el Señor nos los ha dado. El Señor te ha dado una familia, te ha dado unos hijos, te ha dado recursos, te ha dado una casa. ¿Por qué quejarnos tanto cuando sabemos que todo proviene de Dios y la bendición de Dios está allí para cada una de las cosas que nosotros tenemos? Punto 8, no te rindas, no te detengas por lo que otros hacen. Los filisteos tuvieron envidia de Isaac y comenzaron, dice que, a tapar, a obstruir los pozos que él abría, porque tuvieron envidia. Te lo refiero a Génesis 26:14. Y tuvo envidia de él los filisteos. Ellos tuvieron envidia porque ellos estaban viendo que la bendición de Jehová estaba en gran manera sobre Isaac. Pero Isaac no permitió que la oposición le hiciera abandonar su propósito. Nosotros no podemos permitir que las burlas, que el engaño,
que la mofa, que todo lo que nos rodea, que nos

0: Debemos seguir confiando en Dios y avanzando, sabiendo que otra puerta se abrirá. ¡Wow! ¡Qué tremendo esto! Si se te cierra una puerta y la gracia de Dios te alcanza, otra puerta ha de abrirse. La abundancia termina con un testimonio de gracia. Isaac llegó al punto donde aún sus adversarios reconocieron que Dios estaba con él. Génesis 26, 28. Hemos visto que Jehová está contigo. Este debe ser nuestro mayor testimonio. No solamente fue mi esfuerzo, sino la gracia de Dios que está sobre mi vida. Yo quiero concluir orando y diciéndole que Isaac sembró en tiempo difícil, perseveró en medio de la oposición y terminó experimentando una cosecha súper extraordinaria. Yo sembraré con fe, perseveraré con mi obediencia, confiaré en la gracia de Dios, aunque las circunstancias sean difíciles. Dios puede multiplicar mi semilla y convertir mi prueba en un testimonio, porque donde la gracia me alcanza, todo cambia. Amén. Todo cambió para Isaac, porque la gracia del Señor lo alcanzó. Yo voy a orar para concluir. Padre Celestial, oramos en este momento dándote gracias y pidiendo tu bendición sobre aquellos que nos han escuchado. Que la bendición de Jehová, aquella que enriquece y no añade tristeza, sea sobre cada vida. Que cada uno, Padre Celestial, de estos sembradores que han estado allí, que están poniendo sus minutos, que están adoptando esos minutos para tu gloria y tu honra, que ellos puedan ver a ese Dios poderoso obrando y manifestando su poder con una cosecha abundante y extraordinaria. Gracias, Padre, por cada vida. Que la gloria y el poder tuyo se manifieste en cada uno de los sembradores, en cada uno de aquellos que adoptan un minuto, dos minutos, cinco minutos. Padre, que ellos puedan ver esa semilla germinar y que sea una cosecha extraordinaria en el nombre poderoso de Jesús. ¿Saben? Yo quiero concluir leyéndole lo que dice Génesis 26, 11. Entonces Abimelec mandó a todo el pueblo diciendo: el que tocare a este hombre o su mujer, de cierto morirá. Santo, no solamente había bendición de lo alto y multiplicación de abundancia, sino también había protección para cada uno de los que Dios había dispuesto, que la gracia los había alcanzado y que todo iba a cambiar para ellos. Hubo abundancia, pero también hubo protección. 200-7137, llámanos allí, queremos orar por ti. 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Yo pido a Dios Todopoderoso que esa semilla que tú has puesto en la mano de Él sean de bendición para tu vida y que puedas ver esa cosecha extraordinaria. En el nombre de Jesús, amén. Dios te bendiga.
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Aleluya, vive Jesús en este momento, en esta hora. Queremos enviar un cordial saludo a todos los que nos ven, a los que nos escuchan. Qué bendición estar aquí una vez más en este festival de la abundancia, un tiempo donde su gracia te alcanza y todo cambia, porque cuando la gracia del Señor llega a tu vida, todo cambia.

nada puede seguir igual, nada va a continuar igual, porque tiene que haber un cambio. Cuando la manifestación de Dios y su gracia llega a nuestras vidas, el cambio es así, automático. No vuelve nunca nada a ser igual, porque Dios transforma cada cosa en nuestras vidas. Cada área de nuestras vidas es transformada porque vivimos bajo su gracia. Y su gracia siempre traerá cambios a nuestras vidas, a nuestros corazones, a nuestro entorno. Por eso es que aquí estamos hoy, en esta fiesta, en este festival, en esta celebración. Y yo te animo a ti en este momento a que tú nos llames. Hay un grupo de hermanos que van a orar, que quieren tomar tu petición de oración. También quieren tomar en cuenta aquello que tú quieres honrar a Dios, en que tú quieres decir, heme aquí. Este festival, porque yo vivo bajo la gracia de Dios y esa gracia me ha alcanzado y va a traer cambio en mi vida y en mi familia. Y puedes llamar al 200-7137. Ahí va a haber un grupo maravilloso, mujeres, hombres llenos de fe para esa oración y esa petición que tú estás solicitando. 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Aquí vamos a ver una porción de la palabra, una porción de la palabra que el Señor ha ministrado mi vida para compartir contigo en el día de hoy. Y dice aquí, también vamos con el libro de Génesis, Génesis 22, conocido por muchos de ustedes, cuando Dios le dice a Abraham, dame a tu hijo, a tu único. ¿Qué cosa más difícil? Cuando nos piden aquello a que nosotros amamos, aquello que nosotros hemos orado, aquello porque nosotros hemos clamado. Pero Abraham no puso posición. Abraham amaba tanto al Señor que él estuvo dispuesto a entregar lo que él tanto amaba, por lo que él tanto oró, por lo que él tanto clamó a Dios y creyó que Dios se lo iba a dar, y Dios se lo da y Dios se lo pide. Pero a veces Dios nos pide cosas sencillas. A veces Dios nos pide cosas sencillas. Aquí esto es simbólico. Un minuto es reflejado en $20. Y para mí, conocemos que la situación está un poco complicada, pero $20 no, tampoco representa la gran cosa, tampoco representa el montón, es algo que nosotros podemos manejar, por eso es que decimos esa cantidad, que sabemos que no es lo que cuesta un minuto en pantalla. Pero se ha puesto para que pueda ser fácil de manejar para nosotros. Dios no nos va a pedir algo que nosotros no podamos. Dios no nos va a pedir que nosotros le traigamos la luna, que subamos al espacio. No, Dios no va a pedir cosas que nosotros podemos dar. Y muchas veces son para probarnos. La mayoría de veces es Dios probando nuestra fe, porque Dios va a bendecir nuestra vida sobrenaturalmente. Eso no es para que, Dios no quiere quedarse con eso.
Eso va a ser para que

la multiplicación venga a nuestras vidas, porque nosotros es donde su gracia alcanza y todo cambia. Va a haber un cambio. Aquí le estuvimos hablando, se le ha hablado en antes, el ministro que me antecedió, habló de Isaac y cómo su siembra, y fue él siendo prosperado en todo lo que hacía, en todo lo que emprendía. Porque así trabaja Dios. En todo lo que nos vayamos, nosotros ponemos una cosa, pero Dios va a multiplicar aquello que nosotros pongamos, aquello que nosotros estemos dispuestos a dar. Y vino, bueno, Abraham y hermano. Por eso es que Abraham aparece como uno de los padres de la fe. Porque podemos ver esa fe inconmovible, esa fe que cree en todo, esa fe que solo Dios es el que puede producir en nuestras vidas, confiando plenamente y ciegamente en que lo que nosotros pongamos en manos de Dios, Él lo va a retribuir. Porque así trabaja Dios. Así trabaja Dios. Él no es deudor de nadie. Él no se va a quedar con aquello que nosotros ponemos. Pero lo que sí, esto lo hacemos, ¿por qué? Porque sabemos lo que producen estos medios de comunicación para las miles de vidas, para las miles de familias que no pueden congregarse, o que no pueden venir, o que se encuentran en el extranjero, aquellos que tienen trabajo en alta mar, aquellos que tienen trabajo de turnos rotativos y se les dificulta un poco venir a la casa. Pero hay un medio. Están las redes sociales, está la radio, está la televisión, están miles de medios que son los que ellos pueden alimentarse día tras día. 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Y verás a Dios, lo vas a ver. Entonces vemos aquí cómo Abraham y su hijo Isaac van caminando los dos. Y yo me imagino que ya con la edad que tenía Isaac, él en su conciencia sabía que faltaba algo, pero tampoco se rehusó, también caminó. Porque él tenía, el padre le estaba enseñando en qué fe ellos estaban caminando. El padre le estaba mostrando que cada paso de fe que tú vayas dando, Dios va a entrar en escena. No tengas temor. No tengas temor en emprender. No tengas temor de lo que dicen de que la economía, no creas en eso, porque sobre tu economía está Dios. No tengas temor de lo que va a pasar, de lo que va a venir, porque tu vida está en manos de Dios. Cuando nosotros estamos en manos de Dios, no caminamos bajo el temor, caminamos bajo la promesa de Dios y creyendo que Él cumplirá sus promesas en nuestras vidas. Los cristianos no andamos con temor. Dice que el perfecto amor echa fuera todo temor. Y nos basamos y caminamos sostenidos en nuestras promesas. Y yo pienso que Isaac iba como que aquí falta como algo, aquí como que algo no me cuadra. Pero él obedeció a su padre, él obedeció. Y cada paso que ellos daban, ellos sabían de que Dios iba a hacer algo en ese camino, en ese caminar. En ese caminar Dios iba a hacer algo. Iba Isaac tranquilo, manso, caminando al lado de su padre, porque él también iba a ser partícipe de lo que iba a ocurrir. Y bueno, aquí vemos, él no rehusó. Yo pienso que en esos días que Abraham estuvo pasando, su cabeza le daba vueltas y vueltas, y los pasos se hacían más cortos. Eso pienso yo que fue así. Sus pasos se hacían cortos porque no queriendo llegar, porque el temor nos lleva a no querer llegar. Cuando nos dicen que hay que hacernos una biopsia, no queremos que llegue el día.

el temor, estamos con la duda, estamos, Dios mío, ¿qué va a pasar? Y a veces dejamos que eso empiece a quedarse ahí en nuestra vida. Y yo les voy a contar un pequeño testimonio corto. Hace algún tiempo mi hijo tuvo un accidente muy terrible. Aquí oraron por mí, oraron por mi hijo. Mi esposo no estaba en Panamá. Y cuando yo venía del tranque, que se forma entre Arraiján a la ciudad capital, venía a laborar. Y en lo que yo vengo, me llama, mi hijo ya había salido del trabajo y él estaba en la universidad en la noche. Y en eso de trabajar y bueno, se quedó dormido en el timón. Pero ¿qué te quiero decir con estos mis siervos? Yo no hallaba el momento, yo quería hacer como que la carretera se abriera para mí, porque me entra una llamada: ¿usted es la señora Janet? Yo, sí, a las 5:00 de la mañana. Sí, no, su hijo acaba de tener un accidente y ya la llamada se colgó, la persona no me respondió más. Era una incertidumbre total. Yo quería abrir la carretera. Empezó a entrar una angustia a mi vida como usted no tiene idea. Y las lágrimas corrían de mi cara como no sé ni cómo qué. Yo me imaginaba un escenario. Yo, Dios mío. Y empecé a llorar. Y la gente me miraba y como asombrada, le debe de pasar algo. Me senté en el último puesto y venía llorando, desesperada, y el tranque no se movía. Y empezó una angustia dentro de mí. Y dije yo, en pleno bus, yo soy tu hija. Padre, en el nombre poderoso de Jesucristo de Nazaret, en esta hora, oh Rey de la Gloria, yo declaro vida sobre la vida de mi hijo. Mi hijo está bien. En el nombre de Jesucristo de Nazaret, es un joven con promesa. Tú lo escogiste. Tú los separaste desde mi vientre. Fuiste tú quien los llamaste. Alma mía, ¿por qué te turbas? Yo estoy confiada en ti, Señor. Y empecé a orar, a reclamar mis promesas, porque el enemigo no me iba a dañar en ese momento. No me iba a hacer que yo dudara del Dios a quien yo le sirvo y a quien yo le creo. No lo iba a hacer. Empecé a orar por mí. Me sequé las lágrimas y empecé a declarar palabras sobre mi hijo. Y vino una paz a mi corazón. ¡Wow! Y me emociono, no por el dolor, me emociono porque lo que sentí en ese momento no tiene explicación. Y eso me recuerda a esto. Yo me imagino en ese momento cuando Isaac iba con su papá y cuando Abraham tenía que cometer ese acto. Hay momentos en que tú no quieres llegar, en que todo se paraliza y tú, Dios mío, ¿pero esto qué es? En ese momento que el temor quiera visitar tu vida, ora. Ora es la mejor herramienta que el cristiano tiene, la oración, buscar a Dios y creer a sus promesas y a su palabra. Él no defrauda. Dios no defrauda a nadie. Bueno, llegué, todo bien. Yo no sé, imagínese que estaba hasta en el seguro. Yo no sé por qué salía como menor de edad. Luego entendí todo. No, él es menor, lo atendieron como si yo. Y que no, él no es menor, ya él tiene 18. Y, bueno, aquí aparece, ya lo atendimos. Le hicieron todo en el seguro. Y ya le había cumplido los 18 años, recién había empezado a trabajar. Y bueno, lo atendieron todo bien. Y me dice mi hijo es flaquito. Y ahora que tiene 26 años, está un poquito más acuerpadito, pero es delgadito. Y él dice que en el momento que él agarró el timón, porque el carro dio vueltas y cayó en el paño contrario del otro lado, dice que él podía sentir como algo agarraba su timón. Porque él sabe clamar, él sabe orar. Y dice que él sentía
que él no, ni se movió. Dice, mamá, yo ni me moví. Yo no fui de un lado para otro. Yo me sostuve ahí en el timón y ahí me quedé hasta que el carro se estrelló. Esas son las cosas que Dios hace. Esas son las cosas que Dios hace en la vida de tus hijos. Les muestra a ellos a qué Dios tú le sirves, a qué Dios tú le crees, porque ellos tienen que vivir sus propias experiencias y sus propios niveles de fe. Ellos tienen que vivirlo. A veces nosotros como papás no queremos que le pase nada, pero es necesario muchas veces que ellos acontezcan cosas para que ellos tengan su manifestación gloriosa con Dios. Porque ¿cómo él hubiera visto los ángeles? ¿Cómo hubiera sentido que alguien lo tenía ahí a él agarrado? No lo hubiera podido sentir si esa experiencia no pasa. Y eso más nunca ha borrado su vida. Eso más nunca se le ha borrado de su mente. Porque él pudo sentir la presencia de Dios, que en medio de todo, Dios guardó su vida y lo preservó. Y vemos aquí como, imagínense, yo me imagino él caminando ahí con el papá, aquí falta algo, aquí falta algo. Que se dejó atar tranquilo, ya su mente fue comprendiendo lo que estaba ocurriendo y lo que iba a acontecer. Con todo y esto, no se quitó, no se movió, porque su fe estaba firme en el Señor. Su fe estaba intacta en Dios. Mis hermanos, nuestra fe y nuestra certeza tiene que estar intacta en Dios. No va, esa casa tú no la vas a perder. Mujer, varón, esa casa no se va a perder porque Dios te la dio. Y si Dios te la dio, Él la va a preservar. Él la va a preservar. Tus hijos no se van a perder porque Dios tiene cuidado de tus hijos. Y por eso te exhorto en este momento que tú llames a call center. Pide, haz esa petición de oración. Hazla. 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Hay miles de formas en que tú puedes hacerte partícipe, en que tú puedes decir, este es el momento de participar de ese festival, porque aquí hay fiesta, aquí hay celebración, aquí hay alegría, aquí hay buen ánimo. Así que, ¿por qué hay un buen ánimo? Porque es donde su gracia te alcanza y todo cambia. Como te decía, nada puede quedar igual cuando el Señor llega a nuestras vidas. Nada puede quedar igual cuando el Señor visita tu hogar, cuando el Señor visita tu familia, cuando el Señor te visita en ese trabajo. Nada vuelve a ser igual. Nada va a ser igual en tu red. Nada va a ser igual en tu trabajo. ¿Por qué? Porque tú estás ahí. Porque tú estás ahí y tú eres una persona llena de la gracia de Dios. Y nada va a ser igual. Nada puede ser igual, ¿verdad? Cuando nosotros presentamos ese día al Señor. Y eso no quiere decir que a veces acontezcan cosas, porque a veces pasan cosas. Claro que van a pasar cosas, pero nosotros tenemos que vivir confiados. Nosotros estamos confiados y nosotros estamos parados sobre la brecha y estamos firmes de que Dios es poderoso. Y no vamos a dejar que nada ni nadie nos detenga. Amén. Porque nosotros estamos agarrados de Dios. Y vemos aquí que a Isaac le faltaba tener sus propias experiencias con el Señor. Porque él tenía que vivirlas, porque él iba también a enfrentar sus batallas más adelante. Entonces, ¿cómo iba a tener esas experiencias de parte de Dios si él mismo no las vivía? Y vemos aquí que ya usted sabe todo lo que pasó.

eso. No, le dijo, hey, no, no lo hagas, detente, detente, detente, detente. El Señor le dice, detente, no le hagas daño al muchacho. Ya, sé que tienes temor de Dios. Qué maravilloso. Esto me llevó mucho a reflexionar. Cuando nosotros también el temor a Dios nos lleva a dar las cosas que nosotros pensamos que no podemos dar. Que nosotros pensamos de que no, Dios nunca me va a pedir eso. Eso también hace que nosotros reconozcamos que le tememos a Dios. Por eso es que usted no hace más de 4 cosas. Por eso que cuando la vecina hace grasa y sube el radio, usted no hace más de 4 cosas, porque usted tiene temor de Dios. No porque le tenga miedo a nadie, porque usted tiene temor de Dios. Por eso que cuando nos pasan cosas injustas, nosotros tenemos temor de Dios. Y decimos, no, yo no voy a hacer eso. Eso no, hasta allá no llego. Uno sabe hasta dónde, ¿verdad? Uno dice, hasta aquí. Y vemos más adelante en el capítulo 26, cuando Isaac entonces tuvo que enfrentar dar sus propios pasos de fe. Pero recibe la misma promesa que había recibido su padre. Y dice aquí el versículo del capítulo 26, verso 3, dice, habita como forastero en la tierra y estaré contigo y te bendeciré. Y que a ti y a tu descendencia daré esta tierra y confirmaré el juramento que hice con Abraham, tu padre. Wow, maravilloso. Maravilloso es el Señor. Vive como extranjero. Todos sabemos lo que cuesta empezar, lo que cuesta comenzar. Eso no es fácil. Quizás se sonará fácil. Habita como forastero. No es tan fácil. Yo, la verdad que por eso es que siempre nosotros oramos por aquellos que van a otras naciones a levantar, a empezar de cero. No es nada fácil, porque tú tienes que adaptarte a ese lugar, un lugar diferente, diferentes culturas, diferentes costumbres, diferentes procesos. Quieres emprender un negocio, todo es diferente. La atención médica, todo es diferente. En el colegio, todo es diferente. Entonces, es un cambio en todo el entorno. Pero cuando Dios te da una promesa, no importa dónde vayas, porque Él prometió que estaría contigo todos los días hasta el fin. Todos los días Dios va a estar contigo. Entonces a mí no me importa, no tengo temor de dónde me voy a mover, de dónde voy a ir, porque hay alguien que está conmigo, alguien que me sostiene, alguien que me dice, yo estaré contigo. Y no hay temor, no hay inseguridad, no hay duda. Porque Él lo prometió. Y cuando vengan los tropiezos, cuando quieran venir esas tormentas, tú vas a la fuente. Vas a la fuente. Y tú prometiste que estarías conmigo todos los días hasta el fin. Algo quiso turbar mi mente en aquel momento cuando tuve el incidente. Y quiso robarme todas las promesas que yo tenía. No. Era el momento de reclamar mis promesas. Es el momento de reclamar tus promesas. Porque Dios no va a permitir que tu vida se pierda en el intento. Dios no te va a llevar a otro lugar a perder. Dios te va a llevar al lugar donde te va a bendecir, donde te va a prosperar. Y este es el lugar. Este es el lugar. Este es el lugar donde tú puedes decir, aquí es buena tierra, aquí es donde yo puedo poner mi pacto, aquí es donde yo puedo poner mi ofrenda, aquí es donde yo puedo decir, yo voy a adoptar mi minuto, aquí. No vayas a ningún otro lado, este es el lugar donde Dios te puso. Cuando Dios te pone en un lugar,
siéntete que perteneces a ese lugar. Apropiate de ese lugar. Porque Dios no te va a llevar a ningún lugar donde Él no quiere que tú estés. Dios te va a llevar al lugar donde Él quiere que tú estés. Donde quiere que tú crezcas. Donde quiere que tú madures. Donde quiere que tú avances. Y esto, vuelvo y te digo, no quiere decir que no vayan a haber oposición. Porque aquí el ministro que me antecedió, lo bien claro lo dijo. Y dice aquí más adelante en el capítulo 2, en el versículo 12, perdón, dice: y sembró Isaac en aquella tierra y cosechó al 100 por 1. Lo que pongamos en Dios, lo que pongamos, lo que sembremos, no se va a quedar ahí, no se va a quedar en uno, va a ser al 100 por 1. Que te diga un secreto, va a ser al 100 por 1. Va a ser al 100 por 1. Porque tú no tienes ni idea. Nosotros no tenemos ni idea, ni nuestra mente, cuántas personas a nivel mundial están viendo esta transmisión. No tenemos ni idea. Y es una transmisión que bendice nuestras vidas. Yo lo único que tú puedes ver y por pequeños momentos es la noticia. Y ya ves en la noticia. No hay otro canal que sea de bendición para esta nación como Hosanna Visión, porque ya no puedes ver ni la noticia, nada, no hay una programación sana que edifique, que tú puedas sentarte en familia, que tú puedas compartir con tus niños, no hay, no existe. ¿Por qué? Porque no han tomado a los niños en poco. Toman a las personas de la tercera edad en poco, a la sociedad en poco. Quieren alimentar otro tipo de programación que ya usted lo ha visto por ahí, de los que dan en los otros canales. Así que esta señal bendice nuestras vidas, bendice al oyente, bendice al radioescucha, bendice al que está a través de las diferentes plataformas. Bendice nuestras vidas. A veces no tenemos la magnitud de lo que Hosanna Visión hacen en casa de esta persona que está escuchando. O de este automóvil. Yo recuerdo que el festival pasado me mandan un audio, y es para la gloria de Dios, que dice que tres muchachas se convirtieron en ese momento. Sí, se convirtieron en ese momento. Dice que empezaron a llorar y la persona le dice: ¿quieres hacer la oración de fe? Porque son las cosas que Dios hace. Y a veces nosotros no sabemos. Imagínese cuánto más debe de suceder y no llega a nuestros oídos. Entonces Dios hace cosas maravillosas a través de esta señal. Así que tú tienes que ser partícipe. Esto no lo cierra nadie, porque esto lo constituyó Dios. Esto lo puso Dios. Pero tú tienes que ser partícipe de la bendición, ¿verdad? Nosotros tenemos que ser partícipe de lo que Dios hace. Dice: puedes llamar al 200-7137, queremos orar por ti. Ya casi estamos muy pronto a finalizar y deseamos orar. Así que si me escribes ahí, estaré orando por ti en un ratito. 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Tú puedes hacerte partícipe de lo que Dios ponga en tu corazón en este momento. No hay límite.
Y si no tienes para el minuto, y bueno, tengo para... Llame, envíelo, haga la transferencia. Lo que queremos es que tú también participes de esta fiesta. Que tú participes de este festival. ¿Verdad? Que tú también digas, hey, yo fui parte de esto. Miren, no es lo mismo decir, ver desde afuera, que cuando tú participas. Eso se siente de otra manera. Eso se siente emocionante. No se siente lo mismo de cuando estamos toda la familia haciendo el dulce y cuando ya tú llegas y te sientes y te comes el dulce. Pero cuando todos hicimos, uno picó, el otro peló, el otro hizo, se siente maravilloso, se siente la armonía, se siente la coinonía, como dice la palabra. Entonces participamos todos. Cada vida que se arrepiente a través de estos medios, cada corazón que vuelve a los pies de Cristo, eso es maravilloso. Dice que un alma vale más que el mundo entero. Hay gran fiesta en los cielos por cada pecador que se arrepiente. Es maravilloso lo que Dios hace con una sola alma. Y nosotros tenemos que ser partícipes de esa bendición, de aquellos que se transforman su corazón y transforman su vida. También están esas muchachas allá internas. Y ahora están en un tiempo difícil. En un tiempo difícil por todo lo que ha pasado. Ya ustedes saben, los extranjeros quizás no saben, pero hay el enemigo se ha levantado ahí. Y la verdad que está un poquito complicado hasta para nosotros que somos los que visitamos y llevamos esa palabra de aliento, llegar. Pero la palabra de Dios nadie la puede detener. La palabra de Dios nadie la puede parar. No podemos entrar, no se puede entrar, no se puede visitar, pero la palabra de Dios nadie la detiene. Nadie puede detener lo que Dios va a hacer. Nadie puede detener el plan de Dios. Nadie lo puede detener. Entonces, este medio alimenta a esas vidas. Sostiene a esas personas que se encuentran allá. Ahora mismito, pasando un momento difícil y complicado, pero Hosanna Visión es el único canal que te lleva hasta lo último de la tierra. Es la única transmisión que llega hasta allá, que llega hasta ese centro penitenciario, que llega hasta ese centro de rehabilitación. Y Dios hace cosas sorprendentes. Dios hace cosas maravillosas. Y vemos aquí, entonces, cómo la vida de Isaac, haber adquirido esas experiencias, esos pasos de fe a través de su padre, él lleva a vivir sus propias experiencias y luego él tiene que también hacer su parte. Él tiene que hacer su parte. Porque nosotros como cristianos nos toca hacer una parte. Imagínense que yo me la paso orando, Padre, ayúdame con un empleo, ayúdame con un empleo, ayúdame con un empleo. Pero nunca me paro en las mañanas a llevar un currículo. No me preparo, no me capacito. ¿Cómo va a ocurrir? Nos toca a nosotros como cristianos, como creyentes, como convertidos, como lavados con la sangre del Cordero, hacer una parte. Y él le tocó sembrar. Le tocó sembrar. En algo que se veía bastante complicado, sí, pero le tocó creer, porque cuando las cosas están complicadas no nos queda otra cosa que creer al poder de Dios. No nos queda otra. Imagínense con todo lo que están hablando de cómo está el tiempo y todo eso, y yo me pongo a decir, ay Dios mío, de qué bueno, y no le creo a Dios. Entonces, ¿a dónde voy a ir? ¿A dónde iremos? Dice su palabra. Si solo tú tienes palabras de vida eterna, ¿a dónde iremos? Dios es tu refugio. Dios es tu fortaleza. En Él es el que te puedes refugiar. Entonces, si Él hubiera dicho, no, hombre, yo me voy mejor a otro lado, porque aquí la cosa también está dura. ¿Cómo voy a hacer esto aquí? Si hay un tiempo... En los versículos adelante acontece lo que estaba sucediendo. Había hambre, pero él lo tocó sembrar en medio del hambre. Él no se comió esa semilla. No. Porque entonces se la come y no queda para nada. Ni para sembrar ni para cosechar.
Pero hubo ese tiempo donde él pudo hacerlo porque le creyó. Él dice, bueno, yo voy a poner esto en manos de Dios. Yo voy a poner esto en manos de Dios.

de Dios. ¿Qué estás haciendo con esa semilla? Ponle en manos de Dios. Porque creo que te voy a dar una clave. Te lo gastas. A veces, porque a mí me ha pasado, por eso me río. Dije que no voy a guardar esto para esto y voy a tenerlo aquí. Oye, ni cuenta me doy cuando me lo gasté. Vi algo que me gustó y me lo gasté. Me dio antojo de comer algo. Ay, yo tengo algo. No, después yo lo repongo. Mentira. No pasa. Y me lo como. Entonces, nosotros tenemos que ser muy sabios en esto. Muy temerosos de Dios en esto. Si ya yo dije, bueno, voy a apartar mi minuto, voy a apartar mis 2 minutos, envíalos. No esperes que se esté acercando la otra. No, más adelantito, cuando se esté acercando la otra quincena, porque si se va el gas, yo creo que ya está por irse. Dios va a suplir para el gas. Dios lo va a suplir. Hermano, nosotros los siervos no podemos vivir bajo el temor. Nosotros no nos rigen las circunstancias mundiales. No van de la mano, no van. Nosotros nos regimos y vamos alineados a lo que Dios puede hacer y lo que Dios va a hacer. Eso es lo que mueve nuestras vidas, nuestro caminar, nuestro proceso, nuestros pasos de fe. Y bueno, vemos aquí, para ir adelantando ya, no me queda mucho tiempo. Podemos ver aquí que entonces, con todo y que había una situación difícil en el lugar donde Dios había mandado a Isaac, vemos que el hombre fue enriquecido. Dios te va a prosperar. Y cuando eso pasa, muchos no se sienten contentos. Muchos no se alegran de lo que Dios hace en nuestras vidas. Muchos no se alegran de lo que Dios va a hacer en tu vida. Pero tú tienes que estar centrado. Tú tienes que estar centrado que eso te lo dio Dios. Que a ti te sostiene Dios. Que a ti te levantó Dios. Tú tienes que estar centrado. Tenemos que tener siempre los pies. Y saber que es el Dios que nos ha puesto en ese lugar. Porque dice que toda buena dádiva y todo don perfecto proviene del Padre. Porque yo conozco gente muy inteligente, muy capacitada y no tienen muy buenas elecciones. Y conozco gente sin capacidad, con un poquito, pero su vida es bendecida y prosperada. Ahí le dejo ese ejemplo. Ahí se los dejo. Entonces, puedes llamarnos al 200-7137. Llámanos ahí. Hay un grupo para orar por ti. 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Son las diferentes cuentas donde tú puedes hacerte partícipe y decir, yo quiero participar de ese festival. Entonces, aquí vemos que muchas veces no van a estar contentos con lo que Dios va a hacer contigo. Eso pasa. Eso pasa. Eso suele pasar. Pero nosotros tenemos que estar centrados que fue Dios que nos llamó, que fue Dios que me puso en ese lugar y es Dios el que está prosperando mi camino, pero mi lucha no es contra carne ni sangre. Mi lucha es con lo que está atrás, con lo que se quiere mover ahí, con lo que quiere distraerme, con lo que quiere desenfocarte. No dejes que nada desenfoque el propósito por el cual Dios te puso en ese lugar. No dejes que nadie desenfoque la visión que Dios tiene sobre tu vida. Porque a veces nos distraemos. Imagínese que él hubiera caído en discusión. Imagínense que Isaac aquí hubiera caído en guerras, en batallas. Él no se centró en eso. Porque yo hubiera podido decir, yo vengo a reclamar lo que mi papá hizo. Mi papá lo hizo, yo puedo reclamarlo.
Pero cuando

0: Cuando tú tienes tu mirada puesta en Jesús, autor y consumador de la fe, nada te distrae, nada te confunde, nada te amedranta, porque tú dices, ah, bueno, viene por aquí, dale. Yo voy porque por donde yo camine, Dios me va a prosperar. Por donde yo vaya, Dios va a abrir camino. Donde yo camine, la bendición de Jehová estará conmigo. Y tú caminas como que Dios te está agarrando la mano, porque Él lo dice en su palabra. Dios es quien sostiene tu mano. Pero a nosotros nos toca creer y confiar que es así. No dudar. Nos toca confiar de que Él es quien te sostiene y te lleva agarrado. Te lleva agarrada. Porque Él va a seguir. Y tú sigue, camina, ve hacia adelante. Y por aquí se levanta el enemigo. Bueno, yo voy a seguir. Yo voy avanzando. Entonces que nada ni nadie impida que tú seas un sembrador, que tú participes, que tú traigas tu siembra, que nada ni nadie lo impida. No mires la finanza, no mires lo que está pasando en el mundo, no mires que se subió el arroz, que se subió el aceite, que se subió la gasolina, no mires eso, porque eso va a traer parálisis a tu vida, eso va a traer parálisis a tus finanzas. No lo permitas. Sígase adelante y no permitas que nadie te detenga. Que nada detenga lo que Dios va a hacer en tu vida. 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Son los diferentes cuentas donde puedes hacerte partícipe de este festival, en donde su gracia te alcanza y todo cambia. Porque cuando Dios llega, todo tiene que cambiar, nada puede seguir igual. Nada va a seguir igual. Cuando Dios llega, todo cambia. Hay un cambio de mente, hay un cambio de posición, hay un cambio porque las cosas van a cambiar siempre y cuando su gracia te alcance. Las cosas van a cambiar. Y te lo dice aquí esta sierva del Señor, servidora de Cristo, que las cosas van a cambiar. Amén. Esto es un tiempo que estamos viviendo, un tiempo momentáneo. Y no tengas temor, no tengas duda. No tengas duda de dar eso que Dios ha puesto en tu corazón. Esos 5 minutos, ponlo. Dalo. Llama al 200-7137. Llama en este momento. Y hazte partícipe. Porque vuelvo y te repito, no sabemos hasta dónde puede llegar esta señal. Donde esa vida es transformada, donde esa vida es tocada, donde esa persona que está en esa cama de ese hospital recibe ese aliento, recibe esa palabra de ánimo. Porque el Señor lo visita en esta hora. El Señor lo visita y trae sanidad sobre su cuerpo y trae restauración familiar. No tenemos magnitud de lo que Dios hace. Entonces, vamos a orar por aquellos que hicieron sus llamadas a través del 200-7137. Padre Celestial, en esta hora, Señor, te pedimos por cada persona que llamó, por cada radio escucha que llamó, te pedimos que sea tu nombre glorificado en esa petición. Padre, te pido que tu nombre sea glorificado, que seas tú levantándolo, que seas tú sosteniéndolo. Padre, en esta hora, Señor, aquellos que se encuentran en una cama de hospital, visítalo. Jehová Rafa sobre su vida. Sánalo, Señor, en el nombre de Jesús. Envía a tus ángeles, guerreros, con espadas desenvainadas, visitando esas vidas, oh Dios. Te pedimos, Señor, que tú visites en este momento a todos los que están en una cárcel, en un centro de rehabilitación. Padre, glorifícate en medio de ese lugar. Haz milagros en esa vida, Señor. Haz tu obra que es buena, perfecta y agradable. aquellos matrimonios que se encuentran, Señor, debilitados. Padre, te pido que seas tú renovando su fuerza, restaurando ese amor, restaurando, Señor, esa vida, oh Rey. Padre, te pido también que tú te glorifiques. Bendice, Señor, este canal. Bendice Osana Visión, la licenciada Loida. También te pedimos por Nubia. Padre, bendice sus vidas. Cada equipo de trabajo, Señor. Padre, en el nombre de Jesucristo de Nazaret, tú conoces la disposición del corazón de tus hijos, de tus siervos. Te pido que seas tú, Señor, en el nombre de Jesucristo de Nazaret, acomodando cada cosa, alineando cada cosa a tu voluntad. Padre, te pedimos, Señor, que tú te glorifiques grandemente. Te pedimos, Señor, por aquel que adoptó minutos. Padre, en el nombre de Jesucristo de Nazaret, que él pueda ver la provisión, oh Dios, por la que él te está pidiendo. Aquello en el que él ha confiado, en lo que ella ha confiado, Señor, que pueda haber manifestado en el nombre de Jesucristo de Nazaret en este año. Que pueda haber manifestado, Señor, esa petición que él ha hecho o que esa mujer ha hecho. Padre, en el nombre de Jesucristo de Nazaret, visita a los jóvenes, Señor. Visita sus vidas, que aún que algunos no tienen empleo, ellos han dispuesto y han dicho, heme aquí, Padre, en el nombre de Jesucristo de Nazaret. También, Señor, aquellos que están sin trabajo, Señor, aquel conductor. Padre, en el nombre de Jesucristo de Nazaret, gracias, Señor, por este pueblo que tú le has dado, Señor. Padre, en el nombre de Jesucristo de Nazaret, gracias por este pueblo, Espíritu Santo de Dios, porque tu gracia y tu favor los visita, porque eres tú que estás en medio de ellos, oh Dios, en el nombre poderoso de Jesucristo de Nazaret, aquel que está pidiéndote por un empleo, oh Dios, súplele, Señor, en el nombre de Jesucristo de Nazaret, aquella mujer que está sola, suple lo que ella necesita, Padre Celestial, en el nombre poderoso de Jesucristo de Nazaret, aquel que, Señor, que se encuentra a punto de perder su vivienda, una estrategia, oh Dios de la gloria, que pueda llegar a un arreglo con el banco. Muévete de una manera sobrenatural. Tú eres un Dios de maravilla. En el nombre poderoso de Jesús de Nazaret, trae ideas, trae creatividad, Señor, para nuevos negocios, para nuevo emprendimiento, Padre. En el nombre poderoso de Jesucristo de Nazaret, tú estás en tu trono, Jehová de los ejércitos, y tú harás grandes cosas en medio de tu pueblo, y escucharemos los testimonios de lo que tú vas a hacer y de lo que tú harás. Padre, todo esto te lo pedimos en el poderoso nombre de Jesús, y a ti damos toda honra y toda gloria por los siglos de los siglos, porque tú eres bueno, justo y verdadero. Gracias, Señor, por lo que tú haces y por lo que seguirás haciendo. Y seguimos aquí, no te vayas de esta señal, no te apartes, porque aquí vamos a seguir con ministros del Señor, llevándote una palabra en el cual esa vida va a ser transformada, en el cual vas a recobrar ese aliento que necesitas, en el cual te vas a hacer partícipe a través de este festival. Esto no para aquí, esto sigue. Así que sigue en esta señal. Dios te bendiga.
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Dios les bendiga a cada uno de los televidentes, los radioyentes y cada corazón que se conecta a través de las diferentes plataformas digitales del Ministerio Hosanna. Sea bienvenido nuevamente, ya que continuamos aquí en el Festival de la Abundancia. Un tiempo de cielos abiertos, un tiempo donde lo que abunda es la palabra de Dios, oración, presencia de Dios, donde sin duda alguna cada una de estas actividades espirituales que realizamos van a provocar que ocurran milagros. Por eso usted debe unirse a esta señal con expectativa, con fe, con una actitud de adoración a Dios, en reverencia, porque sin duda alguna, amado hermano, usted experimentará algo nuevo en el Festival de la Abundancia. ¿Qué tal si levantamos una oración? Vamos a pedirle a Dios que bendiga a cada corazón que se encuentra en sintonía de esta señal, donde quiera que se encuentre, sin importar la circunstancia que pueda estar atravesando. Sepa que aquí se ora por usted, que aquí creemos que Dios cambiará las cosas para su bienestar. Recuerde la promesa, porque yo sé los pensamientos que tengo acerca de ti, pensamientos de paz y no de mal, para darte el fin que esperas. Oremos. Padre, en el nombre de Jesús de Nazaret, te damos gracias porque podemos levantar nuestro clamor a ti con la total convicción que tú nos escuchas. Y además de escucharnos, tú también respondes, porque la promesa nos enseña: clama a mí y yo te responderé y te enseñaré cosas grandes y ocultas que tú no conoces. Por eso, Señor, me pongo de acuerdo con el radio oyente, con el que está conectado a través del Instagram, de Facebook, los que por medio de Hosanna Visión están conectados recibiendo tu palabra. Cada uno, Señor, con diferentes situaciones, el día ha transcurrido, solo tú sabes las noticias que han recibido, las dificultades a las que se han tenido que enfrentar el día de hoy. Pero yo oro, Dios del cielo, para que allí en medio del tráfico tu Espíritu Santo descienda, toque en la casa, en el lugar de trabajo, en el centro penitenciario, en el lugar donde se encuentre un corazón conectado con nosotros, tu poderosa mano les ministre. Porque tu palabra nos enseña que tu palabra no regresa a ti vacía. Mientras estemos aquí, Señor, meditando en tu poderosa palabra, que le sigan las señales, que haya liberación, que haya sanidad, que haya puertas abiertas. Que hoy, Señor, ocurra lo que ojo no vio, ni oído yo, ni ha subido al corazón del hombre. Que te lleves toda fiebre, todo dolor en la espalda. Oramos que tú sanes esa vista, que tú te glorifiques en el páncreas, que tú envíes tu palabra que sana, como está escrito, Padre. Pero también oramos por aquellos que sienten desfallecer, los que se encuentran en desánimo, los que han atravesado momentos difíciles, emocionales. Oramos que tú rompas, Padre, toda tristeza, toda congoja. Y como dice tu palabra, que tú cambies todo lamento en baile. Lo creemos, Dios del cielo. Como está escrito, que en la tienda del justo se escuche la voz de júbilo. En el nombre de Cristo Jesús de Nazaret. Oramos también para que por medio de tu palabra nos hables mientras meditamos en ella, Padre. Te damos gracias en el poderoso nombre de Cristo Jesús. Amén y amén. Muy bien, recuerde que estamos en el Festival de la Abundancia. Y la dinámica usted ya la conoce. Estos medios de comunicación dedicados a Dios, totalmente separados para la obra del Señor, cada cierto tiempo da la oportunidad para que miles y miles de corazones dentro del territorio panameño como fuera
puedan unirse y participar de la bendición que es adoptar minutos. 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Y la idea, amado, es que usted sea uno de esos que adopta un minuto. Con un minuto, muchos corazones pueden venir a Jesucristo. Alguien que está pensando en atentar contra su propia vida, se detiene y rinde su corazón al Señor. En un minuto, alguien en el hospital recibe fe y esperanza. Su estado de ánimo cambia por escuchar la palabra de Dios. En un minuto, una alabanza que es transmitida por medio de esta señal puede traer paz, quietud y puede

traer también regocijo a un corazón que se encuentra atravesando el valle de las lágrimas. Y el instrumento para poder ser de bendición.

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Si lo está viendo en la televisión, tómele una foto. 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Eso es en el Banco Nacional. 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Esta es una cuenta de ahorro y el número de la cuenta es el siguiente, para que anote: 04-89-99-31-77-37-8. Lo digo de manera más pausada porque recuerde que los que están escuchando necesitan que les esperemos para que anoten. Así, mientras vamos meditando en la palabra, vamos a decirle las demás cuentas. Lo importante es que usted tome lo que Dios está hablando en el Festival de la Abundancia como una base, como un fundamento para adoptar su minuto. Recuerde que usted puede adoptar minutos por gratitud, porque de alguna manera esta señal le ha bendecido inmensamente. Usted puede adoptar minutos por amor, porque ama la obra de Dios y está consciente de que los medios de comunicación, en este caso el sistema radial Osana y Osana Visión, pueden alcanzar a muchos corazones y usted quiere ser partícipe de esta hermosa obra. Pero también puede adoptar minutos por fe, como un acto que le dice a Dios: yo creo que lo que estoy esperando va a ocurrir. Yo creo que si doy el dinero, como dice la Biblia, porque recuerde que aquí lo importante es lo que dice la Biblia. Y la Biblia dice que darás el dinero por aquello que deseares. Así que si usted desea algo, dice la Escritura, por tierra, por casa, por vaca, por oveja, por lo que usted deseare, entonces hágalo con fe y usted verá que Dios responderá. Muy bien, yo quiero que usted me acompañe en la lectura de este periodo para que meditemos en la palabra del Señor. Para eso vamos a estar leyendo en Primero de Samuel capítulo 1, verso 17. Usted se lo sabe de memoria, porque usted es un pueblo que ama la palabra de Dios. Vamos a leer del 17 al 19. Dice la Escritura: Elí respondió y dijo: ve en paz, ve en paz, y el Dios de Israel te otorgue la petición que le has hecho. Vamos a repetir ese versículo. Elí respondió y dijo: ve en paz, y el Dios de Israel te otorgue la petición que le has hecho. Y ella dijo: halle tu sierva gracia delante de tus ojos. Y se fue la mujer por su camino y comió y no estuvo más triste. Muy bien, usted conoce este pasaje, usted lo ha leído, usted lo ha escuchado muchas veces, pero Dios siempre
nos recordará

palabras que Él ya nos ha hablado y también nos hablará algunas cosas que anteriormente no hemos escuchado de parte de Él, porque la palabra de Dios es la voz de Dios. Cuando leemos la palabra, cuando escuchamos la palabra de Dios, Dios nos habla a través de ella. Quiero llamar su atención a que al hecho de que Ana está en el altar, está orando, su boca se mueve, pero su voz no se escucha. El sacerdote Elí la toma por una mujer ebria, está embriagada a la percepción del sacerdote, y Ana le dice que no es así, que ella lo que ha estado es orando con amargura de alma, ha estado derramando su alma delante del Señor, delante de Dios, y Elí le dice: ve en paz. Y yo quiero decirle a alguien que me está escuchando, que está conectado con esta señal: usted terminará en paz. Más allá de lo que pueda estar atravesando, más allá de la noticia no agradable que ha recibido, usted terminará en paz. Y el Dios de Israel te otorgue la petición que le hayas hecho. Ana se levantó. Ana le dijo al sacerdote: halle gracia delante de tus ojos. Y aquí vemos entonces cómo Ana le cree a lo que el sacerdote le ha dicho y se va. Y nunca más estuvo triste, nunca más estuvo acongojada, nunca más Ana tuvo una actitud de derrota, de fracaso. A partir de ese día, algo cambió en Ana. Porque cuando la gracia llega a tu vida, todo cambia. Y yo te digo en palabras de Dios que no te quedarás como estás. No te quedarás donde estás. Dios traerá cambio a tu vida. Porque cuando la gracia se activa, ocurren cambios en nosotros. Muy bien. Vamos a ver entonces qué nos enseña Ana acerca de la gracia que cambia todo. Lo primero, mis amados hermanos, es que para que esa gracia se manifieste, para que esa gracia se active, debe haber alguien que persevere en la casa de Dios. Debe haber alguien que ame, que disfrute estar en la casa de Dios. Dice la Biblia en el verso 3, ahí mismo de 1 de Samuel 1, que Elcana todos los años iba para la casa de Dios. Todos los años iba para la casa de Jehová. Dice la Biblia en el verso 7, y así hacía cada año cuando subía a la casa de Dios. Es decir, tenemos dos versículos donde nos muestra la escritura que Elcana cada año iba para la casa de Dios. Elcana no iba solo, iba con él los de su casa, y entre ellas estaba Ana. Ana, una mujer que, como hemos leído, estaba atribulada, acongojada, tenía amargura de alma. Una mujer que era irritada. Una mujer que recibía burlas, menosprecio. En algún momento Ana pudo decir: como la vida me ha ido tan mal en la vida, mejor yo no voy. Este año yo no voy para la casa de Jehová. Que vaya Elcana solo. Eso pudo haberlo dicho, pero no fue así. Cada año que Elcana iba para la casa de Jehová, allí iba Ana. Aunque Penina la irritaba, pero Ana estaba en la casa de Jehová. Aunque Penina se burlaba, pero Ana estaba en la casa de Jehová.
Por eso

Cuando la gracia se manifiesta en la vida de alguien que a pesar de los inconvenientes que la vida presenta, permanece en la casa de Dios. Y yo le estoy hablando a alguien que por una u otra razón ha dejado de congregarse. A alguien que tal vez se conforma con escuchar por radio cuando sabe que puede ir al templo. Y le estoy hablando a alguien que tal vez dice: no, en la iglesia me hirieron. El líder no me llamó. Nadie me felicitó. Se olvidaron de mí. Y puede ser que sí. Puede ser que ellos o nosotros, involucrándome como líder, hayamos tenido una mala actitud delante de ti. Sin embargo, nadie ni nada puede hacer que tú te alejes de la casa de Dios. Aunque Penina se burle, sigue perseverando en la casa de Dios. Aunque Penina te irrite, no dejes de asistir a la casa de Dios, porque en algún momento en la casa de Dios la gracia de tu Padre se manifestará en tu vida. Y cuando esa gracia se manifieste, nada será igual. Todo puede cambiar. Así que Ana, a pesar de que Penina la irritaba, se burlaba, porque no podía tener hijos, Ana cada año seguía yendo a la casa de Jehová con Elcana. Ana sabía lo que dice la escritura. Dice la Biblia que nosotros no tenemos que dejar, dice, no dejando de congregarse como algunos tienen por costumbre. ¿Usted es de los que persevera en la casa de Dios o usted es de los que deja de congregarse? Ese pensamiento de ya no voy a ir más, ese pensamiento no te lo puso Dios en la mente. Eso no viene de tu padre, eso viene del padre de mentira, que es Satanás, que es engañador desde el principio. Tu padre te dice: hoy estás en conectado con la señal de Osana Visión. Hoy entras en conexión con el sistema radial Osana, porque tienes que regresar a la casa de tu padre. Aunque no tengas hijos, aunque estés triste, aunque haya llanto, aunque haya lágrimas, toma el ejemplo de Ana. Vuelve a la casa de Dios, persevera, no te alejes, no abandones, porque allí se activará la gracia de Dios. Permítame leerle este salmo maravilloso, el salmo 84, búsquelo o anótelo allí en algún lugar para que lo lea también después. Si nunca lo ha leído, si nunca lo ha escuchado, si no sabe lo que dice el Salmo 84, permítame leérselo. ¡Cuán amables son tus moradas, oh Jehová de los ejércitos! El escritor, este primer versículo, si usted presta atención, tiene signos de exclamación. Quiere decir que este primer versículo del Salmo 84 inicia con ímpetu, inicia con fuerza. No está hablando, no está murmurando, susurrando, está levantando la voz, afirmando que la morada de Dios es un lugar agradable. ¡Cuán amables son tus moradas, oh Jehová de los ejércitos! ¿Y a quién no le gusta estar en un lugar amable? Un lugar donde tú puedes ser confortado por Dios. Dice el 2: anhela mi alma y aún ardientemente desea los atrios de Jehová. Mi corazón y mi carne cantan al Dios vivo. Dice: anhela mi alma. El alma no solo tiene que ver con las emociones, el alma también tiene que ver con la voluntad. Quiere decir que el salmista tenía el deseo.

0: y no un deseo cualquiera, era un deseo, un anhelo ardiente. Así como Jeremías cuando dijo: no voy a profetizar más, no hablaré más en el nombre de Jehová. Pero dice: no obstante, había un fuego que ardía en mi corazón, ardía hasta los huesos. Así era el deseo, el anhelo ardiente del salmista por estar en la casa de Dios. Y yo sé que mientras estoy aquí hablando, lo sé porque el Espíritu Santo da testimonio a mi espíritu que hay alguien que está recordando los momentos en la casa de Dios. Los momentos donde se alababa con libertad. Los momentos donde entraba y escuchaba a Dios mientras el mensaje era predicado. Y hoy en día no estás dentro de los atrios, no estás dentro del templo. Pero Dios te dice: esta semana son los días para que regreses al templo de Dios, para que tu alma se deleite en las moradas de Jehová. Dice el 3: aún el gorrión haya casa y la golondrina nido para sí, donde ponga sus polluelos cerca de tus altares, oh Jehová de los ejércitos, Rey mío, Dios mío. Bienaventurados los que habitan en tu casa, perpetuamente te alabarán. Perpetuamente te alabarán. Los que habitan en la casa de Dios, los que no se alejan del templo, no estarán exentos a dificultades. Pero a pesar de los problemas, siempre tendrán una alabanza por el solo hecho de estar en la casa de Dios. Y ahí estaba Ana año tras año en la casa de Jehová. Y al final usted conoce la historia. Ana quedó alabando a Dios, porque los que habitan en la casa de Jehová perpetuamente le alabarán. Usted no terminará quejándose, ni terminará en llanto, ni terminará en tragedia. Usted terminará alabando a Dios. Permanezca en la casa de Dios. Bienaventurados los que habitan en tu casa. Usted es un bienaventurado, independientemente al templo al que usted asista, al ministerio donde usted se congregue, permanezca allí, porque eso le hace un bienaventurado de Dios. Tú y tu familia son bienaventurados por estar en la casa del Señor. ¿Y qué más pudiésemos decir? Porque dice el 10: porque mejor es un día en tus atrios que mil fuera de ellos. Un solo día en los atrios. Y usted sabe que los atrios no es el dentro del templo, es fuera del templo. Pero el salmista lo que está diciendo es que tal vez ni siquiera dentro del templo, solo los atrios, es mejor que estar mil días fuera. Y afuera puede haber mucho entretenimiento, muchas otras actividades que realizar, pero mejor son los atrios de la casa de Dios. Ahora imagínese, usted no tiene que quedarse en los atrios, usted tiene la bendición de entrar en el templo. Y no solo de entrar en el templo físico, en la edificación, usted es el templo del Espíritu Santo. Usted, si no ha conocido a Jesucristo, debe entregarle su corazón para que ahora usted se convierta en el templo del Espíritu de Dios, donde allí mora la presencia, donde se cultiva una presencia poderosa, hermosa, que en medio de las dificultades podemos seguir adelante, agarrados de nuestro Padre Celestial. Ana nos enseña que la gracia de Dios vino sobre ella, porque a pesar de que Penina la irritaba, ella cada año subía a la casa de Jehová. 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Y si Dios está tocando su corazón para que adopte minutos, obedezca a Dios. Ahora recuerde, si usted no cree en esto, no quiere participar, usted es lo que dice, mira, están vendiendo milagros, mercaderes de la... No lo haga, no lo haga, quédese en paz, tranquilo, no lo haga. Pero si usted, si es de los que cree, cuando Dios responda, por favor, llámenos. Nosotros queremos escuchar su testimonio. Y si hay que grabarlo, queremos grabarlo. Lo que Dios hizo con usted, con esos clientes, con ese equipo que usted necesitaba, con ese proyecto que usted veía difícil que avanzara. Pero al creerle a Dios, vio cómo los cielos se abrieron. Nosotros queremos escuchar ese testimonio poderoso que usted tendrá que compartir. 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Vemos entonces que Ana le dice al sacerdote, halle gracia delante de ti, tu sierva. En Ana estaba la gracia de Dios. Y la gracia de Dios no es exclusiva para un grupo de personas, está abierta para todos. A veces Dios está viendo cómo vamos a reaccionar, cuál va a ser nuestra actitud. Y sin duda alguna, si algo podemos resaltar de Ana, es que él nunca dejó de subir a la casa de Dios. Lo segundo que podemos ver en Ana como una mujer donde se manifestó la gracia de Dios, una mujer que experimentó, vivió en carne propia al Dios de gracia. Podemos mencionar también que Ana era una mujer que oraba. Ella oraba. El verso 10 nos dice, ella, hablando de Ana, con amargura de alma, oró a Jehová, diciendo, Jehová de los ejércitos, si te dignares mirar la aflicción de tu sierva y te acordares de mí, y no te olvidares de tu sierva, sino que dieres a tu sierva un hijo varón, yo lo dedicaré a Jehová todos los días de su vida, y no pasará navaja sobre su cabeza. Dice el 12, mientras ella oraba largamente delante de Jehová, apareció el sacerdote Elí, porque Ana estaba en la casa de Dios, pero Ana también oraba. Vamos a ir a un cambio y regresamos para seguir en la meditación de la palabra del Señor aquí en el Festival de la Abundancia.
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Aleluya. Continuamos en el festival de la abundancia. Tiempo de cielos abiertos. Tiempo donde abunda la palabra de Dios. Tiempo donde la fe debe fortalecerse para creer que Dios hará las cosas mucho más abundantemente de las que pedimos o entendemos, según el poder que actúa en nosotros. Escuche bien eso, porque Dios hará las cosas mucho más abundantemente según el poder que actúe en nosotros. ¿Y cuál debe ser ese poder? El poder de la fe, el poder de la oración, el poder de la acción, el poder de la palabra de Dios, el poder del nombre de Jesús, el poder de la sangre del Señor. Así sea el poder que actúe en nosotros, entonces vendrá lo abundante de Dios. Usted no puede pretender que sí, Dios va a enviar algo y yo me quedo de brazos cruzados. No, tiene que hacer que el poder actúe en usted. Tiene que ejercer fe y Dios hará lo más complicado. Porque si hay algo en lo que Dios es especialista, es en atender las cosas que para nosotros son complicadas. Porque para Él todo es posible. Estamos viendo a Ana, una mujer que su propio nombre significa agraciada. En ella estaba la gracia de Dios. Ella experimentó la gracia de Dios. Vio cómo Dios le bendijo. Vio cómo todo cambió por medio de la gracia que se manifestó en su vida. Y hemos visto entonces que esa gracia se manifestó porque Ana perseveró en la casa de Dios. Cada año estaba en la casa de Dios. Hemos visto que Ana, además de ir a la casa de Dios, era una mujer que oraba. Dice la escritura que estaba orando aun cuando tenía amargura de alma. Y eso es algo que hay que resaltar, porque a veces nosotros, sea por una amargura en el alma, sea por un dolor físico, sea por alguna pérdida, sea por algo que trajo desánimo, dejamos de orar. Pero Ana nos enseña que aunque ella estaba en amargura de alma, se mantuvo orando. Estuvo en el altar de Dios. Hermanos, y esto es un principio espiritual. Es una lección bíblica que usted la ve a lo largo de la escritura. Los hombres y las mujeres de Dios, a pesar de estar en dificultades, se mantuvieron orando. Ana no podía tener hijos. Ana tenía Penina irritándola, burlándose de ella, pero Ana estaba orando. Tal vez la primera respuesta que te dieron fue no, pero eso no significa que tienes que dejar de orar. De hecho, cuando usted lee la promesa de la oración o una de las promesas de oración más conocidas, que aún hasta los inconversos se la saben de memoria, Jeremías 33:3, ¿qué dice? Ahí está, usted se lo sabe. Clama a mí y yo te responderé y te enseñaré cosas grandes y ocultas que tú no conoces. Cuando usted lee eso, usted se da cuenta que ahí en ese pasaje, en ese capítulo de Jeremías, Jeremías estaba en la cárcel. Y en la cárcel Dios le habló. En la cárcel lo que Dios le dijo fue: Jeremías,

Dios no le dijo a Jeremías, cuando salgas de la cárcel, clama. No, ahí donde estás, encerrado, cautivo, limitado, ahí donde te encuentras afligido, clama a mí y yo te responderé. Porque es un principio de la Biblia. Las dificultades no pueden detener nuestra oración. Ana no podía tener hijos, pero estaba orando. Ana era irritada por Penina, pero seguía orando. Ana tenía amargura de alma, pero seguía orando. Jeremías estaba en la cárcel, pero Dios le dice: clama a mí. Aunque estés en la cárcel, puedes clamar. Aunque la deuda sea grande, puedes clamar. Aunque tus hijos estén descarrilados, puedes clamar. No importa la circunstancia en la que estés, la oración puede hacer que Dios cambie todo a tu favor. Por eso Ana vio la gracia de Dios en su vida. Por eso Ana experimentó que cuando la gracia llega, cuando la gracia alcanza a uno, todo cambia. Porque siguió orando, siguió clamando. Y usted lo va a ver una y otra vez en las escrituras. ¿Qué decir de Pablo y Silas? Azotados, con las vestiduras rasgadas, con la espalda ensangrentada, tirados en el calabozo de más adentro, máxima seguridad, como los peores delincuentes de la época, con grilletes, con cadenas en las manos, con los pies en el cepo. Pero usted sabe lo que dice la escritura. A la medianoche, Pablo y Silas oraban y cantaban himnos a Dios, encerrados, pero orando, encadenados, pero orando, los pies en el cepo, pero orando, la espalda sangrando, pero orando. Y de repente vino un terremoto que estremeció los cimientos de la cárcel donde estaban. Las puertas se abrieron, las cadenas se rompieron. Porque nunca permitieron que las circunstancias detuviesen su oración. Ana siguió orando. Jeremías entendió que en la cárcel se puede orar. Pablo y Silas oraron en la cárcel y cantaron. Una y otra vez usted lo va a ver en la Biblia. La oración no puede depender de nuestra situación. Nadie te llamó, nadie te felicitó, nadie tuvo un gesto como tú lo esperabas. Y te duele el corazón, está bien, somos seres humanos. Pero sigue orando, sigue clamando. Pensaste que esa puerta se iba a abrir y al contrario, se cerró. Sigue orando, no importa lo que ocurra. Y ahí estaba el Señor también. Su sudor era, dice la Biblia, como grandes gotas de sangre que caían a tierra, angustiado en gran manera. El Señor llegó a decir: mi alma está muy triste hasta la muerte. Pero a pesar de lo que estaba viviendo internamente, y a pesar de que sus discípulos no le acompañaron a orar, el Señor siguió orando. Tú puedes seguir orando, aun cuando tu hijo esté en el hospital, aun cuando los médicos hayan dicho que ya no se puede hacer nada. Tú sabes que todavía se puede hacer algo. Se puede seguir orando. Y Dios hará cosas grandes y ocultas que aún no hemos conocido. Así que Ana se mantuvo en oración. Así que ya sabe, siga orando. Siga en el templo. Y si se apartó del templo, esta semana tienes orden de Dios, regresa al templo.

Y además de estar en el templo, Ana estaba orando. La oración de Ana fue una oración íntima, fue personal, fue algo vertical, porque la oración siempre, siempre es dirigida a Dios. Entonces el sacerdote la ve y dice: ella está ebria, está llena de vino, de mosto, se embriagó, digiere tu vino. ¿Hasta cuándo vas a estar ebria? Porque a veces los hombres, y aún los hombres con autoridad, y a veces los hombres ungidos, no van a entender la relación, la intimidad que tú tienes con Dios. Y no tienen por qué entenderlo, porque es algo personal. Lo importante es que usted tenga intimidad, tenga relación con Dios. Y allí estaba Ana orando. Lo tercero que Ana nos enseña para ver la gracia que cambia todo es que Ana hizo un voto. Esa oración conllevaba un voto. ¿Y qué es un voto? En términos generales, un voto es un compromiso que la persona adquiere para cumplir una promesa, un compromiso firme, un compromiso determinante, donde uno le dice a Dios: yo voy a hacer esto, Dios hará su parte, yo haré esto. En el caso de Ana, Ana le dijo a Dios: Dios, si me dieres un hijo varón. Ella quería un hijo. Como ella lo quería, ella hizo voto, le hizo una promesa a Dios, se comprometió con Dios: cuando me des ese hijo, yo lo dedicaré a ti todos los días de su vida. Va a vivir para ti, te servirá a ti. No pasará navaja sobre su cabeza, no se cortará el cabello, será dedicado, apartado exclusivamente para el ministerio, para el llamado, para el servicio a Dios. Nazareno a Dios, nazareo, será alguien exclusivo para Dios. Ese fue el compromiso de ella, fue el voto. ¿Y qué ocurrió? Dios respondió. Y cuando Dios respondió, Ana cumplió su parte. Y el festival de la abundancia viene también a desafiar la fe en este sentido, porque muchos tienen proyectos. Usted no se imagina la cantidad de gente que dice: me deben mucho dinero, y cuando me lo paguen, yo le voy a dar una parte a Dios para su obra. Y sabe algo, Dios cumple su parte, pero aquellos que un día hicieron el voto nunca cumplieron. Pero yo sé que usted no es de esos. Por eso, si lo de usted es algo que humanamente no se puede, si lo de usted es algo extremadamente grande, que solo con la fe en Dios se puede realizar, yo le digo a usted: haga lo que hizo Ana. Comprométase con Dios. Ana dijo: dame un hijo varón y yo lo voy a dedicar a ti. Y Dios envió al profeta Samuel. Todo Israel sabía de Samuel, desde Dan hasta Berseba. Sabían que Samuel era profeta de Dios. Ninguna de sus palabras caía a tierra. ¿Por qué? Porque primero hubo una madre que se comprometió con Dios y que cumplió con Dios. Por eso, levante el teléfono, adopte minutos, adopte 10 minutos, 20 minutos, media hora en el Festival de la Abundancia, para que más corazones sigan siendo alcanzados por la gracia de Dios. Y esa gracia hará que todo cambie, que
todo sea transformado. El destino de un corazón puede ser transformado totalmente por ese minuto que usted adopte. Por eso usted ha visto que los diferentes distritos, los diferentes pastores de la comunidad apostólica Hosanna han pasado por aquí con su equipo, cada discípulo adoptando minutos con gozo, con alegría, porque somos conscientes de la bendición inmensa que son los medios de comunicación. Nosotros no podemos ir físicamente a todo lugar, pero esta señal llega de frontera a frontera, de costa a costa y aún fuera de Panamá, hasta lo último de la tierra. Porque hay personas que asumen el compromiso, que aceptan el desafío, que se comprometen con Dios. Pero yo quiero también resaltar lo siguiente acerca de Ana. Una mujer que experimentó la gracia de Dios en su vida. Lo cuarto que quiero mencionar es que Ana protegía la presencia de Dios en ella. Escúcheme esto, amado. Ana está orando. Ana está afligida. Ana tiene amargura de alma. Ana no puede tener hijos. Ana tiene a Penina irritándola todo el tiempo. Pero Ana está en oración. Está derramando su alma, presentando sus peticiones delante de Dios. La boca se le mueve, pero no se escucha su voz, porque ella está hablando con su padre. Y todo aquel que ha atravesado un momento así, de angustia, de lágrimas, en oración, sabe que a pesar del problema, cuando uno está allí en quebranto, humillado delante de Dios, lo que uno está disfrutando, más allá del dolor, más allá de la angustia, de la necesidad, lo que uno está disfrutando allí es la presencia, la bendita presencia de Dios. Una paz que sobrepasa todo entendimiento. Yo quiero que usted vea a Ana en el altar, orando, llorando. Dios la está visitando. Ella está sumergida en la presencia de Dios. Y aparece el sacerdote y le dice que ella está ebria, que ella está borracha. Cualquier otra persona le responde al sacerdote en la carne. Le responde con una grosería. Lo pone en su lugar. Tú eres un atrevido. ¿Cómo tú me vas a decir a mí que yo estoy borracha? Pero no. Ana sabía. Esta presencia que yo estoy cultivando aquí, yo la tengo que cuidar. No puede venir alguien a sacarme de la presencia de Dios. Y eso ocurre muchas veces diariamente. Uno ora, uno alaba a Dios, tiene su devocional y no hace nada más que a veces ni salir de la casa. Pero vamos a decir, sale de la casa y ya queda bravo, queda cogiendo rabia. No nos damos cuenta que no estamos cuidando lo que estábamos cultivando un par de minutos atrás. Entonces, cuando estamos en la presencia de Dios y la cuidamos, nuestra respuesta, nuestra actitud será la que tuvo Ana. No le respondió con grosería al sacerdote. Le dijo: no, no hable así de su sierva. Yo no estoy ebria, tranquila, con paz, con presencia de Dios. Y yo te digo, cuida la presencia de Dios que estás cultivando en tu corazón. Que nadie te amargue, santo. ¿A cuánto le ha pasado? A ver, levante su mano allí en su casa. Escriba allí en Facebook, a mí me ha pasado, porque a todos nos ha ocurrido. Pero esa presencia hay que cuidarla.
o las tentaciones que

0: están a la orden del día. Cuidemos la presencia de Dios que estamos cultivando. La presencia de Dios que hemos estado buscando. La presencia de Dios que tanto disfrutamos. La Biblia dice: en su presencia hay plenitud de gozo, delicias a su diestra para siempre. Mire, yo quiero leerle este versículo y con esto vamos a terminar para que oremos. Verso 19, primero de Samuel 1, 19. Levantándose de mañana, adoraron delante de Jehová y volvieron y fueron a su casa en Ramá. Y Elcana se llegó a Ana, su mujer, y Jehová se acordó de ella. Cuando la gracia de Dios se manifiesta, todo cambia. Y las cosas pueden cambiar cuando Dios se acuerda de nosotros. Jehová se acordó de Ana. ¿Qué significa esto? Que Ana quedó embarazada. Elcana se llegó, acercó a su mujer. Tuvieron intimidad. Y la que no podía quedar embarazada, ahora la gracia de Dios se manifiesta en ella y todo cambia, porque ese día Dios se acordó de Ana. Y muchas cosas ocurren cuando Dios se acuerda. Dios se acordó de Noé cuando Noé estaba dentro del arca y el diluvio había incrementado el nivel de las aguas. Pero después de tanto tiempo allí, dice la Biblia, Jehová se acordó de Noé y envió un viento, y el viento soplaba, y así poco a poco se fueron secando las aguas. Porque cuando Dios se acuerda de ti, envía un viento para secar las aguas. Las aguas que agitaban la barca, que la llevaban de un lugar a otro. Las aguas inestables por el viento de Dios fueron secadas. Y yo te digo en palabras de Dios, Dios no te va a dejar naufragando. Dios no te va a dejar inestable. Dios no te va a dejar de aquí para allá. Dios traerá quietud a tu vida porque Dios se acordará de ti. Además, cuando usted lee en Génesis 19, Dios decide acabar con Sodoma y Gomorra. Y allí estaba Lot. Pero dice la Biblia que cuando Dios envió el juicio, dice la Escritura, y se acordó Jehová de Abraham. Y por causa de que se acordó de Abraham, mandó a que Lot saliera de la ciudad que iba a ser destruida. Y yo quiero decirte a ti que me estás escuchando que Dios se acordará de ti. Y por causa de que Dios tiene memoria de ti, tu familia no será destruida. Ni tus sobrinos, ni tus hijos, ni tus nietos van a ser destruidos con Sodoma y Gomorra. Dios los librará. Porque algo ocurre cuando Dios se acuerda. Y en Génesis 30 dice que Dios se acordó de Rebeca, de Raquel. Dios se acordó de Raquel que no podía tener hijos. Pero como Dios se acordó de ella, entonces quedó embarazada también. Porque siempre que Dios se acuerda, las cosas cambian. Y en la vida de Ana, la gracia se manifestó y todo cambió. Oremos en el nombre del Señor. Padre, tu bendición sobre el televidente, sobre el radio oyente, bendice sus vidas, cada matrimonio. Oramos, Señor, por las finanzas, que tú abras las ventanas de los cielos, que derrames bendición. Oramos por la salud, para que tú toques ese cuerpo enfermo y sea levantado, Padre celestial. Oramos por los proyectos. Tu palabra dice: encomienda a Jehová tu camino, confía en Él y Él hará. Creemos, Padre, que la gracia se manifestará y todo cambiará para la gloria y la honra de tu nombre. Te damos gracias, Padre, en el nombre de Jesucristo. Continuamos aquí en el Festival de la Abundancia. Dios le bendiga.
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2: Dios les bendiga a todos. Saludos a todos en Panamá y en las naciones. Soy el pastor Sergio Mesua y les saludo desde Iglesia Dios Habla Hoy en Minneapolis, Minnesota. DHA Church aquí en Minneapolis, Minnesota. Reciban un caluroso saludo de parte de toda nuestra familia, de mi esposa, de toda la iglesia de Dios Habla Hoy hasta Panamá. Estamos viviendo tiempos maravillosos. El mundo enfrenta cosas, desafíos muy grandes, pero la gracia de Dios sigue adelante de nosotros. Así que, mis amados hermanos, tengo el privilegio el día de hoy de compartir la palabra con ustedes. Sé que viene de parte de ti. Así que vamos a estar bajo el tema donde su gracia te alcanza, todo cambia. Yo quiero que ustedes ahí en casa puedan abrir su Biblia en 1 de Corintios capítulo 15, versículo 10. 1 de Corintios capítulo 15, versículo 10. Vamos a leer este texto y vamos a orar mientras ustedes buscan este texto en su casa, en su Biblia, en su carro, donde quiera que ustedes se encuentren, porque yo sé que Dios nos va a hablar a través de la palabra. Así que, Padre, en el nombre de Jesús, oramos, Señor. Oramos por todo el equipo de Hosanna Visión. Oramos por la comunidad apostólica Hosanna, por nuestros pastores, el pastor Edwin Álvarez, la pastora Dale Álvarez, la licenciada Loida, la licenciada Nubia y todo el equipo pastoral, Señor. Oramos, Señor, para que en los próximos 40 minutos tú puedas contestar esta oración, tú puedas contestar la oración, este clamor donde tenemos la gloria de Dios. Amados hermanos, vamos a estar compartiendo un mensaje que creo que será de mucha bendición para toda tu casa. Tú que me estás viendo en casa, mándale este link, vayan a las redes sociales, compartan esta transmisión en cualquier plataforma que tú nos estés viendo, compártelo, porque yo sé que Dios hoy contestará algunas preguntas. Aquello, yo mismo voy a hacer lo mismo, ya tenemos a nuestro equipo acá compartiendo esta transmisión porque queremos levantar fondos para que el mensaje llegue a muchas personas y de esa manera nosotros podamos de alguna manera compartir el evangelio y alcanzar a aquellas personas y permitir a las personas que vengan a sembrar una semilla en este festival de la abundancia. Creo de todo corazón que en los próximos minutos cientos de personas se conectarán, cientos de personas recibirán un toque de parte de Dios a través de la palabra, a través de lo que el Señor ha plantado en nosotros, en el nombre poderoso de Jesús. Y aquí le estoy compartiendo a todos nuestros seguidores y a toda la iglesia para que compartan este mensaje con todos ustedes. Primera de Corintios capítulo 15 versículo 10 dice la palabra del Señor: pero por gracia de Dios soy lo que soy, y su gracia no ha sido en vano para conmigo. Creo que cuando tú aprendes a decir este versículo o decir esta frase, es por la gracia de Dios. No importa qué tan poderoso sea el éxito que tuviste el día de hoy, o no importa qué tan bajo tú pienses que has tocado, el Señor te quiere hablar de su gracia. El Señor te quiere hablar de una revelación que el diablo se ha encargado de mentirle tanto al pueblo de Dios como a aquellos de igual manera que lo critican, porque la cuestión de las finanzas es un asunto de gracia, es un asunto del corazón, es un asunto de la revelación de Dios. Y creo poderosamente en el nombre del Señor que en los próximos 40 minutos, 50 minutos, el Señor estará hablando a cada uno de nosotros. Estará hablando a cada uno de nosotros porque por gracia hemos recibido y por gracia también vamos a recibir. Veo que ya las personas están conectadas.

comentando a través de las redes sociales, a través de Facebook, y yo sé que vamos a bendecirlo. Muy bien, comprender que la gracia de Dios llama, perdona, restaura, provee y transforma, es la misma gracia que alcanzó Abraham. Abraham, el padre de todos los que tenemos fe. El mismo que sostuvo, la misma gracia que sostuvo Isaac, la misma gracia que sostuvo Jacob. Yo no sé si tú sabes, pero en la Biblia se habla del Dios de Abraham, de Isaac y de Jacob. La Biblia, tú puedes registrar que en el Antiguo Testamento tenemos 7 veces esta frase. El Dios de Abraham, de Isaac y de Jacob. Y en el Nuevo Testamento tenemos 5 veces registrados el Dios de Abraham, Isaac y Jacob. Eso me muestra la plenitud de Dios. Eso me muestra en el Antiguo Pacto la plenitud de Dios. 7 veces. Pero si le sumamos 5 del Nuevo Testamento, eso me da 12. El pueblo de Israel tuvo 12 tribus. El Señor Jesucristo tuvo 12 apóstoles. Pero lo que más me llama la atención en este conteo, en este simbolismo, es que en el Nuevo Testamento la frase el Dios de Abraham, de Isaac y de Jacob viene 5 veces. El número 5 es el número de la gracia. El Evangelio, nosotros en la iglesia tenemos 5 ministerios. Tenemos el apostolado, tenemos el pastorado, el evangelista, el maestro y el pastor. 5 ministerios que están aquí, 5 oficios que están aquí para edificar la iglesia. Así que Dios nos quiere hablar el día de hoy del por qué las cosas no están sucediendo, por qué no está sucediendo lo que tiene que suceder, cuál es el desafío que tenemos como iglesia, cuál es el desafío que tú tienes como madre soltera, cuál es el desafío que tú tienes como pastor, cuál es el desafío que tú tienes como hijo, cuál es el desafío que tú tienes como padre y como madre, cuál es el desafío que tenemos en el pueblo de Dios. El Espíritu Santo me lleva a contarle sobre José. José estaba en su casa. José era un joven adulto. A todos los jóvenes de avanzada, de allá de avanzada en Osana, déjenme decirle algo. El Señor tiene sueños para ustedes. El Señor tiene planes para ustedes. Esos planes, tus errores no lo van a cancelar. La misma gracia que tú necesitas es la misma gracia que necesita cualquier pastor. La misma gracia que necesita cualquier apóstol. Es la misma gracia que necesita cualquier madre, cualquier padre, cualquier siervo de Dios. Yo siento en mi corazón muy fuerte que hay jóvenes en este momento escuchando y se están preguntando, ¿será que Dios ya terminó conmigo? Y la respuesta es, bástate de su gracia. Bástate de su gracia, arrepentirte, cambiar, dejar esos malos hábitos, dejar el pecado, dejar esos patrones de conducta que nos alejan del Señor, pero el Señor quiere sanar el pasado. Me llama la atención que en la Biblia, amados hermanos, José fue traicionado por sus hermanos. Usted conoce la historia, usted conoce la Biblia. José fue traicionado por la esposa de su primer amo como esclavo. José fue olvidado por el copero en la cárcel, pero después de un tiempo Dios se acordó de él y Dios le dio un sueño, 2 sueños al faraón. Nadie pudo interpretarlos, pero por la gracia de Dios, el copero se acordó de José después de 2 años. Y después de esos 2 años, mis amados hermanos, José fue. Y el faraón le dice, interpreta esto, nadie puede. Y me llama la atención lo que dice José. José dice, no depende de mí, depende de la gracia de Dios. Depende del Dios que me ha llamado para que yo pueda interpretar esto. Y así fue. José interpretó los sueños y de esos sueños fueron una puerta abierta. Quiero hablar de aquellos servidores. Quiero hablar de aquellos hermanos que se han alejado del servicio de Dios simplemente porque las cosas no han andado muy bien en tu casa, porque las cosas no te han funcionado muy bien. Déjame decirte, José pasó de terribles cosas a cosas más terribles, pero ¿sabes lo que José nunca dejó de hacer? José nunca dejó de servir a Dios. José nunca dejó de usar el don que Dios le dio para bendecir a otros. Aún en la cárcel sirvió a otros. Aún como esclavo sirvió a otros. Quiero decir en este momento, Dios nos ha llamado como iglesia a que sirvamos al Señor. No importa la circunstancia, no importa lo que está pasando. Alguien ahí en casa tiene que decir amén. Alguien en casa tiene que decir, pastor, yo creo esa palabra. Yo probablemente no estoy pasando por mi mejor momento, pero así como José el soñador pudo, así lo pude hacer. A mí me sorprende la historia de José. En la palabra de Dios, en el Antiguo Pacto, no hay nada que se parezca más a la historia de José, a la persona de nuestro Señor Jesucristo que José. Así como sus hermanos lo traicionaron, así la iglesia traiciona a Jesús también.
El que no ha traicionado a Jesús, el que diga yo jamás he traicionado a Jesús, está mintiendo, porque todos hemos pecado. Así que, mis amados hermanos, dice la Biblia que José pudo ser el gobernador de Egipto. El faraón lo puso por encima de todo menos de él, le dio un anillo. José se casó. Llama la atención.

realmente no han sanado. Llevan varios años y no pueden salir de ese hoyo financiero. Dios tiene que sanar tu pasado. Tú que has criticado diezmo, tú que has criticado ofrenda, tú que has criticado finanzas en los ministerios, Dios quiere sanar tu pasado. Yo veo varias personas que han retenido una fuerte cantidad de ofrendas, que han retenido una fuerte cantidad de diezmo, que han sido heridos. Dios quiere sanar tu pasado y te quiere dar esta oportunidad. Yo quiero invitarte en este momento que por la gracia de Dios te conectes a lo que Dios te está hablando. Me llama la atención que después de que José tuvo a Manasés, tuvo un segundo hijo llamado Efraín. Efraín significa Dios me multiplicó en el lugar de mi atención. Dios te multiplicará. Si dejas que Dios sane tu corazón, si dejas que Dios sane tu pasado, Dios hará la obra. 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Adoptaminutos, no esperes, no dejes para después lo que puedas. Dios quiere sanar tus finanzas. Dios quiere sanar esa relación que tienes entre tú y tu vida. Me llama la atención de la Biblia, mis amados hermanos, que José tuvo a Manasés un proceso, porque lo que José, la Biblia nos explica todo, pero José era un ser humano. José no era un superhéroe. José fue dañado a través del proceso. Pero dice la Biblia que cuando él tuvo a su primer hijo, le puso el nombre Manasés. De que Dios sanó su pasado, Dios le dio un segundo hijo y le puso el nombre Efraín, que significa Dios me multiplicó, multiplicó en el lugar de mi aflicción. Tú que has estado por meses, por años en ese lugar de aflicción, esas personas que se alejaron desde COVID, han estado reteniendo la bendición, Dios te está llamando para que siembre esta semilla en este mar, que siembre esta semilla en este festival de abundancia. 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La Biblia dice en Efesios capítulo 2, versículo 8, porque por gracia sois salvos por medio de la fe, y esto no de vosotros, pues es don de Dios. Porque por gracia sois salvos por medio de la fe, esto no de vosotros, pues es el don de Dios. El don de Dios es el chariz. La palabra gracia en griego es la palabra charis, que significa favor inmerecido, significa bondad gratuita, significa regalo generoso, significa buena voluntad, significa ayuda concedida libremente y por último significa poder de Dios obrando en nuestra debilidad. Por su gracia vas a poder hacer esta donación. Por su gracia vas a poder ayudar a otros. Por su gracia te vas a levantar. Vas a ser un ejemplo para aquellos que se han alejado y a través de tu testimonio la gente regresará al reino de Dios. Amados hermanos, tenemos dolores de parto en todas las naciones. Hay terremotos por todos lados. Hay guerras, rumores de guerras. Creo que el Señor viene pronto. Bueno, el Señor mejor no se encuentra, hermanos, como aquel que le dieron 5 talentos. Ese que le dieron 5 talentos, invirtió 5 talentos. De nuevo, 5, el número de la gracia. 5, el chariz de Dios. 5 ministerios, alabado sea el nombre de Jesús. Escúchame, es mejor que nos encuentre como el de 5 talentos a que nos encuentre como aquel que guardó ese talento. Lo guardó y cuando el Señor vino, lo echó fuera. Lo echó fuera ese lugar del crujir de dientes. Cristo viene pronto, amados hermanos. Activemos lo que Dios nos ha dado. Activemos todo lo que Dios quiere hacer por nosotros. Activemos lo que hemos, todo lo que yo tengo le pertenece a Dios. Y la verdad que estoy emocionado. Veo el tiempo que me queda. No creo que me dé tiempo.

para decirlo todo lo que traigo aquí, pero déjame decirte que hoy Dios te entregará una revelación. Tú probablemente que me estás escuchando, pastor, que estás a punto de cambiar allá el celular, que estás a punto de cambiar el canal de teléfono, no te vayas, porque hoy te voy a entregar un filete espiritual, un filete miñón espiritual. Creo de parte de Dios que te va a bendecir mucho y a tu congregación y a tus miembros, ovejas. Quiero que vaya Juan, el Evangelio según San Juan, capítulo 1, versículo. Evangelio según San Juan, capítulo 1, versículo 14. La palabra de Dios dice: y aquel verbo fue hecho carne y habitó entre nosotros, lleno de gracia y de verdad. Lleno de gracia y de verdad. El Señor nos mandó a tener vida y a tenerla en abundancia. Pero muchas veces la abundancia no llega porque medio obedecemos a Dios. Nuestro caminar es mediocre, es a la mitad. No obedecemos a Dios en todo, en todo. Uno de los grandes problemas que tiene el ser humano es el dar. Muchos se preguntan, pero si Dios tiene todo, ¿cómo pues voy yo a tener? Si Dios lo tiene todo, ¿cómo pues voy a tener yo que darle a Dios cuando Él puede comer? Bueno, es que ya el enemigo te tocó. Ya el enemigo no quiere que tú seas. Ya el enemigo no quiere que tú avances. El enemigo tiene un gran plan y no puedes escatimar realmente lo que Dios tiene para ti. El enemigo tiene un plan de sabotear los planes de Dios, pero Dios quiere bendecirte. Recuerda que el Señor estaba lleno de gracia y de verdad. Gracia en hebreo es la palabra gen, J-E-N. Y el significado, los sinónimos son los siguientes: favor, aceptación, bondad, benevolencia, ser mirado favorablemente y encontrar favor delante de Dios. Dice la Biblia que Noé halló gracia ante los ojos de Dios en Génesis capítulo 6, versículo 8. Noé halló gracia ante los ojos de Jehová. La economía puede ir abajo, las bolsas de valores pueden caer, pero la economía de Dios nunca es tocada por los acontecimientos aquí en la tierra. Nuestro Señor está en otra dimensión. Nuestro Señor está en el tercer cielo. Hay calles de oro y mar de cristal. Les digo una cosa, amados hermanos. Nosotros acá en Estados Unidos vimos la mano de Dios a través del COVID. Para los que no recuerdan, nosotros compramos esta hermosa propiedad en medio del COVID. Bueno, 5 años, 6 años después, llegó otra pandemia. Vino una invasión de agentes federales a Minnesota como nunca antes. Las iglesias latinas cerraron igual que en COVID. Algunos nos mantuvimos abiertos, pero la gente no llegaba porque había miedo. Había mucho ataque, había algo muy feo allá afuera en las calles. Y la gente dejó de congregarse. No solamente en las iglesias evangélicas o pentecostales, no, también en las iglesias católicas. Los latinos no iban a las iglesias. Así que tú que me estás escuchando, déjame que te diga esto. Pero aún en medio de esto, el Señor nos dio gracia. Y creo que el Señor volvió a ver, aquí había un pueblo dispuesto a sacar la cara por el pueblo. Aquí había un pueblo dispuesto a hacer algo por el vecino. Y el Señor nos dio gracia. En medio de eso, Dios elevó este ministerio, nos dio gracia, nos dio nombre y nos dio recursos para bendecir a más de 180 mil personas. Hemos bendecido a más de 180 mil personas. Ya aquí, en esta área, ya no se habla de que la iglesia le está sacando plata a la gente, no. Nosotros estamos bendiciendo a la gente, seguimos levantando diezmos, seguimos levantando ofrendas, pero con cuentas claras y amistades largas. Yo creo que eso es lo que tú tienes que hacer. Tienes que confiar en Dios, que en medio de ese proceso que tú estás pasando, en medio de ese problema, el Señor te sacará adelante en el nombre poderoso de Jesús. Alabado sea el nombre de Cristo. Yo creo sinceramente que Dios hará la obra. Siento muy fuerte el orar por esas personas. Siento muy fuerte el orar por esas personas que están heridos, que están lastimados, que se han alejado. Siento muy fuerte orar por ti que me estás viendo. Ahí donde tú estás, quiero orar por ti, quiero bendecirte, quiero bendecir el nombre de Dios en ese momento donde estás tú. Ahí, quiero bendecirte y quiero decirte que el Señor tiene grandes planes para contigo. Dios va a obrar de una manera milagrosa. Dios quiere salvar.

sanar tu pasado. Dile, Señor, ven y sana mi pasado. Sana esas malas experiencias. Sana esos malos pensamientos. Porque lo que estoy a punto de soltar será algo que jamás se te olvidará. Podrás contestarle a aquellas personas que tanto han atacado a la iglesia por la cuestión de finanzas. Vas a poder defender con palabra de Dios lo que Dios está haciendo. Miren lo que dice el Salmo 63.3. Salmo 63.3. Porque mejor es tu misericordia que la vida. Mis labios te alabarán. Amados hermanos, déjenme decirle algo. Hay cierta simbología en la Biblia que nos habla de la gracia. Número uno, la vestidura. La vestidura dice, la gracia cubre nuestra vergüenza. Dios te entrega ropas nuevas. El hijo pródigo recibió ropas nuevas, un anillo nuevo. Génesis 3:21 dice, y Jehová Dios hizo al hombre y a su mujer túnicas de pieles y los vistió. La gracia de Dios te va a vestir. La gracia de Dios te va a cobijar. Hay algo nuevo que viene de parte de Dios para tu vida. ¿Ha fallado tú? Oh, ¿quién no ha fallado? Pero la misma gracia que yo predico, la misma gracia que Dios me ha dado, es la misma gracia que trato de aplicar a todo ser humano. Hemos aprendido a que por gracia hemos recibido y vamos a dar por gracia. Número dos, cierta simbología que veo a través de la gracia. Usted está escuchando, sientes que Dios te ha tocado, la información de las cuentas está en la pantalla. No pares, puedes hacer esa semilla. Puedes sellar esta palabra. Número dos es el arca. La gracia salva y protege. Pero Noé halló gracia ante los ojos de Dios. ¿Y qué hizo Dios? Le dio el diseño de un barco, de una nave que jamás antes se había construido. Y salvó al ser humano. El ADN estaba corrompido en los tiempos de Noé. Pero Dios tuvo misericordia de Noé. Porque Dios es un Dios de generación. Número tres, el carnero. La gracia provee un sustituto. La Biblia dice que cuando Dios le pidió a Abraham que fuese a sacrificar a su hijo, rápidamente le preguntaron, rápidamente el niño dijo, Isaac, padre, tenemos todo, pero ¿y el animal? Y Abraham dijo, Dios proveerá, Dios va a proveer, Dios proveerá para ti que me estás viendo. Ese proyecto es grande para tu entendimiento, pero Dios proveerá. Yo mismo tengo un desafío muy grande acá. Pero Dios proveerá. Estaremos testificando acá en Panamá lo que Dios está a punto de hacer aquí en Miami. Estamos en medio de un desafío, de un proyecto grande. ¿Y por qué es grande? Es porque Dios va a meter la mano. Si a nosotros nos alcanzara a hacerlo con nuestras propias fuerzas, pues no sería de Dios. Pero como es muy grande el desafío que Dios ha puesto delante de nosotros, sabemos que testificaremos las maravillas de Dios. Número cuatro, la sangre. La gracia perdona y redime. Efesios 1:7 dice, en quien tenemos redención por su sangre, el perdón de pecados según las riquezas de su gracia. ¿En quién? En Cristo Jesús. Número 5, el pan y el vino. Yo quiero compartir algo poderoso. Mucha gente se queja de que el diezmo, las ofrendas, especialmente los diezmos, ya no aplican para la iglesia. Déjame decirte algo sencillo. Hay ciertas dispensaciones en la palabra de Dios. Pero de Abraham a Jesús, perdón, de Abraham a Moisés, hay un periodo de gracia. De Moisés a Jesús tenemos la ley y los profetas. De Jesús hasta que Él venga de regreso, estamos en un periodo de gracia. Yo, acá en nuestra congregación, nosotros hablamos mucho del diezmo que damos voluntariamente a Dios. El diezmo es idea del hombre. Lo voy a volver a repetir. El diezmo, antes de la ley, fue idea del hombre. La Biblia dice que Abraham, después de ir a rescatar a su sobrino Lot, tomó 318 hombres y vino victorioso. Y vino a su encuentro Melquisedec. En Génesis capítulo 14, versículo 18, dice que Melquisedec, rey de Salem, sacerdote del Dios Altísimo, sacó pan y vino. En otras palabras, Melquisedec viene siendo como una cristofanía. Es muy similar a Cristo. De hecho, hay mucha revelación. Cristo es el sumo sacerdote según el orden de Melquisedec. Y voy a hablar un poquito más de esto adelante, pero quiero que escuches esto. El pan y el vino que Melquisedec sacó para Abraham es como lo mismo que hizo Cristo con sus discípulos. Así que la gracia establece un nuevo pacto. Dígalo conmigo ahí. La gracia
establece nuevo pacto

el pan y el vino, cuando tú participes de la mesa del Señor, la gracia de Dios. Por gracia que yo participo de su mesa. Así que el pan y el vino presentado por Melquisedec apuntan proféticamente hacia el cuerpo y la sangre de Jesucristo. Lo voy a volver a repetir. El pan y el vino presentados por Melquisedec a Abraham apuntan proféticamente hacia el cuerpo y la sangre de Cristo. Y número 6, hablando de la simbología de la gracia, es el trono. Hebreos 4:16. En Hebreos 4:16 dice: acerquemos, pues, confiadamente al trono de la gracia para alcanzar misericordia y hallar gracia para el oportuno. Amados hermanos, por medio de Cristo, ya no tenemos que huir de Dios. Podemos acercarnos confiadamente al trono de la gracia. O sea, el nombre del Señor. Y número 7, hablando de la simbología de la gracia, está la cruz. La mayor revelación de la gracia es la cruz. Romanos 5:8 dice: mas Dios muestra su amor para con nosotros, en quien siendo aún pecadores, Cristo murió por nosotros. Romanos 5:8 dice que más Dios muestra su amor para con nosotros, en que siendo aún pecadores, Cristo murió por nosotros. ¿Quién te separará del amor de Dios? ¿Quién? Les hablaba de José Andrés. Pablo escribió que para los que aman a Dios, todas las cosas te separan. Yo quiero que tú tomes esta promesa. Eso que tú estás pasando en este momento será usado por Dios para tu vida. El río, cuando vamos al campo y estamos cerca de un río o de un arroyo, escuchamos unos sonidos hermosos. Esos sonidos solamente pueden ser producidos por las piedras que están en los ríos. Sin esas piedras no hubiesen sonidos. Las piedras simbolizan los desafíos que tú y yo tenemos en la vida. Los desafíos o las piedras que tú tienes en tu vida son diseñados para darle brillo a tu rostro, para que madures, para que te hagas más fuerte. Así que para los que aman a Dios, todas las cosas les sirven para bien, de acuerdo al propósito que son llamados. ¿No me crees eso? Estudie la vida de José. Estudie la vida de Moisés. Moisés fue otra persona, amados hermanos. Moisés fue una persona que nació, y desde que nació había una declaración de muerte sobre su vida. Pero su madre fue astuta. Su madre lo puso en una canasta en los surcos, en las ramas altas. Da de cuenta que su madre profetizó lo que su hijo iba a hacer en el Mar Rojo. Su madre lo puso en juncos, en unos juncos, a un lado del río, con propósito. ¿Sabe lo que Moisés hizo cuando iba saliendo con el pueblo? Dios lo puso entre juncos, pero los juncos eran gigantes, eran divisiones de agua salada, de peces, tenían una escenografía como de un acuario y caminaron en seco. Déjame decirte que esas rocas, esas piedras que tú estás enfrentando en este momento no son un error, no son una casualidad, está dentro del plan de Dios, porque Dios tiene planes de bendecirte. Así que te invito a que siembres esa semilla. Te invito a que le creas a Dios. 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Está sembrando en tierra fértil. Quiero retar a aquel que me está escuchando, aquel que está en un pueblo, aquel que está afuera escuchando este mensaje, pero también aquel que está en Costa del Este, aquel que está en un edificio, en un apartamento, viendo el mar. Dios te está llamando a hacer algo. No es casualidad que tú estés escuchando esto. Quiero apresurarme. Ahora, si tú dices: yo no entiendo esta tecnología, llama al call center, llama al número 200

7137. Llama al call center. Si no te contestan, sigue intentando. Persiste, no permitas que esto quite tu bendición. Llama al call center, al número 200. Ahorita verás el número en la pantalla. Muy bien. Quiero apurarme, quiero acelerar, porque mira, yo apenas que te estoy dando la introducción. Pero yo quiero darte esto. Génesis capítulo 12, versículo 1. Dice que la gracia te llama a salir de lo conocido. Tú que me estás escuchando en este momento, la gracia te llama, siento la presencia de Dios aquí, amados. La gracia te llama a salir de lo conocido. Tienes que hacer lo que Dios te está mandando a hacer. Tienes que salir de la comodidad, tienes que romper ciclos familiares, tienes que abandonar antiguas costumbres, tienes que comenzar a caminar por fe para que puedas descubrir tu. Pero también la gracia te bendice para que seas de bendición. Voy a repetir. La gracia te bendice para que tú seas de bendición. Génesis 12, del versículo 2 al 3, dice: y haré de ti una gran nación. Te bendeciré, engrandeceré tu nombre y serás bendición. Y serán benditas en ti todas las familias de la tierra. Dios cumplió esa promesa para las naciones cuando Jesús nació, cuando Jesús fue a la cruz, murió y resucitó. Esa es la semilla de Abraham. Esa es la bendición para todas las naciones. Así que quiero invitarte a que empieces a bendecir. Toma un paso el día de hoy para que bendigas a tu familia, para que puedas bendecir a tu iglesia, para que puedas bendecir a tu comunidad, para que puedas bendecir a personas necesitadas, para que puedas bendecir a las próximas generaciones. Hay personas que son impactadas a través de estos mensajes gracias a tu siembra, gracias a que estás sembrando en el Festival de Abundancia. Así que quiero pedirte que mientras yo siga predicando, tú siembres, tú estés donando, tú estés dando. 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Muy bien, quiero avanzar. Me quedan 10 minutitos y quiero aprovecharlos. La gracia te da la victoria sobre tus mayores enemigos. La gracia te da la victoria sobre tus enemigos mayores. Miren, cuando Abraham salió en Génesis capítulo 14, lee el contexto de su historia en casa a detalle. Yo te voy a dar ciertas perlas. Este es el filete miñón espiritual que yo te quería dar el día. Dice Génesis 14:14, oyó Abraham que su pariente estaba prisionero. ¿Quién no tiene un pariente prisionero? ¿Quién no tiene alguien que está siendo atado o en prisión literalmente? Y armó a sus criados, y los criados en su casa eran 318, y los siguió hasta Dan. ¿Sabe lo que es Adán? Abraham no era un soldado, no era un general, pero era un hombre de fe. Jesús también nos habla en el Nuevo Testamento. Quiero darle un rema sobre el diezmo para que usted pueda defender esta postura y pueda ser recuperada. Es un principio de abundancia. Muchos dicen, no, que esto no aplica. Mire lo que Jesús dice en Mateo 23, 23. Mateo 23, 23. Aquí viene el rema, pastores. Predique en inglés. Jesús habló del diezmo y las cosas más importantes. Mateo 23, 23 dice: ay de vosotros, escribas y fariseos, hipócritas, porque diezman la menta y el eneldo y el comino, y dejáis lo más importante de la ley. Lo más importante de la ley, Jesús dice, es la justicia, la misericordia y la fe. Esto era necesario hacer, hablando del diezmo. Esto es necesario hacerlo sin dejar de hacer lo más importante. ¿Cuál es lo más importante? La justicia, la misericordia y la fe. Cuando tú diezmas, haces justicia y misericordia para ti. Cuando tú diezmas, tú estás bendiciendo las finanzas, no solamente tuyas, sino las finanzas de tus hijos. Abraham fue bendito, Isaac fue bendito, Jacob fue bendito, y así vino José y así vinieron otros. Tú
escuchando muy bien lo que tú quieres decir.

honrar a Dios con nuestros recursos. Eso es justicia. Esto era necesario hacer sin dejar de hacer aquello. Jesús enseñó que debemos honrar a Dios con nuestros recursos. Jesús enseñó que debemos practicar la justicia, mostrar misericordia, caminar por fe, vivir con un corazón sincero y rechazar la hipocresía reina. Escúchame muy bien lo que le voy a decir. Quiero que vaya a Génesis 14, versículo 18 al 19. Génesis 14, del 18 al 19. Melquisedec revela a Dios que bendice. ¿Tú quieres servir a Dios? Muy bien. ¿Tú sabes que Dios bendice también? Apunta a esto. Entonces Melquisedec, rey de Salem, Salem es paz, sacerdote del Dios Altísimo. Espérame acá. Espera un momento. Aquí estamos aproximadamente hablando de 600 a 700 años antes de que naciera el primer sacerdote humano en la tierra. El primer sacerdote humano en la tierra fue Aarón, el hermano de Moisés. En Génesis 14, 18, no había nacido la descendencia. Pero dice que Melquisedec, rey de Salem y sacerdote del Dios Altísimo, sacó pan y vino y le bendijo, diciéndole: bendito sea Abraham, el Dios Altísimo, creador de los cielos y de la tierra. Usted sabe que Melquisedec quiere decir rey de justicia. Usted sabe que Melquisedec quiere decir rey de justicia. Usted sabe que rey de Salem significa rey de paz. Sacerdote del Dios Altísimo, mediador, él es el mediador de la bendición. Y el pan y vino son elementos que apuntan hacia Cristo. Escuchen. Cuando David obtiene la revelación en el Salmo 110, dice: Jehová le dijo a mi Señor, con S mayúscula, siéntate a mi diestra mientras pongo a tus enemigos bajo tus pies. Está hablando de Cristo. Más adelante, unos versículos más adelante, dice, habla del sacerdocio de Melquisedec. El libro de Hebreos nos cuenta que Melquisedec no tiene padre, ni madre, ni descendencia. Cuando Cristo muere en la cruz, se rompe el velo del lugar santísimo. Eso nos da entrada, escúcheme, al cambio de sacerdocio. Hebreos dice, el escritor a los Hebreos dice: ya no damos el diezmo a los levitas. Ahora se los entregamos a Jesucristo, sumo sacerdote según el orden de Melquisedec. El apóstol Pedro escribe y dice: mas ustedes son una nación adquirida, nación santa, real sacerdocio. Cambió el sacerdocio, hermano. Ahora la iglesia representa el sacerdocio según el orden de Melquisedec. Gracias a nuestro sumo sacerdote Cristo. Él es el que recibe estas semillas en el festival de abundancia. Él es el que recibe el diezmo a la iglesia. Él es el que recibe la siembra en este festival. Quiero invitarte a que siembres. Siembra. Jesucristo dijo que no podemos solo diezmar y olvidarnos de la justicia. Cuando tú le entregas los diezmos al sacerdocio según el orden de Melquisedec, cuando lo llevas a tu iglesia, Melquisedec, rey de justicia, tú no te estás olvidando de Melquisedec, tú no te estás olvidando de lo que Cristo hizo en la cruz. Rey de Salem, rey de paz, sacerdote del Dios Altísimo. Amados hermanos, esto es una perla. Yo quiero que en este momento te pongas de pie y presentes tu ofrenda a Dios. Antes de llamar, antes de hacerlo electrónicamente, preséntasela a Dios. Se me ha terminado el tiempo, pero recuerda, te voy a repetir, Jesús dijo: no sean hipócritas. Es necesario que diezmen, pero no se olviden de la justicia, de la misericordia, de la fe. Melquisedec es el rey de Dios. El escritor a los Hebreos dice que él es el que recibe las semillas en el festival de abundancia. Él es el que recibe las ofrendas en la iglesia. Él es el que recibe el diezmo en nuestras iglesias. Yo creo que hoy vamos a romper récord. Yo creo que hoy levantaremos semillas como nunca antes. Hay gente que nos está viendo que puede sembrar 100 minutos. Hay gente que puede sembrar $20. Hay gente que puede sembrar $100. Pero hay gente capaz de sembrar $1,000 el día de hoy. Así que quiero invitarte
a que hagas ese semilla, lo estás haciendo.

0: haciendo para Hosanna Misión? ¿Qué estás haciendo para que más personas reciban el mensaje de salvación? El diezmo de Abraham fue un diezmo de gracia. Ese es el diezmo de la iglesia. El diezmo de Abraham fue un diezmo de gracia. No estamos hablando de los impuestos que la nación de Israel pagaba, porque según la constitución de Israel tenían que pagar diferentes diezmos e impuestos, impuestos de templo y esto. Era un total como el 33%. Yo te estoy hablando del diezmo de la gracia que ofreció Abraham. Después lo dio Isaac, después también Jacob se lo prometió. Jacob le dijo al Señor cuando tuvo un encuentro, hubo una escalera donde ángeles subían y bajaban: Señor, bendíceme y todo, de todo lo que tú me des te daré el 10%. Dios nunca se lo pidió, pero él se lo ofreció porque viene por revelación. Creo que Dios ha traído una revelación a aquellos que nos están escuchando. Dios ha escuchado esa revelación. Así que voy a orar por esas semillas. Te voy a dar un minuto más para que puedas sembrar esa semilla. Hazlo a través del Banco Anismo, hazlo a través de Yapi, Yapi, Visión Río Pisón, hazlo a través de Cell. Lo puedes hacer a doctaminutos@osanavision.com con doble N. Así que, mis amados hermanos, dice Génesis 14:20, y bendito sea el Dios Altísimo, que entregó tus enemigos en tu mano y le dio a Abraham los diezmos de todo. Usted no debe encontrar en el capítulo 14 de Génesis ningún versículo que diga: y Melquisedec le pidió el diezmo a Abraham. No, Abraham se los dio voluntariamente, así como tú estás sembrando en este momento voluntariamente. 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Una de las gracias que Dios nos ha dado como ministerio y como familia son las finanzas. Yo voy a orar para que todas estas semillas sean bendecidas. 30 segundos más antes de que yo termine, antes de que yo termine orando. Acuérdate que te estoy hablando de la siembra de gracia. La misma siembra que dio Abraham, Isaac y Jacob, la siembra que darás. Y dice la Biblia que cuando Jacob sembró, cuando era tiempo de sequía, pero Dios lo bendijo y cosechó al 100 por 1. Alabado sea el nombre de Dios. Y por si fuera poco, Dios lo bendijo más. Así que, Padre, en el nombre poderoso de Jesús, te doy gracias. Porque, Señor, tú me has enseñado que el sembrar en tu reino es un acto de adoración. Es una expresión de gratitud. Es un reconocimiento de que Dios es la fuente. Es una declaración de que todo te pertenece a ti. Una respuesta voluntaria a la victoria. Abraham lo hizo cuando ya le habían dado la victoria. Abraham te dio esa ofrenda, ese diezmo, cuando tú ya habías dado la victoria. Él no lo hizo para que le dieran la victoria, él lo hizo porque tú ya se la habías dado. Y él reconoció de que sin ti la victoria no funciona. Sin tu gracia esto no tiene sentido. Así que, Padre de la gloria, permítenos ver en este momento testimonios de abundancia, testimonios de milagros, testimonios de restauración, testimonios de unidad, testimonio donde vienen pastores a testificar nuestra visión de que a través de este mensaje, a través de esta señal, les has hablado y Dios les ha dado herramientas a estos pastores porque están batallando con sus finanzas, pero a partir de hoy empezarán a hablar de ese diezmo de gracia, de esas ofrendas de gracia que se dan, no para que Dios les dé victoria, no para que Dios les dé maldición, no, es porque lo van a dar porque Dios les dio la victoria. Algunos ya obtuvieron la victoria, algunos la tendrán proféticamente. Hacemos esto en el nombre poderoso de Cristo Jesús. Amén. Amén y amén. Dios te bendiga, Panamá. Dios te bendiga, Osana. Bendiciones.
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Elimelec y el de su mujer Noemí, y los nombres de sus hijos eran Malón y Kelión, efrateos de Belén de Judá. Llegaron pues a los campos de Moab y se quedaron allí. Y murió Elimelec, marido de Noemí, y quedó ella con sus dos hijos, los cuales tomaron para sí mujeres moabitas. El nombre de una era Orfa y el nombre de la otra Ruth, y habitaron allí unos 10 años. Y murieron también los dos, Malón y Kelión, quedando así la mujer desamparada de sus dos hijos y de su marido.

Entonces se levantó con sus nueras y regresó de los campos de Moab, porque oyó en el campo de Moab que Jehová había visitado a su pueblo para darles pan. Salió pues del lugar donde había estado, y con ella sus dos nueras, y comenzaron a caminar para volverse a la tierra de Judá. Y Noemí dijo a sus dos nueras: andad, volveos cada una a la casa de su madre. Jehová haga con vosotras misericordia, como la habéis hecho con los muertos y conmigo. Os conceda Jehová que halléis descanso cada una en casa de su marido. Luego las besó, y ellas alzaron su voz y lloraron, y le dijeron: ciertamente, nosotras iremos contigo a tu pueblo. Y Noemí respondió: volveos, hijas mías, ¿para qué habéis de ir conmigo? ¿Tengo yo más hijos en el vientre que puedan ser vuestros maridos? Volveos, hijas mías, e idos, porque yo ya soy vieja para tener marido. Y aunque dijese: esperanza tengo, y esta noche estuviese con marido, y aún diese a luz hijos, ¿habíais vosotras de esperarlos hasta que fuesen grandes? ¿Habíais de quedaros sin casar por amor a ellos? No, hijas mías, ¿qué mayor amargura tengo yo que vosotras? Pues la mano de Jehová ha salido contra mí. Y ellas alzaron otra vez su voz y lloraron, y Orfa besó a su suegra, mas Ruth se quedó con ella. Y Noemí dijo: he aquí, tu cuñada se ha vuelto a su pueblo y a sus dioses, vuélvete tú tras ella. Respondió Ruth: no me ruegues que te deje y me aparte de ti, porque a donde quiera que tú fueres, iré yo, y donde quiera que viviere, viviré. Tu pueblo será mi pueblo y tu Dios mi Dios. Donde tú murieres, moriré yo, y allí seré sepultada. Así me haga Jehová, y aún me añada que solo la muerte hará separación entre nosotras dos. Y viendo Noemí que estaba tan resuelta a ir con ella, no dijo más. Anduvieron pues ellas dos hasta que llegaron a Belén, y aconteció que, habiendo entrado en Belén, toda la ciudad se conmovió por causa de ella, y decían: ¿no es esta Noemí? Y ella le respondía: no me llaméis Noemí, sino llamadme Mara, porque en grande amargura me ha puesto el Todopoderoso. Yo me fui llena, pero Jehová me ha vuelto con las manos vacías. ¿Por qué me llamaréis Noemí? Ya que Jehová ha dado testimonio contra mí, el Todopoderoso me ha afligido. Así volvió Noemí, y Ruth la Moabita, su nuera, con ella. Volvió de los campos de Moab y llegaron a Belén al comienzo de la siega de la cebada. Todo el capítulo 1, todo este libro tan hermoso, pero lo he leído porque quiero que consideremos exactamente de esta historia algunos puntos para que oremos en esta hora. Ciertamente, esta familia, pues, por causa de la situación donde se encontraban en Belén, por causa de la escasez, por causa del hambre, el esposo de Noemí decidió ir con la esposa y sus hijos a un campo de Moab, ir a un lugar, porque se había oído que allá la situación estaba mejor. Decidieron, y la historia nos habla claramente de que la decisión, pues, no fue la correcta, no fue lo que debieron hacer, por causa de que ellos estaban en Belén, que Belén significa casa de pan. Tomaron decisiones como la tomamos todos. Y sabemos por la enseñanza que recibimos este domingo que toda decisión trae consecuencias. Por lo tanto, debemos siempre orar a Dios que nos ayude al momento de tomar decisiones. Tenemos promesas de Dios que nos dicen que Él nos hará entender y nos enseñará el camino en que debemos andar. También nos da la promesa que Él nos guiará por senda de justicia, por amor de su nombre. Por tanto, siempre al momento de tomar decisiones,
debemos considerar lo que dice la palabra. Pero algo que marca este libro es que ciertamente todo comenzó mal, pero la gracia cambia todas las cosas. La tragedia de esta familia no se quedó allí. Ciertamente hubo una tragedia, ciertamente hubo separación, hubieron muerte, pero lo glorioso de este relato bíblico es que al final Dios tenía un propósito con todo lo que ocurrió. La gracia que transforma la tragedia en bendición, o mejor dicho, explicado por nuestro pastor, de la escasez a la abundancia. En Dios siempre tenemos lecciones. Todo lo que ocurre en nuestra vida siempre tendrá enseñanzas para nosotros. Y es importante que algo que debemos también considerar es que la situación en que vivía Noemí, ya pues después de haber enviudado, después de haber perdido a sus hijos, dice que ella oyó que Dios había visitado a su pueblo. Es lo que siempre debemos pedirle a Dios que nos su palabra. Para eso somos bendecidos cada vez que venimos a la casa de Dios o a través de la radio, a través de la televisión. Siempre vamos a oír lo que dice Dios. Dice que Noemí oyó que Dios había visitado a su pueblo. Esa visitación fue la gracia que activó ese deseo de regresar. La gracia de Dios, esa visitación vino, activó la gracia para que Noemí regresara a su pueblo. Y toda la historia tan hermosa, pero vamos a orar creyendo que Dios no nos va a dejar en la condición donde estamos, aun cuando seamos nosotros los que hayamos decidido de una manera incorrecta. Lo importante es saber que la gracia siempre tendrá una nueva oportunidad para nosotros. El hecho de que usted y yo hoy ya hemos abierto los ojos es una señal de que Dios todavía sigue teniendo planes con nosotros. Estamos con vida, podemos caminar, podemos escuchar, podemos ver. Es una señal de que Dios sigue teniendo planes. Así que vamos a orar en esta hora creyendo que el Dios que dijo que estaría con nosotros siempre va a estar con nosotros, aunque no veamos nada, aun cuando la situación se torne como contraria. Vamos a creer que todo lo que Dios nos ha prometido, Dios lo va a cumplir. ¿Qué tal si se une con nosotros? Primeramente, a darle gracias a Dios por el nuevo día, por la oportunidad, por el privilegio que tenemos de poder acercarnos a Él, no por méritos de hombre alguno, sino por los méritos de Jesucristo. Padre bueno, te damos gracias en esta hora. Venimos a ti, oh Jehová, porque ¿a quién iremos? Eres tú el que tiene palabra de vida eterna. Padre bueno, el que nos levanta, el que nos sostiene, el que nos guarda, el que nos preserva, el que nos provee, el que nos sana. Padre bueno, venimos a ti reconociendo, Señor, que tú eres a quien nosotros necesitamos. Ciertamente, Señor, tenemos algunas necesidades, Señor, como hijos, como pueblo, como humanos, pero recurrimos a ti, sabiendo que la buena dádiva, que el don perfecto desciende de lo alto, del Padre las luces, en el cual no hay mudanza ni sombra de variación. El salmista decía: alzaré mis ojos a los montes, ¿de dónde vendrá mi socorro? Mi socorro viene de Jehová, que hizo los cielos y la tierra. No dará nuestros pies resbaladero, ni se dormirá el que nos guarda. Padre bueno, hoy te bendecimos a ti, porque solamente tú eres digno, solamente tú eres merecedor de la alabanza, Padre bueno. Todo lo que ha ocurrido, Señor, en nuestra vida, Señor, todas las cosas buenas que han ocurrido,

te la debemos a ti. Señor, por eso te decimos gracias en esta hora. Tu palabra dice que no es del que quiere, ni del que corre, sino de Jehová que tiene misericordia. Gracias por este tiempo. Gracias, Dios mío, Señor, Padre bueno, por esta señal de radio, de televisión. Esta señal que puede llegar a tantas personas, Padre bueno, que cada día se conectan, Dios mío, para hablar contigo. Padre, oramos, Dios mío, que seas tú preparando el ambiente en cada casa, en cada lugar. Oh, Dios mío, Señor, nosotros no podemos comprender con nuestra mente limitada lo que tú haces, Dios mío, cuando dos o más se ponen de acuerdo en la tierra sobre cualquiera cosa que pidan. Padre Santo, seas tú glorificado en esta hora. Tú eres el que conoce la realidad del televidente, del internauta, del radioescucha. Tú eres el que conoce la realidad de las familias, de los hogares, de los matrimonios. ¿Cómo están los hijos? Padre, tú lo sabes todo, Rey. Por eso recurrimos a ti, Padre Santo, sabiendo, Dios mío, que a ti no se te escapa nada, ningún detalle, Dios mío. Tú sabes cuando hay tristeza, cuando hay preguntas, cuando hay, Dios mío, Señor, Padre bueno, alguna dolencia, algún malestar, Padre Santo, cuando hay ansiedad. Tú sabes, Dios mío, qué es lo que preocupa. Padre bueno, por eso estamos aquí. Por eso venimos a ti, Dios mío, pidiendo tu ayuda, Padre, como humanos. Señor, Padre Santo, nosotros nos cansamos, nos fatigamos, dudamos tantas veces, pero tú sigues siendo Dios. Por eso, Padre, oramos en esta hora, pidiendo que el nombre tuyo sea glorificado. Yo no sé pedir como conviene, Padre. Yo no sé qué necesita la gente, Señor, que está conectada, Dios mío, a esta señal, pero tú sí sabes todo. Padre bueno, tú mismo dijiste que no era con espada, que no era con ejército, sino con el Espíritu Santo tuyo. Sé propicio, Padre, en esta hora, Dios mío. Yo no conozco, Padre Santo, oh Dios mío, Señor, cuánto es la deuda, Padre. Yo no conozco, Dios mío, Señor, cómo el estado emocional de esa hija, de ese hijo, Padre bueno, esa condición, Dios mío, en el trabajo, yo no la conozco, pero tú sí sabes todo, Dios mío, lo que se mueve allí, en ese lugar de trabajo, Padre, tú sabes, Dios mío, la situación con esos vecinos, tú sabes, Dios mío, Padre, dice tu palabra que ni siquiera el cabello de la cabeza se ha caído, Señor, sin que ya tú no lo sepas. Tú sabes todo de antemano. Tú sabes, Dios mío, cuando ya no hay fuerzas, Padre bueno, Señor, cuando hemos luchado en lo humano, Dios mío, Señor, y no hemos podido salir, Padre, glorifícate en esta hora, rompiendo, Dios mío, todo lo que no sea tuyo, Padre, todo espíritu quiera venir a perturbar la mente, Padre, en el nombre de Jesús, toda mentira que ha querido venir a bombardear la mente, oh, con malas noticias, en el nombre de Jesús, Padre, tú estás por encima de lo que dice un examen médico, de lo que dice una biopsia. Tú estás por encima, Dios mío, de la opinión, Padre Santo, de los compañeros de trabajo. Tú estás por encima de ese jefe, Padre. Por eso oramos, Padre, por eso venimos a ti, Dios mío, sabiendo que fuiste tú el que dijo: la paz os dejo, mi paz os doy, yo no la doy como el mundo la da. No se turbe vuestro corazón, ni tenga miedo. Padre, glorifícate, Dios, en esta hora, Padre bueno. Oramos que el nombre tuyo sea glorificado allí en la casa mientras se preparan, Dios mío, para salir a laborar. Los hijos, Padre Santo, a la universidad, al colegio. Padre, los que van ya conduciendo, Señor, y están conectados en la radio, en esta hora, sé propicio, Dios mío. Padre, a ti no se te escapa ningún detalle. Tú sabes todas las cosas de antemano, por eso recurrimos a ti, Señor. Tú nos enseñas por la palabra, Dios mío, Señor, que tú visitaste, Dios mío, el pueblo, Padre bueno.

Oh Jehová, cuando tú visitas, hay señales, Padre Santo. Hay testimonios, Dios mío. Padre, por esto oramos, Dios mío, por la visitación tuya. Padre, tú conoces la realidad de las familias, de los matrimonios. Tú conoces la realidad, Dios mío, Señor, de cada casa, Señor, que hoy está representada, oh Dios mío, Señor, en una madre que clama, oh, en esta hora, en el nombre poderoso de Jesús, venimos a ti, Dios mío, porque ¿a quién iremos? Eres tú, Jehová, el que dice y se hace, el que llama lo que no es como si fuese. Padre, que el nombre tuyo sea glorificado en esta hora. Padre, en el nombre de Jesús, tú has dado promesas que nunca vas a permitir ninguna prueba mayor a nuestras vidas que no podamos resistir. Tú sabes, Dios mío, quien ha perdido a un ser querido, trae consuelo en esta hora, trae fortaleza. Padre, en el nombre de Jesús, oramos que la mano tuya se mueva, Dios mío, en esa situación particular. Padre bueno, los que no han podido matricular a sus hijos en la universidad, Padre bueno, oramos por un milagro en esta hora, Dios mío. Cada actividad, Dios mío, de esta semana la ponemos en tus manos, Señor. Cada salida, cada entrada, Padre bueno, los que van a una cirugía, Padre bueno, oramos, Dios, que prepares el ambiente, Padre, en el nombre de Jesús. Señor, ni siquiera el cabello, la cabeza se cae sin que tú no lo sepas. Tú sabes todos los detalles, Señor. Tu nombre sea glorificado, Dios mío. Usa ese médico, Padre. Esos que estarán allí en ese quirófano, Padre, usa y guarda y preserva, Dios mío. Padre Santo, a tu hija, a tu hijo, Señor, que estará en una cirugía, en el nombre poderoso de Jesús, llévate todo temor, toda preocupación. Tu palabra dice, por nada estéis afanosos, si no sean conocidas vuestras peticiones delante de Dios, con toda oración y ruego, y la paz de Dios que sobrepasa todo entendimiento, guardará vuestros corazones y vuestros pensamientos en Cristo. Padre, glorifica tu nombre, glorifica tu nombre. Oh, llévanos tú a esa roca que es más alta que nosotros y escóndenos, Padre, que en este día todo lo que hagamos, Señor, traiga gloria a tu santo nombre. Padre bueno, los dichos de mi boca, decía el salmista, la meditación de mi corazón, sean gratos delante de ti. Padre, que en este día podamos sobreponernos, Dios, a las circunstancias. Oh, Jehová, tú eres Dios por siempre. Tú estás por encima, tú cabalgas sobre los cielos. Tú eres el alto, el sublime, el primero, el postrero, el alfa, el omega, el que es, el que era y el que ha de venir, el todopoderoso. Padre, alienta en esta hora, alienta la fe de aquellos desanimados. Padre, en el nombre de Jesús, tú eres Dios, el que da esfuerzo al que se cansa y el que multiplica la fuerza aquel que ya no tiene. Padre, en el nombre de Jesús, levántese, Dios, sean esparcidos sus enemigos. Sí, Padre, tu nombre sea glorificado en esta hora. Rompe, Dios mío, Señor, con todo desánimo, en el nombre de Jesús. Padre Santo, y levanta, tú dijiste, recibiréis poder cuando haya venido sobre vosotros el Espíritu Santo. Padre bueno, tú le dijiste a Pedro, yo he rogado por ti para que tu fe no te falte. Padre bueno, glorifícate Dios en esta hora. Alumbra tú, Padre, lo que hoy es oscuro, Padre bueno, para nosotros, Señor. Tú dijiste que encendería la lámpara. Sí, Padre bueno, tú eres nuestro guiador. Padre bueno, tenemos tu palabra, que es lámpara para nuestros pies y lumbrera para nuestros caminos. Padre, glorifícate Dios, glorifícate en esta hora. Tú conoces la realidad de Panamá. Por eso hoy, Dios mío, venimos a ti presentando esta nación. Padre, tú conoces qué se mueve.

que siempre el alto está por encima. Eres tú, Jehová. Glorifica tu nombre. Glorifica tu nombre en el Señor presidente. Padre, en cada decisión que tenga que tomar, Padre Santo, Él te considere. Padre bueno, Él busque ayuda. Oh, de hombres, mujeres, temerosos tuyos, Padre Santo, a tomar buenas decisiones en el nombre de Jesús. Glorifícate, Dios mío, en la Corte Suprema, cada magistrado, los fiscales, los jueces, Padre bueno, la seguridad de esta nación, Dios mío. Padre, cada día escuchamos, oh Dios mío, Señor, tantas situaciones, Dios mío, de atracos, de violencia. Padre, venimos a ti. Tu palabra dice que si tú no cuidas, en vano trabaja la guardia. Padre, oramos, Dios mío, que la mano tuya se mueva en cada sector, en cada barrio. Padre Santo, en el nombre de Jesús, en las provincias, los distritos, en los corregimientos. Padre Santo, tú dijiste que llenarías esta tierra del conocimiento de tu gloria. Padre bueno, así como las aguas cubren la mar, glorifícate, Dios mío. Padre, en el hombre del campo, el que cultiva la tierra, Padre bueno, tú sabes cómo están los tiempos. Oh Dios mío, Señor, en esta época, Señor, nosotros oramos sabiendo que tú eres Dios. Padre Santo, el que da semilla, el que siembra. Padre bueno, glorifícate, oh Dios. Glorifícate, Padre. Oh Dios mío, Señor, en el ganadero. Padre Santo, en el avicultor. Padre Santo, los porcinicultores, glorifica tu nombre, glorifica tu nombre en los de comercio, Padre, los industriales, glorifícate, Padre, que la economía de esta nación sea reactivada. Padre bueno, nosotros oramos sabiendo que eres tú, Jehová, el que suple, el que tiene la llave para abrir. Padre bueno, imploramos tu favor sobre esta nación, Padre, todavía en esta época, Dios mío, Señor, Padre Santo, de este gobierno, Padre, la economía, Padre Santo, no se levanta. Oramos, Dios mío, pidiendo la intervención tuya, Padre bueno. Mucha gente, Dios mío, desempleada, Padre. Oramos, Dios mío, por esas puertas, Señor, que se abran, Padre bueno. Reconocemos, Dios mío, que eres tú el que tiene la llave que abre. Cuando tú abres, nadie puede cerrar. Padre bueno, al justo dice tu palabra, tú no lo desamparas. Glorifícate en esta hora, Padre bueno. Oramos, Dios mío, por la situación del Ministerio de Educación, Dios mío, Padre. Oramos, Padre bueno, que tú dirijas, Dios mío, Padre bueno, al nuevo ministro de Educación, a todo su equipo de trabajo, Señor, siempre pensando, oh Dios mío, Señor, en esos jovencitos que están levantándose, Padre, en el nombre de Jesús. Glorifica tu nombre, glorifica tu nombre, Padre, en esta hora, Dios mío. Nosotros nos ponemos de acuerdo para orar por el Festival de la Abundancia, Padre bueno, por estos canales, Dios mío, de tanta bendición, no solamente a Panamá, sino también a las naciones. Padre, clamamos, clamamos que el nombre tuyo sea glorificado, Señor. En este tiempo de fiesta, tiempos de separación, Dios mío, para darte gracias por los minutos, Señor, de transmisión, por los milagros que tú has hecho a través de estos canales. Sí, Padre bueno, que como pueblo, Señor, podamos ser parte, integrarnos todos, Dios mío, para que el canal, Dios mío, siga cumpliendo el propósito tuyo. Padre, que nunca falte el recurso. Padre bueno, somos conscientes que hasta aquí tú nos has ayudado, Padre bueno. Tú has sido el suplidor, pero también oramos, Dios mío, que tú suplas, Padre, como lo has hecho en los años anteriores. Supla todas las necesidades, que son muchas, de estos canales. En el nombre poderoso de Jesús, bendice, Padre, a cada sembrador de esperanza. Multiplícales, Dios mío, a todos los que adoptan minutos, que ellos puedan ver, Padre Santo, oh Dios mío, Señor, la multiplicación. Puedan ver, Dios mío, la gracia tuya.

Oh Dios mío, Señor, devolviendo, Padre Santo, a ciento por uno cada minuto sembrado. Glorifícate, Jehová. Oramos por aquellos que quieren dar, pero no tienen, Padre. Tú eres Dios. Oramos que suplas, que abras las puertas. Oh Dios mío, Señor, porque tú amas y bendices al dador alegre. Padre, en el nombre de Jesús, clamamos en esta hora que el nombre tuyo sea glorificado. Bendice a Loida, Padre bueno. Ayúdale tú, Dios mío, en todo lo que tenga que ver, Padre Santo, con estos canales, Padre, todo su equipo de trabajo. Tú conoces el nombre de cada uno de ellos. Nosotros te los presentamos en esta hora. Algunos que ni siquiera, la gran mayoría de las personas no le conocen, pero son parte, oh Dios, pide esta visión, Padre, y de esta gran misión. Glorifícate, Dios. Glorifícate, Padre, con salud para ellos, con fuerzas nuevas. Que bendiga a sus familias, que bendiga a sus casas, Padre, en el nombre de Jesús. Pedimos que el nombre tuyo sea glorificado, Padre. Te damos gracias, Dios, gracias de antemano por lo que vas a hacer, Dios mío. Que las metas que han sido puestas, Padre bueno, que cada uno de los distritos nos hemos puesto, podamos sobrepasarlas, Padre bueno, en el nombre de Jesús. Tú eres Dios, el que pone el querer como el hacer por tu buena voluntad. Padre, gracias te damos. Gracias por cada radioescucha. Gracias por cada televidente. Gracias por los internautas, Padre bueno. Todos los que se conectan día tras día, Señor, a esta señal de radio y televisión. Muchas gracias te damos. Pedimos también por nuestro pastor, pidiendo por él, Padre Santo, que tú lo guardes en salud. Que la mano tuya repose siempre sobre él. La gracia nunca se aparte de su vida, Padre bueno, a donde vaya. Oh, Dios mío, la gracia tuya con él, ayudándole en todo lo que vaya a emprender. Que él vea la respuesta a sus oraciones, Padre Santo, cumplidas en su vida, en su matrimonio. Oh, Dios mío, en sus hijas, en sus nietos, en el ministerio. Padre, en el nombre de Jesús, pedimos la protección tuya, que tú lo guardes de todo mal, de toda acechanza del enemigo, de cualquier sutileza. Padre, es un hombre que te necesita, Padre, pero hoy, Padre Santo, unidos como uno solo, lo bendecimos con salud completa. Guarda, Dios mío, su corazón, su hígado, sus riñones, Padre, su estómago. Oh, sus pensamientos sean guardados en Cristo Jesús. Gracias te damos. Gracias, Dios mío, por tu fidelidad y por tu grande amor. Gracias, Padre. Bendice, Padre bueno, al obispo Marcos Scott. Clamamos por él, por la cumbre. Oh, Dios mío, Señor apostólica, en el mes de septiembre, Padre. Clamamos, Dios mío, que el nombre tuyo sea glorificado. Oh, Dios mío, Señor, ese tiempo aparte con cada uno de los pastores de iglesias nacientes y fraternas. Bendice, Padre bueno, a los pastores de distrito, sus casas, sus familias. Bendice a los ancianos de cada distrito, a los diáconos, a los coordinadores, a cada discípulo, Padre, a cada líder. Los ponemos en tus manos, diciéndote gracias, Dios, en esta hora, en el nombre poderoso de Jesús. Aleluya. Vamos a ir a un cambio musical. Pero usted no aparte el dial, siga orando, siga creyendo que ese Dios que le prometió también cumplirá. Gloria a Dios.

presentamos cada necesidad. Oh Dios mío, Señor, en cada uno de los televidentes, de los radioescuchas, Padre, de los internautas, glorifícate, Padre bueno, en esta hora queremos presentar esta lista de peticiones. Oramos por Coralia, Padre, que pide salud y fortaleza, por Indira Prado, Padre, en el nombre de Jesús, Señor, para que sea liberada, Señor, y pueda conocerte. Por Mayra Gil, también pide fortaleza de arriba. Por Adolfo, oh Dios mío, Señor, Padre, pedimos liberación del alcohol, Padre, de la cárcel, Padre, donde está, en el nombre de Jesús. Por Héctor Castillo Castro, Padre, liberación y protección. Por el evangelista Melado, Señor, glorifícate en esta hora, salud para ella, Padre bueno. Por Alfredo Maxwell, Señor, dale sabiduría, suple, Padre, y prospera, Dios mío, el negocio. Por Miguel Chen, por Belkis Monego, Señor, glorifícate en Héctor Melado. Por Carlos Cian, Padre, pedimos liberación, Dios mío, por Juan Vique, por Víctor Loaiza, por José Cáceres, por Eric González, por Daisy Chen, por Ral Roja, por Magali Tapia, Señor, glorifícate en Berta Ceballos, en Zoe Victoria, en Yurka Ceballos, Padre, oramos, Dios mío, por el traslado de trabajo, en el nombre de Jesús, por José y Olivia, Padre, clamamos por Roberto Salazar, Padre bueno, para que te conozca, por Iraiza Flores, por Astri, Señor, por Alaya, por Saquiel, por Raúl, Padre bueno, por Ruth Esquivel, Padre, oramos, Dios mío, por su salud, visítale, Padre, sobre todas las cosas, la paz tuya, oh Dios mío, Señor, que sobrepasa el entendimiento, pueda llenar todo su ser de esa paz tuya, Jehová, por Yosimari, por Génesis, Padre bueno, por los hermanitos Miller, por Shadai, por Ana Sarai, por Ruth Noemí, por Ivette Flores, por Dylan, por Irving Julio, Padre bueno, clamamos en esta hora, Padre, tú conoces.

conoce la realidad, Dios mío, de tantas familias, Dios mío, pasando situaciones difíciles en este momento. Padre, visita, Dios mío, esa mamá que tiene un hijo con una discapacidad, Dios mío, y ya no sabe qué hacer, los recursos no le alcanzan. Padre bueno, oramos por un milagro. Tu palabra dice: joven fui, envejecido, y no he visto a justo desamparado. Padre, por Yasuri Flores, por Marlon Fernández, por Estela Góngora, Señor, por Emanuel Riasco, por José Saldaña, por Yaricel Carrasco, por Julia Zambrano y por Jaime, por Rebeca Rivera, por Génesis Kulzman, Señor, por Julia Otero, por Nereida Vanega, por Edna Trejos, por Desaida, por Francisco Río, por Samuel Matios, por Olga Valderrama, por María Núñez, por Xiomara Ríos. Padre, oramos por un empleo, por Pura Reyes, Dios mío, por Jaime Lee, oh, la familia Lee Pérez, bendice esta familia, por Elvira Gil, por Alexis Pineda, bendice, Dios mío, su vida, su casa, su familia, por Moisés Prado, bendice sus hijas, bendice a su esposa Eulalia. Padre, en el nombre de Jesús, por Javier Vaz, bendice a tu siervo, Dios mío, bendice a sus hijos, Padre bueno, a su esposa, por Magali Serrano, bendice su economía, por Ruby Atre, el Señor, por Leida Benítez, por Gaspar. Oramos, Dios mío, dante gracias por lo que hiciste, Dios mío, en Yahanis. Padre, gracias, Jehová, por Marisa Perea, por Isabel Angulo, por Jorge Richetti, Señor. Padre, por Fernando Vibraje, por Mireia de Lucas, por Norma de Mascarín. Padre, bendícele con salud, bendice su casa, sus hijas, por Armando Beckler, Señor, por Liberta Anderson, por Víctor Rodríguez, por Luz Anderson, Señor, por Guillermo Douglas. Padre, clamamos en esta hora que el nombre tuyo sea glorificado. Padre, a todos aquellos que hoy necesitan un milagro, glorifícate, Dios mío, en Chequina Ramos, oh Dios mío, Señor, en Melquisede Ramos, en Ricardo Ramos, en Ayansi, Señor. Padre, tu bendición, Dios mío, oh, por Javier Castro, oh, por Jenny, Señor, por Amadito Sean, por Ricardo, Dios mío, conversión y liberación, por Landín Sean, Señor, glorifícate en Darlina, en Sergio Palacio, en Jonathan, en Enrique Samuel, Padre bueno, glorifícate en esta hora, por Mayra Sean, por Cristian Rosero, por Elizabeth Rosero, por Rocío, por Suset, Padre bueno, pide salud y fortaleza, por Yica González, por Aniusca de Salazar, trae esa fuerza, Dios mío, bendícele, Padre, y suple su necesidad, por Héctor Castillo, por salud, Padre bueno, clamamos en esta hora, bendice a Marisol, Padre, restauración de esa rodilla, esa cirugía, Señor, Padre Santo, que le hicieron, que ella vea la mano tuya, Padre, visita a Alicia, a Padre Santo, a su esposo Alberto, oramos por fortaleza, por consuelo, la pérdida de esa hija, Padre bueno, en el nombre de Jesús, glorifícate, Dios mío, en Selma, Gilbertín, Padre, toda la familia, en el nombre de Jesús, visita a Vilma, Padre, en el nombre de Jesús, pedimos que esa mano tuya sea con ella, a tu siervo, Señor, a Santo Higuera, allá donde está hospitalizado, nosotros oramos por él, por su esposa Flor, por Alexandra, Padre, en el nombre de Jesús, tu mano de gracia con cada una de las vidas que hoy necesitan un milagro, visita a la bebé Amba Liriel Brague Sánchez, Padre bueno, oramos, Padre bueno, que pongas tu mano, se ha despejado el sistema respiratorio, en el nombre de Jesús de Nazaret, glorifica tu nombre, en esta hora, Dios mío, clamamos, Padre, oh Dios mío, Señor, por Raquel, Padre, ella clama por los negocios, Padre Santo, en el nombre de Jesús, clamamos, Dios mío, de Michael Chan, por Ana Moreno, su matrimonio, en el nombre de Jesús, glorifícate en Ruth Arrue, Dios mío, en José Lai, en Rolando, Padre Santo, por Irma, en el nombre de Jesús, oramos, Dios mío, por Ángela Guerrero, Padre, la familia Shannon, glorifícate en tu hija Raquel, oramos por sus hijas, por sus nietos, oh Dios mío, Señor, por Luis Shannon, en el nombre de Jesús, clamamos en esta hora, por cada persona que está tratando, Dios mío, Señor, de comunicarse, Padre bueno, pero no ha podido.

pido todavía, pedimos, Padre Santo, en esta hora, tú dijiste que antes que clamemos nosotros, tú ibas a responder, que mientras aún hablamos ya tú has escuchado. Glorifica tu nombre, Dios, en el nombre de Jesús. Pedimos que el nombre tuyo sea glorificado, Padre bueno, en todo lo que hagamos, Dios mío, en este día de hoy. La gloria siempre va a ser tuya y la alabanza te pertenece a ti, Jehová. Aleluya. Vamos a hacer un cambio y retornamos con la red global de oración. Aleluya.

aquella mujer que está clamando por un milagro para su esposo, para sus hijos, para su casa. Aquel varón que de temprano, Señor, se ha conectado a este tiempo de gloria, este tiempo, Señor, de manifestación de tu Espíritu Santo. Gracias, Padre Celestial, porque no estamos solos. Tú eres quien peleas todas nuestras batallas. Tú sabes la situación que está viviendo en estos momentos Doris Pérez, Señor, que está pidiendo, Señor, un milagro, puertas abiertas en favor de su vida personal, de su casa, de toda obra de sus manos. Oramos por la salud de Álvaro, Padre, por la provisión para Bianca, puertas abiertas, esa sanidad divina en Felicia, la protección para Jaime Johnson. Bendecimos a tu hijo, a su esposo, a su esposa, a su familia, Dios, por la sanidad de Betsaida, de Carolina, sabiduría, Señor, en Tiago, este hermoso niño que ha sido un regalo tuyo para toda su casa. Gracias, Señor. Gracias, Padre. Presentamos la sanidad de Yasuri Flores. Atamos y reprendemos, Señor, toda condición adversa que se ha querido levantar, todo bocio, toda condición de salud, Señor, Padre Celestial, que tal vez le preocupa, le aqueja. Tú eres quien pelea todas nuestras batallas. Gracias, Jesús, Padre, porque tú pagaste ese precio tan grande en la cruz del Calvario para que María de González tuviera sanidad, para que Joel Calderón tuviera sanidad del autismo, Señor. Por la sanidad de José Calderón, de Alexis Morgan, les presentamos la sanidad para Jerry, para María Atanasius, para Catherine, Señor, protección de su embarazo. Gracias, Señor, porque dice tu palabra que de herencia de Jehová son los hijos, cosa de gran estima, el fruto del vientre, como saetas en manos del valiente, son los hijos sabidos en la juventud. La sanidad del corazón de Julieta, Padre, cada arteria, cada vaso, cada vena, Señor, Padre Celestial, es tuyo, Señor. Tú sabes aquellos que tal vez en su corazón, algunos, Señor, han albergado, Señor, rencor, resentimiento, Padre, no han podido perdonar alguna persona que tal vez, Señor, en el pasado le hizo algún daño, tal vez de manera intencional, pero otro, Señor, por desconocimiento, Señor, por inmadurez. Solamente tú sabes todas las cosas. Tú eres el único que puede restaurar ese corazón angustiado, restaurado, Señor, para que ese corazón, Padre, de piedra, se vuelva un corazón de carne, un corazón sensible a tu presencia. Oramos por la sanidad del niño Abdel, Señor, la sanidad de Olga, la sanidad en Armando, en Karen, en José, en Yasmín, que ahorita está hospitalizada y en el Santo Tomás. Visítala, Padre, que ella pueda sentir tu presencia, porque tu presencia iría con nosotros y nos daría descanso. Oramos por la sanidad en Yasmín, en Luis Arce, Padre, la vida de Aníbal, de Leonora, de Elia, de Mayra, de Andrés, el niño Jonathan. Oramos por Carlota, por Margarita, les ponemos en tus manos, de Juan, Señor, del hermano Murillo, visítale, sanidad de la diabetes, Padre. Dice tu palabra que ninguna arma forjada contra tus hijos va a prosperar, restaura su salud completamente, que él tenga ese ánimo de vivir, de seguir viviendo, de compartir con su esposa, con sus hijos, con sus nietos y sobre todo tener esa relación especial contigo. Oramos por Loreta, por Emérita, por Emiliano, por Elsa. Tú conoces la vida del pastor Adam Serrano. Bendice a tu hijo, Señor. Sánalo de cualquier Parkinson, Señor, de cualquier condición, Señor, tal vez neurológica. Tú conoces el origen, Padre de la gloria. Y ya tú llevaste toda enfermedad en la cruz del Calvario. Y dice tu palabra que por tu llaga, hemos sido nosotros curados. Oramos por nuestros hermanos en Colombia. Tú les conoces, aquellos que también se sintonizan este tiempo de oración. Oramos por el niño Omar Torrenegra, Señor, por recuperación de su operación. Presentamos los huesos, la visión de Noris Batista. Tú eres Dios. Levántale en esta hora sanidad en la vida de Génesis Grueso, Señor.
esas quemaduras en sus cuerpos. Padre de la gloria, restaura aquella célula, aquel tejido, aquella articulación de aquellos que están orando, Padre, clamando, aquellos que tienen problemas de vértigo, de diabetes, de cáncer. Ninguna arma forjada contra tus hijos va a prosperar. Gracias, Señor, por Armando, por Bielka, por Yasmina. Padre, dice tu palabra en Hebreos 4:15, porque no tenemos un sumo sacerdote que no pueda compadecerse de nuestras debilidades, sino uno que fue tentado en todo según nuestra semejanza, pero sin pecado. Aquellos que están atravesando alguna prueba, Señor, alguna relación, Señor, que no edifica, Padre, aléjalos, Padre, de la gloria, que ellos puedan tener la convicción, el criterio, Señor, Padre de la gloria, la entereza, Padre, para decir no al pecado, Señor. Padre, porque dice tu palabra que donde abundó el pecado, sobreabundó tu gracia, Padre de la gloria. Que no es con espada, que no es con ejércitos, sino con tu Santo Espíritu. Dice tu palabra que torre fuerte es el nombre del Señor. A él correrá el justo y levantado será. Dice tu palabra, diga el débil, fuerte soy. Gracias, Padre Celestial. Padre, como dice la segunda carta a los Corintios, capítulo 7, versículo 1. Así que, amados, puesto que tenemos tales promesas, limpiémonos de toda contaminación de carne y de espíritu, perfeccionando la santidad en el temor de Dios. Padre Celestial, seguimos orando por Emilia, por la hermana Candelaria. Sigue renovando sus fuerzas, fuerzas como el águila, fuerzas como el búfalo. Milagro de sanidad en las piernas del hermano Marcelino, sanidad en Víctor, en Claudia, en Edwin, en Karen. Padre Celestial, seguimos orando por hermano Santos Higuera. Tú eres Dios que restaura, Señor, su salud completamente, Señor. Allí, Señor, donde está su cerebro, Padre, quita todo coágulo. Dice tu palabra que lo que tú no has sembrado es desarraigado por el poder de tu palabra. Sigue bendiciendo a su esposa, a la hermana Flor, a sus hijas, a su hija, a su casa. Toda obra de sus manos, Señor, porque Él es tuyo, oveja de tu brado, y tú eres el buen pastor. Presentamos a la niña Dayana, a Ana, a Daisy, a Víctor, a Samuel Howell. Visita a tu hija Berta, Padre, y también a su hija Berta y su nietecita Bertita, a Osvaldo, los ponemos en tus manos. Oramos por la sanidad de María Cleofes, Padre, por David Lacayo, por Auxiliadora, por Natalia, por Joel Gotti, reconciliación contigo, Padre, y que haya unidad familiar en su hogar. Oramos por sabiduría para Isabela, Padre. Dice tu palabra que el principio de la sabiduría es el temor a Jehová. Oramos por aquellos estudiantes, Señor, que el día de ayer reiniciaron clases, Padre, en la Universidad de Panamá. Bendecimos esta institución, pero también todas las instituciones, Padre Celestial, cada universidad, Señor, la Universidad Tecnológica, la Universidad Especializada de las Américas, la Universidad Osana, Señor, cada uno, Señor, de sus directivos, Padre, Señor, de sus rectores, Padre. Presentamos al doctor José Emilio Moreno Ramos, Señor, rector electo de la Universidad de Panamá. Presentamos a la doctora Ángela Laguna Caicedo, de la Universidad Tecnológica de Panamá. Presentamos al doctor Pedro González Berman, Señor, como encargado de la Universidad Autónoma de Chiriquí. La doctora Nicolasa Terreros Barrios, de la Universidad de las Américas. El ingeniero Víctor Luna Barahona, de la Universidad Marítima, Señor, de aquí de Panamá, Padre Celestial. Al rector Claudio Endara lo ponemos en tus manos, que dirige, Señor, esta loable institución cristiana, Uniosana. Por la profesora Carmen Pyle, Señor, directora de la Academia Osana, cada universidad, cada escuela cristiana, pública, privada de este país está en tus manos. Señor, cada joven, Señor, desde aquel niño del preescolar, Padre Celestial, hasta el nivel universitario, lo ponemos en tus manos, Padre de la gloria, por cada uno de los procesos académicos, Señor.
glorifica tu nombre con poder, Padre de la gloria. Aquellos, Señor, que están en un puesto de honra, que son Sigmalamba, Padre, los bendecimos. Síguele dando sabiduría, síguele dando gracia, pero sobre todo el temor tuyo, Señor, porque el principio de la sabiduría es el temor a Jehová. Aquellos que tienen que recuperar materia, Señor, aquellos que tal vez, Señor, hubo alguna asignatura, Señor, que no fue fácil, Señor, y han fracasado, que no se desanimen, que ellos puedan, Señor, caminar como viendo el invisible, creyendo, Señor, que en ti, Señor, está la esperanza, y que avance, porque necesitamos, Señor, juventud, Señor, que se prepare en diversas áreas, el área de la ciencia, el área del comercio, el área de la administración, las diversas áreas, el área técnica, los ponemos en tus manos, Señor. Toma control de cualquier otro tipo de influencia, Señor, que ha tratado, Señor, de desenfocar a nuestra juventud. Padre de la gloria, no permitas que la delincuencia, que los grupos adversos, Señor, que vienen con conceptos de ideología de género u otras situaciones, Señor,

afecten a nuestra juventud, aquellos, Señor, que de temprano han salido, Señor, de sus casas, Padre, para llegar a tiempo a sus escuelas, a sus colegios, Señor, los docentes, todos, Señor, el engranaje administrativo, los directivos, los ponemos en tus manos, Padre. Señor, que este sea un tiempo, Señor, también para buscarte. Queremos darte gracias por Avanzada Juvenil, por el pastor Nuno, la pastora Elizabeth, Señor, los ancianos, Padre de la Gloria, Noemí, por Frank, Señor, todo el liderazgo, el concierto de Alex Zurdo, lo ponemos en tus manos, Padre de la Gloria, ese tour 2026, que sea tu Espíritu Santo tocando las vidas, tocando los corazones, que la juventud, Padre, venga del norte, del sur, del este y el oeste, ese 29 de agosto, aquí en tu casa, Padre, un tiempo de gloria, un tiempo para caminar, Padre celestial, como viendo el invisible, que la juventud sea restaurada, sea levantada, Padre, que los misioneros, Señor, sean tocados, Señor, desde la juventud, Padre, los pastores, el liderazgo, aquellos que serán maestros, que se están preparando en las clases del Instituto Doulos, Padre Celestial, la clase de Nueva Vida en Cristo, la clase de Felipe, de liderazgo. Oh, aquellos que están en el Instituto Técnico Superior Caleo, les ponemos en tus manos, Padre, porque los dones y el llamamiento son irrevocables. Gracias porque es un privilegio servirte, Padre de la Gloria. Queremos presentarte las vidas, Señor, quienes nos están sintonizando, Señor, y que siguen creyendo, Señor, que tú eres el Dios de milagro, que tú eres el Dios que puede cambiar el lamento en baile y ceñirnos de alegría, Padre Celestial. No queremos olvidar también, Señor, esta petición de cada facultad de la universidad, la Facultad de Derecho, de Humanidades, de Administración de Empresas y Contabilidad, allá en Administración Pública, de Arquitectura y Diseño, de Bellas Artes, de Ciencias de la Educación, de Ciencias Naturales Exactas y Tecnología, la Facultad de Economía, de Enfermería, de Farmacia, de Informática, de Electrónica y Comunicación, la Facultad de Medicina, de Odontología. La Escuela de Psicología la ponemos en tus manos. Gracias, Padre Celestial, por cada centro regional, universitario, allá en Panamá Oeste, Señor, por cada uno de sus directores, Padre de la Gloria, allá el centro regional en Azuero, en Coclé, en Bocas del Toro, en Colón, en Darién, Señor, allá en Los Santos, en San Miguelito, Señor, bendamos la vida de Ubaldina, visítala en esta hora, Señor, allá en Veraguas, extiende tu mano, Señor. Queremos darte gracias por la vida de David, de Auxiliadora, de Natalia, de Griselda, de Cecilio, de Isabela. Gracias, Señor, por el niño Isaí, por Edna, el niño Luis Torres, por Gladys, por Felipe, por Vilma, por Oscar Torregrosa. La vida, Señor, de Angie, de Karen, de toda la familia Reyes Benítez, Elsa Paredes, Alex Reyes, Edwin Noel, por Nidia, oramos en esta hora. Gracias, Padre Celestial, porque dice Hebreos 12, 14, seguid la paz con todos y la santidad, sin la cual nadie verá al Señor. Por Juan Rueda, ese milagro en su vivienda, por Nan Quintero, por Ramón, por Anet, por Ginibel, por Anayansi, por la familia Boyd Ayala. Gracias por Anayansi Pérez y su familia, Eric Ríos, Enrique, por Marisol, por Diomedes, Alejandro, por Eloy, por Félix, Señor, por los empresarios, microempresarios, emprendedores, Dulcería Dora, Taller Rubén, Óptica Fashion Vision, George Bond, por Chente, por Puertas Abiertas para sus clientes, por Virgilio, por Ernesto, por Edwin, Señor, por ese empleo para Daisy, Señor, hasta Estados Unidos, por Víctor Loaiza, seguimos orando, por liberación de confusión de género en Esteban, por empleo para David Aguilar, Señor, por Mireya Salas, por Dalia, por Melquis, por Yericín, por Sabdiel, por Iliana, por la protección para Lisette, fortaleza, Padre, para ella, ante la pérdida de aquel familiar, los ponemos en tus manos. Señor, queremos también tomar este tiempo para orar, Padre, por la situación que se está dando.

0: mundo, Señor, de secuestros en nuestro país. Ten misericordia, Señor, por esos jóvenes, Padre Celestial, que aún no se han encontrado, que están desaparecidos. Nada es imposible para ti. Por ese joven cristiano, Jafet González, de la Universidad Tecnológica de Panamá. Extiende tu mano. Tú sabes dónde él está. Tú sabes quiénes lo tienen, Padre. Da paz a esa madre creyente que está orando, que está clamando, Señor, por esos jóvenes universitarios de la Tecnológica que están clamando por su compañero de clases. Extiende tu mano, Padre, la gloria. Tú eres quien pelea todas nuestras batallas. Tú sabes las publicaciones, Señor, que la Procuraduría, Señor, y otras entidades han presentado de aquellos que aún no se han encontrado y también están desaparecidos. Oramos por Laura Daniela Cruz Lorza. Oramos por Ariel Raúl Sánchez Peralta. Oramos por Evelyn del Socorro López Alvarado. Oramos por Joshua Alexander Hernández Alvarado. Ten misericordia. Tú sabes dónde están. Tú sabes quiénes lo tienen. Frustra toda maquinación del enemigo, Señor. Tú eres Dios, Señor, y tu misericordia ha sido extendida. Señor, glorifica tu nombre. Fortalece la familia. Da sabiduría. Los medios de comunicación, Señor, que estén las alertas, Padre Celestial. Y aquellos, si lo han visto, Señor, que no tengan temor para denunciar, Padre de la gloria. Estamos en tus manos. Aquellos que tal vez están en un camino incorrecto, dice tu palabra en el Salmo 119:9. ¿Con qué limpiará el joven su camino? Con guardar tu palabra, Padre. Señor, reclamamos, Señor, tu palabra en esta hora. Y como dice la segunda carta a Timoteo, capítulo 1:9, quien nos salvó y llamó con llamamiento santo, no conforme a nuestras obras, sino según el propósito suyo y la gracia que nos fue dada en Cristo Jesús antes de los tiempos de los siglos. Gracias, Padre Celestial, por lo que también estás haciendo en la Asamblea Nacional de Diputados, cada diputado, pero también cada secretaria, Señor, hasta el trabajador manual, aquellos, Señor, que han puesto la mano en el arado, que cada día, Señor, nuestras instituciones puedan ser mejores, Padre. Tú sabes el anteproyecto de ley 84 de la Comisión de Trabajo, Salud y Desarrollo Social que se está tratando, Señor, Padre, en algunas comisiones, Señor, en algunas mesas técnicas. Las ponemos en tus manos. Este programa de prevención, detección y reparación temprana del acoso escolar y la violencia juvenil, queremos ponerlo en tus manos. Da sabiduría, Señor, a cada representante de la sociedad civil, de iglesias, de movimientos pro vida, pro familia. Los ponemos en tus manos. Igualmente, Señor, lo que se está tratando acerca de la ley 280 que promueve la convivencia sin violencia en las instituciones educativas de nuestra república. Extiende tu mano, Padre Celestial. No permitas que el bullying y el acoso escolar pueda afectar la integridad física, mental o emocional de algún estudiante. Y cada una de estas peticiones las seguimos poniendo en tus manos. Y te damos gracias, Padre Celestial, porque la obra que tú empiezas, tú la perfeccionas. Vamos a un breve cambio y retornamos con la red global de oración. Bendiciones.
1: Vamos a terminar este tiempo diciéndole, Señor, que dulces estar en tu presencia. Si deseas, levante sus manos y dígale, Señor, que dulces estar en tu presencia.

Seguimos en la red global de oración. Y para recordarte los números de teléfono para que puedas llamar para orar por cada petición, por cada necesidad en este día en la red global de oración. La palabra de Dios dice en el Salmo 5:3: Oh Jehová, de mañana oirás mi voz. De mañana me presentaré delante de ti y esperaré, porque tú no eres un Dios que se complace en la maldad. El malo no habitará junto a ti. Los insensatos no estarán. Y en esta mañana, pues, te damos gracias, oh Padre Celestial. Tu palabra dice: busca primeramente el reino de Dios y justicia, y todo lo demás vendrá por añadiduría. Tú eres poderoso. Tú no te complaces en la maldad. Tú eres un Dios de misericordia, Rey de gloria. Tú conoces cada día el clamor del que necesita tu presencia. Tú cada día, Señor, oh Dios, tienes cuidado del más vulnerable, Padre. Por eso en esta hora, Señor, nos humillamos delante de tu presencia, reconociendo, Padre, lo que dice tu palabra, que fuera de ti nada podemos hacer. Por eso en esta hora, Señor, clamamos, nos humillamos, ponemos delante de ti cada necesidad. Tú estás pendiente, oh Dios, del mínimo detalle. Tú tienes el control absoluto de cada una de las situaciones que se presentan, Padre. Por eso en esta hora, Rey de Gloria, te damos gracias.

gracias por tu infinita misericordia cada día, por lo que haces y por lo que vas a hacer, Señor. Visita en esta hora, Padre Celestial, ese hogar, oh Dios, ese hogar que necesita una orientación, que necesita de tu presencia, ese hogar que está a punto de derrumbarse. Oh Rey de Gloria, tu palabra dice, oh Dios, que tú has prometido estar con nosotros todos los días hasta el fin del mundo. Por eso presentamos, oh Rey de Gloria, esa familia que en este momento está a punto, oh Dios, de separarse, tomando en cuenta, Señor, la situación que se vive. Oh Rey de Gloria, nos humillamos delante de tu presencia. Señor, toma el control, da la sabiduría divina para poder tomar una decisión sabia, oh Rey de Gloria. Una decisión, Señor, que marque el futuro para esos hijos, para esos niños que en estos momentos, Señor, Padre, no tienen los recursos, muchos de ellos para prepararse, oh Rey de Gloria. Te pedimos en esta hora, Señor, que envíes, Señor, esos recursos. Envía, Señor, ese sustento para cada hogar que en estos momentos, oh Rey de Gloria, están en un momento difícil. Glorifícate, envía del norte, del sur, del este, del oeste, ese recurso que se necesita para hacerle frente a cada necesidad. Señor, en esta hora también te damos gracias por este tiempo que estamos viviendo. Un tiempo, Señor, donde hay mucha maldad, donde el enemigo se ha levantado, Señor, en los diferentes lugares. Oh, Rey de Gloria, pero tu palabra dice, oh Dios, que donde abunda el pecado, sobreabunda la gracia. Por eso hoy, Señor, te pedimos, oh Dios, que nos dejes esa gracia sobre gracia, Señor, para poder, Señor, hacer la diferencia para sí mismo, Señor, oh Dios, ser de ejemplo para nuestros hijos. Oh, sí, Señor, que hoy tienen un reto, que hoy, Señor, oh Dios, caminan, oh, muchas veces en lugares donde el amor de Dios, oh Dios, tiene que sobrevenir, porque tu palabra dice, oh Dios, que por haberse multiplicado la maldad, el amor de muchos se ha enfriado. Por eso, Señor, tu infinita misericordia, clamamos en este día para que esté con cada uno de nosotros, para que nos pueda, Señor, dirigir, guiar en todas las cosas que hacemos, Padre. Presentamos nuestras metas, Señor, nuestros proyectos, Señor, lo presentamos delante de tu presencia para que tú nos dirija, para que tú nos guíes, Señor, para que esa decisión sea una decisión en la cual no nos podamos arrepentir en un futuro, Padre. Tú que eres un Dios del presente y un Dios de futuro, tú que conoces lo que va a acontecer en este año, Padre, antemano los presentamos delante de ti, Padre, para que cada cosa que hagamos sea conforme a la voluntad tuya, Señor, y que podamos ver la respuesta, oh, en cada lugar, en cada familia, en cada joven, cada niño, que cada día, Señor, oh Dios, los retos son más difíciles y que en ti, Señor, tú nos des la fe para poder esperar en ti, Señor, y también aprender a depender de ti, Padre Santo. Por eso te damos gracias también, Señor, por este tiempo que permitiste que estemos, oh Dios. Te pedimos, oh Rey de Gloria, que cada día, Señor, nos dé la sabiduría. Tu palabra lo dice, que aquel que te falta de sabiduría, pida en el cual tú darás abundantemente. Necesitamos, Señor, oh Dios, el control.

Necesitamos cada día la dependencia tuya, oh Rey de Gloria. Por eso en esta hora, Señor, clamamos a ti para que tú, Señor, oh Dios, cada día nos dirija, para que tú cada día, Señor, oh Dios, nos guíe, Padre, aún en las decisiones que tengamos que tomar para nuestro futuro, oh Rey de Gloria. Hoy presentamos delante tu presencia nuestra nación, oh Dios. Tu palabra dice: bienaventurada la nación cuyo Dios es Jehová de los ejércitos. Y hoy en esta nación hay gente, Señor, que espera en ti, Señor, esas promesas. Esa promesa que dice, oh Rey de Gloria, que tú pelearás por nosotros y que nosotros estaremos tranquilos. Por eso, Señor, oramos por todas aquellas personas que hoy, Señor, llaman a la Red Global de Oración, porque son personas que confían, que han aprendido a depender de ti y que tienen esa fe para creer, Señor, que tú nunca llegas tarde, que tú siempre llegas en el momento preciso. Tu palabra dice que tú eres un Dios de cerca, pero también eres un Dios de lejos. Oh Dios, solamente, oh Dios, tenemos que decir la palabra y tú harás, Señor, ese milagro en cada vida. Tú sanarás, tú restaurarás ese órgano afligido que hoy, Señor, tal vez le han dado una mala noticia. Sí, Señor, un diagnóstico, oh Dios, difícil. Padre, oramos en esta hora, Señor, para que tú, Señor, visite a todos aquellos, Señor, que en este momento han creído a tu palabra, que han confiado en ti, Señor, y que crean, Señor, que esa situación no es para muerte, sino para ver tu gloria, Padre. Por eso hoy, Señor, presentamos delante tu presencia a la familia Espino, oh Rey de Gloria, sanidad total en sus vidas, restaura, Señor, ese órgano afligido, obra, Señor, en Rafael Díaz, glorifícate con un empleo, Señor, oh Dios, abre puertas, puertas que el enemigo no pueda cerrar, oh sí, Señor. Oramos también, Señor, por la familia Castillo, Rey de Gloria. Oh Dios, bendícele con un empleo. Oh Dios, en esta hora, Padre, tu palabra dice que para ti no hay nada imposible. Sí, Señor. Oramos también en esta hora, Señor. Oh, por la familia Espinosa, Señor, bendícelo con las peticiones de su corazón en esta hora. Padre, oramos por un milagro y sanidad, sabiduría, Padre, por Melissa, por un empleo, sí, Señor. Glorifícate en Anel Fernández con sabiduría, Padre. Oh, Rey de Gloria, oramos por la familia Herrera, sí, Señor, para, oh Dios, que pueda, Señor, salirse de esa atadura de las drogas, Señor. Glorifícate en su vida, Padre. Oramos por el matrimonio, oh Dios, de la familia, oh Dios, por su madre, por sus hijos, sí, Señor, por su ministerio, fortaleza, Padre, provisión, salud para cada uno de ellos. Oh Dios, oramos también por Sofía, Padre, dale salud, fortaleza para ella y sus hijos, Señor, en el poderoso nombre de Jesús. Bendecimos también, oh Dios, a la familia Bentancur, Padre, bendícele con un empleo, Señor. Ábrele puerta a los cielos enteros, Padre, que ella vea tu gloria manifestada en su vida. Padre, en el nombre de Jesús, presentamos también a Vilma Rodríguez. Oramos por sanidad. Sí, Señor. Oramos, Padre, para que los cielos se abran en su vida, Padre. Por Lourdes, oramos por conversión, Padre, en el nombre de Jesús. Por Virgilio, Padre, súplele con un empleo, Señor, en esta hora. Padre, por David Luna, Señor, solución, Padre, sin Rey de Gloria, en el colegio, Padre, glorifícate en Rubiola, con sanidad total. Padre, en esta hora oramos por Luis, por sanidad divina.

0: aflicción en ese órgano afligido, Padre, restaura totalmente sus órganos y que pueda, oh Dios, ser totalmente sana en el nombre de Jesús. Oramos también, Señor, por todos aquellos, Padre, que han llamado, Señor, y han hecho su petición. Padre, dale la fe. Tu palabra dice, oh Dios, que si puedes creer al que cree, todo lo es posible. Por eso oramos, oh Rey de Gloria, para que esa fe, Señor, sea fortalecida, Señor. Esa fe del Espíritu Santo, que ellos puedan creer, Señor, que lo difícil que les rodea en estos momentos, que la peor, oh Dios, noticia que tengan, Señor, sea, oh Dios, un propósito tuyo para glorificar su gloria en sus vidas, Padre, para que ese milagro venga en el momento preciso, Señor. Oh, Rey de Gloria, visita en esta hora, Señor, aquellos que están postrados en una cama, aquellos, Señor, oh, Rey de Gloria, que han creído, Señor, oh, Dios, que esa enfermedad no es para muerte, sino para ver tu gloria. Por eso, oh, Dios, te damos gracias, Señor, porque tu palabra se cumple. Sí, Señor, que tú has prometido estar con nosotros todos los días hasta el fin del mundo. Por eso gracias te damos en este día por todos aquellos que han creído, Señor, en la oración, porque la oración del justo puede mucho. Y hoy, Señor, te damos gracias por la victoria antemano, Señor, que esta situación no va a ser todo el tiempo, porque la noche no será todo el tiempo, amanecerá y veremos la luz glorificada en cada vida, Señor. Gracias por la respuesta, Señor, que vas a dar a tu pueblo, Señor. Ese pueblo que ha creído, oh Dios, que mayor es el que está en nosotros que el que está en el mundo. Señor, te damos gracias una vez más por este tiempo precioso que hemos tenido en la red global de oración. Así que, mis amados hermanos, siga orando, siga creyendo, oh Dios, en este día, porque estamos también en ayuno y oración durante el día y al mediodía también estaremos en la red global de oración. Mis amados, que tengan un excelente día, que el Señor me les bendiga poderosamente. Amén.
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2: Alguien diga, hoy es día de mi milagro. Vaya conmigo al Evangelio según San Lucas. Iniciamos la lectura en el capítulo 14, Lucas 14. Debería estar después de Lucas 13. Lucas 14, versículo 1. Bienvenidos a este tiempo maravilloso de estudio de la palabra del Señor. Bienvenidos a esta atmósfera donde lo sobrenatural se sobrepone a lo natural. Bienvenidos a este tiempo para un encuentro donde estará frente a Jesús. Bienvenidos a ver lo invisible por la palabra de Dios. Aconteció un día de reposo que, habiendo entrado para comer en casa de un gobernante que era fariseo, estos le acechaban. Y he aquí, estaba delante de él un hombre hidrópico. Entonces Jesús habló a los intérpretes de la ley y a los fariseos diciendo: ¿es lícito sanar en el día de reposo? Mas ellos callaron, y él, tomándole, le sanó y le despidió. Y dirigiéndose a ellos dijo: ¿quién de vosotros, si su asno o su buey cae en algún pozo, no le sacará inmediatamente, aunque sea en día de reposo? Y no le podían replicar a estas cosas. La bendición de la palabra es ha sido añadida. Screen, please.

Toma su asiento, por favor. Una vez más, día de reposo. Una vez más, sábado. Hemos dicho que era la primera celebración, la primera fiesta establecida en Levítico 23. Cada sábado era un día de celebración, un día dedicado a Dios. Pero en este sábado, que para nosotros ha de ser viernes en la tarde, porque los judíos cuentan el día a partir de la primera estrella que aparezca en el firmamento, ahí inicia el día, pues se celebró una cena. El anfitrión de la cena era un fariseo, pero además de eso era un gobernante, dice, un fariseo que era gobernante. Se presume por esta expresión de Lucas que este fariseo era miembro del Sanedrín. El Sanedrín era el grupo colegiado de los 70 ancianos de Israel que gobernaban todos los asuntos civiles y religiosos, porque la parte política y militar estaba en manos del Imperio Romano. Así que Jesús acepta esta invitación para ir a cenar. Pero había otros convidados a la cena. No es la primera vez que Jesús iba a comer a casa de un fariseo. Recuerdan que Simón, el fariseo, le ofreció una cena al Señor, donde llegó la mujer con el perfume. En aquella ocasión, el propósito de la cena era cuestionarlo, hacerle preguntas. Pero en esta ocasión, ¿qué ocasión, pastor? Esta de la que estamos hablando, Lucas 14, el propósito era otro. Dice que los fariseos le acechaban. Todos, creo que después de cierto nivel de educación, entendemos lo que es acechar. No hay que explicar mucho eso. Le acechaban. O sea que el propósito ya no era cuestionarlo, sino sencillamente sorprenderlo en un error, en una equivocación, en algo que él dijera o hiciera, por lo cual pudieran acusarle. Porque allí el jefe de la cena era miembro del Sanedrín. Pero el Señor se les adelantó. Y vamos a ver algunas lecciones de esta celebración en día de reposo. A su nombre. A ver, los dormidos, poderoso amén. Santo, dele una alabanza al que vive. Amén. Gloria al Señor. Vamos a ver. Oye esto. Jesús te convierte en el personaje central de tu historia. Repeat. Jesús te convierte en el personaje central de tu historia. Si fuéramos a la cena, desde luego, Jesús es el personaje central de la Biblia. No hay que mirar ese ángulo. Pero mirando la cena, Jesús fue invitado por un fariseo gobernante. Ese fariseo era un hombre importante, influyente,
admirado y reconocido, más o menos un diputado. Importante. Pero dice que se puso delante de Jesús un hidrópico. ¿Cómo llegó? ¿Cómo entró? ¿Cómo se coló? ¿O si ya estaba allí? El asunto es que se colocó delante de Jesús un hombre hidrópico. Alabado sea Dios. Esto vino directamente de Samoa. Mis amados, el personaje central de la historia debió haber sido ¿quién? El fariseo. Él era el que tenía plata. Si tú no tienes plata, tú no tienes una buena casa. Y si tú no tienes dinero, no puedes invitar a tanta gente a una cena. Era un hombre gobernante, era un hombre importante, era el hombre admirado, era una autoridad. Y usted sabe que la gente que tiene dinero tiene muchos amigos. ¿Y quién era este? Un pobre enfermo. Pero la historia no se cuenta por el gobernante. La historia se cuenta por el hidrópico. Yo quiero decirte, tal vez tú no seas el más admirado, ni el más conocido, ni el más respetado, ni el que tengas más dinero, pero Jesús te convertirá a ti en el personaje principal de tu historia. Alguien alabe al Señor, alguien alabe al Señor, alguien que lo crea. Dios me convierte en alguien importante en la historia. Ahora, ¿qué es la hidropesía? Si hay algún médico aquí, me pudiera ayudar. Amén. Si no, sensei es curandero. Entonces, la hidropesía es la acumulación anormal y excesiva de líquidos en los tejidos del cuerpo. Generalmente se aloja en los espacios intersticiales, pero también puede alojarse en los tobillos, aquí en el área de las muñecas y en el cuello. La hidropesía no es una enfermedad en sí misma, es sencillamente el síntoma que acompaña a diversas afecciones, que pueden ser problemas cardíacos, problemas renales, problemas hepáticos, o sea del hígado, o problemas en la hemoglobina. Sucede que es un desequilibrio en las fuerzas que regulan el paso de los líquidos en los compartimientos del cuerpo humano. Usted y yo sabemos que su cuerpo y el mío son mayormente agua. Más del 62% de nuestro cuerpo es agua. Y esa agua tiene que estar en continua circulación, proveyendo lo bueno y eliminando lo malo. Cuando ese proceso se distorsiona por problemas renales, porque el hígado no funciona, porque el corazón no bombea con suficiente fuerza, entonces los órganos comienzan a producir el líquido que no se elimina y se va alojando en las cavidades. Por eso los hidrópicos se parecen a Buda. No mire a nadie, por favor. Están hinchados. Los hidrópicos están hinchados. Entonces, la hidropesía puede acumular el líquido en el peritoneo, o sea, el vientre, pues. Pero ya les dije que puede aparecer en las muñecas, en los tobillos, en el cuello, en otras partes del cuerpo. Si la cantidad de líquido retenido es elevada, se produce
el trastorno en el funcionamiento del corazón y de los pulmones. Porque el propio líquido va ejerciendo una presión interna. A la persona se le dificulta respirar con profundidad porque no tiene espacio. Y entonces respira como si estuviera cansado, porque no le llena el aire. También la insuficiencia de hemoglobina, que es la sustancia básica de la sangre, pues del líquido sanguíneo. La hemoglobina es una proteína a la que Dios le dio la vital tarea de absorber el líquido del cuerpo. O sea, la hemoglobina viaja por todo el cuerpo y lleva oxígeno y lleva, pero a la misma vez recoge los líquidos nocivos y los lleva a los riñones, al colon, al recto, a las glándulas sudoríparas, para que todo eso se expulse. Porque lo nocivo hay que expulsarlo. Alabado sea Dios. Cuando los niveles de hemoglobina son dramáticamente insuficientes, el agua no es absorbida por la sangre y se queda. Entonces, vuelve a afectar, es un círculo que vuelve a afectar, y se vuelve a afectar los riñones, se vuelve a afectar la vejiga, el colon, el recto, la piel, que no tienen un funcionamiento adecuado. Nosotros eliminamos todos los líquidos nocivos por la orina, por las heces, por el sudor y algunos por la lengua, misericordia también. Entonces, me he hecho entender un poco. Este hombre, no, esto es un síntoma, pero ¿qué lo producía? No sabemos. Si eran los riñones, si era el corazón, si era el hígado, si era un mal funcionamiento de su sistema circulatorio, pero el asunto es que el hombre estaba así. Un hidrópico, para decirlo en palabras sencillas, un hidrópico es una persona barrigona. Aunque hay barrigones que no son hidrópicos. Un hidrópico es, sobre todo en aquellos días, con el desarrollo de la medicina que había tan precario, un hidrópico era fácilmente reconocido. Porque se sabía quién era un hidrópico, sencillamente por verlo. En la historia me puse a investigar y encontré que importantes personajes, Heráclito, el famoso filósofo griego, murió de hidropesía en el año 476 antes de Cristo. El emperador Honorio murió en el año 423, el emperador de Roma, de hidropesía. La reina Isabel, dice la más grande que tuvo España, Isabel I de Castilla, murió de hidropesía. Mire usted, Miguel de Cervantes Saavedra, el Quijote de la Mancha, murió de hidropesía, aunque era manco por la batalla de Lepanto, pero murió de hidropesía. No murió en la guerra, pero lo mató la hidropesía. El más grande de los sulmanes, el sultán Soleimán, el magnífico que conquistó hasta Jerusalén, todo eso, murió de hidropesía. El general Manuel Belgrano, el creador de la bandera de Argentina y célebre prócer, murió de hidropesía. Y alguien que está muy de moda, Michel de Notre Dame, conocido como Nostradamus, que era de todo y lo mató la hidropesía. Entonces, este hombre está destinado a morir. Dígalo en voz alta, a morir. La hidropesía lo matará.

En realidad, las causas de la hidropesía lo matarán. Así que, de alguna manera, él se entera que Jesús ha sido invitado. A alguien se le escapó en el WhatsApp y se le fue. Y le cayó a él. O el fariseo era tan fanfarrón que lo puso en TikTok, en Instagram, en todos. El asunto es que el hombre se colocó delante del Señor. Observemos esto. Está el principal, el jefe de la casa. Están los fariseos importantes, invitados. Y desde luego está Jesús. Pero aquí debería haber acontecido un diálogo, una enseñanza, algo que pusiera en prominencia a este hombre. Pero él no es el personaje por el cual se escribe la historia. La historia no se escribe por él, se escribe por este que estaba destinado a morir. Pues yo te quiero decir, la historia no se escribirá por los que están en lugares importantes, se va a escribir por aquellos que necesitan un milagro, se va a escribir por aquellos de quien nadie se acuerda. Este hombre, por la hidropesía, era objeto de señalamiento, porque en la cultura su enfermedad reflejaba sencillamente el juicio de Dios. Pero este hombre, pálido, hinchado, con dificultad para respirar, dificultad para caminar, barrigón y enfermo, se convierte en el personaje de la historia. Hoy yo creo que tú te vas a convertir en el personaje más importante de tu historia. Gracias al Señor. Y ese es mi punto de partida. Eres tan importante para el Señor que Jesús entra en la casa de alguien que es abiertamente enemigo de él, porque tú te encuentras allí. Y por causa de tu necesidad, él va a llegar hasta ese lugar. Aleluya. Mis amados hermanos, no siempre los que poseen las mayores ventajas según el criterio humano son los que alcanzan la bendición. No siempre los que tienen las mayores posibilidades son los que llegan a la cima. Dios ha decidido, como dice su palabra: Jehová levanta del polvo al pobre y al menesteroso alza del muladar para hacerlo sentar con los príncipes de tu pueblo. La dice la Biblia: mirad vuestra vocación y vuestra elección, que no sois muchos sabios, ni ricos, ni poderosos, pero a lo necio del mundo escogió Dios para avergonzar a los sabios, a lo débil del mundo escogió Dios para avergonzar a los fuertes, a lo vil y a lo menospreciado escogió Dios para deshacer lo que es, a fin de que nadie se jacte en su presencia. Te hago una pregunta. ¿Quién tenía más necesidad? ¿Este enfermo o este fariseo? ¿Quién tenía más necesidad? Los dos, hermanos. Los dos tenían necesidad. Porque sin Cristo, sin el Señor en el corazón, no somos nada. Tú puedes tener lo que quieras, pero si Cristo está en tu corazón, la Biblia dice: fuera de mí nada sois. El asunto es que este hombre, por su condición, reconoce su necesidad. En cambio, este, por su condición, siente que él no necesita nada. Señores, damas y caballeros, ¿tú crees que porque eres miembro del Club Unión no necesitas nada? El que está en el hospital sí necesita, pero si no tienes a Cristo no eres nada. Nosotros valoramos según los criterios que nos ha prefijado la sociedad y pensamos que las necesidades son

para los de Samaria, los de Cerro Cocobolo, los de Costa del Este también tienen necesidad y grande. Así que partimos de este punto. La historia será escrita por aquellos que reconocen su necesidad. La única diferencia entre este hombre y este hombre es que este reconoció su necesidad. Es la actitud que tengamos frente al Señor. La única diferencia es la actitud. Mi segunda enseñanza que quiero dejarles en este día es, dice que Jesús entró en la casa del fariseo para comer. Eso fue lo que él fue a hacer, a comer. Pero dice, pero estaba delante de él un hombre hidrópico. ¿Cómo se colocó delante del Señor? Lucas no lo explica y quiero que recordemos que Lucas era médico. Si Lucas dijo que era hidrópico, es porque era hidrópico, porque te lo está diciendo un médico. Y llega pues, y cuando Jesús ve a este hombre, suspende la cena. Y ya antes de que ellos vengan con cualquier pregunta, el mismo Jesús dice: ¿qué hombre de vosotros? Les dijo: ¿es lícito sanar el día de reposo? ¿Es lícito hacer esto en el día de reposo? ¿Por qué les lanza esta pregunta? Porque una y otra vez los fariseos condenaron a Jesús por hacer obra en día de reposo. Los fariseos eran la secta religiosa, o el grupo religioso, o la corriente religiosa, o la escuela religiosa mayoritaria en Israel. Tuvieron un gran desarrollo en la época del exilio, cuando Israel fue sacado de su territorio y llevado por todo el mundo conocido. Establecieron las sinagogas, enseñaron la palabra y se reunieron alimentándose de los estudios de los que interpretaban la ley y aplicaban la ley para cada detalle de la vida. Recuerdan que hace unas semanas predicamos que cuando Jesús caminaba con sus discípulos por un sembrado y los discípulos recogieron espigas y las restregaron con la mano y comieron, para los fariseos estaban quebrantando la ley. Venga con nosotros a Israel, que todavía hay, no fariseos, pero gente que practica esto. Y usted va a ver que el día sábado en Jerusalén ni siquiera se puede poner el dedo en el ascensor. Los ascensores están automatizados para parar en cada piso, porque poner el dedo es quebrantar la ley. No se puede encender un fósforo. Usted como extranjero y gentil lo podrá hacer, pero ningún judío enciende siquiera un fósforo, porque quebranta la ley. Entonces, lo que Jesús viene a decirles es que los fariseos han convertido sus enseñanzas, las tradiciones, la recopilación de los dichos de los maestros del antepasado en una autoridad por encima de la palabra de Dios.
Y por eso se adelanta y les pregunta: ¿es lícito sanar en el día de reposo? Pues bien, todos están viendo lo natural. Los invitados, la comida, el fariseo, los gobernantes, el hidrópico. Pero Jesús va más allá de lo visible. Jesús nos lleva a ver lo invisible. Hermanos, no, como cristianos sabemos que hay cosas visibles. ¿Puede ver a su hermano? Vea lo guapo que es, lo hermosa que es la hermana que está a su lado. Esas son cosas visibles. Lo que acabo de describir era lo que era visible para todos. Pero hay cosas invisibles. Y hay cosas que no se ven, pero que son tan reales o más reales que las cosas visibles. Y todos veían al fariseo y agradecidos. Qué tremenda cena, qué tremendo banquete, qué espléndido, qué gran anfitrión eres, qué generoso eres. Todos veían a los invitados, seguramente tenían una buena ropa, una buena indumentaria. Las esposas de los fariseos deberían estar muy elegantes, maquilladas, etc. Todos veían las mesas, las viandas, los corderos, los panes, las uvas, el vino. Todos veían a los sirvientes atendiendo a los invitados. Y todos los fariseos veían el momento para ponerle la trampa a Jesús. Pero Jesús vio más allá. Jesús vio la angustia de un hombre en grave estado. Jesús vio la desesperación de un hombre que sabía que si no ocurría un milagro, sencillamente moriría. Jesús no fue a esta cena porque él quería comer. Desde luego, pues si hay comida uno come. Pero no fue el propósito de Jesús ir a esta cena para comer. Mire lo que dice el versículo 1. Quiero que lo lea, por favor. ¿Uno de qué pastor? De Lucas 14. Aconteció un día de reposo que, habiendo entrado para jugar dominó en casa de un gobernante, aconteció un día de reposo que, habiendo entrado para ver el clásico en, aconteció un día de reposo que, habiendo entrado para comer, está conmigo. ¿Qué vino Jesús a hacer a esta casa? A comer. Eso es lo visible. Eso es lo que la gente percibe. Eso es lo que todo el mundo percibe. Pero Jesús no fue a esa casa porque tenía ganas de darse un banquete. Santo Dios. Jesús fue a esa casa porque estaba viendo lo invisible. Estaba viendo que allí se iba a presentar un hombre, que si él no hacía algo, ese hombre moriría. Pues yo quiero decirte, Jesús no solamente está viendo este santuario, no solamente está viendo a estos excelentes músicos, a estos ujieres, Jesús no solamente está viendo a los que nos ayudan, Jesús no solamente está viendo al camarógrafo, Jesús no solamente está viendo a un predicador que grita para ver si la gente se entusiasma, Jesús está viendo un corazón necesitado. Jesús está viendo lo invisible. Jesús está viendo lo que nadie ve. Lo que te quiero decir en esta hora, Jesús te está viendo a ti. Sí.
Y si Jesús me está viendo a mí, algo poderoso ocurrirá en este día. Por eso te dije, bendito sea Dios, alabado sea Cristo. Ese es un campeón. Amén. Jesús está viendo tu necesidad. Está viendo lo que nadie ve. Alabado sea Dios. Y aunque tu hidropesía no sea visible, tal vez no esté barrigón ni hinchado, pero algo tienes. Alguna necesidad tienes. Y Jesús te está viendo a ti. Todo este cuadro se armó. A mí no me interesan los corderos y los pescados. A mí me interesa la necesidad de este hombre. Por eso antes de comer y de todo, Jesús le lanza una pregunta. ¿Es lícito sanar en día de reposo o no? Dice que no le contestaron. Entonces Jesús le da la analogía del buey o el asno que cae en el pozo. Amados, aprendamos a ver lo que nadie ve. Cuando usted logra ver lo que nadie ve, se abren oportunidades que no habíamos visto antes. Los que tienen un poco de edad recordarán que era este lugar donde está este templo. Esto era una cantera abandonada, un poco de piedra negra abandonada, con una fábrica de vela aquí al frente. Que la ciudad creció para todos lados y esto se quedó aquí, porque ¿qué van a hacer ahí? Hasta que vino alguien y vio lo que nadie veía. Y hoy existe este santuario aquí. Alguien alabe al Dios de gloria. Yo creo que hay oportunidades, hay puertas, hay negocios, hay cosas que Dios quiere poner delante de ti, pero hay que ver lo que los ojos humanos no ven. Hay que ver con otro tipo de ojos. Pablo le dijo a los corintios, no mirando nosotros las cosas que se ven, sino las que no se ven. Pues las cosas que se ven son temporales, pero las que no se ven son eternas. Abre mis ojos, oh Cristo. Abre mis ojos.

Miren, dice que cuando Moisés apacentaba las ovejas de su suegro Jetro, vio una zarza, y la zarza ardía y no se consumía. Iré yo ahora y veré esta grande visión. ¿Por qué la zarza arde y no se consume? La zarza ardía, lo veía a los ojos naturales de todo el mundo. Pero lo que recibió Moisés cuando fui allá, la capacidad para ver lo invisible. Amén. Mire, Faraón tuvo un sueño. Recuerden, las siete vacas gordas, las siete vacas flacas. Eso fue lo que él vio. Y nadie podía interpretar el sueño. Y cuando se lo dijo a José, José no solamente vio el sueño, vio la interpretación del sueño y vio lo que debería hacer Egipto para no caer en la pobreza y la miseria. No solamente vio el sueño y la interpretación, vio lo que se debería hacer. Abre mis ojos, oh Cristo. Cuando Elías está en la cumbre del monte, le dice al muchacho: sube y ¿qué ves? ¿Qué dijo el muchacho? Nada. A la séptima vez, que dijo: veo una nube, pero es tan pequeña como la. Pero ¿qué veía Elías? Dice:

Corre, bebe, porque una lluvia grande se oye. Alabado sea Dios. ¿Alguien puede alabar a Dios? No sé si me expliqué. Mientras otros ven una nube pequeña, tú estás viendo una grande lluvia. Y los que están viendo desastre, tragedia, intereses políticos mezquinos detrás de todo lo que está sucediendo, yo le estoy diciendo, lo que yo veo detrás es un pueblo orando, un pueblo clamando y un gran avivamiento, y que nunca el comunismo se apoderará de esta tierra. Cuando murió Basti, o cuando Basti fue separada del trono, del reino, todos veían una situación. Mardoqueo vio una silla vacía. Todos veían a Esther como una huérfana. Mardoqueo la vio como la futura reina. Aleluya. Mis amados, que Dios nos abra nuestros ojos. Jesús entró allí para comer lo visible. En realidad entró aquí por la necesidad de este hombre, lo invisible. Lo invisible esconde el propósito de Dios. Lo invisible esconde la voluntad de Dios. Lo invisible esconde el designio de Dios. Pero también, cuando vemos lo invisible, podemos ver los peligros, las amenazas, las tentaciones y los ataques del enemigo. Porque dice que ellos le acechaban, pero antes de que ellos vinieran con la acechanza, Jesús intervino primero. Mira, un día Jesús le dijo a Pedro: antes que el gallo cante me negarás tres veces. Pero Pedro dijo: jamás te negaré. Estoy dispuesto a dar mi vida. Satanás te ha pedido para ser zarandeado como trigo. No, Señor. Pedro respondió por lo visible. Jesús estaba viendo lo invisible. Así que en esta cena, lo visible no es satisfacer la necesidad de hambre. Lo invisible es tocar un corazón en necesidad. Y el diablo nunca te ofrecerá nada que en verdad satisfaga una necesidad de tu corazón o de tu alma o aún de tu cuerpo. Si te ofrece algo, es una satisfacción temporal para luego cobrar con creces. Pero con Jesús podemos evitar que los dardos de fuego de Satanás nos dañen. Antes que le atacaran, Jesús ya estaba preparado. Termino con esto. ¿Por qué este hombre fue sano? Porque se colocó delante de Jesús. Y este es mi punto de cierre. ¿Quieres un milagro? Amén. Gracias, hermana. Por usted vine a predicar en el día de hoy. ¿Anhelas un milagro? Colócate delante de Jesús. Hoy celebrarás. Hoy es tu día de milagros si te colocas delante de Jesús. Dice: y estaba, he aquí, estaba delante de él un hombre hidrópico. ¿Cómo llegó este hombre allí? El asunto es que llegó. Y el asunto es que estaba delante de él. El asunto es que había mucha gente, pero solo él se colocó delante del Señor. No registra Lucas que el hombre haya orado o suplicado o clamado. No lo sabemos. Pero bastó con que se colocara delante del Señor. Y Jesús ha hecho todo lo necesario para que tú te coloques delante de él. Yo tendría que explicar, que no tengo tiempo, la manera como eran construidos.

vidas, las casas en las ciudades de Israel en aquella época, adosadas una al lado de la otra, haciendo un gran cuadro con un enorme patio interior, donde todas las casas daban a ese patio. Esa unión de cuatro lados daba una manzana, y en el interior, seguramente en el interior, se estaba celebrando esa cena. Para llegar allá, Jesús tuvo que atravesar por parte de ese patio, y en algún momento se presentó este hombre, y cuando Jesús caminaba, el hombre iba allí, porque se colocó delante del Señor. Y mis amados, aquí hay otra gran lección. Vamos a ocuparnos nada más de estos dos hombres. El principal de la sinagoga, el jefe del Sanedrín, el fariseo rico y el hidrópico. ¿Quién tenía necesidad? Los dos. Pero hay una necesidad visible. Él no podía ocultar su necesidad. Todo el mundo se daba cuenta, pero este sí la ocultaba. Tras el título, tras la plata, tras el nombre, tras la posición. Así es el día de hoy. Hay gente que oculta su necesidad detrás de un marco, de una posición, del dinero, del título que tiene, de lo que ha alcanzado en la vida. Pero todos tenemos una gran necesidad. ¿Usted cree que era agradable para este hombre, para el samoano este? ¿Usted cree que era agradable colocarse delante de Jesús, que todo el mundo lo viera? Pero el que se humilla será exaltado. Porque hay gente que tiene necesidad y quieren que Jesús vaya al lugar donde ellos están. Aquí está el templo. Ah, no, pero es que ahí gritan mucho. Ah, bueno. Aquí Jesús se mueve. Ah, no, porque yo no tengo tiempo. Además, yo he ido ahí y he dado vuelta y vuelta y no hay dónde estacionarme. Entonces, el que quiere un milagro tiene que colocarse delante de Jesús. Tú no le puedes poner condiciones a Jesús. Jesús, yo quiero un milagro, pero que sea así y asá como yo quiero, y acá y tal y pal, y de este color y de esta forma, y que me lo haga. Tienes que colocarte delante del Señor tal y como eres, tal y como estás. Este hombre se colocó tal y como era delante del Señor. En la escritura, en los evangelios, todos los que se colocaron delante del Señor, salvo uno, recibieron un milagro. El único fue el joven rico, que el Señor le dijo, y él dijo: no, yo no puedo hacer eso, despojarme de las riquezas no puedo. Pero la mujer sirofenicia, su hija fue sana. Dígame un amén, por favor. Bartimeo el ciego, que tiró la capa, totalmente libre de la ceguera. El leproso que vino y se postró delante de él, totalmente libre de la lepra. El paralítico que bajaron del techo y lo pusieron delante de él, se fue sano completamente. No hubo uno. Y hoy, si te colocas delante de Jesús, tú también recibirás tu milagro. Aleluya. Yo dije que si hoy te colocas delante del Señor, tú también recibirás tu milagro. ¿Quién es el personaje central de tu historia? El Señor. Pero quiere hacerte que tú protagonices. No observes las ventajas y las posiciones que otros tienen, o las desgracias de tu propia vida, o las limitaciones. Hoy es el día que el Señor ha reservado para hacer un milagro. Porque Jesús

en ti lo invisible. Y lo invisible era la necesidad interior, la fe que este hombre puso. Lo visible era este cuadro, pero lo invisible era el hambre que había dentro de su corazón. Y eso es lo que el Señor quiere ver hoy. Alguien que tenga hambre de una respuesta divina, de un toque divino, de una solución celestial. Alguien que tenga hambre de que la misericordia de Dios le alcance, de que el toque del Espíritu Santo fluya sobre su vida. Caminaré, yo quiero amarte. 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

estamos, Señor, delante de ti, tal y como somos, desnudos, con un corazón

Padre, con necesidad, reconociendo que fuera de ti nada somos y que separado de ti nada podemos hacer. Y encontré mi primer amor, haz un milagro en mí. Voy a pedirle algo, por favor. ¿Cuál es su necesidad? Defina la necesidad. Puede ser una o dos o tres, pero defina la necesidad. Defínala con palabras. Señor, lo que necesito es esto. Necesito esto. Obra aquí, Señor. Mira mi matrimonio que se rompe. Mira mi hijo Julián, está pasando esto. Padre, hoy recibí palabra para mis riñones, para el estómago, para la parte del cuerpo que está siendo afectada. Define tu necesidad, Padre. Se vence el mes mayo, estoy en problemas para pagar la hipoteca. Oh Dios, tengo la letra del carro, no sé, pero define tu necesidad. Shama Rama Kata Rianda Lama Saya. Ah, Rama Kanda Rianda Lama Saya.

Tú has venido aquí, Padre, por mi necesidad. La reunión hoy, la predicación del pastor, fue solo la excusa, fue solo la invitación. El hecho de que esté pendiente de esta señal es sencillamente el anzuelo que tú has usado. Pero lo importante para ti soy yo, Señor. Hay necesidades profundas, Padre. Hay necesidades del alma, Dios. Hay necesidades, Padre. Tú conoces de lágrimas. Tú sabes cuando un hombre llora, cuando un varón, Padre, se coloca y lo que sale son lágrimas. Eso tú lo sabes, Padre celestial. Y lo honras y bendices y reconoces la necesidad, Señor. Ama samanda, calla la masanda, rambalaya mansea la masanda. En el nombre de Jesús, abre los cielos, lo que solamente tú puedes hacer. Pero estamos delante de ti, Padre. Tú eres el rey de la historia y nos convierte en el personaje central

0: dejaste tu trono de gloria porque había alguien en necesidad. Ese soy yo, Señor.
1: Bendice a tu siervo.
0: Toma la mano del hermano, de la hermana que está a tu lado y levántala al cielo. Siempre es una bendición orar por otro. Antes de sanar a Job, Dios le dijo a Job: ora por tus amigos, por los que te han acusado. Donde hay dos o tres congregados en mi nombre, allí estoy yo. Si dos se pusieren de acuerdo en la tierra acerca de cualquiera cosa que pidieren, será hecha por mi Padre que está en los cielos. Levanta esa mano al cielo, la mano de tu hermano, de tu hermana, y sencillamente di: Señor, mi hermano está delante de ti, mi hermana está delante de ti, tal y como somos, con nuestras cargas, con nuestras necesidades. Pero yo oro, abre la puerta, confirma, Señor, la palabra, obra el milagro en el nombre de Jesús, sana, toca, levanta, bendice en el nombre de Cristo. Gracias, Señor. Eres poderoso para hacer todas las cosas mucho más abundantemente de lo que pedimos o entendemos, según el poder que actúa en nosotros, Jesús.

0: y poderoso es Dios para hacer que abunde en vosotros toda gracia. Segunda a los Corintios 9:8.
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0: Seguimos con más amigos televidentes celebrando el Festival de la Abundancia. Estoy en esta ocasión con Kevin Morales, un siervo de Dios que también ha visto cómo la gracia de Dios se ha manifestado a lo largo de este 2026. Muchos dirán que el panorama es desalentador, muchos dirán que la situación económica es complicada, pero si nos ponemos a ver las circunstancias terrenales, no miramos al Eterno, al Supremo, nuestro Padre Celestial que está en los cielos y que quiere lo mejor, dice la palabra de Dios, que Dios quiere darte buenas dádivas para que sean multiplicadas en tu vida. Cuéntale, Kevin, a los amigos televidentes.
1: Bueno, aquí saludándolos a todos desde la comunidad apostólica Osana. Yo sí les puedo decir que este año ha sido un año donde Dios ha podido trabajar personalmente en mi vida, en lo cual fue un año que empezó difícil, pero fue un año que también he podido ver la mano de Dios sobre mi vida, sobre mi familia, sobre los míos. Y una palabra que atesoro bastante en mi vida es el Salmo 23:1, porque con ese Salmo Dios me confrontó a mi vida. Y cuando el Señor me dio a entender de que Él es mi pastor y que nada me faltará, y que yo tenía que entender que eso abarcaba todos los conceptos de mi vida, no solamente en lo monetario, sino en la salud, en lo que vivimos al día a día. Entonces, cuando la Biblia dice Jehová es mi pastor y nada me faltará, nosotros como creyentes tenemos que creer que es nada, sí, y que Dios se encargará de todas las cosas siempre y cuando nosotros nos encarguemos también de las cosas de Él.
0: Sí, hay una explicación también de este año. Mucha gente dice que pues este año ha sido el año más duro. En Panamá tenemos una conceptualización de que no ha llegado el chenchen por una promesa de campaña política. Pero si uno fija la mirada en el hombre, dice la palabra de Dios que maldito el hombre que confía en el hombre. Nuestra esperanza, nuestra confianza y nuestra provisión no debe venir del hombre, debe venir de nuestro Padre Celestial.
1: La palabra también dice, puesto los ojos en Cristo, el autor y consumador de la fe. Y cuando yo creo y confío en aquel Dios que fue el que se entregó, murió, resucitó, y que Él me ha dicho a mí que estará conmigo todos los días del mundo, y que su misión de Él, de morir en la cruz para que yo tuviera una salvación, y a su vez que el deseo de Dios es que nos vaya bien todos los días y que nuestra vida sea prosperada. Entonces muchas personas dicen, no, pero es que en la iglesia las ofrendas, los diezmos, a veces la gente no sabe lo que se puede crear con lo que usted aporta en la iglesia del Señor. Sí. Porque no se queda aquí. Hay muchas cosas que salen hacia afuera para ayudar a otras personas, a comunidades, a países que necesitan una mano amiga, una mano que los bendiga.
0: Así es. Por eso estamos celebrando el Festival de la Abundancia. Es un tiempo de bendición y un tiempo también de gratificación a Dios, de esa gracia inmerecida, de retribuirle a Dios, porque sin duda alguna no podemos reconocer que nuestras habilidades, nuestro conocimiento han sido lo que únicamente nos ha sostenido. Es la gracia de Dios. Su gracia te la ha puesto para que seas un hombre, una mujer de fe, un hombre, una mujer de excelencia, con capacidades, con intelecto, con habilidades. Y esa gracia también debe ser retribuida. Si Dios te da todo, ¿por qué no darle también a Dios? Esto es el momento para darle, sembrando, adoptando minutos. Un mensaje para esos hermanos que nos ven. Dice, oye, ¿sabes qué? Yo he tenido un momento más duro que el tuyo, ¿sabes? Y la situación también no se compara con la tuya. Ahora tú estás en otra posición y creerás que todo está funcionando bien, pero en mi caso no. ¿Qué le dirías?
1: Yo sí les puedo decir a cada uno que sembrar en Dios es sembrar en una tierra fértil, una tierra que te dará abundancia. 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

Yo quiero compartirles una palabra que ha bendecido mi vida, que ha edificado mi vida, y yo estoy segura que esta palabra va a edificarlo a usted, va a ser de bendición para su vida, porque la palabra del Señor es viva y es eficaz. Y esto me lleva al primer libro de Reyes, capítulo 17, versículo 8, 16. Y el Señor quiere levantar la fe de alguien a través de este medio de comunicación. Porque el título o el nombre que me ha dado para compartir con ustedes es Fe en medio de la crisis. Porque muchas veces, en medio de la situación difícil, de la circunstancia difícil, cuando nos encontramos en crisis, muchas veces nuestra fe se debilita, muchas veces nuestra fe mengua. Y vamos a aprender algunas lecciones, algunos principios que nos enseña esta palabra del Señor. Y dice, vino luego a él palabra de Jehová diciendo, levántate, vete a Sarepta de Sidón y mora allí, y he aquí que yo he dado orden allí a una mujer viuda que te sustente. Entonces él se levantó y se fue a Sarepta, y cuando llegó a la puerta de la ciudad, he aquí una mujer viuda que estaba allí recogiendo leña. Y él la llamó y le dijo, te ruego que me traigas un poco de agua en un vaso para que beba. Y yendo ella para traérsela, él la volvió a llamar y le dijo, te ruego que me traigas también un bocado de pan en tu mano. Y ella respondió, vive Jehová tu Dios, que no tengo pan cocido, solamente un puñado de harina tengo en la tinaja y un poco de aceite en una vasija. Y ahora recogía dos leñas para entrar y prepararlo para mí y para mi hijo, para que lo comamos y lo dejemos morir. Aquí nos encontramos con una palabra, una historia, que es la viuda de Sarepta. Seguramente es una palabra que usted ya la conoce, que ya usted la ha escuchado, pero estoy segura que hay alguien que está necesitando escuchar esta palabra, que quizás como esta viuda, porque esta viuda se encontraba en una crisis extrema, se veía limitada, se veía con pocos o escasos recursos, estaba viviendo un tiempo de escasez, ya había perdido la esperanza porque hasta se daba ya por muerta de hambre, no solamente ella, sino también su hijo. Pero hay algo que a mí me ha impactado de esta viuda y sé que edificará su vida, y yo quisiera que usted lo reciba de parte del Señor, porque quizás estás en medio de una crisis y tu fe se ha debilitado, has perdido la esperanza, quizás has dicho, sabes, me rindo, no podré con esta situación, no podré levantarme de esta circunstancia que estoy viviendo. Pero algo que tenía esta viuda era algo poderoso y tremendo. Quizás había perdido la esperanza, estaba en un tiempo difícil, no tenía ya para darle de comer al día siguiente, no tenía para sostenerse, y su hijo era una viuda, estaba en una situación vulnerable, porque en aquellos tiempos las mujeres, el sustento de la mujer era el esposo, y al verse viuda, pues se encontraba vulnerable, sin sustento para ella y para sus hijos, solo tenía tan solo un puñado de harina y un poco de aceite. Pero lo que esta viuda sí tenía era un corazón dispuesto a obedecer a Dios. Muchas veces es fácil obedecer a Dios cuando estamos en tiempo.

tiempo de abundancia, cuando todo va bien, pero quizás cuando estamos en tiempo de crisis, de escasez, lo que hacemos es enojarnos, quizás echarle la culpa al Señor, decirle que pensar que Dios te ha abandonado, pero el tiempo de crisis no es para que quedes en fracaso, no es para haberte destruido, es un tiempo que Dios quiere probar tu fe, es un tiempo donde Dios quiere probar tu corazón, es un tiempo donde Dios quiere probar también nuestra obediencia. Y aún lo poco que tenía esta viuda, lo que tenía en su mano, que se puede llamar semilla, el recurso que ella tenía solamente era para ella y para su hijo. Pero lo tremendo de esta mujer fue el corazón que ella tenía dispuesto a obedecer a Dios. Porque vemos aquí en la escritura de que Elías le dijo: te ruego que me traigas un bocado de pan en tu mano. Y él le responde: pero ¿cómo va a ser posible si lo que tengo es para mí y mi hijo? Y nosotros quizás hubiésemos pensado hoy día: yo no voy a quitar el pan de la boca a mi hijo para dárselo a otro. No voy a permitir que mi hijo se muera de hambre o pase hambre para dárselo a otro. Esta mujer sabía que Elías era un hombre de Dios. Era voz de Dios en medio de su situación difícil. Y yo te quiero decir hoy, como instrumento del Señor, como voz de Dios para ti en medio de esta crisis, que Dios quiere probar tu obediencia. Dios quiere probar tu fe. Y esta mujer le contesta: ¿cómo es posible? Y Elías le contesta: no tengas temor. Y hoy yo te digo, como voz de parte de Dios, que no tengas temor, no temas. Lo que Dios ha puesto en tu mano, aunque se parezca poco, aunque parezca que no te vas a levantar, aunque parezca que la crisis es demasiado extrema, no te vas a levantar de la escasez, te has rendido, has guindado los guantes, has perdido la esperanza, el Señor hoy te dice: no temas, no temas, porque hay promesa de Dios para tu casa y tu familia. Elías le respondió y le dijo: haz como has dicho, pero hazme a mí primero de ello una pequeña torta cocida debajo de la ceniza y tráemela, y después hará para ti y para tu hijo. Y Dios le dio una promesa poderosa. ¿Por qué le respondió? Porque Jehová, Dios de Israel, ha dicho así: la harina de la tinaja no escaseará, ni el aceite de la vasija disminuirá hasta el día en que Jehová haga llover sobre la faz de la tierra. Y esa es la promesa que Dios tiene para tu vida. La harina de la tinaja no escaseará, ni el aceite de tu vasija disminuirá. Y hoy yo te invito, así como esta viuda se aferró a esta palabra, así como esta viuda confió en esta palabra, confió en que esta promesa de Dios la iba a ver cumplida en su hija, a ti mismo, yo te invito a que usted tomes esta palabra de parte de Dios y no temas, porque la harina de tu tinaja no escaseará. Así como ella fue obediente y puso sus recursos, los pocos recursos que tenía, la semilla que tenía, puso todo en manos del Señor, y sin duda alguna fue grandemente recompensada. Así que en medio de la prueba, quizás lo más fácil sea dudar, quizás lo más fácil sea ya quitar los guantes, decir: me rindo. No, yo te invito a que conviertas eso en confianza, a que conviertas eso en fe, a que sea una oportunidad de que veas la manifestación de Dios sobre tu vida, a que veas la manifestación de las promesas de Dios en tu vida, porque la promesa del Señor son sí

corazón. Amén. Y otro principio, pues que vemos aquí, otra enseñanza, otra lección que nos enseña esta historia, y es que Dios preparó provisión antes de la crisis, antes que la viuda se quedara sin nada, antes que la viuda se quedara sin recursos, antes que la viuda pues no se le acabara el último sustento que tenía, ya Dios había enviado a alguien a proveerle, ya Dios había preparado provisión para ella. Y esa es promesa de parte de Dios, porque la palabra nos enseña de que mi Dios pues suplirá todo lo que nos haga falta, conforme a sus riquezas en gloria. No es con los recursos que nosotros tengamos, no depende del hombre, no depende de las circunstancias ni siquiera, sino que depende del Señor totalmente. Él es nuestro Dios proveedor, Él es Jehová Jiré, Él ha preparado ya una provisión para ti, para tu casa y para tu familia. Aunque no puedas ver en este tiempo de crisis ninguna respuesta, aunque puedas ver que la situación no ha cambiado, cree y aférrate a la promesa y obedece al Señor. Actúa en obediencia, porque la fe sin obra es muerta. Y sin fe es imposible agradar a Dios, nos dice la palabra. Así que yo te invito a que tú actúes con fe y pongas en las manos del Señor aquello que tienes hoy en tus manos, porque lo ha puesto en tus manos, y no solamente para que lo siembres, sino porque Él quiere bendecirte, Él quiere multiplicarlo y que dé fruto. Y el Señor definitivamente no es hijo de hombre para mentir ni para arrepentirse, sino que Él cumple sus promesas. Sus promesas son sí y son amén. En medio de la crisis también Dios nos demuestra su fidelidad. Dios se mantiene fiel. Aun cuando nosotros somos infieles, dice la palabra, que Dios permanece fiel. Dios no es ajeno a tu necesidad. Dios no es ajeno a las circunstancias que estás pasando. Dios no es ajeno a la necesidad que hoy tienes. Porque la palabra dice que Jehová es nuestro pastor y que nada nos faltará. De que no hay justo desamparado ni su descendencia que mendiga pan. Hay promesas de Dios para sus hijos y sus promesas tienen cumplimiento, pero tenemos que aferrarnos, tenemos que creer y tenemos que confiar en que Dios lo hará en cada uno de nosotros y nos levantará de este tiempo de crisis. Así que yo quiero decirte que he vivido la manifestación de Dios, he visto la promesa de Dios cumplida en mi vida, en mi familia. Nosotros, como saben, somos misioneros acá en Milano, Italia. Lo que teníamos en Panamá, lo que habíamos construido por años, mi familia y yo, lo habíamos construido, sí, pero definitivamente fue Dios el que nos lo dio. Nosotros decidimos desprendernos de aquellas cosas y decir, ¿sabes qué, Señor? Heme aquí, envíame a mí. Y aún sin conocer cómo se iba a desarrollar todo acá, si dónde íbamos a vivir, qué vamos a comer, cuál iba a ser nuestra provisión, nosotros veníamos con fe creyendo de que Dios nos iba a sustentar. Y veníamos con fe creyendo de que sus promesas son sí y son amén. Y hemos visto cada día, cada mes que hemos estado acá en Milán, Italia, la provisión de Dios en todas las áreas. No ha faltado el sustento en nuestro hogar, no ha faltado ese techo, no ha faltado la respuesta de Dios, el respaldo de Dios a nuestra vida. Pero nosotros decidimos serle obediente al Señor con los recursos que teníamos, que Él nos había dado, porque nuestra siembra es fruto de su gracia. Los recursos
todo lo que teníamos, la semilla que teníamos, la pusimos en manos del Señor y no nos ha defraudado. Y hoy te quiero compartir que lo he vivido, lo he visto manifestarse, he visto sus promesas cumplirse y aún sigo viéndola día tras día en medio de mi familia, en medio de esta misión acá en Italia. Y yo sé que el Señor lo va a hacer en tu vida hoy, en medio quizás de esta crisis o en este tiempo de escasez. Por eso te invito una vez más, quiero animarte, quiero exhortarte a que esa semilla que Dios ha puesto en tu mano, ese recurso que Dios ha puesto en tu mano, tú puedas decir: Señor, sabes, confío en ti, no dependo de mí, no dependo ni siquiera de mi salario, no dependo de un trabajo, no dependo del hombre, vivo en total dependencia tuya. Reconozco, Dios, que esta semilla que tú has puesto en mis manos, este recurso que has puesto en mis manos, Señor, te pertenece a ti. 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Así que te animo a que seas parte. También quiero exhortar a cada empresario, cada emprendedor, eso que Dios abrió esa puerta para ti, para emprender, para ese negocio, que también puedas poner esa siembra en manos del Señor y sigas viendo tu empresa dar frutos, multiplicarse, puedas ser parte para bendecir a vidas en el nombre de Jesús. Y esta historia nos da una enseñanza principal, y es la fe y la obediencia en medio de la crisis, la fe y la obediencia en medio de la escasez, porque la fe no solamente se manifiesta en los tiempos de abundancia, sino también en los momentos de mayor necesidad, porque Dios quiere probar nuestra fe, Dios quiere probar nuestro corazón. Y otro principio tremendo que el Señor nos enseña aquí es que en el tiempo de la crisis, en medio de la escasez, en el tiempo de la dificultad, el Señor quiere ver qué hay en nuestro corazón. Porque muchas veces estos tiempos son para que evidenciemos qué es lo que ocupa el primer lugar en nuestro corazón. Y Dios quiere ver que Él sea la prioridad, porque la palabra nos enseña este principio poderoso: buscar primeramente el reino de Dios y su justicia, y todas las demás cosas vendrán por añadidura. Si ponemos a Dios en primer lugar, usted no será defraudado, porque Dios no es hijo de hombre para mentir, dice la palabra del Señor. Cuando ponemos a Dios en primer lugar, créame que nada le hará falta, que aquello que está necesitando, aquellas añadiduras, el Señor proveerá para suplir cada una de las necesidades, porque la siembra, la semilla que Dios pone en nuestras manos, no es para solamente sembrarla, sino que también, como ya lo mencioné, se multiplique y produzca fruto. A lo largo de la palabra del Señor,
podemos ver muchas historias, muchas personas, de hombres de Dios que aplicaron este principio de sembrar en tiempo de crisis. Porque esta viuda sembró lo que tenía en medio de la crisis, en medio de la escasez. Y Dios multiplicó, como vemos, la harina y multiplicó el aceite y no le hizo falta más comida. Vio la bendición de Dios manifestada en su vida de una manera sobrenatural, porque tenemos un Dios que es generoso. Nuestro Dios es un Dios que nos bendice no de manera ordinaria. Dios no nos bendice de manera natural, Él nos bendice de manera sobrenatural. Así como Isaac sembró en tiempo de escasez en aquella tierra, dice la palabra del Señor en Génesis 26:12, y sembró Isaac en aquella tierra y cosechó aquel año 100 por 1, y le bendijo Jehová, porque el Señor no está en deuda con nadie. El Señor no es deudor de nadie. Él cumple sus promesas cuando nosotros decidimos obedecerle, cuando nosotros decidimos poner nuestra fe en acción, en pro de sus promesas, confiando en que Él es Dios que provee, que Él es Jehová Jireh. Y vemos que la semilla que sembró Isaac en aquel tiempo de escasez se multiplicó al 100 por 1, porque tenemos un Dios que no tiene límites. Tenemos un Dios que es el dueño del oro y de la plata. Tenemos un Dios que trae respuesta con bendición a nuestra vida cuando nos entregamos de manera total de Él, cuando sabemos que dependemos totalmente de Él. Isaac también sembró en tiempos de crisis, porque muchas veces queremos sembrar, queremos dar nuestra semilla, queremos adoptar minutos cuando estamos en otras condiciones, en mejores condiciones. Bueno, voy a sembrar cuando esté mejor económicamente, cuando esté en un mejor tiempo. No hay que esperar a que sea un tiempo de abundancia para que tú puedas poner tu semilla y para que tu semilla pueda dar frutos. No hay que esperar que todo vaya bien. En medio de la crisis, así como Isaac sembró en tiempo de escasez, así como la viuda de Sarepta sembró en tiempo de escasez y su semilla dio frutos, es momento, también es una oportunidad que Dios te provea, que Dios multiplique y puedas ver el fruto de la semilla que has puesto en sus manos. Otra persona que también vemos que sembró fue el muchacho que puso en las manos los panes y los peces. Pensaban que era escaso el recurso que tenían en sus manos. Pensaban que no iba a alcanzar esta provisión para la multitud que había en aquel momento. Pero decidió este muchacho poner lo poco que tenía, lo que parecía poco, en manos del Señor, 5 panes y los peces, y Dios lo multiplicó. Así como multiplicó a la viuda de Sarepta, así como multiplicó a Isaac, así también multiplicó a este muchacho. Y Dios no solamente lo bendijo a él de manera sobrenatural, sino que bendijo a toda la multitud que había alrededor. ¿Qué te quiero decir con esto? De que no esperes el momento adecuado para sembrar al Señor. No esperes el momento de bonanza, de abundancia para sembrar al Señor, aún en lo poco, así como aquella mujer que dio lo único que tenía, los únicos 2 denarios, lo puso en manos
del Señor. Y el Señor recibió esa ofrenda con olor grato, con olor como con perfume grato delante de Él. Así el Señor quiere probar nuestra obediencia en medio de la crisis, ya que creamos de que Él es un Dios generoso, que creamos que es un Dios sobrenatural, que tiene cuidado de nosotros, a que podamos vivir confiados de que Él traerá esa provisión a nuestras vidas. Quizás en este momento no tengas ni siquiera de repente ya alimento o la cena, el desayuno para mañana, para ti, para tus hijos, pero hoy te reto que le creas a Dios. Y lo hago porque he vivido con experiencia propia la manifestación de Dios en mi vida, el Dios poderoso, porque nuestro Dios es grande, es poderoso. Para Él no hay nada imposible, no hay un imposible para el Señor. El Señor quiere bendecirte. Y este tiempo de Festival de la Abundancia es un tiempo para que podamos ser bendecidos. Es donde Dios te da la oportunidad de que puedas sembrar en buena tierra y también puedas ser bendecido. Y no solamente tú vas a ser bendecido, va a ser bendecida tu familia, van a ser bendecidos tus hijos, porque el Señor multiplicará esa semilla que tú has puesto en sus manos para la obra del Señor. Así que Dios quiere levantar y animar tu fe en este momento, en este tiempo de crisis, en este tiempo de escasez, porque muchas veces nuestra fe se revela no cuando todo nos está saliendo bien, sino que nuestra fe se revela también en los tiempos de crisis. Es allí donde realmente aún en la crisis nosotros decimos: Jehová, tú eres Dios proveedor, tengo paz, porque mi confianza está puesta en ti. Aunque no pueda ver lo que estás obrando, yo sé que estás obrando a favor nuestro. Dios está obrando a tu favor. Aunque no lo puedas ver, cree y confía de que Dios va a traer esa respuesta que esperas y de repente creas que es imposible, pero para Dios no hay nada imposible. Él nos sorprende de manera sobrenatural, pero nuestra fe se demuestra con acción, porque la palabra nos enseña que la fe sin obra es muerta. Por eso que invito a que en este tiempo, puede ser que estés en un tiempo de crisis, de escasez, o también puede ser que estés en un tiempo de abundancia, donde Dios te ha proveído, donde todo va bien. No desaproveches la oportunidad de que este canal siga siendo de bendición a vidas, a almas que vengan a los pies de Cristo a recibir salvación. Sigue siendo ese instrumento de parte de Dios para que este canal cada día siga llevando una palabra de esperanza, siga llevando una palabra de transformación, de restauración a nuestra vida. Por eso, así como la viuda, como Elías le dijo a la viuda, no tengas temor, hoy te digo, no tengas temor y créele a Dios. Apaga las voces que te dicen no es posible. Apaga las voces que te dicen no hay nada que hacer. Muchas veces creemos que Dios no lo puede hacer. Por eso que en la crisis se revela nuestro nivel de fe. Y si tenemos la fe en base a la palabra del Señor, a las promesas, a lo que nos dice su palabra, entonces nosotros debemos creer que nuestro Dios es todopoderoso y para Él no hay nada imposible. La fe es actuar
en obediencia. Es lo que

no enseña esta viuda, es lo que me enseña la vida de Isaac, es lo que me enseña el muchacho de los panes y los peces. La fe es actuar en obediencia. Siempre elige obedecer al Señor. Siempre elige confiar en su palabra, de poner a Dios primero, porque el orden o este principio espiritual que nos enseña la palabra es que lo busquemos al primero, es que honremos a Jehová con nuestros bienes. Y por allí mismo viene la promesa de bendición del Señor para nuestra vida. Y serán llenos tus graneros, porque el Señor quiere bendecirte a través de este tiempo de celebración, a través de este tiempo de festival de la abundancia. Y ha sido la providencia de Dios lo que nosotros también hemos experimentado aún en esta misión en Italia. Ustedes saben que es una nación, un país bastante costoso, bastante, todo está caro, la vivienda es cara, los alquileres son caros, la comida es cara, aún la gasolina es cara, pero hemos visto la provisión de Dios en cada paso, en cada detalle, en cada área de nuestra vida, porque el Señor ha puesto, nos ha provisto, ha sido nuestro proveedor en cada día de lo que hemos estado acá y sabemos y tenemos la plena confianza de que seguirá bendiciendo nuestra vida y que seguirá respaldándonos. Así que la provisión de Dios no depende de que tengas hoy en tu mano o de que si la situación sea posible o no. Dios te promete, te recompensa cuando aún veamos que las posibilidades son remotas, aun cuando veamos que la situación es difícil, el Señor nos sorprende de manera sobrenatural y por eso Dios quiere sorprenderte hoy a través de este tiempo de Festival de la Abundancia, de celebración de manera sobrenatural. Y concluyendo un poco esta palabra que el Señor ha puesto en mi corazón, nos hemos aprendido de que Dios de antemano ya ha preparado su provisión. En medio de la crisis, Dios ya ha preparado una provisión para ti y para tu familia, como lo hizo con esta viuda de Sarepta. Ya él había preparado de antemano una provisión para ella y para su hijo, y no solamente fue para un día más, porque Dios no es un Dios que se limita. Dios es un Dios generoso, y por eso que no solamente fue bendecida para ese día y al día siguiente, sino por mucho tiempo. Y más adelante vemos que Dios siguió manifestándose en la vida de esta viuda de manera sobrenatural, aun cuando su hijo había muerto, a través de lo que, de su obediencia, Dios siguió respaldándola y siguió respondiendo al traer a la vida a su hijo nuevamente. Entonces, esta palabra también nos enseña que la crisis revela nuestro nivel de fe. En medio de la crisis es tiempo de nosotros aumentar nuestra fe, de que nuestra fe se fortalezca, que nuestra fe no mengüe. Así como a Pedro dice la palabra que había pedido para ser zarandeado, Jesús oraba que su fe no faltara, porque la fe es necesaria en medio de la crisis. Por eso, así como Jesús, yo oro para que tu fe no falte. Y la fe actúa, no solamente cree, sino que la fe acciona en obediencia. Otro principio, otra lección que podemos aprender de esta palabra que el Señor nos ha dado hoy es poner a Dios primero. Poner a Dios primero lo cambia todo. Todo lo que haga falta, todas las añadiduras, Él las traerá a nuestra vida, las suplirá a nuestra vida
cuando lo busquemos a Él primeramente. Y a través de la obediencia es una oportunidad de que veas el milagro de Dios sobre tu vida, para que veas el milagro de Dios sobre tu casa y sobre esa necesidad. Por eso que hoy te invito y te animo y te exhorto y te repito, no tengas temor, confía en el Señor. Dice el Señor, entrégame a mí primero esa semilla que yo he puesto en tus manos, ese recurso que yo he puesto en tus manos, porque quiero bendecirte, porque quiero traer multiplicación y que tu semilla dé fruto. Pero para eso debemos sembrar en buena tierra. 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transformadas a través de este tiempo. 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Entonces, quiero aprovechar estos últimos minutos para orar por cada uno de los que están aquí conectados y por cada uno de los que han dispuesto en su corazón poner esa semilla y sembrar en esta hora que ha sido de bendición para muchas vidas hoy. Padre, te damos gracias, Señor, por cada sembrador de esperanza, Padre, que tú has permitido se haya conectado en este tiempo, haya sintonizado este canal. Yo te pido, Señor, que así como la viuda de Sarepta, que multiplicaste, que pudo ver fruto de su siembra a través de la obediencia, a través de poner el recurso, la semilla que tú habías puesto en sus manos, tú puedas también, Señor, también bendecir a cada uno de los que han dispuesto en su corazón sembrar. También así como Isaac sembró en tiempo de escasez, en medio de la crisis, y tú le recompensaste al 100 por 1. Yo oro, Padre, que tú puedas recompensar a cada hermano que sintoniza este canal de bendición que ha dispuesto a adoptar minutos al 100 por 1 y que sigan viendo tu manifestación sobrenatural en cada una de sus vidas y las promesas que has puesto en tu palabra cumplida en cada uno de ellos. Dios les bendiga. Saludos.

0: me lo pide el Señor, orar por usted, para que nuestros amigos televidentes también reciban de parte del Señor. Oh Dios, Dios Todopoderoso, Señor, te damos gracia, porque tu gracia nos alcanza, Señor, y toda nuestra vida comienza a cambiar, Señor. Así como nuestra hermana, que ha visto cómo Dios ha cambiado su vida, ha abierto su corazón, ha dispuesto su corazón al Espíritu Santo de Dios y su familia. Ella en el caminar en fe, durante los años que tiene, Señor, tú le vas a demostrar, Dios, con sus ojos, y ella lo va a ver, va a ser testigo y lo va a contar, Dios, de tus maravillas manifiestas en su vida, en su familia, Señor. Sigue multiplicando sus fuerzas, Padre. Dale fe, dale aliento, dale esperanza. Renueva sus fuerzas como el búfalo, Padre Celestial, para que ella sea una mujer inspiradora, una mujer que transforma por medio de lo que dice con su boca, porque está llena de palabra, Dios. Oh, glorifícate en su familia y en todos nuestros televidentes, Señor. Te lo pedimos en el nombre poderoso de Jesús y decimos amén. Qué bueno es el Señor que nos permite conocer historias como la de la hermana y como la suya también, amigo televidente, que impactan vidas, que transforman los corazones, y ese es parte del resultado de la gracia. Seguimos con más del Festival de la Abundancia.
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Aleluya, gloria a Dios. Seguimos en esta fiesta del Señor aquí del Festival de la Abundancia, directamente desde la ciudad de Panamá. Gloria sean dadas al Rey de Reyes, al Señor de Señores, que este es el tiempo donde la iglesia siembra, donde la iglesia sabe esperar su cosecha, donde la iglesia, más allá de orar, sabe lo que dice la palabra del Señor, que más bienaventurado es dar que recibir. Así que un saludo a todos esos televidentes, radioescuchas, internautas, aquellos que están en la www.osanavision.com, en este Festival de la Abundancia, donde usted también puede ser parte, donde queremos que usted se contagie, donde queremos que usted esté en esta fiel sintonía con, a través de estos medios de comunicación que sabemos que son de mucha bendición para usted también. Vamos a compartir una pequeña porción de la palabra y queremos que usted sea bendecido. Queremos que usted nos llame a la línea del call center al 200-7137. Si usted está fuera del país, el número prefijo es 507-200-7137. Allí hay unos hermanos que, más que recibir su minuto o darle alguna directriz, van a orar por usted también. Y allí nosotros creemos a lo que dice su palabra, que se pone uno de acuerdo aquí en la tierra y el Dios de los cielos, el que cambia el lamento en baile, el que cambia cualquier situación, puede hacer de que el proceso que estás atravesando sea para glorificar a Dios. Así que pedimos la gracia del Señor, pedimos la dirección del Espíritu Santo, pedimos que sea Él dirigiéndonos, que sea Él preparando el corazón, tocando las vidas, que alguien pueda venir al conocimiento de la verdad, que esa persona que escuche este medio de comunicación con los diferentes hermanos que tendrán que pasar por este lugar, que su vida sea transformada a través de su palabra. Todo esto te lo pedimos en nombre de gracia de antemano, en el nombre poderoso de Cristo Jesús. Y allá en las redes sociales usted puede decir amén, allá en ese automóvil usted puede decir amén, allá en esa casa donde usted quiera que esté, diga gloria a Dios, diga aleluya. Vamos a compartir una pequeña meditación de la palabra que se encuentra en el libro de Génesis, capítulo 39. Veremos algunos versículos, los demás, quizá ya usted tenga algún conocimiento de ello, pero vamos a ver cómo un hombre o cómo una mujer de Dios, teniendo una promesa de parte del Señor, también pasa por algunas adversidades. Pero la Biblia dice, sea Dios veraz y todo hombre mentiroso. La palabra de Dios está por encima de cualquier cosa, y lo que ha dicho Dios de ti tiene cumplimiento. Alguien diga, lo que ha dicho Dios de mí tiene cumplimiento.

cumplimiento. Mis ojos lo verán, mis manos lo palparán, mi vida va a testificar, mi familia será salva por la palabra del Señor. Y la Biblia dice, envió su palabra y lo sanó. Así que donde quiera que usted esté también privado de libertad, en un hospital, este medio es un medio de salvación, un medio de fortaleza, un medio donde Dios va a enviar su palabra y tu vida no va a ser la misma. Nosotros servimos a un Dios que de recursos, a un Dios que tiene poder y a un Dios que sabe que su pueblo tiene necesidad. La Biblia dice en José, habla sobre José en el libro de Génesis capítulo 39, dice: llevado pues José a Egipto, Potifar, oficial de Faraón, capitán de la guardia, varón egipcio, lo compró de los ismaelitas que lo habían llevado allá. Pero dice el versículo 2, que es el que yo quiero que usted se lleve: mas Jehová estaba con José, y varón próspero, y estaba en la casa de su amo el egipcio. Usted es una mujer bendecida, usted es una mujer o un hombre próspero, porque la promesa de Dios dice que Él desea que nosotros seamos bendecidos, prosperados en todo, y que nosotros tengamos salud, así como prospera nuestra alma. Y la Biblia dice: ya no vivo yo, mas vive Cristo en mí. Aquí relata la historia de un joven que sabemos que creció, después tuvo su propósito, pero quizás tú has recibido una palabra de parte de Dios. En este tiempo del festival ha escuchado que han hablado de minutos, han hablado de pacto, han hablado de semilla, han hablado de adopción, han hablado de un recurso, de pedir algún dinero. Usted ha escuchado $20, simboliza un minuto. Pero usted también es testigo del poder de Dios. Quizá usted ha atravesado alguna circunstancia y usted ha dicho en algún momento, usted dice: oh, esto es tan difícil, no podré salir de ella. Pero este joven, con 17 años, nos muestra y nos da un relato corto, pero de una vida que él tuvo marcada desde que nació. Sabemos que él era el menor de los 11 hermanos, era el menor. Usted sabe, después ha ido Benjamín. Pero este joven nació con un propósito. Dice que Israel lo tuvo ya cuando era bastante avanzada su edad. Pero este joven halló la gracia de Dios, pero la gracia de su padre. Y su padre le hizo una túnica. Esa túnica trajo alguna investidura. Esa túnica trajo una bendición de parte espiritual, pero trajo una enemistad en el mundo natural. Muchas veces estamos pasando algún tipo de situación, pero no lo sabemos. Pero es porque usted tiene una palabra de parte de Dios. Usted tiene una promesa de parte de Dios. Y como él era, usted escuchó lo que dice el versículo del capítulo 39, donde dice: mas Jehová estaba con José, porque fue varón próspero y estaba en la casa de su amo. Nosotros creemos que en este festival de la abundancia, el mejor ejemplo que nos da José es que él es un mayordomo nato. Él es un mayordomo fiel, que a pesar de las adversidades, él se mantuvo creyendo y sirviendo al Señor como un levita llamado por Dios. Usted es un hombre y una mujer que no va a servir a Dios en un momento cuando todo está andando bien. Usted debe servir a Dios, debemos servir a Dios, cualquier sea la circunstancia. Nosotros, Dios, debemos tantas cosas, porque hoy su misericordia son nuevas sobre nosotros. Nosotros ya debemos de darle gracias a Dios por eso. Por eso yo te invito a que marques al 271-37 y puedas adoptar tu minuto. Para los que están escuchando a través de diferentes lugares donde quizás no esté visible la televisión, usted pueda también depositar esa adopción de minuto y usted crea de que esa semilla, ese pacto, esa adopción, ese dinero que usted está poniendo en la mano del Señor es una semilla que es fruto de la gracia del Rey de Reyes. Dice Banco Nacional, Asociación Cristiana de Comunicación. Esa es una cuenta corriente. El número es 010000026310. Ese es el Banco Nacional.

de Panamá. Pero también tenemos otra cuenta en el Banco General. En el Banco General la cuenta es 0489-9931-7737-8. Ese es el número de Banco General. Pero allí también usted tiene una plataforma en el directorio. Usted busca ahí y pone Visión Río Pisón en el Yapi, en el app del Yapi. Ahí usted puede también depositar sus minutos, lo que Dios ponga en su corazón. Dice la Biblia que no demos por necesidad si nosotros somos agradecidos con ese Dios de gracia que está con nosotros. Y hoy podemos decir, Ebenezer, porque hasta aquí nos ha ayudado. 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La cuenta número 0101-2031-16. Y usted también puede buscar el SIL, adoptar su minuto en @osanavision.com. Y ahí le van a salir diferentes números de cuenta a usted. Si no tiene como una cuenta, usted no tiene algún banco, usted puede acercarse a la comunidad apostólica Osana. Aquí están unos hermanos. Usted puede acercarse al canal y usted puede decir, yo quiero adoptar mi minuto. Y créalo de que van a ser bien recibidos, porque tu semilla es fruto de su gracia. Así que seguimos compartiendo.

victoria. Se levantó el enemigo con sus hermanos. Mientras apacentaban las ovejas, vino algo que el corazón estaba ya poniendo el enemigo. Ustedes saben, ya lo tiraron en una cisterna, después lo vendieron. Después fue a la casa de Potifar porque ya era un esclavo. Y no le estoy diciendo cualquier esclavo, era un esclavo, el hombre que tenía una promesa de parte de Dios. Así que nos muestra de que su vida no siempre fue fácil, no siempre fue próspera, no siempre fue bendecida, porque pasó por un desierto. Es necesario que nosotros acontezca algunas cosas que a nosotros no son de agrado, pero la Biblia dice que a los que amamos a Dios, todas las cosas nos ayudan para bien. Y quizá no sea agradable la prueba. Para José decía, yo tengo un sueño. Usted sabe que tuvo un sueño, una revelación de parte de Dios. Tenía un temor de parte de Dios porque había sido inculcado. Tenía y sabía que en el cielo había un Dios, pero en medio de la situación, ¿cómo, dónde está Dios en esta cisterna? Usted se pregunta, ¿dónde está Dios si mis hermanos están rasgando mi vestimenta? ¿Dónde está Dios si es mi propia familia que me está haciendo daño? Y ese es el peor sufrimiento que puede tener un ser humano. Usted puede pelear con un vecino, con un taxista, con el bus, con el chofer, con el jefe. No tiene tanto dolor como cuando tu propia familia hace algo en contra de ti. Y más porque todos eran mayor que él. Él decía, si yo soy el menor, todo el mundo sabe que en la casa siempre a los más pequeños uno los protege, uno los cuida. Pero él decía, ya el diablo estaba preparando algo, pero la Biblia dice que no tenemos que conformarnos a este siglo. Y la prueba que tú estás aconteciendo, la prueba que te está pasando, no es para muerte. Esa enfermedad no es para muerte, esa escasez, ese tiempo de crisis no es para muerte. Ese tiempo de crisis es para glorificar a Dios, para ver el resultado de lo que el Dios te ha dicho a través de su promesa. Recuerda, usted puede marcar el 237 y ahí usted puede depositar sus minutos. Para lo que le gusta anotar, usted puede, que puedo que sea de bendición para usted. Número uno, usted puede ver de que José, en medio de la situación que no era nada agradable, él mantuvo su integridad. Este hombre nos enseña que a pesar de su corta edad, lo que le había inculcado la iglesia, que en ese caso era su padre, en el temor del Señor, usted sabe que Israel es Jacob. Usted sabe la bendición que le marcó su vida. José vio la gracia de Dios en medio de la adversidad, porque la gracia de Dios te va a mantener en medio de la adversidad, poniendo la mirada, los ojos en lo sobrenatural, en el invisible. Él pudo haberse debilitado su fe y dicho, wow, pero si yo vi este sueño. Usted muchas veces ha dicho, pero me dieron esta promesa, tengo esta parte de una revelación, he visto este sueño, Dios me dice que yo iba a ser prosperado, que iba a ser bendecido, que iba a tener auto, carro, pero usted no está viendo eso. Usted está entrando en un desierto, usted está entrando en un valle, usted está entrando a la recámara, está orando, está diezmando, está ofrendando, pero hay cosas que hoy no entiende, pero la gloria de Dios no ha de manifestar lo que ha de venir en el nombre del Señor, sea su nombre glorificado. José venía de ser vendido. José venía de estar solo. José venía de estar lejos de su familia. Él no estaba rodeado. Es mucho, muy agradable estar en una congregación, tener su familia, para aquellos hermanos extranjeros que nos miran de diferentes lugares, o quizá usted venga de otra provincia, pero está aquí en la ciudad solo. Usted ha tenido que fajarse, levantarse muy temprano, ir a trabajar, pero usted dice, ¿sabe qué? A veces usted quiere conversar con alguien, quiere que alguien ore por usted, quiere ver a su mamá, su papá, los que son extranjeros, que vivieron un tiempo lejos de su país. Usted sabe qué difícil es estar a la distancia, aunque hay muchos medios que nos pueden acercar. Pero este joven no estaba en una casa libre, estaba lejos de su familia, con una promesa, con una revelación, con un sueño que decía que iba a haber 11, usted veía que se iban a postrar, que el sol, que la luna, que iba a haber tanta abundancia, que sí. Y estoy ahora mismo, escuche la palabra, esclavo. José estaba siendo esclavo en el momento donde el hombre de Dios decía, no, yo voy a ser bendecido, prosperado, yo soy un hombre de Dios que oro, que tengo la unción. Era esclavo en un lugar.

pero en esa esclavitud Dios tenía un propósito. No sé cuál sea la situación, pero la Biblia nos enseña de que esta prueba no es eterna, esta prueba no es para siempre, esa prueba va a glorificar el nombre del Señor. José tenía una túnica, usted sabe, la perdió. Usted pudo haber perdido su túnica, pero no pierda su esperanza. Escuche de nuevo, usted pudo haber perdido la túnica, pudo haber perdido un familiar, pudo haber perdido el trabajo, pudo haber perdido algo material, pudo haber perdido la casa, pero la Biblia dice que Jehová no te va a dejar, porque aunque madre y padre te dejar, con todo Jehová te recogería. Y la Biblia nos enseña que 7 veces cae el justo, más 7 veces Jehová nos va a levantar, porque Él prometió estar con nosotros, no algún día. Él no le dijo a José: estoy contigo mientras estés en la casa de tu papá, estoy contigo aquí con tu familia, estoy contigo mientras estés en el templo. No, Él le dijo: estoy contigo todos los días. Esta promesa usted y yo la tenemos, pero su papá le tuvo que haber enseñado: tú tienes un Dios que te escucha, José. Tú tienes un Dios que si tú oras, si tú clamas, Él te va a responder. Recuerde 271:37 para que usted pueda adoptar sus minutos. Este hombre caminaba bajo el sueño que él había tenido. Mantente creyendo, viendo al invisible. Esa promesa que Dios te dio, tú la vas a ver cumplir en tu hogar, en tu familia. Quizás usted esté viendo que hay mucha violencia, pero la Biblia dice que donde abunda el pecado, sobreabunda la gracia de Dios. En tiempo de escasez, en tiempo de crisis, José supo mantener su mirada como sacerdote, como ministro, como el mayordomo fiel, puesto de que él tenía un plan de parte de Dios. A él le decían el soñador. Y Dios habla a través de su pueblo, Dios habla a través de sus ungidos, Dios habla a través de sus ministros. Y este hombre nos enseña que él es un mayordomo, que en tiempo de escasez él sabe servir a Dios. José no solo administró después de esta crisis en la casa de Potifar. Usted sabe que se le levantó el enemigo, fue a la cárcel. Usted dirá: oye, pero esta historia está tan... otra vez otra prueba. Y ese, por eso lo estoy asociando con usted y como yo, que diariamente estamos atravesando algún tipo de situación. Estamos en la gloria y viene otra prueba que nos obliga a doblar nuestra rodilla, a congregarnos, a leer. Y es por eso, porque si todo no va bien, nosotros no oráramos, nosotros no ayunáramos, nosotros no buscáramos el rostro del Señor. Pero es necesario que vengan las pruebas para que nosotros podamos ver el recurso de parte de Dios. Número uno, le dije que José mantuvo su integridad. Número dos, José no fue mezquino. José supo dar. José es el típico sembrador de esperanza, el típico sembrador de gracia. El hombre que está levantando ese teléfono, ese celular, está viniendo camino a la casa del Señor, está buscando esa apps, está viendo los números que salen en pantalla, las diferentes cuentas, y diga: yo quiero adoptar minuto en este festival de la abundancia, yo quiero sembrar. Aún en tiempo de crisis, José nos enseña a ser un mayordomo fiel para la gloria del Señor. Dice el número dos, él aprendió a manejar en tiempo de crisis recursos ajenos. Quizá usted trabaja en una compañía, quizá usted maneja un automóvil de alguien. La Biblia dice que el que es fiel en lo poco, en lo mucho te pondré. Prepárate si tú sirves a una empresa. Tú no estás sirviendo al hombre. Tú no estás sirviendo por un salario. Tú no estás sirviendo por el recurso que te está dando. Tú estás sirviendo a Dios como un instrumento para la gloria de su nombre. Él se fue a acercar y usted vio y usted sabe lo que dice la historia en diferentes versículos que nos enseña el libro de Génesis sobre José. La bendición estaba sobre él, que todo lo que él hacía le prosperaba. Usted sabe, fue y bendijo la casa de Potifar, pero fue a parar en la cárcel. Y lo que el enemigo pensó que era para muerte, que era para debilitar su fe, que era para avergonzarlo, fue el trampolín que Dios estaba usando para mostrarte que aún en la cárcel el preso agobiado no morirá en la mazmorra, porque tenía José la gracia de Dios aún en medio de ser esclavo y aún en medio de estar privado
de su libertad. Puede estar detrás.

Eso barrote, pero tú tienes una promesa de parte de Dios: no morirás, sino que vas a ver la bondad de Jehová en la tierra de los vivientes. El libro de Génesis nos muestra también lo que habla Mateo 25:23, lo que le acabé de mencionar: si usted eres fiel en lo poco, en lo mucho te pondrá. Dios sabe si tú tienes en la cuenta, pero también Dios sabe si tú no tienes nada en esa cuenta. Pero así como aquella viuda no dio lo que estaba sobrando, ella no abrió cosa donde estaba la comida, él no abrió la refrigeradora, la estufa estaba llena, el anaquel, el dispensador no estaba, se estaba desbordando, su cuenta no estaba bastante aumentada, él no tenía una casa con el recurso, ella no tenía un cocinova lleno de alimentos, ella no tenía el súper cerca, ella estaba ya en su mente y en su corazón estaba: este es nuestro único alimento. Pero en tiempo de escasez, Dios visita con su palabra. Y vino la visita del hombre de Dios que ya usted conoce. Pero cuando José pensaron que lo iban a avergonzar, otra noticia de parte de Dios dice que José halló gracia delante del carcelero. Y tanto era la bendición de José que él sirvió a los recursos ajenos, que dice que el carcelero no tenía que privar de que ya tenía que estar cuidando más nada, porque José, mientras estaba allí, estaba siendo bendecido ese lugar. Tú no lo sabes, tú quizás lo desconozcas, pero tú, por estar en un solo lugar, en esa empresa, tú estás bendiciendo ese lugar. Tú no lo sabes quizás, pero tu casa, tu familia está siendo bendecida porque tú estás congregándote, porque tú estás orando. Tu casa no ocurre más de cuatro cosas, como decimos aquí el buen panameño, porque tu oración está siendo oída de parte de Dios. Sigue administrando fielmente, aunque esos recursos no sean tuyos, todo lo natural tú te esté viendo, sigue siendo fiel en lo poco, porque lo mucho de Dios viene en camino, ya está preparado para ti. Este hombre nos enseña de que la gracia le da el don de mayordomía para seguir administrando los bienes. Para lo que les gusta seguir anotando, número 3, la gracia que tenía José lo mantenía y le permitía ver buenos frutos. Prepárate, tú eres un sembrador, tú adoptas minutos, la próxima bendición es para ti. Quizás la has visto en otro, quizás has visto el carro que el otro dedica, quizás has visto la llave de otro que está abriendo en una casa, quizás has visto a través de Osana Visión los medios de comunicación que bendice, has visto otros cómo están testificando que tienen una casa nueva. Alguien se prepara para este tiempo, alguien tome una llave en el mundo espiritual, alguien busque una llave y diga: ¿sabes qué? La próxima llave que viene es mía. La próxima llave que viene va a abrir un departamento. La próxima llave que viene va a abrir ese auto. La próxima llave va a abrir ese negocio. La próxima llave va a ser la que abra el mundo espiritual. La próxima llave es la que va a abrir ese tesoro que dice la palabra del Señor en Malaquía: que abriré mi buen tesoro, el cielo, y derramaré bendición hasta que sobre y abunde. Siembra en el reino de Dios y Dios va a añadir todo lo que hace falta conforme a sus riquezas en gloria en Cristo Jesús. Alguien diga gloria a Dios. Alguien diga aleluya. Alguien diga: yo creo la palabra del Señor, que no moriré, sino que viviré y voy a contar. Cada vez que José veía una situación, decía, lo primero que nosotros nos viniera a la mente, si estamos en una cisterna, es que vamos a morir. Pero gloria a Dios, que lo que el diablo estaba pensando que iba a ser para muerte, toda cisterna siempre hay agua, pero esa cisterna estaba vacía. Esa cisterna representaba la prueba en ese momento. No sé cuál sea la cisterna que el diablo esté preparando para ti, pero la va a encontrar sin agua. De esa cisterna vas a salir en victoria. Alguien diga amén. Yo creo de que esa cisterna no me va a detener, porque yo tengo una palabra y yo tengo una túnica de colores que es espiritual. Alguien diga, ¿sabe qué? Aunque la mujer de Potifar venga contra mí, que me quiera deshacer mi imagen, mi vida, mi testimonio, me quiera dañar, ella no va a detener la obra de Dios. Me podrán sacar de la casa de Potifar, pero no de la presencia de Dios. No, mantente fiel y creyendo aquella promesa que Dios te ha dado. Quizás estés débil,

Quizá yo no sepa qué orar, quizá no tengas el recurso, pero ¿sabes qué? Dios sabe bendecir al dador alegre. Pero cuando le das a Dios, dale con regocijo, dale con gozo. No estés pensando de que si doy 20 me van a quedar 20. Dale a Dios y Dios va a cuidar tu economía, tu finanza, tu salud. Dale gracias a Dios por lo que Él está haciendo, pero dale gracias a Dios por lo que ya Él hizo. El hombre del sueño, gloria a Dios, sonaba tan bonito cuando estaba diciendo: hermano, tuvo un sueño, se despertó el enemigo de una vez. Quizás tú tenías un sueño y le contaste a alguien que no debías contarle. Quizás tú tuviste un sueño de una fábrica, de un negocio. Quizás tú le contaste a alguien lo que querías hacer en el futuro, pero el enemigo vino y se levantó como río. Pero la Biblia dice que Él va a levantar bandera, Él va a ponerse en medio, que aunque vengan los ríos, que aunque se encienda la llama, la llama no va a arder en ti. Lo que ha dicho Dios de ti lo vas a saber cumplir en medio de la cárcel, en medio de la cisterna, en medio de que seas vendido, ultrajado. Dios va a cumplir su promesa en ti. Como dice nuestro pastor, oye esto: la gracia que tenía José no solamente era para él, la gracia que tenía José iba a salvar una nación. Prepárate, porque la promesa que Dios te ha dado va a salvar a mucha gente. Prepárate, porque la promesa que Dios te ha dado va a usarla para glorificar el nombre del Señor. Aunque tus ojos no estén viéndola, tú vas a ser ese instrumento de Dios que va a salvar a otra gente. La Biblia dice: cree en el Señor Jesucristo y serás salvo tú y tu casa. Mantente creyendo esa promesa. No te creas de que no es con fuerza, no es con la capacidad tuya, ni la inteligencia, ni el intelecto, ni sabiduría. Es con la gracia de Dios que José empezó a ver la bondad de Jehová allí siendo un esclavo. Y la vio la gracia en la casa, vio la gracia en la cárcel. Y dice: ¿sabes qué? Esta cárcel no te va a detener. Alguien diga: no. Esta prueba a mí no me va a detener. Esta cárcel a mí no me va a detener. José salió de esa cisterna, José salió de la casa de Potifar, José salió de la cárcel, salió para reinar. Prepárate, porque la prueba solamente te están preparando para hacerte más fuerte. Alguien diga gloria a Dios. Esa prueba te están sacando los aleluya. Esta prueba te están sacando lo mejor de ti. Esta prueba te están introduciendo al mundo espiritual. Esa prueba te está haciendo doblar su rodilla. Y yo creo que José dijo: ¿sabes qué? Gracias, porque tengo la gracia tuya, no soy yo, pero tus promesas son sí y son amén. Y yo voy a verla. Si ya la he visto hasta ahora, yo voy a seguir viendo esa promesa. Y ¿sabes lo interesante de esto? Que mientras José administraba los recursos, porque Dios no dejó a José en la cisterna ni en la cárcel, no lo dejó avergonzado, lo sacó y lo puso en un lugar de reino. Prepárate para ese nuevo nivel. Alguien diga gloria a Dios. Marca el 207-137. Alguien levante ese teléfono. Alguien busca sus redes sociales, busca Osana Visión. Alguien marca la cuenta de Banco Nacional, la cuenta del Banco General, la cuenta del Banismo, el Yapi de Río Pisón. Alguien levanta alguien se levanta y viene con su automóvil en un taxi, viene aquí al canal, al templo, y diga: yo quiero adoptar mi minuto, yo sé que mi Redentor vive, yo sé que de esta me voy a levantar. Hazlo así como José. José no sabía lo que venía. José todavía tenía el sueño. El sueño se estaba haciendo cada día más distante, más lejos lo veía. Oh, bendito Dios. Pero la Biblia dice: cosa que ojo no vio, ni oído yo, ni han subido al corazón del hombre, son las que Dios tiene preparadas para los que le ama. Dios te ama tanto que Dios está preparando un nuevo nivel para ti. Prepárate para un nivel de gloria. Prepárate para una nueva unción. Prepárate para crecer en tu red. Prepárate para tener una dimensión nueva, de nuevos recursos. Prepárate para administrar una finca. Prepárate para administrar, ponerte de supervisor, de jefe de un departamento. Prepárate para una puerta abierta. Joven, prepárate para esa beca. Joven, prepárate para ser llamado en otra universidad. Prepárate para lo nuevo de parte de Dios.
Todo no es prueba, todo no es lucha, y vas a ver el recurso de Dios haciendo añadido, porque ha sido fiel en lo poco. José nos muestra de que él es un mayordomo fiel, de que él no quería estar en la gloria. Ese sueño que Dios no va a venir de la noche a la mañana, no va a traquear tus dedos y van a venir, no vas a abrir una puerta y ya salió, no va a venir con la típica maleta que muchos están esperando que caiga del cielo. No, la Biblia dice que Dios va a bendecir tus manos. Y la Biblia nos enseña, hay un hombre que sirvió a Dios tanto, que nos enseña el libro de Hechos. Usted busca el libro de Hechos, Hechos capítulo 20, versículo 32, dice el apóstol Pablo: y ahora, hermanos, os encomiendo a Dios y a la palabra de su gracia, el cual es poderoso para sobreedificar y darnos heredad con todos los santificados. Alguien diga y alguien crea esta palabra: la necesidad hará que la misma gente que te ha querido hacer daño, la gente que te estaba haciendo daño, que estaba planificando la cisterna, que estaba vendiéndote, que estaba acusándote, que estaba dándole en contra al jefe, prepárate, porque a esa misma gente va a venir a ti, porque tú eres el que tiene el recurso que Dios está poniendo en tus manos. Alguien diga gloria a Dios. Alguien crea de que la palabra del Señor se va a cumplir en su vida. Alguien crea de que Dios va a hacer algo nuevo. Viene un de repente de parte de Dios. Viene una añadidura de parte de Dios. Esa rodilla que te estaban doliendo por estar orando, esa semilla que tú estabas poniendo, viene un fruto de gracia. Viene una añadidura de parte de Dios. Dios va a abrir una puerta que va a sustentarte en tiempo de crisis, porque has sido fiel en lo poco. Alguien diga gloria a Dios. Alguien diga aleluya. El versículo 33 de Hechos 20 dice: hermano, ustedes todos saben que la plata o el oro o el vestido de nadie he codiciado. Antes vosotros sabéis que para lo que me ha sido necesario, gloria a Dios, y a los que están conmigo, estas manos me han servido. Dios bendice las manos que trabajan. Dios bendice al hombre y a la mujer que sirve a Dios. Dios tiene una memoria. Dios sabe. La Biblia nos enseña. Oh, bendito Dios, que hay herencia de parte de Dios, porque nuestros pensamientos no son su pensamiento. La oración que tú has hecho, el servicio a Dios que tú has hecho, no, Dios no lo va a pasar en alto. Él hace memoria de tus oraciones. Él recordó: este es el joven, este José que tenía la túnica, este José que hablaba con su padre en la oración, este José que un tiempo ayunaba, este es el José que estaba en la cárcel, este José que fue vendido, este es el José que estaba siendo esclavo, este es el José que estaba llorando en la cisterna, llorando en ese desierto, extrañando a los padres, al familiar. Este es el mismo José que voy a levantar para bendecir a esta nación. Aleluya, gloria a Dios. Y me gusta esta historia. Esta historia usted la puede leer y saca siempre algo nuevo de parte de Dios. Me encanta porque José no cerró su corazón. Si tú quieres que tus oraciones sigan subiendo al trono de la gracia, dale a Dios, pero limpia el corazón. Diga: perdona a esa persona, saco esa raíz de amargura, voy a darle a Dios con gozo y con alegría, voy a darle porque todo lo que yo tengo es de parte de Dios, me lo ha dado, yo solamente soy un administrador. José supo eso. José se recordó: vienen 7 vacas flacas, vienen 7 vacas gordas. Jehová le mostró que iba a ser el hombre próspero. Por eso aquí hay un dicho aquí muy panameño que nos decía nuestro padre: guarda pan para mayo y harina para febrero. Muchas veces uno ni lo entiende, pero muchas veces usted va a decir: ¿sabe qué? Yo no comprendo lo que me ha dicho Dios, lo que me han dicho mis padres, pero algo sí yo sé, que el que guarda tiene, que el que siembra en la palabra del Señor, el que siembra en el ministerio, en buena tierra, vas a cosechar frutos grandes, frutos buenos, frutos de gracia para la gloria del Señor. Y como todo no es prueba, todo no es lucha, José vio la bendición en su vida de una manera
especial. Por eso yo quiero orar en estos segundos y darle gracias.

llega a Dios. Recuerda 271:37. Dios bendice tu vida. Tú eres el José de este tiempo, el fiel mayordomo que Dios quiere utilizarlo para la gloria y honra de su nombre. Padre, gracias por esta palabra. Bendice al dador alegre. Bendice que no regrese vacía. Suple y provee conforme a tus riquezas en gloria. Gracias por el dador. Gracias porque las pruebas no me detuvieron, sino que hoy yo soy un hombre que pacta, que siembra y que doy mi semilla para que la gracia de Dios siga utilizando estos medios para la gloria y honra de su nombre, en el nombre poderoso de Cristo Jesús. Amén y amén. Dios te bendiga. Sigue bendiciendo en este canal que es de bendición.

0: 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Gálatas 6:9.
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0: Amigos televidentes, sean bienvenidos al Festival de la Abundancia. En esta ocasión tenemos la oportunidad de compartir con siervos, siervas de Dios, que pues el resultado de la gracia es el fiel testimonio de cómo hay hombres y mujeres que creen que el dar a Dios, sembrar, adoptar minutos es una gracia sobrenatural. Y estoy con una sierva por acá que siempre tiene la oportunidad de compartir con nosotros y siempre se anima a participar, siempre se anima con entusiasmo porque está convencida de que Dios la ha bendecido enormemente en todos sus proyectos. Sierva, cuéntenos un poquito su nombre y háblenos un poquito de lo que Dios ha hecho este año con usted.
1: Bueno, te voy a decir la verdad, francamente, que ha sido una bendición. La siembra anticipada es algo que de verdad que la gracia de Dios en este año ha sido una bendición para mi vida y para mis hijos. En el motivo de que aun cuando en medio de la situación que las personas dicen que la cosa está difícil, pero de verdad que Dios ha sido bueno. Y la siembra no es algo sino que es algo, una bendición para sembrar para el reino de Dios, que es importante para la televisora, para otras personas, para llevar ese mensaje para muchas personas. Y es algo muy hermoso, de verdad, de parte de Dios. Dios ha sido bueno, de verdad, con mi vida y con mi familia y ante todo con mis hijos. He visto la mano de Dios sobre mi vida, su gracia sobre mi vida y sobre mis hijos. De verdad que Dios es bueno. Hay momentos difíciles, sí, es cierto, pero Dios siempre va a tributar y va a dar de parte de Él, que Él nunca desampara a sus hijos, para que nosotros demos esa siembra con todo el amor. Y le anticipo a todos aquellos que no han hecho, que les exhorto que siembren para el reino de Dios.
0: ¿Cómo ha visto la gracia de Dios en su vida este año? Cuéntenos un poquito de lo que Dios ha hecho.
1: Bueno, te voy a decir, te cuento de antemano de que yo quedé sin empleo. He visto la mano de Dios sobre mi vida. Dios no me ha desamparado y siempre tengo para sembrar, esa siembra anticipada para dar siempre. O sea, bueno, a través de Dios, mantener la fe en Él y de que debe, cuando tú dependes de Dios, totalmente de Dios, uno ve la mano de Dios de parte.

0: parte de sobre nuestra vida.
1: Amén, así es. Un mensaje que usted le mandaría a nuestros amigos televidentes que nos están viendo a esta hora, que estamos celebrando el Festival de la Abundancia.
0: Bueno, yo les exhorto a todos que siembren, que vale la pena, de verdad que vale la pena sembrar en la siembra anticipada, y les exhorto a todos televidentes de que no ha dado su granito, que dé su granito, y de verdad que van a ver la mano de Dios y su gracia sobre su familia y sobre todo antemano de para el reino de Dios, como siempre, como le he dicho, vale la pena, y les exhorto a todos.
1: Amén. Muchísimas gracias. Siembre donde su gracia te alcanza, y pues vas a ser prosperado, vas a ser ministrado, y todo lo que tienes en tu vida va a cambiar. Esto es parte de lo que estamos celebrando en el Festival de la Abundancia. Le bendecimos.
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2: Mi Dios, pues, suplirá todo lo que os falta conforme a sus riquezas en gloria en Cristo Jesús. Filipenses 4:19.
4: Nuestra confianza no está en los recursos, sino en el Dios de los recursos. Él siempre tiene provisión para sus hijos.
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1: Que el Señor les bendiga grandemente. Espero que hoy estén muy bien. Yo estoy contenta, complacida de acompañarles en el día de hoy. Y por supuesto, un día muy bendecido. ¿Por qué? Porque aún seguimos de fiesta, aún seguimos en Festival de la Abundancia, donde todo cambia. Dice que su gracia nos alcanza y todo cambia. Yo quiero darle los buenos días a cada uno de ustedes y por supuesto también a todas esas personas que siempre está pendiente a este programa. Ezequiel, ¿cómo estás? Buenos días para ti.
2: Gracias a Dios. Espero que usted también esté muy bien. Y a todos los televidentes, por supuesto, contentos de que nos acompañen de lunes a viernes. Y además, celebrando el Festival de la Abundancia, pues hoy en su último día, esta celebración ha sido extraordinaria. Hemos tenido de todo, ministros,

0: de la palabra buena música, sobre todo de nuestros hermanos y amigos del Combo del Rey que nos vinieron desde Ecuador a acompañar durante esta temporada. Pero seguimos aún con más de lo que vamos a celebrar el día de hoy. Hoy va a ser un día de fiesta, amigos televidentes, así que usted llámenos desde ya. Recuerde que tenemos la línea telefónica habilitada 200-7137, donde hay hermanos, amigos, televidentes también, que forman parte de este equipo de trabajo, sobre todo hermanos que están dispuestos a orar por sus vidas, por su situación, por la crisis que está atravesando, por lo que esté viviendo el día de hoy. Llámenos, 200-7137. Tenemos una palabra para usted dispuesta el día de hoy.
1: Claro que sí, ya lo... Ezequiel, todos están esperando su llamada para bendecirle grandemente. Y por supuesto, también nosotros tenemos una palabra para usted, pero no exactamente de Ezequiel ni de Lazarés, sino de parte del Señor. ¿Y cómo lo podemos hacer? Buscando la palabra de Dios, las Sagradas Escrituras. Y yo quiero que estemos buscando Salmos 91. Mire, un Salmo que conocemos muchísimo y sabemos que estamos y siempre tenemos que estar siempre bajo la cobertura de Dios. Y me encanta qué es lo que dice. No sé si Ezequiel me ayuda.
0: El que habita bajo el abrigo del Altísimo morará bajo la sombra del Omnipotente. Salmo 91, 1 y 2 dice: diré yo, Jehová, esperanza mía, castillo mío y mi Dios, en quien confiaré. Él me librará del lazo del cazador y de la peste destructora. Con sus plumas me cubrirá y debajo de sus alas estará seguro. Escudo y adarga es su verdad. No temerás al terror nocturno, ni saeta que vuele de día, ni pestilencia que ande en oscuridad, ni mortandad que en medio del día destruya. Caerán a tu lado 1,000 y 10,000 a tu diestra, mas a ti no llegará. Ciertamente con tus ojos mirarás y verás la recompensa de los impíos, porque has puesto a Jehová, que es mi esperanza, al Altísimo por tu habitación. No te sobrevendrá mal, ni plaga tocará tu morada.
1: Amén. Buenísima esa palabra que escribía David en ese momento. Yo me imagino David en tantas circunstancias que él pasó día a día. Dice que David era una de las personas que estaba conforme al corazón de Dios. Y nosotros también tenemos que tener ese sentimiento, ese vínculo con el Señor. Pero ahora me gusta cómo habla David en este salmo, morando bajo la sombra del Omnipotente. Él no se estaba basando bajo una sombra terrenal. Quizás usted dice, bueno, yo estoy sustentada por, no sé, quizás porque usted dice por una beca, por algo terrenal. Pero realmente nosotros tenemos que estar bajo la sombra del Omnipotente. Y me gusta cuando aquí él escribía que él te librará del lazo del cazador y de la peste destructora. Muchas veces en nuestra vida se presentan situaciones muy complicadas, ya sea enfermedades, ya sea ataques espirituales que se manifiestan también incluso de manera visual, de manera presencial. Pero aún en todas estas cosas dice el Señor, con sus plumas te cubrirá y debajo sus alas estarás seguro. Acudo y adarga es su verdad. Y luego dice, no temas del temor de lo nocturno, ni saeta que vuele de día, ni pestilencia que ande en oscuridad, ni mortandad que en medio del día destruya. Nada de estas cosas nos va a alcanzar a nosotros porque estamos bajo la sombra del Omnipotente. Amén. El problema aquí, Ezequiel, es que cuando nos salimos de la sombra del Omnipotente, estamos en peligro. Entonces, por eso que aquí David decía estar bajo la sombra del Omnipotente, porque es quien nos cubre de todas las pestes, de todas las cosas que nos pasen en la vida. Y aún cuando llegase la enfermedad, aún en medio de eso, Él nos librará. Y mira, y dice aquí, ciertamente con los ojos mirarás y verás la recompensa de los impíos, porque has puesto a Jehová, que es mi esperanza, al Altísimo por tu habitación. Y finalmente dice, no te sobrevendrá mal, ni plaga tocará tu morada. No solamente tu vida, sino tu morada, tu generación, toda tu familia va a estar bajo la sombra del Omnipotente, porque va a alcanzar la bendición a tu generación, a tus hijos, a tus nietos, a tus bisnietos. A todos va a alcanzar esa bendición.
0: Amén, así es. Por eso vamos a orar Amigos televidentes, para cerrar esta palabra, para sellar, perdón, esta palabra y ministrar su vida, recuerde que pues estamos celebrando el Festival de la Abundancia. Usted tiene la oportunidad de llamar y sembrar y activar esa adopción de minutos por medio de la radio, de la televisión. Así que, Padre Celestial, damos gracias, Señor. Nos humillamos delante de ti, Padre, para presentarnos con un corazón dispuesto a exaltarte, glorificarte, pero sobre todo estar bajo tus alas, Señor, resguardados en la sombra del Omnipotente, Señor. A pesar de que vengan plagas, a pesar de que vengan situaciones duras a nuestra vida, Padre, tu palabra nos dice que debemos dar gracias en todo, Padre Celestial. Así como Jacob también, Señor, dio gracias en todo, a pesar de todo lo que tuvo que perder, Padre Celestial, por lo que hemos también a lo mejor perdido. Si hay alguien en esta mañana, en esta sintonía, Padre, que ha perdido muchas cosas, Señor, aún así que tenga el corazón de dar gracias, Señor, por todas tus maravillas, porque tú sigues siendo fiel, porque tú sigues obrando, porque sí, tú sigues haciendo milagros, porque tú sigues trabajando en nuestra vida. Aún así, Señor, lo perdamos todo, porque tú eres el que nos lo provee, Señor. Tú eres la fuente inagotable. Lo demás es un recurso, Señor, que se agota y que muchas veces puede dejar de existir por circunstancias, Señor. Pero la fuente es inagotable, Padre. Nos volvemos a ti siempre, Dios, porque allí es donde encontramos paz, aliento y sobre todas las cosas hay resguardo a nuestra vida. Te lo pedimos en el nombre poderoso de Jesús y decimos
1: amén. Amén. Y con esta oración, amigo televidente, recordando una vez más este Festival de la Abundancia, aún hoy tiene oportunidad para ser parte de esto. Siempre va a continuar este festival. La fiesta de bendecir, la casa de Dios, nunca se agota, nunca termina. Siempre hay que tener un corazón dadivoso y dispuesto para entregarle a Dios lo que le pertenece a Dios. 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
0: 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Miren que esto es poderoso porque la fuente es inagotable, pero la ley universal de la siembra y la cosecha tiene una aplicación universal en todas nuestras áreas y, como dice la palabra, dar gracias a Dios en todo. Recordemos que este es el año del Dios de gracia. Dar gracias a Dios en todo a veces es complicado ponerse a pensar, ¿cómo yo voy a dar gracias a Dios si me está yendo mal? A ver, ¿cómo voy a dar gracias a Dios si tengo problemas personales? Sí, habrá gente que dirá, bueno, yo no tengo problemas personales, gloria a Dios por eso. Pero los que sí tienen también temas personales, dile gracias a Dios, porque esa es la actitud que uno tiene que tener frente a la circunstancia. Hay ya oportunidades que uno tiene en la vida para cambiar de estrategia, de rumbo, de destino. Pero cuando Dios te pasa por el desierto, cuando Dios te pasa por pruebas, cuando Dios te pasa por momentos duros, es donde realmente pone a prueba tu fe. Y es el objetivo principal del Festival de la Abundancia, poner a prueba tu fe. Por eso siembra, por eso adopta, a pesar de lo que estés viviendo, a pesar de que tal vez no te alcance, a pesar de que digas, sabes que yo no tengo mucho, pero dice la palabra que la viuda dio lo último que tenía, porque puso a prueba su fe. Su fe estaba no en el dinero, no estaba puesta en lo que eso era lo último que iba a comer, ni en el chenchen, no estaba puesta allí, estaba en la fe de ella, de que sabía que si daba con gratitud, iba a recibir multiplicaciones, porque tenemos un Dios que multiplica. El mundo quiere dividir. Hoy en día el mundo quiere dividir. Y más aún, dividir entre etnias, dividir entre países, entre luchas. Miren, Rusia, Ucrania, una división ya prácticamente como eterna. Estados Unidos, el Estrecho de Hormuz, es una lucha eterna. Y nos impacta a todo, el petróleo, el aumento de los productos. Pareciera como que no hay solución. Y es una división terrible. Y somos los mismos seres humanos en territorios pequeñitos, pero aún así somos divididos. Cuanto más cuando uno tiene al Señor en su corazón. La unidad del cuerpo de Cristo es súper importante, por eso le animamos el día de hoy a sembrar, a ser unido y a hacer este llamado para toda la familia. ¡Llámenos!
1: Así es. Amigo televidente, también tenemos que recordarles que en estas fechas siempre personas, bueno, todos los meses siempre cumplen personas importantes para nosotros y por eso nos envían sus fotos. Y nosotros queremos enviarle un saludo especial al señor Armando Plato, dice.
0: ¿Armando qué?
1: Plato.
0: Ok.
1: Armando Plato. Él cumplió el 17 de agosto, el día de ayer. Así que muchas felicitaciones para nuestro hermano Armando. Que el Señor le bendiga.
0: Le mandamos
1: un fuerte abrazo para ti.
0: Y eso fue como aquí, tomando esa
1: foto. Sí, sí.
0: Fue aquí cerca en el canal, adentro de las instalaciones. Saludos, Armando. Dios te bendiga. Feliz cumpleaños el día de hoy.
1: Claro que sí. Esperamos que la pase muy bien o la haya pasado muy bien porque ya fue el día de ayer. Así que todos los que están de cumpleaños en el día de hoy pueden enviarnos sus fotos para nosotros acá enviarle un saludo especial. Así que con eso nos vamos a un cambio breve y ya regresamos por aquí en A Toda Hora.
0: ¡Chao! ¡Chao!

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0: Felicidades a todos los que llegan a un nuevo año de vida. Que la paz de Dios, que sobrepasa todo entendimiento, guarde sus corazones y sus pensamientos en Cristo Jesús. Que sean días gloriosos los que vivan llenos de fe y salud, sabiendo que Dios es su amparo y fortaleza y su pronto auxilio en toda prueba. Que en su comunión diaria con el Altísimo, siempre pidan con fe, no dudando nada, porque con fe agradan a Dios. Que siempre estén gozosos, orando sin cesar, dando gracias en todo, porque ustedes saben que esa es la voluntad de Dios para con ustedes en Cristo Jesús. Dios les bendiga abundantemente. ¡Feliz cumpleaños, hombres y mujeres comprometidos con Dios! Nos bendicen porque son sembradores de esperanza.
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1: 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Malaquías 3:10.
0: 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Él siempre sorprende a quienes confían plenamente en Él.
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0: Muchas son las aflicciones del justo, pero dice la palabra, de todas ellas te librará el Señor. Así que llámenos por acá, 200-7137. Queremos escuchar su situación, queremos orar por usted, queremos ministrar su vida. Hay un equipo de hermanos dispuesto a orar por su situación, por lo que esté viviendo, atravesando en el Festival de la Abundancia. 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Queremos, deseamos, tenemos la necesidad de orar por usted, por su crisis, por la situación financiera, por su familia, por su esposo, por su esposa, por esos hijos que a lo mejor se han extraviado, se han descarrilado del camino del Señor, que vuelvan a casa. Queremos orar, queremos ministrar su vida, tenemos la oportunidad de hacerlo. Hay un equipo hermoso, dispuesto a colaborar por medio de esa oración. Y tiene usted la oportunidad de llamarnos, contarnos, con mucho gusto vamos a estar disponibles para orar por su vida. Mientras tanto, oramos y usted nos llama. Tenemos un reportaje que compartirles. Cristel y nuestros amigos de FEDUPA y además estuvo realizando juntamente con Semilla, que es nuestro grupo de responsabilidad social empresarial, un reportaje bien bonito sobre toda esta colaboración que tenemos en Mancuerna con FEDUPA. Y además de llevarle un mensaje positivo de esperanza y transformación a sus vidas. Escuchemos.
1: Cada gran árbol nace de una pequeña semilla. En los viveros crece también la esperanza, crece un Panamá más sostenible, un Panamá más verde. Nos encontramos en el vivero Jardín Botánico Summit, donde vamos a conocer un poco más acerca de las diferentes especies que se manejan aquí y mucha más información, así que acompáñenme.
2: Un vivero es mucho más que un lugar donde crecen plantas. Es una fábrica de vida que prepara árboles para restaurar ecosistemas y fortalecer nuestros bosques.
1: Nos encontramos con José Valencia, él es administrador del Jardín Botánico Summit, quien nos va a estar compartiendo un poco más e ilustrándonos acerca de este importante tema. ¿Cómo está? Bienvenido.
3: Muy bien, muchas gracias.
1: Un placer poder tenerlo por acá. Nos gustaría conocer un poco más para poner en contexto qué es exactamente un vivero.
3: Un vivero es un terreno, por decirlo así, donde se cultivan plantones de varios tamaños para luego llevar al campo.
1: Excelente. ¿Cuál es la función entonces principal de un vivero?
3: La función de un vivero, bueno, hay viveros comerciales. Por ahora este no es comercial porque estamos produciendo para la alcaldía.
1: Okay.
3: Tenemos que sembrar unos 15.000, 20.000 plantones. Wow. Para ser sembrados en toda la ciudad de Panamá.
1: ¿Y la función? Llevarlo a toda la ciudad.
3: Los 26 corregimientos.
1: 26 corregimientos. Ese es el objetivo en este momento.
3: Es el objetivo por ahora.
1: ¿Tenemos algún tipo, pues, de planta? ¿Cuál es exactamente esto? ¿Cuánto tiempo tiene aquí? ¿Cuál es el tiempo indicado que debe permanecer una planta?
3: Bueno, esta es una melatomotasia que tenemos para

0: más bien para los jardines naturales. Okay. Se siembran, pareciera que fuera monte, pero no es monte, es una planta que se cultiva para esos tipos de jardines.
1: O sea que en cualquier jardín, sea para...
0: Más bien natural, donde para atraer mariposas y esas cosas.
1: Y bueno, nos trasladamos hasta otro lugar del vivero porque nos encontramos con los famosos guayacanes. A ver, señor José, cuéntenos qué tiempo tienen, cómo es el cuidado, cómo fue la recolección también de la semilla de los guayacanes.
0: Bueno, esta recolección se hizo el año pasado. Okay. Ya tenemos la especie lista para el campo. Fueron cambiados de bolsa para que tomen mayor tamaño. Si continúan en el vivero, hay que hacerle nuevos cambios para que siga su crecimiento.
1: He visto dentro de la ciudad dos tipos de colores de los famosos guayacanes. Sé que toma mucho tiempo, pero estos que tenemos aquí, estos ejemplares, ¿son del color?
0: Estos son los amarillos, porque hay uno como un color así como rosado, que es también guayacán, pero lo confunden con el roble. El roble son tres colores, uno que es blanco, uno rosado más puro y uno rosado más claro.
1: Excelente. ¿Y cuánto tiempo demora entonces estas plantas en poder crecer y ya poder ver ese resultado hermoso que todos conocemos?
0: Bueno, un árbol formado, bien cuidado, se le puede calcular unos 15 años, pues dando flores, porque ahora el cambio climático también ha favorecido en eso, porque los he visto bien, bien nuevos dando flores.
1: Ok. ¿Y aproximadamente cuánto tiempo?
0: 15 años en un suelo fértil.
1: Ahora sí nos encontramos con los guayacanes color morado. Miren la diferencia.
0: Sí, la hoja tiene un color como rojo.
1: Rojizo. Uh-huh. Rojizo, totalmente diferente. Sí. Todos
0: y
1: estos son...
0: La hoja tiene más sierras que la otra, que es como un serrucho.
1: Sí.
0: Que no, se nota.
1: Se nota.
0: Y las venas son también moradas.
1: Ok, sí, ahí se nota claramente la diferencia a... las anteriores, que son las,
0: amarillas.
1: Las flores amarillas.
0: Sí.
1: Qué lindo. ¿Cuántas, maneja el número de las cantidades de los guayacanes en general? ¿O cuántos morados, cuántos amarillos?
0: Bueno, sí lo estamos manejando, pero como están, van saliendo rápidamente, hay que estar contándolos a sí mismo.
1: ¿Cuántos se pudiese decir aproximadamente?
0: Como unos 300.
1: 300 guayacanes. Qué hermoso, de verdad. Ellos, literal, ilumina la ciudad, de verdad es una cosa bellísima, hermosa, y creo que a todos nos llama la atención esta planta. Bueno, y estaba yo escondida aquí porque estas famosas palmeras, que son vistosas, son hermosas, se encuentran también dentro del vivero Botánico Summit. Y bueno, vamos a seguir conociendo un poco más. Me hablaba el licenciado José detrás de cámara que hay más de 5 especies de palmera. ¿Podría saber eso usted? Bueno, para mí casi todas son iguales, pero usted nos va a decir cuáles son las diferencias. ¿Qué tiempo tienen aquí?
0: Sí, estas palmas ya superan los 3 años. Y ahora mismo contamos con unas 5 variedades, pero hay muchas más.
1: Wow.
0: Eran 100 y algo por ahí, pero tenemos cantidades ya listas para los jardines de la ciudad.
1: Wow, bueno, ¿cómo se llama esta que tenemos por aquí? Creo que es un poquito más pequeña, ¿no?
0: Sí,
1: del resto.
0: Esta es la famosa palma roja de las tierras africanas y es una palma que también aguanta la humedad, pero es muy resistente y a la sequía también.
1: Perfecto, veo que esta es diferente, no es la misma especie.
0: No, esta es la cubana, palma amarilla que llaman.
1: ¿De dónde procede? ¿Tiene conocimiento?
0: Bueno, dicen cubana, pero de repente puede ser que procede de Cuba, no estoy seguro.
1: Ok. Por acá no es la misma.
0: No es la misma, no. Tenemos la cuore zorro, que se está usando mucho en las avenidas y jardines porque es muy la característica que no bota sus pencas. Para soltar una penca tiene que demorar mucho. Y no tiene una altura tan grande y se puede manejar y es fácil de cuidar.
1: Me encuentro con el famoso fruta de pan, una especie pues que ha estado en peligro, ¿verdad?
0: De extinción.
1: Pero aquí en el en Summit, pues tenemos la oportunidad y la bendición de que aún se encuentra. Cuéntenos un poquito acerca de ella.
0: Bueno, esta es una fuente de alimento que se usa mucho en otros países y la vamos a plantar en el parque, ya que el que teníamos falleció por su edad. Y tenemos ahora mismo, contamos con las dos especies, la masa de pan y la fruta de pan. Tenemos la nuez moscada, sé que se usa para darle sabor a los batidos, a las chichas de este árbol. Puede tomar una hoja y huele a una moscada.
1: Bueno, vamos a hacer la prueba por acá del nuez moscado. Oiga, sí. Vamos a ver aquí. Uh-huh. Si se le siente olorcito. Ay, sí, qué rico. Los batiditos. Yo creo que usted reconoce estas hojas, esta planta. Creo que en la casa de toda mamá hay una de ellas.

0: ellas. Se llama Cordellini y embellece sin duda alguna donde quiera que ella esté. Señor José, háblenos acerca de esta hermosa planta.
1: Bueno, esta planta se está usando para paisajismo por los colores rojo, porque

0: medicina también. Medicina. No lo he hecho, pero sí dice que sí se usa para medicina.
1: Muy, muy interesante todo esto. De verdad que es fabuloso ver toda la riqueza que hay aquí en el vivero botánico Somin. Y yo quiero, licenciado José, que usted pueda hablarle directamente a todos los televidentes y darle un mensaje. Mensaje a la población, porque estamos enfrentando lastimosamente temas de cambios climáticos, temas que son preocupantes ya a nivel, ¿no?, en general, y a veces nosotros como población obviamos la importancia de conocer y cuidar nuestro ambiente.
0: Sí, el tema es no deforestar y sembrar. Ya se está perdiendo un poco la tradición de sembrar, porque ya eso nos debemos al cambio climático por la gran deforestación que hay a nivel mundial. Que los exhortos, que todo aquel ciudadano que pueda sembrar un arbolito, ya tenga patio, que lo siembre, que lo haga. Los niños que lo incentivan a sembrar una semillita, que se coman cualquier cosa, lo vayan sembrando, lo hagan su viverito, para que siempre no deje de existir la forestación y el área verde.
1: Excelente, así que ya usted lo sabe, es tiempo de sembrar, no deje de hacerlo. Y como usted bien decía, eso es una buena idea también para compartir en familia. Pueden hacer sus propios viveros.
0: Sí, sí, sí.
1: Y quizás, bueno, más adelante conozcamos, ¿verdad?, cómo usted puede hacer entonces un vivero desde casa. Así que estén pendientes. Así que, bueno, muchísimas gracias, señor José.
0: A la orden, estamos para servirle.
1: Un placer poder compartir y conocer un poco más de los viveros aquí en el Jardín Botánico Somin. Sin duda alguna, la participación ciudadana es sumamente importante, el voluntariado, el involucrarse dentro de proyectos que nos ayuden al bienestar de nuestro medio ambiente, de nuestra planta. Hay que sembrar, y es por eso de que me encuentro con nuestros aliados, nuestros hermanos de FEDUPA, en el proyecto de Guardianes Verdes, que también son parte de esta iniciativa. Licenciado Ramón, cuéntenos, ahora que estamos visitando por acá este vivero, ¿cuáles han sido sus impresiones? Y desde el punto de vista que ustedes manejan, con esa responsabilidad que tienen a través del proyecto Guardianes Verdes, ¿qué consejo le daría a la población para que puedan participar?
2: Bueno, lo primero, la impresión muy grata, porque había escuchado de lo que se estaba haciendo, pero ya cuando uno viene acá y percibe el trabajo, sobre todo cuando lo perciben hasta con la historia, ¿no? A mí me llama mucha atención cuando el especialista nos decía que esto que está aquí, estas plantas que están debajo de nosotros, son de los que, de las semillas que se recogieron en Vía Argentina, o sea, sí, semillas que se iban a perder. Correcto. Entonces nos hace ver que la solución está más cercana y más posible, porque son las semillas de los árboles donde nosotros habitamos. Exacto. Allí mismo están. Lo que nos indica, y ahí es donde quiero ver y quiero responder, ¿qué sería lo que debemos aportar nosotros? Primero que todo, conociendo lo que se puede hacer, hacerlo, ponerlo en práctica, porque es mucho más accesible, es mucho más fácil. Lo que necesitamos es nuestra voluntad, poner nuestra voluntad, y más porque esto es vida. Al final es generar vida, calidad de vida, no solo vida para la misma flora, sino la vida para nosotros, la calidad de vida para los que siguen después de nosotros. El sembrar y plantar tiene también una visión muy importante, porque es lo que yo le voy a dejar a la descendencia. Hay árboles que por su crecimiento no lo vamos a ver nosotros en su desarrollo, pero sí nuestros hijos, nuestros nietos y los que siguen después. Y que eso quede para ellos, de verdad, es un legado muy grande. Yo diría que nos enfoquemos en un aspecto que de repente no tenemos tan claro, tan insistente, tan incisivo. Por lo menos para nosotros es más fácil, y no que sea malo, adoptar un animal. Eso está bien, cuidar un animalito, cuidar especies animales. Pero cuando estamos cuidando la vegetación, que también es vida, pero le estamos proporcionando hábitat a ellos. O sea, es no solamente que esto queda solamente para la fauna y para los seres humanos que caminarán bajo los árboles y esto, ¿no?, y que comerán sus frutos, sino para los mismos animales que a veces queremos cuidar, pero no les damos el medio ambiente, no les damos el entorno adecuado. Por eso es que creo que este paso nos termina conectando con todas las otras formas de vida, con todas. Y por eso es que debemos asumirlo, de verdad, asumirlo con entusiasmo, con esperanza y con visión de futuro. ¿Qué le vamos a dejar a nuestros hijos, a nuestros nietos?
1: En Semillas de Osana Visión creemos que cada árbol plantado es una inversión para el futuro. Por eso también te animamos a que participes, conozcas y siembres. Esto es muy importante. Me despido desde aquí del vivero Jardín Botánico Somin. Para ustedes, Cristel Sevilla en A Toda Hora.

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2: Amigo televidente, de vuelta con ustedes y vamos a abordar un tema interesante. Dice, cuando el matrimonio deja de ser prioridad. Pero hay un tema en específico. Muchas veces el matrimonio dentro del hogar cumplen roles importantes ya, porque tienen hijos, tienen responsabilidades, tienen deudas. Pero como dice un dicho, la gente dice, juntos pero no revueltos. Vamos a hablar un poco de este tema, de qué se trata, cuáles son las profundidades y por qué el matrimonio puede llegar a este punto. Por eso estamos con el pastor que... Nuestro pastor Christian Turner, él siempre está con nosotros. No sé qué me pasó, se me olvidó el nombre del pastor.
3: Está pensando en otro lado. Lo que pasa, yo le voy a decir, la verdad. Ella está pensando en el modo en el que está.

0: No, no.
1: Recién comprometida. Sí, sí, no, digamos las cosas como son.
2: Es que acabo de ver una linda sortija en su
1: anillo. Enseña, enseña, por eso que ella está así distraída.
2: Y la verdad que te felicitábamos, Lazarena.
1: ¡Oh, wow! Encajó perfectamente el tema.
2: Está en otro tema, dice.
1: Por eso, por eso.
0: Ay, Dios mío, me olvidé el nombre de mi pastor. ¿Qué puede ser aquí?
1: Como siempre.
2: Bueno, como siempre, un gusto estar acá y poder compartir sobre un tema que la verdad es como... Es como sí. Un cáncer que se va metiendo de poco en medio de los matrimonios y no nos damos cuenta.
1: Sí.
2: Porque cuando vemos una relación que se ha deteriorado, eso no pasó de la noche a la mañana. Eso fue un proceso.
0: Así
2: un proceso
0: es.
2: Donde paulatinamente las cosas se dejaron de dar al punto que terminaron siendo, y no estoy hablando de gente divorciada, sino aún dentro de un matrimonio, son compañeros de casa.
1: Oh, my God.
2: Diríamos en inglés roommate.
1: Roommate.
2: ¿Qué tienen en común? Bueno, la administración del hogar. Sí. Y nos hablamos porque hay que administrar el hogar, nos hablamos porque tenemos hijos en común y situaciones, pero la relación de amor que había originalmente se ha perdido.
1: ¿Y por qué cree usted que se ha dejado de creer en el matrimonio?
2: Bueno, mira, creer en el matrimonio, yo creo que no quiero ir tan al extremo como que no creo en el matrimonio. La gente sabe que el matrimonio es bueno y,
0: sí.
2: Y aquí tenemos...
1: O sea, no es la prioridad, sí, pero para algunos
2: pero,
1: no es prioridad.
2: Pero comenzamos a sentir que hay una falta de compromiso. O sea, el problema de nuestra sociedad es que es una sociedad que le falta compromiso.
1: Okay.
2: Por ejemplo, yo tengo un mismo celular con el mismo contrato desde hace más de, creo que 20, 25 años de que era el Sound.
1: Oh, my God.
2: No era publicidad porque ya no existe, ¿no?
1: Ok.
2: Pero realmente la gente dice, no, yo dámelo prepago.
1: Pues claro, es más fácil.
2: Que cuando yo quiero me salgo de esto. Entonces no queremos, claro. No queremos contratación, no queremos ningún tipo de responsabilidad vinculante con otro. Y eso significa que okay, aquí está el botón rojo en caso de incendio, rompas el vidrio y apriete el botón. La gente quiere ese tipo de cosas. Esta sociedad no es una sociedad dada al compromiso.
1: Claro.
2: Entonces, el matrimonio es precisamente lo contrario. Es una relación basada en compromiso, donde yo vengo... Es que no se trata de qué tú me das.
0: Exacto.
2: Se trata de qué yo vengo a aportar a esta relación.
1: Pastor.
2: Entonces, cuando tú decides no aportar, entonces estamos en un serio problema.
0: Pastor, hay una tendencia ahora, vamos a llamarlo tendencia, o que la gente ha intentado traer dentro de la iglesia, en lo secular y todo, que, ok, vamos a hacer algo, vamos a unirnos a experimentar a ver cómo nos va. Y pues en realidad no comienza a funcionar y entonces toma la decisión de separarse. ¿Qué pasa allí, pastor, también?
2: Bueno, lo que pasa ahí es sencillo, estamos rompiendo el orden que Dios estableció.
1: Uh-huh.
2: La Biblia no dice sea marinovio. Eso
1: exacto,
2: no lo dice la Biblia. Entonces, lo que pasa es que el mundo entiende noviazgo de una manera diferente a lo que le entiende la palabra.
0: Uh-huh.
2: En el mundo, ser novios es tener derechos. O sea, tú eres mi novia y eso implica que nos podemos acostar, implica que ya yo te mando. Yo he visto problemas, trifulca,
1: sí.
2: Que ha salido hasta en televisión de un novio pegándole a la novia.
1: Ay, qué triste. Bien
2: porque
1: bien.
2: La sorprendió en algo o porque se fue con sus amigas y no la avisó.
1: Pero
2: o sea,
1: eso que no se case.
2: Queriendo asumir derechos que son, que no son, porque tampoco un casado tiene esos derechos.
0: Exacto.
2: Pero viven o se expresan ya de una manera como si tuvieran ese nexo. Pero en la palabra, ¿qué es un novio? Un novio es una persona, primero, digamos así, yo tengo un grupo de amigos y dentro de ese grupo de amigos resulta que hay una atracción con otra persona, ya sea por su físico, ¿por qué no? Por su personalidad, por su intelecto, por las razones que fueran, te atrajo. Una vez que te atrae esa persona, te dice, mira, me gustaría tener una, digamos, una amistad especial contigo. Eso es lo que es el noviazgo.
1: Uh-huh.
2: O sea, tú tenías 10 amigos, por decirlo así, pero con este amigo o esta amiga,
0: uh-huh.
2: Yo voy a dedicarle más tiempo porque quiero descubrir si las cosas que yo admiro de él,
0: sí.
2: Pues en realidad son así.
0: Así
2: y pueden
0: es.
2: Pasar dos cosas. Que tú ratifiques que, wow, esta persona de verdad, esas cualidades que me llaman siguen siendo importantes para mí, o sencillamente que lo que tú dices no es como yo pensaba, y no pasa nada.
1: Uh-huh.
2: Volvemos a nuestro grupo de amistad, pero cuando ya yo descubro que esa persona es realmente lo que yo ando buscando, entonces entramos en lo que viene a ser ya, por decirlo así, un compromiso, que tú lo anuncias a la iglesia, lo uh-huh. anuncias a todos, para que sepan que estas dos personas están planeando a futuro. ¿Por qué? Porque el noviazgo tiene que sí o sí tener un propósito. sea, yo no tengo novia o no tengo novio solamente para pasar el tiempo, para tener con quién salir el fin de semana, claro, o con quién ir al restaurante. Se supone, aunque no logren, porque puede pasar que en el camino sucedan cosas, pero el objetivo de un

0: de un compromiso de pareja entre cristianos debe ser llegar al matrimonio.
1: Pastor, yo quisiera interrumpirle porque sé que a lo mejor esto no será un dato relevante, pero es la excusa perfecta o las razones principales por las cuales hoy por hoy los jóvenes no se quieren casar o no quieren compromiso, como usted muy bien lo dijo. Dinero, costo de la vida, prefieren libertad económica, metas propias, estudiar, viajar, hacer maletas personales, prefieren vivir en unión libre, tener novios y no tener un contrato, porque a la larga el matrimonio también es un contrato para toda la vida. La boda sale cara y divorciarse también sale caro. Entonces, ese es como el argumento perfecto para lidiar con la falta de compromiso.
0: Pero yo lo llamaría la excusa, porque al final del día, aunque no estés casado, tienes las mismas responsabilidades.
2: Exacto.
1: Claro.
0: Y yo te puedo decir, conozco muchos casos, inclusive gente que vino al matrimonio primero sin casarse, como bien usted lo pusieron, porque es algo que, aunque no nos agrada, es la, digamos, una norma que se ha establecido en la sociedad que no conoce a Dios y quieren convivir juntos para probar, como dices tú.
1: Claro.
0: Pero mientras estás probando, tienen hipoteca, tienen deudas, llega la cuenta de la luz, llega la cuenta del agua. Entonces, como dice un filósofo puertorriqueño, Luisito Carrión, renta de amor. O sea, ¿en qué se convirtió nuestra relación? En pagar la luz,
2: Dios
0: la casa,
2: mío,
0: la gasolina, el agua. Entonces, cuando estas cosas comienzan a tomar mayor preponderancia en nuestra relación, terminamos entonces ya hasta que me fastidia.
1: Sí, sí, sí.
0: Porque
1: sí.
0: Si yo veo a mi pareja y cuando me dice, hola, mi amor, ¿cómo estás? Dice, acuérdate que hay que pagar la luz.
1: Claro, y si no trabaja, peor.
0: Peor, entonces tú sientes la presión. Entonces ya tú no quieres estar con esa persona porque representa para ti no un lugar de, como tu
1: refugio, una carga.
0: Refugio, sino ya viene esta, recordarme todo lo que no he pagado.
2: Dios,
0: entonces eso va
2: Dios
0: creando. Señor. Entonces precisamente ahí es donde comienza a dañarse el matrimonio.
1: Sí.
0: Porque es algo que va ocurriendo y se lo digo más que todo a los que comienzan en esto. Al principio es todo el mismo.
1: Color de rosa, ¿no?
0: Y que no sé con quién estaré hablando. Al principio están unidos porque realmente hay un afecto
1: ama,
0: muy grande
1: se ama.
0: Sí. Pero cuando las burbujitas, como en un vaso de
1: sol,
0: comienzan a bajar, hay otros valores que tienen que reforzar
1: el
0: vínculo matrimonial. Entonces, ¿qué sucede? Dejamos las cosas que nos unieron al principio. Hay un texto que está en Apocalipsis, y sí, no lo voy a hacer, no es que lo quiero sacar fuera de contexto. Es Jesús hablando de la iglesia de Éfeso, dice, algo tengo contra ti, que dejaste el primer amor. Y no es que estoy extrapolándolo, sino que nos hace pensar lo importante que es volver a las cosas que agradaban a Dios. Entonces,
2: así
0: en una relación, tú tenías cosas que hacías. Te llamabas, ¿cómo estás? ¿Ya almorzaste? ¿Cómo te sientes? Y hasta el punto de decir, oye, pero ese novio tuyo sí te llama, pero llega un momento que ya dejaste de hacerlo. No, yo sé que él está bien, yo sé que está ocupado, o yo sé que tiene responsabilidades. Entonces, vienen otras cosas como el trabajo, los niños, las deudas, en fin, todas las otras cosas. Y el problema no es que esas cosas existan, porque definitivamente van a existir.
2: Sí.
0: El problema es cuando esas cosas adquieren mayor importancia o mayor atención, si cabe el término, de mi persona, y que comienzo a descuidarte a ti porque estoy atendiendo el trabajo.
2: Exacto.
0: Comienzo a descuidarte a ti porque la verdad es que los estudios me tienen abrumado. Entonces, ahí es donde se comienzan a alejar y uno no se da cuenta, pero ese alejamiento es paulatino. Cuando vas a ver, está en una distancia, me dice, ¿cuándo nos alejamos tanto?
2: Así es.
0: Entonces, debemos ser intencionales en mantenerlo. Mira, por ejemplo, ahora mis hijos ya están casados y yo les digo a veces siempre les digo, sean intencionales en cuidar esa florecita,
1: claro,
0: que es su matrimonio, porque esa la escogiste tú. Tú no escogiste quién iba a ser tu papá, tú no escogiste, más, yo no escogí quién iba a ser mis hijos, pero tú sí escogiste con quién te iba a casar. Entonces, si tú quieres que esto dure, tienes que ser intencional. Y ellos, como cualquier joven, pareja joven, están trabajando, tienen deuda, están echando para adelante.
1: Claro.
0: Pero el jueves me dice, bueno, fue el miércoles, dice a mi esposa, ¿nos cuidas al baby? ¿Por qué? Vamos al cine. Dale,
1: toca.
0: Vayan para el cine y váyanse a la tanda
1: toca
0: larga.
1: Al abuelito, toca
0: entonces,
1: la tanda del abuelito.
0: Toca también nosotros hacer
2: claro,
0: el rol que nos corresponde. Pero qué lindo fue ver que ellos invirtieron tiempo en ellos.
2: En calidad sobre
0: porque
2: ellos.
0: Porque todo el tiempo claro, de ellos gira en torno al bebé, gira en torno al trabajo. Y que saquen un momento para regar la plantita de la relación es importantísimo. Y de eso es lo que estamos hablando. Cuando dejamos de hacer estas cosas,

0: Entonces los otros elementos nos abruman y nos distanciamos.
1: Pastor, entonces, volviendo al tema, que cuando el matrimonio se debe de ser prioridad, ¿es prioridad?
0: Tiene que ser prioridad. El matrimonio es como es un contrato donde dejamos de ser dos y nos convertimos en uno. Ustedes conocen el texto que está en Génesis 2.24. Por tanto, dejará el hombre a su padre y a su madre y se unirá a su mujer y será una sola carne. Y aquí es donde yo quiero establecer la importancia. La última frase que usted puede leer ahí. Serán una sola carne. Entonces eso de que lo mío y lo tuyo, eso no debe existir.
1: 50%.
0: Porque, no, de que no, que tú pagas 50%. Esto y yo pago esto. No, somos juntos.
2: De la hamburguesa también.
0: Ya, o sea, todos dueños de todo. No es que lo mío es mío, bueno, lo mío es tuyo y lo tuyo...
1: Lo tuyo es mío.
0: No. O sea, tenemos que vivir pensando que ya no somos dos, porque dejamos nuestra vida solitaria
1: para
0: hacer... Inclusive, déjame decirlo como algo legal, es como una sociedad. O sea, fuera del término religioso...
1: Por eso se contrata, ¿no?
0: Cuando tú te cases, muy pronto, cuando Ernesto se case muy pronto, saluda a Ernesto, todos ustedes dejarán de ser una persona para convertirse en... dejarán de ser dos personas para convertirse en una. Entonces, si tu esposa está enferma, tú estás enfermo.
1: También.
0: Si tu esposa tiene deudas, tú también tienes deudas. No es que son deudas de ella. Ah, que ella no sabe administrarse y se metió en un susu que no quiso pagar. Entonces tú tienes que involucrarte.
1: Sí, claro.
0: Oye, tienes que dejar esas prácticas que no son buenas. Sí. Esa tarjeta de crédito que trae arrastrando desde
1: deuda
0: no sé
1: de hace décadas.
0: Y cuando tú vienes al matrimonio, tienes que decir con qué vienes.
1: Claro.
0: Puedes decir,
1: ¿qué maleta llevas?
0: Tú puedes decir, vengo con un préstamo del IFARU para estudiar y que lo estás pagando.
1: Sí, porque cuesta.
0: Mira, yo no sé qué tanto en Panamá, pero en Estados Unidos el 70% de los universitarios estudian con un préstamo universitario.
1: Aquí muchos también.
0: Y que tienen que pagarlo.
1: Aquí hay muchos también.
0: Entonces, tú vienes al matrimonio y tú traes eso. Ah, pero también aporta que yo trabajo en una empresa y gano $900. Ok, tú también estás aportando a los ingresos.
1: Sí.
0: Pero tus gastos vienen a ser también parte de los gastos del matrimonio. Entonces, cuando no entendemos eso y comenzamos a hacer una separación, ahí viene donde viene el alejamiento. Bueno, ella que atienda lo suyo, que vaya atendiendo lo suyo. Yo atiendo lo mío. Y esto no es correcto.
2: Pastor, quiero abrir en este momento un espacio. Usted, amigo televidente, tiene la libertad en llamarnos 20071-10-20071-11 para que pueda preguntarle al pastor un tema en específico en cuanto al matrimonio, que el matrimonio es prioridad. Y continuamos mientras usted puede ir llamando y con todo gusto le vamos aquí a atender.
0: No, y pensando en todo para que esto resulte. Mira, la palabra es el manual de vida. O sea, cuando Dios nos hizo, hizo el manual y es la palabra. Entonces, nos da o nos insta a desarrollar ciertas cosas en nosotros que sabe Dios que son importantes, como la generosidad. ¿Por qué la generosidad es parte de nuestro ADN? Porque Dios sabe que con un corazón generoso yo voy a poder satisfacer las necesidades de la otra persona.
1: Claro.
0: También el perdón. ¿Por qué el perdón es tan importante? O la capacidad de pedir perdón y la capacidad de perdonar.
1: Sí.
0: Porque sí o sí en el matrimonio lo vas a necesitar cada día. Los matrimonios que han durado tanto tiempo, por ejemplo, mi esposa y yo tenemos 36 años, pero 36 años porque nos perdonamos casi todos los días.
1: Y eso es bueno, es positivo.
2: Vamos a atender a una llamada en este momento. Buenos días, ¿cómo están?
3: Hola, buenos días, Dios les bendiga.
2: Amén, ¿de dónde nos llama?
3: Los llamo del área de Pedregal.
2: Excelente. Cuéntenos, ¿qué desea preguntarle al pastor?
3: Ok, mire, con referente al tema que le está hablando, tengo una hija casualmente de 20 años. Ya hace unos meses atrás, ella asistió con un compañero de la universidad a la iglesia. Entonces, ¿qué sucede? Que al pasar del tiempo, nuevamente se volvieron a encontrar, se volvieron a escribir y ella me dice, mami, no sé, estamos escribiéndonos, pero no sé si más adelante pueda suceder algo. El muchacho se congrega en otra iglesia también. Y entonces nosotros acá y no sabemos en realidad cómo sería ese paso.
0: Gracias. Mira, aquí hay varios aspectos en lo que nos estás contando. Primero, ver si la relación eso va a prosperar, porque me agrada saber que ambos se congregan. Y eso es un buen inicio porque estamos tratando de no establecer yugos desiguales. Y ese cuento de que mi mami conoció a un muchacho en la universidad y tú le preguntas, ¿es cristiano? No, pero yo lo voy a convertir. Eso no resulta.
1: Eso no va.
0: El 99% de las veces, el convertido es el cristiano que se va para el mundo.
1: Santo Dios.
0: Sí, porque quiere agradarle a la persona.
1: Claro.
0: Sin embargo, y analizando con detalle lo que la televidente nos pregunta, partamos.

0: de que vamos a ver si ellos que se conozcan, porque para eso es esa temporada llamada noviazgo. No es que me da derechos para tocarte, no es que me da derechos para mandar sobre tu persona, sino que es una decisión de dedicarte más tiempo a ti, sí, que al resto de mis amistades, porque tengo un interés. Y vamos a pensar positivo. Vamos a decir que los muchachos comienzan a conocerse y resulta que hay afinidad. Uh-huh. Entonces deciden establecer ya una formalidad, un compromiso, que no es que se vayan a casa mañana, claro, pero le están diciendo adiós y al mundo. Esto es serio. Mundo, intereses, ya yo no estoy disponible porque tengo un compromiso con esta persona.
1: Exacto.
0: Y que eso esperamos termine en matrimonio. Ahora bien, llega el matrimonio. ¿A dónde vamos? Y esto es créanme que esto es algo importante.
1: ¿A qué iglesia?
0: He tenido que atender situaciones y conozco situaciones que han terminado un tanto mal porque estas cosas no se hablaron desde el principio. Entonces, ¿qué ocurre? Normalmente, y miren la palabra que usted, normalmente la mujer sigue al hombre.
1: Claro.
0: Y bueno, no nos gusta cuando yo veo muchachos de otra iglesia que vienen a las vigilias y las cosas y me están revoloteando a mi ovejita. Yo, ay Dios, si esto termina bien, voy a perder esta oveja, porque así termina. Pero, ahora vienen los pero. Si ella tiene una responsabilidad o ha desarrollado un ministerio en su iglesia, por amor, el hombre decide irse acá.
2: Exacto.
0: Porque dice, no, yo en mi iglesia pues todavía no tengo ningún liderazgo. En cambio, tú eres la líder de jóvenes, o eres la de la alabanza, o tienes una...
1: Ahora, por eso hay que hablarlo, ¿no? ¿Está
0: claro, bien? Hay que hablarlo. Entonces, yo conozco matrimonios jóvenes que dejaron eso para el último momento. Y resultó que eso, cuando nos vamos a enfrentar, eso era un problema muy grande.
1: Sí.
0: Me dice, pero ¿cómo tú me vas a decir a mí que después de 18 años que estoy en mi iglesia me tengo que ir para la tuya? Y entonces dice...
1: Es que y ninguno se quiere ir para ninguna.
0: Ninguno se quiere
1: ir.
0: Ay,
1: Dios mío.
0: Yo tuve unas ovejitas que los quiero saludar. No los voy a saludar para no echarlos al agua. Pero sí, pasó eso. Cada uno en su iglesia tenía responsabilidades.
1: Claro.
0: ¿Y cuál fue la decisión salomónica? Ni la tuya ni la mía. Vamos a la iglesia del pastor Cristian. Entonces fue una tercera. Pero
1: ¿sabes?
0: Ellos tienen que buscar soluciones.
1: Por
0: Pero
1: supuesto.
0: Esperemos llegar a la orilla del río para cruzarlo. De momento, a la televidente, confiemos en que se conozcan estos muchachos y que se agraden y que deseen continuar con esa relación. Y obviamente esto es un punto que ellos tendrán que hablarlo, tendrán que ponerse de acuerdo. Y cuando tú amas, escúchame, aquí está la base, tú no estás pensando en ti, tú estás pensando en el bienestar de la otra persona. Y si es la chica, su hija, la que tiene, digamos, un ministerio, él por amor está dispuesto a ceder.
1: También.
0: Y ella también está dispuesta a ceder.
1: Es que tiene que haber uno que sea.
0: Tiene que haber.
1: Exacto. Tiene que haber uno que sea, de lo contrario eso va a ser un tirijala. Tenemos otra llamada, ¿verdad?
2: Sí, otra llamada. Buenos días.
3: Hola, buenos días. Dios les bendiga.
2: Amén. ¿De dónde nos habla?
3: Del área de San Miguelito.
2: Un saludo.
1: Adelante.
2: Hermana, adelante.
3: Bueno, pastor, quería preguntarle algo con respecto a lo que estamos conversando del matrimonio, ¿no? Estoy bien atenta y seré breve. Bueno, en mi caso, yo soy casada, tengo un ministerio activo, predicamos la palabra gracias a la misericordia de Dios, pero le confieso de que yo cuando decidí casarme venía del mundo, pues apartada de Dios, con una persona también pues mundana. Cuando nos reconciliamos, que venimos a Cristo, el afán mío era servir a Dios, y fue tanto el afán que no me tomé el tiempo de orar y decirle a Dios realmente es Él. No consulté, simplemente por servir, porque hasta de esa manera oré, por servir, le pedí a Dios, le dije a Dios pues que me ayudara a casarme para poder servirle, y nos casamos, pero ahorita pues resulta de que no siento pues que hice bien al tomar esa decisión de casarme con alguien sin sentir amor, simplemente por servir, por entrar en por cumplir con requisitos, por adaptarme. No sé si me logra entender la pregunta, pastor.
0: Bueno, mira, primero quiero agradecerte tu sinceridad, honestamente, porque esto me dice de que no solamente usted, muchas personas pueden estar pasando, y de hecho yo conozco gente pasando por situaciones iguales. Déjame comenzar diciéndote algo. Cuando hablamos de

0: Yugo desigual no significa solamente de que tú eres cristiano y yo no soy cristiano. Yugo desigual puede ser, por ejemplo, Lazaret es ministra de alabanza en su iglesia y ella evangeliza y sirve en la iglesia. Pero resulta que su prometido dice, yo tengo un sueño, yo quiero ser misionero e irme a Tangamandapio. Y ella dice, espérate un momento, yo nunca he pensado en dejar mi país, yo quiero servirle a Dios, pero Dios no me ha hablado de eso. Entonces, no haberse puesto de acuerdo en ese tipo de cosas, aunque los dos son cristianos y aunque los dos quieren servirle a Dios, eso es yugo desigual.
1: Pero lo que yo creo que ella dijo, pastor, que creo que no lo estamos internalizando bien, es que ella se casó por el compromiso
0: de mantenerse
1: en la línea del cristianismo.
0: Porque a veces nosotros tenemos algunos requisitos para poder servir, para poder administrar.
2: Y quizás estaban casada.
1: Pero ella no estaba enamorada del Señor.
0: Y eso es así.
2: Entonces, y lo hizo para estar y servir a Dios.
0: Nosotros a veces cometemos el error de, por seguir costumbres o por seguir reglamentos, tomamos decisiones fuera de la voluntad de Dios. Porque, porque es cristiano, me tengo que casar con él.
1: No.
0: Entonces, a veces nosotros tenemos el checklist. Yo tengo una amiga que ella dijo, a tal edad tengo que estar casada, tengo que tener mi apartamento, tengo que tener mi hijo. Entonces, ella llegó a hacer el checklist, pero está divorciada. Entonces le digo, ¿qué pasó? Porque ella no se casó por amor, se casó por presión social de que me va a dejar el tren. El caso de ella era el famoso tren. En el caso de que la televidente nos expone, es que la presión, el compromiso por servir. Entonces nosotros tenemos que primero, sobre todo, ir a Dios. Señor, este es el que es. Porque puede estar en la iglesia.
1: Sí.
0: O sea, eso no lo convierte en la persona que Dios tenía para ti. Pero tú tienes que pedirle a Dios. Y yo le digo algo de verdad.
1: A ver, Lázaro,
0: Dios
1: un ejemplo.
0: Habla. Bueno, ¿cómo tú supiste, Lázaro?
1: ¿Sabes
0: qué será?
1: ¿Cómo supiste, Lázaro?
0: Sí, bueno.
1: Cuéntanos un poquito.
0: ¿Cómo supiste qué será?
2: Dice que por los frutos nos conoceréis. Esos son los frutos. Dieron a conocer que era el elegido.
0: Entonces, ¿fueron cuántos años conociéndose?
2: Nosotros fuimos amigos prácticamente 3 años.
0: Bueno, eso es a lo que voy.
2: Amigos.
0: No es que haya. No es que, porque también me pueden preguntar. ¿Y
2: porque
0: cuánto
2: la gente
0: tiempo,
2: dice que amigos, pero.
0: ¿Cuánto tiempo hay que ser? No, hay que conocerse. Entonces, de ese
2: no había intención en el corazón. Creo que esa es la clave.
0: Y te aseguro que
2: no
0: era
2: intención. Ajá.
0: Pero puede surgir porque Dios pone el amor. Entonces, yo, la verdad, que he conocido muchos casos como la de la televidente y quiero ser puntual con ella. Definitivamente que a veces las cosas no las hacemos en el orden que debemos hacerlas. Pero yo quiero confiar en algo, y escúchame con claridad. Según lo que dice la palabra en Romanos 8:38, creo que Dios transforma todo lo malo en bueno. No es que no era malo, sino que todo lo que nos ocurre, Él lo puede transformar para bien.
1: Sí, sí, eso, sí.
0: Entonces, el amor viene a ser algo intencional, no una emoción. Puede nacer de una emoción. O sea, lo que me atrajo de ti.
2: Sí.
0: Pero cuando yo lo cultivo, es una decisión. Yo decido amarte. Y amarte, la Biblia no lo define como sentimientos o burbujitas en el estómago. Comienza a decir, yo decido perdonar, decido gozarme contigo, sufrir contigo, alegrarme contigo. Es una decisión.
1: Claro.
0: Y yo comenzaría, porque ya están casados, y no los voy a llevar a otro extremo, como en el mundo diría, no, que diferencias irreconciliables. No, esto tiene solución. Si tú le pides a Dios, Él puede poner amor en ti por esta persona. ¿Por qué? Porque vas a tener la intencionalidad de buscar sus atributos y enamorarte de esos atributos.
1: Ahora, para eso también hay, para los casados, actividades dentro de la iglesia.
0: Totalmente.
1: Para reconciliación.
0: Totalmente, pero quiero ser puntual con la pregunta que nos hicieron, porque ciertamente esto que la televidente nos ha hecho ver está pasando con muchas personas, que nos caemos bien, pero no nos amábamos. Entonces, primero hay que definir qué es amarse, porque amarse no es como el mundo. Es que yo me siento tan bien cuando estoy con fulana. No se trata de lo que tú sientes, se trata del deseo que hay en ti, en dar un bienestar a la otra persona. O sea, mi vida es para darte bienestar. Oye, pero esto es injusto. No, porque la persona que está enamorada de mí también tiene ese mismo propósito.
1: Y viceversa.
0: Así que juntos tenemos el mismo propósito de complementarnos. Entonces, yo estoy seguro que eres una chica que sé que amas a Dios porque estás sirviendo y tienes el deseo de servirle a Dios. Tomaste el paso, te casaste. Ahora, bueno, no fue a lo mejor basado en una relación de amor, pero Dios pone el amor.
1: Amén,
0: Dios pone el amor. Pero tienes que pedírselo y tienes que trabajar en ello.
1: Y cultivarlo.
0: Claro.
1: Cultivarlo.
0: O sea, dejar de ver, porque el que ama no es que ignora los defectos, sino que le da mayor relevancia a las virtudes de esa persona. Y comienza uno a amar.
2: Pastor, preguntas en el aire surgen. Ejemplo, personas que se amen, matrimonios, parejas que se amen, pero llega un momento en que se llevan mal, o por decirlo así, se caen mal, un término.
0: Esto pasa.
2: ¿Qué pasa?
0: Esto pasa
2: aquí.
0: Y pasa mucho, más de lo que ustedes piensan.
2: Ay, Jesucristo.
0: Más de lo que ustedes piensan. E insisto, lo que pasa es que la relación matrimonial comienza de una manera. Y comienza con fuego y comienza con fuegos artificiales.
1: Como mariposas al principio.
0: Pero cuando comienzan a llegar, dice también el mismo filósofo que mencioné, que cuando el amor entra, pero cuando los problemas financieros, económicos y responsabilidad entran por la puerta, el amor brinca por la ventana.
1: Yo voy a poner este ejemplo bíblico, permítame, pastor. Job capítulo 2, versos 9 y 10. ¿Qué le dijo la mujer de Job cuando Job perdió todo? Le dijo, maldice a Dios y muérete. Él hubiese hecho, ¿sabes qué? Yo agarro a esta mujer y dice, ¿sabes? Me voy, la dejo, me divorcio. Y aún así, este hombre se quedó callado y bendijo a Dios.
0: Bueno, yo tengo que, como exégeta, hacer una aclaración. Amén. La verdad es que, pobre mujer de Job, que ha sido satanizada toda la vida. Y cuando vamos a interpretar este texto, que han usado mucho para denigrar a esta pobre mujer, ahí lo que estamos hablando es del corazón de una mujer dolida. Uh-huh. Imagínate tú como mujer, y me disculpa porque no era el tema, pero una mujer que está ocupando los mejores lugares de la sociedad y de repente, el mismo día, le dicen, no tienes dinero, ya no eres la primera dama de la sociedad, todos tus hijos están muertos. Sí. Y cuando tú estás necesitando el abrazo de tu marido, está lleno de lepra y no lo puedes ni abrazar. Uh-huh. Entonces, ella entendía, porque esa es la cultura y la teología de esa época, que... Mira, para que esto acabe, bendice a Dios y que te lleve con Él. Entonces, realmente esa es la interpretación del texto. Pero si nos vamos a lo que me quisiste decir, porque lo entiendo también, muchas veces uno puede pensar que la mujer no es la adecuada y uno dice, ¿sabes una cosa? Yo mejor corto aquí por lo sano. Pero no, siempre hay esperanza.
1: Por eso lo preguntaba, porque hay gente que dice, mejor decido terminar esto que está de moda, el divorcio.
0: Sí, pero hasta en la Biblia también está el ejemplo. Porque les voy a decir algo, yo tuve una noviecita cuando estaba muchacho y cuando la vi con otro a mí se me partió el corazón. Yo,
1: ¿en serio? ¿Lloró?
0: Lloró, amargamente.
1: ¡Santo Dios! Y yo le puedo decir una cosa, ¿había algo ahí todavía?
0: Parece algo, parece mentira, pero
2: Dios
0: sucede.
2: Dios trajo nuevas cosas, bellísimas.
0: Entonces, ¿qué ocurre? Que la traición es algo tan fuerte, tan fuerte, que Dios quisiera que tú la perdonaras.
2: Sí.
0: Pero si no la perdonas, te lo autorizo. Es la única razón que Dios permite por la cual se da Dios.
2: La infidelidad.
0: La infidelidad, porque es como que te arrancaran un pedazo de ti. Sí. Es como que alguien usó tu cepillo de dientes. Uh-huh. O sea, una cosa tan... Si me entiendes, quiero decirte, es algo tan profundo que la gente dice... Ya no lo quiero.
1: Claro.
0: Imagínate, mira, ya que me fui por ahí. Esto quién usó...
2: Usó tu toalla también.
0: No, a Sultán el perro. Le lavaron los dientes. Ya no lo quiero. ¿Tú qué quieres hacer? Botarlo. Y entonces aquí es donde uno dice...
1: Ahí sí es permitido, padre.
0: Bueno, dice Jesús, no lo digo yo, que por causa del adulterio, Moisés permitió dar carta de divorcio. Pero espérate, más antes, dice Jesús, no fue así. Porque lo que había en el corazón de Dios era el perdón. Okay, o sea, que lo que Dios espera es el perdón. Pero él entiende que esto es tan, tan fuerte que si no pudiera perdonar, pues dice, es la única razón por la cual te lo permito. Pero siempre hay una manera de tratar de arreglar las cosas, si hay voluntad. A mí me ha tocado atender matrimonios donde sencillamente, yo creo que tienen reparación, pero se han ofendido tanto y se han dejado de respetar, que oigan esto, ya no tienen la voluntad de querer arreglarlo. O sea, no me interesa arreglar esto.
1: Y ahí es donde
0: uno no puede decir nada, no puede hacer nada y termina separado.
2: Usted ha mencionado la palabra muy, muy importante y que pasa mucho en los matrimonios y pues las estadísticas son como muy altas, que el matrimonio es separado, es roto por, ya sea por una infidelidad específicamente y por la economía, pero más también puede ser una infidelidad, puede ser por los afanes de la vida, no atiendes al esposo, no atiendes a la esposa, etcétera. Puede haber excusas habidas y por haber. Pero pastor, aquí pasa algo, muchas mujeres o varones, porque no voy a decir solamente las mujeres porque los varones también lo pasan, que ok, tú me fuiste infiel, pero yo me voy a quedar aquí para sustentar. Tú duermes allá, yo duermo acá. Y como decíamos desde el inicio, juntos, pero no revueltos. Yo suplo aquella necesidad, pero basta con eso.
0: Y eso ya no es matrimonio. O sea, según la definición bíblica, ya no es matrimonio. Dejaron de ser una sola carne. Entonces, estamos juntos por la responsabilidad de los hijos, porque tenemos deuda, porque tenemos hipoteca, porque nos conviene, porque yo no podría vivir solo ni tú podrías vivir sola, porque la economía no nos lo permite. Así que tú duermes allá, yo duermo acá, tú pagas tu comida, yo pago la mía, tú te preocupas por tus cosas, yo por la mía, y compartimos el habitáculo, por decirlo así. Okay. Pero ya no tenemos una relación donde, como dice la Biblia, dejamos de ser dos para convertirnos en uno. Ahora estamos agarrando y dividiendo lo que era uno y nuevamente convirtiéndolo en dos. Y la Biblia dice que no hagamos eso.
1: Recapitulando, pastor, para entonces entender aquí y esperando que los televidentes también, yo creo que todavía tienen tiempo para volver a llamar, sí, 200-7110, 200-7111, que puedan hacer su pregunta. De manera que el matrimonio sea consistente, basado en lo que hemos explicado, usted ha explicado el día de hoy bíblicamente. ¿Cómo es para que se convierta en un matrimonio duradero los primeros pasos?
0: Ah,
1: vamos a darle el paso a paso para que el amigo televidente o la amiga televidente que nos ve, que está deseoso de casarse o está deseosa de casarse, tome la sabia y correcta decisión, sin apuros, sin presiones, con la ayuda de Dios, sobre todo.
0: Déjame ser bíblico y voy a decir dos textos bíblicos. Cantares 2:15 dice, casadnos las zorras pequeñas, que echan a perder la viña porque nuestras viñas están en cierne. Dicho en lenguaje actual, los pequeños detalles, las cosas que estás descuidando en tu hogar, pueden ser las que crees cantando que terminen con tu matrimonio. Y hay que ser cuidadosos en ser intencionales de guardar esas cosas, los pequeños detalles. Un saludo. Mira, ¿sabes lo que es que tú llegas del trabajo agobiado, ya sea el hombre o la mujer, porque ambos trabajan hoy día, y la otra persona nada más terminó y se metió en el celular y siguió en el celular. O sea, terminó y siguió en el celular. Ese pequeño gesto mata, asesina matrimonio. O que la persona está contigo, presente, pero está más presente con la persona que tiene chateando acá en el celular. Eso mata matrimonio. Entonces, mira, Dios establece el orden. El orden primero es Dios sobre todas las cosas. Y precisamente por eso Dios lo establece así. Y en ese orden, después, viene familia. Pero cuando hablamos de familia, es tu esposa. Y yo quiero insistir en esto. ¿Por qué la esposa? Mira, es la relación más fuerte que existe y es la relación que tú escogiste. Porque tú no escogiste a tus papás y tú no escogiste a tus hijos ni escogiste a tus hermanos. Y yo te voy a decir algo, por más mal que te lleves con tus hermanos, no van a dejar de ser tus hermanos. Por más mal que te lleves con tus padres, no van a dejar de ser tus padres. Pero en cambio, la persona con la que escogiste unir tu vida, tú tienes que mantener esa relación cada día tienes que echarle agua a esa plantita, porque tú fuiste la que le escogiste. Entonces, ahora no le eches la culpa a otros factores que son fuera de ti. Tú decidiste descuidarlo, tú decidiste que tu trabajo era más importante. Llegabas a las 10 de la noche del trabajo y en vez de querer compartir, decías, no, estoy muy cansado, me voy a dormir. Y en la mañana tengo cosas que hacer, me voy. Entonces, tú tomaste la decisión de descuidar a tu esposa o a tu esposo. Tú tomaste la decisión de que tus amigos o que otras cosas estuvieran primero. No que la persona no fuera importante, pero le pusiste a otros por delante. Y esta plantita hay que cuidarla. Hay que ser intencional. Mira, y la capacidad de perdonar es lo que siempre va a mantener un matrimonio. Y como yo se lo digo, y le digo a todos, yo tengo el tiempo que tengo casado por todo lo que me han perdonado. No porque yo no he hecho nada. Y no porque mi esposa no haya hecho nada, sino porque desarrollamos la capacidad de perdón. Si no hay perdón, esto va a durar 3 días. Y a lo mejor ni eso. Perdonar es supremamente importante en una relación matrimonial. Porque es lo que me dice que gente imperfecta que nos unimos, vamos a poder continuar. Porque yo sé, no es que a lo mejor, yo sé que tú te vas a equivocar. Yo sé que inclusive puedes pecar. Entonces, ¿hasta dónde llega mi amor para perdonar?
2: Ok, pastor, ahora las personas dirán, o los matrimonios dicen, hombre, mujer, ok, si hablamos de perdón, entonces yo tengo que esperar, o como yo hago ese proceso para yo perdonar a esa persona que me fue infiel, me maltrata, vamos a ponerlo, que me pega, ambas posiciones, porque no solamente podemos ver, como yo decía desde el inicio, de la mujer, el hombre también es maltratado, lamentablemente sí. Entonces, hay dos cosas que uno tiene que tomar en cuenta. Cuando yo tengo que perdonar y cuándo es que yo tengo que ceder por mi bien y huir de un lugar donde yo estoy en peligro. Mira,

0: hacer una pregunta, creo que la pregunta de los 500 mil pesos, y yo quiero construir sobre esa pregunta. Ciertamente hablamos de que el matrimonio es para siempre, que el hombre no separe lo que Dios unió, pero hay situaciones donde el maltrato físico, mental, es tan fuerte que lo que necesita es poner distancia. Cuando una persona entra en vicio, yo conozco matrimonios que el hombre o la mujer han caído en vicio, y ¿cómo tú lidias con una persona que es drogadicta y que comienza a vender hasta el televisor para cubrir su droga y tú estás cumpliendo con esa? O tienes que lidiar con esa situación. Conozco un caso de una persona que literalmente lo llamaron un día, vamos a embargarle su casa. ¿Mi casa? ¿Por qué mi casa? Porque usted tiene casi 9 meses de no pagar. Fulana, y la plata se la jugó en casino.
1: Dios.
0: Entonces, estas son cosas reales y que lo estoy planteando. Entonces tú decides, dices, yo no puedo con esto. Esa persona, tú, cuando estaba bien, tú decidiste amarla y decidiste casarte.
2: Sí.
0: Y si decidiste estar con esa persona en las buenas y en las malas, yo no estoy diciendo que, sobre pretexto de mantener el matrimonio, ahora nos convirtamos en víctimas y que caigamos en relaciones tóxicas.
1: Que no, perdone todo.
0: Que tienes que perdonar. No, no, tú no tienes por qué seguir sufriendo.
2: Exacto.
0: Lo que sí es que tú tienes que darle la oportunidad a que esa persona sea restaurada. Si es un drogadicto, que lidie con su situación de drogadicción, que vaya a su centro de rehabilitación. Mire, algo que estoy y que he manejado por muchos años y sé que es algo importante, cuando tu pareja es privada de libertad. Conozco muchos casos de que el hombre puso el pie en la joyita y la mujer puso el pie en la calle. O sea, no estoy dispuesta a tú te metiste en tu lío, ya no cuentas conmigo. ¿Qué le puedo yo decir a ella eso? Pero también conozco casos de que la mujer se ha mantenido firme, se ha hecho cargo de la casa y está cumpliendo con la esperanza de que de pronto su esposo regrese, que cumpla con la sociedad. Y esto no es fácil. Y si esa persona hubiera tomado una determinación de no seguir con el matrimonio, ¿qué le puedo decir? Porque tienen que tomar sus propias decisiones.
2: Exacto.
0: Entonces, estas son las cosas reales que la gente está enfrentando. Porque a veces idealizamos el matrimonio del papá, la mamá, los dos niñitos con la partidura en el medio. No, estamos viviendo en un contexto muy diferente a lo que nos enseñaron, por decirlo, en los años 70. Los matrimonios ahora son disfuncionales. A veces el marido trabaja, conozco un caso que trabaja en otro país, se va 3 meses y regresa por 1 mes y luego se va 3 meses más. ¿Cómo lidiamos con este tipo de situaciones? Primero, poniéndose de acuerdo desde el principio de cómo son las... No te lo voy a decir... Oh, ya que estamos casados, se me olvidó decirte que yo tengo en Estados Unidos una hija que tuve y que le tengo que mandar dinero, o al revés. Entonces, las cosas se hablan desde el principio. Uno, se establecen las reglas, como cualquier juego. Vamos a jugar fútbol, vamos a marcar la cancha, si patea de aquí para allá, bola afuera, si mete aquí la pelota es gol. O sea, uno dice qué está dispuesto a hacer y qué no está dispuesto a hacer. Cuando las reglas están claras, cuando nos seguimos a lo que la palabra nos dice y estamos dispuestos a perdonar si fuera necesario, podemos funcionar. Lo importante es entender que como seres humanos sí o sí vamos a pecar, vamos a caer, y tú debes tener por amor la paciencia de esperar la restauración de la otra persona.
1: Gracias, pastor. De verdad que sin duda alguna ese tema da para mucho.
2: Sí.
1: Es parte también de la docencia que se hace. Por eso traemos al pastor Cristian Thor, que siempre tiene la disponibilidad de aconsejarle a nivel pastoral, bíblico, que pueda hacerle la pregunta. Con mucho gusto siempre estará disponible, incluso sus redes, la iglesia, la gran familia, donde usted pueda consultarle con mucha tranquilidad. Un directo ahí en el Instagram,
0: no cae
1: nada mal, ¿verdad?
0: Bueno, arroba Paz Cristian Thor, y ahí cuando entre también va a haber una sorpresita.
1: Eso.
0: Una sorpresita que estaremos hablando la próxima semana.
2: Excelente. Pastor, de verdad agradecemos este tiempo. Como decía Ezequiel, un tema interesante y sé que ha sido de mucha bendición para ustedes. Así que con esto nos vamos entonces a un cambio breve y ya regresamos.
1: Gracias, pastor.

0: 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Filipenses 4:19.
1: 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Él siempre tiene provisión para sus hijos.
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6: bien, ya en la parte final, lo menos importante, amigos televidentes, espero que hayan disfrutado de nuestro programa el día de hoy, de este tema tan dinámico, la dinámica de la familia, sí, el matrimonio. Wow, es tremenda y da mucho por la cual hablar y conversar. Pero siempre tenemos estos espacios para que usted también pregunte, esa es la idea.
7: No, de verdad que cada televidente que llama seguramente es de bendición también para nosotros poder ser parte de esto. Pues se sabe que la familia es atacada muy espiritualmente, pero tenemos que tratar de conservarlo. Así que siempre, cada vez que el pastor Cristian viene por acá a hablarnos de estos temas interesantes, sea parte, únase con nosotros a preguntar todo lo que necesita saber.
6: Bueno, tenemos la línea habilitada, recuerde, 200-7137, está siempre habilitada para que usted nos llame. Estamos celebrando el Festival de la Abundancia y después de esta programación vamos a tener prédica, ministraciones que usted tiene pues ahí en casa de escuchar, sintonizar durante todo el día. Pero lo más importante es que nos llame, queremos orar por su vida, queremos ministrar su familia, queremos ministrar también sus hijos, sus finanzas. Hay un equipo de trabajo, de hermanos, amigos, televidentes también forman parte de esta red del Festival de la Abundancia, que están dispuestos a contestar su llamada al teléfono 200-7137. Si nos llama, con gusto le vamos a atender. Vamos a orar por usted. Ese es nuestro compromiso durante toda esta temporada.
7: Claro que sí. En el día de hoy hay cumpleaños, amigos televidentes. Y yo quiero que usted allí vea de quién se trata. Dice, Walkiria Pou dice, feliz cumpleaños, que el Señor te bendiga muchísimo. Esperamos que la pase excelentemente bien y el Señor Todopoderoso la lleve a mucho más, mucho. Dice que hasta el Prado de la Chorrera, de mi tierrita bella, de mi tierrita bonita. Saludos. Allí la Chorrera, que el Señor te bendiga. Un abrazo.
6: Saludos y bendiciones, feliz cumpleaños. ¿Hay más? ¿Hay otro más?
7: ¿Listo? No, tenemos solamente ese cumpleaños por el día de hoy. Así que feliz cumpleaños a todas las personas que están de cumpleaños en el día de hoy, pero no nos enviaron su foto, entonces nos las envían el día de mañana para que nosotros le enviemos su felicitación. Y recordando que estamos en el Festival de la Abundancia y tiene que ser usted parte de esta gran fiesta.
6: Bueno, vamos a orar para cerrar el programa aquí en los estudios. Mientras, recuerde que vamos a seguir con las prédicas y ministraciones. Padre Celestial, te damos gracias, Señor, por tu palabra, gracias, por tu bondad, por tu misericordia, por permitirnos alcanzar cada día más vidas por medio de la señal de Osana Visión, de Osana Capital, que trasciende fronteras, que llegue a lo más profundo de los corazones de personas necesitadas de tu palabra, del Evangelio de Jesucristo, en el cual hay salvación, transformación y libertad en la mente, en la vida de aquel ser humano que necesitas buscar tu rostro, Padre. Te pido, sí, Dios, sí, que este tiempo de festival, de siembra, de adopción, de minutos, sea significativo, porque sabemos, sí, que tu, Señor, gracia nos alcanza, Padre. Y no para que solamente estemos allí con esa gracia, sino que todo en nuestro alrededor cambie rotundamente.

0: Sí, Señor.
1: Te lo pido en el nombre de Jesús. Danos gracias. Danos gracias siempre, Señor, a cada uno de nosotros para seguir impartiendo el mensaje de salvación, el mensaje transformador y de esperanza y de fe que necesitan nuestros amables televidentes. Te lo pedimos en el nombre de Jesús. Amén y amén.
2: Amén. Bueno, que el Señor le bendiga muchísimo. Esperamos que tenga un bonito día y que pueda pasarlo, por supuesto, bien allí. Siempre recuerda el devocional, la palabra del Señor, está conectado con Dios y, por supuesto, también conectado aquí en Osana Visión, porque hay mucha palabra de Dios para usted. Que sea hasta el día de mañana. Que el Señor le bendiga.
1: Chao, chao. Cuídense mucho.

0: Daddy se os dará porque con la misma medida con que medís, os volverán a medir. Lucas 6:38.
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0: Mis amados, seguimos con más del Festival de la Abundancia aquí en los predios de la Comunidad Apostólica Osana, disfrutando este rico y hermoso clima que tiene nuestra República de Panamá. Estoy con la hermana Eusebia y la oportunidad correcta es de enviarle ese mensaje a los amigos televidentes que la gracia de Dios te alcanza y todo. Este año compartíamos con la cámara cómo pues el Espíritu Santo hizo también este llamado para estar aquí, estar en maravilla que hace en nuestra vida todos los días el Señor.
1: Amén, gloria a Dios, bendiciones a todos los audioyentes. Bueno, yo me siento muy feliz porque la gracia y la misericordia de Dios me ha alcanzado a mí. Y en este día estaba yo dándole gracias en el altar al Señor por esa gracia que Él me ha dado. Y vi su misericordia porque antes de que me llamaran aquí, ya el Señor me dijo, tú eres la que vas a testificar de lo que yo he hecho en tu vida. En estos tiempos estaba pasando por una situación económica difícil, no sabía qué hacer. Y le pedí al Señor, porque las puertas las tocaba, una se me cerraba, pero yo seguía confiando en el Señor. Mi versículo clave era, todo lo puedo en Cristo que me fortalece. Y Él me seguía fortaleciendo hasta que, bueno, en el día de respiro y liberación, la profeta me tocó y me profetizó, me dijo, en esta semana Dios te va a sorprender. Y ha sido así. Dios me sorprendió porque cuando yo vi una puerta que se había cerrado, el Señor me dijo, ve que yo voy delante de ti. Y así fue, hermano. Yo creyéndole a Dios y con esa gracia que me revistió el Señor, como hablaban de Esther, yo me revestí y fui adelante y el Señor me ayudó a resolver ese problema económico que yo no tenía esperanza.

en el mundo, pero yo tuve esperanza en Dios, porque mi esperanza está en Él. Lo que yo les digo a cada uno, ponga su fe y su esperanza en el Señor, aunque las puertas, aunque usted vea todo en tiniebla, aunque usted vea que ya no se puede, el Señor está ahí. Y Él me decía,

0: hermanos, que ya se aproxima el Festival de Abundancia. Siempre, siempre que ahí va a haber las provisiones de Dios, porque yo he sido una, yo siembro y he visto cómo las puertas de los cielos se han abierto para mí, para mi familia y todo. He salido y este día la gloria y la honra es de Dios. Y ese Dios, el Todopoderoso, el Todo que suple, el Dios que escucha nuestras oraciones, ha resuelto. Y si me resolvió a mí, a ustedes también podrá. Los incito, sean bendecidos.
1: Amén. Qué bonita expresión. Quédese aquí, hermanita, no se vaya. Qué bonito de verdad ver cómo pues Dios obra milagrosamente en la vida de nuestros amigos televidentes y que puedan ser testimonios de fe, de esperanza, de esa gracia que es inmerecida, pero que Dios, como dice su palabra, nos da gracia sobre gracia para superar las pruebas, para superar las adversidades. Por eso usted que nos está viendo a esta hora, anímese, adopte minutos, siembre en el Festival de la Abundancia, aproveche estos espacios, son oportunidades que Dios te da para sembrar y recibir de su gracia, donde todo cambia.
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7: Y estamos en el Festival de la Abundancia con el Combo del Rey. Hoy queremos que nos acompañes con tu corazón para adorar a Papito Dios. 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

más allá. 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Te amamos. 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

0: ¡Eso!
1: De cierto os digo que si el grano de trigo no cae en tierra y muere, queda solo. Pero si muere, lleva mucho fruto. Juan 12:24.
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0: Hoy nos encontramos desde la Torre de Cerro Azul, donde se están realizando diversos proyectos, que ha sido todo gracias de la mano de patrocinadores y de ustedes, sembradores de esperanza.
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5: Estar con ustedes. Soy su amigo, el doctor Marco Rico, desde Familia Betel Internacional en Dallas, Texas. Hoy en Panamá. Bueno, me siento contento, agradecido con el Señor, porque dice la Biblia que nuevas son cada mañana sus misericordias. Hace muchos años cantamos esa canción que dice la Biblia, ¿verdad? Bueno es alabarte, Jehová, y cantar salmos a tu nombre, anunciar por la mañana tu misericordia y tu fidelidad cada noche. Es lo que estamos haciendo a través del Festival de la Abundancia. Y usted tiene que entender que la gracia te alcanza y todo cambia. Por eso hoy día estamos listos para darle un mensaje direccional, un mensaje que cambia, que transforma, que regenera, un mensaje que te puede llevar a otro nivel. Te va a sacar de lo ordinario y te llevará a lo extraordinario. Eso es lo que la palabra del Señor pueda hacer en la vida de usted. Así que le invitamos para que usted se comunique con nosotros. Hay cuatro maneras en las cuales usted puede convertirse en un sembrador de esperanza. Usted puede adoptar minutos. La primera es que usted puede llamar al call center 271-37. 271-37. Usted puede llamar, ahí hay personas que han orado, hay personas que se han preparado, personas que están listas, dispuestas a tomar toda su información, pero no solamente eso, pero a orar por ti. Ahí en el call center, 271-37, deseamos orar por usted. Dos, ¿cómo usted puede adoptar minutos rápido, sencillo? 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Qué importante es poder. Bueno, he estado hablando varios temas, pero todos tienen que ver con la gracia. Y algunas personas me han dicho, bueno, a mí me impactó este. Toda la palabra impacta porque cambia nuestra manera de pensar, para que cambie nuestra manera de vivir. Pero la gracia es poder, no es permiso. La gracia te alcanza en el peor momento de tu vida. La gracia es suficiente para hoy. La gracia te hace abundar, no sobrevivir. Gracia para todas las cosas. La gracia

cambia tu vocabulario. La gracia te convierte de siervo y te convierte en un hijo. La gracia te da otro espíritu como Caleb, no como Isaacar. La gracia también te dice que no se acaba a los 40 años. Hay personas que dicen, yo me voy a retirar, yo creo que ya no aguanto más. Ahora, yo quiero, el tema de este día es que la gracia te hace ser un dador, no un pedigüeño. No sé si es la misma palabra que se utiliza aquí en Panamá, o la persona que solamente sabe pedir, que solamente ve la mano del Señor para provisión, no ve el rostro de Dios, los ojos de Dios para visión. Dios te quiere llevar de ser un pedigüeño a que tú tengas ser guiado por la visión de Dios. Que Dios pueda cambiar tu manera de pensar para que cambie tu manera de vivir. Que Dios pueda hacer cosas grandes. Y todo estos enseñanzas están basados solamente en un versículo, 2 Corintios 9:8, el fin, que teniendo siempre en todas las cosas lo suficiente, podáis abundar para toda buena obra. Por eso Hechos 20:35 nos dice, la Biblia dice, más bienaventurado es dar que recibir. Pero cuando usted lee estos versículos, por ejemplo, cuando yo no era cristiano, yo estaba en una cárcel en Amarillo, Texas. Arriba es una parte ya casi llegando a Denver, por allá, pero en Amarillo, Texas, yo estaba preso y resultó que tocó que era un sábado y domingo que me tocó estar preso. Y llegaron los hermanos a leernos la Biblia, nosotros dentro de la celda, y las personas los dejaban estar en el pasillo predicando la palabra del Señor. Y yo era muy bullying, no era cristiano, yo me burlaba de todos y yo les comenzaba, había aprendido 3 o 4 versículos solamente para contradecir, no para ser sabio. Y yo, a ver, usted que sabe predicar, usted dígame, cuando la Biblia dice que si tu ojo te es ocasión de caer, quita. ¿Cómo me voy a quitar el ojo? Que si la mano me es estorbo y córtate la mano, ¿cómo me va a cortar la mano? Y la persona con una paciencia explicándome, está hablando de una forma figurativa, está hablando de una forma simbólica, que hay cosas que nos perjudican en nuestra vida. Pero cuando usted no está listo para entender, por más que le expliquen. Y yo me burlaba, porque la Biblia no se entiende en lo natural. Por eso la Biblia dice que el hombre natural no puede percibir las cosas del Espíritu, porque las cosas del Espíritu se disciernen en el Espíritu. Por eso hoy día estamos tratando de traerle una palabra que cambia, que transforma y que regenera. 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
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Bueno, déjenme hablarles, cuando la Biblia dice más bienaventurado es dar que recibir, la gente natural no lo entiende. Segunda de Corintios 9, te pide una ofrenda, te da una ofrenda. La gracia no te alcanza para que pidas más. Dios nos da, vuelvo a repetir, la gracia no nos alcanza a nosotros para que nos convirtamos en unos pedigüeños. Te alcanza la gracia para que te conviertas en un dador alegre. Pasas de no me alcanza a me sobra para sembrar. Vuelvo a repetir eso. La gracia te lleva a otro nivel donde antes tú podías decir, es que no me alcanza, yo no puedo adoptar un minuto porque no me alcanza, a después a expresarte, siembro porque la gracia me ha vuelto fuerte, no un drenaje, uno que consume, uno nomás que está, dame. Por eso hoy día, qué bueno que usted nos está viendo y nos está escuchando. Dios te lleva a que la gracia te hace un dador y un dador alegre, no un pidigüeño. La gracia, sin gracia eres un Isaacar. He hablado de Isaacar, ¿ok? Y ahorita lo vamos a redimir en este, porque todos los demás, te he estado hablando solamente la primer parte. Hay cuatro partes de la vida y la descendencia de Isaacar. Pero la primera parte es cuando el papá le dice que es un burro que le gusta recostarse sobre los apriscos, o sea, descansar sobre la sombra de las piedras grandes. Y una cosa es lo que digan de ti y una cosa es lo que usted acepta. Por eso la importancia del que usted diga, bueno, sí, me dijeron esto de mí, esto, esto y esto y esto, pero la Biblia dice esto de mí. De modo que si alguno está en Cristo, nueva criatura es, las cosas viejas pasaron, he aquí, todas son hechas nuevas. Yo voy de gloria en gloria, de poder en poder. Dios en mí es la esperanza de gloria. Jehová es mi luz y mi salvación. Jehová es la fortaleza de mi vida. ¿De quién he de atemorizarme? Dice el salmista, cuando se juntaron contra mí los malignos y mis angustiadores para comer mis carnes, ellos tropezaron y cayeron, aunque se levante. ¿Y qué dice? Ay, es que la gasolina está cara. Ay, la comida. Ay, ay, ay, ay. Todo en el mundo tendremos aflicción. Pero una palabra, por eso estamos aquí en Osana Visión, porque una palabra puede cambiar. Por eso una palabra, un minuto que pueda usted adoptar, eso le va a ayudar a usted de una forma increíble y te va a llevar la gracia a ser un dador en lugar de un pidigüeño, que siempre nomás andas de no de gloria en gloria ni de poder en poder, sino que vas de fracaso en fracaso. Es que a mí no me quieren, a mí nadie me llama, a mí nadie esto. Jesús te llama, Jesús no te quiere, Jesús te ama. Por eso cuando nos habla, la gracia no te alcanza para que pidas más, te alcanza para que puedas dar más. Pasas de un no me alcanza a un me sobra para sembrar. Porque la gracia te vuelve fuerte, no un drenaje. Que nomás la gente echa y echa y no hay nada, no hay nada. Sin gracia eres Isaacar. Sin gracia solamente trabajas para ti. ¿Usted ha conocido gente que nomás, ay, es que imagínese, no me alcanza lo que yo gano, no me alcanza para nada? Cuando deberías de confesar, me va a alcanzar y me va a sobrar. Tal vez ahorita no, pero tu actitud te llevará a tu altitud o a tu fracaso. Le está hablando un expiedrero, un hombre que, sin educación, sin futuro, con tantos problemas psicológicos, con tantos problemas de salud, por tanta droga ingerida. Muchacho en la calle,
que no sabía absolutamente nada, amargado de la vida, pero encontré una palabra. La palabra te lleva a otro destino. Pero aquí vemos que Isaacar vio que el descanso, ahí es donde usted tiene que cambiar. Bueno, por lo menos aquí descanso, pero puede ser fuerte, pero esclavo. Puede ser fuerte, pero esclavo. Vuelvo a repetirlo, puede ser fuerte, pero esclavo. Vio que el descanso era bueno. Cuando tú tienes una mentalidad de siervo, tú trabajas, tú ganas, tú guardas, tú sobrevives. Isaacar era fuerte, pero usó su fuerza para ser un esclavo cómodo, pagar tributo. Todo lo que ganas se va para alguien más. Es que estoy recibiendo el dinero de esta semana para pagar la quincena de la quincena que pasó. O sea, ya todavía no llega el día de pago y ya lo debes todo. Tenemos que salir. Sí, usted ha estado ahí, sí, muchas veces. Pero me harté. Yo dije, yo tengo que aprender los principios bíblicos, los códigos de Dios para cambiar. No puede ser posible que después de nadar tanto te mueras en la orilla. No puede ser tanto. Yo conozco gente, yo visito las cárceles todas las semanas en Estados Unidos, cuando estoy en Dallas, Texas. Y me encuentro con personas que me dicen, no, doctor Marco Rico, pastor, si usted me hubiera conocido allá afuera yo tenía carros, yo tenía mujeres, yo era. Y le digo, ¿y qué eres ahora, hermano? Un preso. ¿Qué tienes? Las mujeres que tenías te abandonaron porque no andaban contigo por ti, estaban por lo que tú tenías, por lo que tú proveías. Ese es el lloro y el crujir de dientes con tantos presos que yo visito cada semana. Y les doy una palabra que cambia, que transforma y que regenera. ¿Cuáles son los síntomas de alguien que nomás está pidiendo, un pidigüeño? No me alcanza. Cuando tenga, yo voy a adoptar un minuto. Usan las palabras todo el tiempo, vienen a la iglesia o están, Señor, dame una esposa, Señor, dame una casa, Señor, dame una casa. Y ahorita te voy a enseñar cómo se debe de orar. Hay gente que solamente en la iglesia solamente pide. Oras para recibir, Señor, dame, pero no para dar. Aquí es donde entra el secreto de la felicidad. Es donde yo quiero enseñarte, donde dice la palabra, joven fui, he envejecido, no he visto justo desamparado, ni su descendencia que mendigue pan. Pastor, ¿cómo le hice? Ahorita les voy a enseñar, ¿ok? ¿Cómo yo le hice? Porque la mentalidad de siervo es nomás trabajar. La mentalidad de siervo es síntomas de pedigüeño. Tres, la religión te hace un. Usted ha visto las iglesias tradicionales en todo el mundo. Vaya a Israel a ver si hay mendigos. Hay en uno o dos cuando antes de bajar tú las escaleras para ir al. Pero tienen que tener aún permiso para eso. Pero aunque te están pidiendo, te dan algo, te dan una pulserita roja. O te dan un tratado, o hacen una oración por ti. La religión te hace un mendigo. Te dice que eres pobre, que nunca vas a tener nada. Eso es lo que la religión hace. Es que es bueno ser pobre. La gracia te dice que tienes lo suficiente. Hay ocasiones que nuestras oraciones son el 90% pedir y la billetera cerrada. Sin gracia retienes, con gracia sueltas. El siervo dice, págame.
El hijo dice: siembra conmigo. Ahora, sin gracia eres como un Isaacar, pero ahora vamos a redimir. Les dije que íbamos a redimir a Isaacar, ¿ok? Vamos a redimir a Isaacar. ¿Por qué? Porque no se quedó solamente ahí y ahorita lo vamos a entender. Pero yo creo que usted, quiero parar un momento para animar a toda persona que nos está viendo y nos está escuchando, que se convierta en un sembrador de esperanza, adoptando minutos, porque nos dice: la gracia te alcanza y todo cambia. Pero no solamente para nosotros, queremos que suceda en otras personas. Cuando nosotros adoptamos un minuto, estamos diciendo: Dios, yo he experimentado una gracia tuya, yo he experimentado un favor tuyo, pero también quiero que otros escuchen del evangelio que cambia, transforma y regenera. Yo quiero también saber de aquellas personas que pueden recibir. Si todos nos propusiésemos de esa manera, tendríamos gente de reino, gente que piensa, gente que cree en la palabra, gente que acciona en una palabra. Por eso hoy día, a través del call center, vamos, 271-37, deseamos orar por ti. Yo quiero que usted llame ahora mismo y diga: sabes que yo necesito cambiar de vida, yo necesito que el Señor haga resplandecer su rostro sobre mí. Hemos escuchado testimonios aquí a través de Osana Visión, que personas que dicen: yo no tenía dinero, pero me dieron una palabra y yo de repente algo pasó. Dios tocó a mi esposo, Dios tocó a mi hijo, a mi hija que vive en el extranjero, me mandó una plata cuando ella nunca había mandado. Hay algo que va a pasar en los aires. Por eso queremos que se convierta en un sembrador de esperanza, adoptando minutos. Usted lo puede hacer de estas cuatro maneras. 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Así que le invito para que usted sea parte de eso. Vamos. Visión Río Pisón. Pero también usted puede hacerlo si usted vive en los Estados Unidos de América. Allá mis paisanos de California, allá en Oregon, allá en Minnesota, en Houston, en Dallas, en Austin, en San Antonio, allá en Laredo, en El Paso, Texas. Todos los Estados Unidos podemos dar un sell. 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De esa manera usted va a poder adoptar minutos. Y yo invito que todos en Estados Unidos podamos adoptar 5 minutos. Tenemos la capacidad de adoptar 5 minutos.
minutos en el nombre de Jesús. Así que le invito a que usted lo pueda hacer en el nombre de nuestro Señor Jesucristo, ¿ok? Pero hay otra manera. 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

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Yo creo que hay 1,000, 2,000, 3,000 personas que lo pueden hacer. Yo creo con todo mi corazón que este día Dios va a abrir las ventanas de los cielos y nos va a dar entendimiento en la palabra. ¿Por qué hacemos? Tiene un propósito lo que hacemos. Ahora, número 2, yo te hablé que sin gracia, ¿ok? Sin gracia eres un Isaacar que trabajas solamente para ti. Con gracia eres un Isaacar 2.0. Trabajas para el reino. Y aquí es donde te voy a enseñar y me voy a detener los próximos 15 minutos para enseñarte sobre esto. ¿Por qué? Porque Deuteronomio 33, 18 y 19 nos habla y le habla a Isaacar. Primero le habla a su hermano anterior y a Zabulón. Alégrate, Zabulón. Y le dice: y tú, Isaacar, y tus tiendas, tú llamarás a tu pueblo a venir a adorar al monte. Entonces, cuando ya está tratando aquí, Isaacar ya no es un burro que le gusta recostarse sobre el prado, comer, que vio que la tierra era deleitosa y bajó sus hombros para llevar carga y servir para pagar tributo. Aquí Isaacar le dice dos cosas en el último versículo 19: chuparás de la abundancia de los mares, dos cosas, y de los tesoros escondidos de la arena. Cuando habla del mar, la Biblia nos habla de multitudes. Cuando nos habla la arena del mar, nos habla de multitudes. Cuando habla de mar, habla de multitudes. Cuando habla de la arena, habla de multitudes. Serás como la arena del mar, lo que le dijo: ve las estrellas, cuéntalas, el desierto. Entonces, Isaacar nos habla a nosotros de dos cosas. Aquí ahora Isaacar ya está a otro nivel. Porque cuando alguien usó la palabra para maldecirte, usted tiene que agarrar una palabra para bendecir. Vuelvo a repetirlo. Cuando alguien te maldijo, tú no sirves, tú no puedes, tú nunca vas a lograr absolutamente nada. Y hasta te contaron las cosas negativas que usted tenía. No, usted agarra una palabra. Por eso es importante adoptar minutos, porque a través de esta plataforma, radio, televisión, internet, en todas las redes sociales, las 24 horas, usted no sabe, no tiene idea de cómo Dios está haciendo cosas grandes y maravillosas. Yo le animo para que usted pueda ser parte en México. Juntamente con el doctor Alejandro y un equipo de personas que trabajamos en las radios allá en México y en California, y muy pronto, ya un par de semanas, bueno, 10 días más, estaremos prendiendo el canal 26.4 en El Paso, Texas. Se rentó un canal de Univisión y estaremos agarrando ese tiempo 24 horas al día. Y después en Dallas, Texas, canal 44.4, y mire, estamos avanzando en el nombre del Señor. ¿Qué es lo que queremos? Llevar la luz del Evangelio para que las personas puedan cambiar, puedan recibir iluminación, para que puedan recibir, porque cuando nosotros tenemos la gracia, nos parecemos a Isaacar 2.0. Trabajamos para el reino. Cuando le dice: y tú, Isaacar, chuparás de la abundancia de los mares, de la gente. El secreto está en la gente. Tu producto que tú vendes, necesitas gente que lo compra. Lo que tú fabricas, lo que tú estás dando de servicio, lo que tú estás proveyendo, necesitas gente. Aquí le está hablando a muchos empresarios ahora mismo el Señor. Escúchame, cuando usted se convierte en un sembrador, en un Isaacar 2.0, chuparás, o sea, tú recibirás, chuparás de las riquezas de los mares. O sea, Dios te usará en las personas para que tu servicio, tu producto, lo que usted dé a la comunidad,
la comunidad encuentre que tu producto es espectacular, ya sea que vendas servicio o vendas producto. Si tienes una compañía de seguridad, te van a ocupar las mejores compañías. Si tienes, vendes seguros de vida, familiares, chuparás de las riquezas de los mares. Por eso la importancia de los tesoros escondidos de la arena. Ahí vas a descubrir si vendes empanada, chicha, lo que usted pueda vender o servir. Porque Issacar es igual a negocio del reino. Sale a producir, no para acumular. Sale a producir, pero no para acumular. Chupa la abundancia para financiar altares, ministerios. Eso es lo que hace negocio. ¿Cómo es posible que un empresario, yo he conocido gente? La vez pasada un pastor me dijo: pastor, ora porque para que un millonario me dé $1,000,000. Le dije: no te lo va a dar, hermano, porque tal vez no estés preparado. Concéntrate en servirle al Señor. Concéntrate en lo poquito, porque hay veces que despreciamos los ministros, especialmente los pastores jóvenes, los pastores sin experiencia. Comienzan a, es que yo conozco un millonario que me puede ayudar. Escúchame, no te va a ayudar, porque tú estás pensando en eso. Tienes que estar pensando en que Dios es tu ayudador. Pastor, pero es que yo les he dicho que tengo un amigo 30 años, ora todos los días, ora al Señor. Señor, tú tienes muchos millonarios en el reino, mándame a uno que me regale $1,000,000. Tiene 30 años, no le va a llegar. Y no soy negativo. Pero ¿qué estás haciendo? Los recursos te llegan del mar, chuparás de las riquezas de los mares, de los tesoros escondidos de la arena. Cuando tú tienes un proyecto, ¿por qué Dios ha sido fiel a Osana Visión? Porque este es un proyecto de Dios. Podrán criticar muchos, podrán juzgar muchos, pero este es un proyecto de Dios, que las 24 horas a Dios le interesa Osana Visión, radio, televisión, internet. ¿Por qué? ¿Por qué? ¿Por qué le da tanto empleados, tiene tantos empleados, radio y televisión, el ministerio? Porque déjeme decirle, porque algo se comenzó a hacer, no pidiendo que un millonario te diera, sino que pudiera: Señor, vamos a dar la palabra, vamos a cambiar vidas a través de la palabra. Y mientras usted ejerce el ministerio del Señor, dice que mis ovejas escuchan mi voz y me siguen. La gente no tiene que darte, la gente da por agradecimiento, porque ha recibido algo. Si no ha recibido nada, no va a dar. Por eso damos la enseñanza, te traemos la palabra. Y sacar tiene que ver con negocios de reino, salir a producir, no acumular. Chupa de las abundancias del mar para poder financiar altares. Por eso Deuteronomio 33:19 dice: ahí ofrecerás sacrificios de justicia. ¿Qué sacrificios de justicia usted está dando? ¿Qué sacrificio? ¿Qué altares le estás? Gente de reino apoya altares. Gente de reino apoya ministerios, pero no cualquier ministerio. Es que yo estoy predicando, bueno, y a lo mejor estás predicando, pero no estás en el tiempo específico. No, es que me dijo un pastor aquí en Panamá: yo quiero tener mi propia televisora. Usted no sabe ni en qué se está metiendo, le digo. No es que lo quiera desanimar, pero es que si ya existe un canal
que está bendiciendo por tantos años, ¿para qué quiere abrir otro? Ya hay uno.

Mejor unámonos, agarre tiempo, apoye lo que hay y vamos a hacer grande el nombre del Señor. No es que yo quiero lo mío, sí, estás pensando como Isaacar antes. Es que yo quiero. Por eso hay muchos que se enferman, porque están, es que aquel lo tiene, yo también lo quiero. Ese se llama envidia. La gracia te da para sembrar. El que da semilla al que siembra y pan al que come. Segunda de Corintios 9:10. Si no tienes semilla, pide. Pero pide la semilla para sembrar, no para comer. No te comas la semilla. Si traes algo, esa se llama semilla. Pero esa semilla tiene que pasar por un proceso. Tú tienes que tirarla a la tierra. Y si muere, tiene que morir la semilla. Se va a tardar. Por eso el salmista dijo: joven fui, he envejecido y no he visto justo desamparado, ni su descendencia que mendigue pan. Yo ya estamos cumpliendo 40 años en unos próximos meses más. 40 años de ministerio. Y yo te puedo decir: hasta aquí me ayudó Jehová. Déjame decirte, Dios, pastor, pero es que usted, porque vive en Estados Unidos, hermano, hemos visto momentos muy difíciles, trágicos. Pero en todo hemos visto la mano del Señor. Caleb no pidió un monte para descansar, pidió un monte para conquistar, para heredar. Por eso Josué 14:12, dame ese monte, porque la gracia te da territorio para bendecir las siguientes generaciones. Hoy es un día especial, como canta Bolañitos. Hoy es un día especial, porque un día como hoy Dios te trajo a este mundo. ¿Para qué? Para que seas de bendición. Vamos, en el nombre del Señor. Yo en los próximos 3 minutos, 2 minutos y medio, yo quiero orar por usted. Tal vez usted nunca le ha dado su vida a Jesús. Usted nunca ha aceptado a Jesucristo como su Salvador personal. Dígale: Señor, perdona mis pecados. Repite esta oración: Señor, perdona mis pecados. Límpiame con tu sangre preciosa. Desde hoy en adelante diré que tú eres mi Salvador y mi Señor, y que tú eres mi Maestro, y Él va a usar personas para ayudarme a cambiar, a transformar y llegar a ser semejante a ti. Pensar como tú piensas, dar como tú das. 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Dios va a comenzar a hacer milagros en medio de usted. Yo le invito para que usted lo pueda hacer. También quiero orar por esas miles de personas que han adoptado minutos allá en los Estados Unidos, allá en Europa, Centroamérica, México, Suramérica, aquí en Panamá a través del YAPI. Todas las personas que han adoptado minutos, Señor, hazlos como un Caleb, que te piden un monte, pero no para sembrar yuca y aquí me voy a quedar, aquí ya no quiero. No, para que puedas bendecir las siguientes generaciones. Cuando le pedimos a Dios un canal de televisión, escuchaba el apóstol docenas de veces, mucha gente orar por años, y cuando llegó el momento se tuvo que actuar en fe. Han pasado los años y Dios ha sido fiel. Eso nadie lo puede negar. Pueden criticar, pueden juzgar, pueden murmurar, pueden decir, levantar falsos testimonios, pero no pueden negar que usted prende la televisión, el milagro de Dios. Prende el radio, el milagro de Dios en Panamá. Hoy yo quiero bendecir tu vida. Quiero que el Señor haga resplandecer su rostro sobre usted, le dé paz.
Que el ángel del Señor acampe alrededor de ti, tu negocio, tu familia, tu ministerio. En el nombre de nuestro Señor Jesucristo, que cambie tu manera de pensar para que cambie tu manera de vivir y pueda ser efectivo en todo lo que usted se propone. Te bendigo, soy su amigo el doctor Marco Rico. Sean todos benditos.

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0: La gracia te alcanza y todo cambia. Ese es el eslogan de este Festival de la Abundancia. Estoy con la hermana Itzania, que pues tiene la oportunidad de compartirnos cómo la gracia la ha alcanzado este año y ha manifestado su gloria en su vida. La gracia de Dios pues también multiplica en medio de crisis, en medio de situaciones complicadas, difíciles, que a lo mejor uno como ser humano los ve complicados, pero el Señor Dios Todopoderoso, que es el dueño del oro y la plata, pues nos bendice enormemente. ¿Cómo está, hermana Itzania?
1: Bien, gracias a Dios. Bueno, caminando para el Señor en victoria, creyéndole a Dios en las promesas que Él tiene para nosotros. Y pues la fe es esa, pues la fe que creemos, pero que no vemos, pero sabemos que existe. En esa fe.
0: Hermana, cuéntenos un poquito cómo ha visto la gracia de Dios derramada en su vida este año. ¿Qué ha sucedido? Cuéntenos algún testimonio de lo que Dios ha obrado en lo que va de este año 2026.
1: Bueno, una de las cosas que he visto, que veo la gracia de Dios manifestada en mi familia. Yo tengo dos nietos. Ellos vienen aquí a la iglesia, sirven al Señor. Uno se llama Agustín, el otro se llama Eduardo. Posible usted los ha visto, porque ellos son los que cuando hacen drama los ocupan a ellos. Sí. Y pues ellos tienen un ánimo y un deseo. Yo le digo a mi hija, pues esto, anímalos, no le dejes un chancecito siquiera, manténlos allí, que participen en todos los programas de los jóvenes, que Dios va a hacer grandes cosas con ellos, porque Agustín se le ve una seriedad, cumplió 18 años, se le ve una seriedad. Yo digo, bueno, en el futuro tú vas a ser un pastor, porque tiene una seriedad y una cosa, ellos hablan muy, muy excelente. Usted viera, ellos los dos, Eduardo es el más pequeño, está en sexto año, y pues Dios los utiliza a ellos, pues, y ellos también les hablan a los jóvenes y todo eso, y tienen eso, pues, que han crecido en la iglesia.
2: ¿En el Evangelio?
1: Sí, mi amor.
2: Y es parte de la semilla que ustedes...
0: Es parte de la semilla que ustedes también han sembrado en su familia, ¿no?
1: Sí, mi hija también viene a la iglesia. Ella se llama Itzania, igual que yo. Y esto, pues, he visto la gracia y la misericordia de Dios en mis hijos, nietos, mis nietos y tataranietos. Oh, esa es la gracia de Dios, porque cuando yo clamo a Dios, yo clamo hasta por los tataranietos.
2: Sí, claro.

0: yo no clamo por así, por mi generación, genealogía. Yo...
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3: Bendiciones, mis amados hermanos. Este es el Festival de la Abundancia, en donde su gracia te alcanza y todo cambia. Y definitivamente que después de esta experiencia veremos muchos testimonios donde la gloria de Dios y su gracia han cambiado vidas, familias, hombres, mujeres, jóvenes, qué sé yo, empresarios, proyectos, pastores, bueno, un sinnúmero de milagros poderosos que se viven con esta experiencia, esta dinámica del Festival de la Abundancia. Muy bien, en esta ocasión pues tenemos la oportunidad de ser bendecidas, bendecida yo de estar aquí, es un privilegio, pero iniciando pues quiero nuevamente reiterar las cuentas y el número de teléfono. Pero también quiero darle la más cordial bienvenida a todos ustedes que nos están sintonizando hasta lo último de la tierra, porque sabemos que esta señal es ilimitada. 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De ahí siguen saliendo en la pantalla. Sin embargo, yo, mientras que estoy pues, compartiendo un pensamiento que Dios puso en nuestro corazón, estaré mencionándolas y usted también estará pues, atento y las anota para que haga su adopción de minutos. Muy bien, como el tiempo pues, avanza, yo quiero aprovechar al máximo para leer la escritura que Dios ha puesto en nuestro corazón y se encuentra en Hechos 40 y 41. Sin embargo, pues estamos aquí. Usted llame, diga, quiero adoptar un minuto, quiero hacerme partícipe de esa gran bendición de poder dar, porque la Biblia dice, es mejor dar que recibir. Pero también dice, dad y se os dará, medida apretada, remecida y rebosando, dará Dios en su regazo. De manera que Dios no se queda con nada. Dios siempre recompensa la obra de nuestras manos. Muy bien. Hechos 15, 40, 41. Dice lo siguiente. Y Pablo, escogiendo a Silas, salió encomendado por los hermanos a la gracia del Señor. Y pasó por Siria y Cilicia confirmando a las iglesias. Seguidamente leo en Hechos 16, 6 en adelante hasta el 10. El Espíritu Santo le prohibió a Pablo, mire esto, y atravesando, Hechos 16, 6, atravesando Frigia y la provincia de Galacia, le fue prohibido por el Espíritu Santo hablar la palabra de Dios en Asia. Y cuando llegaron a Misia, intentaron ir a Bitinia, pero el Espíritu no se lo permitió. y pasando.

junto a Misia descendieron a Troas, y se le mostró a Pablo una visión de noche. Un varón macedonio estaba en pie, rogándole y diciéndole: pasa a Macedonia y ayúdanos. Cuando vio la visión, enseguida procuramos partir para Macedonia, dando

unos días y un día de reposo salimos fuera de la puerta junto al río donde solía hacerse la oración y sentándonos hablamos a las mujeres que se habían reunido. Entonces una mujer llamada Lidia, vendedora de púrpura, de la ciudad de Tiatira, que adoraba a Dios, estaba oyendo. Y el Señor abrió el corazón de ella para que estuviese atenta a lo que Pablo decía. Y cuando fue bautizada y su familia, nos rogó diciendo: si habéis juzgado que yo sea fiel al Señor, entrad en mi casa y posad. Y nos obligó a quedarnos. Hasta ahí dejo pues la lectura, porque quiero iniciar diciendo que la gracia que nos alcanza cambia muchas cosas, pero entre ellas en esta ocasión cambió los planes del apóstol Pablo. Pablo había sido encomendado, brevemente, rápidamente lo digo, había sido encomendado a la gracia de Dios porque él inició su segundo viaje misionero, el cual él consideraba pues que iba a supervisar algunas de las ciudades donde había predicado la palabra. Hubo un conflicto, un desacuerdo con Bernabé, se dividieron y luego él siguió con el compañero Silas. Sin embargo, pues él sigue su viaje porque también, aparte de eso, conoce a un discípulo en el camino, en este caso Timoteo, pero también uno de los motivos por el cual había iniciado su segundo viaje era porque iba a entregar las ordenanzas que se habían acordado los apóstoles y los ancianos que estaban en Jerusalén para que las guardasen. Así que las iglesias eran confirmadas en fe y aumentaba el número de cada día. Pero en esta ocasión la gracia cambió los planes de Pablo. Pablo iba con una intención de ir a Asia y presentar el evangelio en Asia, pero la providencia divina no se lo permitió. Entonces, la gracia que te alcanza cambia los planes. Yo no sé qué planes tú tenías. Quizás tienes los planes de comprar, qué sé yo, un auto, una casa, invertir en algo. Pero hoy Dios quiere cambiar tus planes. Quiere que lo pongas a Él en primer lugar en tu vida. Dice la palabra del Señor: buscad el reino y su justicia y lo demás vendrá por añadidura. De verdad, yo no he conocido a alguien que le falte algo, que haya puesto a Dios en primer lugar y que después Dios no retribuya. Y no es que usted le compre un milagro a Dios, es que Dios es fiel a su palabra. ¿Ve? Entonces dice que el que da, da no por tristeza, no con tristeza ni por necesidad, sino porque Dios ama, dice la palabra. Dios ama al dador alegre. Muy bien, pero fíjese algo, y por qué digo que la gracia que te alcanza, la gracia de Dios que te alcanza, cambia hasta tus planes. Porque dice que en el versículo 6 y 7 que le leí anteriormente, la providencia divina a través del Espíritu Santo le prohibió a Pablo, uno, hablar en Asia, dos, no se lo permitió, porque Pablo tenía una idea, pero Dios tenía otros planes y cambió automáticamente el rumbo y redireccionó a Pablo. Y no así, fíjese algo, muchas veces nuestros planes o nuestros pensamientos no son los pensamientos de Dios. Dice que los pensamientos de Dios son más altos. ¿Ve? Y vuestros caminos más que vuestros caminos, dice la palabra. Y Pablo tenía entre ceja y ceja ir a Asia, y dos veces se le aparece el Espíritu Santo diciéndole que se lo prohibía y que no se lo permitía, pero Pablo insistía hasta que en el versículo 9, entonces Pablo le es mostrado una visión donde un varón macedonio le dice: pasa a Macedonia y ayúdanos. Y definitivamente que la voluntad de Dios era visitar a Macedonia. Era un tiempo de visitación. No era el tiempo de Asia, era el tiempo de Macedonia. Y es el tiempo, este es el tiempo de esta señal. Este es el tiempo, es la hora donde nosotros tenemos que ser entendidos.

encendidos por el Espíritu Santo. Este es un tiempo especial, se hace cada año y es una hora donde nosotros como pueblo de Dios, como discípulos del Señor, tenemos que entender que debemos involucrarnos. Esto no es opcional, amado hermano. Ojalá tenga el tiempo para explicar mucho más, pero sí se hace necesario que nosotros como pueblo de Dios, así como de gracia recibimos, de gracia debemos dar. Hay mucha gente, quizás millones de personas todavía que ni siquiera han oído hablar de Cristo. Y esta señal es una señal propicia en este tiempo, así como el tiempo que Dios asignó para Macedonia. No era Asia, era Macedonia. Y el Espíritu se lo indica a Pablo, pero Pablo se rehúsa hasta que la visión aparece. Y entonces dice la palabra que enseguida él procuró partir de Macedonia. La diligencia es importante a la hora de comprometernos a involucrarnos en la obra de Dios. No es mañana, no es pasado mañana, es ya. Este es el tiempo y Dios cambió los planes de Pablo y determinó que fuera Macedonia la visitación especial de Dios. Porque, dicho sea de paso, Macedonia era un grupo muy pequeño en ese lugar de judíos, tanto así que no existía una sinagoga, porque para hacer una sinagoga debía haber 10 varones y ni siquiera aparece en el escrito que había varones. Y fíjese lo que sucede. Pablo procura de una vez partir a Macedonia porque dio por hecho que Dios lo llamaba para que anunciase el evangelio. El mensaje central de este pasaje es promulgar, proclamar el evangelio precisamente en Europa. Y cuando llega allá, dice que zarpa. Y de allí va a Filipos, que es la primera ciudad de la provincia de Macedonia. Una colonia en la ciudad, él estuvo algunos días. Y un día de reposo, dice que él sale fuera de la puerta y junto al río donde solía hacerse la oración. Y sentándose, dice, les empezó a hablar a las mujeres. Bueno, usted sabe que las mujeres en la Biblia representan a la iglesia. De manera que hay algo que me llamó la atención y es que Dios preparó de antemano el escenario para que se diera la conversación con Lidia. Lidia era una oración contestada debido a una gran necesidad para cumplir un propósito divino en Macedonia. Ella fue la causa y lo vamos a ver precisamente en ese pasaje. Porque la gracia de Dios no solamente cambia tus planes, también rige los tiempos. Y en este tiempo, Dios quería visitar a Macedonia, quería manifestarse en Macedonia, quería abrir o levantar una obra, una iglesia en Macedonia. No había dónde compartir la palabra, no había dónde reunirse. Y en lugar de un lugar, ellas iban al río a orar. Ahora, quiero resaltar que en ese momento Pablo es diligente. La gracia que te alcanza obra con diligencia y todo cambia. Y fíjese cuál fue la reacción ante esa diligencia de la gracia de Dios a través de Pablo. Que cuando llega al río hay unas mujeres. Hay algunas mujeres allí orando, clamando. Pero en especial hay una mujer que resalta dentro de este grupo. Esa mujer se llama Lidia. Esta mujer era vendedora de púrpura de la ciudad de Tiatira. O sea, ella no era judía. Se sobreentiende que entre las que estaban, ella era la única gentil. Y ella era una adoradora de Dios. Y yo no dudo, amado hermano, que cuando el varón macedonio aparece en visión a Pablo,
Era por causa de una oración, un clamor en ese río. Queremos algo más que venir a orar. Queremos un lugar donde reunirnos. Queremos un lugar donde nos enseñen la palabra, donde podamos ver otras cosas más que no hemos experimentado. Bueno, esto realmente es el sentido común que me lo muestra, que había un clamor por algo más, una experiencia sobrenatural, la cual salió de ese lugar porque enfatiza que ellas solían orar en ese. Y yo le voy a decir algo, amado hermano, hay gente orando, clamando. De hecho, cada red global de oración, 5 de la mañana, 12 del mediodía, 9 de la noche, hay gente llamando, pidiéndonos oración. Mi teléfono, mire, se revienta en llamadas, se revienta en WhatsApp diciendo quiero que oren por esto, por esto. Hay tanta gente que necesita algo más. No solamente que responda a la oración, necesita ver la gloria de Dios, necesita ver la visitación de Dios, necesita una experiencia nueva con el Espíritu Santo. Y eso fue lo que sucedió en Macedonia. Quiere suceder en tu casa, quiere suceder en tu trabajo, en tu empresa, quiere suceder con tus hijos, quiere darse, quiere manifestarse en tu vecindario, en tu vida propia. Y esta señal, está comprometida con ese deseo suyo, mi amado hermano, con esa necesidad suya, con esa falta suya, con esa carencia suya, con ese sentimiento muchas veces de desánimo. Esta señal tiene una palabra constantemente, las 24 horas 7. Hay una palabra que se promulga, que se predica, que levanta ánimo, que restaura, que levanta el corazón, o que da nuevas fuerzas, que da oportunidades, que amplía la visión, que hace proyectos, que hace conexiones, asociaciones. Esta señal hace cosas sobrenaturales, porque aquí lo que se predica es las sagradas escrituras basadas en Jesucristo, bíblica y pertinente. Entonces, esta palabra que sale de este lugar es una palabra que bendice a todo aquel que escucha, que sintoniza esta señal. Desde el campesino en nuestra campiña, el agricultor, el pescador en alta mar, los que por casualidad la sintonizan y están pasando algún tipo de situación, allí está esta señal. Pues déjeme decirle, Lidia se convirtió en una señal. En una señal para Macedonia. Fue la primera mujer convertida en Europa. Y fue a través de ella que empezó el movimiento misionero, pero también un movimiento eclesiástico, espiritual, donde se iba a establecer la iglesia en Macedonia. Esta experiencia no fue cualquier experiencia. Esta fue una experiencia enviada por la providencia divina. De hecho, cuando usted lee la escritura, y quiero abordar la escritura, el versículo 14 dice que ella adoraba, ella era una adoradora, ella era como Cornelio. No tenían a Cristo, pero eran devotos, eran temerosos de Dios, ella adoraba a Dios. Y ella resaltaba entre las demás mujeres, porque ese era el calificativo que le da el escritor sagrado. De manera que yo pienso que Lidia, al orar por la necesidad que tenían en Macedonia, al adorar a Dios, llegaba como una ofrenda de olor fragante. Y el Señor le respondió, Dios responde tu oración. Dios responde tu oración. Pero Dios responde la oración. Y no es un intercambio, pero Dios responde oraciones. Hay oraciones y hay oraciones. Esta mujer era una adoradora, así lo dice el escritor sagrado. Pero más allá de eso, dice, ella estaba oyendo, la fe es por el oír y oír la palabra de Dios. Ella estaba escuchando a Pablo atentamente, quizás las otras lo estaban escuchando, pero no con la atención que Lidia le estaba prestando. Yo no sé dónde estás y si estás escuchando esta palabra, pero atiéndela, pero bien concentrado. Y cada palabra que sale de este púlpito, atiéndela,
Porque algo va a pasar en su vida, mi amado hermano, que me escucha, usted que va en su taxi, usted que va en el bus, que está sintonizado en el apps de Hosanna Visión, usted que está fuera de este país, en cualquier continente, en las islas del Caribe, donde quiera que usted esté, atienda la voz de Dios. Yo no hablo mi palabra, estoy hablando la palabra del Señor. Y fíjese lo que dice, y el Señor

Aquí lo dije. Dios mismo preparó el escenario. Él intervino. Pablo era el vaso que Dios estaba usando. Pero Dios intervino en los planes de Pablo. Dios redireccionó a Pablo y le dijo, allá donde tú piensas no es. Allá donde te muestra tu sentido común no es. Es donde yo te he dicho. Así que dirígete hacia allá. Quiero hacer una visitación especial. Quiero establecer una obra y quiero hacer iglesia. Quiero levantar un movimiento. Yo no sé qué decisión tienes que tomar. Pero el Espíritu Santo está aquí para decirte, consulta a Dios. No hagas las cosas como quieres. Ponlas en las manos del Señor para que Dios dirija tus pasos, para que tus decisiones, porque la gracia nos dirige a tomar buenas decisiones. Y la decisión que el Señor le cambió a Pablo era porque él tenía un compromiso con este lugar. Él quería levantar una obra de cero y para eso manda a Pablo. Y Pablo, hablando la palabra, dice que Dios, que el Señor abrió el corazón de ella para que estuviese atenta a lo que Pablo decía. Mire, yo no sé qué le ha dicho el Señor. Y usted le ha dicho, no, Señor, ahora mira, no puedo. Estoy limitado. Amado, ponga a Dios en primer lugar. Mire, así rápidamente. Usted sabe que Pablo tenía que tomar barcos. Y cada barco de eso tenía un costo. Pero aparte del costo, la estadía en los lugares donde él iba a hacer la supervisión de las iglesias y confirmar la fe de los cristianos. Eso todo tenía un costo. Y Pablo, él mismo lo sustentaba. Pero en esta ocasión, yo quiero decirle a usted que cada cosa que hacemos aquí para Dios, este templo, las sillas, los equipos, la señal satelital, transmitir esta señal hasta lo último de la tierra. Mire, esto es un privilegio para nosotros como iglesia de Dios, ser un ente que proyecte fe, salvación, vida eterna, anuncie el consejo divino. Esto es un privilegio que Dios a nosotros los gentiles nos ha dado el Señor. Y nosotros somos los más llamados y comprometidos a decir, yo en agradecimiento por todo lo que Dios me... Porque eso es otra cosa. Cuando la gracia de Dios te alcanza, tú te conviertes en una persona agradecida. Te conviertes en una persona que quiere servir. Porque jamás podemos pagar lo que el Señor hizo por nosotros en la cruz. Pero si hay algo que podemos hacer nosotros en gratitud a Dios, es dar nuestra vida al servicio del Señor. Jamás pagaremos, nunca, nunca, aún. Usted puede dar la ofrenda de cualquier cuantía, eso no nos redime de la maldición del pecado. El que nos redimió de la maldición del pecado se llama Jesucristo. Y esa moneda no existe en la tierra, solo en el cielo. Entonces, lo que hizo Jesús, que se hizo pobre para enriquecernos, para darnos y hacernos bendición porque éramos malditos por el pecado. Eso no tiene manera de pagarse. Pero yo creo que en gratitud por recibir esa gracia de parte de Jesús, nosotros agradecidos al Señor, podemos servirle de alguna u otra forma. Quizás no podemos predicar, ir a otras naciones, pararnos en este púlpito, qué sé. Pero usted puede evangelizar. Pero también usted con su recurso puede bendecir la obra para que una vida que en este momento esté atravesando una situación pueda recibir una palabra, esta señal pueda continuar. Fíjese, y sigo hablando de Lidia. Lidia, una vez pasa esto, ella se convierte al Señor porque mismo Dios abre su corazón. Yo oro para que Dios abra tu corazón y para que te sensibilice para la obra de Dios, pero también oro para que abra tu corazón
y te conviertas, por si acaso usted ha sintonizado esta llamada, esta señal o este programa o este festival, no por casualidad, porque no hay casualidad, hay diocidencias, Dios tiene propósito y tú estás sintonizándolo y posiblemente tú sí tienes el recurso, pero estás diciendo, eso será así o no, pero yo te quiero decir algo. Dios ama al dador alegre, extiende tu mano, porque Dios responde la oración, no la responde por lo que des, la responde porque está interesado en que tú tengas una experiencia con Él, en que el Espíritu Santo también llene tu vida, en que, mire, cuando la gracia de Dios nos alcanza, afecta nuestro entorno. No solamente afectó el entorno de Lidia, también afectó otros entornos, porque eso dio consecuencia a otros desenlaces en relación a la salvación. Pero fíjese, Lidia recibe la palabra en el río, ella se convierte, pero se bautiza, y no solamente ella, los suyos también. Y además de eso, yo creo que también las mujeres que estaban con ella participaron en ese mover, aunque a ella fue abierto los oídos, el corazón, pero ellas también estaban allí, recibieron. Pero no solamente eso, Pablo se queda. Ella le dice algo muy especial, y es lo que todos aquellos que hemos tenido una experiencia con Jesús por agradecimiento debiéramos hacer. Dice, si habéis juzgado que yo sea fiel al Señor, entrad en mi casa. Esa mujer puso a disposición la casa suya, que por cierto, Lidia era vendedora de púrpura, era comerciante, no era rica, pero tenía una cierta posición social. Pero era una mujer humilde. Cuando tiene este encuentro con Jesucristo a través de la predicación de Pablo, ella pone a disposición la hospitalidad. Ella pone a disposición de Pablo los recursos. Ella dice, quédense en mi casa, porque Pablo no andaba solo. Quédense en mi casa. Y no solamente eso, yo también los voy a alimentar. Yo también voy a sostener esta obra que nos ha tocado a nosotros, pero que sé que seguirá tocando a otros. Y de esto se trata, mi querido hermano. Lidia es esta señal que llega hasta lo último de la tierra y quiere impactar no solamente a Panamá. En su inicio impactó a Panamá, pero Dios tenía interés que saliera de la geografía panameña y llegara hasta Europa. Hoy tenemos, para la gloria de Dios, un misionero en Italia. Un misionero, el hermano David, su esposa y sus niños. Tenemos misioneros en España, en la India, porque Dios rompe los paradigmas, rompe los patrones y llega hasta lo último de la tierra. Nosotros somos limitados, Dios no. Dios es un Dios visionario. Por eso le dijo y le mostró a Pablo la visión del varón macedonio, porque eso no llegaba hasta Asia. Asia no era la dirección que Dios le había dado, era Macedonia. Yo no sé cuál es tu destino, pero lo que Dios te está mostrando es que buscar el reino de Dios y su justicia, y lo demás vendrá por añadidura. Y las puertas que están cerradas se van a abrir. Y esa puerta que se cerró se va a convertir en una bendición, porque Dios la va a abrir. ¿Para qué? Para dar respuesta a tu petición. Esa beca que no fue aprobada será aprobada en el nombre de Jesús. Esa casa que aún no ha sido aprobada, también la gracia de Dios te acompaña y será aprobada. Y vuelvo a repetir, usted no está comprando un favor para Dios. Usted está siendo partícipe de la visión, de la voluntad perfecta de Dios, que es que vayamos y prediquemos el Evangelio. Y de eso se trata. Esta señal llega hasta lo último de la tierra con un mensaje de salvación. Y fíjese algo. El entorno fue afectado, no solamente Lidia y las mujeres que estaban en el río, sino también toda su familia se bautizó. Y de eso se trata. Dice, nos rogó diciendo, si habéis juzgado que yo sea fiel al Señor, entrad en mi casa y posad, y nos obligó a quedarnos.
hermanos, quiero cerrar con esto, me voy a adelantar rapidito porque quiero cerrar en los minutos que me quedan. La gracia de Dios tiene un propósito y ese propósito se cumplió. Y fíjese, porque me voy a trasladar rápidamente y a concluir en qué quedó esta misión que Dios le dio a Pablo. Segunda de Corintios, capítulo 8, verso 1 y 2, dice lo siguiente. Dice, asimismo, hermanos, os hacemos saber la gracia de Dios. El dar es una gracia, es un ministerio. La gracia de Dios es un don inefable. Es el ministerio que bendice a los santos de Dios. Dice, que se ha dado a las iglesias de Macedonia, la gracia de Dios. Acompañaba a la iglesia de Macedonia, y no porque fueran ricos, porque fíjese lo que me gusta de Macedonia. Que en grande, 6 años después está diciendo esto Pablo de Macedonia, que en grande prueba de tribulación, la abundancia de su gozo y su profunda pobreza, oh my God, se identificaron con un versículo que le voy a leer al final. Dice, su profunda pobreza abundaron en riquezas de su generosidad. Eran generosos. Puede que usted no tenga dinero, pero usted es generoso. Puede que usted no tenga grandes cantidades de dinero, pero usted es generosa. Y el alma generosa, dice, será prosperada, dice la palabra. Es posible que usted tenga una flauta, pero usted le da la mitad a alguien. Usted es una persona generosa. Si usted tiene 10, usted le da 5 al Señor. Si usted tiene 50, le da 30 al Señor. Y el alma generosa será prosperada. No lo digo yo, lo dice la palabra. Pero fíjese más. Dice que en grande prueba de tribulación, la abundancia de su gozo estaba al día. Y su profunda pobreza, dice, abundaron en riquezas de su generosidad. Pues doy testimonio. ¿Quién daba testimonio? Pablo, el emisario al cual Dios envió allá y le dijo, es Macedonia, no es el tiempo de Asia, es el tiempo de... Tu tiempo ha llegado. Este es tu tiempo. Es el tiempo que Dios ha designado y ha asignado para que tú veas la bendición de Jehová que enriquece y no añade tristeza con ella. Cosas que ojo no vio, ni oído yo, ni han subido al corazón del hombre son las que Dios tiene preparadas para los que le aman y le buscan. Y dice, doy testimonio de que con agrado han dado conforme a sus fuerzas y aún más allá de sus fuerzas. Más allá, una doble fuerza. Más allá de sus fuerzas. Pidiéndonos con muchos ruegos que le concediésemos el privilegio de participar en este servicio para los santos. Mi amado hermano, este es un privilegio. Mire, uno nunca sabe dónde Dios te va a llevar. Yo creo que yo, no, bueno, no creo, yo estoy convencida, eso de creo no, convencida estoy, así, de que soy parte de ese gran privilegio. Mire, la semilla es ilimitada. Y como dice Isaías, dice que así como desciende la lluvia y riega la tierra y no vuelve allá, sino que la hace germinar y producir y le da semilla al que siembra y pan al que come, así será mi palabra que yo envío. No volverá a mí, sino que ella será prosperada y será, no regresará, dice, será y cumplirá para aquello a lo que yo la envíe. Y cada uno de nosotros es producto de esa gracia divina. Porque alguien sembró una semilla. Padre, en el nombre de Jesús, yo oro por cada persona que ha extendido su mano, que en este momento está adoptando minutos, que tiene necesidades como la tenían los macedonios, pero en medio de esa necesidad y de su pobreza, dieron, Padre, más allá de sus fuerzas, con generosidad y con alegría, y aprovecharon ese momento, el privilegio de poder ser de bendición para los santos. Padre, bendice a cada mujer, hombre, niño, anciano, familia, el que está en un hospital, donde quiera que estén, bendícelo con esa gracia divina y multiplica su sementera en el nombre de Jesús.
Amén y amén. Muy bien, mis amados, este es el Festival de la Abundancia 2007137 para sus llamadas.

0: de adopción. Recuerde que Dios ama al dador alegre. Bendiciones.
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0: Bendiciones, damos gracias una vez más a la, en este periodo de la Red Global de Oración, agradeciendo a todos los que se conectan en esta hora, los que nos sintonizan a través de las redes sociales, de igual manera allá en el interior, los que están conectados y pendientes de este tiempo, ¿verdad? Donde pues el Señor nos permite estar una vez más en la Red Global de Oración. En esta mañana me acompaña
1: Hugo Trujillo.
2: Juana de Vázquez.
1: Hugo Trujillo.
0: Amén. Y pues queremos pues en estos momentos tocar parte de la nota pastoral que está muy interesante.
2: Amén, aleluya.
0: Y luego estaremos pues abriendo los teléfonos para que usted pueda llamar. Y la nota precisamente de esta semana está muy interesante.
2: Aleluya.
0: Me gusta donde el Señor dice que la gracia de Jesucristo trabaja por medio de la experiencia que nos marcan.
2: Amén.
0: Y definitivamente las experiencias pasadas en nosotros se actualizan.
2: Amén.
0: De igual manera, las experiencias pasadas animan a otro.
2: Aleluya.
0: ¿Por qué? Porque a través de la vivencia, la experiencia que tenemos en un pasado, y de repente, pues, el Señor se glorifica en nuestra vida.

0: Amén, amén.
1: Que por una mala experiencia o una mala decisión que tomemos, amén, Dios se glorifica en un futuro. Y pues vemos el caso de muchos hombres en la Biblia.
0: Así es.
1: Donde el pasado marcó
0: su trayectoria.
1: Una trayectoria complicada.
0: Amén.
1: Pero qué bueno es que esa experiencia que vivió en ese momento hace pues animarse por el logro que estuvo en un futuro.
0: Amén, aleluya. Podemos ver en la vida de Pedro.
1: Amén. Amén.
0: Vemos la vida de Pedro que fue marcada.
1: Así es.
0: Por esa situación. Dice que Pedro subía a la azotea a orar.
1: Amén.
0: Pedro no subía a conversar con cualquiera. Él subía a conversar
1: a la hora de la oración.
0: Rey de reyes y señor de señores. Pero en ese instante, ¿verdad que a veces el enemigo quiere interrumpir cuando nosotros estamos en esa comunión con Dios? Dice que tuvo gran hambre.
1: Amén.
0: Amén. Y quiso comer. Amén. Y vino una gran voz: levántate, Pedro, mata y come. Amén.
1: Así es.
0: Entonces, Pedro, usted cuando tenía hambre, tenemos esa reacción de levantarnos y pedir esa comunión con el Señor.
1: Amén.
0: Cuando nosotros estamos en esa comunión con Dios, nosotros no podemos dejar que nada nos distraiga. Pero en esta ocasión, Pedro no se distrajo. Él vio ese lienzo.
1: Amén, así es.
0: Ese lienzo que le decía Pedro, mata y come. Pero Pedro dice, no, Señor, cosa inmunda jamás yo he comido. Señor, así le dice, lo que yo limpio,
1: así es,
0: no lo llames tú inmundo.
1: Amén, amén, así es.
0: Porque ya el Señor en su momento nos ha limpiado, nos ha restaurado.
1: Claro que sí.
0: Amén. Ha hecho un cambio total en la vida de nosotros. Es el momento donde el Señor quiere limpiarnos.
1: Amén.
0: Es la ocasión de nosotros vamos a tener esa experiencia con el Señor.
1: Así
0: donde
1: mismo
0: solo
1: es.
0: Nosotros y Él disfrutemos ese momento. Por eso marcó a Pedro, porque en ese instante llegaron unos hombres a buscarlo. Y por la ocasión de su oración,
1: amén,
0: Pedro pudo ser obediente y pudo ir con
1: así
0: esos
1: es,
0: hombres. Porque
1: es.
0: Pedro no iba a ir a cualquier lugar, Pedro iba a ir a predicar la palabra
1: de
0: del
1: Dios.
0: Señor. Amén. El Señor le dice, no dudes de ir con ellos porque yo los he enviado.
1: Amén.
0: El
1: así
0: Espíritu
1: es.
0: Santo le habló directo a Pedro,
1: amén,
0: ordenándole que viajase. Amén.
1: Así mismo
0: nosotros
1: es.
0: Tenemos que tener ese oído audible para poder escuchar
1: la voz de Dios,
0: la voz del que nos habla,
1: amén,
0: en los momentos de aflicción, en los momentos de angustia, en los momentos de desesperación,
1: así
0: donde
1: es.
0: Ya nosotros mismos, por la humanidad de nosotros, por la carne, porque la palabra del Señor dice que a la verdad el espíritu está dispuesto, pero la carne es débil. Amén. Nos desenfocamos del propósito que Dios tiene con nosotros.
1: Amén.
0: Lo que ocurrió en la casa de Cornelio refuerza el argumento de Pedro en favor de que todos los gentiles pueden acceder a la salvación por la gracia de Jesucristo.
1: Amén.
0: Amén. Eso
1: amén.
0: Era lo que el Señor estaba preparando a Pedro.
1: Amén. Amén.
0: Asimismo, el Señor nos prepara en este tiempo a nosotros y nosotros tenemos que tener esa voz audible de poder escuchar y obedecer. Amén.
1: Y estar preparado.
0: Obedecer, porque en la obediencia está la bendición. Amén.
1: Amén. Sí,
0: tenemos que obedecer esa voz de Dios cuando el Señor nos dice, levántate y anda.
1: Amén.
0: Amén.
1: Amén.
0: Porque el Señor no nos va a mandar a un lugar donde
1: así
0: no
1: es.
0: Esté preparado. Amén.
1: Y estar siempre preparado para
0: amén,
1: la
0: preparado.
1: Oportunidad.
0: Amén. Amén.
1: Porque tal vez nosotros nos llega la bendición.
0: Amén.
1: Nos llega el llamado.
0: Amén.
1: Pero si no estamos preparados,
0: aleluya,
1: lo perdemos.
0: Amén.
1: Qué interesante eso. O sea, tenemos que aprovechar, ¿verdad?, el momento, la oportunidad.
0: Amén, amén. O sea que la vida y el ministerio de Pedro fueron marcados.
1: Exacto.
0: Por lo ocurrido tanto
1: amén.
0: En Jope, donde Pedro recibió la visión del lienzo, como en Cesarea,
1: amén,
0: donde el apóstol vio cumplida la visión por medio
1: así
0: del derramamiento
1: es.
0: De su Espíritu Santo
1: amén.
0: Sobre
1: algo, hermano,
0: los gentiles.
2: Amén, amén. Esa experiencia que tuvo Pedro en Cesarea, en la casa de Cornelio,
0: amén,
2: la pudo aplicar cuando hubo un momento de división.
1: Amén.
2: Quería venir una división dentro de la iglesia.
0: Amén, amén.
2: Cuando los religiosos fariseos que se habían convertido querían que los gentiles también practicaran las leyes de Moisés, que se circuncidaran, que guardaran los días.
0: Amén.
2: Pero la experiencia que había vivido Pedro sirvió para que sabiamente, ¿verdad?, todas las autoridades de la iglesia en ese momento tomaran la decisión de no ponerle más carga a los gentiles, a los no judíos que se habían convertido al evangelio, ¿verdad? Porque ellos sabían que ellos como judíos no habían podido cumplir la expectativa de la ley de Moisés. Entonces los gentiles, ¿para qué cargarlo con eso? Y entonces vino la decisión,
1: así es,
2: por medio de las autoridades, pues de ciertos parámetros y de ciertas cosas, pero no todo ese peso que habían cargado los judíos con la ley de Moisés.
0: Amén, amén.
2: Y eso trajo sabiduría y la decisión correcta en el momento correcto para.
1: Amén. Y lo otro es que nuestra decisión tiene que ser firme.
0: Amén.
2: Amén. Así es.
1: Totalmente.
0: Amén.
1: Y vemos el ejemplo de Ruth, ¿verdad?
0: Amén, amén.
1: Su decisión fue firme.
0: Aleluya.
1: No importando en que tal vez no tenía a favor de ella la circunstancia.
0: Exacto.
1: Pero aún así, su decisión fue firme.
0: Amén.
1: Cuando, ¿verdad?, le dijo a Noemí, tu Dios será mi Dios.
0: Y tu pueblo
1: será mi pueblo. Y tu pueblo será mi pueblo.
0: Aleluya.
1: Es una decisión firme.
2: Sí, yo me voy contigo a Israel.
1: Por eso hoy, tú que nos sintonizas en esta hora, tu petición tiene que ser una petición que realmente sea la que va a bendecir tu vida.
2: Así es.
1: No podemos, ¿verdad?, pedirle a Dios locura. Tenemos que pedirle a Dios lo que realmente va a bendecir nuestras vidas.
0: Amén, aleluya.
1: Tu decisión tiene que ser firme.
0: Gloria al Señor.
1: Y creer.
0: Amén.
1: Porque eso también nos ayuda.
0: Amén.
1: A ser firme en nuestra decisión. Por eso la Biblia dice, si puedes creer al que cree, todo le es posible.
0: Aleluya, amén.
1: Usted que nos sintoniza en esta hora.
0: Amén.
1: Crea su petición y lo que aquí se va a orar.
0: Amén, porque la palabra del Señor dice que la gracia de Jesucristo,
1: amén,
0: te da una palabra para los que la necesitan.
1: Y la oración, amén, del justo puede mucho.
0: Amén.
1: Así que 200-7112.
0: Amén.
1: 200-7113 son los teléfonos que estarán abiertos. Muy importante que usted mantenga el volumen de su radio,
0: aleluya,
1: bajo. ¿Verdad?
3: Hermano, bendiciones.
1: Bendiciones.
3: Mi oración es por mi hijo Armando, porque yo sé, creo y mi fe es que Jehová Dios está trabajando en esta demanda que le han puesto a mi hijo como por venganza. Pero en un principio yo puse a Jehová y a
1: amén, así es,
3: hijo como abogado principal.
0: Aleluya.
3: Que aquí en la tierra tenemos uno, pero él está haciendo su trabajo, está actuando. Yo eso lo sé porque está en fe que él va a salir en victoria.
1: Amén, así es.
3: Que tenemos un hijo, no le van a hacer, van a hacer mal.
2: ¿Nos repite el nombre de su hijo?
3: Esa es mi fe en Jehová Dios.
1: Y ¿el nombre de su hijo?
3: El nombre de mi hijo es Randall González.
1: Amén. Red Global.
3: No sé la fecha, pero yo sé que él sí va a estar.
1: Amén.
0: Amén.
1: Amén.
3: La fecha y todo.
1: Así va a ser. Red Global de Oración.
4: Hola, bendiciones.
1: Bendiciones.
0: Amén, Dios le bendiga.
4: Para una petición de oración.
1: Amén. Dígame su nombre y su petición.
4: Sí, por favor, mi nombre es María, para que Dios me ayude con la venta de un apartamento.
1: Amén.
4: Y así, también por la salud de mi mamá Inés y mi papá Israel.
1: Amén. Estaremos orando por contacto. Así es. Red Global de Oración, bendiciones.
5: Bendiciones, hermanos. Pido oración por el señor Robin Aranguren, por su salud. Pido por Magali Licona.
1: Amén.
5: Bendición económica. Y por Pedro Licona, por liberación.
1: Amén. En el nombre de Jesús estaremos orando. Red Global de Oración, bendiciones.
6: Bendiciones, En el nombre de Jesús.
7: Amén, bendiciones para pedir oración.
1: Dígame su nombre, su petición.
7: Sí, Yariela, Yariela Janet, para orar por mis hijos. Y bueno,

0: mi esposo José Antonio Vargas.
1: Amén. Estaremos orando. Red Global de Oración, bendiciones.
2: Sí, buenos días, buenas tardes,
3: doctor. Amén, Dios le bendiga.
2: Llevaron una intercesión para la señora Ludmila Torres.
1: Amén.
2: Por su pronta recuperación de una cirugía que salió.
1: Así va a ser, en el nombre de Jesús.
2: Ludmila Torres.
1: Red Global de Oración, bendiciones. Red Global de Oración, bendiciones.
0: Hola, para solicitar una petición.
1: Amén. Dígame su nombre.
0: Por favor, por el corazón de María Inés, para que ella pueda estar más cerca del Señor Jesús.
1: Amén.
0: Que ponga seria en las cosas de Dios.
1: Oh, sí, en el nombre de Jesús. Red Global de Oración, bendiciones.
4: Hola. Quiero pedir oración por,
1: amén,
4: por Roberto López para un empleo, por Jacqueline López,
1: amén,
4: por bendición económica y por Ricardo López por liberación.
1: En el nombre de Jesús. Red Global de Oración, bendiciones.
5: Buenas tardes.
1: Bendiciones.
5: Bendiciones, hermanos. Mi nombre es Rosalía.
1: Amén.
5: Estoy llamando para pedir oración para un caso que yo tengo en la Fiscalía de Familia, que todavía está en investigación, para que el Señor me guarde y me proteja, porque hay una boleta de protección.
1: Amén.
5: Que saque la luz lo que está en la oscuridad.
1: Así va a ser.
5: Y también por mi salud.
1: Amén.
3: Amén.
1: En el nombre de Jesús.
3: Amén.
1: Red Global de Oración, bendiciones.
6: Aló, buenos días, bendiciones, mi siervo.
3: Amén, Dios le bendiga.
7: Bendiciones.
6: Amén, amén. Bueno, yo pido por fortaleza espiritual.
1: Amén.
6: Mi nombre es Orlando Quintanar y por la salud completa de mi esposa y por conversión de mi hermano Mosquera.
1: Amén.
3: Aleluya.
1: En el nombre de Jesús. Red Global de Oración, bendiciones.
8: Bendiciones, hermano. Buenos días, hermano. Yo quiero cuatro peticiones, por favor.
1: Dígame su nombre y su
8: una
1: petición.
8: Una por Carlos Duarte, que necesita un donante de riñón.
1: Amén.
8: Otra por la niña Alison Madrid, que ella tiene una enfermedad que los médicos no detectan. Otra por Alejandro Matías, que Dios tome control de esa alergia que tiene en su nariz.
1: Amén.
8: Y otra por la señora Delia Guerra, sanidad total para su cuerpo.
1: Amén.
8: En nombre de Jesús.
1: Así va a ser, en el nombre de Jesús. Red Global de Oración, bendiciones.
9: Buenos días, bendiciones.
3: Dios le bendiga, amada.
9: Sí, para que oren por mi familia, República Dominicana.
1: Dígame el nombre.
3: Su familia, el nombre es...
9: Martínez.
1: Amén.
9: De aquí, desde Las Tablas.
3: Amén.
9: Oraciones para mi familia.
1: Así
9: mi
1: es.
9: Mi papá, que su enfermedad no le camine, que esté bien tranquilo a mí por mi trabajo.
1: Amén.
3: Amén, amado.
9: Operar en mi negocio, en mi trabajo. Que hago trabajo de cultura y tengo mucho trabajo para fiestas patrias en Panamá.
1: Así es.
9: Quiero que el Señor me ayude a salir hacia adelante con ese trabajo, que es mucho.
1: Amén, así
3: amada,
1: va a ser.
3: La palabra del Señor dice, el que cree todo le es posible, al que cree. Al que cree todo le es posible, amada.
1: Red Global de Oración, bendiciones.
10: Buenas tardes, gracias, bendiciones, mi hermana.
3: Amén, Dios le bendiga.
10: Oración para... Economía de Omar García,
1: amén.
10: De Omar García.
1: Así es, en el nombre de Jesús. Red Global de Oración, bendiciones.
11: Sí, buenos días.
3: Dios le bendiga, amada.
11: Sí, mire, para una petición de que oren por mi salud, que estoy con una tos.
3: Su nombre, amada.
11: Espalda, María Santos.
1: Y amén.
11: También por mis dos hijos que están en problemas.
3: ¿Cómo se llaman sus hijos?
11: Lugares. Adonis Santo y el otro Jorge Santo.
1: Amén.
11: Ajá, y también por una vecina aquí que es mi nuera que está también con un dolor en el pecho, pero ella tiene problemas de corazón y,
1: así
11: y
1: es.
11: Bueno, que está.
3: ¿Cómo se llama su nuera?
11: María Elizabeth Abrego.
1: Estaremos orando, amada.
11: Ajá.
1: Red Global de Oración, bendiciones.
12: Amén, bendiciones a ustedes, hermanas, también.
3: Amén.
12: Pido, pidiendo oración para que por mi hijo Jairo González.
1: Amén.
12: Porque tiene 5 años que no consigue trabajo y mete solicitud.
1: Estaremos orando por contacto.
12: A ver si le sale un trabajo para él.
3: Aleluya.
1: Así es.
12: Amén. Gracias.
1: En el nombre de Jesús. Red Global de Oración. Bendiciones.
13: Buenas tardes.
3: Dios le bendiga, amada.
13: Para solicitar oración por el Centro Educativo Estela Sierra, todo el personal docente,
1: amén,
13: administrativo y los estudiantes.
1: Amén, en el nombre de Jesús.
13: Gracias.
1: Red Global de Oración, bendiciones.
13: Sí, buen día.
1: Dígame su nombre, su petición.
7: Pido oración por...
1: Sí,
3: sí, se le escucha, amada.
7: Sí, sí, amada. Disculpe, tenía radio muy alto.
3: Amén.
7: Pido oración por el joven Jesús González, que tiene una audiencia.
3: ¿Cómo?
7: El 2 de...
3: ¿El nombre, Miguel?
7: Una audiencia.
3: ¿El nombre?
7: Jesús González.
3: Jesús.
7: Ajá, Jesús González, que tiene una audiencia el 2 de septiembre.
1: Amén. Estaremos orando.
7: Y una oración por el joven Gabriel Coronado, que él se le pierde a la mamá y la mamá está un poco preocupada. Y
1: amén.
7: Y está la juventud, hermano. Y de oración por ellos, porque yo sé que el Señor, la oración del justo puede mucho.
1: Amén.
3: Amén.
1: Red Global de Oración, bendiciones.
14: Aló, Dios bendiga, hermano.
1: Amén. Amén. Escuchamos.
14: Sí, habla la hermana Analveo. Estoy pidiendo oración por mi familia, por mis nietos y...
1: ¿El nombre de sus nietos?
14: Por mi salud, para que regresemos a la casa del Señor.
1: Dígame el nombre de la familia.
3: Ana Alveo.
14: Henry Alberto Alveo.
1: Amén.
14: José Félix Peña Alveo.
1: Amén.
14: Álvaro Antonio Peña Alveo. Y mis nietos, Ivana Alveo, Tiago Alveo y Nicole Alexander Alveo.
1: Amén, bendiciones. Red Global de Oración, bendiciones. El volumen de su radio lo puede bajar. 200-7112 y 200-7113. Red Global de Oración, bendiciones. Bendiciones.
3: Bájale el volumen a la radio, amada.
1: Bendiciones. 200-7112. Red Global de Oración. Bendiciones.
15: Muy buenos días, hermano.
3: Dios bendiga, buenos días.
15: Quisiera pedir oración por mí, Jenny Vega, por una buena oportunidad de empleo.
1: Amén.
15: Restauración familiar.
1: Amén.
15: Con mi esposo en el nombre de Jesús.
1: Así va a ser.
15: David Guevara, por un empleo para mi hijo. ¿Sí? Kevin Moreno. Muchas gracias.
1: En el nombre de Jesús, así va a ser. Red Global de Oración, bendiciones. 200-7112 y 200-7113. Red Global de Oración, bendiciones.
16: Buenas, hermano, bendiciones.
1: Le escuchamos.
3: Bendiga.
16: Pido sanidad al hermano John Bocini.
1: Amén.
16: Está padeciendo de la rodilla y le pido por favor a mi Dios Jehová.
1: Amén.
16: Que me lo cure.
1: Amén. En nombre de Jesús. Red Global de Oración, bendiciones.
17: Buena.
3: Amén. Dios le bendiga.
17: Bendiciones.
1: Amén.
17: Hermana, habla la hermana Margarita Thor.
3: Amén.
17: Pido oración de milagro para mis ojos.
1: Amén.
17: Todas las pruebas que tengo en mi cuerpo.
1: Así es.
17: Y también tengo que darle gracias a
1: sí,
17: la hermana Teresa González, que
1: así
17: también
1: es.
17: Trabajaba en la Red Global de Oraciones.
1: Amén.
17: Oró por mi hermana por dolores tremendos que tenía en la cadera,
1: sí,
17: y se sanó.
3: Aleluya.
17: En el nombre de Jesús.
1: Amén.
3: Jesús, el que hace el milagro, amada.
1: Red Global de Oración, bendiciones.
3: Aleluya.
1: Bendiciones.
3: En el nombre de Jesús. Gracias, Padre.
1: 200-7112 y 200-7113 son los teléfonos.
3: Oh, sí,
1: para
3: Señor.
1: Que usted pueda llamar. Red Global de Oración, bendiciones.
18: Bendiciones, hermano.
3: Amén. Amén, amada.
18: Y hermana, una petición.
3: Diga su nombre, mi reina.
18: Mire, esto para María Castillo.
1: Amén.
18: Sanidad, esto, me salió un quiste en el pie derecho. Para que Dios desarraigue.
1: Amén.
3: Aleluya.
18: En el nombre de Jesús, porque toda planta que
1: así es.
3: Será desarraigada en el nombre de Jesús.
1: Así es.
18: Amén.
1: Red Global de Oración. Bendiciones.
19: Y Dios le bendiga, amado hermano.
3: Dios le bendiga.
19: Mi nombre es Emerson Arriola.
1: Amén. Dígame su petición.
19: Por liberación.
1: Amén.
19: Por
1: así es,
19: Dios le bendiga,
1: en el nombre de Jesús. Red Global de Oración, bendiciones.
20: Bendiciones, hermano.
1: Amén.
3: Amén. Dios le bendiga.
20: Una petición para Edith Herrera, de salud.
1: Amén.
20: Tengo la bacteria de la pylori.
3: En el nombre de Jesús, Señor.
1: Fuera. Así es, en el nombre de Jesús. Red Global de Oración, bendiciones.
2: ¿Aló?
1: Dígame su nombre.
2: Buenos días.
3: Dios le bendiga, amada.
1: Su petición,
3: amada. Su nombre y su petición.
2: Oración por la familia Barnaby Ortega, por liberación, restauración, sanidad.
1: Amén.
3: ¿Por la familia?
2: Barnaby Ortega.
3: Barnaby.
1: Amén, en el nombre de Jesús. Red Global de Oración, bendiciones. 200-7112 y 200-7113. Línea abierta para que pueda llamar a la Red Global de Oración. Red Global de Oración, bendiciones. ¿Le escuchamos?
21: ¿Aló?
1: Sí, le escuchamos.
3: Diga su nombre y su petición, amada.
21: Sí, estoy pidiendo oración para Bélgica, Bogaldía, que el Señor me haga una sanidad en ella.
1: Amén.
21: La señora Margarita Morales.
1: Así
21: también
1: es.
21: También sanidad. Daira, Daira López, que tenga una sanidad. El Señor le quite esos dolores en la rodilla.
1: Amén, así amén. Va a ser. En el nombre de Jesús.
21: Dios me lo bendiga.
22: Amén, amén, amén.
1: Muy bien, vamos entonces a entrar a la presencia del Señor, a clamar por cada petición en el nombre de Jesús.
3: Aleluya, Rey. Amén. Señor, en esta hora, Espíritu sí, Santo de Dios, aleluya. Oramos conforme a tu palabra que dice que ande hay dos o tres sí, congregados señor, en tu nombre. Ahí tú estás, Padre.
1: Amén.
3: Nos presentamos, Señor, poniendo tu mano de poder sobre sí, cada señor, persona sí, que tuvo la oportunidad, Señor, de poder llamar
1: en
3: a esta.
1: De Jesús.
3: Que seas tú, Señor, poniendo el querer como el hacer por tu buena
1: así
3: voluntad.
1: Es.
3: Oramos por Omar García,
1: sí,
3: Señor. Señor, tú conoces su economía, tú conoces, todo lo sabes de él, Padre.
1: Amén.
3: Porque
1: así
3: cuando
1: es.
3: Tú miras el corazón, tú todo lo puedes ver. Tú sabes de que él tiene necesidad, Señor,
1: sí,
3: en
1: señor.
3: Esta hora. Te lo presentamos, Señor, y ponemos todo recurso en
1: así
3: tus manos,
1: es.
3: Señor. Oramos por María Santos,
1: sí,
3: Señor. Que seas tú, Señor, poniendo el querer como el hacer, Señor.
1: En el
3: por
1: nombre
3: tu buena
1: de Jesús.
3: Voluntad, Señor. Glorifícate con poder y gloria. Abre
1: así
3: la
1: es.
3: Ventana de los cielos, Padre. Que seas tú, Señor, glorificándote
1: sí, señor.
3: En ellos. Que ellos puedan ver, Señor, que ellos clamaron a ti y tú les respondiste, Señor.
1: En el nombre de
3: María,
1: Jesús.
3: María, Señor, en ese corazón, Señor.
1: Sí, Señor.
3: Toca cada válvula, Padre. Oh, Espíritu Santo de Dios, restaura ese corazón, Señor. Que tu mano de poder la sostenga y que tu Espíritu
1: sí,
3: Santo
1: señor.
3: La guíe. Cuídala, Padre. Mírala como la niña de tus ojos y escóndela
1: sí,
3: ahí bajo esa sombra de tu sala. Oramos por Jairo, Señor, por un empleo,
1: sí, señor.
3: Señor. Que
1: Jesús.
3: Sea tu mano de poder sosteniéndonos y tu Espíritu Santo, Señor. Abre la ventana de los cielos. Que él vea, Padre, su respuesta, Señor.
1: Sí, señor.
3: En este tiempo, Señor, de aflicción, de escasez, Señor, tú abras esa ventana,
1: Jesús,
3: Padre. Que en tu mano de poder lo sostenga, Señor.
1: Sí, señor.
3: Oramos por Jeremy, Señor. Glorifícate, Espíritu Santo,
1: amén,
3: por Gabriel, Señor. Por sabiduría, Señor.
1: Oh, sí,
3: señor.
1: Señor,
3: tú sabes dónde ese joven se le pierde a su mamá, Señor.
1: En el nombre de
3: allá
1: Jesús.
3: Donde él se mete, redargúyelo, corrígelo,
1: amén.
3: Padre.
1: Amén.
3: Instruyelo
1: es.
3: Más bien en tu palabra, que él pueda ver, Señor,
1: sí,
3: tu
1: señor.
3: Mano de poder, Señor, reflejada ahí. Oramos por Ana, Señor. Por su familia,
1: sí,
3: sabiduría
1: señor.
3: De lo alto, Padre. Señor, tú conoces lo que está pasando en esa familia,
1: sí, señor.
3: Señor. Glorifícate con poder y gloria en sus
1: sí,
3: nietos,
1: señor.
3: En sus
1: sí,
3: sobrinos, señor.
1: Señor.
3: En cada miembro de su familia
1: es.
3: Que ella está clamando, Señor.
1: Amén.
3: Porque
1: sí,
3: tu
1: señor.
3: Palabra se cumplirá, Señor. Que hemos no
1: es
3: dado hijo para maldición, sino para bendición.
1: Sí, señor.
3: En el nombre de Jesús, oramos por Jenny, Padre. Por un empleo, Señor. Y por su
1: en
3: familia, glorifícate. Glorifícate con poder y gloria. Oramos
1: sí,
3: por
1: sí,
3: Daisy,
1: señor.
3: Señor. Por Daily, Señor.
1: Oh, Dios.
3: Por Gilberto, Señor. Por Kevin, Señor. En el nombre de Jesús,
1: amén,
3: Señor.
1: Dios.
3: Oramos por cada uno de ellos. Oramos
1: sí,
3: por
1: señor.
3: John, Señor. Por sabiduría de lo alto,
1: en
3: Padre.
1: El nombre de
3: que tu
1: Jesús.
3: Mano de poder los sostenga y que tu Espíritu
1: sí,
3: Santo los guíe. Oramos por Margarita Thor, Señor.
1: En el
3: por
1: nombre
3: su vista,
1: de Jesús.
3: Señor. Asimismo, Señor, como tú en aquella ocasión, Señor, mandaste a tu siervo que sí, se Señor. Fuera a lavar allá en el estanque de Siloé.
1: Amén,
3: que ella se apropie de cada promesa, sí, de Señor. Cada palabra, Señor. Que ella pueda ir, Señor, a lavarse sus ojos con esa agua que tú tienes sí, allí. Con esa agua, Señor, uno se imagina tu sanidad y asimismo uno se apropia de tus palabras, sí, Señor. Restaura toda su salud Amén. Por completo. Oramos por Teresa, Padre. Úsala con poder y gloria, así sí, como Señor. La usaste, Señor, para poder orar en aquel tiempo por esa hermana que estaba pasando por Amén. Quebrando.

0: que tu mano de poder lo sostenga, que tu Espíritu Santo sea con él donde él se dirija,
1: sí,
0: Padre.
1: Señor.
0: Oramos por Eddie, Padre,
1: sí, Señor.
0: Por ese empleo, Señor.
1: Amén.
0: En el nombre de Jesús, sanidad,
1: sí,
0: en
1: Señor.
0: Su estómago, Padre.
1: Oh, sí, Señor.
0: En el nombre poderoso de Jesús,
1: sí,
0: manifiéstate,
1: Señor.
0: Con poder y gloria,
1: oh, sí,
0: Señor. Desarraiga, Padre,
1: Amén.
0: Esa enfermedad, Señor.
1: Así es.
0: Que tu mano de poder, Señor, saque
1: sí,
0: todo
1: Señor.
0: Esta epístola, Señor, toda bacteria que está en su
1: en
0: estómago,
1: el nombre
0: Padre.
1: De Jesús,
0: la
1: limpia.
0: Desarraigamos en esta hora,
1: oh,
0: Espíritu
1: sí,
0: Santo,
1: Señor.
0: Limpia,
1: Dios,
0: Padre, que lo que ella
1: en
0: pueda
1: el
0: tomar,
1: nombre
0: Señor,
1: de Jesús.
0: Ella vea, Señor, tu
1: así
0: mano
1: es.
0: De poder, que eres tú, Señor,
1: sí, Señor.
0: Que mandaste esa sanidad, Padre,
1: Amén,
0: en el nombre de
1: es.
0: Jesús. Oramos por la familia Barnibis Ortega, Padre, en el nombre de Jesús, Señor.
1: Oh, sí, Señor.
0: Glorifícate en este
1: en
0: tiempo.
1: En el nombre poderoso
0: que tu mano
1: de, Jesús.
0: De poder, Señor, sea en ese hogar,
1: Amén,
0: Señor.
1: Así es.
0: Derrama de tu Espíritu Santo,
1: sí,
0: como nunca, Padre, ellos lo han visto.
1: En el
0: que ellos
1: nombre
0: vean
1: de
0: que
1: Jesús.
0: Eres tú, que estás con ellos, que tú no lo has
1: sí,
0: dejado.
1: Señor.
0: Que tú no lo has desamparado, Señor.
1: Amén, así es.
0: Pero tu palabra dice que en el mundo tendremos aflicciones.
1: Amén, así
0: y en
1: es.
0: Toda familia, sí, Señor, va a haber
1: en
0: aflicción.
1: El nombre de Jesús.
0: Pero confiamos porque tú eres el que
1: sí,
0: estás
1: Señor.
0: Allí como poderoso gigante.
1: Amén, así es.
0: Oramos por Bélgica, Padre.
1: Sí, Señor.
0: Oramos por Margarita. Oramos por Daira, Padre, esa sanidad completa que cada hermano necesita en
1: Amén,
0: este tiempo,
1: es.
0: Señor, porque reclamamos a Jehová Rafa,
1: oh, sí,
0: que es nuestro sanador, Señor. Oramos por mi hermana Candelaria,
1: sí, señor,
0: Padre,
1: señor.
0: Donde ella se encuentre. Tú sabes que
1: Aleluya.
0: Ella todos los días, todos los
1: Amén,
0: martes,
1: es.
0: Ella se pega a esa televisión, Señor, porque ella cree,
1: oh,
0: Señor,
1: sí, señor,
0: que tú harás el milagro, que tú harás un de repente en su momento, Señor,
1: oh, sí, señor.
0: En tu tiempo, Jesús. Señor, porque tu palabra nos dijo que tú no nos vas a librar,
1: Amén.
0: Pero tú te vas a glorificar,
1: es,
0: Padre,
1: sí, sí, sí.
0: En el nombre poderoso
1: sí,
0: de
1: señor.
0: Jesús. Tú te vas a glorificar en cada petición delante
1: Amén.
0: De ti
1: sí,
0: en
1: Padre.
0: Este tiempo,
1: oh,
0: Padre,
1: sí, señor,
0: en
1: el
0: nombre
1: de
0: poderoso de Jesús. Aleluya.
1: Amén.
2: Aleluya. Isaías 65:24. Antes que clamen, responderé yo.
0: Aleluya.
2: Mientras aún hablen, yo habré oído.
0: Oh, sí,
2: y eso
0: Señor.
2: Lo creemos, Señor.
0: Amén.
2: Por eso en este momento continuamos orando, Señor.
1: Amén, así
2: por
1: es.
2: La sanidad completa de Odelis Padilla y de su esposo Emiliano.
1: Oh, en el nombre de Jesús.
2: Por la hermana Marlene Aparicio
0: oh,
2: también. Una sanidad
1: sí,
2: completa.
1: En el nombre de Jesús.
2: Por una recuperación, Señor,
0: oh,
2: de una
1: oh,
2: operación
1: sí, Señor.
2: Al que fue sometido Cristo Manuel Ortiz, Señor.
1: Amén, en el nombre de Jesús.
2: Bendícelo, Señor. Levántalo, Señor. Oh Dios,
0: oh, Rey,
2: también oramos, Señor,
1: sí,
2: oh Dios,
1: Señor.
2: Por a Randall González, oh, Padre Santo, para que en
1: de
2: esa demanda, Señor, en que
0: sí,
2: está involucrado,
0: sí,
2: Señor,
0: sí,
2: pues,
0: Señor.
2: Esa actividad legal, Señor, oh, Dios, salga en victoria, Señor, dándole tú,
1: Jesús.
2: Señor, la victoria
0: oh, sí,
2: en
0: Señor.
2: Contra de sus enemigos.
1: En el
0: Gracias,
1: nombre de Jesús.
2: Oramos también por María, Señor,
1: Amén.
2: Para que tú la bendigas
1: oh,
2: en esa venta de apartamentos, Señor, oh Dios. Que tú pongas en su camino la persona correcta,
1: sí,
2: Señor, oh Dios, para que puedan hacer el negocio, Señor,
1: en el
2: y
1: nombre de Jesús.
2: Justo para ella. Oramos también por Inés e Israel.
1: Sí,
2: ambos
1: Señor.
2: Necesitan salud, Padre Santo.
1: En
2: ambos son
1: nombre
2: una
1: de
2: pareja
1: Jesús.
2: De esposos, dale tu bendición, Señor,
1: Así es,
2: tu
1: Señor.
2: Presencia en su vida, Señor,
1: sí, Señor,
2: para que sean sanos, Señor.
1: En
2: bendice
1: el
2: a Rubén,
1: de Jesús.
2: Señor, que y a Leonora y a Pedro,
1: Amén, así es.
2: Oh Dios, para que ellos también reciban de parte tuya, oh
1: en
2: Dios de los cielos,
1: de
2: libertad, libertad, salud, Padre
1: sí,
2: de los cielos, liberación, Señor, y para que entregues
1: Amén.
2: Su corazón en total libertad, Padre,
1: en el nombre de Jesús.
2: A tu santo nombre. Oramos también
1: sí,
2: por
1: señor.
2: Janet, que pide por su hijo, y por Antonio
1: Amén.
2: Vargas, Señor.
0: Aleluya.
2: Conoce las
1: sí,
2: condiciones,
1: Señor.
2: Señor, de ambas personas, de
1: Amén.
2: La misma Janet, sí, Señor. Sé tú
0: gloria.
2: Como fiel que eres, Padre Santo, respondiendo gloriosa y poderosamente. También oramos
0: tiempo,
2: por Luzmila Torres,
1: sí, señor.
2: Para su pronta recuperación
1: Amén.
2: De esa operación que ha tenido,
0: oh, sí,
2: Señor.
0: Rey.
2: Que se levante como si nunca hubiera padecido lo que tuvo, Señor, en su sanidad, Padre de los cielos. Oramos también por Inés, Padre Santo, aleluya. Su entrega al Señor, Señor, Padre Santo. Por Roberto López, que necesita un empleo.
1: Amén.
2: Por Jacqueline también, Señor Dios, para que venga a los caminos del Señor. Y Ricardo, por Ricardo, oramos, Señor, por liberación, Padre Santo. En el nombre de Jesús.
1: Sí, Señor.
2: Glorifícate, Señor de los cielos,
1: oh,
2: en
1: sí,
2: Ricardo
1: Señor.
2: Quintanares, Padre
0: oh,
2: de los
0: Padre,
2: cielos, que está pidiendo fortaleza,
1: en el nombre
2: Señor,
1: de Jesús.
2: Que tu Espíritu Santo,
0: tiempo,
2: Señor, lo guíe, lo sostenga y lo lleve, Señor,
1: Jesús.
2: A una entrega total, oh Dios.

0: Dios, así es, de su corazón y de su vida. Aleluya. A ti y a tus caminos. Amén. Padre Santo, por cuál es, sí, Duarte, por Carlos Duarte, sí, Señor, sí, de los, señor, cielos, que está necesitando, sí, un donante en esta, oh, hora, sí, en, señor, este tiempo. Padre, glorifícate allí, Señor, oh Dios, sí, señor. Encamina, padre, Señor, oh Dios, que sea, Padre Santo, la respuesta, rey, para esta situación. Oh, oramos también por Alejandro Madrid, Señor de, aleluya, los cielos, para que sea bendecido también de los Padres Santos.
1: Amén.
0: También por sus alergias, Rey de los cielos, que sea libre, Padre Santo. Oramos por Dalis Guerra, que necesita a ti una sanidad de parte tuya, oh Dios, y que tú manifiestes tu gloria, tu poder, Señor, en sus vidas. Por Arlene Martínez, Señor, nuestra hermana de República Dominicana, Señor, que pide por su familia, por su trabajo, por esa empresa que tienes, Señor de los cielos, que tú también te glorifiques y bendigas a toda su familia allá en República Dominicana, Dios, como aquí, Señor, en Panamá,
1: en el nombre de Jesús.
0: Dale tu bendición, sí, y glorifícate, sí, Padre, Señor, pues, vale, te lo pedimos en el nombre de nuestro, oh, Señor, sí, Jesús.
1: Amén, así es.
0: Amén, amén.
1: Así mismo también oramos, oh, rey, por aquellos que trataron, Señor, de, oh, conectarse, sí, Señor, conectarse, Señor, y no pudieron. Tú conoces, Señor, su petición, oh, personal. Sí, Señor. Tú conoces, Señor, su necesidad. Oramos por ese milagro, Señor, en el área financiera, en la salud. Tu palabra dice que tú deseas que tengamos salud, y así como prospera nuestra alma, Padre. Prospera, Señor, en esta hora. Restaura ese órgano afligido. Señor, oramos en este momento por Eusebia, Santo Padre, por su familia. Fortaléceles en la fe para que crean, Señor, que esa promesa dada, oh Dios, que esa promesa que tú les diste, Padre, sea dada en el nombre de Jesús. Fortalece esa familia. Fortalece, oh Dios, sus metas, sus proyectos, Padre.
2: Oh, sí, Padre.
1: Aquellos, Señor, que en este momento, Señor,
2: aleluya,
1: han participado, rey, en el Festival de la Abundancia, oh, sí, esperando, Señor, oh Dios, un milagro financiero, aleluya, en sus vidas,
2: en el
1: Padre.
2: Nombre de Jesús.
1: Glorifícate, implícalo, abriendo, Señor, los cielos,
2: oh,
1: Señor,
2: sí, Señor.
1: Puertas abiertas,
2: aleluya,
1: ventanas abiertas, aleluya, que el enemigo no pueda cerrar.
2: Jesús,
1: oh Dios, oramos en esta hora, Padre, por cada necesidad.
2: Oh sí, Señor.
1: Oh sí, Señor. Suple, aleluya, esa necesidad. Envía los recursos,
2: cielo,
1: que se necesitan, Padre,
2: aleluya,
1: para cada uno de aquellos, Señor, que en este,
2: oh,
1: momento,
2: sí,
1: viven momentos de incertidumbre, de impaciencia,
2: aleluya,
1: momentos, Señor, oh Dios, de la situación difícil,
2: oh,
1: en el área de la finanza. Padre, tu palabra dice que tú eres el dueño del oro y la plata,
2: Señor.
1: Padre. Y en ti esperamos, Señor, porque,
2: oh,
1: tú has prometido,
2: sí,
1: estar con nosotros todos los días hasta el fin del mundo.
2: Oh, así es.
1: Muy bien, damos gracias por este tiempo precioso que hemos tenido.
2: Oh, sí, rey.
1: Y pues, recordarte que estamos en el Festival,
2: amén,
1: de Abundancia.
2: Amén,
1: un tiempo que Dios ha preparado para bendecirnos.
2: Amén.
1: Así que, mis amados, que tengan una excelente tarde. Dios me los bendiga poderosamente.
2: Amén.
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0: 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Estoy con Roselyn en el Festival de la Abundancia, una hermosa niña que pues siempre tiene la oportunidad de compartir también la buena nueva de salvación, pero además ver el resultado de la gracia de Dios manifiesta en su vida, en sus padres, en toda su familia. Cuéntanos un poquito lo que Dios ha hecho este año contigo.
1: Bueno, además de las notas que Dios me ha ayudado a través de este año, a alcanzar buenas notas, la verdad,

0: sí, buenas calificaciones. Y pues que pues estoy viva, eso es nada más un milagro, y pues he visto la gracia de Dios en mi vida en esos puntos.
1: En la familia, cuéntanos un poquito cómo ha sido.
0: Bueno, mi familia poco a poco ha ido conociendo más del Señor, y eso pues me alegra y veo la gracia de Dios en eso.
1: El mensaje que tú le enviarías a los niños, a los adolescentes como tú, que puedan ser también parte del Festival de la Abundancia.
0: Bueno, que puedan sembrar, porque al Dios ver esa siembra, pues se glorifica a través en sus vidas, pues.
1: Este es el resultado de la gracia de Dios. Hasta los jóvenes, los niños, niñas y adolescentes también participan del Festival de la Abundancia. Usted como padre, madre que nos ve, abuelo, tatarabuelo, puede participar sembrando, adoptando minutos a través del Yape, Visión Río Pisón, las cuentas de los bancos. Siembre en este Festival de la Abundancia y será bendecido, y verá que la gracia de Dios, todo va a cambiar. Le bendigo.
2: Felicidades a todos los que llegan a un nuevo año de vida. Que la paz de Dios, que sobrepasa todo entendimiento, guarde sus corazones y sus pensamientos en Cristo Jesús. Que sean días gloriosos los que vivan llenos de fe y salud, sabiendo que Dios es su amparo y fortaleza y su pronto auxilio en toda prueba. Que en su comunión diaria con el Altísimo, siempre pidan con fe, no dudando nada, porque con fe agradan a Dios. Que siempre estén gozosos, orando sin cesar, dando gracias en todo, porque ustedes saben que esa es la voluntad de Dios para con ustedes en Cristo Jesús. Dios les bendiga abundantemente. ¡Feliz cumpleaños, hombres y mujeres comprometidos con Dios! Nos bendicen porque son sembradores de esperanza.
3: Dios les bendiga a todos. Les saluda con mucho cariño desde Texas su hermana Clarisa Serrano, y para mí es un honor, es un privilegio poder compartir con todo el pueblo panameño y todos los que están viendo por las redes sociales y ser parte de este gran festival de bendición, festival de la abundancia, con un tema que de verdad tocó mi espíritu, tocó mi corazón, que se llama Donde su gracia te alcanza y todo cambia. Así que le damos gracias al Señor porque el Señor me ha dado esa hermosa oportunidad de estar desde acá siendo parte de este hermoso proyecto. Quiero hablar en esta hora, cuando me dieron el tema, la única persona que me venía a mi mente, a mi espíritu, es ese hombre llamado José. Así que vamos a la escritura. Si te encuentras en tu casa, en el hospital, donde quiera que te encuentres, vas a recibir esta palabra que está en Génesis capítulo 39, del verso 3 al 5, y dice así: y vio su amo que Jehová, oiga bien, que Jehová estaba con él, y que todo, o sea, José, todo lo que él hacía, Jehová lo hacía prosperar en su mano. Así halló José gracia, subraya esa palabra es muy interesante, y así halló José gracia en sus ojos y le servía. Y él le hizo mayordomo de su casa y entregó su poder, todo lo que tenía. Y aconteció que desde cuando le dio el cargo de su casa y de todo lo que tenía, Jehová bendijo la casa del egipcio a causa, esto es interesante, a causa de José. Y la bendición de Jehová estaba sobre todo lo que tenía. Son dos cosas, así en casa como en el campo. Señor, te damos gracias por esta palabra. Yo te pido que le hable a tu pueblo en el nombre de Jesús. Amén y amén. Mira, cuando yo estudiaba la vida de José, me di cuenta que el nacimiento de José fue un rompimiento. Un rompimiento. En este momento va a haber un rompimiento. Ahora, ¿de qué rompimiento estamos hablando? Estamos hablando que en ese momento Raquel, usted sabe, las disyuntivas que había en la familia de Jacob, de Raquel, Lea y todo el drama familiar que había entre Raquel, Lea y Jacob. Raquel no podía tener hijos. Raquel, por alguna razón que Dios

en ese momento no quería darle hijos. Entonces, ¿qué pasa? Que Jehová, cuando vamos a versos anteriores, nos damos cuenta que Jehová se acordó de Raquel. Al acordarse de Raquel, Dios escucha, ve el clamor, la situación de Raquel. Entonces llega José para hablar de la gracia de Dios en José. Tenemos que hablar de que el nacimiento de José fue un rompimiento. El nacimiento de José no fue cualquier cosa. José rompió, ay Dios mío, con un ciclo. José rompió con un ciclo de dolor. José rompió, Dios lo usó para que rompiera en su madre, en su padre, un ciclo de dolor, un ciclo de angustia, un ciclo de desesperación. Había problemas, había envidia, había muchas cosas porque Raquel no podía tener hijos. Entonces, cuando ella sale embarazada y nace José, José, al venir a este mundo, rompe con un ciclo. Y yo te quiero decir algo, hay ciclos que Dios quiere romper en nuestra vida porque la gracia de Dios nos va a alcanzar para ser de bendición a alguien. Aún José, siendo un bebé, tuvo una palabra profética, hubo un rompimiento. Y yo te quiero decir algo, hay muchas cosas que Jehová tiene que romper, hay muchas cosas que Jehová tiene que sacar de nuestra vida y Dios va a usar a alguien. Dios va a usar a alguien porque la gracia de Dios sobre José no era cualquier cosa. Lo primero que vino esa gracia, aunque en ese momento no se mencionaba la gracia en él, pero José nace y se rompe un ciclo de esterilidad. Y yo te quiero decir algo, se van a romper por la fe ciclos de escasez, ciclos de cosas que no

viendo YouTube, yo no sé, pero hay un ciclo que se tiene que romper y recíbelo en el nombre de Jesús. Hay un ciclo de escasez que se tiene que romper, un ciclo de esterilidad que se tiene que romper, porque Dios va a levantar a alguien con su gracia. Cuando alguien tiene la gracia de Dios, yo no sé si alguien lo recibe, cuando alguien tiene el favor y tiene la gracia de Dios que lo ha alcanzado, esa persona no tiene idea de la bendición que va a ser para alguien. Usted no tiene idea de la bendición que está haciendo Sana Visión para gente que está en el oncológico, para gente que está ahorita recibiendo una quimioterapia, para gente que yo estaba en Panamá y me estaban movilizando a diferentes lugares a ministrar, y la emisora que estos siervos tenían era la 94.9. ¿Qué quiere decir eso? Que no sabemos hasta dónde está siendo de bendición estas ondas. No sabemos hasta qué punto del país o hasta qué país del mundo está siendo esta señal una bendición. Así que anímate, levántate, está Yapi, ahí está la información, la van a estar poniendo en televisión. Pero yo te quiero decir algo, no solamente se rompe con un ciclo de esterilidad, se rompe con un ciclo de dolor, porque cuando Raquel tiene a su niño, hace una declaración: Jehová quitó mi afrenta. Y yo te voy a decir algo, la persona que tiene la gracia de Dios no solo va a romper con ciclos de esterilidad, ciclo de escasez, sino también que va a quitar el dolor, la afrenta, un dolor, una vergüenza. Habemos personas que por mucho tiempo hemos vivido en la vergüenza por situaciones, por fracasos. Tal vez alguien, alguna mujer que está aquí, siento en mi espíritu, tal vez una mujer que fue abandonada por su esposo, tal vez un esposo que fue abandonado por su esposa, tal vez un joven que fue abandonado, una joven que fue abandonada por su familia. Yo te quiero decir algo, la promesa de Dios está sobre tu vida, tú tienes que creerlo. La gracia de Dios te va a alcanzar para que todo lo que esté alrededor tuyo cambie. Yo siempre que tengo el privilegio de ministrar o de predicar o de cantar, yo me quebranto mucho porque yo sé lo que es pasar ciclos de dolor, ciclos de angustia, ciclos donde uno piensa que todo, que nada se va a abrir. Pero ¿sabes qué? Cuando Jehová se

acuerda de nuestra oración, cuando Jehová se acuerda de nuestro dolor, entonces vienen los cambios. Y yo quiero que recibas esta palabra donde quiera que te encuentres. Jehová va a romper ciclos, no solo de esterilidad, no solo de escasez. Vamos a hablar de escasez, porque a donde he ido, la cosa está dura. En todos lados, hermano, la comida está carísima. Ayer yo estaba en el aeropuerto de Miami, hermano, y yo iba con un hambre. Y yo casi no estoy comiendo esto en restaurantes ni nada. Llevo mi comidita y todo lo demás en los aviones. Pero en este momento no lo hice. Y le dije a mi esposo por teléfono, ¿sabes qué? Voy a parar en tal restaurante. Y les dije, no, pues dame un pollo, dame un poquito de frijol, dame frijoles y dame esto, unos vegetales. Ay, hermano. $30 costó ese plato, han sido los $30 que más me ha dolido en mi vida. Un poquito de brócoli, los frijoles fríos, un pedacito de pollo. Y eso no solamente es allí, hermano, donde quiera que te encuentres, la comida cara, en el supermercado, la gasolina cara. Pero hay algo que no solamente lo estamos viviendo, o sea, no solamente lo está viviendo usted, lo estamos viviendo todos. Y el enemigo esto ha golpeado la finanza. Pero yo te quiero decir algo, cuando tú tienes la gracia de Dios, donde quiera que te encuentres, levanta la mano y di, yo tengo la gracia de Dios, y se van a romper ciclos de escasez, pero también se van a romper, ¿sabes qué? Ciclos de afrenta y ciclos de dolor. Cuando José nació, nació como un testimonio de Dios para ponerle fin a aquello que durante años parecía permanente. Mira, esto está tremendo. Tal vez pensamos que muchos jóvenes están saliendo de la universidad y estamos viendo ese fenómeno en Panamá. Y yo le quiero dar esta palabra a la juventud. Cuando tú tienes la gracia de Dios, aunque Satanás quiera esclavizarte, y más adelante voy a estar hablando de eso, no se va a poder, el enemigo no va a poder. ¿Sabes por qué? Porque la gracia de Dios va a abrir puertas, no solamente la que tú estás pidiendo, va a abrir las puertas que ni siquiera tú estabas pidiendo, Dios las va a abrir, y tú tienes que recibir esta palabra, porque tal vez te estás desvelando, agarrando bus temprano para ir a la universidad y tú ves que todo está complicado, buscar trabajo está complicado, tú ves la situación en tu familia que está complicada, pero quiero darte palabra de Dios. Cuando Jacob y Raquel estaban años esperando un bebé, ya Jacob era papá, pero estamos hablando de Raquel, Dios se acordó de ella y Dios se está acordando de alguien. Dios está acordando de alguien que va a ser operado. Dios está acordando de alguien. Yo no sé por qué el Señor me está poniendo mucho los hospitales. Dios está acordando de alguien. Dios no se olvida, hermano. A veces nosotros pensamos que Dios se olvida de nuestras peticiones, que Dios se olvida de todo. Pero yo le quiero decir algo. Dios no se olvida. Dios no es deudor de nadie. Y en este festival es celebración. Vamos a celebrar que toda la afrenta se va a ir, de que toda la escasez se va a ir. Pero también eso, cuando él nació, se abrió una puerta para lo que venía. Porque ella dijo, añádame Jehová otro hijo. Lo que parecía permanente se rompió. Por eso esta tarde es una tarde de hágase en el nombre de Jesús. Algo se va a romper. ¿Qué atadura nos quiere atar? Atadura de depresión, atadura de ansiedad, atadura de dolor, atadura de pensamientos negativos, gente que ya no tiene ánimos de seguir viviendo, gente que está en una situación de ansiedad, de ataque de pánico, que dice, ¿qué va a pasar? ¿Qué va a pasar mañana? No tengo los recursos, pero Jehová se acordó de Raquel y Jehová se está acordando de la mamá, Jehová se está acordando de la ama de casa, Jehová se está acordando de la abuelita, Jehová se está acordando de ese pastor que ama a Dios y necesita urgentemente una intervención del Espíritu Santo, no solo para la iglesia, sino para su familia. Levántate como lo hizo Raquel. Y Raquel profetizó, dice, Jehová me quitó la afrenta, pero Jehová, dice Jehová, añádame Jehová otro hijo. Ella profetizó sobre José. ¿Qué significa José?

relacionado con añadir, con incrementar. Génesis mismo hace ese juego de palabras. Añádame, Jehová, otro hijo. ¿Qué quiere decir eso? Que no solamente el nacimiento de José rompió con una temporada, sino que el nacimiento de José abrió, fue la llave de Dios para una nueva temporada. ¿Qué quiere decir eso? Se rompe un ciclo y se abre otra temporada. Voy a decirlo otra vez. Se rompe un ciclo y se abre otra temporada. Ese es el poder de Dios. Ese es el poder de la gracia de Dios que se derrama sobre usted en esta hora. Usted no es cualquier cosa. Jehová ha derramado porque la gracia de Dios cambia todo lo que está a tu alrededor. Él no nació como cualquier niño. Él nació con un proyecto de vida. Y el proyecto de vida de él, mira, esto es tremendo. El proyecto de vida no fue solamente en una temporada bendecir a su papá y a su mamá. Jehová lo estaba preparando para algo grande. Y yo te voy a decir algo, por mucho tiempo nosotros estamos, que es que el Señor tiene algo grande, tiene algo grande. Y yo predicaba el fin de semana que a veces el Jehová, muchas veces el Señor nos tiene que recordar las promesas que Él nos ha otorgado. Cuando el Señor habla a Filadelfia, Él está recordando, por cuanto has guardado la palabra de mi paciencia, yo te libraré del periodo de prueba que ha de venir sobre el mundo entero. ¿Qué quiere decir eso? Que el Señor se agrada cuando usted y yo no nos olvidamos de que Él nos prometió algo. Y yo te quiero decir, usted ve toda esta logística. Esto es un trabajo muy grande. Gente que, usted dirá que esto es sencillo, pero hay gente que literalmente está pegada al teléfono porque está trabajando, está llamando, escribiéndole a los predicadores. Hay camarógrafos, hay gente que está en la radio, hay gente que está moviendo, recibiendo llamadas. Ahí están los números, adopta un minuto, ahí está Yapi, está Visión Río Pisón, están llamando, no solamente están llamando para dar, están llamando porque necesitan una respuesta de Dios, necesitan una palabra de Dios, y allá hay gente recibiendo esas llamadas. 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Hay mucha gente que llama para ofrendar, para bendecir. Y usted dirá, nada más tengo un dólar, que en Panamá está la moda que uno dice un dólar y es un martinelle chiquito, una monedita. Y no tengo más nada que esto. Pero ¿sabes qué? La gracia de Dios rompe con temporadas de escasez, rompe con temporadas de tristeza y nos abre a una temporada de gracia. Mira qué cosa tan tremenda, hermanos y hermanas queridas, mamá que está limpiando los platos y preparando, bueno, ya muchos almorzaron a esta hora, ya casi son las 1 de la tarde, pero ¿qué quiere decir eso, familia panameña y todos los que nos están viendo alrededor del mundo? A veces nosotros queremos pura prédica, que nos den revelación, revelación, revelación, y está bien. Pero la palabra desde Génesis hasta Apocalipsis es revelación. Pero lo que a mí me impacta de la vida de José, que José crece en una familia totalmente disfuncional. ¿Qué quiere decir eso? Que cuando usted va, me parece, a Génesis 37, usted se va a dar cuenta y dice, y esta es la historia de la familia de José. Y comienzan a hablar de la familia de José y que los hermanos de José no le podían hablar pacíficamente a José. Pero lo que pasa es que José había nacido con una gracia especial de rompimiento. Y cuando tú tienes esa gracia, la gente no lo va a entender. Y hay mucha gente que no va a entender tu llamado, tu propósito y la unción que reposa sobre ti. Y por eso muchas veces cuando yo estoy ministrando, yo me quebranto. Porque si yo comienzo a mirar hacia atrás todo lo que yo he vivido, todo lo que yo he pasado, todas las cosas que han ocurrido en mi vida, he caminado contra todo pronóstico. Y usted también ha caminado contra todo pronóstico. Por eso yo le pido a Dios nunca que mi corazón se acostumbre a ver milagros. No, yo quiero seguir sorprendiéndome por cada milagro, por cada puerta abierta. Yo quiero seguir yendo a la iglesia y quebrantarme. Yo quiero seguir ministrando y quebrantarme. Yo saltaba y brincaba esto a lo que podía, saltar y brincar. Mi esposo me decía, oye,

brincando mucho. Y hay gente que entra a las redes sociales como juez. A ver, ¿qué critica? Porque los dedos ahorita se han convertido, tú sabes, como en jueces. Lo que no decimos con las palabras lo queremos decir con los deditos. Y cuando ven a uno saltando, brincando, danzando, ¡ay, qué carnal! ¡Ay, míralo! ¡Qué pecado! A Dios no le agrada eso. Eso es del diablo. Y yo analizaba, ¡wow! Cuando la gente no conoce lo que tú has pasado, es fácil señalarte. Por eso está la historia de José. José, desde que tuvo, comenzó a tener sueños, dice que le hablaban más duro. No podían hablarle pacíficamente. Y cada visión, cada sueño que José tenía, los hermanos lo aborrecían más, dice la escritura. Entonces, ¿qué pasa con eso? Que tu sueño no necesariamente va a ser del agrado de la gente que te rodea. Tu visión no necesariamente va a ser agradable a las personas que son, entre comillas, tus amigos. Pero hay algo. Tú naciste con un propósito. Donde quiera que te encuentres, en la carrera que tú estés estudiando, donde quiera que Jehová te ha plantado, en el ministerio que Dios te haya dado, aunque se levanten contra ti en guerra, hay un favor en ti. Y va a llegar el momento, que van a creer que te van a callar, que te van a tener en el anonimato, pero voy a darte esta palabra. La persona que está bajo la gracia de Dios no va a estar en el anonimato, tal vez un tiempo, pero un día se va a decir la historia y el testimonio de esta persona. ¿Sabes por qué? Porque a José lo venden sus hermanos. Estoy tratando de resumir la historia. A José lo venden sus hermanos. Lo meten en una cisterna. Lo que hacen es quitarle la túnica porque ellos creían que la unción estaba sobre la túnica, lo que ellos no entendían, que la unción no está sobre los ministerios que tenemos y los dones, la unción está sobre uno, así dice la Biblia, y el Espíritu de Jehová está sobre mí, y esa unción que está sobre mí es la que me va a dar dones, capacidades, ministerios y talentos. Ellos creían que la gracia de José estaba en la túnica. Lo que ellos no sabían, que independientemente de los vestidos que le pusieron, vestidos de mayordomo, vestido de esclavo, vestido de preso, cuántos vestidos lo cambiaron a José, pero la unción no estaba sobre la ropa de José, la unción estaba sobre José, la gracia de Dios estaba donde José, estaba sobre José. Por eso donde José iba. ¿Cómo usted puede creer? Yo estar atado de analizar eso y cuando lleguemos al cielo, yo le quiero decir a Jehová que me explique cómo es esa cosa de que un preso puede prosperar, porque yo no entender. Yo no entiendo cómo un hombre que estaba esclavizado podía prosperar. ¿Sabes por qué? Porque la persona que tiene la gracia de Dios va a ser prosperado. Así que hago un paréntesis, adopta minuto. Ahí están el CEL, el YAPI, Visión Río Pisón. En este Festival de la Abundancia, nosotros vamos a celebrar que donde quiera que el enemigo nos ha puesto, donde quiera que el enemigo nos ha querido poner, nosotros vamos a ser levantados, nosotros vamos a ser prosperados. Oh, aleluya, gracias, Padre, porque tal vez esta palabra no sea esto, tal vez no sea para usted, pero es para mí, porque hay momentos en la vida donde uno siente que uno no va a salir de esa prueba, uno no va a salir de una situación. Tal vez usted está pensando, oye, pero es que yo no salgo de una para caer en otra. Yo no estoy terminando un proceso cuando entro a otro proceso, pero yo te quiero decir algo. La persona que está en la gracia de Dios no está concentrada en lo que le hicieron. No está, y es difícil porque yo te voy a decir algo. Cuando a mí la Biblia me dice que todo que Jehová bendijo la casa del egipcio de Potifar a causa de José. Es porque aquí me da a entender de que José no tuvo tiempo de amargarse, de que José no tuvo tiempo. Es que, mira, es fulano habló mal de mí. Mira lo que fulano me escribió. Mira el WhatsApp que me mandó. Mira lo que me subió en TikTok o en Instagram. Mira, fulano, él no tenía tiempo para eso. Él decidió llegar a Egipto a triunfar. ¿Cómo? ¿Qué mentalidad? Es como dicen, hay un dicho que dice, tengo mentalidad de tiburón. Esta es la mente de Cristo, es más grande que la mentalidad de tiburón. Este hombre tenía mentalidad, él estaba en su mente,
que él tuvo un sueño. Y el sueño era de que su manojo estaba alto y los demás se inclinaban a él. ¿Qué palabra te dio Jehová? ¿Todavía no la has visto? Espérala. La gracia que está sobre ti va a cambiar todo. ¿Qué profecía te dieron? Y han pasado 5, 10, 15, 20 años. Y esa profecía tú dices, no, tal vez me equivoqué. Tal vez eso no era conmigo. Yo te voy a decir algo. Trabaja por tu visión. Tú no puedes estar esperando tu visión sentado viendo Netflix, viendo Amazon Prime. Tú tienes que hacer algo. Y a veces eso es lo que nos pasa, que llega el desánimo tan fuerte que no queremos hacer absolutamente nada. Y Dios entiende. Dios entiende porque Elías se tiró. Él ya no quería seguir viviendo. Su vida dice que no era mejor que las de sus padres. Entonces, ¿qué quiere decir eso? Que nosotros hay momentos donde ya no podemos más. Eso a todos nos viene. Pero ¿qué pasó con José? ¿Qué pasó con José? Donde él llegó, había gracia. Donde él llegó, todo cambiaba. ¿Y sabes qué? La gente no es tonta. La gente ve el favor de Dios en ti. Y dice que el egipcio fue bendecido a causa de José en la casa y en el campo. ¿Qué representa la casa? Todo lo personal. Y en el campo, todo el trabajo. A causa de un muchacho que fue traicionado, a causa de un muchacho que fue vendido, a causa de un muchacho que estaba lejos de su familia, a causa de un muchacho que sus hermanos no lo querían. Pero ¿sabes qué? La lección que me da José es, no hay tiempo de vivir en el dolor. Mi tiempo. Yo creo que él tal vez se acordó de la anécdota de su nacimiento. No tenía su mamá había muerto. Su papá era ya una persona adulta que pensó que él estaba muerto. Pero ¿sabes qué es José? Cuando llegó a Egipto, decidió brillar. Y hay veces que el dolor se nos nota en la cara. Pero José, en Egipto, donde quiera que el enemigo lo empujaba y que Dios permitía que él llegara, José tenía la gracia de Dios. La mujer de Potifar, porque el diablo va a atacarte en todas las áreas para que tú renuncies al favor y la gracia. Pero te voy a decir algo, una persona que tiene la gracia de Dios va a prosperar donde quiera que el enemigo lo quiera poner. Esto es lo que yo pude entender. Y esto es una palabra, y se lo digo del corazón, es una palabra para mí, para mí. Y yo quiero que tu mamá y tu papá y tu abuelita que estás criando ese nieto, y, o tío, tía, o yo no sé tantas cosas, yo quiero que tú te abraces esta palabra. Y yo no sé en qué momento de dolor tú estás en este momento. Pero dile al Señor, hoy, en este momento, en esta hora, yo me levanto como José, porque el Dios de José es mi Dios. El Dios de José es el Dios suyo, Panamá. El Dios de José es el Dios, yo no sé dónde están escuchando esta señal, pero es tu Dios. Y es el tiempo de prosperar, porque si a mí me dice la Biblia que Jehová nos guardará del periodo de prueba que ha de venir sobre el mundo entero, yo tengo que entender que Jehová me va a suplir, que Jehová me va a sustentar, que por la fe Jehová me va a sanar, que toda planta que Jehová no ha plantado, Él la va a desarraigar. Yo tengo que creer, iglesia amada, siervos de Dios, siervas de Dios, yo tengo que creer que la gracia de Dios en mí va a cambiar la atmósfera donde yo estoy. Si usted está en la universidad, cambie la atmósfera. Si usted está en su casa, cambie por la fe la atmósfera. ¿Por qué? Porque donde José llegaba, Rata Mansata Ramashaya, la unción que reposaba sobre él cambiaba la atmósfera. Fue tan poderoso que cambió la atmósfera donde estaba Faraón. Hermano, es el momento de no detenerse. Es el momento de levantarse. Es el momento de cambiar de posición. Él no entró donde el Faraón con la misma ropa. Él dice que cambió.
cambió su ropa, se afeitó, se presó. Era una ropita sencilla, era una ropita que le habían dado en la cárcel porque lo acusaron injustamente. Pero cuando llegó a la cárcel, también empezó a prosperar. Eso es inaudito. Esas son las cosas que solo Dios puede hacer, que comencemos a prosperar cuando la economía está mal, que comience a Dios darte palabra de negocios cuando todo está caro. Ese es el Dios que usted y yo tenemos, que Dios comience a dar proyectos a la iglesia. Por eso yo admiro. Y yo sé, hay mucha gente que critica, pero no sabe lo que conlleva llevar una televisión, redes sociales, transmisiones en vivo en Instagram, transmisiones en vivo en YouTube, transmisiones en vivo en todas las plataformas digitales, en Facebook, donde quiera que hay. Que vaya, hay una transmisión de Hosanna Visión. ¿Por qué? Porque un pastor y su esposa tuvieron una visión. Es fácil criticar a los pastores y a la familia pastoral, pero ellos tuvieron una visión. El pastor Álvarez y la pastora Dalí tuvieron una visión. Y esa visión se está cumpliendo y nosotros somos hijos de esta visión. Yo me considero hija también de esta visión, aunque ya yo no estoy en Panamá, ahora estoy en Estados Unidos, pero donde quiera que vaya, esa semilla que sembraron en los 80 en mí está en mi vida. Y yo tengo que aprender que Dios me sacó del entorno seguro para llevarme a un entorno donde no es mi idioma, donde no es mi cultura, donde no hay arroz con poroto, donde es un dificilísimo conseguir el culantro, donde la libra de culantro casi está a $20. Y Dios me trajo a esta nación. Y desde acá, el Señor pone en el corazón para que yo esté dando esta palabra. ¿Por qué? Porque la gracia está sobre nosotros. Y es una bendición poder estar aquí animándote a que comiences a llamar, animándote para que vayas a SEO. Ahí dice adoptaminutos@sanavision.com, los que estamos en Estados Unidos que usamos SEO. A todos aquellos que dirán, ya estoy cansado de que cada cierto tiempo siempre están pidi pidi. Hermano, pero esto es dinero, esto no es de $2. Esto es un engranaje, es una logística. Hay gente que está detrás de las cámaras. Hay gente que tiene que tener el micrófono listo. Todo eso es trabajo. Hay gente que está escribiendo, entre, ya es el tiempo. Esto, todo esto es un trabajo, pero usted nada más se puede sentar, ver en el teléfono. Ay, qué bonita la señal. Ay, qué chévere. Ay, la señal está baja. Ay, no, esto. Qué fácil, ¿verdad? Pero todo eso es un engranaje. De que esos equipos tienen que estar en áreas frescas, aires acondicionados, máquinas, esto que lo otro, gente que a veces sale tarde, llega a su casa tarde, con el tráfico, todo lo demás, esto es un engranaje. Pero ¿sabes cuál es la satisfacción? Que no importa lo que los demás han hecho, la gracia en mí va a cambiar todo. Y en estos últimos minutos, yo quiero terminar diciéndote esto. Yo llevo casi meses estudiando la vida de José. Y cada vez que estudio la vida de José, yo veo algo diferente. Y lo que el Espíritu Santo me mostraba, yo llegué a la casa a las 3 de la mañana de todo el día ayer viajando. Me levanté a orar, a hablar con el Señor. Y cuando comienzo otra vez, comienzo a pensar, comienzo a leer, que el Señor me mostraba que la bendición a Potifar era a causa de José. ¿Sabes por qué? Porque la gracia de Dios en José cambió toda la atmósfera. La gracia de Dios en José en la cárcel cambió la atmósfera de la cárcel. Mire que cuando llegó el panadero, llegó el copero, que ellos estaban tristes porque habían hecho algo que no tenían que haber hecho. No sabemos qué fue. El Señor, ellos les da un sueño. Dios le da un sueño a ellos. Ellos tienen un sueño. Dios le da la revelación del sueño a José. ¿Y sabes qué pasó? El copero se olvidó. La gente se va a poder olvidar de los favores que tú les haces. Pero ¿sabes qué? Yo he aprendido que Jehová no se olvida. Jehová
no se olvida. La gente va a poder, mira, la gente va a poder decir cosas, pero Dios no se olvida.

0: Y Dios sabe la verdad de todo. Dios sabe que es cierto y Dios sabe que es falso, porque Dios no tiene verdad. Dios es la verdad pura. Así que no te andes preocupando. Yo por mucho tiempo traté ¿cómo le explico? Siempre trataba como, wow, yo quisiera como que la gente sepa la verdad de ciertas situaciones, esto y que lo otro, hasta que entendí una gran realidad. Y yo se lo dije un día a mi mamá. Yo, mamá, a veces la gente va a saber lo que otros dicen, pero yo quiero que Dios sepa lo que yo estoy diciendo, cómo yo estoy viviendo y cómo yo me estoy comportando. Así fue con José. Exactamente. Todo lo que dijeron sus hermanos, todo lo que hicieron sus hermanos. Y aquí no se dice que él se la pasaba diciendo lo que había vivido. No. ¿Qué pasó? Él brilló. Porque la gracia de Dios lo alcanzó. Porque él entendió cuál era el secreto. Y usted me dirá, hermana, ¿pero cuál es el secreto? Le voy a decir el secreto. El secreto es brillar donde quiera que tú estés. El secreto es cambiar la atmósfera. Mira, él llegó, el copero se acordó de él cuando Faraón tuvo el sueño. ¿Y qué pasó? Él llegó y cambió la atmósfera de allí. Él llegó, mira, hermano, y yo quiero orar en los 2 minutos que me quedan, voy terminando. ¿Sabes qué pasó aquí? Él llegó con una ropa sencillita. Y cuando él salió de allí, él salió con un vestido de lino finísimo. Él salió con anillo, él salió con esposa, él salió con trabajo. Y se cumplió lo que Dios había prometido. En menos de 24 horas. ¿Qué te quiero decir eso? A veces uno no entiende por qué tiene que pasar por tantos procesos. Pero Dios cambia la atmósfera en segundos, en minutos. Y hoy Dios va a cambiar tu lamento en baile. Y mientras oramos, ahí están en las pantallas, Banco General, Asociación Cristiana de Comunicación, la cuenta de ahorro, está el Yapi, está para que adoptes un minuto, está el CEL en Estados Unidos. Yo quiero orar en esta hora por aquella persona que está luchando, por aquella persona que de verdad que siente que todo lo que le han hecho, que todo lo que ha pasado, de que tal vez no se merezca lo que está viviendo, pero todas las cosas que uno pasa, y yo lo he estado aprendiendo, no es que lo haya alcanzado todo, de que a los que aman a Dios, todo ayuda para bien. Y yo estoy aprendiendo a que los procesos, como dice la canción, ya no vamos a ser los mismos. De ese proceso usted no va a ser el mismo. Padre, yo te alabo, te bendigo, te doy gracias por esta oportunidad. Yo te pido que bendigas a cada persona que está escuchando esta palabra en ese proceso, en esa angustia, en ese dolor. Yo te pido que donde quiera que se encuentre ese taxista, ese busero, ese joven, esa persona en su casa, en su trabajo, yo te pido que obres milagros en esta hora, en el nombre de Jesús. Amén y amén. Que Dios les bendiga, que Dios les guarde. Ahí está la información, Bank of America, Hosanna Apostolic Ministries. Y así está toda la información para que bendiga a este gran ministerio que está siendo de bendición para tu vida, porque yo sé que está bendiciendo tu vida. Que Dios te bendiga.
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0: Y continuamos con esta programación del Festival de la Abundancia para este año 2026 y estamos con Angeli también. Ella sabe lo que es festejar lo que Dios ha hecho en su vida. Angeli, cuéntale a Panamá, al mundo entero, lo que Dios ha hecho en tu vida.
1: Bueno, yo crecí en el Evangelio por parte de mi mamá, que siempre me llevaba a la iglesia, pero Dios ha hecho un cambio tan grande en mi vida desde el momento en el que me casé. Mi esposo y yo nos congregamos en Hosanna aproximadamente un año y medio, y desde que nosotros nos congregamos hemos visto la mano de Dios en nuestra vida y consideramos Hosanna parte como de nuestra familia, literalmente. Nosotros formamos parte de Avanzada Juvenil y nos encanta mucho pues sentir que somos parte, y no solamente eso, sino que hemos aprendido a cómo se debe llevar un matrimonio con base bíblica, y es lo que pues más nos ha llenado y parte de lo que Dios ha hecho en nosotros.
0: Qué lindo escuchar esto, testimonios de poder, y sabemos que tú también has sido parte anteriormente del Festival de la Abundancia. ¿Qué mensaje le puede dar a cada uno de ellos para que sean parte de esto y que ellos también salgan bendecidos? Porque sembrar en la casa de Dios es una gran bendición.
1: Bueno, yo exhorto a cada familia, a cada matrimonio, cada persona que individualmente quiere ver la mano de Dios extendida en su vida. Sabemos pues que Dios nos deja muchas promesas a través de la Biblia, pero sembrar en la casa de Dios, sembrar en el proyecto que Dios ha puesto en el corazón de nuestros pastores, no solamente se va a ser retribuido, podríamos decir que 10, 15 veces de lo que nosotros damos, pero nosotros lo hacemos confiando pues en que estamos contribuyendo a la obra de Dios y que eso Dios lo va a ver y va a retribuir en nuestra vida.
0: Amén. Le agradecemos a Angeli por este tiempo donde nos cuenta testimonios de poder, de transformación y por supuesto de bendición. Continúe entonces usted aquí en el Festival de la Abundancia, donde todo, todo, todo cambia.
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¡Felicidades a todos los que llegan a un nuevo año de vida! Que la paz de Dios, que sobrepasa todo entendimiento, guarde sus corazones y sus pensamientos en Cristo Jesús. Que sean días gloriosos los que vivan llenos de fe y salud, sabiendo que Dios es su amparo y fortaleza y su pronto auxilio en toda prueba. Que en su comunión diaria con el Altísimo siempre pidan con fe, no dudando nada, porque con fe agradan a Dios. Que siempre estén gozosos, orando sin cesar, dando gracias en todo, porque ustedes saben que esa es la voluntad de Dios para con ustedes en Cristo Jesús. Dios les bendiga abundantemente. ¡Feliz cumpleaños!

0: vidas. 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

0: Seguimos con más del Festival de la Abundancia, aprovechando pues estos hermosos rayos del sol que Dios nos regala, su misericordia, su bondad, su amor y sobre todo su gracia, la gracia que es inmerecida, gracia sobre gracia, y esa gracia cuando la recibes todo cambia. Estoy con Yamilka, que tiene la oportunidad de contar testimonios en este momento y cómo Dios también la ha sostenido por medio de la gracia este año 2026. Ya prácticamente el año avanza, más allá de la mitad. Yamilka, cuéntanos un poco cómo la gracia te ha alcanzado en este 2026.
1: Bueno, sí, mucho gusto, amables televidentes. Miren, sinceramente, la palabra que a mí me ha sostenido es: cree en el Señor Jesucristo y serás salvo tú y tu casa. Sabemos que tenemos luchas y que es la gracia de Dios la que nos da a nosotras las mujeres ese empuje para creer que todos en nuestra familia serán salvos, que todos tienen un propósito en este mundo y por tanto nos da como ese valor y esa fuerza, ese coraje para luchar, no solo por mí, sino por la generación, la semilla que voy a dejar en esta tierra, porque yo sí creo en el Señor Jesucristo, en lo que Él está haciendo y lo que va a hacer.
0: Yamilka, ¿tú siembras?
1: Sí.
0: ¿Sí? ¿Por qué lo haces? Cuéntale a los amigos televidentes.
1: Bueno, porque en mi persona no practico el salir a caminar, a buscar, a evangelizar, pero dar mi semilla es una manera de que esa palabra llegue a más personas, aunque yo en este momento no lo esté haciendo.
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Hola amigos y hermanos, este es el Festival de la Abundancia, en donde su gracia te alcanza y te cambia. Y alguien que nos ha cambiado la vida en la Biblia es Esteban.

Yo quiero hablarte en esta hora de la mañana allá en Panamá y tarde, casi noche, aquí en España. Les habla su pastor y amigo Miguel Ángel desde el norte de España. Quiero leer Hechos capítulo 6, versículo 8, que dice así: y Esteban, lleno de gracia y de poder, hacía grandes prodigios y señales entre el pueblo. ¿Quién fue Esteban? ¿Qué hacía Esteban? ¿Cómo lo hacía? ¿Y entre quién lo hacía? Para entender un poquito este verso, sería bueno descontextualizar o conocer un poco el contexto de la vida de nuestro hermano Esteban. Esteban, según los versículos 5, 6, 7 del mismo capítulo 6, nos dice que Esteban era un servidor, era una persona que servía las mesas, atendía las necesidades de alimentación de las viudas de aquel entonces que eran desatendidas. Entonces, si Esteban era un siervo común y corriente como usted y yo, ¿cómo dice la Biblia que él hacía? El verbo hacía viene de hacer y denota un pretérito, denota un pasado que sucedía continuamente. ¿Y qué sucedía continuamente? Sucedía que este hermanito llamado Esteban hacía, por su gracia y por su poder, grandes prodigios y grandes señales. Yo estoy emocionado, estoy excitado en el buen sentido de la palabra, porque soy de los cristianos que no me conformo a un cristianismo light, rutinario. Este texto me desafía a creer en Dios, y no solamente creerlo del punto de vista para la salvación, sino de creer que a través de mi simple y sencilla vida como creyente, a través de mí, pueden suscitarse grandes prodigios y grandes señales. Para entender un poquito esto, sería bueno definir qué es o qué son prodigios. Muy bien, prodigios son sucesos extraños, fenómenos físicos que vuelan nuestro sentido, que sobrepasan nuestro entendimiento y que nos suscitan no solamente asombros, sino sustos, pánicos, hasta causarnos incluso la muerte. Entonces, hablando un poquito de esta definición, tú que te acabas de sintonizar, este es el Festival de la Abundancia. Estamos aquí para compartir una palabra, para participar junto a toda nuestra nación, a todo Panamá, a toda la Iglesia Nacional, de este festival que consiste en aportar, en dar de el buen corazón que Dios ha puesto en ti a través de su Espíritu Santo. Entonces, Esteban hacía. El verbo hacer, hacía, no es algo puntual que hizo en un momento del pasado. Hacía significa que era en su cristianismo del día a día, habían milagros llamados prodigios que eran ya repetitivos. Entonces, para ti y para mí, no somos diferentes de Esteban. Somos seres humanos que hemos creído, que hemos sido llamados también para servir a Dios, y tenemos este mismo desafío. Yo no creo que los prodigios y las señales, como los milagros, se hayan extinguido. Señores, no, no lo creo. ¿Por qué? Porque la Biblia muy claro me dice que Él es el mismo ayer, hoy y por los siglos de los siglos. El mismo que hizo cosas sobrenaturales que pasaban y que rompían los sentidos del hombre con Esteban, también lo está haciendo contigo. Yo no sé, iglesia, si tú le estás creyendo al Señor, y este festival de la abundancia no es otra cosa que Dios midiendo el corazón de la iglesia, porque Dios quiere dar. La Biblia dice en Lucas, ¿verdad?, 6, 36, 37, dad
y se os dará. Si tú das, Dios te va a dar, porque nuestro Dios es un Dios dador. Nos dio la vida, nos dio el cielo, la tierra, el aire que respiramos, nos da la salud, chicos, nos da una pareja, nos da una familia, nos da la iglesia, nos da el gozo, nos da la salvación, nos da todo lo que tenemos, viene de Dios. Por eso la Biblia dice, sobre toda cosa guardada, guarda tu corazón. No te detengas y empieza, mira abajo de la pantalla este número del cual tú puedes llamar y decir, yo voy a sembrar para un vatio de potencia. Hablaba con Yadira, que seguro que la conocen, allá todo en Panamá, y Yadira me decía, Miguel Ángel, este es mi aporte, lo uno con tu aporte, y vamos también a sembrar 10 vatios de potencia. Cada vatio de potencia genera, son 20 sencillos dolitas, $20, que seguro que lo encontrarás debajo de tu cama. Que Dios te bendiga por ese corazón noble que tienes. Y seguimos las señales. Cuando hablamos de señales, me trae a la memoria lo que ocurrió con Noé. Dice Génesis capítulo 11, versículo 7, dice que Noé, por la fe, cuando fue advertido por Dios acerca de cosas que no se veían, aún no se veían, pero con temor preparó el arca en la que iba a ser salvo su casa, y por esa fe condenó al mundo. ¿Qué quiero decir con eso? Los prodigios son, como dije, sucesos extraños que no ocurren regularmente. Dios los prepara, pero Él está buscando corazones en el cual Él pueda creer y pueda depositar esa fe genuina para realizar prodigios. Porque los Esteban no han muerto. Esteban no ha muerto. Esteban está en la presencia del Señor. Tú eres un Esteban. Yo soy un Esteban. Y somos candidatos para realizar prodigios. Somos candidatos para realizar cosas sobrenaturales. Marcos 16, 17 dice, y estas señales seguirán a los que creen. ¿Por qué a mí no me siguen señales, pastor? ¿Por qué yo no tengo experiencias sobrenaturales? Sencillamente porque no es para los que no creen. Esto es para los que creen. Y aquí encontramos un hombre llamado Esteban que le creyó al Señor y que por su gracia fue alcanzado y cambió. Cambió de un hombre natural a un hombre espiritual. Señores, ¿qué prodigios pudo haber hecho Esteban? Esto se lo dejo a tu imaginación. Pero yo me imagino que Esteban, si hizo cosas que no se veían, como el diluvio, nunca había llovido sobre la faz de la tierra en los días de Noé. Nunca se había hecho una barca tan inmensa como en los tiempos de Noé. ¿Para qué una barca tan inmensa? ¿Para qué? No era necesario. Entonces, como dice el profeta Joel en el 2:30, que él iba a dar prodigios en el cielo y abajo en la tierra. Quiere decir, chicos, amigos, tú que te acabas de sintonizar, Dios quiere darte por su gracia estas experiencias sobrenaturales, cosas que nunca habían sido vistas o hechas. Hablemos de algunas. ¿Alguna vez has visto tú una persona vivir sin un hígado? ¿Alguna vez has visto una persona que no tenía o solo un hígado y Dios le implantó otro hígado? Pues eso es un prodigio. Cosas que no habían sido vistas, y Noé y Esteban y los que lo creemos, lo veremos y lo veremos y lo veremos. Denle un fuerte aplauso a Cristo. Tú lo vas a ver porque tú también le crees al Señor.
Yo le estoy creyendo al Señor en un gran avivamiento en esta preciosa ciudad obetense. Yo he leído y me parece que en los siglos XVIII, por allá, hubo un avivamiento en Asturias. Pero señores, el mismo Dios que hizo derramar su Espíritu Santo en el día de Pentecostés, que fue un prodigio, porque ese viento recio sopló y llenó los que estaban en esa casa. Afuera, ese viento no estaba suscitándose como adentro de ese recinto. Y todos fueron llenos del poder de Dios. Todos fueron llenos como de poder en forma de lenguas que se movían, y cada uno hablaba en lenguas distintas. Eso es un prodigio. Pues yo quiero ver prodigios como esos en nuestro medio. Como no dispongo de mucho tiempo, quiero definirte también lo que es señales. ¿Qué es señales? Señal es un mensaje, una instrucción, una indicación para el que lo recibe. Y este mensaje apunta a un mensaje espiritual muy profundo. Si usted me pregunta, pastor, usted me está hablando de prodigios y de señales. ¿No son milagros? Sí, son milagros. Pero son dos conceptos que cada vez que aparece una, aparece la otra. ¿Por qué? Dos conceptos diferentes para resaltar lo sobrenatural de Dios. Ejemplo, Juan, capítulo 2, versículo 11. Dice así: y este principio de señales hizo Jesús en Caná de Galilea, y manifestó su gloria, y sus discípulos creyeron en él. ¿Qué significa esto? Que no es simplemente un milagro, porque los milagros, para el que lo vive, parecerá un poco egoísta. ¿Por qué? Hay dos personas con cáncer y uno de ellos fueron sanados. ¡Ay, qué bendición para esa familia, para esos hijos, para esa pareja! Que ese familiar fue sano, salvo, y el otro no tiene esa fortuna. Entonces, más que dar un milagro, Dios quiere agregar las dos conceptos señal. Entonces, señal, como dije yo, es una indicación, una instrucción. Tú tienes el manual de señales de tránsito. Entonces, la señal no es el destino. La señal apunta al destino. La señal está indicando un mensaje para el que recibe. Si tú recibiste su mensaje, ese mensaje tiene, o más bien, si tú recibiste su milagro, ese milagro a lo mejor tiene una señal que te está diciendo algo. Ejemplo, nosotros como iglesia aquí en Asturias, hace poco, 1 o 2 años atrás, hemos visto 2 grandes señales, y te lo narro como testimonio. Una hermana brasileña nuestra, de nuestra congregación, le fue descubierta metástasis, cáncer, que se le regó en todo el cuerpo. Las mujeres en sus reuniones oraron por ella. Y a la siguiente cita, la médico le dijo: mujer, tú no tienes nada. Escucha esto, tú no tienes nada. Bueno, el siguiente año, que me parece, Noris, ustedes que tienen memoria, me parece que fue este mismo año, la hermana volvió a presentar esas síntomas después de que había sido sanada. Resulta ser que le detectaron unos bultos en uno de sus senos. La hermana hacía sus exámenes y aquí en la iglesia se le oró a la hermana. Ella fue a su cita y el médico le dijo: tú no tienes nada. Ahora, escucha esto. ¿Dónde está la definición de la señal? Si yo lo tomo simplemente como un milagro, escucha esto. El milagro, no como tal y no como señal,
no me va a transmitir un mensaje que quiere Dios. Que yo entendí al final, entendí que las señales confirman y afirman el mensaje y al mensajero, diciendo: yo estoy con ustedes, yo estoy con vosotros. Si simplemente fuera un mensaje, qué triste, que más que un mensaje fue una señal. Les cuento esto, chicos que me están escuchando, era para que el esposo de esa hermana, su único hijo, cayeran rendidos a la voluntad de Dios. Ustedes recordarán en los evangelios, dice que el Señor hacía muchos milagros, pero al final pocos le siguieron. De hecho, los 10 leprosos fueron sanados. Esta lepra que era incurable, ¿cuántos fueron sanados? 9 fueron sanados. ¿Y qué creen? Solamente uno regresó a servir y agradecer al Señor. ¿Dónde está ese? Solamente uno regresó de los 10. Solamente uno. ¿Dónde están esos 9? No entendieron la señal. Como este señor, esposo de nuestra hermana, y su hijo, que nunca, nunca, nunca después de eso han querido pisar la iglesia. Y eso hace poco. Qué ingratitud. Por eso las señales traen un mensaje que el que lo recibe tiene que descodificarlo. Quiere Dios mandarte un mensaje con este milagro que Dios va a hacer en ti por causa de que tu corazón se ha desprendido y está diciendo al Señor: todo lo que yo tengo es tuyo. Nada es mío. Y si tú me retas a creer a la palabra, a dar, yo voy a recibir esos prodigios y esas señales. Una hermana, otra, de Honduras. Esta hermana, en ese mismo día de la reunión de mujeres, donde la primera hermana, que tenía cáncer, ella se acercó a las hermanas, tenían este lavatorio de pies, y esta hermana se le puso la mano y oraron por ellas, y la hermana empezó a gritar, la de Honduras, y empieza a gritar: me quemo, fuego, fuego, fuego. Ella se vio con su médico y resulta ser que de los 12 años ella tenía unos dolores imparables durante la menstruación y era gritos y sufrimiento. Esta hermana ya no tuvo más ese dolor precisamente en ese día del lavatorio de los pies. ¿Qué sucede? Esta misma hermana, este mismo año como la brasileña, empezó a padecer de otra enfermedad que ella igualmente padecía y sufría. Esta enfermedad era anemia. La hermana testifica en nuestra iglesia que a veces ella se encontraba con 4 o 5 de hemoglobina. Y el médico le decía: ¿tú cómo puedes estar en la calle caminando así? No puede ser que tú estés viva con tan poca hemoglobina. Y la hermana, bueno, viviendo por fe, nosotros, mi esposa y yo, visitamos a otra hermana que está internada en el hospital. Y la hermana hondureña estaba cuidándola. Nosotros llegamos y oramos por nuestra hermana María Mercedes, la que está en cama, y empezamos a conversar con la hermana que estaba allí cuidándola, de Honduras. Y mi esposa le pregunta: hermana, ¿y cómo te sientes? Y dice la hermana: ay, pastora, estoy mal, estoy muy débil. Bueno, la pastora le dijo: bueno, tienes que cuidarte. Y seguimos hablando de la hermana otra que está en cama. Y antes de salir de la sala del hospital, mi esposa me mira y acordamos los dos que vamos a orar por la hermana hondureña. Y mi esposa empezó a orar, yo me levanté, yo estaba de un lado, y me acerqué y ambos le pusimos la mano y la hermana empezó a gritar: ¡fuego, fuego, fuego! Esto más,
es fuego más fuerte que la última vez. Fuego, fuego. La hermana se desmaya. Y yo la levanto con mi esposa y la sentamos y empezamos a proclamar sanidad sobre ella. Hermano, la siguiente semana la hermana está haciendo sus exámenes y el médico le dice: tu anemia ha subido a 11. Ya tú no padeces de palidez. Tu rostro parece una persona con vida. Y el Señor, hoy y hasta hoy, la hermana sigue teniendo una hemoglobina por encima de 11. ¿No es Dios maravilloso? Ahora, yo quiero decirte lo siguiente. Yo quiero decirte lo siguiente. Dos milagros, llamadas, dos señales de dos hermanas que estaban en ese lavatorio de los pies el año antepasado. ¿Corrijo o pasado? El año pasado. Sí. ¿Qué sucede? Al suceder dos veces, Dios me dijo: Miguel Ángel, estoy sellando que estoy con vosotros, estoy con las mujeres, estoy con Osana Oviedo, estoy con el mensaje que ustedes están predicando. Yo voy a más con ustedes. Por eso nosotros hoy estamos desafiando a la iglesia a creerle al Señor. Y hoy concluimos 18 días de ayuno, Daniel. Y le estamos creyendo al Señor que vienen cosas sobrenaturales, cosas hermosas, cosas fuertes, cosas poderosas. Aquí hay milagros, aquí hay matrimonios. Ahora en septiembre se casa una pareja. Ahora el otro año, en enero, ya una me dijo: pastor, va a ser mi próximo matrimonio en el nuevo templo, allá en Pérez Galdós. Dios lo está haciendo. Iglesia del Señor, tú que estás allí en este festival de la abundancia, únete a los que están colaborando con los que están sembrando en el reino de los cielos. ¿Cuántos dicen amén? Mire, estos prodigios y estas señales se hicieron por la gracia. Yo no sé qué tiempo dispongo. David, si me puedes interrumpir, porque no sé si se tomó en cuenta los minutos que se perdieron, pues no pasa nada, me sujeto. Dice aquí que estos prodigios y señales se hicieron por su gracia. Y se hicieron por el poder. ¿Qué poder se refiere ahí? El Espíritu Santo. Hechos 6:8. Hablemos un poquito de la gracia. Porque a lo mejor usted dice: bueno, Esteban era un hombre sublime, por eso él hizo esas cosas. No, Esteban no estaba en los 12 apóstoles. Esteban no era un profeta. Esteban no era un pastor, no era un evangelista. Esteban, ¿qué era? Un servidor, un diácono como Sandra, que está aquí viéndome. ¿Qué quiere decir con esto, iglesia? Que dice el apóstol Pablo, un hombre que consintió la muerte de muchos cristianos cuando empezó la iglesia. Este hombre dice: por su gracia soy lo que soy. Y su gracia no ha sido en vano para conmigo. Su gracia me ha llevado al tercer cielo. He visto cosas sobrenaturales. He visto cosas que ojos no han visto, ni oído escucharon. Y yo quiero decirte, tú que me escuchas, ¿no serás tú también un candidato de ver cosas

me ha llevado al tercer cielo. He visto cosas sobrenaturales. He visto cosas que ojos no han visto ni oído escucharon. Y yo quiero decirte, tú que me escuchas, ¿no será tú también un candidato de ver cosas

Cuán difícil es ser pastor con mucha debilidad. Cuán difícil es ser un ministro de la música, un evangelista, un profeta, hermano, con debilidades que quieren arrastrarnos y llevarnos a la vida pasada. Pero ojo, el Señor le contestó a Pablo y le dijo: Pablo, bástate, confórmate con mi gracia, porque mi gracia se va a perfeccionar en tu debilidad. Porque cuando eres débil, entonces eres fuerte. Por la gracia vamos a conquistar Asturias. Por la gracia vamos a conquistar Europa. Allá David, nuestro hermano David que está en Milán. Nuestro hermano Carlos que está en David. Nuestro hermano Leandro que está allá en Valencia. Y todos los misioneros que salgan de Panamá, acá los esperamos, porque Dios va a hacer cosas sobrenaturales, pero no es con tu fuerza, sino es con la gracia del Señor. Somos fuertes porque la gracia está en nosotros y la gracia nos capacita, la gracia nos impulsa, la gracia nos poderosa, la gracia nos empodera para caminar en lo sobrenatural. ¿Cuántos lo creen? Bendito sea el nombre de Jesús. Alabado sea el Señor. Pues esa gracia es la que usó Gedeón. Esa gracia es la que usó Moisés. Esa gracia es la que usó Elías. Esa gracia es la que usaron todos los siervos de Dios. Esa gracia la usó Abraham con 100 años. Sara con 90 años. Pero quiero decirte algo especial, que la gracia de Dios es mucho más abundante en el Nuevo Testamento, porque la gracia de nuestro Señor Jesucristo y la comunión del Espíritu Santo y el amor del Padre sea con todos vosotros. Yo estoy operando en la gracia de Dios, pero estoy esperando en la gracia del Hijo de Dios, al cual se le dio trono, corona de los cielos y la tierra. Tú estás operando en la gracia salvadora que viene más abundante en Cristo Jesús. Si lo crees, dele un fuerte aplauso a Cristo. Es la gracia del Señor. Tú que estás allí, no te detengas. No te detengas. ¿Sabe? Es bonito escuchar que se hicieron prodigios y milagros, y pareciera que la gracia ahora lo cubre todo. Bueno, no tenemos que esforzarnos, podemos seguir nuestra vida porque la gracia nos ayuda en nuestra debilidad. No. ¿Sabe quién fue Esteban? Esteban fue un hombre consagrado. ¿Cómo sabemos que fue dedicado, comprometido? Porque fue el primer mártir, fue el primero que no le importó obedecer aquel gran mandamiento. ¿Cuál es el gran mandamiento? Amarás con todo tu corazón, con todas tus fuerzas, con toda tu mente. Este es el primer y gran mandamiento. Si tú amas a Dios por encima de todo, tú eres capaz de entregar no solamente tu economía a Dios, sino todo tu ser, para que Dios se glorifique. Con esta entrega, porque a Esteban lo apedrearon y lo mataron por la causa precisamente de Cristo Jesús. Pero, ¿qué podemos decir? ¿Qué podemos decir de la otra factor? Esteban, lleno de gracia y de poder. Allí el poder es el poder del Espíritu Santo. Zacarías nos los anuncia, nos profetiza antes de que llegara el día de Pentecostés con el poder del Espíritu Santo. Zacarías 4:6 dice: no es con espada ni con ejército, sino es con su Espíritu Santo. Hermano mío, el Espíritu Santo es Dios. El Espíritu Santo no es una cosa. El Espíritu Santo vive y habita dentro

0: El Espíritu Santo vive y habita dentro de ti. Abre la puerta, por favor. El Espíritu Santo vive y habita dentro de ti. El Espíritu Santo es el que hace la obra. El Espíritu Santo es el que sana. El Espíritu Santo es el que impulsa los prodigios y los milagros en ti. Cuando yo hablo del Espíritu Santo, para mí, una de las citas más comprometedoras que habla del poder del Espíritu Santo se encuentra en 2 de Corintios capítulo 3 versículo 7. 2 de Corintios capítulo 3 versículo 7. Y esto es propio del Espíritu Santo. Y dice: y si el ministerio de muerte, grabado con letras en piedras, fue con gloria. Estamos hablando de la ley de Moisés. Tanto que los hijos de Israel no pudieron fijar la vista en el rostro de Moisés a causa de la gloria del rostro de Moisés, dice, la cual había de perecer. La gente no podía ver a Moisés por causa de la gloria de Dios que estaba sobre ese rostro. Y Moisés pereció. Y esa gloria pasajera pereció. Dice el versículo 8. ¿Cómo no será más bien con gloria el ministerio del Espíritu? Porque si el ministerio de condenación fue con gloria, mucho más abundará en gloria el ministerio de justificación. Estamos hablando del ministerio del Espíritu Santo. Estamos hablando de la gracia de Dios que abunda donde sobreabunda el pecado. Y el verso 10 dice: porque aún lo que fue glorioso no es glorioso en ese respecto. En comparación, mira usted, la gloria de Moisés, la gloria de la letra grabada en la gloria de la letra grabada en piedra. Dice, en comparación con la gloria más eminente. Yo pensé que usted iba a gritar. Yo pensé que usted iba a saltar en un solo pie. El versículo 11 dice, porque si lo que perece tuvo gloria, si lo que perece tuvo gloria, mucho más glorioso será lo que permanece. Mucho más glorioso lo que permanece. ¿Te das cuenta? Que Esteban no murió, porque los Esteban todavía están de pie. Y yo soy uno en el norte de España. Yo no sé dónde tú estás, en qué provincia del país o en las fronteras del país, Costa Rica, Colombia, pero donde se escucha esta señal, yo te reto, amigo mío, que le creas al Señor. Porque si Dios es el mismo hoy, ayer y por los siglos, Él quiere hacer lo mismo que hizo con Esteban. Today, now, today. Iglesia del Señor, faltando 5 minutos, quiero decir a mis amigos que nos escuchan por la radio y por la televisión, amigo, no pierdas este gran privilegio. Segunda de Corintios 9 dice, el que siembra escasamente, segará escasamente. Y el que siembra generosamente, generosamente también segará. ¿Quieres ver prodigios? ¿Quieres ser testigo de las señales que te van a seguir? Empieza a vivir como Esteban. Comprométete. No solo por la fama que va a traer los prodigios. No solo por los seguidores, los likes que vas a tener, por las señales que te siguen. No solamente por eso. Porque al final y al cabo son victorias humanísticas, pero la que Dios quiere que tú vivas es el compromiso de vivir un evangelio pleno, un evangelio totalmente entregado, un evangelio total, completo y perfecto, como lo vivió Esteban. Mira al dorso de tu pantalla ahí están unos números. Por favor, toma tu teléfono y empieza a llamar y diga: yo, fulano de tal, estoy sembrando 2 minutos con mi aporte, $40. O tú, que tienes un poquito más y quieres crecer, tú dile: yo siembro 5 minutos, que serían $100. O no sé cuántos minutos, pero sea lo que vayas a sembrar, hazlo de corazón. No lo hagas por tristeza, no lo hagas por necesidad, porque al final, si tú no lo haces, Dios tocará las piedras que lo van a hacer. ¿Sabe? Tu corazón es importante para vivir la gracia y el poder del Espíritu Santo. Yo quiero ir terminando diciendo este testimonio. Nosotros, como iglesia, como entidad aquí en el norte de España, hemos crecido por su gracia. Y por esa gracia, Dios nos ha permitido un local, una nave, que no está exactamente en la urbe, está en la periferia de la urbe, un polígono industrial.
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5: Gloria al Señor, seguimos en este gran tiempo del Festival de la Abundancia. Festival de la Abundancia, porque donde la gracia de Dios nos alcanza, todo cambia, mi querido amigo. Este tiempo es esta ventana en la que Dios está recordándonos que su gracia nos ha alcanzado y su gracia nos alcanzó para ver que todo cambia. Sin duda la Biblia dice que somos salvos mediante la gracia, pero nuestro esfuerzo y nuestras acciones demuestran que tanto apreciamos y valoramos esa gracia de parte de Dios. Así que, mi querido amigo, este tiempo es como dice la propia Escritura, que no seamos oidores olvidadizos, sino por el contrario, que traigamos continuamente a memoria lo que Dios nos ha dicho. ¿Y qué nos ha dicho el Señor? Que Dios honra y bendice al dador alegre, que Dios bendice a aquel que da con alegría y que el que siembra generosamente, también Dios le ha preparado una cosecha generosa. Veíamos en la intervención que tuve hace algún tiempo aquí, también veíamos un poco acerca de Amós, capítulo 9, que hablaba de que Dios iba a restaurar el tabernáculo caído de David. Y vimos cómo en el libro de los Hechos ya se comenzó a ver el inicio de eso, cuando Jacobo o Santiago, el hermano del Señor Jesús, al ver cómo el Espíritu Santo y la gracia salvadora había llegado ahora a los gentiles, decía: sencillamente lo que está sucediendo es lo que ya se había dicho los profetas. Los profetas habían anunciado que Dios iba a levantar ese tabernáculo de la casa de David, ese tabernáculo caído de la casa de David. Y Hechos, donde comienza la historia de la iglesia, comenzó a ver eso. Y ese tabernáculo es Jesucristo, mi querido amigo. Y gracias a que Jesucristo está de pie, nosotros podemos disfrutar de la salvación, de la libertad de acercarnos confiadamente al trono de la gracia de Dios, que era algo que se vivía en el tabernáculo de David. No había tanto protocolo, la gente podía acercarse mucho más libre y confiadamente, y podían acercarse para expresar su alabanza. Celebraban con alabanzas, y por eso en este Festival de la Abundancia estamos alabando al Señor, pero también era un mover de ofrendas todo el día, desde la mañana hasta la tarde, dice la Escritura. ¿Por qué? Porque ver la gracia que Cristo nos da también es la oportunidad de expresar nuestra gratitud en alabanza, pero también presentando nuestras ofrendas delante de Dios. Y este tiempo de Festival de la Abundancia, Dios te quiere recordar que la gracia del Señor te ha alcanzado para transformar toda tu vida, totalmente tu vida, no solo el área de tu salvación, el área de la salvación de tu alma, sino

todo lo que rodea tu vida. Ya lo dijo el Señor Jesús en el Evangelio según San Marcos, en el capítulo 10, cuando los discípulos le decían: Señor, ¿y qué de nosotros? Nosotros lo hemos dejado todo por seguirte. Y Jesús le responde: mira, no hay quien deje algo, o sea, que quien tome una decisión de consagrar su vida y que esa decisión le lleve incluso a separarse de casa, tierra, familia, etcétera, que dice, no reciba incluso 100 veces más en este tiempo, y comienza a mencionar casualmente tierra, casa y también relaciones interfamiliares, interpersonales, ¿verdad? ¿Por qué? Porque el Señor dijo, mira, la gracia viene a transformar todo, así que conmigo jamás habrá pérdida, sino siempre habrá lo que el propio Jesús también dijo en Juan 10:10, he venido a darles vida y vida en abundancia. Así que Dios quiere bendecir nuestras vidas, no solo en la salvación de nuestra alma, sino que Él es poderoso para bendecir nuestra vida integralmente, aún en las áreas materiales y económicas, donde también la requerimos para vivir el desarrollo de esa gracia de Dios. 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Porque la gracia llegó por causa de la predicación de la palabra. ¿Y qué se hace a través de estos medios de comunicación? Predicar la palabra de Dios. 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Así que aquí en el Festival de la Abundancia estamos orando intensamente por tu petición. 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Todas estas son facilidades que Dios nos da para participar del Festival de la Abundancia, donde la gracia de Dios nos alcanza y todo cambia.
Y hay tantas enseñanzas, por eso digo, este tiempo es Dios recordándonos que hay suficientes enseñanzas y lecciones que nos dicen que vale la pena adoptar minutos, adoptar y abrazar la obra de Dios a través de nuestras ofrendas. Una de esas, muchos ejemplos, lo vemos en Hechos capítulo 4. Hechos capítulo 4, versículo 36 y 37. Mire lo que dice la Biblia ahí en Hechos 4. Dice, entonces José, a quien los apóstoles pusieron por sobrenombre Bernabé, que traducido es hijo de consolación. Mire estas anotaciones. Dice, era levita, natural de Chipre. Como tenía una heredad, ¿qué hizo Bernabé? La vendió y trajo el precio y lo puso a los pies de los apóstoles. Palabra fiel y digna de ser recibida. Eso está en Hechos 4, 36 y 37. Esto es tremendo porque nosotros leemos en la Biblia mucho de la obra de Bernabé, pero a veces se nos escapa pensar un poco en la situación o algo del origen de Bernabé. Bernabé dice, era levita. Mi querido amigo, la Biblia dice que los levitas realmente, prácticamente ellos no heredaban posesiones. Heredaban posesiones, solo el territorio para vivir. Tenían un territorio limitado para pastorear, que era quizás, o era más que todo un territorio de común, o sea, que lo usaban varios de los que levitas que tenían pues sus ovejas para su sustento, pero ellos realmente no eran personas de grandes extensiones de terreno. Así decía el Antiguo Testamento. Dios lo que hizo fue que, a diferencia del resto de las tribus, que le asignó un terreno, un territorio, mejor dicho, a los levitas los distribuyó dentro de todos los territorios. Así que les asignaron aproximadamente unas 48 ciudades donde ellos estaban dispersos. Así que ellos debían servir, ejercer su ministerio en la ciudad, estrictamente la ciudad que les había sido indicada. Y era el desarrollo era muy limitado en cuanto a poder tener posesiones y lo demás. Lo de ellos era estar ahí. Sin embargo, dice la Biblia que Bernabé realmente era un levita. O sea, él venía de la tribu de Leví. Había nacido, sí, en los territorios de Chipre, pero su visión del Antiguo Testamento, o sea, del Antiguo Pacto, antes que la gracia de Dios nos alcanzara, era la de desarrollar su ministerio, su llamado, en un lugar específico. No podía pensar en crecer más allá y tampoco en tener posesiones. Así que esto es muy importante, porque cuando la Biblia dice que él tenía una heredad, que vuelvo y repito, podían tenerla, pero no era una cosa de grandes extensiones, él tomó lo poco a lo que tenía acceso, lo vendió y tomó ese dinero y lo trajo para ponerlo a los pies del desarrollo de la obra misionera, evangelística, de discipulado, que estaba apenas creciendo, comenzando en la iglesia primitiva. Y esto es tremendo porque una persona, mi querido amigo, que por norma tiene que no puede extenderse más allá de ciertos límites geográficos, que todo el desarrollo de su vida estará, o su desarrollo ministerial estará solo en un lugar, como que se te quitan un poco las posibilidades de pensar en crecimiento, en mayor desarrollo. Piensas que bueno, todo va a ser normal, de aquí en adelante todo se va a mantener igual, las cosas no van a cambiar. Sin embargo, cuando la gracia de Dios alcanzó a Bernabé, Bernabé se dio cuenta que esa gracia había venido para cambiarlo todo, no solo el cómo ahora él podía, como un levita, relacionarse directa y confiadamente ante el trono de la gracia de Dios, cosa que ellos antes no lo veían así, ¿verdad? Tenía todo este protocolo de velos y todo aquello, pero ahora él podía acercarse y tener una relación confiada y directa con Dios. Pero él toma, vende esta propiedad y dice, vale la pena que yo invierta en esta gracia que me ha alcanzado, porque esta gracia viene a cambiarlo todo. Y efectivamente la Biblia nos enseña que este acto de fe, de gratitud y de confianza de Bernabé, de tomar y presentar, diríamos hoy en día, esta ofrenda delante de Dios para el desarrollo de este evangelio que apenas en aquellos días comenzaba a difundirse, trajo la apertura de grandes oportunidades para Bernabé. Y mire algunas de las que le quiero dejar en su corazón, que son también oportunidades que la gracia de Dios trae para los que adoptan minutos, para los que toman sus ofrendas y las ponen impulsando e invirtiendo en el desarrollo de la obra de la predicación de la palabra de Dios. Lo primero que vemos es que Dios
hizo de Bernabé una persona confiable para el crecimiento. Mire esto, le dije hace un momento, el levita estaba designado a un lugar, a una de esas 48 ciudades. De ahí él no iba a salir, de ahí no iba a desarrollar más su ministerio. Él dependía de cuánta gente vivía ahí para cumplir su ministerio. Él no tenía que estar pensando en ir más allá. Pero Bernabé se da cuenta, la gracia me ha alcanzado. Y cuando la gracia te alcanza, Dios te abre puertas y te va a hacer una persona confiable para el crecimiento. Y esto está reflejado en Hechos capítulo 11. Hechos 11, versículo 22 en adelante, la Biblia dice que la gracia comenzó a transformar a la gente en un lugar llamado Antioquía. Y resulta que cuando los apóstoles acá en Jerusalén se enteran de que algo de Dios está sucediendo en Antioquía, entonces, ¿a quién iban a enviar a ver qué es lo que estaba pasando? ¿Quién podía ser confiable para esta nueva etapa de crecimiento? Confiaron eso al hombre que había confiado en Dios al poner su ofrenda significativa y contundente delante del Señor cuando vendió esa propiedad, tomó ese dinero y lo entregó íntegramente a la obra de Dios. ¿Envían a quién? A Bernabé. Y mire cómo dice Hechos 11, 22. Dice, llegó la noticia, como les dije, las cosas que estaban sucediendo en la iglesia y enviaron a Bernabé para que fuese hasta Antioquía. Y mire cómo dice el versículo 23. Este cuando llegó y vio la gracia de Dios, se regocijó. Hermano, todo aquel que ofrenda, todo aquel que tiene un corazón generoso a la obra de Dios, siempre va a estar para ver la gracia de Dios y verás cómo Dios trae regocijo a tu propia vida, porque Dios te va a abrir puertas que te van a permitir desplazarte, oye esto, más allá de lo que tú mismo imaginabas, y te vas a desplazar no para ver problemas, líos, adversidades, sino para que por encima de todo veas la gracia de Dios, esa misma gracia de Dios que te alcanzó y que está cambiando todo y que va a seguir cambiando todo en tu vida. La gracia le trajo regocijo. Entonces, todo aquel que realmente sabe confiar, poniendo su fe delante de Dios a través también de sus ofrendas y adoptando minutos, es alguien al que Dios lo va a hacer confiable para el crecimiento. Bernabé, vuelvo y repito, había sido criado y mentalizado. Bueno, lo mío es estar en este lugar. Yo no me voy a estar involucrado en ver crecimientos de nada. Pero ahora que algo ha comenzado a suceder, Dios dice, yo quiero que esto crezca más. Y al hombre que voy a usar para organizar mejor este crecimiento va a ser al hombre que se atrevió a confiar y poner toda su ofrenda sin miedo y sin temores y ni de maneras hipócritas, sino que la puso confiadamente delante de Dios. Así que mi querido amigo, este festival de la abundancia, donde la gracia de Dios nos alcanza y todo cambia, nos está recordando que Dios todavía está pensando en tu vida, en tu casa y tu familia como gente confiable para impulsarlos a que sean parte de una nueva etapa de crecimiento. 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usted sepa que yo soy uno de los que tiene el Espíritu de Dios que operó en Bernabé, que voy a presentar mi ofrenda adoptando minutos en este festival, porque sé que Dios tiene listo y preparado una puerta nueva donde Dios va a incluir a toda mi familia hacia el crecimiento. 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

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Mire que hay tanto para ser partícipe, involucrarnos en este festival de la abundancia donde la gracia de Dios nos alcanza. Entonces mire la vida de Bernabé. Bernabé era un levita. Él en el antiguo pacto, antes de ver esta gracia con la que nosotros podemos vivir, estaba con pocas expectativas de desarrollo, crecimiento e incluso de adquirir posesiones o mayores propiedades. Sin embargo, cuando la gracia de Dios lo alcanza, su primera reacción, mire que la primera, como quien dice, su carta de presentación en el desarrollo de la historia bíblica, no fue ni siquiera un sermón, sino su acción de ofrendar, de vender. En su caso, él vendió una propiedad y trajo todo eso y lo invirtió en la obra de la gracia de Dios que alcanza y transforma todas las situaciones. Entonces, cuando ahora, tiempo después, se está dando un nuevo mover en Antioquía, la iglesia envía a Bernabé. ¿Por qué? Porque todo dador alegre, mi querido amigo, se vuelve confiable a los ojos de Dios para administrar nuevas etapas de crecimiento. La Biblia lo dice. La Biblia dice, el que es fiel en lo poco, en lo mucho Dios lo va a poner. Entonces, mi querido amigo, Bernabé es enviado y se le confía esta nueva etapa de crecimiento. Pero además de eso, todo dador alegre que reconoce con sus ofrendas que la gracia de Dios le ha alcanzado para transformar todas las cosas, es una persona que también, mi querido amigo, va a recibir capacidades para organizar el crecimiento. Ojalá anotes eso. Una cosa es crecer y otra cosa es organizar ese crecimiento. La gente quiere crecer. La gente ora a Dios y le pide, Señor, bendíceme, prospérame. La gente invierte para crecer, pero muchas veces no tiene la capacidad de administrar, de organizar ese crecimiento. Y Dios no solo quiere, a través de este festival de la abundancia, que tú sepas que Dios puede llevarte a crecer, sino que también quiere recordarte que Dios, al dador alegre, le da la capacidad también de organizar bien ese crecimiento, de mantenerse. ¿Y por qué te lo digo? Porque la Biblia dice que Bernabé fue enviado a Antioquía a ver lo que estaba sucediendo y vio la gracia de Dios ahí. Tú siempre vas a seguir viendo la gracia de Dios. Todo dador alegre, Dios lo va a mover a los lugares donde pueda seguir viendo la gracia de Dios y regocijarse. Pero esto que estaba sucediendo en Antioquía era algo que iba a crecer más. Estaba ya creciendo. Y cuando la Biblia dice, cuando Bernabé llegó, su intervención, su presencia ahí a través de la obra del Espíritu Santo provocó que una gran multitud fuese añadida a la iglesia del Señor. Pero además de eso, Dios hace que Bernabé no solo llegue al lugar y sepa lo que está pasando e informe a los líderes de la iglesia, sino que le confían el organizar ahora lo que está sucediendo. Yo quiero decirte en esta hora, y espero que lo puedas recibir en el Espíritu, que los meses que vienen, Dios no solo quiere traer crecimiento, sino que Dios te está diciendo, hijo mío, prepárate porque vas a requerir organizarte bien para ese crecimiento. Porque los dadores alegres también recibirán esa capacidad. Y usted lee la Biblia y usted se dará cuenta que Bernabé fue enviado por Dios a buscar a un hombre llamado Saulo, alguien que él había ayudado a su testimonio cuando recién se convirtió, pero tenía casi 12 años que no lo veía. Y la Biblia dice prácticamente que Bernabé tuvo que rastrear a Saulo y trae a Saulo a Antioquía. Y juntos ahora fortalecen a esta iglesia. Pero luego de ahí dice Hechos 13 que el Espíritu Santo va a decir, bueno, llega la nueva etapa para la expansión del crecimiento. Todo dador alegre no solo va Todo dador alegre no solo va a ver el crecimiento, no solo va a recibir capacidad para organizar ese crecimiento, que es lo que Bernabé está haciendo, sino que también va a ser impulsado por Dios para la expansión de ese crecimiento. Así que el Espíritu Santo dice, sepárenme a Bernabé, también a Saulo,

0: para la nueva expansión del crecimiento. Y ahí van a comenzar los viajes misioneros. Y Dios va a través de Bernabé también a comenzar a hacer que Bernabé participe de toda la expansión de crecimiento. Mi querido amigo, Dios no solo quiere que tú te enteres de los testimonios de lo que Dios está haciendo en otros, sino que como un dador alegre que sabe adoptar minutos, que sabe valorar la gracia de Dios adoptando minutos y ver que esa gracia transforma, hermano, quiero decirte que Dios no solo quiere que tú sepas lo que Dios está haciendo con otros y en otros lugares. Dios quiere involucrarte a ti mismo en la expansión de el crecimiento. Ofrendar es decirle a Dios: Señor, yo creo que tú me puedes llevar al crecimiento, creo que me puedes dar la capacidad para organizar ese crecimiento y no sea un crecimiento tipo espumoso que sube la espuma y de una vez se cae, no, sino que se mantenga e incluso se expanda. Yo te digo en el nombre del Señor que creo firmemente que todo aquel que adopta minutos con alegría va a ser gente que va a comenzar a expandirse a pesar de los retos y los desafíos, que no solo van a ver el testimonio de otros, ellos van a tener en su propia vida el testimonio de la expansión de Dios. Si sabemos aportar generosamente a la obra de Dios y ser fiel en lo poco, Dios también verá nuestra vida con la confiabilidad para el crecimiento y enviarnos los recursos necesarios. Le dije hace un momento, la Biblia lo dice, Bernabé llega, ve lo que está pasando en Antioquía y ahora ¿qué hago? Dios le dice, bueno, tú tienes que organizar esto y yo te tengo a la gente necesaria para organizar esto. Y aparece un Pablo para organizar eso. Aparece incluso un Juan Marcos para organizar eso. Y va a aparecer la gente necesaria para organizar eso y para comenzar la primera etapa de la expansión. Así que mi querido amigo, todo aquel que sabe reconocer la gracia de Dios, adoptando minutos, presentando sus ofrendas con confianza delante de Dios, como lo hizo Bernabé, también será alguien que siempre va a contar con el recurso necesario para la expansión del crecimiento en la que Dios le quiere involucrar. Dios le envió a Bernabé personas, fue Bernabé el que trae a Pablo, es Bernabé el que involucra a Juan Marco y a otros más, y Juan Marco va a ser transformado en un colaborador eficiente. Usted lo ve más allá de lo que la gente solo se queda pensando, que bueno, Bernabé y Pablo se separaron después en el segundo viaje por Juan Marco, pero mi querido amigo, tú estás llamado a organizar el crecimiento y Juan Marcos era parte de eso. Y Bernabé lo va a formar de tal manera que después Pablo lo va a reconocer en sus cartas de Colosenses, en la segunda carta a Timoteo, en Filemón. Pedro también, incluso va a ser confiable para levantar o escribir el Evangelio según San Marcos. Y la gran pregunta es, ¿cómo se estaba moviendo Bernabé en medio de todo esto? ¿Cómo se estaba moviendo en el primer viaje misionero? ¿Cómo se estaba sosteniendo si los levitas no tenían originalmente en el Antiguo Testamento muchos recursos para ellos? Y ahora este hombre vendió y dio todo eso como ofrenda. ¿Cómo se estaba sosteniendo? Mi querido amigo, esos son los misterios de Dios. Pero Dios siempre enviará recursos económicos para que tú realices, oye lo que te digo, los movimientos y los viajes necesarios, pero también Dios te enviará los recursos necesarios para sostenerte aún cuando te toque regresar, como le sucedió a Bernabé cuando le tocó regresar a Chipre. Yo te dejo con esto, la gracia de Dios siempre enviará los recursos necesarios a los que invierten los recursos que tienen en la obra de la salvación. Bernabé fue ese levita que ofrendó ahora en medio de la gracia, ofrendó para ver el proyecto de la gracia salvadora de Dios. Y de esa manera vio cómo Dios le cambió todo. Porque solo antes, vuelvo y repito, el levita estaba para un territorio limitado. Pero Dios puso a este hombre a recorrer, y no a recorrer como un turista, sino a ser parte de la propia expansión, del propio movimiento, de lo propios milagros y ser un instrumento para que las cosas crecieran y nueva gente se levantara. Mi querido amigo, tú vas a ser como un ofrendador que adopta minutos y que marca el 200-7137 para adoptar esos minutos. Tú vas a ser usado para administrar crecimiento, no solo para verlo, sino para administrarlo, para desarrollarlo y para formar a otros. Así que mi querido amigo, te recuerdo que por gracia somos salvos. Eso es cierto, para que nadie se gloríe. Pero nuestras acciones de esfuerzo y de generosidad a la obra de Dios realmente le dicen a Dios cuánto valoro esa gracia con la que he sido alcanzado. 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

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Hoy queremos continuar hablando de bendición, queremos también saber y agradecer por todo lo que usted se ha propuesto en estos años apoyando a esta estación de radio y televisión para que esta señal se mantenga al aire, para que podamos seguir transmitiendo un mensaje esperanzador, un mensaje que presenta al mundo el plan de Dios para su salvación. Pero eso no lo podemos hacer solo, requerimos sí o sí de la ayuda de todos los que estamos comprometidos con el plan de Dios, de todos sus hijos. Y aquí es donde viene el dilema. Muchas veces nosotros decimos, a la verdad, yo no estoy listo para eso. Y no sé por qué pasa, porque hay una tendencia humana a mirar primero lo que nos hace falta. Por ejemplo, si te llaman para un trabajo, es más fácil decir, oh, es que a mí me falta experiencia para eso. Oh, es que yo no tengo los conocimientos necesarios. Oh, es que me falta tal o cual cosa. Y comenzamos nosotros mismos a ver todo lo que nos falta en vez de mirar qué recursos tenemos, por lo cual nos llamaron a esa entrevista. Y ese es un sentimiento limitante. Y ese sentimiento Moisés lo conoce. El patriarca Moisés lo experimentó. Ustedes saben la historia. Él estaba apacentando las ovejas de su suegro Yetro en el desierto cuando la zarza ardiendo le llama y era Dios que vino a un encuentro con él. Y comenzó él, en vez de aceptar lo que Dios le estaba diciendo, comenzó a decirle, ah, es que yo no sé hacer esto, es que yo no puedo hacer lo otro. Inclusive terminó diciendo, tengo incapacidad para hablar. En otras palabras, búscate a otro que haga eso porque yo no sirvo. Es más, creo que te equivocaste. Y aquí el problema no es que él estuviera viendo sus limitaciones. Realmente el problema es que Moisés estaba concentrado en las limitaciones y no en el Dios que lo estaba llamando para utilizarlo a él como instrumento, a pesar de sus limitaciones. Y eso es lo que Dios nos está diciendo hoy. Dios nos está llamando a ser partícipes de la gracia, partícipes del poder, ayudar.

a que mucha gente proceda a salvación, que mucha gente reciba una palabra de ánimo, una palabra que lo restituya, que lo levante, producto de que todos estamos siendo parte de lo que aquí hacemos en este Festival de la Abundancia. Dios quiere que tú seas parte de esto, no que seas un espectador, sino un partícipe. Y a veces eso pasa en nuestras iglesias. A veces pasa que hay gente que viene periódicamente y está en la iglesia, pero no son parte de la actividad, de la labor que la iglesia está haciendo. Y hoy Dios nos está diciendo que Él no quiere solamente creyentes, Él no quiere solamente asistentes, gente que se siente en una banca de la iglesia. Dios está buscando discípulos y esa sigue siendo la gran comisión. Eso sigue siendo lo que Dios nos mandó, a ser discípulos. ¿Para qué? No solamente para recibir salvación. Realmente a veces uno dice, bueno, todo acaba cuando ya yo acepté a Cristo. No, todo comienza en ese momento. No solamente Él te da salvación, no solamente te da vida eterna, sino que en ese momento tú te constituyes en un hijo e hija de Él. Y a partir de allí estás comprometido con las cosas que Él quiere que hagas. Así que se trata de identificar lo que ya Dios puso en tu mano. Porque cuando Moisés comenzó a dar todas estas excusas que les acabo de decir, ah, yo no sé hablar, yo no sé esto, mira, Dios lo que le hizo, ¿sabes qué? ¿Qué es eso que tienes en tu mano? Cambió la atención de Moisés hacia algo que tenía. Esa pregunta se la hizo Dios a Moisés y hoy nos la hace a nosotros también. ¿Qué tienes en tu mano? Porque con eso te voy a usar. Y ese es el tema bajo el cual vamos a traer este mensaje hoy. ¿Qué tienes en tu mano? 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cambiar y cumplir el plan de Dios. Como les decía, ¿qué es lo que tienes en tu mano? Le preguntó Dios a Moisés. Y hoy también te dice a ti, me dice a mí, ¿qué es lo que tú tienes en la mano? Y ese es el título. Quiero llevarlos a la palabra. Vamos a estar basando este mensaje en el texto que está en Éxodo 4. Voy a estar leyendo los versos del 1 al 5. Y dice así la poderosa e inerrante palabra del Señor. Entonces Moisés respondió diciendo, he aquí que ellos no me creerán, ni oirán mi voz, porque dirán, no te ha parecido Jehová. Y Jehová dijo, ¿qué es eso que tienes en tu mano? Y él respondió, una vara. Y él le dijo, échala en tierra. Y él la echó en tierra y se hizo una culebra, y Moisés huía de ella. Entonces dijo Jehová a Moisés, extiende tu mano y tómala por la cola. Y él extendió su mano y la tomó, y se volvió vara en su mano. Por esto creerán que se te ha aparecido Jehová, el Dios de tus padres, el Dios de Abraham, el Dios de Isaac, el Dios de Jacob. Vamos a orar. Amado Dios, te doy gracias por esta oportunidad que me das de llegar hasta muchas personas que posiblemente se sienten inútiles, se sienten incapaces de ser partícipe de esta bendición porque consideran que no tienen lo necesario para cumplir tu plan. Ayúdame que esta semilla produzca en el corazón de mis hermanos a 100 por 1. Y por supuesto, Señor, como predicador me considero inútil. No puedo hacer esto si tu Espíritu Santo no me auxilia y me ayuda. Gracias, Señor, porque sé que esta es la palabra que alguien necesita hoy. En el nombre de Jesús, amén. Bien, esta es la historia. Y ya vimos lo que estaba haciendo Dios con Moisés, que le estaba encomendando una gran labor. Le estaba mandando nada más y nada menos que hacer el libertador del pueblo de Israel que estaba en esclavitud. Y sabemos y entendemos que no es pequeña cosa, pero Moisés se sentía pequeña cosa. Y lo que nos dice este pasaje, o de este pasaje se pueden desprender algunos principios, que es lo que yo quiero que ustedes pues mediten junto a mí hoy. Quisiera que pudiéramos ver cómo este hombre que estaba en Madián, en ese desierto, apacentando las ovejas de su suegro, tomó la decisión de hacerle caso a Dios, de obedecerlo y de ir a hacer la misión que él tenía encomendada. Y te repito, no importa lo que tú consideres de ti. Hay un dicho popular que dice que el jardín del vecino siempre se ve más verde que el nuestro.
Y es por, como te decía, por la tendencia que tenemos a ver lo que tiene otro en vez de ver lo que tienes tú. Y desde ya te digo, Dios ha puesto grandes cosas en tus manos. Y con eso que tú posiblemente estás ignorando o estás diciendo esto no es suficiente, con eso Dios va a bendecir a mucha gente porque tú lo vas a permitir. Siendo así las cosas, como les decía, el encuentro de Moisés con Dios nos va a revelar algunos principios que pueden transformar nuestra manera de entender el llamado al servicio. Y el primer principio que quiero darte es que deja de mirar lo que te hace falta y reconoce lo que Dios ya te dio. Dice la palabra en Éxodo 4:2, y Jehová dijo, ¿qué es eso que tienes en tu mano? Y él respondió, una vara. Qué sencillo, ¿no? Y como les decía, esa pregunta de Dios, realmente él no estaba buscando información, él obviamente sabía lo que Moisés llevaba en su mano. Lo que pasa es que ya Moisés tenía varios minutos de estar dando excusa y excusa y excusa de por qué él no podía ser partícipe de una bendición. Ay, yo no sirvo para esto ya. Entonces Dios cambia su atención, lo enfoca en otra cosa, en algo que él tenía y algo que era cotidiano, su vara. Entonces dice, ¿qué tienes en la mano? Y ahí es donde precisamente le demostró que él podía hacer con algo sencillo, algo sobrenatural. Porque te imaginas la cara de Moisés cuando vio que esa vara se convirtió en una serpiente. Él mismo dice la palabra que se asustó y huía de la serpiente. Pero él estaba dudando de sus propias capacidades. Y lo que Dios te dice hoy es que cualquier cosa que tú estés viendo en otro no te debe hacer pensar que Dios no puso algo en ti. Dice la palabra que al menos un don o un talento Dios te ha dado. A ti, si no pienses que solamente al hermano que sirve en el ministerio o al otro pastor que predica. No, a cada uno de sus hijos, cuando el Espíritu de Dios vino sobre ti, trajo consigo un don, trajo consigo talentos para que tú lo pongas por obra para crecimiento de la iglesia. El problema es que no te lo crees. El problema es que no le estás creyendo al Señor. Y en el caso de Moisés, eso era una simple vara y probablemente sin ningún valor extraordinario, pero representaba lo que Moisés era y lo que Moisés tenía en ese momento. Y entonces, cuando lo entrega, cuando lo pone al servicio de Dios, se convierte en algo espectacular, se convierte en una serpiente. Dios frecuentemente va a comenzar su obra utilizando aquello que ya ha colocado en nuestra vida. Estamos diciendo que en el Festival de la Abundancia es en donde su gracia te alcanza y todo cambia. Y somos nosotros el instrumento de la gracia. A veces uno dice, bueno, hay que hacer grandes cosas en la iglesia. Sé que este Festival de la Abundancia tiene un propósito loable, que es para poder renovar y mantener la señal de televisión. Pero eso cuesta miles y miles de dólares. Y yo no tengo eso. ¿Qué? Yo nada más tengo $20. Pues eso que tú tienes en tu mano, esos $20 se pueden convertir en $20,000 en la mano de Dios. Porque tú estás dudando de lo que Dios puede hacer, de las capacidades que tiene. Y si fuese así, nada se hubiera hecho. Si fuera por lo que tú tienes, que tú consideras poco, Dios no hubiera hecho lo sobrenatural. Y lo que tenemos que entender es que Dios en su escritorio dice hacedor de milagros. Eso es lo que es Él, el hacedor de milagros. Pensando un poco en esto, había una multitud que había que alimentar. Y era una gran obra, imagínense, 5,000 hombres, sin contar niños ni mujeres. Y dice Jesús, aliméntenlo. Y dicen ellos, entre ellos, porque no lo creían. Oye, ¿y cómo es esta historia? El Señor nos está mandando a alimentar a tanta gente y de aquí entre tú y yo lo que tenemos no nos alcanza. Aquí hay un niño que dice que trajo 2 peces y 5 panes. Pues esos 2 peces y 5 panes en la mano de Jesús, en la mano de Dios, se convirtió en un milagro sobrenatural. Él es el que tiene la capacidad. No se trata de que tú pienses que Dios te mandó a ti a hacer un milagro. Dios te mandó a que obedecieras, a que hicieras lo que te mandó a hacer. Y que no dudaras, porque a lo mejor tú estás pensando que tienes poco. Tú estás pensando que tú no puedes hacerlo. Hoy yo sé que alguien me mira y alguien tiene una idea de un emprendimiento y dirá, yo sé que Dios me ha llamado y que me va a bendecir, pero yo tengo esa receta de mi abuela para hacer esas empanadas criollas, pero para montar una fábrica que pueda producir necesito miles y miles de dólares. Y lo único que tienes es, según tú, una olla y una licuadora. Y te dice el Señor, ¿qué tienes en tu mano?
Y aquí ahora mismo yo estoy seguro que hay gente mirándome que dice, yo no tengo nada, tan solo esta pequeña cosa. Bueno, con tan solo esa pequeña

cosa, Dios puede comenzar el negocio más grande, porque todo comienza con el primer paso. Lo que tienes que es dar el primer paso. Y si hoy Dios te está diciendo, hemos hecho esta obra que es de Dios, porque esta cadena de radio y televisión está en el corazón de Dios, usted no tiene idea de a cuánta gente esto ha bendecido. Cuánta gente en alta mar escucha esta señal y se mantiene conectado con Dios. Cuánta gente en el extranjero se mantiene conectado con su terruño porque escucha y ve esta señal de televisión y de radio. Y usted no sabe cuántas personas en un hospital su única esperanza la han puesto por una predicación que escucharon aquí. Y a lo mejor tú piensas que tu minuto no vale nada, ¿no? Tu minuto puede ser la diferencia entre la vida y la muerte de alguien. Y tu minuto más el minuto del otro y el minuto del otro, podemos entonces hacer grandes cosas. Ahí podemos alimentar a 5,000, sin contar las mujeres y los niños. Ahí podemos entonces enfrentar las vicisitudes que sabemos que se van a aparecer en el camino. Pero tú tienes que confiar. Tú tienes que ver lo que tienes en la mano. Insisto, usa lo que tienes en la mano. ¿Qué tienes en la mano ahora mismo? Posiblemente tu celular, marca 207-137, porque ese va a ser el instrumento con el cual tú te puedes hacer presente en esta bendición. Lo importante es que tú creas que no se trata de ti, se trata del que puede ser hacer el milagro a través de ti. Esa vara se convirtió en serpiente cuando tuvo el poder de Dios sobre ella. Mientras estaba en la mano de Moisés era una vara, era un cayado de pastor que posiblemente era lo más insignificante. Era como exacto, era algo que más nadie podía pensar que podía hacer algo con eso. Y el problema, ¿sabes cuál era? Que él se lo estaba creyendo. Él decía, no, esto no sirve. Y nosotros tendemos a eso. Dios te quiere usar para grandes cosas. Y tú mismo, Dios te está diciendo, te voy a bendecir. Dios te está diciendo, estoy poniendo una idea en ti para bendición de muchas personas. Vas a emprender, vas a poner este negocio. Yo lo único que tengo es una cuenta en el banco por $100. Tú no sabes lo que Dios puede hacer con $100. Tú no sabes la bendición que Dios puede hacer a través de este ministerio con un minuto o dos minutos que tú dones. Porque lo que tú tienes que entender es que esa plata o ese recurso que Dios te dio, porque todo lo que tú tienes, aunque tú consideres que es poco, Dios te lo dio. Entonces, eso en manos de Dios se convierte en el instrumento útil y sobrenatural para hacer la obra. Miren, a mí me encanta a veces hablar de este profeta, este juez, Gedeón. ¿Recuerdan a Gedeón? Que la Biblia habla de un hombre valiente. Pues yo quiero decirles que el último que pensó que era valiente era el mismo Gedeón. Dice la palabra que Dios lo llama. Estoy en Jueces 6, 14 al 16. Mira lo que dice Jueces. Y mirándole Jehová le dijo, ve con esta tu fuerza y salvarás a Israel de la mano de los madianitas. ¿No te envío yo? Entonces le respondió, ah, Señor mío, ¿con qué salvaré yo a Israel? He aquí que mi familia es pobre en Manasés y yo el menor en la casa de mi padre. Y Jehová le dijo, ciertamente yo estaré contigo y derrotarás a los madianitas como a un solo hombre. Esta es la clave. La clave está en que Gedeón responde al llamado exactamente como lo hizo Moisés, evaluando la misión desde sus limitaciones, desde sus condiciones, y por eso que él responde de esta manera. Yo soy pobre y soy el menor de mi familia, yo no sirvo para nada. Pero Dios, solamente el saludo que le dio el ángel, dijo, hombre valiente. Me lo imagino, cuando el ángel dijo, hombre valiente. ¿Yo? Sí, contigo estoy hablando. Hombre próspero, ese eres tú el que me estás viendo. Hombre que va a ayudar a la obra del Señor y que servirá para que la gran comisión se cumpla. Sí, eres tú, sí, tú, los que estamos viendo esto. Nosotros somos los que lo vamos a hacer. ¿Quiere que le diga algo? Por muchos años nos acostumbramos, para no decir mal acostumbrado, que venía un misionero del extranjero con un maletín y decía, ¿cuál es la necesidad? Y nos construía iglesias, nos construían comedores. Y el problema es que todos están ahora mismo, muchas personas, no digo todo, todavía están esperando que se aparezca un gringo con un maletín a construirnos la iglesia, a construirnos el comedor o lo que sea que Dios te haya mandado a emprender. Lo que tú no sabes es que Dios ya te dio con aquello que tenías que comenzar. Lo que pasa es que lo estamos subestimando. Lo que pensamos, no, pues si esto no es nada. Yo estoy apenas con 3 sillas debajo de este árbol de mango. Pues con esas 3 sillas
debajo de ese árbol de mango pueden llegar 300 personas y después tener los fondos para buscar un local y después construir, pero todo comienza con el primer paso. Y lo que pasa es que no nos atrevemos a dar el primer paso. Igual, aquí estamos convocando y aquí nadie te está tratando de convencer de nada. Yo creo que hay suficiente testimonio por más de 30 años que dicen que esta es tierra fértil, que Osana Visión, Osana Capital, ha bendecido a este país y a las naciones. Porque con lo que la gente ha hecho, con todo lo que la gente ha aportado, por muy pequeño que tú creas que fue tu aporte, esta señal llega a Estados Unidos en varias frecuencias, llega a Europa. Es más, quiero que sepas que aún en Ucrania, allá en Europa, donde tú piensas que esto no llega, ahí están escuchando las palabras que yo te estoy dando. Y posiblemente yo digo, ay, a mí nadie me está escuchando. No, sí me están escuchando, porque cada uno de ustedes se hizo partícipe de este milagro. Con lo que tenía, ¿qué tenías en la mano? Un minuto. Ese minuto va a servir. 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Y no se olvide que Dios te está preguntando qué tienes en tu mano. No qué vas a tener. Necesito que esto quede claro. Es que Dios va a hacer contigo lo que ya dijo que iba a hacer. Y ya, dile al de al lado, ya lo va a hacer porque ya puso eso en tu mano. Ya lo puso en tu mano. Ya lo hizo. Solamente estamos esperando el cumplimiento de esa obra, pero ya Dios lo hizo. Pero si tú mismo no lo crees, si tú mismo piensas que no va a ser así, entonces tú mismo estás obstruyendo. Mira lo que le dijo a Gedeón, yo estaré contigo. Mira, yo no sé cómo usted lo interpreta, pero que te diga Dios, yo estaré contigo. El ejército enemigo pueden ser millones. Si yo estoy con Dios, yo soy mayoría. Y si los recursos que puede ser que la competencia tenga, si yo estoy con Dios, tengo más poder. Porque dice la Biblia, bástate mi gracia, porque mi poder, dice Dios, se perfecciona en tu debilidad. Y precisamente cuando tú te sientes que no tienes nada, precisamente cuando tú te sientes que, no hombre, yo aquí, yo no sirvo, eso es para allá, para el pastor, que mira lo que, no, cuando tú comienzas, mira, ¿qué tengo en la mano? ¿Qué tienes en la mano? Tu testimonio puede ser suficiente para hablarle a alguien que está a punto de cometer suicidio. Puede ser algo sencillo que tú dices, no lo hagas, yo estuve como tú, pero yo creía en Dios y escuché, o puede ser, yo prendí la radio y escuché un mensaje que transmitieron por televisión y eso pudo haber sido el factor determinante entre la vida y la muerte de alguien. Así que no subestime lo que tienes en la mano. ¿Qué tienes en tu mano? Te está preguntando Dios. Porque con eso que tú tienes en tu mano, no solamente te va a bendecir a mucho pueblo. Dice que con esos dos pececillos y esos cinco panes alimentaron a una multitud y todavía sobró 12 cestas llenas. Y es lo que de verdad a mí me llena y me llena de esperanza. ¿Quiere que le diga algo? Personalmente, a mí también Dios me ha prometido cosas. Pero mi vista a veces me hace pensar, Dios está bromeando conmigo. Eso no va a pasar. ¿Cómo va a pasar? Pues no puedo ser incrédulo. Yo tengo que aprender a creer y obedecer. Y esto es un factor importante, porque el Señor no solamente establece que lo ordinario se vuelve un instrumento extraordinario cuando lo rendimos a Él. Ahí está otro principio. Cuando lo rendimos a Él. Mira lo que dice los versículos 3 y 5. Sigo estando en Éxodo 4. Él le dijo, échala en tierra, y él la echó en tierra, y se hizo una culebra, y Moisés huía de ella. Entonces dijo Jehová a Moisés, extiende tu mano y tómala por la cola. Y él extendió su mano y la tomó, y se volvió vara en su mano. Por esto creerán que se te ha aparecido Jehová. Miren, cuando yo leí esto la primera vez, yo me quedé sorprendido. Yo estoy seguro que ustedes todos saben que el error más grande es agarrar una culebra por la cola. O sea, nadie en sus cinco sentidos va a agarrar una culebra por la cola. Pero como ya le había visto el poder de Dios y había dicho, entonces dice, ya yo no me puedo meter con esto. Oye, mira, la zarza ardiendo, no se quema. Mira, esta vara está, cógela por la cola. Y él se atrevió y dice, ahora sí. Y se volvió vara. Hoy Dios te está diciendo, obedéceme.
Deja de estar cuestionando lo que no tienes. Estamos tan enfocados en lo que no tengo. Ah, cuando yo tenga un carro último modelo, yo voy a ir allá a evangelizar a ese pueblo. Cuando yo tenga la cantidad de dinero que otros tienen, entonces yo lo voy a hacer. Y ese es el error que muchos cometen. Porque no es lo que tú tengas más adelante, es lo que Dios te dio ya. Y cuando tú entiendes que nos estamos en que lo que Dios está demandando de ti, te está preguntando qué tienes en tu mano, entonces te darás cuenta que Dios va a hacer grandes cosas, aún con lo que tú consideras que es poca cosa. Y hoy Dios te dice qué tienes en tu mano, porque posiblemente eso que representa un minuto para comprar, para bendecir, tú piensas que es muy poco, pero en manos y sumado a lo que muchas personas hacen, entonces puede ser de gran, pero de gran bendición. La vara que Moisés tenía en su mano no tenía poder en sí misma. La vara tenía poder por cuanto Dios estaba con él. Entonces, no es que la vara es el milagro, sino es el instrumento por el cual la misericordia y la gracia de Dios va a llegar a mucho pueblo. Hoy estamos aquí reunidos. Hoy hay suficiente testimonio, como les decía, más de 30 años que han demostrado que este ministerio está cumpliendo con la gran comisión, que este ministerio está cumpliendo con lo que tiene que hacer. Sin embargo, todavía hay algunos dudando. ¿Y qué irán a hacer con eso? ¿Y si de verdad lo usarán para tal cosa? ¡Ey! Ya no hay que dudar. Ahora llegó el momento de obedecer, tomar la serpiente por la cola. Si Dios te lo está diciendo, hazlo. Si Dios te está moviendo, nadie te está diciendo que saques tus ahorros. No, tú tienes por lo menos tienes para un minuto. Y no te imaginas el impacto que ese minuto puede hacer en la vida de tantas personas. No te imaginas el alcance que eso puede tener en el mundo espiritual y en el mundo real cuando tú le crees y obedeces y le usas lo que Dios tiene en tu, lo que te ha puesto en tu mano. Insisto, no es lo que va a poner en tu mano, sino lo que ya te puso. ¿Qué tienes? Tienes unas relaciones importantes. Dios pondrá personas en tu camino. Dios pondrá recursos en tu camino. Dios pondrá muchos factores a favor de que eso que Él quiere hacer, y lo va a hacer, porque te aseguro, lo va a hacer, se va a cumplir. Por eso es que tenemos que rendirnos a Él. Dice en 1 Samuel capítulo 17, verso 40, y tomó su cayado en su mano y escogió 5 piedras. Estoy hablando de David. Escogió 5 piedras lisas del arroyo y tomó su honda en su mano y se fue hacia el filisteo. Más adelante en el 45 dice, entonces dijo David al filisteo, tú vienes a mí con espada y lanza y jabalina, mas yo vengo a ti en el nombre de Jehová de los ejércitos. Mira, aquí está la presa del tamal. Para que lo entienda, David enfrentó a Goliat sin las armas convencionales que un soldado posiblemente usaba. Querían imponerle las armas que usaba Saúl. Y él dijo, yo no uso eso. Yo lo que tengo en mis manos es esta vara, este cayado de pastor y esta honda. Y con esta honda y este cayado, yo sé que voy a hacer la gran obra que Dios me dio. Por eso te digo y te insisto, tú puedes pensar que no tienes miles de dólares para aportar. Tú puedes pensar que lo que tú puedes hacer es poco, pero en las manos de Dios eso no es poco. En las manos de Dios son como esa piedra que tomó David del suelo. Dice que tomó 5 piedras, pero él no usó las 5. Una bastó para derribar al gigante filisteo Goliat. Y con esa lo derribó. ¿Tú tienes en la mano la piedra? Fíjate, Dios te está preguntando, ¿qué tienes en tu mano? Es la pregunta que tienes que mantener a lo largo de este tiempo. Y mírate qué tienes en la mano. Porque estás preocupado por lo que no tienes y no estás pensando en lo que ya Dios puso en tu mano. Ya Dios puso los recursos en tu mano. En Juan 6, 8 dice, uno de sus discípulos, Andrés, hermano de Simón Pedro, le dijo, aquí está un muchacho que tiene 5 panes de cebada y 2 pececillos. ¿Usted conoce lo que pasó? Esa pequeña ofrenda sirvió para bendición de multitudes.
Y es lo que Dios te está recordando hoy. Tú vas a ser bendición de multitudes. Mira, una semilla puede parecer insignificante en la palma de la mano. Es más, tú la puedes guardar por mucho tiempo y es una semilla seca. Pero cuando tú le entregas esa semilla a la tierra, entonces ella vivifica. Entonces cada tierra muere, pero nace. Y cuando nace, nace un árbol frondoso con mucho fruto, que a la vez cada fruto tiene más semilla. Por eso que tenemos que entender, la palabra es clara cuando dice, Dios da semilla al que siembra y pan al que come. Tú tienes derecho de comer de lo que Dios te ha dado. Pero como decía

0: 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Recuerda que el que no guarda no tiene. Y el que no bendice, el que no agradece, porque no es que tú le vas a dar algo a Dios que Él necesite. Él lo tiene todo. Él es el dueño del oro y la plata. Él lo que está es probando nuestros corazones. Y cuando un corazón agradecido dice, Señor, de esto que tú pusiste, de esta semilla que tú pusiste en mí, yo la voy a sembrar. ¿Para qué? Para bendecir a mucho pueblo. Y es lo que estamos buscando con este Festival de la Abundancia. Nos buscamos mantenernos vigentes, que la iglesia sea pertinente a las necesidades de hoy día. Porque la iglesia ya no puede vivir desconectada de lo que el mundo está viviendo. ¿Cómo es posible que queremos alcanzar personas, queremos evangelizar, queremos buscar discípulos, pero queremos estar encerrados en nuestras cuatro paredes? Y Dios nos está desafiando a que seamos una iglesia efectiva, que seamos una iglesia pertinente, que cumpla con la misión que Él nos dio. Y la misión no ha cambiado, sigue siendo ir y hacer discípulos. Ah, yo no tengo nada. Sí tienes. Dios ya puso en ti al menos un don, al menos un talento. Pero tienes que tomar la decisión de ponerla en la mano de Dios, porque en la mano de Dios se va a convertir en algo sobrenatural. Y te digo algo más. Dios no pone algo en tus manos para que permanezcas inmóvil. Mira lo que dice el mismo Éxodo 4. Yo no he salido de Éxodo 4, voy a ir a leer el 18 y el 20. Así fue Moisés, y volviendo a su suegro Yetro le dijo, iré ahora y volveré a mis hermanos que están en Egipto. Entonces Moisés tomó su mujer y sus hijos y los puso sobre un asno y volvió a la tierra de Egipto. Tomó también Moisés la vara de Dios en su mano. Aquí es donde el relato llega a su parte cumbre, porque leyendo este pasaje que me encanta, veo que Moisés deja de discutir y comienza a caminar. Hoy Dios te dice, ya deja de argumentar, ya deja de estar diciendo, pero es que nada más tengo $20, nada más tengo 30. Dios va a poner en ti el sentir de qué vas a hacer con esa pequeña moneda, con esa pequeña semilla. Porque tienes la capacidad de bendecir a mucha gente. El problema es que no te lo estás creyendo. Dios también te quiere bendecir a ti. Y tú estás inmóvil. Escúchame bien. Tú estás inmóvil. Dios te quiere bendecir. Dios quiere llevarte a nuevas aguas. Y si renuncio y si me cambio de trabajo. Me están haciendo una oferta de trabajo. Y si me cambio y no me va bien. Hey, ¿en quién estás confiando? El que te sustentó en este trabajo hasta aquí. Te va a sustentar donde vaya, porque ya puso en ti el talento. Y si hay alguien llamándote, ofreciéndote algo, es porque también vio en ti el talento que por tiempo Dios fue forjando en tu persona. Eso es para ti, para que lo sepas. No tengas miedo de hacer las cosas que Dios te está diciendo, porque todo comenzó con una vara, pero más adelante en Éxodo 4:20, ahora ya no llamaban la vara. Ahora la llaman la vara de Dios. ¿Qué Dios quiere hacer contigo? ¿Qué tú estás dudando? ¿No quieres salir del desierto de Madián? ¿Quieres quedarte ahí todavía quejándote, apaciguando ovejas? ¿O quieres ir a conquistar? ¿Quieres ir a liberar el pueblo? Tú decides. Tú decides qué quieres hacer. No. Cuando yo pienso en estas cosas, me doy cuenta de que Dios no nos muestra nuestros dones para que los admiremos. Ni para que, ay, qué bueno soy, mira qué don yo tengo. No, el don es para usarlo a favor de otro. Tú nunca verás a alguien haciendo esto. No es para autoministrarte. El don es para edificación de la iglesia. Y todo don que Dios te dio es para que lo pongas a usar en la iglesia. Levántate, usa lo que tienes en la mano. Dios te está preguntando, ¿qué tienes en la mano? No saques excusa, no comiences a decir como la cucarachita mandinga, si me lo gasto en esto se me gasta, si compro la leche se me gasta. No, deja esa historia y comienza a accionar. Levántate, te dice Dios, levántate y ves en pos del llamado que está haciéndote Dios. Porque si tú le obedeces, tú vas a ver tu pequeño aporte, tu semilla pequeña, convertirse en algo aún más grande. Yo recuerdo como si fuera ayer, hace años, cuando esta cadena de televisión tenía que pasar a la digitalización, parecía una gran hazaña. Y yo conversaba con el ingeniero Plisset, que hoy está en la presencia de Dios, y me decía, yo no sé cómo vamos a hacer, pero hay que cambiar los transmisores, hay que cambiar cámaras y de alguna manera se va a hacer. ¿Y qué? Aquí estamos. Se hizo. No es que si se podrá hacer, se hizo. Y te tengo una noticia, lo volveremos a hacer. Porque no se trata de nosotros, se trata del Dios que está respaldando lo que aquí se hace. Recuerda 207.1.37, estamos aquí para orar por ti. Y ahí están las cuentas de banco donde tú puedes poner tu pequeña semilla, donde tú puedes decir, yo quiero ser un sembrador de esperanza. Y no lo hagas por la emotividad de un momento, hazlo convencido de quién es el que te está respaldando. Porque la emoción se va, tú puedes estar emocionado hoy, pero mañana se te pasa. Aquí lo que Dios está buscando es gente convencida de lo que tiene que hacer para que consecuentemente siempre mantenga su promesa y diga, yo soy un sembrador de esperanza y me he comprometido. Sí, mi semilla es pequeña, pero junto a la semilla de otros vamos a hacer grandes cosas y ya se están haciendo esas grandes cosas. Y yo sé que usted lo sabe, yo sé que usted lo ha notado. Mira, nosotros queremos concluir, porque el tiempo ha avanzado, diciéndote que pensando en esto de del desafío que Dios le hizo a Moisés, que él comenzó delante de Dios enumerando todo aquello que le faltaba, pero terminó caminando y caminó hacia Egipto y se paró con valentía delante de Faraón y le dijo, deja a mi pueblo ir a adorar al desierto. Hoy Dios te está diciendo, levántate con valentía. Tú tienes miedo de hacer cosas, tú tienes miedo de emprender, tienes miedo de cambiar de trabajo, tienes miedo de comenzar algo en otro país, posiblemente Dios te está llamando a moverte, inclusive de tu terruño. Pero si es Dios, y escúchame bien, si es Dios quien te llamó, porque lo que pasa es que el corazón del hombre es engañoso y a veces escuchamos otras voces, pero si es Dios el que te llamó, Él te va a respaldar. Y lo que tú tengas en tu mano, posiblemente es un título universitario, ese título universitario va a ser la vara con la cual tú vas a llegar a otro lado. Si lo que tienes en tu mano es la experiencia que acumulaste durante estos años, esa será la vara con la que tú conquistarás. Solo tú y Dios en su trato personal saben en qué consiste el desafío. Y hoy yo me despido diciéndote qué tienes en la mano, porque ya Dios te lo dio. Atrévete, atrévete a usarlo, atrévete a creerle a Dios, a obedecerle a Dios y tú verás la mano de Dios operando sobrenaturalmente. Yo quisiera despedirme orando porque es necesario que Dios selle esta palabra en tu corazón. Amado Dios, gracias. Gracias por lo que tú estás haciendo y por lo que ya hiciste a través de este ministerio, Señor. No hay manera de agradecerte, Señor, estamos completamente agradecidos, pero con la esperanza de que aún mayores cosas están por venir, porque te creemos, Señor. Y como te creemos, Señor, vamos a ir adelante. Vamos con esta vara, la vara que nos diste, para poder seguir en la misión que tú nos has dado. Bendice, Señor, a todo el que nos ve y que comprendan que ya tú les diste algo. Que no busquen en el vecino, que ya tú pusiste una vara en su mano. Señor, gracias por este tiempo. En el nombre de Jesús, amén y amén.
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¿Cómo están? Que Dios les bendiga, gracia y paz. En el nombre de nuestro Señor Jesucristo, quiero de manera muy especial agradecer durante todos estos días la acogida y el abrazo fraternal que da toda nuestra teleaudiencia, los radioescuchas y también los que están con nosotros a través de las redes sociales. Su servidora de siempre, Nubia Cañizales, desde Panamá, República de Panamá. Que Dios les bendiga. Permítanme orar para que podamos también pues hacer uso de estos micrófonos, de este video, de esta pantalla, pero sobre todo del permiso que nos brinda usted para entrar en su hogar, independientemente sea el medio de comunicación. Oremos. Padre bueno, te damos gracias. Tú eres el Dios de la abundancia. Pero Padre, tú nos has hablado que tu gracia nos alcanza cuando abrimos las Sagradas Escrituras, cuando leemos tu palabra, cuando escuchamos tu palabra, cuando vivimos tu palabra. Tu gracia nos alcanza y me emociona, Padre, Padre mío, que todo cambia. Oramos por nuestros televidentes, nuestros radioescuchas, los cibernautas, que puedan ser alcanzados por tu gracia, que puedan ser bendecidos en hospitales y en centros penitenciarios, aquellos que nos escuchan cuidando a un adulto mayor, aquella persona que está en una oficina. Padre, que tu gracia los alcance y que sepan que verdaderamente todo cambia. No cambiará, todo cambia y es presente. Gracias te damos, cúbrenos con tu sangre y danos la facilidad para expresarnos y también para que el amor de Jesucristo pueda traspasar estos medios de comunicación. En el nombre de Jesús, amén. Quiero en primera instancia también agradecer a todos los líderes, pastores, cada uno de los predicadores que tienen ese amor para compartir la palabra, que han recibido nuestra invitación desde hace un mes y estuvieron aquí desde otro país, y también aquí presente desde la comunidad apostólica Osana. Yo quiero agradecer de manera muy, pero muy especial, de manera personal, pero sobre todo de manera, pues, a nivel de todo el equipo de Osana Visión. Tanto camarógrafos, los que están en Master Control, nuestros ingenieros que son tan importantes, definitivamente también a los que están en contabilidad, que tienen esa esperanza y esa fe de que pueda entrar definitivamente esa siembra que será de bendición para usted. Todo el equipo de Osana Visión les dice a ustedes muchas gracias por estar conectados con Osana Visión. Y también quiero, si me escuchan, porque anoche salieron de viaje, a todo el combo del Rey que amenizó y que puso esto, miren, en salsa, en mambo y en co. Y también, bueno, en merengue, esa música que nos bendice, esa música que nos dice que también puede alabar a Dios con cada sonido de cada uno de sus instrumentos y por supuesto las personas que Dios las usa en el campo. Quiero dar las gracias a Dios y a ellos y a todos ustedes en el nombre de Jesús. Muy bien, cada meditación que traemos tiene el deseo de poder animarle a que usted pues comprenda la bendición de la gracia. He estado envuelta, el Señor nos dio este eslogan, Festival de la Abundancia, en donde su gracia te alcanza y todo cambia. Todo tiene que cambiar. Y hay historias bíblicas preciosas y usted las conoce, Y cuando la gracia de Dios los alcanzó, sus historias cambiaron completamente, tanto en el Antiguo como Nuevo Testamento. Hay historias y yo quiero traerles algunas muy sintetizadas y personajes que la gracia de nuestro Señor Jesucristo, del Espíritu de Dios, los alcanzó y todo cambió. Quiero, y cada uno de ellos estoy segura que se los conoce, para aquellas personas que por primera vez nos escuchan, si es esta la primera oportunidad, pues preste mucha atención. En la palabra de Dios está Mefiboset, de ser olvidado fue sentado en la mesa del rey. Mire lo que está en pantalla. Mefiboset era hijo de Jonatán y nieto de Saúl.

él estaba lisiado, viviendo en un lugar muy alejado, Lodebar, un lugar en donde no se pensaba en Mefiboset, no se pensaba en él. Independientemente, él haya sido hijo del gran amigo de David y nieto de ese gran hombre luchador Saúl, que usted sabe la historia. Prácticamente estaba fuera de la vida de palacio. Él no estaba buscando al rey David, pero David fue quien lo buscó. David preguntó por él, lo buscó. Cuando alguien te llama, cuando alguien de Dios con autoridad te busca, te llama para algo, cuando una nueva oportunidad de trabajo, algo en lo cual se abre una puerta, es su gracia que en ese momento te alcanza para que todo cambie. En 2 Samuel 9:7 dice, 2 Samuel capítulo 9 verso 7 dice: no tengas temor, porque a la verdad yo haré contigo misericordia por amor de Jonatán tu padre, y tú comerás siempre a mi mesa. Por eso escribí esto: Mefiboset, de olvidado a sentado en la mesa del rey. Él fue olvidado, pero llegó un momento en donde David, por cuenta de un emisario, se acordó de Mefiboset, lo mandó a llamar y lo sentó en la mesa del reino. Qué hermoso. Eso es gracia. Mefiboset no llegó a la mesa porque lo merecía. Mefiboset llegó a la mesa realmente porque alguien decidió favorecerlo. Así es. También escribí este pensamiento: la gracia te encuentra donde estás. Donde tú estás, la gracia te encuentra, pero no te deja donde te encontró. La gracia te va a encontrar donde tú estás. Estás orando, estás clamando, adoptas minutos por fe, porque en estos tiempos de escasez, el movimiento para ofrendar, definitivamente eso lo hacemos por fe. A veces no habrá mucho, pero sí hay la intención genuina, hay la fe que puede ser del grano de mostaza. Entonces la gracia te encuentra donde estás, pero no te deja donde te encontró. Así fue la vida de Mefiboset. Estaba en Lodebar, fue avisado David y fue sentado en la mesa del rey. Su condición no cambió primero, cambió su posición. O sea, él era lisiado. Su estado de él, como estaba lisiado, no caminaba bien, en ese momento no cambió. La palabra de Dios no nos los revela, pero sí nos revela claramente que su posición cambió. Adopta minutos. Dios puede cambiar tu posición. 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Puedes adoptar un minuto, la mitad de un minuto, porque muchas personas han llamado esta mañana y dijeron: pero tengo tanto. Puedes adoptarlo, porque es un movimiento de posición, es un movimiento de fe. Ya no vas a estar en tu misma posición. Yo he aprendido que cuando uno da, uno se encuentra en posición de recibir. Cada persona que le da al Señor se encuentra en la posición de recibir. Es así, quédese con eso. Cuando la gracia de Dios te alcanza, cambia tu posición, cambia tu perspectiva, cambia tu historia. Claro que sí, la gracia de Dios lo cambia todo. Y no es algo nuevo. Muchas personas pueden hablar o pueden dar testimonio y acordarse con este eslogan de que es cierto, su gracia me ubicó en esta posición. Yo lo puedo decir por mí, pero yo sé que tú también lo puedes decir, usted lo puede decir. La posición que usted se encuentra es la gracia de Dios. Ahora, esa posición debe ser de bendición. Habrán situaciones, pero hay bendición.
Ahora, si usted

me dice que esa posición que usted tiene no es la más agradable ni adecuada, usted debe recibir a Jesucristo, pedirle de su gracia, amén, y Él lo va a ubicar en una nueva posición. Otro hombre, el primer

lo que está en Lucas 19:5. Le dijo: Zaqueo, pasa prisa, desciende porque hoy es necesario que pose yo en tu casa. Amén. Jesús entró en su casa. La gracia entró en su casa. Amén. Jesús entró en su casa. Jesús ha entrado en tu casa desde que tú vives para Él, tratas de llevar una vida correcta, temeroso de Dios. La gracia entra en tu vida cuando entra en tu casa. A la vida de Zaqueo entró la gracia. Jesús le dijo: Zaqueo, date prisa, desciende, porque hoy es necesario que pose yo en tu casa. Hoy te dice el Señor, es necesario que yo pose en tu casa, en tu corazón, en tus actitudes, en tu vida. Y la gracia entró en su vida. ¿Qué ocurrió? En Lucas 19:8 dice así: He aquí, Señor, la mitad de mis bienes doy a los pobres, y si en algo he defraudado a alguno, se lo devuelvo cuadruplicado. Miremos el cambio. La gracia no solamente lo bendijo, la gracia lo transformó. La gracia por eso lo cambia todo. Mefiboset fue ubicado en la mesa del rey. Zaqueo recibió la visita de Jesucristo y fue transformado. Cuando la gracia te alcanza, este es otro pensamiento. Cuando la gracia te alcanza, no solamente cambia lo que tienes, cambia lo que eres, cambia lo que haces con lo que tienes. Es un pensamiento que me dio Dios. Dice: cuando la gracia te alcanza, no solamente cambia lo que tienes, de hecho te lo dio Dios, cambia lo que eres y cambia lo que haces con lo que tienes. Tú puedes cambiar con lo que tienes. Nosotros, siempre que celebramos el Festival de la Abundancia, sabemos que es un tiempo, en ese tiempo podemos cambiar lo que hacemos con lo que tenemos y Dios te ha dado. Amén. 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Voy a orar por ti al final para que Dios cambie lo que haces con lo que tienes. Amén. ¿Qué es lo que tienes? Dios va a hacer con ello lo que Él quiere. Y hay algo todavía más profundo para hablar de la ofrenda. Quiero que vayamos a 2 Corintios 8:9. Quiero invitarte, si tienes una Biblia cerca, si no, permíteme leértelo. Dice: porque ya conocéis la gracia de nuestro Señor Jesucristo, que por amor a vosotros se hizo pobre. Que por amor de vosotros, escucha, se hizo pobre, siendo rico para que vosotros con su pobreza fueseis enriquecidos. Es muy probable que haya temor cuando damos para el Señor, pero hay que arriesgarse, hay que atreverse y ver y probar a Dios. Ahí tenemos el corazón del festival. Claro que sí, ese es el corazón del festival. Siendo rico para que vosotros con su pobreza fueseis enriquecidos. No damos para comprar la gracia, ¿no? No damos para obligar a Dios a bendecirnos, claro que no. Damos porque ya fuimos alcanzados por su gracia. Por eso damos, porque ya todo el que está dando en este momento, 200-7137, ¿quieres que tienes ese ánimo para dar? ¿Deseas, sientes en tu espíritu dar? Es porque la gracia te ha alcanzado. La gracia de Dios es un don gratuito, un don inmerecido. La ofrenda se convierte entonces en una respuesta gratuita. Lo que damos es una respuesta de manera gratuita a la gracia que primero nos alcanzó. Repito, la ofrenda se convierte en una respuesta de gratitud. Vuelvo y digo, la ofrenda que das se convierte en una respuesta de gratitud a la gracia que primero te alcanzó.
todos los que le

hemos dado al Señor. Y en este tiempo es que la gracia te ha alcanzado. Te ha alcanzado para que en gratitud le des al Señor. Mefiboset fue alcanzado por la gracia. Pasó de Lodebar, ¿recuerdas? Pasó de Lodebar a la mesa del rey. Zaqueo bajó y cuando entró Jesucristo, todo cambió. La actitud de él cambió. Él dijo: todo lo que, en pocas palabras, he robado, miren, lo voy a pagarlo, voy a regresarlo, voy a cuadruplicarlo. Él mismo fue redargüido. La gracia llegó, la gracia llega. Te alcanza para cambiarnos, te alcanza para cambiarte, me alcanza para cambiarme a mí. Y yo le pido a Dios que me alcance todos los días, todos los días. Por eso damos, no para comprar milagros, esto lo he escuchado mucho, sino porque hemos entendido que lo que somos y todo lo que tenemos comienza con la gracia de Dios. Es así, así de fácil. Su gracia te alcanza y todo cambia. 200-7137, llama porque queremos orar por ti. 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Vengan conmigo. Les he hablado de Mefiboset y de Zaqueo. Hay muchos otros. Yo les dije que en las Sagradas Escrituras, tanto en el Antiguo como en el Nuevo Testamento, hay un buen grupo de personas que la gracia les alcanzó y que todo cambió. Y ese cambio nos bendijo. Son promesas, cosas, detalles que vemos cuando la gracia aparece, cuando la gracia alcanza. Definitivamente que todo cambió para aquel entonces, pero para ti todo cambia hoy. Voy con otros, acompáñenme. Otro de ellos es Rahab, porque hay mujeres y hombres. Y pongo en pantalla lo siguiente: Rahab, de mujer señalada a mujer incluida en el plan de Dios. Recuerdan ustedes que Rahab estaba en Jericó y tenía un pasado complicado, pero la gracia la alcanzó en esa condición en la cual se encontraba. Tal fue el alcance de la gracia que ella pudo discernir, y aún en su condición que tanto la señala, ella supo que unos hombres permitieron que algunas ciudades hay y otras pues fueran, estaban siendo planeadas. Este grupo, ¿verdad?, de Josué tenía el poder y lo tuvo para desarmar a muchos en guerra. Entonces ella, en esa muralla en donde estaba su casa, escondió sí, a esos espías, y definitivamente terminó formando parte de esa genealogía de Jesucristo. Les dije al inicio que iba a ir mencionando las personas, esos hombres y mujeres que fueron alcanzados por la gracia de Dios, de Jesucristo, y que iba a dar resúmenes muy breves, porque fueron muchos los que fueron alcanzados. Ella terminó formando parte de la genealogía de Jesucristo. Estaba en Jericó, sí, y tenía un pasado complicado, como ya les dije, pero ella entendió, y que gracias a esa gracia, valga la redundancia, ella protegió a espías y permitió la victoria en Jericó. Tengo una frase para ella, una frase importante para Rahab. La gracia de Dios no se detiene a mirar dónde viene.

tienes. Mira lo que puede hacer contigo. Repito, la gracia de Dios no se detiene, no se detuvo en Rahab. No se detiene a mirar de dónde vienes, no se detiene a mirar cuál fue tu trasfondo, cuál ha sido tu pecado. Mira lo que puede hacer contigo. Cada ofrenda, cada minuto que damos es algo que Dios puede hacer con nosotros. 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Tengo otro personaje conocido, Jacob. Siempre que las personas piensan en Jacob, piensan en la mentira. Sí, de engañador pasó a llamarse Israel. Jacob había vivido utilizando sus propias estrategias, pero tuvo un encuentro con Dios que cambió su identidad. Fue Jacob y Dios le dio otro nombre, Israel. La gracia del Señor cuando nos alcanza cambia nuestra identidad. Tú que tienes ese problema de identidad, esa inseguridad, recibe la gracia de nuestro Señor Jesucristo para que cambie tu identidad y puedas funcionar. No se dirá más tu nombre, dice la palabra de Dios. No se dirá más tu nombre, Jacob, sino Israel. Amén. Y tengo otra frase para él en la medida que lo estudiaba y puse lo siguiente: cuando la gracia te alcanza, Dios puede cambiar hasta el nombre con el que te identificabas. Él puede cambiar tu nombre. O sea, no es que va a cambiar mi nombre de Nubia a otro, no, sino que mi nombre adquirirá valor, adquirirá respeto. Lo pasado pisado, te conocerán como una nueva persona. Eso es lo que hace con el Señor. Y recuerda que nuestro nombre tiene mucho valor, más que la plata y el oro. Otro personaje, José, de esclavo a... fue un esclavo, fue un prisionero, pero de prisionero pasó a gobernador. José pasó por el pozo, la esclavitud, miren ahí lo que escribí, la cárcel. Parecía que todo estaba en contra, pero llegó el momento de Dios y su posición cambió completamente. Si yo sé que tú puedes decirlo. Si miramos un poquito atrás y ahora, hay posiciones que están siendo cambiadas completamente. Cada pacto que haces con el Señor en este tiempo, cada yapi que envías, ya sea hoy, ayer, hay una señora que me ha estado escribiendo, envíe tanto, ahora tanto, y de verdad que me impresiona. Pero es cada palabra, cada hombre y mujer que ha pasado por aquí, porque cada persona que ha pasado por aquí, la gracia lo ha alcanzado y ha cambiado su vida. Tienen mensajes de motivación y mucho más allá. Mensajes con promesa, como te traigo hoy yo a ti, que aprendamos de estos hombres y mujeres. Entonces, a José le puse lo siguiente, le traigo una frase: tu lugar de proceso no es necesariamente tu destino. Y lo he escuchado, sí, el lugar en donde Dios está tratando contigo no es necesariamente tu destino. Es muy probable que Dios te lleve a otro lugar o te lleve con otro pensamiento. Madures ahí. Y parte de la gracia que Dios nos da es madurar, seguir adelante. Otra mujer es Ana. De mujer afligida a mujer que vio cumplido su clamor, porque sí estaba afligida. Nada de hijos, y quizás no sea un hijo. Algo te aflige, mujer. Algo te aflige, hombre. Pero verás cumplido tu clamor. Porque cuando más afligidos estamos, nos arrodillamos, buscas un colchoncito, si no puedes, ahí te arrodillas y clamas a Dios. ¿Ah? Y tu aflicción será contestada con el cumplimiento de su promesa. Tengo una frase para Ana: la gracia puede convertir tus lágrimas de hoy en el testimonio de mañana. Porque sí, nuestras lágrimas a veces las confesamos con otro. Mira, yo lloré por algo así. El testimonio de uno puede ayudar a otro. Porque con la misma consolación, dice la palabra, que hemos sido consolados, consolaremos a otros. Y no tengamos pena. Que tu siembra, que tus minutos, llama ahora. No te dejes amedrentar porque escuchas las noticias.
porque alguien sube, porque alguien baja, porque alguien es nuevo, porque alguien renuncia. Eso no nos debe mover, porque es la gracia que alcanza. Las malas noticias no lo cambia, no cambia nada tu estado. Es la gracia que lo cambia todo. Voy a otro personaje, Esther. De una joven huérfana a reina para salvar a su pueblo. Esther era jovencita, era huérfana, pero de su orfandad pasa a ser reina y salvar a su pueblo. ¡Wow! ¡Qué tremenda! Esther no sabía inicialmente para qué ella había sido colocada en el reino. Ella no lo sabía. La gracia entonces la alcanza y la posiciona. Porque la gracia, ya lo hemos visto en otro personaje, la gracia te posiciona. A veces uno dice, bueno, y qué honor. Y uno dice, bueno, no soy digno. No, el Señor te posiciona, te capacita. A Esther, la gracia la posicionó en un lugar correcto para cumplir un propósito mayor. Repito, la gracia no solamente te bendice, también te posiciona para bendecir a otros. Doy esto por lo que he aprendido y por lo que he vivido. Si el Señor te bendice, Él lo bendice, Él te bendice con un propósito. Bendice a otro, amén. Él lo hace en el nombre de Jesús. Así que por eso te escribí esto que está en pantalla. La gracia, así es, la gracia no solamente te bendice, también te posiciona para bendecir a otros. Quiero que vayamos a Esther 2:17. Si son tan amables, Esther 2:17. Porque sí, fue una joven huérfana, una joven que perdió madre y padre. Y Mardoqueo estuvo entonces con ella, dirigiéndola. Dice Esther 2:17, y el rey amó a Esther más que a todas las otras mujeres. Y halló ella gracia y benevolencia delante de él, más que todas las demás vírgenes, y puso la corona real en su cabeza, y la hizo reina en lugar de Vasti. ¿Qué dice arriba? El rey amó a Esther más que a todas las otras mujeres, y halló ella gracia. Aleluya, que el Señor te dé gracia, para que no solamente seas bendecido o bendecida, sino que también te posicione para bendecir a otros. Vamos ahora con otro personaje, Nuevo Testamento, Pedro. Bueno, Pedro, lo llamo, de haber negado a Jesús, a convertirse en un hombre fundamental para la iglesia. ¿Ah? Qué mal se sintió Pedro cuando negó a Jesús. Pero después la gracia lo acompañó. En el Nuevo Testamento, ahí está, en el libro de los Hechos, cuando predicó, y se salvaron 3,000, 5,000. Es algo maravilloso lo que hace la gracia. Por eso en esta oportunidad, lo que ha llegado a tu vida, lo que ha venido de Dios, dale al Señor. Adopta minutos por este canal que bendice. Porque Osana Visión, escúcheme bien, bendice al pueblo de Dios. Lo puedes poner a cualquier hora y nosotros siempre tendremos para todo público. Los otros canales tienen que ver B, C o CD. Oh, ok. Restringido para cierto público. Nosotros no. Porque este canal, sin hacer comparaciones, este canal bendice a la familia. Porque la gracia alcanza y es necesario que cambie la familia. Lo va a hacer el Señor. Lo va a hacer en tu vida. Adopta minutos, pónganme en pantalla las cuentas, por favor, para leerla de manera inmediata. 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Voy con la mujer samaritana de una vida marcada por el rechazo. Ahí está en pantalla. Ella tuvo una vida marcada por el rechazo, la mujer samaritana, y se convirtió en una mensajera. Todo eso lo hizo Jesús. Por eso amo al Señor y yo sé que tú también le amas por eso,
Porque el Señor convierte nuestras vidas en algo más elevado. Tienes que creerlo. Yo lo creo. Los debes

lo debes declarar, profetizar a tus hijos, a tu esposo, a tu misma vida, ¿ah? Porque la gracia en este tiempo está alcanzando vidas, y al ser alcanzados no tenemos las manos vacías. De lo que viene tomamos y damos para que todo cambie. La mujer samaritana, ¿dónde la encontró Jesús? En el pozo. Era costumbre, ella iba a buscar. Todos sabemos que después de encontrarse con él, que Jesús tuvo una interesante conversación, dejó su cántaro. A ver si me van buscando Juan 4:7. Dejó su cántaro, bueno, es muy largo. Eso está en Juan 4 del 7 al 30. Y fue a contarle a su pueblo lo que vivió. La gracia te permite, te alcanza y te da la valentía para testificar. Hay veces que uno tiene temor, o en otro tiempo, a testificar. 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Tengo una frase para la mujer samaritana. Vamos rápidamente. Dice: cuando la gracia te alcanza, aquello que antes te avergonzaba puede convertirse en parte de tu destino. Y hablas de él con mucha soltura. Amén. Cuando la gracia te alcanza, aquello que antes te avergonzaba, mujer, hombre, puede convertirse en parte de tu destino. Y ya finalizando, María Magdalena, de una mujer atormentada, porque María Magdalena muchos demonios tenía, atormentada, porque eso es lo que hacen los demonios, que Jesús nos cubra con su sangre. De una mujer atormentada a una de las primeras testigos de la resurrección. ¡Wow! A veces no pensamos qué privilegio, eso lo permitió el Señor. Magdalena, María Magdalena, tuvo el privilegio de anunciar que Jesús había resucitado, aleluya. La gracia la alcanza para que todo cambiara donde estaban los apóstoles, aleluya. Tengo una frase para ella que el Señor me dio: la gracia no solo te rescata del pasado, te entrega un propósito para el futuro. Así que, amados, Mefiboset, la gracia cambió su posición. ¿Se acuerdan? El primero que dije, Zaqueo, la gracia cambió su corazón. ¿Ah? De robar, multiplicó y dio. Fue hasta bondadoso. Pedro, la gracia cambió su fracaso en una nueva oportunidad. Y no voy a decirlos todos, pero Esther, la gracia cambió su posición en propósito. Y Rahab, la gracia cambió su historia. Quiero orar por ti. Alguno de estos personajes, espero que te hayas identificado. Casi todos yo me identifico, porque a veces la vida, entre más años tenemos, vamos viviendo etapas en donde, si fue Pedro, fue Mefiboset o fue Rahab, yo he vivido algo así. Y yo sé que tú también. Quiero que oremos y quiero que hagas algún esfuerzo para que adoptes minutos, para que cambie lo que tiene que cambiar en tu hogar. No he venido aquí para decirte las cosas que el Señor ha cambiado conmigo, porque quise hacer relevancia a las Sagradas Escrituras. Pero el hecho de que yo esté aquí es porque su gracia vino a mí, me alcanzó y todo cambió. Y yo le oro que siga cambiando. Vamos a orar por tu petición. 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No dejes. El festival es del 13 al 18, pero continuamos. No dejes todos los meses de adoptar minutos para que su gracia te alcance. Ah, entonces si no adopto, mira, la gracia de Dios, hay algo especial en este tiempo. Te alcanza y todo cambia. Padre bueno, he compartido lo que tú me has dado. Qué deleite es poder compartir tu palabra, la soltura por medio de tu Espíritu Santo que le das a cada hombre, cada mujer, a cada persona y a mí para ahora. Pero es el amor que tenemos en Osana Visión, y que todos los que han pasado por aquí han amalgamado sus intenciones, sus emociones, pero sobre todo el Espíritu que habita en ellos, para declarar, Padre, que en

0: El festival de la abundancia, su gracia, la gracia del Altísimo, omnisciente, omnipresente, Elohim, el Shaddai, Padre, esa gracia alcanza a cada uno y todo cambia. Bendice a aquel dador alegre. Te lo pido en el nombre de Jesús, aquel que ha adoptado 10 minutos, 5 minutos, aquel que dio $5, $10 y ha ido acumulando pasando los días. Padre, en nombre de todo el pueblo de Osana Visión los bendecimos. Que la gracia de nuestro Señor Jesucristo sea conocida, que la vean en ellos y que una multitud pueda sentirle y ver cómo cambia esa persona por su gracia. En el nombre de Jesús, amén. Qué bueno poder haber entrado en su hogar a través de radio, a través de las redes y poder bendecirle, porque la gracia entra a su casa como entró en Zaqueo. La gracia le lleva a la mesa del rey. Dios va a proveer como Mefiboset. Les bendigo. Gracia y paz. Amén. Amén.
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Qué bendición, soy su amigo, el doctor Marco Rico de Dallas, Texas, con amor. Estamos aquí en Panamá y nos sentimos contentos de poder decir, somos parte de Hosanna, somos parte de este ministerio tan poderoso, el cual Dios ha elevado a grandes lugares, y mandamos un saludo. Estaba escribiéndome hace unos ratitos el pastor Reinaldo, le digo, descánsate, ya estás en Puerto Rico, ya descansa por allá. Pero que estamos aquí nosotros, y yo quiero que usted, cuatro cosas, cómo podemos convertirnos en sembradores de esperanza, ¿ok? 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Está abierto para orar por usted. 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Bueno, he estado trayendo qué palabra nos ha soltado la licenciada. Y hoy tengo una palabra para usted. Es que la gracia nos hace entendidos en los tiempos.

La gracia te alcanza a ti y todo cambia, pero cambia para bien. Entonces, lo que quiero hablarte es que la gracia te hace entendido en los tiempos. Todo lo que te he traído, todas las enseñanzas que te he traído, que han sido muchas enseñanzas, están basados en 2 Corintios 9, 8. Agarro partes del versículo y en esta ocasión voy a agarrar la parte donde dice: y poderoso es Dios para hacer que abunde en vosotros toda gracia. Y Primera de Corintios 12:32 dice de los, Primera de Crónicas, perdón, 12:32 dice: de los hijos de Isaacar, 200 entendidos o principales. Entendidos son cuatro cosas muy importantes. La primera, de las tribus de Isaacar o de los hijos de Isaacar, de eso es lo que van a hablar en tu vida. De los hijos de la familia Rodríguez, de la familia Pérez, de la familia, usted tiene que creer que eso va a suceder en el nombre del Señor. Tus hijos serán principales, número uno. Dos, entendidos en los tiempos. Tres, que sabía lo que Israel debía de hacer. Y cuatro, cuya palabra todos ellos seguían. Oiga, yo quiero tener hijos así, ¿ok? Yo quiero tener una descendencia y la vamos a tener porque estamos creyendo en Dios Todopoderoso. Pero mientras yo este día puedo traerle a usted esta enseñanza, yo quiero que usted sea parte. De eso se trata todo este festival de la abundancia, que podamos traer unas 1,000, 2,000, 3,000 nuevas personas sembradores de esperanza para que ayuden a que este ministerio, yo siempre lo digo de esta manera, hoy estoy yo aquí en televisión y en radio y en redes sociales, hay un gran equipo trabajando para que yo esté aquí. Está Ezequiel, están trabajando, direccionando, están los de las cámaras, están los del sonido, aquí está los del master control en la parte otra, aventando todo al aire, ahí están los ingenieros allá en los cuartos para que todo lo que son las redes sociales estén trabajando bien, que no se cuadricule, que bueno, es un gran equipo de personas trabajando. Pero todo esto se puede hacer porque hace 4 meses atrás, hubieron personas que se sumaron a este esfuerzo de poder ser parte de este Festival de la Abundancia y poder adoptar minutos. Cuando hacemos eso, pues somos entendidos, ¿ok? Entonces hay cuatro maneras en que usted y yo podemos hacer esto. 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Ahí hay personas que han dedicado su tiempo para estar esperando su llamada y poder tomarle la información y orar por usted. 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Pero la cuarta es para la gente que está en España, en México lindo y querido, Centro, Suramérica, en alguna otra parte que dice, bueno, es que no tenemos ese tipo de sistema. 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Bueno, la gracia te hace entendido. Una de las cosas que yo he estado predicando por los últimos, será 40 años, ¿ok? 40 años. Es lo siguiente, parece que pasó ayer, ¿verdad? Pero
En noviembre de este año cumplo 40 años de haber comenzado la vida pastoral. Pastor fundador de Familia Betel Internacional, donde tenemos un gran equipo trabajando, ganando almas, discipulándolas, entrenándolas, capacitándolas. Pero una de las cosas que todos le pueden decir a usted es que uno de mis mayores intereses es capacitar a la gente para que sea entendido en los tiempos, para que pueda avanzar. Porque la Biblia dice: y poderoso es Dios para hacer que abunde en vosotros. Yo soy de los que creen todavía que Dios es poderoso para darte a ti ideas, para darte a ti figuras, para darte a ti algo que tú puedas hacer con tus manos, que tú puedas desarrollar con tu mente. Hay gente que canta. Mire, yo conocí, ahora que estuve en Monterrey, me sorprendió un pastor de 22 años de edad, joven, muy elegante, simpático. Y cuando estábamos, me fue a recoger al aeropuerto en Monterrey, México. Y cuando lo veo bien vestido, bien sharp, como decimos los gringos, ¿no? Bien vestido, buenos tenis, buena ropa, buena camisa, buena actitud. Y cuando estoy comiendo, le digo: pero a ver, platícame, ¿cómo es que tú eres pastor? Él se llama Carlos. Allá en Juárez, es una de las de los suburbios, ciudades ahí en Monterrey. Nuevo León, Juárez, Nuevo León, nuevas barriadas, por decir San Miguelito, por decir Tucumen, por decir la 24 de diciembre, Cerro. Bueno, una comunidad donde viven miles y miles de personas. Comenzaron una obra, tienen más de 100 personas, no tienen ni 2, 3 años o algo así. La situación es que este joven me dice: estudia, me dijo. No, yo estudié, pero voy a comenzar a estudiar un poquito más Biblia. Y le digo: ¿y qué haces profesionalmente? Me dice: ¿quiere que le diga, pastor, qué es lo que yo hago? Me dice: yo rapeo, yo hago rap. ¿De verdad? Sí, pero yo lo hago en los camiones, en los autobuses. Por ejemplo, aquí en el metro. Y dice: yo canto canciones cristianas, pero en rap, de las cosas del día. Le digo: ¿de verdad? Sí. Y ahí es donde yo me gano mi dinero. Ahí yo compré mi casa, la compré. Escúcheme lo que le estoy diciendo. Mi casa la compré, me casé. Tiene 22 años, me casé, pastor. Tengo una casa. Yo compré mi propia casa. No mi papá, no mi mamá. Yo la compré con el dinero que yo recibo cantando en los camiones. Dirá: qué vergüenza. Qué pena, ¿cómo? Y el papá, viendo que me estaba hablando, pero este muchacho con un orgullo, con una pasión, le dije: te felicito, a ver, levántate, dame un abrazo. Mira, el dinero, el trabajo es sagrado y el dinero es bendecido. Si Dios te llamó, me dice: pastor, Dios me habló un día. Yo tenía 16 años, estaba en la escuela y Dios me dijo: ve y canta a los camiones. Y yo les dije: bueno, yo no vengo a pedir limosna, tengo mi casa. Así les comienza diciendo. Ahora les dice: estoy casado, tengo mi casa. Pero esta es la manera que yo quiero orar por ustedes, a través de las canciones que yo canto. Y comienza a cantar en rap. Y la gente le comienza a dar dinero. Dirá usted: pero esa no es vida. Hey, si Dios te llamó a hacer algo, si vendes chicha, limonada, si tú vendes raspadura, tú vendes arepas, tú vendes empanadas, mira, todo lo que te venga en la mano a hacer, hacerlo para el Señor. La gracia, sin gracia eres un ciego en el tiempo de Dios. Porque tenemos que entender que toda gracia incluye gracia para discernir. La gracia no solo te salva, te da un radar profético. Isaacar, como tribu, falló en su inicio, pero de su descendencia nacieron, crecieron y se desarrollaron 200 intelectuales 2.0, como le llamo yo. Con gracia sabían qué hacer y cuándo hacerlo. La gracia te sincroniza con el cielo. De eso se trata todo esto en la vida. Que cómo tú puedes
alcanzar el éxito. ¿Cómo lo puedes hacer? La primera cosa es que sin gracia eres ciego en tiempos de Dios. Génesis 49:15. Isaacar vio que el descanso era bueno y bajó sus hombros para llevar tributo. Acuérdense que todas estas enseñanzas, te he hablado de dos personajes, de Isaacar y de Caleb, ¿ok? Entonces, el error de Isaacar vio que el descanso, ahí es donde todas las prédicas tienen que ver con lo mismo, ¿ok? Vio que el descanso era bueno, porque aquí vamos a entender los tiempos. Es posible que tú dices, bueno, aquí estoy en mi casa. No estás viendo la nueva temporada que Dios tiene para ti. Tú tienes que mirar la temporada. Hay personas que escogen comodidad en el tiempo de guerra. El resultado es esclavitud. En tiempo de guerra hay que guerrear. En tiempo de paz hay que tener paz. Hoy es el día. Así que yo quiero invitarlo a usted a que sea parte de este gran ejército de sembradores de esperanza. Vamos, usted puede adoptar minutos. Vamos a decirle a la tempestad que calla, enmudece. Vamos a seguir adelante en el nombre del Señor, porque el que está con nosotros es más poderoso que el que está en contra de nosotros. Vamos a ir adelante en el nombre del Señor. El error de Isaacar es que vio el descanso, no vio la temporada. Escogió comodidad en el tiempo cuando tenía que estar guerreando. ¿Se acuerda el problema que se metió David cuando los reyes salen en la batalla y él no salió? Hay que tener cuidado, un poquito más de descanso, un poquito más de sueño. Bueno, pues ya me tocó. Bueno, escúchame, te vas a esclavizar con las palabras de tu boca. Tenemos que seguir adelante. Los síntomas: sin discernimiento. Siembras cuando debes de cosechar. Estás totalmente desfasado. Peleas cuando debes estar quieto. Te casas cuando debes esperar. Aceleras cuando Dios te dice frena. Vuelvo a repetirte eso. El éxito se trata de tener discernimiento espiritual y entender el plan de Dios, Señor. Hay personas que me han dicho a mí, doctor, y usted va mucho para Panamá y usted no se cansa, no sé. Yo soy humano. Hey, mira, dormir en una cama que no es la mía, una almohada que no es la mía, y hay incomodidad ahí. Pero hay que entender los tiempos, porque ¿cómo vas a cosechar si usted no siembra? Te va a decir Dios, bueno, ¿y qué? A ver, ¿por qué quieres cosechar si nunca has sembrado? Síntomas sin discernimiento: siembras cuando debes cosechar, peleas cuando debes estar quieto, te casas cuando debes esperar, aceleras cuando Dios te dice frena. Por eso Eclesiastés 3:1 dice: todo tiene su tiempo y todo lo que se quiere debajo del cielo tiene una hora. Hay que hacerlo en el tiempo de Dios. Hay tiempo de guardar silencio. Cuando te ha tocado a ti que tú quisieras decir, alguien te ofendió y tú quisieras, ay, es que yo sé cómo trata, yo sé cómo vengarme, yo no. Y Dios te dice, cállate. Porque Dios va a pelear por usted. Muchas veces te dirán, te agarraron de bobo, que digan lo que digan. Yo siempre lo he dicho porque yo conozco muchos profetas, ¿ok? Conozco muchos profetas, llegan a mi iglesia y, pastor, tengo una palabra para usted. La mayoría de ellos me han dicho esto. Pastor, a usted lo han abusado, a usted lo han usado. Y yo por dentro estoy con los ojos cerrados, yo me dejo abusar, yo me dejo usar. Me ha ido muy bien. Nadie no usa nada. Mira, si Dios no está contigo, nada somos. Yo dejo que,
Yo por eso cuando yo estoy aquí, yo no le estoy hablando de la red de radios que tenemos en México o en Estados Unidos. Yo vengo a trabajar aquí, vengo a hablar aquí, vengo a decirle, mi tiempo es de Hosanna. Y hay veces que me llaman 30 minutos antes, falló un pastor, ahí estoy ya, deme 20 minutos, yo llego. Pum, aquí estoy. Soy como Clark Kent, me voy, me meto al boot de teléfono y me doy una vuelta y boom, me disfrazo y vámonos. ¿Por qué? Porque a mí me da risa cuando pastores me dicen, pastor, ¿otra vez usted? Le digo, ya. ¿Qué? ¿Lo están usando? No, me estoy dejando usar. Porque yo le dije hace casi 48 años al Señor, Señor, úsame. Y luego cuando te llama no quieres hacer nada. Entonces, ¿qué vas a hacer? ¿Qué vas a hacer con tu vida? Todo tiene su tiempo y todo lo que se quiere debajo del cielo tiene su hora. Los fariseos fallan. Ellos, les dice Mateo 16:3, sabéis discernir el aspecto del cielo, mas las señales de los tiempos no las conocéis. No conocían el Kairos de Dios, conocían la Torá, la Escritura, pero desconocían el tiempo. ¿Usted conoce gente que sabe tanta Biblia, tiene tanta sabiduría para la Biblia, pero nadie le hace caso? Porque siempre habla fuera de tiempo. Aún para estar aquí, aquí donde yo estoy, han sido muchos años. Hay un tiempo que tenemos que respetar. Hay una palabra, hay un tema que tenemos que hablar. Hay un propósito que tenemos que cumplir. No se trata de mí, de lucirme, qué tan bonito yo puedo dirigir o hablar o predicar. No se trata de cómo podemos dar una palabra que motive a las personas que nos están viendo allá, frontera con Costa Rica o en Colombia o en hasta lo último de la tierra. Las personas que están presas, que están privadas de su libertad, que están enfermas en una cama. Personas que nos están escuchando en un taxi, extranjeros que nos están viendo en un hotel, que nos están viendo en un Airbnb, en una casa que rentaron y de repente comenzaron a cambiar el canal y comienzan a escucharnos. ¿Cómo podemos ser efectivos para cumplir la misión que tenemos este día de poder levantar miles de sembradores, miles de sembradores de esperanza? Yo le invito para que usted sea parte de este equipo, para que usted sea parte de los campeones en el nombre del Señor. 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Los fariseos fallaron cuando Jesús les dijo, sabéis discernir el aspecto del cielo, mas las señales de los tiempos no podéis. Mateo 16:3. Conocían la Biblia,
pero desconocían el Cairo.

tiros de Dios. ¿Cuántas veces dijiste, me adelanté o llegué tarde? ¿Te ha pasado? Señor, dame consistencia. No quiero llegar tarde ni quiero llegar temprano, quiero llegar en el momento. Escúcheme, no es la suerte, ni mala ni buena suerte, es la falta de gracia para los tiempos. Hay veces que dice, ay, tuve mala suerte, llegué tarde. Yo llego temprano a todo, ¿ok? Y trato de llegar 15 minutos antes a la cita. Pero si, por ejemplo, si tengo que estar aquí en Osana Visión, que es algo especial, yo podría venirme 5 minutos, yo estoy bien cerquita aquí. Podría venirme 5 minutos y corriendo y todo sudado. Y, no, yo me vengo en ocasiones hasta 2 horas antes. Aquí estoy sentado, estoy meditando, estoy orando. A eso vine a Panamá, desde Dallas, Texas, a eso vine a servir. Entonces yo no estoy de que, ay, me tengo que, ay, otra vez me toca. Perder el tiempo de Dios sale más caro que perder dinero. Cuidado con el tiempo de Dios. El tiempo de Dios es espectacular. Yo le digo a la gente, cuando tengo amigos que me recomiendan, ¿no? La vez pasada estábamos en Dallas, y me dice un pastor, fíjate que hay un pastor que llega de Argentina, atiéndemelo por favor, es un gran amigo, yo estoy en Houston, tú estás en Dallas, atiéndemelo por favor. Le digo, bueno, está bien, dígame, que me diga dónde lo veo y yo llego. Bueno, quedamos de 1:00 y yo hablé con el pastor, le dije, mire, yo puedo atenderlo 1 hora, de 1 a 2 de la tarde, ok, yo... usted está a una distancia de 1.5 horas de mi casa, pero yo me voy a ir, voy a tomar todo ese tiempo, le voy a dar 1 hora para atenderlo, lo voy a llevar a comer y después lo voy a llevar al aeropuerto porque nomás iba a estar un par de... Bueno, cuando llego al lugar no me contesta el teléfono, doy 5 minutos, era 1:00, 1:05, 1:10, 1:15 y me puse a orar, le dije, Señor, me voy. No puedo esperar. A las 1:20 me fui para mi casa. A las 30 me llama, varón, aquí estoy, ¿qué pasó? Le dije, hermano, yo estuve esperando los 20 minutos. Mi tiempo es muy valioso, hermano. Si el de usted no lo valora, y se enojó. Si el de usted no, es que ahí estaba, pero es que se traía el teléfono en silencio. Habíamos quedado que yo le iba a llamar, que estuviera pendiente el teléfono. Yo viajé 1:30 para estar con usted y tuve que viajar 1:30, ya son 3 horas, y estuve 25 minutos esperándola. Yo no espero a nadie. Si usted no sabe cumplir, yo sí. Bye bye. Bueno, será en otro tiempo. Hace unos días me volvió a llamar, varón, quiero verte. Le dije, yo no te quiero ver, hermano. ¿Sabe por qué? Perder el tiempo de Dios sale más caro que perder dinero. ¿Usted conoce gente que llega tarde a todo? Mala costumbre. Bueno, en primer lugar le hablé que sin gracia eres un ciego estando en el tiempo de Dios. Pero con gracia eres un hijo de Dios que sabe lo que tiene que hacer. Primera de Crónicas dice, entendido en los tiempos que sabían lo que Israel debía hacer y todos sus hermanos seguían su palabra. ¡Wow! Eso es lo que tiene que haber en la vida del ser humano. Es cuando tú tienes otro espíritu, tienes discernimiento, como Caleb, que tenía otro espíritu. Número 14, 24. Por eso vio oportunidad donde otros vio muerte. Bueno, sí, son gigantes. Los 12 miraron los gigantes, pero 2 dijeron, sí, son grandes, pero son pan para comer. Dios está con nosotros. Por eso vio la oportunidad donde otros ven muerte. La gracia te da lentes de contacto celestiales. Vamos, yo quiero que usted se ponga los lentes de Dios y pueda decir, ¿sabes qué?
Hay vida después de esto. Hay vida. Lo que ya te fastidia, lo que ya te aburre, lo que ya lo manejas. Pídele a Dios un reto más grande en tu vida. Pídele a Dios un desafío más grande en tu vida. Bueno, es que pastor, en la empresa donde estoy trabajando, ya a mí me aburre porque casi no hago nada, pero pues ahí estoy porque me dan mi chequecito y todo es hito, todo es chiquito. Pídele a Dios un reto nuevo. Pídele a Dios del Señor. Voy a tener un desafío. Yo siempre he dicho, yo puedo comenzar lavando pisos, lavando baños, pero voy a terminar siendo el dueño del restaurante. Toda la vida he tenido esa actitud. Just watch me, les digo a los demás. Nomás obsérvame cómo Dios me va a llevar de gloria en gloria y de poder en poder. Muchos se rieron, muchos se burlaron, muchos dijeron, muchos señalaron. Pero el que está triunfando, escúcheme, ahí está. Calladito, sin decir nada, avanzando, avanzando, avanzando en el nombre de Jesús. Toda gracia incluye gracia para invertir, para saber cuándo callar, para saber cuándo atacar, para saber cuándo esperar, para saber cuándo crear ese hijo difícil para poder, ok, está pasando un tiempo difícil en mi vida. Es la manera de ser. Hace unos días atrás, esto es lo maravilloso, lo más glorioso, ¿no? Hace unos días atrás estaba estudiando para venirme para Panamá y de repente entró del colegio el hijo mayor mío con su hijo. Lo había traído del colegio y entraron hablando, estaban argumentando. Es que yo soy tu papá y cuando yo te digo una cosa, tú me tienes que obedecer. Y el niño, que tiene 7 años, le decía, pero papi, es que mira esto y esto y esto y esto. Y llego yo y le digo, ¿qué es eso que hablan ustedes? ¿Qué están discutiendo? Y me dice mi hijo mayor, es que yo soy el papá, yo sé lo que el hijo tiene que hacer. Y el nieto contesta, pero es que abuelito, mi papá, es que él no se calla, papá, me dice. Le dije, ¿a qué te recuerda esto? No sé, el hijo mío va a cumplir 40 años. Le dije, ¿a qué te recuerda esto? Me dice, no sé. A ti, cuando tú eras niño. Bienvenido al club. Tú eras igualito, todo lo argumentabas. Pero tú te acuerdas cómo yo te sentaba en las piernas y te comenzaba a explicar. Y te comenzaba a enseñar y te comenzaba a guiar. Tú tienes que tener la paciencia, tienes que tener la gracia, el discernimiento para saber cuándo callar, papá, para saber cuándo atacar, cuándo esperar, cuándo criar al hijo difícil. Por eso la Biblia dice Santiago 1:5, si alguno tiene falta de sabiduría, pídala a Dios. Se me quedó mirando el hijo mío, me dice, papi, yo era así. Esto lo hemos hablado docenas de veces. Es tu tiempo, no es mi tiempo. Mi tiempo ya lo hice como papá hablarte a ti. Ahora tú tienes que sentar a tu hijo. ¿Cuántas veces te lo has sentado en las piernas? ¿Lo has abrazado? Y le has dicho, hijo, no es así. Cuéntale tu historia. Cuéntale. Tal vez eso le va a abrir el entendimiento y después no lo regañes sin antes haber orado por él. No lo señales antes de haber orado por él. No lo juzgues antes de haber orado por él. Jesús operó así cuando él dijo, mi tiempo no ha llegado. No ha llegado mi tiempo. Juan 7:6. Cuando él le dijo a los discípulos, esta enfermedad no es para muerte. Juan 11:4. Dios nunca llega tarde, pero tampoco nunca llega temprano. Llega exactamente al momento. Vamos, conviértete en un sembrador de esperanza.
Cuando nosotros adoptamos minutos, no lo hacemos para nosotros, lo hacemos para que otros puedan escuchar el Evangelio de Jesucristo, el que cambia. Qué rico aquellas personas que compusieron, ¿cómo no creer en Dios? Si,

Oiga, yo no merecía absolutamente nada de lo que yo tengo hoy. ¿Cómo no estar agradecido con Dios si la gracia me alcanzó y cambió todo? Por eso la gracia te has entendido en los tiempos este día. Acuérdate de Jesús, operó así. Cuando hay veces que tienes que decirle a la gente, mi tiempo no ha llegado. Esa enfermedad no es para muerte. Nunca va a llegar Dios tarde ni temprano. Va a llegar a su mero tiempo. Antes de decidir, pregunta, Espíritu Santo, ¿qué tiempo es este para mi casa? ¿Cuál es el tiempo para mi negocio? ¿Para mi ciudad, para mi iglesia? La gracia no te hace un adivino, te hace sabio. A ver, ¿será esto, Señor, o será el otro? El hombre natural reacciona al problema. El hombre con gracia discierne los tiempos. Y en los próximos minutos yo quiero invitarle para que usted sea parte de este proyecto de ser una persona que adopta minutos. No es para nosotros, los minutos son para alguien más. Cuando me dicen a mí unos pastores, pastor, pero ¿por qué quiere tener radio en México? Porque si usted no está en México, usted está en Texas. Es que la radio no es para mí ni para mi iglesia, es para que otros escuchen el evangelio. ¿Hasta cuándo vamos a claudicar en dos pensamientos? ¿Por qué existe Osana Visión? No es para nosotros. Es para que aquel que todavía no ha escuchado pueda escuchar que Cristo cambia, transforma, regenera y que Cristo viene. Entonces, ¿qué vamos a hacer? En los próximos 3 minutos y medio, yo creo que muchos de ustedes pueden llamar. 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La segunda manera que usted puede usar para adoptar minutos es la aplicación de Banco General en Yapi. Usted escribe en el buscador Visión Río Pisón, Visión Río Pisón. Y ahí usted puede adoptar minutos. La tercera, si usted vive en los Estados Unidos de América, usted puede usar el Cell allá. 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Yo creo que toda la gente de México, toda la gente de Estados Unidos, toda la gente de Centroamérica puede adoptar minutos en el nombre de Jesús. Pero yo quiero orar por usted. Tal vez usted nunca le ha dado su vida a Jesús y este día dice, yo quiero aceptar a Jesús. Repite esta oración conmigo. Señor Jesús, yo te acepto como el Salvador de mi vida. Límpiame de mi pecado. Lávame con tu sangre preciosa. Yo te acepto como el Salvador y Señor de mi vida. Desde hoy en adelante, yo declaro que tú eres mi Señor, mi Salvador, mi Maestro. Voy a vivir para ti. Si usted ha hecho esta oración, yo quiero que usted llame al call center y les diga en el call center, acabo de aceptar a Cristo Jesús. Ellos le van a dar información cómo usted puede hacerle para seguir adelante en su vida, su nuevo caminar en Cristo Jesús. Por eso ahora mismo, si usted ya ha ido a cualquiera de esas 4 áreas que he llamado, ha llamado para adoptar minutos, ha ido a la aplicación de Banco General en Yapi, ha ido al Cell en los Estados Unidos o ha ido a la página oficial, yo quiero orar por usted, que el Señor te bendiga, que el Señor haga resplandecer el rostro sobre usted, que te dé paz, que te dé tiempo en el cual usted pueda ser claro en sus pensamientos para tomar decisiones, porque las decisiones
forjan futuros, un futuro

0: próspero, bendecido en el nombre de nuestro Señor Jesucristo. Para mí, como su amigo Pastor Marco Rico de Dallas, Texas, siempre es un placer y una bendición predicar la palabra del Señor a ustedes. Yo quiero bendecirles y decirles que seguimos adelante en este festival de la abundancia. En el nombre de nuestro Señor Jesucristo, sean todos benditos.
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1: Felicidades a todos los que llegan a un nuevo año de vida. Que la paz de Dios, que sobrepasa todo entendimiento, guarde sus corazones y sus pensamientos en Cristo Jesús. Que sean días gloriosos los que vivan llenos de fe y salud, sabiendo que Dios es su amparo y fortaleza y su pronto auxilio en toda prueba. Que en su comunión diaria con el Altísimo siempre pidan con fe, no dudando nada, porque con fe agradan a Dios. Que siempre estén gozosos, orando sin cesar, dando gracias en todo, porque ustedes saben que esa es la voluntad de Dios para con ustedes en Cristo Jesús. Dios les bendiga abundantemente. ¡Feliz cumpleaños, hombres y mujeres comprometidos con Dios! Nos bendicen porque son sembradores de esperanza.

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0: Y continuamos con este tiempo tan maravilloso que es el Festival de la Abundancia. Y por supuesto, siempre hay jóvenes también que tienen mucho que contarles. Y estamos con Eric, también un chico muy, muy entusiasmado en sembrar en la obra de Dios. Y por supuesto, siempre dispuesto con un corazón para servirle a Dios. Eric, tienes mucho que contarnos. Cuéntanos algo que Dios ha hecho en tu vida.
1: Bueno, primeramente darle gracias a Dios por permitirme encontrarnos aquí. Contarle una parte de mi testimonio, la verdad, cómo Dios ha cambiado mi vida y la de mi compañero, porque sin ellos también no estuviera aquí. También siento que Dios ha transformado mi vida de una manera sobrenatural. También servirle a Dios de una manera estupendo también, porque Dios tiene la recompensa para cada joven que lo busca siempre. Y bueno, no se avergüence de seguir el Evangelio, que es lo mejor que hay en este mundo.
0: Excelente, Eri. De verdad que qué bonito es escucharte tú como joven, siendo parte de toda una fiesta. ¿Qué mensaje tú le das al pueblo panameño, a todas las personas que ven este episodio, en esta parte donde estamos de fiesta, tiempo de abundancia? ¿Qué mensaje le da a cada uno de ellos para que sean parte también de Sembradores de Esperanza, en sembrar en buena tierra, que es la casa de Dios?
1: Amén. Así mismo, como usted lo dice, es bueno sembrar, porque Dios tiene la recompensa para cada uno. Siempre Dios no se queda con eso, aunque usted lo vea tarde, pero siempre la recompensa va a llegar y va a llegar mucho mejor.
0: Así es, ya lo ha dicho Eric. Eric, un joven tan apasionado por las cosas de Dios, y cómo no nosotros ser parte de este Festival de la Abundancia, donde Dios siempre, siempre se manifiesta en nuestra vida. Así que continuamos entonces con la programación del Festival de la Abundancia.

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0: Y continuamos con esta programación del Festival de la Abundancia para este año 2026 y estamos con Angeli también. Ella sabe lo que es festejar lo que Dios ha hecho en su vida. Angeli, cuéntale a Panamá, al mundo entero, lo que Dios ha hecho en tu vida.
1: Bueno, yo crecí en el Evangelio por parte de mi mamá, que siempre me llevaba a la iglesia, pero Dios ha hecho un cambio tan grande en mi vida desde el momento en el que me casé. Mi esposo y yo nos congregamos en Hosanna aproximadamente un año y medio, y desde que nosotros nos congregamos hemos visto la mano de Dios en

0: nuestra vida y consideramos Osana parte como de nuestra familia, literalmente. Nosotros formamos parte de Avanzada Juvenil y nos encanta mucho pues sentir que somos parte, y no solamente eso, sino que hemos aprendido a cómo se debe llevar un matrimonio con base bíblica, y es lo que pues más nos ha llenado y parte de lo que Dios ha hecho en nosotros.
1: Qué lindo escuchar esto, testimonios de poder, y sabemos que tú también has sido parte anteriormente del Festival de la Abundancia. ¿Qué mensaje le puede dar a cada uno de ellos para que sean parte de esto y que ellos también salgan bendecidos? Porque sembrar en la casa de Dios es una gran bendición.
0: Bueno, yo exhorto a cada familia, a cada matrimonio, cada persona que individualmente quiere ver la mano de Dios extendida en su vida. Sabemos pues que Dios nos deja muchas promesas a través de la Biblia, pero sembrar en la casa de Dios, sembrar en el proyecto que Dios ha puesto en el corazón de nuestros pastores, no solamente se va a ser retribuido, podríamos decir que 10, 15 veces de lo que nosotros damos, pero nosotros lo hacemos confiando pues en que estamos contribuyendo a la obra de Dios y que eso Dios lo va a ver y va a retribuir en nuestra vida.
1: Amén. Le agradecemos a Angeli por este tiempo donde nos cuenta testimonios de poder, de transformación y por supuesto de bendición. Continúe entonces usted aquí en el Festival de la Abundancia, donde todo cambia.

Amén. Que el Señor les bendiga a cada uno de los que están conectados a través de esta señal. Muy bendecido estoy y el privilegio de poder estar aquí nuevamente con ustedes a través de Hosanna Visión, a través de cada señal que la iglesia está aquí abierta para cada uno de nosotros. Amén. 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Yo hoy tengo el privilegio de poder estar junto a ustedes aquí desde Chile, así que saludo y bendigo a cada uno de ustedes desde aquí, desde Tierra del Fuego hasta Centroamérica, Panamá, y también a todos los que se conectan de diferentes partes del mundo, desde Centroamérica, desde Norteamérica, de Colombia, Venezuela, desde Europa también, que nos ven allá. También en España y en cada parte del mundo que se conecta a través de esta señal de bendición. Amén. 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Amén. Y no olvide que todo lo que usted está dando hoy, el Señor lo va a recompensar. Amén. Recuerde que cada vez que usted adopta un minuto, sirve para que la palabra sea expandida, para que la palabra se escuche a través de esta señal. Gente que está en los hospitales, que no puede ir a un templo, o que está en una cárcel que desea escuchar palabra, no puede hacerlo porque no puede ir al templo, o algunos que no tienen los medios para poder salir, o los recursos para poder salir, pero sí lo puede hacer a través de esta señal de Hosanna Visión y a través de la radio también. 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Así que quiero que ahí donde estés, si estás escuchando esta señal, quiero que cierres tus ojos para poder orar. Amén. Vamos a orar y para que Dios nos hable a través de su hermosa palabra. Amén. Padre, te damos la gracia por este tiempo hermoso que tú nos das, esta gran oportunidad de poder participar en este Festival de la Abundancia. Te doy gracias personalmente por poder participar como expositor para poder dar un mensaje a la gente que está escuchando, Señor. Gracias, Señor, y bendigo la vida de cada uno de los que se están conectando, de los que ya están conectados y los que van a ver esta señal en repetición, Señor. Bendice a cada uno de ellos, Señor. Tú conoces cada necesidad, tú conoces la vida, Señor, de ellos, tú conoces lo que les falta, los recursos, Señor. Pero también sabemos que tú eres el Dios de lo imposible. Y por eso hoy oramos, Señor, para que traigas esos recursos que tanto necesitamos, Señor. Y lo más importante en nuestra vida espiritual, Señor. Llénanos cada día de tu presencia y ayúdanos en este hermoso camino, Señor, hasta el día de poder verte cara a cara. Gracias te damos, Señor, por todos los que están detrás de cámara, detrás de la pantalla, de todos los que organizan el Festival de Abundancia, Señor. Así que desde ya bendecimos a todos, Señor, y háblanos a través de tu palabra, Señor. Danos una palabra de aliento, Señor,
que tanto necesitamos en estos tiempos, Señor. Gracias y mil gracias te doy en el nombre de Jesús. Amén y amén. Aleluya. El día de hoy te quiero leer una palabra en el Antiguo Testamento. Y todos los que estén escuchando esta transmisión, me gustaría que busquen su Biblia, como buen cristiano, ¿cierto? Siempre tenemos nuestra Biblia para y la andamos trayendo para todos lados. Y busque el libro de Ruth. El libro de Ruth, capítulo 2. Y vamos a leer desde el versículo 2 hacia adelante. Ruth, capítulo 2. Ruth, capítulo 2. Desde el versículo 1 hacia adelante vamos a leer. Y vamos a leer hasta el versículo 12. Yo sé que no hay problema porque a usted le encanta leer palabras, le encanta leer Biblia. Así que yo sé que usted no va a tener ningún problema en poder leer todos estos versículos. Amén. Ruth capítulo 2, del versículo 1 hacia adelante. Y si ya lo encontró, le vamos a dar lectura en el nombre de Jesús. Dice: tenía Noemí un pariente de su marido, hombre rico de la familia de Elimelec, el cual se llamaba Boaz. Y Ruth la moabita dijo a Noemí: te ruego que me dejes ir al campo y recogeré espigas en pos de aquel a cuyos ojos hallaré gracia. Palabra muy importante, gracia. Y ella le respondió, ve, hija mía. Versículo 3. Fue pues, y llegando espigo en el campo en pos de los segadores. Y aconteció que aquella parte del campo era de Boaz. Note eso, muy importante. El dueño de ese terreno era Boaz, el cual era de la familia de Elimelec. Y he aquí que Boaz vino de Belén y dijo a los segadores: Jehová sea con vosotros. Y ellos respondieron: Jehová te bendiga. Versículo 5. Y Boaz dijo a su criado, el mayordomo de los segadores: ¿de quién es esta joven? Y el criado, mayordomo de los segadores, respondió y dijo: es la joven moabita que volvió con Noemí de los campos de Moab. Y ha dicho: te ruego que me dejes recoger y juntar tras los segadores entre las gavillas. Entró pues, y esta desde por

la mañana hasta ahora, sin descansar ni aún por un momento. Dios bendiga a los trabajadores, amén. Dios bendiga a la gente trabajadora. Versículo 8. Entonces Boaz dijo a Ruth: oye, hija mía, no vayas a espigar a otro campo ni pases de aquí. Y aquí estarás junto a mis criados. Mirad bien el campo que siguen y síguelas, porque yo he mandado a los criados que no te molesten, y cuando tengas sed, ve a las vasijas y bebe del agua que sacan los criados. Ella entonces, bajando su rostro, se inclinó a tierra y le dijo: ¿por qué he hallado gracia en tus ojos para que me reconozcas, siendo yo extranjera?

todo lo que has hecho con tu suegra. Que Dios bendiga a las suegras, bendiga a su suegra, a esas amadas suegras que tenemos. Amén. Aleluya. Y dice, he sabido todo lo que tú has hecho con tu suegra. Aún después de la muerte de su marido, y que dejando a tu padre y a tu madre y la tierra donde naciste, has venido a un pueblo que no conociste antes. Jehová recompensa tu obra y tu remuneración sea cumplida de parte de Jehová, Dios de Israel, bajo cuyas alas has venido a refugiarte. Amén. Aleluya. Hoy vamos a hablar de la vida de Ruth, bueno, parte de la vida de Ruth que sale en estos versículos, y cómo conoció a Boaz y la recompensa que ella recibió tras seguir a la suegra y no dejarla sola. En Boaz, todo este campo era de Boaz. Ahora, el nombre de Boaz significa él lo afirmará. Eso es lo que significa el nombre de Boaz. Es más, su nombre es muy importante. ¿Sabe por qué? Lo que me están escuchando aquí. Es muy importante porque inclusive su nombre estaba puesto en una de las columnas de Salomón, ¿sabía usted? Sí. Una de las columnas que había puesto Salomón, salía el nombre de Boaz en ese lugar. Entonces, no era cualquier hombre, era un hombre con dinero, era un hombre con tierra, con muchas tierras, y también era un hombre maduro. Y también era un hombre soltero, que Dios bendiga a los solteros, aleluya, pero solteros maduros. Entonces, Boaz tenía tierra. Era un hombre que tenía dinero, era un hombre maduro, era un hombre temeroso de Dios y también estaba soltero. Ese era Boaz. Pero por otro lado teníamos a Ruth, que era completamente diferente. ¿En qué sentido? Que por el otro lado teníamos a Ruth, que venía de un país o de una nación totalmente diferente de donde venía Boaz. Ruth venía de un país donde había mucha idolatría y no idolatría hacia Dios, hacia Jehová, sino otros dioses. De esa nación venía Ruth, de una nación llamada Moab. Por esa, ahí le dicen la Moanita. Entonces, esta nación de Moab era muy idólatras y tenía muchos dioses muy diferentes a lo que pensaba y lo que hacían en la nación de Bo

Noemí también había quedado viuda. O sea, habían dos viudas. Pero no solamente eso, sino que también había otra mujer llamada Orfa, que también había quedado viuda. O sea, habían tres mujeres viudas que habían perdido a su esposo. Y la palabra del Señor nos dice que la suegra de Ruth, que era Noemí, se quería ir, pero se quería ir sola. No se quería ir con Ruth, pero tampoco con Orfa. Ahora usted se preguntará, ¿pero qué tiene que ver esto con la siembra, con la gracia? Vas a ver que tiene mucho que ver la gracia de Dios, aun cuando uno sirve, aun cuando uno siembra, la gracia tiene mucho que ver en esto. Ahora, y Noemí se quería ir sola, pero estaba Ruth y Orfa. ¿Qué dice la palabra? Que Orfa era muy diferente a Ruth. Dice que cuando supo que Noemí se quería ir, Orfa simplemente le da un beso, se despide y le da la espalda y se va. En la vida, tú tienes que entender que va a haber muchos Orfas que usted va a conocer. ¿Qué significa? Que va a haber mucha gente que te va a dar la espalda, te va a dar un beso y se va a despedir y te va a dejar solo. Pero lo más importante es esto, que no solamente hay Orfas en la vida, sino también que hay Ruth en la vida de nosotros. Así como va a haber mucha gente, muchas Orfas en la vida de nosotros, también va a haber muchas Ruth en la vida de nosotros. Entonces, en la vida, usted y yo vamos a conocer, aún en la iglesia vamos a conocer gente que es como Orfa y gente que es como Ruth. Va a haber gente que nos va a dar la espalda, pero va a haber gente que va a ser como Ruth, que va a ser totalmente diferente. ¿Por qué? Porque la palabra del Señor dice que Ruth fue diferente y que le dijo a su suegra, le dijo, te ruego, dijo, no me ruegues que te deje, porque yo no te voy a dejar, dice, porque el Dios que tú sirves, yo voy a servir. Y tu pueblo, dice la palabra, dice que Ruth le dice a Noemí, y tu pueblo también será mi pueblo, tu Dios será mi Dios también. Y a donde a ti te entierren, yo también quiero que me entierren. O sea, vemos una persona que le daba la espalda a Noemí, pero tenemos otra persona que era fiel a Noemí. Y ella no tenía ninguna responsabilidad de quedarse con Noemí. Pero aún así, ella quiso quedarse con ella. ¿Y sabe por qué? Porque en una persona no había gracia, pero en otra persona sí estaba la gracia de Dios. Y esa gracia de Dios más adelante le iba a servir. Iba a tener su recompensa y su respuesta. Y oro en el nombre de Jesús, que cada uno de los que están aquí a través de esta transmisión esté la gracia de Dios sobre usted. Cada vez que tú adoptas un minuto, cada vez que tú haces alguna transferencia a través del Festival de la Abundancia, también estás demostrando que la gracia de Dios está sobre ti. Entonces, así como va a haber Orfas en nuestra vida, también van a haber Ruth en nuestra vida. Noemí, cuando vio la decisión que había tomado Ruth, le impactó la decisión que estaba tomando Ruth. Le impactó la fidelidad que tenía Ruth con ella. Y ella fue tanto en impacto que la palabra dice que ella guardó silencio. Noemí guardó silencio y no dijo nada. Y después del silencio, ella regresó a Belén. Pero pensando que ella iba a regresar sola, no regresó sola, sino regresó con Ruth. O sea, las dos regresaron a Belén. Y cuando regresaron a Belén, Ruth vio algo que las demás no habían visto. Dice que ella levanta su mirada.
y ve un campo, sin saber ella de quién era el campo, pero vio un campo que había en ese lugar. Y ve y quiere ir a ese campo, sin saber que ese campo era de vos. Pero miren lo que dice Levítico 19:9. Cuando siegues la mies de tu tierra, no segarás hasta el último rincón de ella, ni espigarás tu tierra segada. Versículo 10. Y no buscarás tu viña, ni recogerás el fruto caído de tu viña. Para el pobre y para el extranjero lo dejarás. Yo, Jehová, vuestro Dios. Ruth conocía esto. Recuerde que se había casado con un judío. Dios conocía esta ley que Dios había dejado en Levítico. En otras palabras, lo que dice aquí es que ellos no se podían devolver a recoger lo que se caía. Que el Señor había dejado escrito que todo lo que se caía no tenían que recogerlo y tenían que dejarlo para la otra gente, dejarlo para los extranjeros. Pero Ruth, cuando ve este campo, el campo de Boaz, ve que todo esto estaba tirado en el piso. Y ella, como extranjera, quería recoger todo lo que estaba en el suelo. Y ella va y ella dice, esto me pertenece, porque yo soy extranjera. Todo lo que estaba en el suelo me pertenece a mí, así que yo voy a recogerlo. Ella tomó la decisión de ir a recogerlo. Entonces, ella vio algo, escucha esto, ella vio algo muy poderoso que muchas veces nosotros no vemos. Fue tan poderoso lo que ella vio, que esto fue lo que trajo la bendición para su vida. Escuche esto. Ella vio algo pequeño, pero ella no lo despreció. Nunca desprecies lo pequeño. Nunca desprecies lo que se cae de la canasta. No desprecies. Escuche esto. No desprecies lo que hace un brazo en este lugar. No desprecies lo poco que has sembrado en este festival de abundancia. Nunca, jamás lo que tú estés sembrando en este minuto, es, aunque tú lo veas pequeño, traerá una recompensa mayor. Nunca desprecies lo que un día tú sembraste. Nunca desprecies la semilla que tú un día diste o si hoy estás dando. Escuche esto. Mucha gente desprecia las cosas pequeñas. Pero Ruth no despreció lo pequeño y siguió adelante y fue y lo recogió. Escucha esto. La fe y la gracia van de la mano. Nunca olvides esto. La fe y la gracia van de la mano. Escucha esto. La fe y la gracia van de la mano porque la gracia y por el favor de Dios, dijo, no lo recoja porque eso es para el extranjero. La fe, escuchen, la fe y la gracia van de la mano. Porque por gracia y por el favor de Dios, ella recogió lo que era para el extranjero. Ruth cuando vio la gracia, vio la gracia de Dios, vio lo que estaba ahí. Eso era la gracia de Dios, lo que los demás no recogían. Ella vio y se dio cuenta que, y entendió que eso era la gracia de Dios sobre ella. Y fue y recogió. Entonces, ¿qué pasa? Ella lo activó. Cuando Ruth vio la gracia ahí, activó la fe que en ella había y fue y recogió. Cada vez que nosotros vemos la gracia de Dios en nuestra vida, nosotros debemos activarnos y correr, movernos. Ruth vio la gracia de Dios que se

0: estaba ahí y activó su fe y fue a recogerlo. Y esto fue muy importante para la vida de Ruth, porque esto cambió mucho la vida de Ruth. El hecho de ir a recoger, de reconocer la gracia de Dios y activar la fe y recoger lo que los otros no habían recogido, eso ayudó a Ruth de una manera extraordinaria. Escuche, la gracia de Dios es la fuente. La gracia de Dios es la fuente y la fe es la mano que recibe esa fuente. Te lo voy a volver a repetir. La gracia de Dios es la fuente y la fe es la mano que recibe esa fuente. La gracia ofrece y la fe responde. Mire esto, te lo voy a volver a repetir. La gracia ofrece y la fe responde. Por eso la fe y la gracia van de la mano. Porque cuando uno haya gracia, uno tiene que responder a través de la fe. Ruth respondió a través de su fe y recogió. Lo otro, la gracia, escucha esto, la gracia desciende y la fe se levanta. Oro en el nombre de Jesús y creo con todo mi corazón que hoy tu fe se levanta. Si hay alguien que siente que su fe está decaída, declaro en el nombre de Jesús y por el poder de su palabra que tu fe se levanta. Que cuando termine este festival de la abundancia, tu fe va a ser totalmente diferente a cuando empezó este festival. Tengo toda la fe en Dios que tu fe va a ser aún mayor cuando termine este año. La fe de Ruth estaba siendo aumentada. Por eso yo creo que de aquí a fin de año, la gracia va a descender sobre tu casa. Yo creo que de aquí a fin de año, la gracia va a descender, en tu familia, en tu casa, en tu trabajo y en tu vida personal. Yo sé que la gracia va a descender sobre tu vida para que tu vida cambie completamente. Así como cambió la vida de Ruth, yo tengo toda la fe que tu vida también va a ser cambiada a través de la gracia de Dios que empezó a descender a principio de año. En este año de Dios de gracia, yo sé desde que el primero de enero, la gracia empezó a descender sobre ti y no va a parar de descender hasta fin de año. Yo lo creo en el nombre de Jesús y creo con todo mi corazón que la fe que se activó en Ruth también se va a activar en ti. Aleluya, yo lo creo. Que así como se activó en Ruth, también se va a activar en ti. Ahora, la gracia muchas veces, escucha esto, la gracia muchas veces va a estar disfrazada, escucha esto, va a estar disfrazada de espigas. Porque lo que estaba botado ahí eran espigas. Entonces, muchas veces la gracia va a estar disfrazada de espigas. Y así como a muchos le va a dar vergüenza recoger las espigas, hay gente que va a entender y se le va a revelar que esas espigas es la gracia de Dios disfrazada. Mientras a uno le van a dar vergüenza recogerla, hay otros que sí la van a recoger y sí van a entender que es la gracia de Dios que está en ese lugar. ¿Por qué? Porque en ningún momento Ruth despreció las espigas. Ella fue y la recogió. En ningún momento despreció todas las espigas que estaban en el suelo. Ruth jamás desperdició lo pequeño que había ahí. Por eso, muchas veces Dios se disfraza de cosas pequeñas. Muchas veces Dios se mueve en cosas pequeñas, en puertas pequeñas, para darte una puerta más grande. Hay muchas veces que Dios nos pone a prueba a nosotros con cosas pequeñas para que nosotros podamos entender y así Dios nos pueda dar cosas grandes. Primero tenemos que calificar en las cosas pequeñas para poder recibir las cosas grandes. Primero tenemos que saber valorar las puertas pequeñas para que el día de mañana Dios nos abra las puertas grandes. El problema es que muchas veces nosotros desperdiciamos o miramos en menos las cosas pequeñas, las puertas pequeñas. Muchas veces nosotros miramos en menos un trabajo pequeño, sin saber que ese trabajo pequeño va a ser la puerta para un trabajo más grande, para un trabajo mayor. Por eso, si Dios te dio un trabajo, por muy pequeño que sea ese trabajo, no lo menosprecies. No lo mires en menos. Porque recuerda que Dios sabe algo que tú no sabes. Aleluya. Si hoy Dios te abrió una puerta que para tus ojos humanos se ven pequeña, recuerda esto. Dios tiene una puerta mayor, pero siempre va a venir con puertas pequeñas primero para que nosotros podamos valorar lo pequeño y estemos preparados para recibir lo grande. Si tú no estás preparado para recibir lo pequeño, menos vas a estar preparado para recibir lo grande. Si hoy tú no quieres recibir, si hoy tú no quieres recoger las espigas, no estás calificado para recibir los grandes frutos que Dios tiene para ti. Ruth lo entendió. Y Ruth no despreció las espigas y fue y las recogió. Ahora, no te estoy diciendo que tienes que tener siempre una mentalidad de escasez y que siempre tienes que estar enfocado en las espigas. No. No te estoy diciendo eso. Sino te estoy diciendo que valores lo que otros no valoran. Hay muchos que no valoran las espigas, pero Dios hoy te está diciendo que valore las espigas. Quizás tú adoptas un minuto y lo ves como algo pequeño, pero tú no sabes que esto pequeño que tú estás haciendo hoy en adoptar un minuto se va a convertir en algo aún mayor el día de mañana. No pierdas nunca el enfoque en medio del camino. Nunca pierdas el enfoque en el camino que hoy estás trazando con Cristo. ¿Por qué? Porque la fe, escucha esto, la fe te abre los ojos para mirar el favor que otros no ven. La fe te va a abrir los ojos y vas a ver el favor de Dios, la gracia de Dios, que muchos no ven. Aleluya. Mire lo que dice el versículo de 6 al 10 del mismo capítulo que estamos leyendo. Dice: y el criado, mayordomo de los segadores, respondió y dijo: es la joven moabita que volvió con Noemí de los campos de Moab. Y ha dicho: te ruego que me dejes recoger y juntar tras los segadores entre la gavilla. Ella dice: te ruego. Ella le rogó para poder recoger. Entró pues y está desde la mañana hasta ahora. O sea, desde la mañana que estaba ahí, Ruth. Y dice la palabra y sin descansar, ni siquiera por un momento. Para ella tenía tanto valor eso pequeño. Tenía tanto valor lo pequeño que ella no paraba de trabajar. Aleluya. Y esto fue lo que le abrió una puerta mayor a Ruth en los versículos que vienen después. Versículo 8 dice: entonces vos dijo a Ruth: oye, hija mía, no vayas a espigar a otro campo, ni pases de aquí, y aquí estarás junto a mis criadas. Mira bien el campo que siguen, y síguelas, porque yo he mandado a los criados que no te molesten. Mire, ya empezó Ruth a ver la gracia de Dios en su vida. Empezó a ver resultados por causa de que ella no vio y no ignoró las cosas pequeñas que estaban ahí. Y cuando tengas sed, ve a la vasija y bebe del agua que saca los criados. Versículo 10 dice, y ella entonces bajando su rostro se inclinó a tierra y le dijo, ¿por qué he hallado gracia en tus ojos para que me reconozcas siendo yo extranjera? ¿Sabes por qué? Porque vos encontró y vio algo que en otras personas no había. Esa era la gracia de Dios que estaba sobre Ruth. Y respondió vos, le dijo, he sabido todo lo que has hecho con tu suegra después de la muerte de tu marido. Y aquí, dice, y que dejando a tu padre y a tu madre, la tierra de donde naciste, o sea, dejó padre, dejó madre y dejó la tierra de donde ella nació, has venido a un pueblo que no conociste antes. Ella era la primera vez que estaba en ese lugar. Jehová recompense tu obra y tu remuneración sea cumplida de parte de Jehová, Dios de Israel, bajo cuyas alas has venido a refugiarte. La gracia de Dios cayó sobre Ruth. Y oro para que la gracia de Dios caiga sobre ti en este día. Y que así como ella recogió las espigas y fue bendecida, así oro para que también hoy, en este día, cada minuto que tú has adoptado y que vas a adoptar, sea recompensada por Dios de Israel. Aleluya. La gracia abre puertas. Aleluya. La gracia abre puertas. Hay puertas que no se te han abierto en la vida simplemente porque no está la gracia. Y hay puertas que se te han abierto gracias a la gracia que Dios puso sobre ti. Y no solamente eso, sino la palabra dice que ellos reconocieron, porque ellos supieron lo que Ruth había hecho antes. Y también por las cosas que Ruth había hecho antes con su suegra, todo lo que ella había dejado fue recompensada. Todo lo que tú dejaste por servir a Dios va a ser recompensado en tu vida. Todo lo que tú hiciste en el pasado por Dios, por la iglesia, por la obra, Dios te lo va a empezar a recompensar. Dios te dice en este festival de abundancia que todo lo que tú dejaste para seguir a Cristo, Dios te lo va a recompensar. Quizás para muchos no tiene valor, pero para Dios tiene mucho valor lo que tú hiciste en el pasado. Y por eso hoy Dios te va a bendecir. En este día, todos los minutos que tú adoptaste antes, Dios te lo va a devolver y te lo va a recompensar. Créelo en el nombre de Jesús, que todo lo que tú siembras en este festival de abundancia y lo que sembraste anteriormente en los otros festivales, Dios te lo va a recompensar. Así como Dios recompensó todo lo que Ruth había hecho antes, también Dios te lo va a recompensar a ti en el nombre. Yo creo que en este año, que antes de que termine este año, Dios va a recompensar a muchos y va a devolver todo lo que antes perdieron. Dios se lo va a devolver y se lo va a multiplicar en el nombre de Jesús. Cada vez que tú adoptas un minuto, Dios lo está viendo y Dios te lo va a recompensar. Ruth fue recompensada por Jehová de Israel. Y así mismo también será contigo. No dudes. Por eso hoy te hago el llamado desde aquí, desde Chile hasta Panamá. Te hago un llamado que ni siquiera lo dudes, hazlo. Si estás pensando en sembrar algo a través del Banco General, a través de la aplicación de Yapi, hazlo, no lo dudes. Dios lo va a recompensar a través de la Asociación Cristiana de Comunicación y a través de la cuenta corriente que sale ahí en pantalla. Hazlo. Te aseguro que Dios lo va a recompensar. Padre, en el nombre de Jesús, te damos las gracias, Señor. Y gracias para hablarlo algo poco de la vida de Ruth, Señor. Que así como ella vio lo pequeño y no lo desperdició y no lo miró en menos como otros, así nosotros también lo podamos hacer en nuestra vida, Señor. Gracias, Padre, te damos, Señor. Y sé que vamos a terminar bendecidos en este año, Señor, en este año del Dios de gracia. En el nombre de Jesús, amén y amén. Sean todos bendecidos. Bendiciones.
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0: De cierto os digo, que si el grano de trigo no cae en tierra y muere, queda solo. Pero si muere, lleva mucho fruto. Juan 12:24.
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0: Jesucristo. Yo creo que el Señor se merece un aplauso, pero bien fuerte en esta hora. Aleluya, en esta gran fiesta que celebramos para Él. Que el nombre de Dios sea glorificado en todo lo que se haga en esta noche. Por eso queremos iniciar orando a Dios para que Él sea glorificado en todo. Que cada persona que adopta su minuto pueda ver a Dios obrando a su favor, pueda ver la mano poderosa de Dios llenándole de su gracia, y también usted lo pueda ver en su casa, en el ministerio y en todo lo que emprenda. La Biblia dice que sin Dios nada somos y que alejado de Dios nada podemos hacer. Por eso oramos. Padre bueno, te damos las gracias en esta hora. Señor, creemos, Dios mío, que eres Dios mío, que eres.
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0: y poderoso es Dios para hacer que abunde en vosotros toda gracia. Segunda a los Corintios 9:8.
1: 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Cuando sembramos con fe, abrimos nuestro corazón para que Él haga mucho más de lo que imaginamos. 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

0: multiplica.
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0: Seguimos con más del Festival de la Abundancia, aprovechando pues estos hermosos rayos del sol que Dios nos regala, su misericordia, su bondad, su amor y sobre todo su gracia, la gracia que es inmerecida, gracia sobre gracia, y esa gracia cuando la recibes todo cambia. Estoy con Yamilka, que tiene la oportunidad de contar testimonios en este momento y cómo Dios también la ha sostenido por medio de la gracia este año 2026. Ya prácticamente el año avanza, más allá de la mitad. Yamilka, cuéntanos un poco cómo la gracia te ha alcanzado en este 2026.
1: Bueno, sí, mucho gusto, amables televidentes. Miren, sinceramente, la palabra que a mí me ha sostenido es: cree en el Señor Jesucristo y serás salvo tú y tu casa. Sabemos que tenemos luchas y que es la gracia de Dios la que nos da a nosotras las mujeres ese empuje para creer que todos en nuestra familia serán salvos, que todos tienen un propósito en este mundo y por tanto nos da como ese valor y esa fuerza, ese coraje para luchar, no solo por mí, sino por la generación, la semilla que voy a dejar en esta tierra, porque yo sí creo en el Señor Jesucristo, en lo que Él está haciendo y lo que va a hacer.
0: Yamilka, ¿tú siembras?
1: Sí.
0: ¿Sí? ¿Por qué lo haces? Cuéntale a los amigos televidentes.
1: Bueno, porque en mi persona no practico el salir a caminar, a buscar, a evangelizar, pero dar mi semilla es una manera de que esa palabra llegue a más personas, aunque yo en este momento no lo esté haciendo.
0: ¿Tú estás convencida que el sembrar a Dios también es para retribuir al ministerio, ¿verdad?
1: Claro, de hecho, pues hay que, el que busca almas es sabio. Así que sí, pues ese es el enfoque que debemos tener cada quien, buscar a los perdidos, buscar socorrer, porque ahí el enemigo se ha levantado muy feamente en este mundo y las personas andan desesperadas, sin un norte, sin esperanzas, cabizbajos, y entonces pues nosotros somos luz en esta tierra.
0: Yamil, que invita a la gente, a los amigos televidentes que nos ven, a nuestros hermanos, a que siembren, a que vean el resultado de la gracia por medio de la siembra, la adopción de minutos en este festival.
1: Sí, bueno, los exhorto a que se sumen a esta noble causa. Mírenme a mí, pues, en este momento no lo estoy haciendo, pero es una manera de llegar hasta el último de la tierra. Además, pues, a veces nos gastamos ese dinero en otras cosas y no estamos sembrando en el reino. Y la verdad es que nadie va a quedar, dice el Señor, sin una paga, porque Él honra a los que le honran.
0: Amén, así es. Qué bonito es poder escuchar los testimonios de cientos de hermanos, amigos que nos ven, que nos sintonicen, que se acercan, que puedan compartir de esa gracia que Dios nos da por medio de sus vidas, a través de los testimonios, de experiencias, de cómo la palabra de Dios lo ha transformado, y pues ha visto ese cambio transformador en cada una de sus vidas. Así que usted también tiene tiempo de transformar su vida por medio de la adopción de minutos, por medio de esta palabra, y ver la gracia de Dios que transforma todo, todo, todo, y todo va a cambiar, amigo televidente. Así que le animamos a adoptar minutos en el Festival de la Abundancia. Sea bendecido.
2: Dios, hay poder.
3: Gloria a Dios. Bueno, saludos a todos nuestra audiencia, televidentes, internautas que en esta hora están juntamente con nosotros en esta gran fiesta. A Dios toda gloria, toda honra y toda alabanza, porque al final quien planea esta fiesta es Dios. A nosotros nos toca ser parte de esta gran fiesta, de esta gran celebración. ¿Qué celebramos? Celebramos lo que Él hace todos los días de nuestras vidas. Yo estoy agradecidísimo con nuestro Dios por la mujer que me dio, por mis hijos, por el distrito, por todas las obras que Él ha hecho durante todo este tiempo. Yo creo que usted también tiene algo que agradecer a Dios. Por lo tanto, en estos minutos que tenemos nosotros acá, es la oportunidad del Señor para que todos podamos unirnos a esta gran fiesta adoptando minutos. Recordándole que un minuto simbólicamente

0: solamente simbólicamente son $20, pero usted puede hacer todo lo que esté a su alcance, creyendo que Dios da mucho más abundante de lo que pedimos o entendemos, según el poder que actúa en nosotros. Yo quiero leerle la escritura que está en Deuteronomio. Me gusta esto porque hay una lista de bendiciones. Esa lista de bendiciones, ¿para quiénes son? Para todos los que celebran al Señor por lo que Él ha hecho. Dice la escritura, dice: acontecerá que si oyeres. Eso se trata de oír. Dice: vendrán todas estas bendiciones sobre ti, sobre tu casa, sobre tu granero, sobre tu artesa de amasar, sobre tus hijos, sobre tus nietos. Todas estas bendiciones van a venir cuando, cuando oímos, cuando guardamos y ponemos por obra la palabra de Dios. Toda bendición viene de la palabra. Así que, mi esposa, un saludo.
1: Bendiciones a todos en este festival de la abundancia. Dios tiene cosas grandes para tu familia. Es el tiempo de sembrar. Y Dios ama al dador alegre. A veces pensamos que no tenemos, pero ciertamente siempre tenemos para dar. Solamente ver tanta abundancia que Dios nos ha dado en cada instante de nuestras vidas y ver cantidad de personas que son bendecidas a través de los medios de radio, televisión y redes sociales. Así que nosotros podemos hacer la diferencia. Dios le bendiga.
0: Bueno, también están los ancianos también por aquí. Quieren dar un saludo a esa gente fiel.
2: Amén. Sí, estamos en un tiempo de fiesta, un tiempo de celebración, un tiempo especial donde sinceramente queremos ver la bendición de Dios, pero para ver la bendición de Dios, para ver la cosecha, hay que sembrar. Así que nosotros le animamos a usted en esta hora que está allí conectado por Osana Visión, que está conectado por el sistema radial Osana o por las redes sociales. Es un tiempo de siembra, es un tiempo de celebración, es un tiempo especial en el cual nosotros vamos a ver la gloria de Dios y vamos a ver la manifestación de ese Dios todopoderoso. Así que nosotros le animamos en estos momentos que usted tenga su teléfono ahí listo para marcar, listo para llamar, listo. Nosotros vamos a estar pasando las llamadas al aire y luego le vamos a dar los números de teléfono para que usted nos llame en vivo y adopte cada uno de esos minutos. Así que yo le digo, prepárense la gente del área de Juan Díaz, del área de Parque Lefebvre, Río Abajo, Don Bosco y todas las áreas de Pueblo Nuevo y las áreas aledañas. Es un tiempo de siembra, es un tiempo especial. También animamos a todos los que nos escuchan, los que nos ven desde el interior del país y también aquellos que se sintonizan con nosotros fuera del país. Es un tiempo especial, es un tiempo de gloria, así que prepare en estos momentos su teléfono para que en breve instante pues usted pueda estar llamándonos.
3: Amén, pastora, pastor. Estamos en un tiempo de fiesta, ¿verdad? La fiesta del Festival de Abundancia. Y como nuestro Señor es un Dios de fiesta, tenemos ese tiempo a nuestro favor. Quiero pues en esta preciosa tarde exhortarte, no ponga la mirada en la escasez, no ponga la mirada en la circunstancia, porque quiero decirte que cuando Jesús llega, ¿verdad?, al entorno de cada uno de nosotros en tiempos de fiesta, lo que no existe, lo que no hay, cuando Jesús llega, habrá.
0: Así es, la gracia transforma todas las cosas. Eso es lo que se ha predicado durante todo este año sobre la gracia de Dios. Y bueno, suficientes textos bíblicos que nos hablan a nosotros de esa gracia de Dios. Dice: hallarás gracia. ¿Cuándo la vas a hallar? Bueno, cuando no la tenemos, vamos a hallarla. Él lo promete y dice: y buena opinión. O sea que puertas nuevas se van a abrir, oportunidades nuevas vendrán, porque la gracia de Dios tiene la llave para abrir que ha estado cerrado. Así que vea este tiempo como la oportunidad de Dios, como el tiempo de Dios, que todos seamos parte de esta gran fiesta.
3: Amén.
0: De seguro que Panamá entero no puede decir que este canal no ha sido de bendición. Todo Panamá, fuera de Panamá, tantas personas, nosotros lo notamos sobre todo en los tiempos de oración. ¿Cómo llaman las personas de todos lugares? Eso es una

0: señal de que este canal es un instrumento de Dios, una así bendición de Dios, no solamente para Panamá, no solamente para la iglesia, sino para las naciones. Así que prepárese, hay un número en la pantalla donde usted puede llamar para que usted haga sus peticiones de oración. Nosotros al final de nuestro periodo oraremos específicamente por esa necesidad suya, por ese milagro que usted está esperando, porque nosotros hemos creído que Dios, amén, es fiel a lo que promete. Ahí está el número del call center, al 200-7137. Ahí hay personas esperando para anotar su petición, pero también para recibir las adopciones que usted hará. Igualmente, la forma rápida a través del YAPI Visión Río Pisón del Banco General. Y también todos los que ya están incluidos en una red, usted lo puede hacer. Hay una cuenta también en el Banco Nacional a nombre de Asociación Cristiana de Comunicación, cuenta corriente 0100-0002-6310 del Banco Nacional. Ahí usted puede enviar sus minutos creyendo que Dios será glorificado en todo lo que usted vaya a emprender. Porque no es deudor de nadie. Dios siempre nos va a dar mucho más, amén, de lo que nosotros pedimos o entendemos. Así que tenga listo su teléfono para que usted marque. Mucha gente es bendecida y se animan cuando escuchan el testimonio de otros, porque Dios ha hecho muchas cosas. Yo por lo menos en la semana he dedicado muchos automóviles. Supuestamente hay crisis, pero estamos dedicando autos, estamos, aleluya, dedicando apartamentos, dedicando casas. Es una señal que el Dios nuestro no está en crisis. Amén. El Dios nuestro es un Dios de abundancia.
1: Amén.
2: Y la sanidad divina que se ha dado cuando llaman al arreglo, valoración, a veces un diagnóstico médico que humanamente tal vez no hay una salida, pero de manera sobrenatural el Señor obra en esa vida que cree. Asimismo, queremos invitarte a que tú puedas creer. Dice la palabra del Señor que al que cree, todo le es posible. Sí. Y no hay nada imposible para Dios. Así que anímate, siembra tu minuto, adóptalo. Y verás la abundancia del Señor. Y como hemos estado hablando, en donde su gracia te alcanza y todo cambia.
3: Amén, así es, ese es el lema de este festival de la abundancia, donde la gracia te alcanza y todo cambia. Cuando la gracia de Dios interviene, algo tiene que pasar, algo tiene que ocurrir. Las cosas serán transformadas, la familia será transformada, la salud será transformada. Dios hará algo poderoso en este tiempo. Recuerde, para los que nos escuchan, nos están viendo por primera vez, usted dirá, bueno, pero ¿cómo es eso de adoptar minutos? Bueno, hay una representación simbólica que es 20 balboas. Esos 20 balboas representan un minuto, que en realidad no es lo que cuesta un minuto al aire, pero se ha hecho simbólico para que tú puedas adoptar. Y eso no significa que tú puedas adoptar solamente un minuto. Puedes adoptar 2 minutos, 3 minutos, 5 minutos, 10 minutos. Si tú quieres adoptar una hora, también puedes hacerlo. Así que el Señor te bendiga.
0: ¿Qué tal si dan los números telefónicos para que los que quieren llamarlos en vivo y animen a otros igual?
3: Sí, después vamos al cambio musical y después del cambio musical vamos a recibir la llamada en vivo. El teléfono al cual usted puede llamar en esta hora es el 66-72-1040, 66-72-1040. Si está fuera de Panamá, solamente ponga el prefijo 507, 66-72-1040.
1: Amén, así es. Así que pues no olvide pues este precioso momento que vamos a tener en esta tarde, el 6908-2427.
0: Amén, 6679-6066 es el nuestro, usted puede llamar con confianza. Eso sí, a las 3 de la mañana a mi esposa no le gusta que esté llamando, llame ahora. Vamos a, amén, celebrar, vamos a celebrar. Tenemos un grupo especial de jóvenes aquí que nos,
1: gloria a Dios,
0: acompañando, aleluya, en esta tarde. Gloria a Dios.
1: Oh, gloria a Dios.
4: Gloria a Dios. ¿Y quién vive? Y a su nombre. ¿Cuántos vinieron a adorar al Señor? Aleluya, póngase sobre sus pies si usted vino a glorificar su nombre esta tarde. ¿Y quién vino?

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0: 5 nuevas unidades del Metrobús 100% eléctricas ya están operativas en el casco antiguo de la ciudad de Panamá. Estas unidades mejoran la calidad de vida de los ciudadanos y de los turistas que transitan por la metrópolis. Este hecho se convierte en un hito histórico para la movilidad urbana de la ciudad capital. Así lo comentó el propio ministro de la Presidencia, Juan Carlos Orilaga.
1: El proyecto viene a traer innovación en el sistema de transporte masivo aquí de mi bus, con buses eléctricos que son sumamente importantes por la ruta que van a ellos estar atendiendo, principalmente la ruta del casco antiguo en este momento, porque recordemos primero que es un área turística importante, es un área con calles muy particulares y hay mucho movimiento, tanto comercial como restaurantes, el turismo en general, local e internacional, que acude a esta área. Y por supuesto, no tenemos emisiones de gases, no tenemos ruidos con estos buses y por supuesto tiene el bus todas las comodidades, tiene aire acondicionado, tiene wifi, por supuesto, ¿no? Es un esquema de buses modernos como requiere cualquier metrópolis, ¿no?, en la actualidad. Así que yo creo que esto es un proyecto importante. Vamos modernizando el sistema de transporte masivo de Panamá. En esta ocasión le toca al casco antiguo, el cual nosotros estamos muy dedicados a que vaya mejorando día a día, porque es el lugar donde más converge tanto panameños que vienen a disfrutar de la gastronomía, del paisaje natural de nuestro casco antiguo, y obviamente los turistas, por supuesto, que también acuden. Así que vamos a tener este sistema de transporte ávido para que el casco se vea mucho mejor.
0: Carlos Sánchez Fábrega y Jorge Carrera, subadministrador de la Autoridad del Tránsito, al igual que el ministro Carlos Orilac, realizaron un recorrido de las nuevas y modernas flotas en un trayecto que se efectuó desde el patio central de mi bus en El Chorrillo hasta la puerta del Palacio de las Garzas. Con capacidad para más de 60 pasajeros, los nuevos buses de la marca Yutong son silenciosos y con cero emisiones. Además, cuentan con 7 cámaras de seguridad dirigida tanto dentro del bus como a la calle por seguridad. Para el microinformativo reportó Ezequiel Emilio Alfonso.

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2: ¡Aleluya! Un aplauso fuerte al que vive y reina por todos los siglos. ¡Aleluya! ¡Celebramos! ¡Celebramos a Jesucristo en esta hora! Porque Él es bueno, porque Él es Dios, porque Él es fiel. Dios de toda gracia. ¡Aleluya! ¡Aleluya! ¡Gracias te damos! ¡Gracias te damos, Jehová, por tu fidelidad y por tu grande amor!
3: ¡Gloria!
2: Bueno, esta fiesta de verdad ha comenzado buena. ¡Gloria a Dios! Ha comenzado buena esta fiesta porque Dios es el invitado especial. El Señor Jesucristo es el invitado especial a quien homenajeamos en esta hora. Así que usted sea parte también, no se quede atrás, no permita que nadie le eche cuento. Usted mismo debe participar creyendo que Dios es un Dios fiel a todo lo que nos ha prometido. Amén. Dios es, Él dice y se hace, llama lo que no es como si fuese. Bueno, tenemos que aprovechar el tiempo porque hoy el tiempo es más corto para nosotros, pero aquí hay diáconos que están pero deseosos.
3: ¡Aleluya!
2: De disparar todas las bendiciones que Dios ha dado a todos sus diáconos.
4: Amén.
2: Amén.
4: Aquí tenemos a nuestra diaconisa del área de Don Bosco.
3: ¡Aleluya!
5: Gloria al Señor. El día de hoy, todos estos días de que comenzó el festival, hemos estado escuchando palabra tras palabra acerca de la gracia. Pero la gracia no se recibe sino por dádiva. Y eso nos lo dice Santiago 1:17, donde dice que toda dádiva y todo don perfecto desciende de lo alto, del Padre de las luces, en el cual no hay mudanza ni sombra de variación. Y yo meditaba en esa palabra, porque para que nosotros seamos dadores, llenos de gracia, llenos de voluntad, es porque el Padre Eterno nos dio de su gracia, nos dio una dádiva, un don. Un don es un regalo. Nosotros vemos a nuestro pastor aquí con su esposa, nuestra pastora Silka. Él recibió un regalo de Dios. Es una dádiva. Amén. Y nosotros estamos viendo que el Festival de la Abundancia es una gran bendición. Por ende, nosotros en el área de Don Bosco tenemos una cantidad de 54 minutos adoptados en este momento.

0: amados porque hemos entendido como los hijos de Isaacar. Dios le dio entendimiento sobre los tiempos. Y este es nuestro tiempo de bendecir la obra del Señor. Tanto las redes de Don Bosco como las redes en el área de Pueblo Nuevo, las redes que están en la Riviera, todos se han hecho parte para bendecir la extensión del reino de los cielos. Y yo escuchaba una hermana que decía que muchas veces nosotros no podemos evangelizar a otros, pero con un minuto, amado, usted es parte de la evangelización del reino de los cielos. Hágase partícipe en el nombre poderoso de Jesús. Y viene más, y vienen más.
1: Aleluya,
0: y
1: aleluya.
0: Vienen más, y vienen más.
1: Gloria,
0: aleluya.
1: Amén. Gloria a Dios. La palabra de Dios dice en Eclesiastés 11: echa el pan sobre las aguas, que después de mucho tiempo lo hallarás. ¿Qué significa eso, amados? Que Dios en cualquier momento te puede sorprender.
2: Amén.
1: Estamos en un tiempo de verdad que el propósito de Dios en nuestra vida se va a cumplir. Y si en este momento tú a lo mejor piensas, wow, pero es que no tengo nada que dar. Hermano, lo que tengas en las manos de Dios se multiplica. Y hoy es el día de multiplicar lo que Dios puede hacer contigo. Mire, yo exhorto en esta tarde a esos empresarios que para este año quieren emprender negocios nuevos. Es el momento. Es el momento de echar ese pan sobre las aguas. ¿Para qué? Para que Dios en este mismo año te pueda sorprender.
3: Gloria a Dios. Bueno, ya tenemos varios diáconos preparados porque también quieren también ser parte de esta bendición. Tenemos el área de el área,
1: bueno,
3: este.
1: Vamos a pasar a el del área este.
3: Aleluya.
4: Dios, aleluya. Damos gracias a Dios por esta gran bendición del Festival de la Abundancia. Cada año nos regocijamos más en nuestro Padre Celestial por lo que Él hace con cada uno de sus hijos y de este pueblo hermoso que es el que bendice, ¿verdad? Para que seamos bendecidos, para que podamos llegar hasta los confines de la tierra, aleluya, como Él ha prometido. Así que damos gracias a Dios por su palabra. Quiero leerle en Levítico 26:3. Santo, dice la palabra de Dios: si anduvieres en mis decretos y guardares por obra, yo daré vuestra lluvia en su tiempo, y la tierra rendirá su producto, y el árbol del campo dará su fruto. Vuestra tierra alcanzará a la vendimia, y la vendimia alcanzará a la sementera, y comeréis vuestro pan hasta saciaros, y habitaréis seguros en vuestra tierra. Y yo daré paz en la tierra y dormiréis, y no habrá quien os espante. Haré quitar de vuestra tierra las malas bestias, y la espada no pasará por vuestro país. Me regocijo en esta palabra, hermano, porque de verdad que es Dios hablando a su pueblo, es Dios hablando a nuestro país, es Dios hablando a cada uno de los que estamos reunidos en este día recibiendo esta palabra, ¿verdad? El Señor es el que está con nosotros, Él es el que nos bendice, Él es el que nos da para que nosotros podamos bendecir, para que podamos ser ese medio utilizado para que seamos, ¿verdad?, de gran bendición para estos medios. Cada necesidad sabemos que se va a poder suplir, porque usted es instrumento en las manos de Dios y se deja usar. Así que quiero darle gracias a Dios por mi equipo de trabajo del área este, ¿verdad? Allá Chepo, Pacora, Las Garzas, Tanara, Felipillo, Nuevo Tocumen, los cántaros, la 24 de diciembre, toda esa área, ¿verdad? Que son gente que da al Señor. Aquí tenemos, ¿verdad?, a nuestro hermano Fernando con un minuto, a la hermana Elidia Barría con un minuto, a la hermana Eneida Estrada con un minuto, a la hermana Maricín con 5 minutos, a la hermana Elena Lazo con 5 minutos, a la hermana Felicia, ella dio $5, pero ella está sembrando, gloria a Dios. La hermana Felicia Morales, 4 minutos. La hermana Yaribet, 3 minutos. Kevin, 1 minuto. David, 2 minutos. Edward, 2 minutos. Josué y su red y su esposa Yajaira, 3 minutos. Rodrigo Ruiz, 1 minuto. La hermana Jenis, 3 minutos. La hermana Felicia Mendoza, 1 minuto. Keila, 1 minuto. Francia Reyes, 5 minutos. La hermana Elvia, 1 minuto. Nuestra hermana Daira, 4 minutos. Nuestro hermano Alvin, 1 minuto. La hermana Jennifer, 5 minutos. Nuestro hermano Samuel, 1 minuto. La hermana Vilma, 15 minutos. Y su servidora, 5 minutos. Que en realidad el total lo perdí porque empezaron a llamarme ya cuando íbamos a entrar. Así que Dios los bendiga a todos. Y sé que vienen más en el nombre de Jesús. Dios le bendiga a todos. Bendiciones.
1: Vamos, vamos, sigue la fiesta. Sigue la fiesta.
2: Recuerde que nos puede también llamar al aire. El teléfono es 6672-1040 para adoptar su minuto. Tenemos aquí, nos escribieron por chat, Yeley González, 1 minuto.
1: Aleluya. 6948-3827. Usted me puede interrumpir el momento y en el tiempo que usted desee. La línea está totalmente abierta, así que puede sorprenderme, ¿verdad?, con 1 minuto, 2 minutos, con lo que usted tenga en este momento, que Dios le va a multiplicar ese minuto.
3: Aquí nos están llamando desde la República de Chiriquí.
1: Gloria a Dios.
3: La hermana Elizabeth Chavarría está dotando 3 minutos. Gloria a Dios. Ella está pidiendo por su hija, por su matrimonio. Y al final oraremos por cada una de las peticiones que usted
1: Amén,
3: nos hará llegar.
1: Amén.
2: Sí, también tengo una petición. También está dotando 1 minuto Milka Pil Paile. Amén. 1 minuto también.
3: Gloria a Dios.
2: Aleluya.
3: La hermana Hidalgo está también adoptando 5 minutos. Gloria a Dios. La hermana Emilianova, 1 minuto.
1: Gloria a Dios.
3: Gloria a Dios. La hermana Sara Contini también está adoptando 1 minuto. Mucha gente haciéndose parte de esta gran fiesta. Usted no se puede quedar atrás. Allí en la pantalla hay números donde usted puede marcar. Y también cuentas de banco donde usted puede adoptar sus minutos. Para sus peticiones, usted puede hacerlo al 200-7137. Llamadas en vivo, nos puede llamar a nosotros directamente al celular para dar un testimonio, claro, acerca de lo que Dios ha hecho a través de estos medios. Amén. Así que vamos a, en este momento, mi esposa tiene las cuentas también.
1: Amén.
5: Así es. 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También está el APP de Banco General Yapi, Visión Río Pisón.
1: Amén.
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3: Aquí también nos están mandando otro minuto, Nehemías González.
1: Gloria a Dios.
3: Gloria a Dios, qué bueno. Él está adoptando minutos, dice, por una buena novia.
1: Gloria a Dios.
3: Gloria a Dios. Yo sé que lo va a premiar como me premió a mí también. Así que yo le exhorto a usted, a los solteros, por favor, siempre adopte minutos. Así hace Dios. Dios está viendo la siembra suya y de seguro que usted será bendecido.
1: Amén, así es.
3: Así que usted tiene que prepararse. Tenemos todavía unos minutos más para que usted pueda también llamarnos. Muchas personas de seguro que en este momento necesitan de un milagro. Llame al 200-7137. Ahí anotarán su petición. Luego nosotros oraremos porque creemos que este medio es para bendecir a Panamá, al pueblo de Dios.
1: Amén.
3: Y a las naciones. Usted puede hacerlo solamente marcando nuestras líneas telefónicas y adoptando sus minutos. Vamos a celebrar ahora con alabanzas al Señor.
1: Amén.
3: Nos vamos a quedar aquí porque queremos también ser parte
1: gloria
3: de
1: a
3: este
1: Dios.
3: Grupo especial de jóvenes que nos
1: Amén.
3: Visitan en esta tarde para celebrar a Jesucristo por lo que Él ha hecho en todo este tiempo. Dios nos está preparando para cosas mayores, así nos ha dicho su gracia. Por eso también juntamente con nosotros vamos a alabar al Señor. Amén.
1: Gloria a Dios. Gloria a Dios.

0: De verdad estamos contentos con el Señor por lo que Él está haciendo con la juventud y con nosotros los más jovencitos después de 50.
1: Santo.
0: Pero Dios ha sido bueno, su gracia se sigue derramando. Dios está tocando a muchos niños, muchos jóvenes, y creemos que Dios será glorificado en todo este tiempo que falta. El tiempo que falta es corto ya, el Señor viene pronto, por eso lo que vamos a hacer, tenemos que hacerlo ya.
1: Amén.
0: Porque Cristo viene pronto. Hay muchas personas que necesitan escuchar, por eso este canal, para que aquellos que no vienen a la casa de Dios puedan escuchar desde sus casas, de sus autos, de diferentes lugares, porque así le ha placido a Dios usar estos medios para bendición, para alcanzar a aquellos que todavía no han conocido a Jesucristo.
2: Amén. Amén, así es. ¿Sabe? En la Biblia habla de un hombre llamado Isaac que sembró en tiempo difícil, en tiempo de sequía, que sembró en el tiempo donde la tierra no producía nada. Muchas veces nosotros tenemos que tomar decisiones. Y este hombre Isaac tomó una decisión en firme, creerle a Dios. Y tenía una palabra de parte de Dios que Dios lo iba a bendecir así como había bendecido a su padre Abraham. Y sabe, él tomó la decisión de sembrar. Él no miró la tierra, él no miró la semilla, él no miró el tiempo, él no miró la sequía, él miró lo que Dios le había dicho que iba a tener su bendición sobre su vida. Y él sembró. Sabe, tú que en esta hora estás allí, que nos escuchas, que nos mira, tienes que tomar la decisión como Isaac la tomó, para ver la abundancia de Dios y para ver la multiplicación de la semilla que él tenía en sus manos. Realmente no era la tierra, no era la lluvia, no era el tiempo, no era la semilla, sino era lo que Dios le había dicho, la palabra de Dios que se había dicho que él tenía que recibir y la bendición que él tenía en sus manos. Él puso la semilla en su tierra y sabe, aunque los que estaban por allí, los filisteos, se reían, se burlaban quizás de él por estar sembrando en esa tierra estéril, él lo hizo porque tenía una palabra de Dios y esa palabra te llega a ti hoy. Toma la decisión y siembra ese minuto para que veas la gloria de Dios manifiesta. Y sabe, parte de la semilla que se sembraba en ese lugar tenía que haber sido o trigo o cebada. Y a mí me llama gran manera la atención que, según los expertos, cada grano de semilla en esa tierra árida solamente podía producir 4 o 7 granos por cada uno. Pero cuando Dios se mete, cuando Dios actúa, cuando
1: amén,
2: Dios te da la palabra, verás la bendición de Dios Todopoderoso. Y sabes, la Biblia dice que Isaac cosechó en aquel año a 100 por 1.
1: Amén.
2: Amén. La bendición de Dios sobre tu semilla te dará la abundancia que tú necesitas. Amén.
1: Claro que sí.
2: Así que nosotros vamos a pedirle que pase en representación del diácono José Luis, nuestra hermana, la más grande del grupo. Amén. Bendiciones.
1: Oh, gloria a Dios.
3: Bendición, bendición.
1: Vamos, que se escuche.
2: Amén.
3: Amén, amén. Y venimos con la juventud del distrito 2. Un grito de victoria. Aleluya. Pues sí, vengo de representación del diácono José Luis Caicedo y su amada familia de el área de Pueblo Nuevo, Hato Pintado y Vista Hermosa. Y antes que nada, pues por ahí mismo, quiero hablar acerca de la juventud, quiero hablar acerca de que nosotros también somos sembradores, nosotros también nos esforzamos. Y en Filipenses 4:19, versículo que todos debemos de saber, mi Dios pues suplirá todo lo que os haga falta conforme a sus riquezas en gloria en Cristo Jesús. Y esto lo quiero ligar a lo que se habló el domingo, nuestro pastor, en nuestro servicio de la mañana, sobre cómo la conexión entre la fe, el esfuerzo y la bendición nos ayuda a conquistar esas oportunidades que tenemos enfrente. Y como jóvenes, la palabra también nos los dice, que nadie tome en poco tu juventud. Así que como jóvenes que estamos aquí, porque todos, ¿cuántos son jóvenes? No, todos tenemos que ser jóvenes. Todos tenemos que ser jóvenes. que nadie tome en poco ese esfuerzo que nosotros estamos haciendo aquí en esta tarde. Y bueno, voy a leer lo que son los minutos que nosotros tenemos. Voy a leerlos rapidito, voy a ver si los puedo leer todos. De parte de la coordinadora Mara Pinkay, Rodrigo McCollins, un minuto. Zenia y Néstor, 5

0: minutos. Y la hermana Mara Pincay, 2 minutos. De parte de la coordinadora Flor, Rigoberto Bustamante, 1 minuto. Elizabeth Ledesma, 1 minuto. Y la coordinadora Flor Morales, 1 minuto. De la coordinadora Flaris Moreno, su red, 1 minuto. María Elena Hugo, 1 minuto. Luisa Leal, 1 minuto. Gladys Morales, 1 minuto. Y Gladys Moreno, 1 minuto. De la coordinadora Doris Ricardo, tenemos a Johanna Sandoval con 2 minutos y medio. Evelyn Medina, 1/2 minuto. Y su red, 1 minuto. De la coordinadora Yasmina Gutiérrez, Luz Melía Pinto, 1 minuto. Jorge García, 1 minuto. Omar Ortiz, 1 minuto. Yadira Cuevas, 1 minuto. Sheila Menor, 1 minuto. Patricia Ramírez, 2 minutos. Y Yasmina Gutiérrez, 1 minuto. Ay, todo agarró un respiro. De nuestro coordinador Luis Cumbrera, 3 minutos. De nuestra hermana Nilka Marín, 22 minutos en total.
1: ¡Aleluya!
0: De nuestro coordinador Roberto de León, 5 minutos. Y de nuestra coordinadora, su servidora, 1 minuto. Y de nuestros diáconos, 2 minutos para un total de 61 minutos. ¡Amén! ¡Gloria a Dios!
1: ¡Aleluya! Siguiendo esa misma línea, vamos a traer en representación de Pedregal nuestra hermana diaconisa Teresa. Aquí tenemos un discípulo de ella que va a traer una bomba esta noche.
2: Aleluya, déle la alabanza fuerte al
3: Señor. Felipe, un Felipe.
2: Gloria a Dios. Más minutos, Felipe, hágase acá, que la gente quiere ver, la gente que son dadivosas.
4: Amén, amén. Pastor, la verdad que estamos en un tiempo glorioso donde se ha visto la gracia de Dios actuando a favor del pueblo que siembra con alegría. ¿Por qué sembrar con alegría? No con tristeza ni por necesidad, sino porque la palabra del Señor dice que Él bendice al dador alegre. Amén. Y ahí la palabra del Señor dice que el que da pan al que come y semilla al que siembra, dice, proveerá y multiplicará. Así que nosotros, pues, en representación de todo el área de Mañanitas, Parque Real, Santa Mónica y todo el área de Mañanita Centro, pues tenemos la siembra de 52 minutos en total. Creo que viene
2: ¡Aleluya!
4: Más para la gloria del Señor.
3: Aleluya.
4: Porque creemos.
3: Y viene.
4: Creemos que, como decía el anciano Jorge.
3: Aleluya.
4: El anciano Jorge decía que Isaac sembró en tiempos difíciles. Y muchos dirán que bueno, pero estamos en tiempos difíciles. Pero la verdad que para Dios siempre, nunca deja a sus hijos en vergüenza, en pobreza, porque siempre Él da pan al que come y semilla al que siembra. Amén. Así que Dios le bendiga a todos, amados, a sembrar en buena tierra.
3: Nuestro hermano Avilé, en representación de la diaconisa Sonia, suelta el bombazo.
2: ¿Dónde están dos?
1: ¡Aleluya!
2: ¿A dónde está el distrito 2? Ese distrito alegre, dice Eclesiastés, que todo tiene su tiempo. Tiempo de sembrar, tiempo de ver la gloria del Señor. Mira, hermano, yo no había visto qué bendición es estar en el distrito 2. Dice que como el 2 no hay uno. ¿Alguien agarró eso? Como el 2 no hay uno. Amado, tiene dos orejas, tiene dos pies, tiene dos ojos. Tienes, ¿verdad? Dios es bueno. Gloria a Dios. Y de tanta la bendición, coordinador número 2.
1: Suéltala.
2: Esta es una señal en representación de la diaconisa, nuestra hermana Sonia de Andrión. Tenemos Torremolino, Puerta del Este, la siesta de Tocumen. Gloria a Dios. Aleluya. Dice Pablo, escribiéndole a los filipenses, decía: hermanos, yo mismo no pretendo haberlo alcanzado todo, pero una cosa hago, olvidándome ciertamente de lo que queda atrás y extendiéndome a lo que queda delante, prosigo a la meta. ¿Cuántos prosiguen a la meta? No se quede al premio, al supremo llamamiento de Dios en Cristo Jesús. Sabes que nosotros tenemos un llamamiento. Pero Jesús me gusta porque dice que Él llama valientes. Gloria, ¿dónde están los valientes? Aleluya. Y el llamamiento Y el llamamiento que nos hace nuestro Padre Celestial dice es para que por lo tanto id y hacer discípulos. Y aquí estamos porque Amén. Sabemos que la palabra de Dios se tiene que extender hasta lo último de la tierra. Dios es bueno. Así que empezamos.

0: coordinación de Eric, 3 minutos. De la coordinación de Belkis, 4 minutos. De la coordinación de Ana Gómez, 12 minutos.
1: Gloria a Dios.
0: De la coordinación entre hermana Julia, 11 minutos y medio. De la coordinación de la hermana Ilsa, 5 minutos. De la coordinación de nuestro hermano Nicomedes, 7 minutos. De la coordinación de nuestra hermana Juana, 15 minutos. De la coordinación de nuestra hermana Ana Mendoza, 6 minutos. De la coordinación de nuestro hermano Luis Fernández, 6 minutos. Eso hace un gran total de, damas y caballeros, 115 minutos.
2: ¡Viene más!
0: ¡Bueno!
1: ¡Aleluya!
0: ¡Dios es bueno!
3: ¡Gloria a Jesucristo!
1: Aquí también. Ahora,
3: aquí también alguien me está escribiendo, la hermana Ixel, 5 minutos.
0: ¡Aleluya!
3: ¡Gloria a Dios!
1: La hermana.
0: Pastor, me llama la familia Saldaña, de su empresa Pintura, Magia y Color. 5 minutos. Orlando Medina ya había dado sus minutos, pero dice que por la emoción, por el contagio de la alegría, 2 minutos más.
3: Aleluya.
0: Y la familia Spencer, 1 minuto más para 8 minutos total.
1: Aquí nos reporta sintonía desde la 24 Monterrico, nuestra hermana Bellanira, adoptando 1 minuto más.
0: Aleluya.
3: Gloria a Jesucristo. Dios ha sido bueno y nos da la oportunidad en esta tarde que el que no se ha unido a esta fiesta lo pueda hacer. Usted está a tiempo todavía. Nosotros creemos en el Dios de milagros, creemos en el Dios que oye la oración. Por eso, como distrito, nosotros oramos porque creemos que todo lo que Dios ha prometido para su pueblo, Él lo va a cumplir.
1: Amén.
3: Creo que es el tiempo para ver las cosas mayores, las cosas que los ojos no han visto, las cosas que los oídos no han escuchado, las cosas que no han subido al corazón del hombre. Recuerde, nosotros al final vamos a orar, a sacar un tiempo para orar por cada una de las personas que se han unido a esta gran fiesta, a esta celebración a Jesucristo. Usted puede llamarnos al 206-137. Allí anotarán su petición, luego nosotros oraremos por usted. Vamos
1: Amén.
3: A seguir alabando al Señor porque todavía hay algunos diáconos que
1: sí,
3: quieren
1: Señor.
3: Entregar sus minutos, pero creo que vamos a celebrar, vamos a alabar a Dios unos minutos más con este grupo especial de jóvenes que nos está visitando en esta tarde, porque Dios
1: ¡Aleluya!
3: Es un Dios de fiesta.
0: ¡Aleluya!
3: Dios es un Dios fiel, un Dios bueno, un Dios que dice y se hace, y un Dios que llama lo que no es como si fuese. Recuerde, ahí están en la pantalla, están las cuentas donde usted puede también hacer su siembra al Señor, su adopción de minutos, decir yo quiero hacerlo mensualmente, de la manera que Dios le ponga, porque Dios quiere que usted también sea parte de esta grande bendición. Recuerde que toda bendición viene de la palabra de Dios. Dice, si oyeres atentamente la voz de Jehová tu Dios,
1: Amén.
3: Para guardar y poner por obra. Ahí está tu bendición, en lo que dice la palabra de Dios. Vamos a alabar al Señor.
1: Aleluya.
3: Aleluya. En este momento, porque Dios es un Dios de fiesta. Aleluya.

0: Seguimos. Seguimos esta fiesta. A ver, seguimos esta fiesta. Seguimos esta fiesta.
1: Aleluya.
0: Muy bien. Vamos a presentar del área de Villalobos, Rana de Oro, la diaconisa Marixa Smith Pedregal.
1: Santo.
2: Hay una fiesta, fiesta, fiesta, continuamente en mí, continuamente en mí. Hay una fiesta, fiesta, fiesta, desde que Cristo yo conocí. ¡Aleluya! Bendiciones, mis amados, sembradores de esperanza. La Escritura habla acerca de la abundancia, no solo como prosperidad económica, sino principalmente como una provisión divina en todas las áreas de la vida, material y espiritual, para suplir todas las necesidades. La riqueza sin tristeza, la vida abundancia en espiritual. Segunda de Corintios 9:8 dice: y poderoso es Dios para hacer que abunde en nosotros, en ustedes, mis amados, toda gracia. Nadie es muy pobre para dar, ni muy rico que no pueda dar. Para que abunde toda gracia, a fin que teniendo, escuche, teniendo siempre, nuestro Dios es fiel, todas las cosas lo suficiente, abundéis para toda buena obra. Y esta es una buena obra. Usted puede dar de lo poco que usted recibe, usted puede dar, porque Dios bendice para que bendigamos. Así que de la red del área de Pedregal, Dios es bueno. Del diaconado de Diamar, Aparicio de Arrocemena, Eusebia Pinzón, un minuto. Rosana de Molinar, un minuto. Santiago Cardales, un minuto. Judith Esplas, 5 minutos. Familia Aparicio, 1 minuto. Familia Rosemena, 4 minutos. Red de Diamar, 1 minuto. Sujei González, 1 minuto. Gloria Daley, 1 minuto. Janet y Mireya Jiménez, 4 minutos. Dorothea Chase, 2 minutos. Nidia Ceballos, 1 minuto. De la coordinación de Maribel de Batista, Villa Victoria, 1 minuto. El Porvenir, 2 minutos. Elsa González, 1 minuto. Arcoíris, 6 minutos. La red de la coordinación de Ángela de Jiménez, ya la estoy casando con la papá, con el papá. Ángela Jiménez, las redes de la ERSA, 3 minutos. De la red de Zuleika de Alba, 5 minutos. De la red de Cipriano Sili Meribel Murillo, 50 minutos. De la red de la coordinación de Ladies en San Joaquín, Lady Ballesterio. Ballestero, 8 minutos. De la coordinación de Bárbara Meyes, la red Los Consentidos de Jehová, 1 minuto. La red de las Acacias, 4 minutos. Y mi persona, 2 minutos. Para hacer un total de 103 minutos para la gloria de Dios.
1: Aleluya,
2: y viene más. Esto
1: aleluya.
2: No para. Gloria a Dios.
1: Así será. Gloria a Jesús.
3: Amén.
2: Alaba.
3: Aquí tenemos en representación de nuestra diaconisa Berta Huel, nuestra hermana. Pero antes quiero decirle, nos llamó la familia Garcés. 5 minutos. Los hermanos Aidan y Abigail, 1 minuto. Sebastián Vergara, 1 minuto. Aleluya. Así que suelta el aceite, sierva.
4: Aleluya. Dios bendiga. La palabra del Señor dice en Mateo 10:8: sanad enfermos, limpiad leprosos, resucitad muertos, echad fuera demonios. De gracia recibisteis, dad de gracia. Amén. Amados, Dios nos ha dado todo como dones, ¿verdad? La salvación, la sanación, el perdón, la autoridad. Y sabemos que de Él es el poder y que por Él son todas las cosas. Amén. Seamos esa ayuda para otros, reconociendo su amor, dando generosamente a los demás, no esperando nada a cambio. Y bueno, nos complace compartir con ustedes una vez más los minutos del diaconado de los esposos Marchena Howell, el grupo de redes del área de Juan Díaz, conformados por los coordinadores Delia Foster, Nicole Burton, Marcos Bedford, Aracelis Murillo, Xiomara Ríos, Mirna de Reina, Arnulfo Rodríguez, Maribel Villarreal, Cecilia Sherwood, Elvira Austin, José Mares y los diáconos Marchena. Tenemos un total de 122 minutos.
1: ¡Aleluya! ¡Aleluya! ¡Gloria a Dios!
0: ¡No los escucho! ¡No los escucho!
1: ¡Cristo! ¡Aleluya! ¡Aleluya!
3: ¡Efra! ¡Efra!
1: Todavía hay tiempo, tocumen. Todavía hay oportunidad para que usted también pueda hacer su siembra en esta hora, adoptar sus minutos. Dios es un Dios de oportunidades y este es el tiempo de Dios para que usted también sea parte de esta gran fiesta.
0: Amén. Seguimos, pastor, porque esto no para.
1: Amén.
0: Esto no tiene definitivamente que cuando la bendición se desata, hermano, aquí lo que hay es victoria. De directamente desde
3: bomba,
0: el área,
3: bomba, bomba,
0: desde Nuevo
3: bomba.
0: Tocumen. Sabemos que no hemos escuchado muchas llamadas de Nuevo Tocumen, pero todavía está tiempo para que haga su llamada. Así que directamente desde Nuevo Tocumen tenemos al diácono Jaime Saavedra.
1: ¡Aleluya!
5: ¡Aleluya! Bendiciones. En Lucas 2:12 dice: vio también una viuda muy pobre que echaba allí dos blancas y dijo: en verdad os digo que esta viuda pobre echó más que todo, porque todos aquellos echaban para las ofrendas de Dios de lo que le sobraba, mas esta de su pobreza echó todo el sustento que tenía. Usted está escuchando tal vez que el Distrito 2 es muy generoso, las coordinaciones siembran, adoptan, y usted cree que su minuto, que es uno, que es medio minuto, es muy poco, pero Jesús vio las ofrendas y vio a una viuda pobre, y ella dice que Jesús dijo, y ella dio más que todos los demás porque dio todo su sustento. Si usted da y lo que usted tiene es su sustento, el Señor lo está viendo. Y si tiene mucho, si es generoso, pues también lo ve. Así que no hay ofrenda pequeña para el Señor y la palabra lo confirma. En representación pues de las redes de Nuevo Tocumen, de La Doña y los alrededores, tenemos pues los minutos por cada coordinación. Del hermano Alexis Rodríguez, 4 minutos. De la coordinación de la hermana Mirulis de Olmo, 10 minutos. La coordinadora Bernardina Johnson, 8 minutos. La coordinación de la hermana Frida de Barahona, 44 minutos.
1: ¡Aleluya!
5: La coordinación de los esposos Batista, Gilberto Batista, 50 minutos.
3: ¡Hay poder! ¡Hay poder!
5: La coordinación de los esposos Vega, 12 minutos. La coordinación del hermano Manuel Godoy, 8 minutos y medio. La coordinación de los esposos Rivera, 8 minutos. La coordinación de la hermana Bielka Melgarejo, 4 minutos. Coordinación de la hermana Bielsa Díaz, 3 minutos y medio. La coordinación de la hermana Verónica de Daniel, 5 minutos. 5 minutos de la familia Saavedra, los diáconos. En total, 162 minutos. Para gloria del Señor.
1: ¡Aleluya! ¡Gloria a Dios!
0: ¡Vamos, vamos, vamos! ¡Aleluya! ¡Que se sienta!
1: ¡Gloria a Jesús! ¡Qué bueno es el Señor! Porque Él siempre nos sorprende. Amén. Aquí hay alguien escribiendo que no quiere que digamos quién es, pero también quiere ser parte de esta gran fiesta, está adoptando 5 minutos.
3: ¡Aleluya!
1: Esta gran obra que Dios ha dado a esta nación. Amados, usted puede llamarnos, de verdad, nosotros creemos en la oración, creemos que Dios es un Dios fiel. Estuvimos orando por uno de nuestros hermanos de las redes que estuvo hospitalizado. La esposa nos acaba de escribir por allí en la tarde que ya está en casa. Porque el Dios nuestro es un Dios que oye la oración. Al final de nuestro periodo oraremos por aquellas necesidades del pueblo, por aquellas situaciones que

0: humanamente no puede, porque al final quien hace los milagros es el Señor. Vamos a orar por fortaleza a aquellos que se sienten débiles. Vamos a orar por plaza de empleo. Vamos a orar por viaje, porque algunos quieren ir a Europa en el viaje que se está dando, promoviendo. Así que vamos a orar. Me gustaría que usted pudiera llamar al 200-7137. ¿Para qué? Para allí anoten su petición. Luego nosotros
1: amén. Oraremos. Pastor, lo interrumpo. Aquí tenemos una llamada. Alguien nos está llamando. Adelante.
2: Sí, buenas tardes. Habla Elsa Cueva para anotar 5 minutos.
1: ¡Woo! Aleluya. Amén. Bendiciones. Que Dios le bendiga. Amén.
3: Amén. También lo reporta.
1: Tenemos otra llamada, Efraín. Te corto. Adelante.
0: Gloria a Dios.
1: Adelante.
2: Por eso te estoy preguntando.
1: Ya está al aire.
2: Porque yo tenía y yo tuve.
1: Estás al aire, suelta el aceite.
3: Amén. Lo escuchamos.
1: Ya se cortó la llamada.
3: Pero sigue llamando. Bueno, sigue interrumpiendo.
4: Ya llamando.
3: Tenemos también.
4: Dice mi mamá que quiere 1 minuto. Y mi hermana Diana.
3: Gloria a Dios.
4: Otro minuto.
0: Gloria amén. A Dios, mujeres entendidas.
3: De los portales.
0: Saben que Dios es un Dios fiel.
3: También nos sintoniza el hermano Gilberto con 1 minuto más, igualmente de Chepo también, nos reporta la hermana Edilza con 1 minuto más.
0: ¡Aleluya!
3: Y de los portales de Pacora nos reporta también el hermano Temi con 1 minuto más.
1: ¡Amén! Tenemos una llamada, adelante, bendiciones. Santo Dios.
3: Gloria a Dios.
1: Alabado sea Cristo.
0: Gloria a Dios. Qué bueno es el Señor, que siempre Él nos da mucho más abundante.
3: Amén,
0: amado,
3: amén.
0: Yo creo de verdad en los milagros. Yo creo que Dios sigue estando en su trono. Por eso, de verdad, todos los que estamos aquí tenemos testimonio de muchas cosas que Dios ha hecho. Pero yo creo que también en casa hay mucha gente que ha sido bendecida por Dios, que
3: así
0: Dios
3: es.
0: Ha hecho milagros en ellos. Que usted debiera también testificar. Eso ayudará mucho a la fe de aquellos que están pasando momentos duros. Si Dios ha hecho algo con usted, de verdad debe llamar y testificar. También aprovechar por ahí mismo y adoptar minutos. Dios es fiel a todo lo que Él nos ha prometido. 200-7137, el número telefónico donde usted puede llamar al call center. Allí anotarán su petición y también los minutos que usted va a adoptar. Tenemos todavía algunos diáconos que también quieren hacer su siembra en este momento, los minutos que todo su diaconado ha sembrado para el Señor.
3: Así es.
0: Que usted no se vaya, manténgase allí, porque después que terminamos nosotros, viene otro distrito también.
1: Amén.
0: Dando la oportunidad para que usted también se haga parte a esta gran fiesta del
3: amén.
0: Señor.
1: Pastor, la hermana Elsa Cueva había adoptado en antes 5 minutos y dice que 2 minutos más porque Dios le permite llegar a jubilarse.
0: Esa es bendición de Dios. Bueno, vamos a la alabanza al Señor porque ya el tiempo se nos está terminando.
3: Amén.
0: Vamos a alabar al Señor unos minutitos porque esta fiesta es para celebrar a Jesucristo, lo que Él ha hecho en nuestras vidas, en nuestra familia, en nuestra casa, en el ministerio y en todo lo que está por delante. Vamos a alabar al Señor y a bendecir a Jehová en esta hora, porque el único que se merece la alabanza es Él.
3: Así mismo
0: al final
3: es.
0: Ha sido Él el que lo ha hecho. Seguimos alabando al Señor.
4: Cuando